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4: Bueno, Marcelito querido, nos vamos. Rocío, muchas gracias. Patricia, muchas gracias. Chao, Orne. Chao, Maxi. Gracias. Está Walter Gasso.
5: Una clase nos dieron hoy.
4: Tremenda, tremenda clase. Llega Walter Gasso con la calle de la sensación. Buena suerte y hasta luego. Chao.

La hora en Newell. 21:02. 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

dijeron buena suerte, hasta luego, nos dejaron en alma de diamante y pista, pista por la calle de la sensación. Porque estamos acá hasta las 22. ¿Cómo les va? Buenas noches, bienvenidos todos. Estamos acá en Radio New Will. Mi nombre es Walter Gasso, estoy acompañado por el señor Marcelo Escudero. Hola, Marcelo. ¿Me escucho así como dentro de un tubo? ¿Puede ser que me escuche dentro de un tubo? Ahora, ahí, claro. Mirá cómo cambió. Mirá cómo cambió. Cuando el vago tiene talento, el que tiene talento, tiene talento. La miró, lo miró la perilla. La miró, nada más. Y la perilla solita le hizo, se acomodó. Claro. Bueno, estamos acá haciendo la calle de la sensación en esta semana de festejos. Che, gracias por esta mañana. Me encontré con un transeúnte. Me dice, Walterio. Me dijo Walterio, cosa que es medio raro que me digan Walterio. Pero algunos afectuosamente me dicen Walterio. Y me dije, Walterio. Me di vuelta y me dice, anoche te escuché, qué buenas canciones. Oh, de eso que no sabés lo que hay para esta noche. Así que bueno, les quiero contar que esta noche vamos a tener linda música. Va, qué sé yo, nosotros, tanto a Marcelo como a mí nos gustó mucho. Cuando hicimos ahí, la selección estuvo bueno. Pero, hay un pero. Voy a aprovechar. Ah, se te escucha tremendo, me dice acá uno, Agus. Se te escucha tremendo, no sé qué significa, sos vos, ¿no? Eso. Voy a comenzar, como estamos en la semana del cumpleaños de New Will, yo quiero hacer un regalo a nuestra audiencia. Y lo que tengo en mi mano, a ver la cámara 4, ahí está, la cámara 4.

¿No? ¿Se escucha? ¿Se escucha? ¿Se escucha? Ahí está. Ahí está, libro. El libro dice así: Cuando Zappa conoció a Borges y otros cuentos. Es un libro de cuentos de nuestro queridísimo Felipe Staiti, ¿sí? Que se editó hace unos años atrás en Mendoza. Está editado por Ediciones Culturales. Espérate, ya te digo cuándo se editó, porque en el 2016. Y son cuentos que escribió el queridísimo Felipe y que tiene ilustraciones del rusito Mariano Rusaj. Bueno, qué sé yo. Quiero el libro, hola Walter, caminando por la calle de la sensación, lo que quieran, pero mándenme el nombre y los últimos tres números del DNI, porque el que se lo gane lo va a tener que venir a buscar acá a Radio Newell. ¿Empezamos? ¿Sí? 1216-177997 es nuestro número de WhatsApp, que pueden poner aquí, en este, pueden mandar el mensaje. Quiero el libro de Felipe Staiti y empezás a participar de este regalito que tenemos hoy para todos nuestros oyentes. ¿Arrancamos? Esto es Manal, esto es parte de la historia del rock argentino. Se llama Te daré mi mano. Ajá. Ahí, junto con la historia de Newell, está Manal. Te daré mi mano. Manal, en la calle de la sensación.

Ahí está, Manal sonando, qué grande, qué linda banda, ¿eh? Siempre da gusto escuchar Manal, rock argentino de los 70, fundacional, muy, muy, muy, pero muy importante. Claudio Gabis está en la Argentina, o viene a la Argentina, él vive en España y está haciendo como una gira, ojalá que venga para Mendoza, ¿sí? El guitarrista de Manal. El año pasado creo que estuvo. Bueno, así, apenas lancé la consigna que dije, tengo un libro para regalar, ya tenemos... Mira, 12 inscriptos. Ya 12. Qué bueno. Y eso que llevamos apenas 14 minutos de programa. Bueno, estamos regalando esta noche Cuando Zappa Conoció a Borges y otros cuentos. Un libro con la autoría del queridísimo Felipe Staiti. Mandá el mensaje, nombre, apellido, DNI. Y ¿sabés qué me gusta? Que están dando... hay palabras muy elogiosas, qué sé yo, dice, aguante la buena música, qué bueno lo que hacen, qué lindo, saludos. Hay uno que me dice, Walter, creí que hacías el programa de Kimeiki Pam. Esto tenés que tener más de 50 para entender. Kimeiki Pam era un primitivo, te diría así, un pre-pub. No era ni siquiera pub. Estaba antes de la época de los pubs, en la calle de la Cera, donde está... La Cera es casi Mitre, ahí era Kimeiki Pam. Ahora hay una... Creo que un tenedor libre, si no me equivoco. Y ahí habían recitales, ¿no? Ahí, por ejemplo, vi los Kinder Videla Mengele, me acuerdo. Kimeiki Pam, qué loco. Hay que tener ganas. Bueno, seguimos escuchando música. Hace un tiempo atrás, en circunstancias que todavía no logro determinar, terminé adentro de un cine viendo un concierto de Coldplay. nunca lo fui a ver en vivo Coldplay. Viste que esa vez que vinieron y que hicieron tantos River, nunca fui. Pues no me llamó la atención. Nunca, o sea, no, me falta algo que me termine de enganchar a Coldplay. Y cada tanto me pongo esos desafíos. Porque hay mucha gente que dice, no, pero Coldplay es buenísimo. Bueno, y me pongo los desafíos de escuchar a Coldplay. Esta noche va uno de esos desafíos. Esto es Speed of Sound, Coldplay.

Ahí está, Coldplay en la calle de la sensación. Bueno, muchísimas gracias. Gracias a todos los que se están inscribiendo para participar por el sorteo del libro Cuando Zappa Conoció Borges y Otros Cuentos, de Felipe Staiti, el libro que estamos regalando esta noche. 12-16-177997. Nombre, apellido, el DNI y el número, los últimos tres, el DNI. Y con eso te vas participando. Che, muchísimas gracias. Gracias por las cosas bonitas. Van diciendo cosas tan bonitas. Ya van diciendo pa, pa, pa. Así que, vamos. Mira, lo que viene ahora es una banda que va a estar el viernes en Mendoza, que se llama Camionero. Camionero en realidad es un dúo. Juan Manuel Pardo toca la guitarra, canta y compone. Y Santiago Luis toca la batería. Es guitarra y batería, nada más. Es muy interesante, muy interesante. Una de esas bandas que se viene instalando desde hace un tiempo, de que todos te dicen, ¿escuchaste Camionero? ¿Escuchaste Camionero? Yo les digo que a mí me ha gustado la propuesta, y como me ha gustado, dije, la tenemos que compartir. Esto se llama Genio del Abasto, Camionero.

Con justa razón, Paola escribe y dice, Walter, ¿dónde va a estar camionero? En el Foxy, Foxy Live, ahí en la Alameda. Viernes a la hora de los shows, 22, 23. Así que, y si no, en alguna tiquetera van a estar vendiendo la entrada. Pero es linda, linda banda, ¿te gustó, Marcelo Cudo? Te sorprendí, veo en tus ojitos que te sorprendí. Bueno, seguimos, se sigue anotando gente para participar del sorteo del libro Cuando Zappa Conoció a Borges y otros cuentos de Felipe Staiti, que esta noche se va de regalo, se va de regalo. Este próximo jueves, o sea, mañana es miércoles, jueves inmediatamente, se viene la última sesión de Alta Fidelidad, un encuentro para escuchar discos. Te cuento, porque vos, Marcelo, no has ido a ninguno, porque estás acá trabajando. En eso nos juntamos ahí en la Subsecretaría de Cultura, en España y Gutiérrez, donde era el Banco Hipotecario, ahí en ese hermoso salón que hay, espectacular, y escuchamos discos de vinilo. Hemos escuchado un disco completo, ¿no? Hemos escuchado muchísimos. Y la octava presentación y última es este jueves, ¿sí? El jueves pasado, ¿qué fue lo que escuchamos? Ah, escuchamos Habitaciones Extrañas de los Enanitos Verdes. Este jueves vamos a cerrar con Un Bayón para el Ojo Idiota, tercer disco de Patricio Rey y sus Redonditos de Ricota. Un disco lleno, todas las canciones son hitazos. Así que van a estar invitados los músicos de Barba Azul, que son históricos animadores de las canciones, los Redondos, Di María y el, y bueno, la verdad que va a estar bueno, Ricardo Di María entre ellos. Va a estar bueno, vamos a hablar entre ahí y vamos a escuchar el disco completo, el disco de los Redondos. Y ahí se va a terminar esta etapa de escuchas de vinilo por ahora ahí en ese lugar. Así que, si querés, yo te hago ya un adelanto de una de las canciones que vamos a escuchar el jueves y que está ahí, en Un Bayón para el Ojo Idiota. Acá está.

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6: Seguimos acá en New Will hasta las 22 y se siguen anotando por el libro Cuando Zappa Conoció Borges y otros cuentos de Felipe Staiti, así que al 1216-177997 lo pueden hacer. Tienen unos 40 minutos más. No, 40 no, que estoy hablando, unos 20 minutos más. Menos, 15 diría. Mirá, me tiré cualquiera. Bueno, te cuento. 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
6: Amigo, Octavio, te voy a anotar en el libro. Pero no es el libro de Felipe Piña, es el libro de Felipe Staiti, te aviso, ¿no? Bueno, ha tenido unas confusiones, así que le voy a tener que aclarar. Mira, este es un momento ideal para abrirse un vino al enemigo. Pero un enemigo, hoy es martes, ¿no? Sí, Malbec. Ponerle una copita, lo girás, empiezan a salir los aromas. Bueno, sabes cómo es todo este ritual, ¿no? Para poder tomar un gran vino y disfrutarlo como habitualmente lo hace Marcelo Escudero, que es un tipo acostumbrado a tomar vino en enemigo. ¿Lo tenés listo? ¿Lo descorchaste? ¿Lo tenés? Yo pongo una canción. ¿Te parece? Esta canción se llama Real Wild Child y es del grandísimo Iggy Pop.
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Qué lindo, Iggy Pop. Bueno, último minuto para anotarse por el libro. Esto que viene ahora también. Clásico, clásico. El grandísimo Billy Idol. White Wedding.

Ahí se nos mezcló todo. Se nos mezcló Spinetta, Billy Idol. Ahí está, Billy Idol. Ahí está. Ahí estoy escuchando a Steve Stevens. Estoy viendo sus pelos. Billy Idol.

qué lindo, qué lindo, Billy. Bueno, che, muchas gracias a todos los que se están anotando, un montón. Mira, acá es donde ya empieza la parte que se pudre, porque Oscar me acaba de mandar una foto de una parrilla con una carnecita, una copa de vino, un vino. Hasta ahora no, Oscar, no, papá, no. Porque la verdad que esto es tremendo. Franco dice, hola viejo salvaje, pero qué buena música, qué gusto escucharte, gracias, pa. Mandarle saludos al Mati Correnti, que te está escuchando. Le recomendé y le encantó. ¿Del Hueso o del Chavero? Bueno, a ver, el Hueso te manda saludos, Mati Correnti. Menos mal que te sumaste al club acá de la calle de la Sensación para caminar con nosotros y escuchar algunas cositas que son lindas. Último tema, durante este tema acepto las últimas inscripciones para participar por el libro Cuando Zappa Conoció a Borges y Otros Cuentos, del querido Felipe Staiti. Después de esta canción hacemos el sorteo, llamamos al escribano Prato Murphy para que venga y haga el sorteo. Esto es The Black Keys, qué buena banda. Mira, una formación parecida a la de Camionero. Así, son dos nada más. The Black Keys, esto se llama Fever. Temazo.

0: Bueno, acuérdense que todas las canciones están en Spotify. Si vos ponés La Calle de la Sensación Martes, ahí está. Entrás y está todo el listado de canciones. Y más, porque hemos dejado algunas canciones afuera. Por suerte. Porque hemos podido conversar. Esa es la idea, ¿no? Bueno, tengo 27 anotados. ¿Qué te parece, Marcelo Cudero? Bien, ¿no? Bien. Buen número. 27 anotados a esta hora. Un martes. Escuchando rock. ¿Cómo hacemos? Dame un número del 1 al 27, Marcelo Cudero. 18. 18.
1: Cielo.
0: Pic, pic, pic, pic, pic, pic. 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Acá está. El libro va para Alejandro 077. Es sus números, sus últimos números. Así que, Ale, abrazo grande, querido. Te ganaste el libro de Felipe Staiti, Cuando Zappa Conoció a Borges y Otros Cuentos. Te lo voy a dejar acá en la entrada de Newell, donde está la guardia de seguridad, en Manuela Sáenz, casi acceso norte. ¿Cuánto? Manuela Sáenz, 2421. Te venís para acá y decís, hola, soy Alejandro, me gané un libro en el programa de Walter, en la calle de la Sensación, y le das el DNI. Y los muchachos acá, después de que te palpen de armas, te van a dar libro. Así que, che, muchísimas gracias a todos los que se anotaron. Se anotaron una bocha. No estaba en mis planes que se anotaran tanto, tengo que trabajar. Y yo vengo a escuchar música de acá. Bueno, me encantó. Es más, estoy envalentonado, en una de esas mañana traemos algún librito más, ¿sí? No tengo mis libros. Podría regalar mis libros, ¿no? Epa, sí. No estoy pensando, mañana en una de esas. ¿Vos querés? Ah, te anotás vos también. Esto que suena ahora es Red Hot Chili Peppers y se llama Go Robot.

Última cuadra de la calle de la Sensación. Gracias, che, han estado divinos, divinas, se anotó muchísima gente. Me he estado comunicando con todos y todos te devuelven salud, la verdad que muy agradable. Y gracias también a Lagus, que se estuvo comunicando a mi teléfono. Así que un montón de gente, estimado Marcelo Escudero. Mañana volveremos y vamos a ver si tenemos algo más para regalar a nuestros queridos oyentes ahora que estamos de cumpleaños y tiramos la casa por la ventana. Mañana Gabrieli, y de vuelta con Gabrieli en la tarde desde la bodega Los Toneles. ¿Sí? ¿Vas para allá, Marcelo? Vas acá. Listo. Ok. ¿Sabes qué? Quédate acá, amacándote, como lo dice el queridísimo Richard Coleman.

Hasta acá llegamos en este paseo por la calle de la sensación. Junto a Walter Gasso, nos encontramos en la próxima esquina y seguiremos caminando.

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Howard Philip Lovecraft, desconocido en vida fuera de un reducido círculo de amigos, nuestro camarada Howard Philip Lovecraft está hoy considerado como uno de los más prestigiosos autores de relatos y novelas de terror sobrenatural del siglo XX. Era un solitario niño prodigio y apasionado por la biblioteca gótica de su abuelo. Él escribe sus primeros cuentos a la edad de 7 años. Atento usted, papá, mamá, si su nene empieza a escribir cuentos como este, como lo que hemos leído, a los 7 años, sepa usted regalarlo, entregarlo en adopción, o directamente dejarlo abandonado en la montaña, no sea que le salga como Howard Philip Lovecraft. A causa de su frágil salud, abandona tempranamente la escuela y continúa los estudios de manera autodidacta. Se enfermaba el chico, entonces tuvo que dejar la escuela y se quedó en la casa, una casa señorial, una casa de gente muy bien, ahí en Providence. En 1906, su talento y afición a la astronomía lo convierten en colaborador de periódicos locales. Escribía sobre astronomía el muchacho. Sin embargo, problemas afectivos y económicos, como los que tiene todo el mundo, ¿no? Para eso estamos en la vida, para tener ora problemas afectivos económicos, ora problemas económicos y afectivos. De eso se trata la vida. Bueno, como este muchacho tenía estos problemitas, se sumerge en un prolongado periodo de ostracismo que solo supera gracias a su incursión en el mundo del periodismo amateur, donde publica la mayor parte de su obra. Extrañamente, alguien sale de la depresión metiéndose en el periodismo. Generalmente, la causa y el efecto son inversos. Pero bueno, en 1924 se casa con Sonia Green, 7 años mayor que él, una muchacha grande con buenas intenciones. Se muda a Brooklyn. Después de 2 años, como todo el mundo, su matrimonio entra en crisis y tras el divorcio regresa a su pago, el pueblo de Providence. Dedicado a un género literario de escasa popularidad, Howard Philip le decía al padre, nunca vas a vivir de lo que escribís. Dicho sea de paso, tuvo razón. Él ya estaba desprovisto de la fortuna familiar que adornaba, que orlaba su vida allá en los primeros años, y debe alternar la escritura con las tareas de corrector de estilo y ghostwriter, es decir, escribir para gente que firmaba. Conozco a gente que hace eso, pero bueno. La última década de su vida es prolífica en relatos y en los que seres mitológicos de planetas lejanos y eras pasadas manifiestan designios siniestros y constituyen una amenaza para el hombre. En eso nos centramos esta noche, en los seres extraños, astrales, intraterrenos, subterráneos, seres salidos de las sombras, quién sabe, imaginados por Howard Philip Lovecraft. Enfermó de cáncer y murió a la edad de 47 años, sin haber alcanzado la fama ni el reconocimiento de la crítica especializada. Este relato que sigue se llama El Extraño. Lo va a leer, lo va a interpretar, mejor dicho, el maravilloso escritor y narrador Alberto Laiseca. Este relato tiene una particularidad. Es prácticamente autobiográfico. Habla de un ser que es el mismo, Howard Philip Lovecraft. Y así se veía él. Este es El Extraño. Lo escuchamos.

0: no sé dónde nací, quién me cuidó. No recuerdo ningún rostro humano. Toda mi vida viví en este horrible castillo de piedras húmedas. Mis únicas compañías son los murciélagos, las cucarachas y las ratas. Hay una gigantesca biblioteca. Aparentemente aprendí a leer solo.
1: He leído la biblioteca entera.
0: Soy inteligente, leo rápido y aprendo. ¿De qué me alimentaba yo?
1: Acá no hay alimento.
0: ¿De qué? Prefiero no pensarlo.
1: Mis únicas compañías son los murciélagos, las cucarachas y las ratas.
0: Lo peor es la ausencia de luz que desde que tengo memoria me ha rodeado siempre. No es que no vea nada, sí veo, pero es como una especie de crepúsculo eterno, sin variaciones.
1: Verde, submarino.
0: Claro, mucho después supe que las tinieblas son completas. Ocurre que yo, como algunos animales
1: y algunos monstruos,
0: poseo visión infrarroja.
1: Como un crepúsculo constante.
0: En las afueras del castillo, atravesando el inmundo foso,
1: no sé dónde nací,
0: hay árboles. Árboles gigantescos.
1: ¿Quién me cuidó?
0: De casi 100 metros.
1: No recuerdo ningún rostro humano.
0: Las torres más altas de este castillo extrañísimo y asqueroso donde viví toda mi vida son más bajas que las copas de estos árboles. Al principio yo creía que eran ellos los que impedían que llegase la luz, porque efectivamente las copas se entrecruzaban por arriba como si fuera una catedral. Pero allá al fondo del castillo, había y hay una torre negra más alta que las copas de los árboles. Lo malo es que solo se puede subir hasta la mitad con escalera, una escalera de piedra. En el resto hay que trepar muy dificultosamente. Es muy fácil matarse. Soy muy hábil. Tengo mucha fuerza. Entonces me decidí y empecé a subir por la Torre Negra.
1: Trepé, trepé con todas mis fuerzas, mi desesperación.
0: Finalmente toqué una superficie dura de piedra. Había llegado al fin de la torre. Entonces, con la fuerza que yo tengo, empujé con mi cabeza y logré levantar una trampilla de mármol.
1: Sí, la levanté con mi cabeza.
0: Y salí afuera.
1: No recuerdo ningún rostro humano.
0: Se me cayó la trampilla. ¡Pra!
1: Retumbó.
0: Me encontré con un pequeño recinto, techado. Y una luz deslumbradora que casi me deja ciego. Esto es el sol, al cual yo nunca vi y que conozco solamente por los libros. No, no era el sol. Era la luna llena.
1: El sol me hubiera dejado ciego, en serio.
0: Me quedó doliendo la vista. Una hora tardé en recuperarme. Me moví con precaución hacia esa puertita desde donde se veía la luna. Encontré el suelo sólido. Tierra.
1: Había llegado al fin de la torre.
0: Yo había vivido todos esos años en una gigantesca caverna. En una caverna tan gigantesca que en ella entraba un

0: castillo completo y árboles de 100 metros. Empecé a caminar por el pasto. Crucé un riacho que tenía un puente destruido. Sabía cómo guiarme. Y a lo lejos vi un castillo cubierto de hierba, pero que no tenía nada que ver con el asqueroso castillo en el cual yo me había criado. Este era castillo casi palacio. Había realmente alegría en él. Grandes ventanas abiertas, todo iluminado. Gente joven, algunos viejos, comiendo, bebiendo, charlando amenamente. Yo jamás había oído una voz humana, si ni siquiera conocía mi propia voz. Lleno de alegría, por fin se terminó este horror. Voy a conocer la alegría, por fin voy a estar con la gente, por fin. Me trepé a la ventana luminosa y salté adentro, al medio de la fiesta. Toda la gente quedó horrorizada.
1: ¿Por qué?
0: ¿Qué los asustó?
1: Empezaron a huir,
0: a chocar con los muebles en su prisa por irse. Algunos se pegaban contra las paredes. Antes del minuto no quedaba nadie en esa sala.
1: Quedé solo.
0: Ah, es que no estoy solo. Ahí hay algo. Vi a lo lejos un arco dorado que separaba la habitación donde yo estaba de la contigua. Y ahí algo se movía. Tenía cierta apariencia humana, pero era como una síntesis, una mezcla de todo lo sucio, lo viejo y lo putrefacto.
1: Ahí estaba el monstruo
0: que yo no había notado y que había aterrorizado a la gente. Entonces, lleno de furia y de odio, me acerqué. Y a medida que me acercaba,
1: él avanzaba hacia mí.
0: Soy muy hábil y tengo mucha fuerza. Quise levantar una mano para defenderme de ese monstruo, de ese ser abominable. Y lo único que conseguí es perder el equilibrio y saltar para adelante. Y mi mano tocó la putrefacta mano del monstruo. Ahí entonces huí del castillo y del país. Ahora vivo, hace ya años, en Egipto. A veces cabalgamos con los vampiros burlones,
1: amables,
0: a la luz de la luna. Sé que la luz del sol no es para mí, solo de noche salgo. Sí, lo supe al tocar la mano putrefacta del monstruo y sentir la fría superficie de un cristal. Era un espejo. El extraño, Howard Philip Lovecraft.
2: Maravilloso relato, amigos. Alberto Laiseca contaba El extraño, de Howard Philip Lovecraft. Margarita muere de miedo a esta hora. Moneca también. Y el conductor de este programa se parece mucho al personaje de esta canción de Benicio Caposella.

Algo así, bellísimo realmente. Este disco que se llama Corri il Soldato, no, digo mal, se llama Canzone a Manovella de Benicio Caposella. Pagliacci es esta canción que tanto nos gusta y que pasamos cada tanto. Esto en torno de un programa que trata de mostrar ciertos estados de ánimos raros. En una de esas lo logramos.

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Vino rojo en la copa. Y un viejo disco de Clifford Brown.

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Y hoy, en este reputado envío de Radio New Will, en este renombrado programa, aquí en nuestra casa al menos, lo conocemos, los martes a la noche, vamos a seguir con los relatos de Howard Philip Lovecraft. Este que sigue se llama Bestias Lunares.

Alrededor de un fuego horrendo, alimentado por los tallos repugnantes de los hongos lunares, se sentaba un círculo hediondo de bestias lunares y sus esclavos casi humanos. Algunos de estos esclavos calentaban sus extrañas lanzas en las llamas danzantes y aplicaban a intervalos sus puntas al rojo vivo a tres prisioneros muy bien amarrados que se retorcían de dolor ante los jefes del grupo. Y a juzgar por los movimientos de sus tentáculos, Carter pudo deducir que las bestias lunares de hocico chato estaban disfrutando enormemente con el espectáculo, y su horror fue inmenso cuando de pronto reconoció los alaridos frenéticos y supo que aquellos demonios necrófagos torturados no eran otros que los tres fieles camaradas que lo habían guiado para salir sano y salvo del abismo, los que después habían salido del bosque encantado para buscar a Sarcomandia y la puerta de regreso a sus profundidades natales. La cantidad de bestias lunares malolientes que rodeaba aquel fuego verdoso era enorme. Y Carter supo que de momento no podía hacer nada para salvar a sus antiguos colegas. Del relato, escrito entre 1926 y 27, en busca de la ciudad del sol poniente, Howard Philip Lovecraft.

0: Dime Dadin se llama este tema. Trio Gurtu es un maravilloso músico, compositor, arreglador indio, ya que no se dice hindú, que colabora con músicos de todo el mundo y hace una música increíble que a mí me tiene con los ojos blancos hace un tiempo largo. Trio Gurtu.
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Medesky, Martin and Wood en la cortina. El tema se llama Henduk. Queridos amigos, estamos en calle 52, en mitad de la calle en este momento, un poquito más allá. 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Hoy estamos hablando de Howard Philip Lovecraft y seguidamente, para utilizar una palabra espantosa, la palabra seguidamente es horrible. Vamos a contarle algo más de el desdichado escritor de Providence, con más música de Medesky, Martin and Wood. Estuve a punto de decir de Howard Philip Lovecraft. De Medesky, Martin and Wood vamos a decir algunas cosas del autor de Providence.

Si entran a nuestros muros de Facebook, el de la radio y el del abajo firmante, podrán ver la cara de Howard Philip Lovecraft. Era un flaco de esos largos, enjutos, de cara larga larga y de ojos chiquitos. No era muy bonito. ¿Será por eso que nos sentimos tan identificados con Howard Philip Lovecraft? Sí, debe ser por eso. Se parecía a Mayakovsky, a Vladimir Mayakovsky, el poeta, ¿no?, en cuya libreta de tapas negras consignaba todo aquello que le servía para el desarrollo de su poesía. Las anotaciones eran rápidas, no le importaba la puntuación ni el estilo, escribía el hombre. Solo la idea, el posible tema y también ciertos estados de ánimo en conexión con su carácter. A veces naufragaba en algún enigma cósmico. Le preocupaba, por ejemplo, la posibilidad de un hombre lanzado a una velocidad superior a la luz. Bajaba su carota Howard Philip Lovecraft y se preguntaba qué sucedería si eso fuese factible de realizarse. Los sueños eran fundamentales para el flaco. Padecía de una recurrencia onírica. Doctor, buenas tardes. Sufro de una recurrencia onírica, decía Howard Philip Lovecraft, y se llevaba un ungüento. Pero era una cosa mucho más sofisticada. Despertaba repentinamente, falto de respiración, como una especie de apnea, y ya no dormía. Al día siguiente, tambaleante, el flaco se levantaba y ya tenía el tema para el desarrollo con todos los recursos que él le dictaba a su imaginación. Había tenido una pesadilla, se despertaba así, sin aliento, y escribía al otro día. En este aspecto fue, sin duda, el gran soñador, o sencillamente, como le decían, el soñador de Providence. A ver, tenía una salud tan flaca como era el mismo, ¿no? Nos recuerda mucho a Giacomo Leopardi o a Enrique Santos Discépolo, la imagen de Howard Philip Lovecraft. Su salud se agudiza por una alergia también, sus procesos digestivos y la mala circulación de la sangre se agravan en los comienzos de 1937. Las tenía todas. Perro flaco, no le faltaban las pulgas a Howard Philip Lovecraft. Y permanece en cama en el año 1937, que finalmente es el año de su muerte. ¿Para qué uno se va a quedar tanto en cama y tan enfermo si no es para morirse redondamente? Sí, claro, se da cuenta, pero si no, despierta a los parientes y resulta que no se muere nada. Y en febrero contrae una fuerte gripe. Los parientes dijeron, ahora sí se nos va. O sea, aún tiene ganas de escribir, sin embargo, pero solo se dedica a dictar cartas. Annie Gamble, alarmada porque Lovecraft pierde peso y no puede retener los alimentos, recurre al doctor William Leet, quien lo deriva a un especialista, y le diagnostican finalmente un carcinoma. El 10 de marzo lo trasladan al Jane Brown Memorial Hospital, no James Brown, sino Jane Brown Memorial Hospital, y no lo logran operar por lo avanzado de la enfermedad ya, ¿no? Se le administra morfina y lo alimentan por vía intravenosa, los dolores se intensifican y muere en la madrugada del 15 de marzo, finalmente y afortunadamente, de 1937. La partida de defunción consigna fríamente nefritis crónica y carcinoma intestinal. El 18 de marzo se llevó a cabo el funeral en la capilla de la empresa Horace Noakes e hijos, y asisten 4 personas: Annie Campbell, Ada Lewis, que era una gran amiga de Lovecraft, la única por las cuentas que sacamos, Edward Cole, pianista de Boston, y su prima segunda, Ethel Phillips Morris. Es enterrado en el cementerio Swan Point. No hay lápida que indique el lugar de su inhumación. ¿Acaso los dioses gelatinosos y palmípedos que aterrorizaban a los hombres en sus sueños hayan borrado su sepultura? Pero sí hay un nombre frío en la columna central donde dice 3 palabras terribles: Howard Philip Lovecraft.

Round Midnight, alrededor de medianoche. Increíble tema, interpretado por Thelonious Monk.

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colación de dátiles fritos, uvas, agua del río y algunas veces vino de palmera. Jamás salen del monasterio, aunque las tribus vecinas los respetan porque son buenos médicos. Cuando muere alguno, le sepultan en las cuevas que hay debajo de la orilla del río, entre las rocas.

0: Ayúdeme Nuestra Señora del Carmelo y vosotros escuchad con atención. Lo que vais a oír me lo refirió palabra por palabra el hermano Porfirio, que ahora está sepultado en una de las cuevas de San Sabas, donde acabó su santa vida a los 80 años en la virtud y la penitencia. Dios le haya acogido en su gracia. Amén. Sosistrato era un monje armenio que había resuelto pasar su vida en la soledad con varios jóvenes compañeros suyos, compañeros de vida mundana, recién convertidos a la religión del crucificado. Pertenecía, pues, a la fuerte raza de los estilitas. Después de largo vagar por el desierto, encontraron un día las cavernas de las que os he hablado y se instalaron en ellas. El agua del Jordán, los frutos de una pequeña hortaliza que cultivaban en común, bastaban para llenar sus necesidades. Pasaban los días orando y meditando. De aquellas grutas surgían columnas de plegarias que contenían con un esfuerzo la vacilante bóveda de los cielos próxima a desplomarse sobre los pecados del mundo. El sacrificio de aquellos desterrados que ofrecían diariamente la maceración de sus carnes y la pena de sus ayunos a la justa ira de Dios para aplacarla evitó muchas pestes, guerras y también terremotos. Esto no lo saben los impíos que ríen con ligereza de las penitencias de los cenobitas. Y sin embargo, los sacrificios y oraciones de los justos son las claves del techo del universo. Al cabo de 30 años de austeridad y silencio, Sosistrato y sus compañeros habían alcanzado la santidad. El demonio, vencido, aullaba de impotencia bajo el pie de los santos monjes. Estos fueron acabando sus vidas uno tras otro, hasta que al fin Sosistrato se quedó solo. Estaba muy viejo, muy pequeñito. Se había vuelto casi transparente. Oraba arrodillado 15 horas diarias y tenía revelaciones. Dos palomas amigas traíanle cada tarde algunos granos de granada y se las daban a comer con el pico. Nada más de eso vivía. En cambio, olía bien como un jazminero por la tarde. Cada año, el viernes doloroso, encontraba al despertar en la cabecera de su lecho de ramas una copa de oro llena de vino y un pan con cuyas especias comulgaba, absorbiéndose en éxtasis inefables. Jamás se le ocurrió pensar de dónde vendría aquello, pues bien sabía que el Señor Jesús puede hacerlo. Y aguardando con unción perfecta el día de su ascensión a la bienaventuranza, continuaba soportando sus años. Desde hacía más de 50, ningún caminante había pasado por allí. Pero una mañana, mientras el monje rezaba con sus palomas, estas asustadas de pronto echaron a volar, abandonándole. Un peregrino acababa de llegar a la entrada de la caverna. Sosistrato, después de saludarle con santas palabras, le invitó a reposar indicándole un cántaro de agua fresca. El desconocido bebió con ansia, como si estuviese anonadado de fatiga. Y después de consumir un puñado de frutas secas que extrajo de su alforja, oró en compañía del monje. Transcurrieron 7 días. El caminante refirió su peregrinación desde Cesarea a las orillas del Mar Muerto, terminando la narración con una historia que preocupó a Sosistrato.
1: He visto los cadáveres de las ciudades malditas, dijo una noche a su huésped. He mirado humear el mar como una hornalla y he contemplado lleno de espanto a la mujer de Sal, la castigada esposa de Lot. La mujer está viva, hermano mío, y yo la he escuchado gemir y la he visto sudar al sol del mediodía.
0: Cosa parecida cuenta

0: cuenta Juvencus en su tratado de Sodoma, dijo en voz baja Sosistrato.
1: Sí, conozco el pasaje, añadió el peregrino. Algo más definitivo hay en él todavía, y de ello resulta que la esposa de Lot ha seguido siendo fisiológicamente mujer. Yo he pensado que sería obra de caridad libertarla de su condena.
0: Es la justicia de Dios, exclamó el solitario.
1: Pero no vino Cristo a redimir también con su sacrificio los pecados del antiguo mundo,
0: replicó suavemente el viajero, que parecía docto en letras sagradas.
1: ¿Acaso el bautismo no lava igualmente el pecado contra la ley que el pecado contra el evangelio?
0: Después de estas palabras, ambos se entregaron al sueño. Fue aquella la última noche que pasaron juntos. Al día siguiente, el desconocido partió, llevando consigo la bendición de Sosistrato, y no necesito en este caso yo deciros que, a pesar de sus buenas apariencias, aquel fingido peregrino era Satán en persona. El proyecto del maligno fue sutil. Una preocupación tenaz asaltó desde aquella noche al espíritu del santo. Bautizar la estatua de sal, liberar de su suplicio aquel espíritu encadenado. La caridad lo exigía, la razón lo argumentaba. En esta lucha transcurrieron meses, hasta que por fin el monje tuvo una visión. Un ángel se le apareció en sueños y le ordenó ejecutar el acto. Sosistrato oró y ayunó 3 días, y en la mañana del cuarto, apoyándose en su bordón de acacia, tomó, costeando el Jordán, la senda del Mar Muerto. La jornada no era larga, pero sus piernas cansadas apenas podían sostenerle. Así marchó durante 2 días. Las fieles palomas continuaban alimentándole como de ordinario, y él rezaba mucho, profundamente, pues aquella resolución afligíale en extremo. Por fin, cuando sus pies iban ya a faltarle, las montañas se abrieron y el lago apareció. Los esqueletos de las ciudades destruidas iban poco a poco desvaneciéndose. Algunas piedras quemadas era todo lo que restaba ya, trozos de arcos, hileras de adobes carcomidos por la sal y cimentados en betún. El monje reparó apenas en semejantes restos, que procuró evitar a fin de que sus pies no se manchasen a su contacto. De repente todo su viejo cuerpo tembló. Acababa de advertir hacia el sur, fuera ya de los escombros, en un recodo de las montañas, desde el cual apenas se los percibía, la silueta de la estatua. Bajo su manto petrificado, que el tiempo había roído, era larga y fina como un fantasma. El sol brillaba con límpida incandescencia, calcinando las rocas, haciendo espejear la capa salobre que cubría las hojas de los torbetintos, aquellos arbustos, bajo la reverberación meridiana, parecían de plata. En el cielo no había una sola nube, las aguas amargas dormían en su característica inmovilidad. Cuando el viento soplaba, podía escucharse en ellas, decían los peregrinos, cómo se lamentaban los espectros de las ciudades. Sosistrato se aproximó a la estatua. El viajero había dicho la verdad. Una humedad tibia cubría su rostro, aquellos ojos blancos, aquellos labios blancos, Estaban completamente inmóviles debajo de la invasión de la piedra. En un sueño de siglos. Ni un indicio de vida salía de aquella roca. El sol la quemaba con tenacidad implacable, siempre igual desde hacía miles de años. Y sin embargo, esa efigie estaba viva, puesto que sudaba. Semejante sueño resumía el misterio de los espantos bíblicos. La cólera de Jehová había pasado sobre aquel ser, espantosa amalgama de carne y de peñasco. ¿No era temeridad el intento de turbar ese sueño? ¿No caería el pecado de la mujer maldita sobre el insensato que procuraba redimirla? Despertar el misterio es una locura criminal. Tal vez una tentación del infierno. Sosistrato, lleno de congoja, se arrodilló a orar en la sombra de un bosquecillo. Como se verificó el acto, realmente no os lo voy a decir. Sabed únicamente que cuando el agua sacramental cayó sobre la estatua, la sal se disolvió lentamente y a los ojos del solitario apareció una mujer, vieja como la eternidad, envuelta en andrajos terribles, de una lividez de ceniza, flaca y temblorosa, llena de siglos. El monje que había visto al demonio sin miedo sintió el pavor de aquella aparición. Era el pueblo réprobo lo que se levantaba en ella. Esos ojos vieron la combustión de los azufres llovidos por la cólera divina sobre la ignominia de las ciudades. Esos andrajos estaban tejidos con el pelo de los camellos de Lot. Esos pies hollaron las cenizas del incendio del Eterno. Y la espantosa mujer le habló con su voz antigua. Ya no recordaba nada, solo una vaga visión del incendio, una sensación tenebrosa despertada a la vista de aquel mar. Su alma estaba vestida de confusión. Había dormido mucho tiempo, un sueño negro como el sepulcro. Sufría sin saber por qué en aquella sumersión de pesadilla. Ese monje acababa de salvarla. Lo sentía, era lo único claro en su visión reciente. Y el mar, el incendio, la catástrofe. Las ciudades ardidas, todo aquello se desvanecía en una clarividente visión de muerte. Iba a morir. Estaba salvada, pues. Y era el monje quien la había salvado. Sosistrato temblaba. Formidable. Una llama roja incendiaba sus pupilas. El pasado acababa de desvanecerse en él, como si el viento de fuego hubiera barrido su alma, y sólo este convencimiento ocupaba su conciencia. La mujer de Lot estaba allí. El sol descendía hacia las montañas. Púrpuras de incendio marchaban en el horizonte. Los días trágicos revivían en aquel apartado lugar donde florecían las llamaradas. Era como una resurrección del castigo, reflejándose por segunda vez sobre las aguas del lago amargo. Sosistrato acababa de retroceder en los siglos. Recordaba. Había sido actor en la catástrofe. Y esa mujer, esa mujer le era conocida. Entonces, Una ansia espantosa le quemó las carnes. Su lengua habló, dirigiéndose a la espectral resucitada.
1: Mujer, respóndeme una sola palabra.
0: Habla. Pregunta.
1: ¿Responderás?
0: Sí. Habla. Me ha salvado. Los ojos de la anacoreta brillaron como si en ellos se concentrase el resplandor que incendiaba las montañas.
1: Mujer, dime qué viste cuando tu rostro se volvió para mirar.
0: Una voz, anudada de angustia, le respondió. Oh, no. No, por Elohim, no quieras saberlo.
1: Dime qué viste.
0: No, no, sería el abismo.
1: Yo quiero el abismo.
0: Es la muerte.
1: Dime qué viste.
0: No, no puedo, no, no quiero.
1: Yo te he salvado.
0: No. No. El sol acababa de ponerse.
1: Habla. Habla, mujer.
0: La mujer se aproximó. Su voz parecía cubierta de polvo. Se apagaba, agonizando. Por la ceniza de tus padres.
1: ¡Habla!
0: Entonces, aquel espectro aproximó su boca al oído del cenobita y dijo una palabra. Isocistrato, fulminado, anonadado, sin arrojar un grito, cayó muerto. Roguemos a Dios por su alma. Este magnífico relato se llama La estatua de sal. Es de Leopoldo Lugones.

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poquito de Medeski Martin & Wood, un poco más, y dentro de un rato otro poco más de Trilo Kurto. Howard Philip Lovecraft, este maravilloso escritor que se especializó, iba a decir yo, pero especializarse en una obsesión es una extraña condición, ser especialista de lo que uno, de las propias obsesiones. Digamos que escribió sin otra posibilidad que escribir y escribir respecto de figuras terroríficas, la palabra no es la adecuada, sino misteriosas, esa palabra se acerca un poco más, sigilosas, horribles, que él sufría. Sufría las visitas de estas, de estos seres. Y nosotros tenemos en nuestras manos este libro, que es un bestiario. Alguien se ha dedicado a sacar de entre los relatos de Howard Philip Lovecraft aquellas famosas descripciones de seres imaginarios. Y como ya lo dijimos al principio del programa, somos muy aficionados a los bestiarios medievales y a todo aquel bestiario que se nos ponga por delante. Y este es uno de los contemporáneos, es decir, lo que imaginó alguna vez Howard Philip Lovecraft. Este relato, que es un poquitito más extenso que los anteriores, se llama Ghouls y pertenece a un relato escrito en el año 1900, a un relato mayor, digo, escrito en el año 1926, que se llama El modelo de Pickman, Howard Philip Lovecraft.

La demencia y la monstruosidad habitaban las figuras del primer plano, ya que en el arte mórbido de Pickman predominaba el retrato demoníaco. Aquellas figuras rara vez eran del todo humanas, aunque a menudo se acercaban a lo humano en distinto grado. La mayoría de los cuerpos, aunque eran más o menos bípedos, tenían cierta inclinación hacia adelante y un aire vagamente canino. La textura de la mayoría era gomosa al tacto. Uf, casi puedo verlos. Sus ocupaciones. Bueno, no me pidan que sea demasiado preciso. Por lo común estaban alimentándose, no diré de qué. A veces se los mostraba agrupados en cementerios o pasadizos subterráneos, y a menudo parecían pelear por su presa, o más bien por el tesoro descubierto. Y qué condenada expresividad le daba a veces Pickman a los rostros ciegos de ese botín de osario. De vez en cuando mostraba a aquellos seres saltando en la noche a través de ventanas abiertas o agachados sobre el pecho de algún durmiente, concentrados en sus gargantas. Una tela mostraba a un grupo aullando alrededor de una bruja ahorcada en Gallows Hill, cuyo rostro muerto se parecía mucho al de ellos mismos. Pero no creas que fue todo este asunto horroroso del tema y el entorno lo que me hizo perder el sentido. No soy un niño de 3 años. Y ya había visto cosas semejantes. Eran los rostros, Elliot, aquellos rostros malditos que miraban lascivos y babeaban como salidos de la tela, como si tuvieran el hálito de la vida misma. Aquel brujo había caminado entre los fuegos del infierno con sus pigmentos, y su pincel había sido una varita engendradora de pesadillas. Alcanzadme la botella, Elliot. Había algo llamado la lección. Que el cielo se apiade de mí por haber llegado a verlo. Escucha. ¿Puedes imaginar a un círculo de indescriptibles seres de aspecto canino en una iglesia enseñándole a un niño a alimentarse igual que ellos? Es el precio que tienen que pagar los niños cambiados al nacer, supongo. Ya conoces el antiguo mito acerca de cómo la gente extraña deja a sus crías en las cunas a cambio de los bebés humanos

Pickman estaba mostrando lo que les ocurre a esos bebés robados, ¿cómo creen? Y entonces empecé a ver una afinidad espantosa entre los rostros humanos y los no humanos, en toda su gradación de morbidez, entre lo francamente no humano y lo degradadamente humano. Pickman estaba estableciendo un sardónico vínculo evolutivo. Los seres caninos provenían de los mortales. 1926. El modelo de Pickman. Howard Philip Lovecraft.

0: Swappam, algo así será el nombre de este tema de Trelo Gurtu, que acompañaba aquel relato que de Howard Philip Lovecraft, que tanto nos gustó leer y musicalizar.
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El último relato por esta noche de Howard Philip Lovecraft. Este es el segmento o el extracto de uno escrito entre 1929 y 1930. Se llama Hongos de Yugot y hemos seleccionado una partecita, una porción para usted.

El demonio me transportó por un vacío insensato. Más allá de las brillantes constelaciones del espacio. Hasta que ni tiempo ni materia se extendieron ante mí. Sino solo el caos. Sin forma ni lugar. Aquí el vasto señor de todo murmuraba en la oscuridad. Cosas que había soñado, pero no podía comprender. Mientras, junto a él, murciélagos informes se revoloteaban en vórtices idiotas, arrullados por rayos de luz. Bailaron insanamente al agudo son gimiente y penetrante de una flauta resquebrajada, aferrada por una garra monstruosa, de donde fluyen oleadas insensatas que se mezclan al azar y le dan a cada frágil cosmos su ley eterna. Soy su mensajero, dijo el demonio, mientras golpeaba con desdén la cabeza de su amo. Hongos de Yugot. Howard Philip Lovecraft.

0: Una composición de Harry Mancini que se llama Experimento en Terror. Un día vamos a hacer un programa especial, unos cuantos diría yo, sobre la música de Harry Mancini, que tiene aquella composición tan famosa que es Pink Panther, ¿no? El de la Pantera Rosa, que todo el mundo conoce, que tiene ese saxo tan lindo. Escuchábamos a la Orange Symphonette. Entre los integrantes está nada menos que Tom Waits, también Matt Brabeck, que es el hijo de Dave Brabeck. Y por ahí canta también PJ Harvey, entre otros y otras notables. Hay una banda musical de una película que se llama Una noche en la tierra, de Jim Jarmusch, donde aparece este grupo, la Orange Symphonette. Nos vamos, chao.
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0: La hora en Newell.
1: Cero. Un minuto.
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1: ¿Querés presentarla a ella? Porque es amiga nuestra, miembro de la familia de Newell y está hoy con nosotros. Se ha tomado el trabajo de venir a charlar.
2: Sí, claro. Está con nosotros la doctora Iris Aguilar, la titular de el Departamento de Inmunología de la provincia. Y ha tenido la amabilidad, está acá cerquita, pero ella siempre tiene la amabilidad de darnos una mano. Además, como vos decís, es integrante de este equipo. ¿Cómo estás, Iri? Buen día.
3: Buen día, toda excusa es buena para no laburar, así que
1: decínoslo a nosotros, Iri, por favor.
4: Mirá lo que nos inventamos.
1: Mirá lo que nos inventamos.
3: Muy bueno esto, está muy bueno, hay que venirse, hay que
2: tomar un cafecito.
3: Más. Hay que celebrar todo el año, primavera, ni Will, todo el año.
2: Primavera, verano, todo excusas buenas. Iris, bueno, la intención de invitarte era también analizar esto que nos pasa justamente cuando llega la primavera.
3: Que
2: me pasa, porque soy alérgica, y que, digo, nos termina influyendo en la vida, ¿no? Esto de el sonda, el brote, las alergias.
5: Yo te hago los efectos especiales.
2: Y la vista que a la Pato también le pasa. Nos cambia la vida esto.
3: Menos también Pato. Team alergia, Pato.
5: Asmática alérgica.
3: Yo soy team alérgica. Yo soy alérgica a la aloe vera.
1: No hay nada más sano que la aloe vera.
3: No. El aloe vera tiene un montón de propiedades, pero soy alérgica a la aloe vera. Toco la aloe vera y me broto.
1: Mirá.
3: Es muy loco, pero es real. Por lo tanto, hay personas alérgicas a los corticoides, que voy a decir.
1: Sí,
3: el
1: claro.
3: Colmo. El colmo. Pero bueno, sí, estamos en época de alergias. Estamos en una provincia que tiene algo espectacular, que es una arboleda hermosa, que ha hecho que este desierto sea habitable, fantástico. Uh-huh. Pero para los alérgicos, eso nos trae problemas para esta época del año. Lo bueno es que hay tratamientos.
2: Mira.
3: Lo bueno es que no hay que automedicarse.
2: Mira.
3: Y lo bueno es que si vos te automedicás y te empezás a poner gotitas descongestivas, porque sea lo loco, porque no podés respirar, después tenés efecto rebote y no respirás más porque tenés el efecto.

0: y me hago el puff en la fosa nasal y de repente respiro, si yo lo uso durante más de 3 o 4 días, ojo, tengo efecto rebote y después me voy a estar poniendo y no se va a destapar la nariz de ninguna manera.
1: Además son de venta libre todos esos.
2: Claro.
1: Es accesibilidad.
0: De venta libre y te bombardea la publicidad.
1: Exacto.
2: Como muchos antialérgicos son de venta libre, la gran mayoría.
0: Sí, los antihistamínicos. Pero los antihistamínicos están indicados, y es de más, a ver, los que tienen un problema alérgico en esta época del año ya saben que, finales de agosto, primavera, ya sé que voy a tener que tener un stock de, no como acá la mía que empieza la receta.
1: Bueno, pero o sea, no me tener, automedico, pido receta.
0: Hay que tener el hay que ser...
3: Para Iris, ¿a vos te pide todo el tiempo recetas, Rosana Villegas?
0: Sí, a todo el mundo, todo...
3: Pero es una funcionaria top de la provincia de Mendoza, no puede ser tan cara dura.
1: Pero es amiga antes de ser funcionaria.
0: Yo te digo una cosa, las conversaciones siempre con un médico empiezan, hola, ¿cómo andás?
3: Ajá, sí.
0: Bien, che. Todo bien, sí. Bueno, ¿me puedes hacer una? ¿O no me puedes hacer el certificado? Eso es, sí, indefectible. Más cuando hace mucho tiempo que no aparece alguien en el éter y te aparece súbitamente, ya.
3: Este es alérgico. Exacto. Y sobre todo entre el 15 de septiembre, más o menos, ya a vos te debe venir una catarata.
1: Para Iris,
0: ¿Qué puedo tomar? Uh-huh. ¿Es alergia o es resfrío? La otra pregunta.
1: Te estornudan en el audio.
0: Claro.
1: Me estornudan para que sepas.
3: Escúchame, claro. Estoy estornudando más o menos así, escucha.
0: Te mandan mi colega en el trabajo, que es pediatra, le mandan fotos de los mocos de los bebés.
1: Qué lindo. Sí.
3: Perdón, yo ahí me pongo del lado del que manda porque uno siente la necesidad.
0: Necesario mandar fotos de pañales, no es necesario.
3: El otro día casi mando la foto del ombligo del bebé para preguntarle, che, ¿esto está bien? Dije, me echa como
1: bueno,
3: paciente.
1: Bueno, porque sos padre primerizo y bueno, todo tiene
3: para,
1: dudas.
3: Volvamos al tema alergias. Me gustó esto que dijiste de que, ojo con los, voy a nombrar uno, pero no por nada en especial, los desalergín, por ejemplo.
0: Los desalergines de la vida.
3: Desalergín. Titito Fernández es uno que lo veo con el pomito, sí. traca en la nariz. ¿Vos le metés 4 días seguidos a eso? Pues muchos mendocinos nos están escuchando que están sufriendo.
0: El desalergín.
3: Ahí también, ahí lo tiene, Titito. Che, no es nada contra la marca,
0: no,
3: ojo.
0: No, pero a ver, yo quiero decir en favor de esto que tiene corticoides, neomicina, no tienen afasolina sola, ¿sí?
3: Más lo que le pone Titito a su propia botella.
0: Sí, esto más que parece una petaca, te digo el tamaño que tiene familiar.
3: La guarda en la sobaquera, Titito.
0: Le voy a poner un poquito el café.
3: Ponele.
0: Titito, me parece que no hay lugar.
1: Te estarías excediendo.
0: Uh-huh. Un dato. Yo también, en un momento, si no tenía esto al lado, no podía respirar. Y ya hay también hasta un componente psicológico, que necesitas el frasquito al lado. Mira, si se pone nervioso.
3: Te lo va a devolver, Gonzalo.
0: Hay otros que tienen solamente el descongestivo solo.
3: Sí.
0: Yo voy a decir uno, Lidil, por ejemplo. Uh-huh. Y yo también he sido del team de la gotita y ahora viene el spray nasal y hay un montón de venta libre y son muy baratos. Esos que tienen el descongestivo solo, si le preguntas a la IA, por ejemplo, ahora que la otra vez yo veía que estaban preguntando todo el tiempo, bueno, genera efecto rebote.
1: ¿Y eso qué te puede generar?
0: Y que no se te destape la nariz y entres en un cuadro de desesperación. Entonces, bueno, la idea es que el mensaje es clave. Tenemos arboleda, tenemos la primavera, hay alergenos. Hay algunos que tenemos en nuestro sistema inmune que viene medio debilucho y responde exageradamente a esos alergenos, porque no todos tenemos alergia, pero hay tratamientos buenos, tratamientos eficaces, que no son costosos,
3: Por
0: ejemplo, los antialérgicos, por ejemplo, la solución fisiológica, que era algo más barato que la solución fisiológica.
1: Simple y barato.
0: Simple, y te haces lavaje dos veces por día.
3: Te lavas.
0: Te haces lavajes inclinando la cabeza para higienizar tus fosas nasales. Por ejemplo, los antihistamínicos, pero que tu médico te lo indique, porque hay antihistamínicos de primera generación que te dan sueño, que te tomas uno, el que termina en il, y que da, bueno, y si trabajás en vialidad y manejás o conducís y te vas a quedar dormido. Pero los de nueva generación, que son de una sola toma diaria, andan espectacular. Y además, cuando no se responde a nada de eso, ya existe la posibilidad de la consulta con el alergista y ver si hace falta tratamiento con inmunoterapia, que son las vacunitas, que no tienen nada que ver con las que ponemos en el vacunatorio, que lo que hacen es ir desensibilizándote,

0: para que dejes de responder a ese alergeno.
1: O sea, esa sería la terapia de más largo alcance.
0: Exacto.
1: Sería la vacunitas.
2: Y si haces ese tratamiento, ¿la alergia se cura o se controla?
0: Se controla en generalmente. Hay alguno, mira, no hay dos personas iguales, no hay dos personas iguales. Claro. Yo un año lloré con la alergia, tuve una conjuntivitis alérgica y parecía milagro de Fátima. Lloraba, nunca más tuve conjuntivitis alérgica y empecé con rinosinusitis alérgica. Otras personas que te dicen, a mí me afecta la garganta. Uh-huh. Otros que te dicen, empiezo con moco, agua, otro mito para derribar. Cuando el moco deja de ser cristalino y empieza a ser amarillo, listo, ya necesitas antibiótico. Mentira.
1: Mentira.
0: Mentira. El color del moco no aplica para ver si necesitas antibiótico o no. El dolor de garganta no aplica para saber si necesitas antibiótico o no. Por una sencilla razón, si tenés la nariz tapada, el aire que entra por la nariz, uh-huh. Nosotros tenemos ahí, Dios nos ha puesto los cornetes, sí. Que lo humidifican al aire,
1: lo entibian. A mí no solo Dios me ha puesto eso, pero bueno.
0: Bueno, depende de la creencia, el cosmos, el que uh-huh. sea, te puso una estructura que humidifica, calienta y purifica el aire y te llega bien a los pulmones.
1: Claro.
0: Cuando respiras por la boca, nada de eso pasa y a la mañana te levantas y dices, me duele la garganta, uh-huh. tengo faringitis, necesito antibiótico, me voy a morir. No es así.
1: No es tan así. Puedo meter una que es muy personal. Yo no soy alérgico a nada de esto. La verdad es que no la paso mal en primavera ni en el otoño. Pero tengo una fuerte alergia a los gatos, por ejemplo. Yo me siento en la silla donde suele estar mullidito un gato y me arruina el día.
0: Sí.
1: Hasta que no me acuesto a dormir. ¿Por qué pasa eso?
0: Pero lo mismo, así como vos sos, digamos, la alergia es una reacción exagerada de tu sistema inmune, de tus sistemas de defensas a determinadas cosas.
1: Mm.
0: Puede ser un alimento, uh-huh. alérgicos al tomate, a los uh-huh. cítricos, uh-huh. al kiwi, hay alergias de las más exóticas. De los pelos de las mascotas, los gatos es característico, es muy clásico. A los peluches, vos ahora que tenés un bebé, tenés que observar bien eso, que regalamos muchos peluches y eso nos genera alergia.
1: Sí.
0: Alergia al polen, que es de la que estamos hablando
1: claro,
0: hoy puntualmente.
1: Claro, claro.
0: Uno puede ser alérgica a una gran cantidad de cosas y mientras estés expuesto al alergeno, uh-huh. al gato, ahí tenés el primer, o sea, no te estoy diciendo que elimines, que salga el gato de la academia.
1: No,
0: pero
1: si me pedís lo elimino al gato,
0: pero
1: no tengo
0: si,
1: drama.
2: A mi
0: pero,
2: casa no vas.
0: Pero si, y a la mía tampoco.
2: Está
0: pero si no podés eliminar, bueno, medidas uh-huh. generales. Medidas generales que tienen que ver con, sí. por ejemplo, limpiar las superficies de la mesa con un trapo húmedo uh-huh. para evitar levantar polvo, evitar circular en las horas de mayor índice de polinización, que es primera hora de la mañana y al atardecer. O sea, si haces deporte y no salgas a última hora de la tarde porque la vas a pasar mal. Si sos muy alérgico, usa lentes de sol, ponete el barbijo, no te van a decir desubicado, ya terminó la pandemia. Es una barrera para que no entre el alergeno por vía respiratoria y por los ojos.
1: Iris, tenemos muchas más para hacerte. ¿Cómo te has sentido desde que sos parte de Radio New Will?
0: Puta, justo cuando te vas a tomar el café, pero la parezco Mirta.
1: No, metele un trago al café, escúchame.
0: Nada, la experiencia es hermosa y es duro levantarse temprano los domingos. Mm-hmm. Pero
1: mucho feedback de los oyentes los domingos a la mañana.
0: Mucho, y mucha gente. Yo siempre digo, la radio tiene una función importantísima, mucha gente sola. Uh-huh. Yo contaba hace un par de domingos la experiencia de una señora que estuvo internada en el Hospital Lago Maggiore. La voy a nombrar a Silvia Torri, que es la jefa de infectología del Hospital Lago Maggiore, uh-huh. porque es una capa y porque además de ser capa, es una excelente persona. Y me manda un audio Silvia y me dice, Iris, tuvimos internada una abuela, me manda el nombre, estuvo internada por una neumonía, 80 y largos, tipo Mirta, pero me dice, fan tuyo, que te escucha el programa, y me dice, y este año ella se vacunó, y dice que por vacunarse ha podido zafar y salir adelante de la neumonía, y te lo quería hacer saber. Así que te lo menciono, yo la mencioné en el programa, se quiso contactar conmigo, me mensajeó el domingo. Así que estaba contenta porque gracias a la vacuna, que ese es el objetivo, no es que no te va a dar la neumonía, es que cuando ya tenés factores de riesgo de determinada edad, le vas a hacer frente con otras armas,
1: claro.
0: Le vas a hacer frente a la bacteria.
2: Con defensa distinta.
0: Exactamente, bueno. Y ella estaba contenta con eso. Eso ya es un 10 y y valió la pena el esfuerzo de levantarse los domingos. U otro caso que me aparecen a mí los testimonios en vivo en el vacunatorio. Un señor de 70 y algo de años, con dolor de pecho ese domingo, y que yo justo estaba hablando de infartos y demás, diciéndole, no te dejes estar, tenés que ir, si tenés dolor de pecho, consulta urgente. Terminó con una cine coronario y dos stent. Eso es un 10 y se me apareció ahí para
3: totalmente.
0: Eso
3: lo que vale, refleja todo. También, Iris, que no es solamente esto a lo que apuntás de la soledad, que seguramente está, sino que también había un vacío y una necesidad de que un profesional como vos estuviera liderando un programa, porque yo escucho que muchas veces te hacen consultas de todo tipo, de todo tipo de enfermedades, de situaciones, de síntomas y demás. Me parece que está buenísimo que un profesional salde esas dudas.
0: Y estamos con la campaña de, si vas a un médico que no te toca, no te revisa, salí de ahí maravilla.
3: Claro, está perfecto. Está
1: me encanta.
3: Perfecto.
1: O sea, IA...
0: No, no por IA, digo...
1: No, ya sé, pero digo, IA no te toca ni te revisa.
0: Y bueno, y eso es una desventaja. Yo el otro día le decía, lo decían en el programa anterior, si yo le digo a la IA, tengo dolor de cabeza, ¿qué me tomo? Te va a decir, tómate un paracetamol cada 8 horas. Y yo le ponía el ejemplo, tengo un dolor de cabeza muy intenso como nunca en mi vida y encima me molesta la luz. Y la IA me largó, anda urgente a la guardia porque puede ser una hemorragia subaracnoidea. Por lo tanto, la pregunta, la IA te contesta lineal en base a lo que preguntás.
1: Sí, claro.
0: Si vos preguntas tan acotado, te da una respuesta acotada y te perdés lo demás y llegás tarde, claro, con un accidente cerebrovascular.
1: Iris, haces un laburazo y nos encanta tenerte en la radio y te agradecemos que hayas decidido venir a charlar con nosotros hoy un martes a la mañana, seguramente de intenso trabajo para vos.
0: Yo le voy a dejar algo picando,
3: a ver,
0: que escuchaba en la mañana. Si hay menos uso de... Si los jóvenes tienen menos relaciones... ¿Sí? Como decía, tienen deseo sexual. ¿Por qué aumentan las infecciones de transmisión sexual?
1: Y en primer lugar, porque los jóvenes no son los únicos que mueven enfermedades de transmisión sexual.
0: Pero la edad, el rango etario de las ITS es en adultos jóvenes.
3: Yo tengo una hipótesis.
1: Pero no solamente.
3: Porque los que sí tienen relaciones no se cuidan.
0: Exactamente. Eso el tema es, ¿no?, que no tienen deseo sexual, es que no usan preservativo.
1: Claro.
0: Léase forro. Y no es una mala palabra. Y entonces, desde que el VIH, afortunadamente, yo cuando estudié medicina, yo rendía el final de infecto con pacientes SIDA, con sarcoma de Kaposi, la peste rosa.
1: Sí, sí, sí.
0: Hoy ya no vemos eso. Hoy el VIH es una enfermedad crónica. Una persona con VIH se va a morir de cualquier cosa menos de VIH.
1: Exacto.
0: Entonces, ¿qué pasa?
1: Se
0: el preservativo,
1: en el
0: chau. Y tenemos explotado sífilis, gonorrea, herpes, etcétera, HPV y demás. O sea, que hay menos actividad sexual... no lo comparto porque hay una explosión de infecciones de transmisión sexual.
1: Iris Aguilar, señoras y señores, gracias Iris, querida.
0: Gracias, Iris. Gracias a ustedes por invitarme y feliz primavera y feliz paternidad.
1: Gracias.
0: Y feliz todo. Feliz año nuevo, feliz fiesta.
1: Gracias.
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0: La hora en Newell.
1: 0:30 minutos.
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1: Orgullo nacional, hay que arrancar diciéndolo así, más allá de que sea un título obvio por lo que voy a contar, porque está en línea Fernando Grill, director de Fundación Cuidados de Salud. Crearon AVIA, que es este algoritmo de validación de independencia y autonomía, y decía orgullo nacional porque fueron premiados en la ONU por ser una inteligencia artificial capaz de anticipar la pérdida de autonomía en adultos mayores. Es un verdadero temón, y es por eso que está en línea Fernando Grill, que te damos la bienvenida. Muy buenas tardes para vos. Desde Radio Newell en Mendoza, te saluda Tomás, Sara, Andrés, Mayra y Diego. ¿Cómo te va?
2: Hola, Tomás, ¿cómo andás? Un gusto estar con ustedes hoy de tarde. No, muchas gracias.
1: El gusto es nuestro y, bueno, felicitaciones, obviamente, por este reconocimiento. Primero, contar a la gente qué es AVIA y qué problema concreto quisieron resolver cuando comenzaron a desarrollarla.
2: Bueno, muchas gracias. Nosotros venimos hace varios años trabajando en descubrir cómo la inteligencia artificial puede ayudar a mejorar la calidad de vida de los adultos mayores. Esta línea de investigación, que empezó hace mucho tiempo, que empezamos a trabajar con la Municipalidad de Reconquista, luego coincidimos ser parte de un laboratorio de innovación en la Universidad de La Coruña, en España. Coruña es un lugar estratégico en el uso de inteligencia artificial en Europa, es la primera agencia europea de inteligencia artificial. Empezamos a trabajar en la implementación de grandes set, en la búsqueda de grandes sets de datos. ¿Qué quiero decir cuando digo grandes sets de datos? Bases de datos muy complejas que tenían la trayectoria de personas mayores. Por caso, una base de datos inglesa que tenía 20.000 registros, por supuesto, anónimos, pero verdaderos, en donde sabíamos cómo habían evolucionado de adultos mayores durante 20 años. ¿Sí? Luego conseguimos otros datos y con eso fuimos probando lo que se llama Machine Learning. ¿Qué es el Machine Learning? Es una de las principales técnicas de inteligencia artificial. Básicamente, vos pones un set de datos y busca patrones, busca asociaciones, busca encontrar, ¿sí? Hay diferentes métodos, a partir de esos métodos conseguimos desarrollar un algoritmo que a partir de unas preguntas muy sencillas, que tienen que ver con la vida de las personas, de 20 preguntas, permite predecir con 4 años de anticipación, en un 75-80% de efectividad, si una persona va a tener o no algo que se llama fragilidad, y que tiene que ver con la pérdida de autonomía en las personas mayores.
1: ¿Y cómo se mide, Fernando, esa pérdida de autonomía? ¿De qué tipo de acciones estamos hablando que empiezan a limitar a ese rango etario?
2: Bueno, los especialistas en geriatría, digamos, definen esto, fragilidad, como la pérdida de alguna autonomía importante. Por ejemplo, puede ser cognitivo, perder, viste, por ahí hay gente que empieza a perder como conciencia, o se olvida de las cosas, o empieza a perder, digamos, no un olvido natural, sino ya con que algo que genere un problema, ¿no? de libertad, digamos, o movilidad, por ejemplo, también es otra autonomía física, o autonomía, bueno, respiratoria, o autonomía de diferentes tipos. Cuando empieza la persona mayor a perder autonomía, por supuesto que eso afecta mucho a la familia, por supuesto que hace mucho más caro el dispositivo de cuidado que tiene que tener, o porque necesita ortopedia, o cuidadores, o alguien que lo acompañe. Entonces empieza también un ciclo que en geriatría se percibe como muy complejo de revertir, ¿no? Que empieza a ser como un ciclo medio en decadencia, para decirlo de alguna manera un poco brutal, ¿no? Sí. Porque la persona que no camina deja de ir a la iglesia, deja de ver al cumpleaños del nieto, eso lo pone triste, ¿no? Es decir, hay diferentes cosas. Entonces, lo que nosotros hacemos es predecir si en alguna de esas dimensiones la persona puede llegar a tener alguna pérdida. Por ejemplo, caso concreto para que se entienda, alguien que le cuesta levantarse de la silla, ¿no? Sin ayuda. Bueno, nosotros sabemos que una persona que le pasa eso, o que por ahí tiene algunos momentos de equilibrio irregular, tiene más riesgo de caerse. Y si se cae, tiene más riesgo de una rotura de cadera. Y si tiene una rotura de cadera, el más riesgo de recuperarse, y te necesita entonces asistencia. Y como le dice, se entiende, es decir, hay un montón de situaciones que hacen que por ahí los adultos mayores tengan una vejez más difícil de transitar, con menos calidad de vida, etcétera, etcétera.
1: Está muy bueno, y también te tengo que preguntar respecto, porque vos decís, la herramienta ayuda a predecir anticipar en realidad hasta 4 años una posible pérdida de autonomía. Es decir, digo, la herramienta, y te consulto, dice, ¿esta persona va a perder su autonomía o esta persona tiene determinado nivel de riesgo para hacer esa diferencia entre predecir un riesgo y hacer un diagnóstico, ¿no?
2: Totalmente, sí, nosotros, o sea, no hacemos un diagnóstico y esto es obviamente estimativo, ¿no? Es decir, no es que es definitivo, ahora estamos hablando de probabilidades.
1: Claro.
2: Puede ser que una persona tenga atenuación y no suceda eso, digamos. Ahora con la inteligencia artificial que está tan de moda, las discusiones, etcétera, siempre es bueno hacer esa aclaración que vos estás haciendo, que bueno, no predice el futuro, lo que hace es estimar probabilidades. El futuro no está escrito, digamos, ¿no? Para nadie. Pero sí. Sabiendo que uno tiene riesgo, determinado riesgo alto o bajo de que le sucedan determinadas cosas, nosotros le damos algunos consejos, ¿sí? Por ejemplo, esto que te decía de una persona que tiene riesgo de caerse y trabajar temas de movilidad, de que ejercicios de equilibrio, trabajar temas de fuerza en las rodillas, ¿no? O, no sé, hay otra fragilidad que también es la gente que está muy aislada, muy sola. Esto es muy común en los adultos mayores, lo que se llama soledad no deseada. Bueno. Capaz que el consejo en ese caso es tratar de visitar a tus amigos, tener más relaciones humanas, ¿viste? Encontrar una forma de vincularte con otras personas o crearte redes sociales. Son cosas que vamos preguntando un poco y nos ayudan a predecir determinadas situaciones posibles, ¿no?
3: Fernando, este desarrollo que ustedes hicieron y que ha sido premiado en la ONU, ¿cómo imaginan ustedes que se puede usar a escala, digamos, para que pueda ser aprovechado por más cantidad de gente antes de llegar a una edad en la que necesita ciertos cuidados? Imagino, quiero decir, para que lo usen los profesionales médicos, las obras sociales, digo, ¿cómo puede ser aprovechado?
2: Es muy buena pregunta. Por un lado, a ver, la aplicación está disponible para cualquiera en avia.cuidadosdesalud.org.ar.
3: Había con B
2: En esa
3: corta.
2: dirección, cualquier
3: Para que
2: avia con B
3: lo
2: corta,
3: quiera
2: exacto,
3: buscar,
2: algoritmo de
3: sí.
2: validación, exactamente, avia con B corta, punto cuidadosdesalud.org.ar, ahí cualquiera puede crear su cuenta y hacer su evaluación. Pero como vos decís muy bien, nosotros venimos trabajando, hicimos un pequeño piloto con el Hospital Piñero de acá de Buenos Aires, que es un hospital referente de la salud pública en geriatría, y ahora estamos tratando de justamente vincularnos con más organizaciones para poder pensar en cosas de más escala, con municipios, con organizaciones vinculadas a la salud, a las sociales. Sí, estamos tratando de explorar. Este premio además nos da un espaldarazo muy grande.
1: Claro.
2: Eso, porque incluso uno de los problemas, digamos, más importantes que tiene la salud en todo el mundo, de la mano un poco de la longevidad, tiene que ver con los presupuestos, ¿no? Bueno, una herramienta como esta podría permitir, además de mejorar la vida de los pacientes, que esto por supuesto es lo más principal, también bajar los costos de la atención sanitaria, porque obviamente un dispositivo para una persona que se cae del sistema de salud es muy caro,
3: Tal
2: tiene que tener
3: cual.
2: cuidadores o ortopedia o asistencia o kinesiología. Bueno, capaz que si trabajamos 4 años antes en algunas cosas, esa independencia se puede prolongar por muchos más años. Esa
1: Claro.
2: es un poco la hipótesis en la que nosotros venimos trabajando, ¿no? Es decir, si un grupo grande de adultos mayores mejora su trabajo en estas áreas que tienen que mejorar, probablemente los gastos del sistema de salud también bajen.
1: Y te consulto, Fernando, te agradecemos por el tiempo nuevamente. El tema de los límites, los riesgos, por ahí para poner la pregunta siempre de la gente que no tiene mucha confianza de momento en lo que es la inteligencia artificial. Te pregunto por los datos, ¿cómo se protegen los datos personales que se cargan a Avia en este caso? Porque estamos hablando de información médica personal, funcional y social que puede ser extremadamente sensible.
2: Sí, mira, por un lado nosotros por supuesto que no compartimos datos con nadie y por otro lado tampoco pedimos identificación de la persona, sí una casilla de correo electrónico para mantener la comunicación, digamos, pero no preguntamos ni el nombre, ni la dirección, ni el teléfono, ni ningún dato sensible, ¿se entiende? Más allá de eso, por supuesto que los datos quedan guardados y no se comparten con terceros ni tampoco se utilizan para enriquecer el algoritmo que nosotros desarrollamos, que lo seguimos enriqueciendo, pero con datos, como te contaba antes, anonimizados, digamos, públicos y
1: Sí.
2: anonimizados. Es decir, datos que no sabemos de quiénes son, pero sabemos que son de gente y evaluamos cómo evolucionaron en 20 años, ¿no? Es decir, saber que una persona que tuvo esto, diabetes, no sé, bueno, si esa diabetes coincide con otras cosas, la evolución en general va por un lado, para el otro, y eso nos permite construir, digamos, los modelos predictivos sin de ninguna manera usar los datos personales de las personas.
1: Fernando, este, impecable, muy bueno lo que han hecho, este, y además el orgullo obviamente de poner a Argentina siempre allí presente, en este caso con la premiación en la ONU a una IA que bueno, este, está en vísperas de anticipar la pérdida de autonomía en adultos mayores. Te felicitamos y te mandamos un abrazo.
2: Gracias, Tomás. Un abrazo para todos también.
1: No, por favor, abrazo grande. Ahí pasaba Andrés Fernando Grill, director de Fundación Cuidados de Salud, con la creación de AVIA, Algoritmo de Validación de Independencia y Autonomía. Quedó clarísimo, ¿no? Anticipación hasta de 4 años respecto de la pérdida de autonomía en adultos mayores.
4: Otra vez, bien Sarita, bien, ¿eh? Bien Sarita. Sara. Hoy ha estado, has liderado las entrevistas.
1: Tremendo. Por algo es la uno, Sarina.
4: Sarina.
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0: La hora en Newell.
1: Una. Un minuto.
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1: Hace un rato, incluso lo hice hace algunos días, esta mañana lo hizo Daniel Vila aquí en el programa de Imacio, y yo lo recordé al pasar hace un ratito como uno de los grandes hechos de la radio haber transmitido desde la Aconcagua, cuando la cuestión técnica no era para nada sencilla, no era fácil. Fueron muchos los que subieron, algunos tuvieron que bajar también porque el mal de altura los afectó, etcétera, etcétera, pero fue un acontecimiento tremendo lo que pasó en la montaña. Y allí estaba Alfredo Vargas, que es uno de los testigos de lo que ocurrió ya hace mucho tiempo, yo creo que es en el 85, pero en todo caso Alfredo me corrige. Le doy la bienvenida. Hola Alfredo, ¿cómo te va? Buenas tardes.
2: Hola, ¿qué tal? Buenas tardes.
1: Bueno, a ver, la radio transmitió desde la Aconcagua cuando era difícil hacer una transmisión desde la calle San Martín. Y sin embargo, con un dispositivo técnico, se fue a la Aconcagua y se transmitió desde la Aconcagua ya hace un montonazo de años. ¿Recordás, Alfredo, eso?
2: Sí, claro. Esta mañana, cuando escuché a Daniel Vila, ahí un flechazo, me acordé de esos días, los preparativos y por qué fue ese acontecimiento. Creo que fue en el año 84, 83, 84.
1: Me tira más para el 84 porque ya estaba acá. Sí, pues, lo vamos a dejar en el 84.
2: Puede ser. Y bueno, lo que pasa es que uno ya se va olvidando la fecha.
1: Claro, pero digo, no fue una cosa sencilla hacer una transmisión para una radio desde la Aconcagua, no era fácil en esos años.
2: Bueno, yo en aquellos años no tenía ni idea nada de radio, ahora lo único que puedo saber es algo más de cómo son las difusiones y las transmisiones, pero eso fue, creo que fue una muy buena gestión de dos grandes amigos que uno de ellos vive, que es Germán Busto Herrera.
1: Claro, con el gallego Busto Herrera que laburaba con nosotros, claro. Ahí se cortó.
2: Una buena... Hola.
1: Sí, te
2: hola.
1: Escucho.
2: Creo que ellos tenían, estando en la radio y en el ambiente de montaña, creo que a alguien se le habrá ocurrido, tal vez al mismo Vila, de hacer esta gesta, una transmisión desde la cumbre de la Aconcagua, desde la Aconcagua, bien digo.
1: Sí. Bueno, y después pasó algo con un avión de Aerolíneas Argentinas, cuando estaban en la cumbre de la Aconcagua. ¿Te acordás de eso, Alfredo?
2: Sí, sí. Bueno, el equipo que salió de acá a Mendoza, hubo un equipo que éramos tres o cuatro andinistas y lo demás era gente de la radio, algunos que querían participar de la expedición subiendo la Aconcagua, a los cuales tengo anécdotas para recordar, pero llegamos a la cumbre en aquel entonces y quien pudo comunicarse directamente con un vuelo de Aerolíneas Argentinas, ahora estaba tratando de recordar el horario, yo no tenía reloj, pero ya me acordé, que fue Daniel Rodríguez. Y quien fue en aquel entonces fue Daniel, Lito Sánchez, que es Miguel Sánchez, y yo, los que llegamos a la cumbre.
1: Claro, y el avión hace un rodeo en alrededor de la Aconcagua mientras el comandante del vuelo hablaba con ustedes. ¿Fue así?
2: La verdad no puedo decirlo con tanta seguridad porque el rodeo sí se vio, pero tengo que ser sincero conmigo mismo, nunca supe si eso estaba preparado o no.
1: No, salió. Bueno, posiblemente trascendió como noticia que una radio iba a transmitir desde la cima de la Aconcagua, que no era un dato menor, estamos en el año 84,
2: sí,
1: ¿no?
2: Claro.
1: Posiblemente en el aeropuerto acá, o alguien le dijo al comandante, che, mirá, hay 7 u 8 locos que están transmitiendo para la radio subido en la Aconcagua, fíjate si los ves, y como el avión pasa muy cerquita de la Aconcagua en su ruta a Chile, habrá prestado atención y lo vio, y habrá conseguido la frecuencia.
2: Totalmente, porque...
1: A ver, tenías que
2: tener la frecuencia. El horario del avión que va a Chile, perdón.
1: Digo que alguien le pasó el dato de la frecuencia del handy o de lo que tenía ahí arriba, ¿no?
2: Sí, porque nosotros como deportistas teníamos siempre amigotes de la Fuerza Aérea, los mismos muchachos que mencioné recién, Gabriel y Germán, sobre todo Germán, que, bueno, los amigotes de la Fuerza Aérea. Entonces siempre te terminás enterando lo que pasa.
1: Claro. Bueno, y fueron, bueno, para algunos fue medio duro el asunto de la Aconcagua, porque bueno, sigue siendo una montaña que no es para que suba cualquiera,
3: no es para cualquiera, digamos. No.
1: Tiene que tener una preparación física importante. Pero bueno, fue, insisto, porque fue un traslado de material importante también para que la radio pudiera transmitir, más allá de lo que ustedes llevan normalmente en una excursión de montaña.
2: Totalmente. He estado tratando de recordar y he recordado el campamento base se hizo en Plaza de Mula Viejo, porque ahora, bueno, Plaza de Mula, esto ha crecido mucho. En aquel entonces no existía el parque, creo que éramos muy pocos los que íbamos a la Aconcagua. Y fue, como usted dice, fue una movida de equipo y de gente y de personal. Me estoy acordando de algunos que no tenían ni ropa. Yo a uno de ahí, de los técnicos, le presté mochila, bolsa de dormir, zapato, qué sé yo. Era toda una novedad.
1: Claro, sí, sí. Bueno, pero las cosas salieron bien porque se cumplió con el objetivo de transmitir desde la cumbre de la Aconcagua. Había un antecedente de militares que transmitieron y salieron por esta radio del año 68, pero una cuestión de militares. Ahora, la radio, con una excursión con nombre de la radio, esta fue la primera y fue un laburo tremendo el que se hizo para que eso todo saliera bien y se escuchara, que es otro tema, ¿no?
2: Totalmente. Yo lo suelo decir en algún momento porque sé que como transmisión aérea, no sé cómo llamarle,
1: sí,
2: fue la primera. Las otras habían sido, yo recuerdo haber visto cables, algunos cables, de haber cables viejos, ajá, caminar por la Aconcagua. Bueno, yo ya lo había subido la Aconcagua, mis compañeros también, ya trabajábamos algunos en la montaña, pero recuerdo haber visto cables, así que ¿cómo fue la transmisión? Quizá haya sido con aparatos viejos, no lo sé, no quiero emitir algo que lo desconozco.
1: Claro, en el caso de la transmisión de la radio fue con repetidoras, fue toda una logística,
2: sí, tremenda. No, eso sí.
1: Sí, pero salió.
2: Eso sí, ya me imagino, hoy por hoy, bueno, tengo un poco más de conocimiento de esto, pero claro, era una cuestión de repetidoras.
1: Sí, claro. Hoy subís con un celular satelital y listo, se acabaron los problemas, ¿no? O con un celular común creo que también salís.
2: Y sí, totalmente. Yo estoy recordando lo que usted me acaba de decir. En algún momento mi hija me llamó de Plaza Argentina con un celular.
1: Claro. Bueno, y Alfredo, ¿qué haces ahora?
2: Bueno, es muy sencillo. Restauro, saco fotos, tengo una carpintería, sigo yendo a la montaña, con la bicicleta.
1: Está bien, bueno, si sacas fotos y sos medio fotógrafo aficionado, feliz día, porque es el día del fotógrafo también, así que mira.
2: Así es.
1: De paso también va eso. Bueno, mira, estábamos buscando el testimonio de alguien que formó parte de esa patrulla, de esa expedición a la Aconcagua. Y bueno, cuando me pasaron el dato esta mañana, le digo, sí, claro, ponelo a la tarde que vamos a charlar un ratito con Alfredo para recordar ese momento de radio, uno de los momentos de radio más importantes en la historia de esta radio, esa transmisión. Así que fuiste testigo de algo realmente importante para la historia de la radiofonía en Mendoza, no solo de esta radio.
2: Sí, bueno, gracias por comunicarse conmigo. Yo la verdad que lo vuelvo a decir, cuando escuché a Daniel Vile esta mañana me flashó la cabeza, digo, si yo estuve ahí.
1: Claro, si yo fui, yo subí, yo estuve con esos locos. Bueno,
2: no, y ya después recordé a mis amigos, a quien estimo, quiero muchos. Algunos no están, pero bueno, sí, otros claro. Sí.
1: Claro, pero siempre está el recuerdo dando vuelta. Bueno, nos alegramos de haber revivido el recuerdo, porque cuando son buenos y tienen mucho de proeza y de, bueno, queda lindo. Yo transmití para una radio, o sea, te da la chapa eso, aunque no te guste mucho o poco, no sé.
2: Bueno, en realidad aquellas épocas eran otras épocas a las actuales, como se sube el cerro.
1: Sí, claro.
2: Pero sí, yo tengo muy hermosos recuerdos de haber estado en la Aconcagua, las veces que he estado.
1: ¿Cuántas veces subiste, Alfredo?
2: Bueno, estuve trabajando muchos años en la Aconcagua. La cumbre, cumbre, he llegado 14, 15 veces. Una vez subí dos veces en el día.
1: Ah, bueno.
3: No, no, me parece increíble. No. Como para que voy a comprar el pan y vuelvo.
2: No, en absoluto. No lo podría haber hecho de otra forma porque alcancé a subir con tres clientes. Eran un grupo de griegos, eran los primeros griegos que venían a la Aconcagua. Y resulta que uno yo veía que iba bien y me lo charlé y le digo, vamos arriba. Yo quería asegurarlo a que uno llegara, por lo menos.
3: Claro.
2: Y llegamos arriba, sacamos fotos, entramos a bajar y los otros tres venían caminando, estaban enojados. Y se enojaron todos, así que bueno, vamos arriba de nuevo.
1: El otro. Bueno, Alfredo, muchas gracias. Muchas gracias por atendernos. Gracias por este ratito.
2: No, gracias a ustedes. Chao, chao.
1: Que tengan una buena tarde, gracias. Alfredo Vargas, escalador, formó parte de esa expedición de la radio que transmitió desde la cima de la Aconcagua para la radio, pero que además tuvo como la anécdota de haberse comunicado con un vuelo de Aerolíneas Argentinas.
3: ¡Qué bueno!
1: Mientras pasaba el avión. Y eso salió al aire también.
3: Maravilloso.
1: Imagínate lo que significó año 84, 85, para mí en el 84. Pero una cosa fantástica. Bueno, apareció Alfredo y nos recordó parte de esa transmisión histórica de la radio.
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4: La hora en Ewil. 1:30 minutos. 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

0: de las canciones que elegí.
1: ¿Es una novela de amor la que vas a hacer?
0: Sí, tiene amor, pero con sus matices, diría yo. Me encanta.
1: Pero no,
0: en realidad,
1: no amor acaramelado, como tu tema.
0: No amor acaramelado, pero en algún momento Jorge, que es uno de los protagonistas, primo de Olga, que están enamorados, pero son primos.
1: Mm.
0: Es como un incesto. Le canta esta canción a Olga. Estaba por ponerte Te Conozco, de Arjona, que también la canta.
1: Tremendo.
0: Pero dije, no lo voy a torturar a Gabriel y que no le gusta Arjona.
1: ¿Pero son primos hermanos?
0: Son primos hermanos.
1: Mm.
0: Las dos madres son hermanas de los dos chicos. Y es el libro que escribió Mauro Ignatti, La Potentada se llama, donde la madre de Olga, Elvira, hace todo por que este amor no funcione y casar a su hija con el almacenero del barrio, que era como el ricachón del barrio ahí en Avellaneda, que de hecho es de donde es Mauro. ¿Cómo estás, Mauro? Buen mediodía.
2: Hola, ¿cómo están? Me hiciste reír cuando empecé a escuchar, el tema. Digo, no puede ser que me presente con este tema, pero bueno.
0: Y bueno, había algo de música en la novela, pero te diría que casi al final. Entonces dije, bueno, vamos a poner una canción que de hecho los caracteriza un poco a los dos, ¿no?
2: Sí, estuviste muy bien.
0: Bueno, Mauro, es una novela que cuando ya lees la contratapa te llama la atención, porque vos decís que en un momento es como una mezcla ahí como de comedia italiana, con algún desborde dramático. Eso lo pone Mariana Komiserov, que es la que escribió la contratapa, y es un poco así. ¿Vos te reíste escribiendo esta novela? ¿Cómo la pensaste desde un comienzo? Porque en principio parece ser como una novela medio de barrio. Después termina en un amor profundo y en el medio hay como sexo por todos lados.
2: Sí, a ver, yo, la característica de mi proceso es que generalmente no sé cómo va a terminar para dónde va a ir lo que escribo. Con lo cual, nada de lo que terminó haciendo fue lo que yo quería inicialmente. No sé si quería tampoco algo. Yo salí en este caso de dos personajes, que eran Elvira y su hija, de una relación, y bueno, jugando, experimentando, las empecé a poner en distintas situaciones. Siempre fue una relación ofensiva por parte de la madre. Inicialmente Olga no tenía un retraso madurativo, como también siendo en la novela, y eso lo había escrito hace años, había escrito como 100 páginas, que no me gustaron. No sentía que la novela era otra historia, que funcionara orgánicamente, y lo dejé.
0: Mauro,
2: y de repente
0: te estoy escuchando, perdón,
2: de vuelta.
0: Un poco mal. Si podrías acomodarte, porque se escucha como lejos.
2: Ahí me escuchas.
0: Ahora
2: mejor.
0: Sí, mejor. Entonces, claro, vos, ¿y qué hiciste? ¿La volviste, la releíste y le cambiaste la historia?
2: No, estaba de vacaciones, había en la playa, fueron 15 días de mucha lluvia, y bueno, volvieron esos personajes y empecé a escribir desde cero, y la terminé de escribir más o menos en 8 meses.
0: Ajá.
2: Pero bueno, venía un proceso largo de maduración, yo creo que en ese momento no estaba listo yo para escribirlo. Y bueno, los personajes volvieron, y bueno, empecé a escribir, y bueno, un poco, a mí me parece que esto, la escritura, lo más apasionante es la sorpresa cuando uno se deja fluir al principio y que van apareciendo distintas situaciones. Y bueno, cada vez se me iba yendo más a la banquina hasta que se me fue al pasto. Y bueno, uno va tomando decisiones con los personajes. Es como dejarlos actuar y meterse lo menos posible hasta un momento en el cual, bueno, uno empieza a armar la parte que tiene que ver mucho más consciente del oficio, de cómo poner los personajes, de volver hacia atrás, retocar. Entonces es como ir de un proceso inconsciente a uno consciente, ¿no? Donde al final uno ya termina pensando mucho más en el lector, en el caso para tratar de que la novela sea dinámica, unir personajes. Pero bueno, fue sucediendo y uno después se da cuenta, o al menos yo, de que los temas que se tocan son temas que me interpelan y quizás inconscientemente que van surgiendo, pero bueno, no quise escribir lo que terminó inicialmente, ¿no?
0: Bien.
2: No quise escribir lo que terminó sucediendo.
0: Elvira, que es la madre, que básicamente es como incansable, no se da nunca por vencida, y lo que quiere es sí o sí lograr, digamos, ascender en el barrio, y que su hija sea la esposa del almacenero este, que además de ser almacenero y por eso, digamos, iba a tener como un poder adquisitivo mayor, se dice que había ganado la lotería clandestina, entonces como que tenía plata. Pero en ese, digamos, momento, vos ves que realmente es incansable, que no se da por vencida y que hace todo para conseguirlo, absolutamente todo. ¿Vos sos así también, de hacer todo para lograr sus objetivos?
2: Sí, a ver, Elvira tiene como esa sensación del bien común, de tratar de lograr lo que ella cree que es el bien común para su familia. Yo supongo que tengo algo. Yo creo que todos tenemos algo de Elvira. Y sí, yo creo que sí. Que algo de eso, digamos, es tratar de operar para lo que uno cree que es el bien común. Uno, digamos, es como tratar de visitar para lo que uno cree que es el bien común. A veces no es el de, en ese caso, no es el de la hija. Pero bueno, ella en algunas partes del libro dice que ella está actuando por las dos para tratar de salir de la miseria. Pero bueno, nada, su hija quiere otra cosa, y es, yo creo que su hija es la que impulsa el libro, ¿no? La que lo lleva hacia adelante. Con su forma de oposición a lo que quiere la madre, ¿no?
0: Claro, bueno, a ver, es una chica de 22 años que tiene cuerpo de mujer, pero que ella, como vos decís, tiene un retraso madurativo, y que se termina enamorando de su primo. Ahí también trajiste un poco cosas que también pasaban hace, no sé, un siglo, que era muy normal que la gente se case con sus primos, y ahora está visto, o sea, y claramente nadie lo hace.
2: Sí.
0: ¿Por qué lo metiste en la novela? Sí.
2: No, bueno, porque yo creo que a mí que la fui escribiendo, yo creo que este género tiene como una de las características la exacerbación, digamos. Tiene mucho de comedia negra, tiene mucho de trash. Entonces, yo iba escribiéndolo y a medida que avanzaba decía, bueno, quiero que el personaje, bueno, el personaje de Olga debería ser así, porque me va a dar determinadas cosas en el texto que me van a poder permitir hablar sobre determinadas cosas, ¿no? A medida que uno va... Y ella dice, bueno, la tengo que casar con alguien, o querer casar con alguien. Bueno, pero ¿con quién? ¿Con el hijo del almacenero? ¿Con cualquier flaco? Digo, no. Hay que ser con el primo, que ya estaba metido en el texto, ¿no? Entonces uno va generando esa unión de personajes, tratar de no abrir demasiado frentes. Y me pareció que la relación con el primo le iba a aportar mucho a su relación con la hermana, a la familia. Entonces, nada, son decisiones que tienen que ver, yo creo que con el género, de exacerbar todo, porque esto, la comedia negra, yo la veo como, es como poner en oposición la risa con el horror, ¿no? Y eso creo yo que es lo que lleva a que sea tan interesante y que toque temas sociales, y que uno se ría y no sepa de qué, ¿no?
0: Bueno,
2: me parece
0: uno de
2: que
0: los,
2: eso es lo que genera la novela.
0: De los temas así sociales y que te horroriza un poco es vos metés a un padre, al padre Raúl, y desde el comienzo vos ya te das cuenta que dice que tiene amigas cercanas. Y es un padre que parece ser, digamos, un hombre atractivo y que termina teniendo algún tipo de relación con Elvira, con este personaje principal. Es otro tema bastante controversial, el tema de los curas y el celibato y estos permitidos que no pueden ser, pero que en definitiva probablemente muchas veces pasan.
2: Sí, total. Y yo creo que hay un paso más, que es que el padre tiene una organización científico-religiosa que a través de, bueno, de técnicas que aplica con médicos que están muy ligados a la terapia de la conversión, que no hasta hace mucho tiempo se utilizaban, trata de convertirlo, bueno, hay toda una trama con los Jorge, que para el padre es un desviado, ¿no? Uh-huh. Y miren la perversidad también con métodos geométricos, como sucedía, no sé, en la época del determinismo biológico, ¿no? Sí. Son todos temas que, bueno, surgen de eso. Yo soy sociólogo, aparte, y muchos de esos temas. En algún lado los vi los en la universidad, cuando estudiaba, son temas que quizás me interpelan. Y bueno, van surgiendo y esa relación del padre con respecto a los feligreses, a la relación promiscua que tiene con Elvira, tiene mucho de doble moral, uh-huh. tanto de ella como del padre. Entonces, bueno, nada, es una novela que si bien está escrita en parece graciosa, tiene gags y termina siendo, digamos, una comedia de horror, casi le diría, sí, de terror.
0: Totalmente. Bueno, hay me anoté una frase cuando justamente como hay un tema de homosexualidad que quieren cambiar, porque, digamos, en un pueblo tan cerrado de antes, etcétera, es como que para ellos la homosexualidad es un horror y está mal visto. En un momento le dicen a este personaje: la familia heterosexual es la base y el sostén de la sociedad. A partir de ahora viviré para honrarla. Y se lo hacen repetir muchas veces. Y vos decís, siento que me estoy trasladando a hace 500 años.
2: Yo te diría que no hace hasta 500 años, digamos, ¿no? La terapia de la conversión hasta fines del siglo pasado sigue sucediendo y tiene que ver con la repetición de conductas y ver a la homosexualidad como una enfermedad. Entonces, bueno, ella ahí está llegada un poco también al extremo, en el sentido de que, bueno, la encierran en una habitación con fotos de familias hegemónicas, lo sientan a una mesa con una monja que hace toma el rol de la mujer, del monaguillo del hijo, como para que repita esos comportamientos. Digo, son temas que sí vienen de hace millones de años, pero hasta no, la psiquiatría, por ejemplo, hasta los años 70, se guiaba por el determinismo biológico y por medir el cráneo para saber si una persona podía llegar a cometer delitos. Y estamos hablando de hace 50 años, 50 y pico de años. Uh-huh. Pero bueno, nada, sí, tiene esos temas que en un momento parecen, viste, raros, divertidos, pero digamos, no dejan de ser complejos o borrosos, ¿no?
0: Y otro tema, bueno, que esta parte, digamos, como que sí me divirtió mucho, es Sandra, que es peluquera y es tarotista. Y tiene un papel bastante principal y me dio gracia por dos temas. Primero, porque personas como las dos personas principales, la madre y la hija, Elvira y Olga, no tienen plata prácticamente ni para comer, pero van a la peluquera y a que les tire las cartas. O sea, eso es algo que por ahí se ve mucho, de decir a dónde apuntás o qué priorizás.
2: Sí, a ver, yo creo que el personaje de Sandra era, a ver, creo que sirve mucho en el libro para hacer actuar a los personajes y conocer más a Elvira o Olga, ¿no? Es como ponerlos en una situación, hablar con ellos. A veces terminan siendo personajes funcionales a la trama, para que, bueno, ellos puedan hablar y que el lector pueda conocerlos un poco más. Porque, bueno, no hay que olvidar que es una narradora en primera persona que puede estar engañando con lo que dice. Por eso me parece que el papel de Olga contradiciendo y el de Sandra dando información hace que choque un poco la visión de la narradora, que es Elvira, que es una mujer conservadora
0: conservadora, ¿no? Pero con doble moral, digamos, porque con conservadora pero terminaba con el cura.
2: Pero bueno, sí, el narrador en primera y sobre todo en presente es está este juego de que me puede estar engañando. Entonces, de repente, está bueno esos personajes como para que den su visión completamente distinta, ¿no? Sandra en un momento dice, bueno, pero Olga lo busca, ¿viste? Y si vos la escuchás solo a Elvira, el problema es de su primo, ¿no?
0: Claro. Sí. Ahora, para cerrar, ¿qué relación tenés vos con el tarot? Porque por ahí leí que a vos te gustaba esa rama, digamos.
2: Yo no creo en nada, pero cada 6 meses me hago tirar el tarot. Es increíble.
0: ¿Y por qué? ¿Qué te da eso? O sea, digamos, vas, sí, te tiran las cartas y crees en lo que te están diciendo.
2: Sí, me pasa todo el tiempo lo que me dicen.
1: ¿Pero te sale bien eso? Siempre el tarot siempre te sale bien, porque si volvés una y otra vez, porque te tira onda.
2: No, bastante bien, la verdad que bastante bien. Por ejemplo, cuando hice la presentación del libro, le hicimos temática. Y bueno, fue una especie de usamos todos elementos del libro. Se brindó con empanada de choclo y vino, había una persona tirando Pino Colbert, que bueno, en un momento aparece, estaban las cortinas de las que se queja Lila, que eran las colores de sandía, ¿viste? Que estaban con dibujos de sandía destenidas. Me volví loco para encontrarlas. Y bueno, luqueamos todo el lugar y había, y llegó una tarotista, que es la persona con la cual me tiraba las cartas, y le tiraba a la gente, solo preguntas de amor, sobre amor, y bueno, estaba luqueada como Sandra, y bueno, fue a tirar las cartas.
0: Así y la gente se prende a esas cosas, o sea, porque por ahí muchas veces es como que uno no cree, pero dice, bueno, a ver, ¿qué me dice el...? Digamos a futuro, ¿qué puede? Sí. Si me dice algo lindo, ¿no?
2: Sí, total. A mí, te digo la verdad, es como algo que digo, che, no puedo creer, mi mujer me dice, no puedo creer que hagas esto. Y bueno, cada 6 meses voy y me hago una tiradita.
0: Bueno.

0: Estábamos hablando con Mauro Iñatti, que escribió La Potentada, lo lanzó en Enero Editorial, y es una novela que te digo, humor, sexo, familia, tenés de todo para reírte y también para pensar.
1: Lo sorprendiste con el tema que pusiste, viste que sos una
0: Y
1: guacha.
0: bueno, pero si él lo
1: Se
0: escribió en
1: cagó
0: la
1: de risa,
0: novela.
1: dice, no podía creer que me presentara con esto. Sos tremenda, nena.
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3: La hora en Newil. 2:10. 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

0: La hora en Newell.
1: 2:32.
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1: Iván Funes Pinter es el director de Áreas Protegidas de la provincia. Está en línea y le damos la bienvenida. Hola, Iván, buenas tardes.
2: Hola, ¿qué tal? Buenas tardes a la audiencia.
1: Bueno, las áreas protegidas ya publicaron las tarifas para esta temporada. Si le parece, Iván, hacemos un repaso de las áreas, las que ya están activas y cuánto deberemos pagar los mendocinos y los no mendocinos que quieran visitar esos lugares. ¿Le parece?
2: Sí, sí, perfecto.
1: Arranquemos
2: bueno,
1: entonces.
2: La resolución, lo que hicimos este año fue agregar, por un lado, el tipo de visitante que no existía, que era el extranjero y el latinoamericano. Entonces ahora ya no hay una entrada para público general, sino que hemos diferenciado entre el argentino, el latinoamericano y el extranjero, no latinoamericano, con precios diferenciados. Y además lo que se ha agregado es que el mendocino tiene un 30% de descuento en las áreas protegidas y el habitante del mismo departamento tiene el 50% de descuento.
1: Bien, bien.
2: O sea que, cosa que no hay mucha diferencia con lo que veníamos con el ticket de ingreso que pagaban la temporada, o sea, el año pasado, que han venido pagando hasta ahora. Lo que se ha hecho fue diversificar o clasificar distinto a los visitantes.
1: Bueno, a ver, hagamos algún tipo de ejemplo. En el sur, en la zona de Malargüe, tenemos distintas posibilidades, ¿no es cierto? Tenemos la Caverna de las Brujas, por ejemplo, tenemos la Payunia, que es un lugar que deberíamos conocer un poco más nosotros los mendocinos, porque los de afuera, cuando vienen, quedan deslumbrados con el lugar y nosotros no lo conocemos.
3: Claro, es cierto.
2: Exacto.
1: Y es un lugarazo para darse una vuelta por ahí. Arranquemos por la Caverna de las Brujas, entonces. Un circuito completo. ¿Cuánto deberíamos pagar si tenemos ganas de ir?
2: Bueno, el Caverna de las Brujas, y tanto Caverna de las Brujas como Volcanes, está, por ejemplo, a 15.000 pesos para el público general, la entrada para el público argentino, digamos. Sobre esos 15.000 pesos, un vino tiene el 30% de descuento, es decir, que paga el 70% de ese valor, y un residente de Malargüe paga la mitad.
1: Bueno, en la Payunia, bueno, necesariamente, usted me ayuda acá, entramos pero tenemos que ir con un guía, ¿verdad? El recorrido es con un guía, obligatoriamente.
2: En la Payunia no, es recomendable, sí, que vayan con un guía porque el guía aporta muchísimo al recorrido. Pero en Payunia no es obligatorio, sin embargo es altamente recomendado. En Caverna de las Brujas sí es obligatorio el guía, ahí sí se paga aparte.
1: Bien, eso es lo que estaba buscando con la pregunta, porque entendía que ese servicio se paga aparte. Bueno, Payunia también tiene un costo si uno quiere ingresar al lugar, ¿verdad?
2: Payunia sí, es que es igual que Caverna de las Brujas, 15.000 pesos.
1: Bueno, otro lugar hermoso, imperdible, que cuando el tiempo lo permite, y no sé este año tan nevador cuándo podrá abrir, es la Laguna del Diamante, que es un lugarazo tremendo, pero con todo lo que nevó, no sé cuándo lo van a poder habilitar.
2: Laguna del Diamante es una de mis áreas protegidas preferidas,
1: sí.
2: Pero claro, tiene este gran inconveniente. Si el año pasado estuvimos inaugurando la primera semana de enero, o sea, este año, esta temporada que pasó.
1: Sí.
2: Así que esta próxima temporada, la verdad que con el tema del Niño y las nevadas, la verdad que va a estar complicado. Ni sabemos cuándo vamos a estar inaugurando. Ojalá que sea para la misma época, pero eso se evalúa en el más cerca de la temporada, para ver cómo está de nieve, porque estás en planchones de nieve en la ruta que no te dejan pasar.
3: ¿Y cuál es el periodo de tiempo en el que normalmente se puede habilitar? Veremos este año por el tema del Niño, como usted decía, pero habitualmente, ¿qué época es la que está abierto?
2: Enero es cuando se inaugura, enero y febrero, quizás se puede llegar a extender hasta Semana Santa, con suerte, pero es de la primera semana de enero hasta Semana Santa.
1: Bueno, por supuesto que siempre tiene algunos requisitos a cumplir el ingreso a ese hermoso lugar y además un costo para el ingreso, ya sea con camioneta, con la moto, con lo que vayas. Atención en las motos con los escapes, en las cubiertas con taco y una serie de recomendaciones que hay que tener en cuenta para eso, ¿verdad?
2: Sí, totalmente. El tema de la moto puede circular por el mismo lugar que circula el vehículo, digamos, en eso no hay distinción de claro. Por el camino, no hay circuito, no se pueden salir de ese circuito, porque recordemos que es un área protegida, ahí justamente los valores de conservación es la flora y la fauna, que muchas veces la moto es incompatible con eso, la fauna, digamos, por el escape, es muy ruidosa, espanta a la fauna, por lo tanto no permitimos que hayan circuito de moto dentro de las áreas protegidas, fuera del camino normal.
1: Está bien. Es un buen detalle. Por supuesto, nos queda el manzano histórico para los que quieran pescar, los que quieren ir a Piuquenes, pero a caballo, también está la posibilidad. Estoy haciendo un rápido repaso, ¿no? Sí. Pero tenemos una reserva cerquita, que hay un montón que se la pierden.
3: Y es hermosa,
1: que es el divisadero largo, sí. Que lo tenemos acá, pasando el dique Papagayo, subimos un kilómetro menos.
3: 10 minutos del centro,
1: y es absolutamente disfrutable. También tiene un costo para el ingreso, pero digamos, es un lugar que hay muchos que no lo saben usar, lo voy a poner en esos términos.
2: Sí, es así. Realmente el divisadero es una joyita que tenemos oculta acá en la provincia, que está detrás del Cerro de la Gloria. La verdad que eso es un lugar exclusivamente para trekking y tiene tres senderos, el corto, el medio y el largo. La verdad que es muy disfrutable, hay que tener mucha precaución porque en el sendero que va por la parte del río se puede observar una ranita que es muy fácil pisarla, entonces hay que ir con mucho cuidado por eso hay que respetar mucho el sendero porque justamente es para disfrutar y no para hacer daño, así que por eso es importante que sigan la cartelería, sigan los senderos marcados, pero la verdad que es un área que se disfruta mucho, que está muy cerca del centro.
1: Claro. Bueno,
2: mucha gente no la conoce.
1: Mucha gente no la conoce. Y otra que es fácil para ir, si bien hay que hacer algunos kilómetros, es el Bosque Telteca, que es una salida. Yo iría en esta época, ¿no? Antes que empiece a hacer mucho calor, porque cuando hace calor en serio. Pero es un lugar, es como estar en el Sahara, acá a 100 kilómetros de la ciudad. Un rato, ¿no? Hay que caminar un poquito, hay que meterse un poquito, pero es realmente, a los que les gusta el desierto,
3: es bellísimo.
1: Y los Altos Limpios, Telteca, es realmente hermoso.
2: Sí, lo que pasa es que Telteca y Ñacuñán van un poco al revés de la temporada, digamos, el verano no es para ir, porque realmente muchísimo el calor, salvo, pero tiene actividades como caminatas en la luna llena, donde los mismos pobladores y lugareños de la zona sirven de guía. Así que es muy interesante también para hacer, yo lo hice la temporada pasada, el tema de la caminata de luna llena, y realmente se disfruta mucho, pero es para ese tipo de actividades nocturnas, porque de día te morís, morís de calor ahí.
1: El sol pega fuerte, fuerte. Me llama la atención, sí. Tengo un machete de prensa, de Puente del Inca, sí. Que hay una tarifa de 7.000, de 8.000 y 10.000 pesos.
2: Sí, lo que hay, en realidad hemos regulado las tarifas para todas las áreas protegidas, sin embargo, hay muchas que todavía no están efectivas porque no estamos haciendo el cobro. Uno es Manzano, por ejemplo, todavía no estamos cobrando los ingresos por Tío Piuquenes. Estamos trabajando en toda la parte de infraestructura y demás, y lo mismo que Puente de Inca. Puente de Inca por ahora no se está cobrando, sin embargo ya queda la resolución como para que quede regulado, pero en la actualidad, en la práctica, todavía no se está cobrando. Esto se va a implementar a futuro.
1: Bien, ¿y se va a hacer algún tipo de circuito ahí en Puente del Inca o es simplemente ver lo que podemos ver ahora desde la playa de estacionamiento del frente del puente, pongámoslo así? Cruzar no se va a poder cruzar nunca más, no, definitivamente no.
2: Por ahora no, por ahora no. Quizá podamos hacer tendríamos que evaluarlo técnicamente y qué tan viable es un cruce por abajo, sí. Pero hay que hacer infraestructura, hay que hacer un puente porque hay que cruzar el río, hay que evaluarlo bien de la parte técnica y turística.
1: Claro, una pasarela.
2: Pero por ahora no, es observa. Sí.
1: Una pasarela no usando el puente, ¿eh? Una pasarela que además sea mirador, estaría bueno eso. Y de paso vamos a la capilla quedó una foto del invierno que nevó, tapó toda la nieve y la capilla estaba ahí.
2: Claro.
1: Que quedó con una imagen hermosa del invierno. Pero bueno, están todas, son varias, cuando uno hace el repaso, dice, che, hay un montón de áreas protegidas, un montón para disfrutar, y por supuesto me queda la más grande, la más llamativa, la internacional, y tengo las noticias encima, pero vamos a ver si lo podemos cerrar en un minuto, que es la Aconcagua. ya arrancó su temporada con Concagua, sí. ¿Verdad?
2: No, no, la temporada con Concagua arranca generalmente es a partir del 1 de diciembre, pero más también, dependemos del clima.
1: Están vendiendo
2: tickets. Pero arrancó la venta anticipada, que es sobre todo para los hospedantes, los prestadores de servicios, que puedan adquirir y ya ir armando los paquetes turísticos.
1: Bueno, eso también, hay trekking, está la posibilidad de hacer distintas cosas. Bueno, tengo un machete acá, que ahora cuando lo dije en libertad a nuestro amigo Iván Funes Pinter, le hacemos un repaso rápido con los costos y los lugares que se pueden visitar. Porque si no, la nota iba a ser muy llena de números y nos íbamos a perder. Iván, muchísimas gracias por atendernos. Que sea una buena temporada.
2: No, gracias a ustedes.
1: Cuidemos esos lugares.
2: Bueno, muchas gracias.
1: La consigna es cuidar.
2: Un saludo, salud.
1: Cuidar.
2: Exactamente.
1: Sobre todas las cosas. Disfrutar y cuidar en la medida de lo posible. Gracias por atendernos.
2: Sí, y respetar las indicaciones.
1: También, es un buen mensaje ese. Iván, gracias por atendernos.
2: Bueno, gracias a ustedes. Un saludo a todos.
1: Buenas tardes. Iván Funes Pinter, el director de Áreas Protegidas de la provincia.
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0: La hora en Newell.
1: 3. Un minuto.
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0: al ojo. Mm. ¿Eh? ¿Te acordás que hicimos el libro ese de los santos populares hace poquito?
1: Sí, y que terminó pegando mucho en los oyentes, claro, por la popularidad del tema.
0: Y cuando se unen chicas potentes como Silvia Plager y María Rosa al ojo, nada puede salir mal, ¿eh? ¿Cómo te va, Silvia?
2: Hola, ¿qué tal? ¿Cómo están ustedes?
0: Bien, ¿y vos?
2: Bien, bien, contenta de escucharlos y hablar un poco de mi amigo y colega Gonzalo Garcés, que le envidié cuando se fue por los caminos del vino, porque yo les cuento, yo hice mi luna de miel en Mendoza hace 2000 años y adoro Mendoza.
0: ¡Qué bárbaro!
2: Fui muchas veces.
0: Bueno, te tenemos que traer en algún momento, Silvia.
2: Porque yo soy también, creo que el vino, en todas mis novelas, no puedo evitar que alguien esté tomando un vino, no puedo.
0: Y en esta novela comen y toman vino sin ningún problema, ¿eh?
2: En todas mis novelas aparece un episodio en el que están necesitados de una copa,
0: claro,
2: de una copa de vino para celebrar la vida, para olvidar una pena.
0: Claro.
2: Siempre está a mano el vino como buen compañero, siempre hablando de compañía y no de exceso, por supuesto.
0: Obvio, es que si no sabes tomar no tiene sentido, ¿viste? Porque aturdirse, ¿no?
2: Pero el vino,
0: claro,
2: el vino es un disfrute.
0: Totalmente. Y el disfrute que debes tener vos escribiendo, porque llevas más de 20 libros, no parás y la verdad que le pones una pasión y una onda, Silvia, que son envidiables.
2: Mira, no sé si es envidiable, porque por un lado te doy la razón, es envidiable y que son casi, pronto van a ser 29 libros, porque
0: claro,
2: es impresionante si te pones a pensar. No es tanto, porque yo soy una mujer grande y he escrito, no te digo con una continuidad, pero según cómo es la vida, hay momentos de tu vida en que se te presenta que podés escribir en 4 años 2 libros o 3 libros, claro, y después hay pocas que pasan 7, 8 años que no escribís nada por X razones, o porque estás muy ocupada, o bueno, porque la vida es así, porque
0: claro,
2: no es una oficina que tengo, claro, que entrarte tal hora, tal hora.
0: Claro, claro. Ahora, Silvia, contame, porque vos en casi 30 libros hay muchas, muchas temáticas. ¿Qué te lleva a escribir Sin Canje? ¿Qué es, para el que nos está escuchando? Es una novela sobre, yo le diría, si bien hay dos mujeres centrales de distintas edades, yo le pondría como título, ¿hasta qué edad tiene uno autorizado enamorarse? Como pregunta picante, ¿entendés? Pero eso es lo que yo me pregunto como título. Pero ¿qué te llevó a escribir esta temática del amor maduro?
2: Mira, me llevó a escribir, no es el tema, diríamos, central. Sí, es un tema central para la protagonista, que es Laura.
0: Sí.
2: Pero está el otro amor, que es el amor de la dificultad que se enfrentan los más jóvenes, que es pensar en el futuro. Cuando vos tenés 25 o 30 años y tenés también una relación amorosa que para vos te trae un conflicto, porque siempre cuando son mundos diferentes uno tiene que amoldarse al otro y sufre con el otro, pero también se piensa en tener hijos, en la familia, en un mundo caótico, mientras que si se logra en esa mujer de 65 sola con un señor viudo de 75, lo que quise mostrar, que nunca se termina ese poderoso sentimiento, claro, llamado deseo.
0: Claro.
2: No es que uno se enamora con todas las hormonas y con, claro, todas las cosas que a los 18, porque es como todo, ¿no? Hay etapas para la vida. Vos no,
0: claro,
2: podés correr una maratón,
0: claro,
2: comparándote con uno de 70 con uno de 30, uh-huh, o uno de 20.
0: Claro.
2: Se va por categoría, salvo que sea una maratón libre, que la gente da lo que puede y chau. Pero en general es así. El amor va mutando, el tipo de pasión va mutando. La gente que no es sana psíquicamente lo puede tomar de manera obsesiva, pero dentro de lo que es la compañía, el,
0: claro,
2: deseo de encontrar cosas en común, el probarse a sí mismo que mientras uno está vivo, la cercanía de la muerte no te debe impedir,
0: claro,
2: que vos estés aprovechando ese changüí de años que nos dio la ciencia. Porque vos fíjate que si hablábamos, yo no quiero irme a siglos tan anteriores donde la gente moría a los 30 años, claro, donde la gente tenía 10 hijos y le sobrevivían 2, sí, ¿no? No quiero irme a épocas tan dramáticas, pero sí, voy a mi propia infancia, me acuerdo a mi propia madre, a mis tías, reprendiendo a mi pobre abuela, que era también viuda, que tenían una boda y le decía, pero mamá, ¿cómo te vas a poner una manga corta? ¿Pero cómo te vas a poner un vestido que no sea negro con florcitas blancas? ¿Viste? Le marcaban también los hijos a los padres mayores lo que les parecía la conducta que tenían que seguir para ser unos viejos dignos.
0: Ahora, lo que pasa es que vos decís que es el amor de dos mujeres, pero... Y las peripecias de Virginia, la nieta, la tía, la sobrina, es entendible porque uno ahí tiene todas las pilas y te vas bancando las peripecias junto a tu pareja. Pero en Laura, 65 años, el concepto es otro, porque ella está en Bariloche porque su gran amiga Catalina le ha prestado una casa y ahí conoce al señor. Pero en un momento dice Catalina... enamorarse a nuestra edad, por favor, dice, todas mis amigas están hartas de sus maridos, amantes o amigos circunstanciales. Es bueno conocer gente distinta. Ahí la problemática cambia radicalmente.
2: Claro, sí, pero lo que pasa es que también eso, el tiempo hace que cuando la relación no es sólida, la gente antes se casaba y eran ancianos a los 40 y pico, 50 años, claro. Bueno, la vida era mucho más corta. Entonces, si ahora vos tenés los achaques, ponete, dice el señor de 75, y tenés el concepto de que, bueno, tu cuarto de hora pasó, ¿viste? Esa frase común, sí, che, ya sí, te pasó el cuarto de hora. Y bueno, pero ¿quién define cuál es el cuarto de hora que pasa de cada uno? Cada uno puede enfrentar ese cuarto de hora como quiere, y lo dicen peyorativamente cuarto de hora porque consideran que, bueno, si vos ya pasaste una tranquera de edad determinada, lo que te queda es poco. Pero también ese poco está desvalorado porque está relacionado con el almanaque. Claro. Nosotros no tenemos que medir el poco cronológicamente, tenemos que ver que el poco y el mucho tiene que ver con la intensidad, claro, con que se vive. Claro. Yo creo que a veces hay un refrán muy simpático que dice, la juventud es algo demasiado bueno como para dejársela a los jóvenes.
0: Está buena.
2: Sí, en el sentido que los jóvenes, viste, desperdician a veces su tiempo y después cuando somos grandes y ¿por qué no claro, hice caso a mi vieja, a mi viejo? ¿Por qué no estudié esto? ¿Por qué no aquello otro? ¿Por qué me hice tan amiga de esa chica o de ese muchacho que lo único que querían era aprovecharse de la situación de claro, que yo tenía la moto o tenía un auto o tenía dos bicicletas? Lo que a vos se te ocurra, pero lo pensás después. En el entretanto, te dejas llevar por la vorágine, claro, por la fiesta, por salir en grupo. Sí. Y después llega un momento en que comenzás a sentir la soledad. Pero la soledad no es si vos estás, sos viudo, soltero. La soledad de otro tipo. La soledad de estar acompañado a veces con gente que no te comprende, porque claro, la sexalescencia es como la adolescencia. Claro. Viste que hay adolescentes que son amorosos y otros que tienen ganas de cogotar, ¿no? Claro. De alguna manera, porque no hay nada que les conforme, están en contra de todo. Bueno, hay gente que después de los 60 o de los 70 se vuelve lo que yo llamo los viejos chinchudos. Pero no todo el mundo es así. No todo el mundo claro, es así.
0: De hecho,
2: hay gente que celebra la vida.
0: De hecho, vos reflexionás mucho sobre el tema de la edad y las relaciones. Te voy a leer otro párrafo que a mí me llama, que me parece potente, porque Laura en un momento, bueno, está con su nuevo, no es novio todavía, lo acaba de conocer, y sus amigos, etcétera. Se pone a reflexionar, va a la ventana a mirar el río, porque están en Neuquén, creo, y dice, pienso en los equilibristas, en los sandinistas, en los exploradores, en los buzos, en todos los seres humanos que deben enfrentarse al paso en falso continuo, igual que los viejos. Nosotros de la gente de edad reflexionamos todo el tiempo sobre eso, ¿o no?
2: Claro que sí. El paso en falso en la vida de no equivocarnos, el paso en falso de no caernos, porque sabemos muy bien que el músculo y el hueso no es el mismo músculo y el hueso de los 12, 13, 14 años, de los 20. Entonces, todo el buzo, que también sabe que cualquier error puede ser fatal, hice alusiones a profesiones de riesgo. Y yo creo que la profesión de envejecer es una profesión de riesgo. ¿Por qué es una profesión de riesgo? Porque Philip Roth, el gran escritor, decía que envejecer es cosa de héroes.
0: Es una maravilla. Las pilas de él a los 100 años, viste, es impresionante.
2: Sí, sí, es cosa de héroes, porque vos te tenés que acostumbrar a que esa persona que eras vos sigue existiendo. Te imaginas con 90 años, yo todavía no lo experimenté, pero veo, tengo amigos que ya han tocado esa brecha, y bueno, y que defender tu mente de lo que los demás piensan, porque también está el prejuicio. Hay un prejuicio de dejar abandonado al viejo, y el prejuicio de que el viejo es el que se sacaba antes en los barrios, no sé si todavía en Mendoza se hace,
0: a la puerta.
2: Se sacaba la silla a la vereda, y a tomar la fresca, a tomar su mate, y se quedaban ahí las horas perdidas esperando que llegue, que pase la carroza. Antes se decía que pase la carroza, aunque ahora no es carroza.
0: Claro.
2: Pero ahora no, viste que hay una... Hay un envejecimiento pleno en el que queremos estar informados, en el que tenemos que manejar la tecnología, que a veces también es muy cruel, porque está pensada para la gente muy joven y que se entrena, y ahora no tenés comunicación humana.
0: Claro.
2: Yo hablo de gente, bueno, yo trabajo con la computadora, obviamente no soy ninguna experta, pero dentro del sistema me defiendo. Pero hay cosas que vos decís, no puede ser que no tenga un ser humano del otro lado para hacer una protesta, para hablar,
0: sí,
2: marque
0: exacto.
2: 4, marque 5. Yo creo que es una manera de ignorar a aquellos que también nos llaman de manera despectiva clase pasiva.
0: Totalmente.
2: Y pasivo. Yo conozco abuelos y abuelas que se matan porque tienen que ir a buscar a los nietos al colegio, los llevan, los traen, los hacen la merienda, les hacen la cena, se los llevan a dormir. Cosas que vos decís, no puede ser que no tenga un ser humano del otro lado para hacer una protesta, para hablar,
0: sí,
2: marque
0: exacto.
2: 4, marque 5. Yo creo que es una manera de ignorar a aquellos que también nos llaman de manera despectiva clase pasiva.
0: Totalmente.
2: Y pasivo. Yo conozco abuelos y abuelas que se matan porque tienen que ir a buscar a los nietos al colegio, los llevan, los traen, los hacen la merienda, les hacen la cena, se los llevan a dormir y se matan porque tienen que ir a buscar a los nietos al colegio, los llevan, los traen, los hacen la merienda, les hacen la cena, se los llevan a dormir. Tu abuela nunca tenía otra cosa que hacer que hacer la comidita, que tejerle al nieto. Entonces, es despectivo ponerle a una mujer que ha estudiado, que ha escrito, y también al ama de casa que viene y tiene que alimentar a los nietos, a los vecinos, a los chicos que vienen, porque es una forma de dar amor. Y también con el magro a veces, magra jubilación, esa abuela hace milagros para darle y obsequiar a sus nietos, o llevarlos a una plaza y comprarles un helado. Entonces, el tener un amor significa que esa persona tiene capacidad de dar amor, porque se lo da a su sobrina, se lo da a ese muchacho que apenas si conoce, se lo da de manera imaginaria al chico joven que le va a sacar la nieve y que le va a ayudar con las compras, que puede ser su propio hijo.
0: El vikingo.
2: O casi un nieto, el vikingo. ¿Pero por qué? Porque sin el vikingo no habría existido Richard, el amor de ella de 75 años. Que
0: el profe.
2: Porque es la soledad que engrandece, esa soledad que te parece
0: tonta,
2: pero que te permite soñar, hace que ella esté abierta después a la relación con el profesor jubilado.
0: Ahora, vos me llama la atención una cosa, porque las protagonistas es Laura, con su gran amiga Catalina, porque dialogan todo el tiempo y se

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1: Me encantó cuando hubo Benjamín, que siempre nos manda los libros. Uh-huh. Una de nuestras notas más lindas de todo el ciclo fue haber hablado con Araya Rottenberg, ¿te acordás?
2: Sí,
1: fue extraordinario.
2: Un genio.
1: Pero cuando nos llegó Sin Canje, Silvia Plager, una cosa que me encantó, además de ella, es que tenía el prólogo de María Rottenberg.

0: picotean, se aguijonean, son amigas y se picotean todo el tiempo. Pero me llama la atención porque las dos chicas veteranas, son bastante solitarias. Laura casi no ha tenido una pareja formal, la otra lo tuvo, pero tampoco tiene una historia muy, muy digna en pareja. Y
1: No,
0: tampoco
1: no,
0: tienen familias grandes. Cuando vos sos todo lo
1: no.
0: contrario, vos sos muy familiera. Basta a ver tu Instagram, estás chocha con tu hija, tus nietas, sacás fotos del clan familiar, etcétera. Vos no tenés nada que ver con Laura y con Camila, con la amiga, con Catalina.
1: No, lo que pasa que mi novela nunca, por lo general no tienen mucho en común conmigo, pero no en aspectos generales. Porque si te fijas, yo tengo novelas como La Rabina, que nunca
0: Sí.
1: fui rabina, como Las Mujeres Ocultas del Greco, que transcurre en el siglo XVI y que tiene que ver con las beatas, con un pintor al que acusaban de haber sido judaizante porque no se conocían sus orígenes en Creta. He escrito sobre Malvinas, un libro en coautoría con Elsa Fraga Vidal que recrea la vida
0: Sí.
1: en Malvinas cuando fue una colonia nuestra. No te voy a seguir contando porque escribí una novela hace poco, anterior a esta, llamado Sima le cumple 70, donde resucita el padre de la chica que cumple 70. Y porque él le dice el padre, bueno, vos me llamaste, los muertos no aparecen, y es porque ella tiene una asignatura pendiente
0: Claro.
1: con el padre, y todo eso la hace viajar a Rosario, donde está su padre muerto, y bueno, y se mete en un montón de líos con gente de droga, se hace amiga de otro,
0: Claro.
1: que también está
0: Claro.
1: la idea de que a los 70 años no vas a tejer batitas,
0: Ahora,
1: también te.
0: Silvia, bueno, me están llegando algunos mensajes, ya te los voy a leer, muy, muy agradables, pero además de la trama de las chicas, de las dos chicas más grandes y de Virginia, perdón, me sale la nieta, la sobrina de Laura, vos metés dos cosas en las dos tramas culturales potentes y muy enriquecedoras. En la trama de metés por un lado, no, y a las dos tramas culturales las metés en la versión de la sobrina que está en Ámsterdam, porque el novio está estudiando Spinoza, que es unos grandes filósofos, maravilloso filósofo de la historia, y vas metiendo frases de Spinoza todo el tiempo y contás algunas partes de su vida. Y a su vez, la chica está viendo, se fascina con Rembrandt. Y no solo describís un cuadro de Rembrandt, sino que también te metés en la vida dura del hijo del molinero, ¿no? Son dos, creo, dos citas, dos contenidos culturales que le dan mucha, mucha onda a la historia.
1: Me alegro escuchártelo decir porque esa era mi intencionalidad. Porque cuando uno es turista es una cosa, uno va a un
0: Sí.
1: museo, lo mira, pero cuando uno se familiariza con el entorno y estudia el entorno y vive y se convierte en viajero temporal de un espacio, convive con ese entorno y es lo
0: Claro.
1: que hacen ellos. Él se quiere especializar. Ya está estudiando Espinosa, entonces va a los cursos, pero y ella ama a Rembrandt porque le gusta la pintura, porque ha leído un poco acerca de ese pintor y se asombra cuando mientras está allí de que haya tenido como muchos una vida tan pobre, después una
0: Claro.
1: vida de gloria fastuosa y después una muerte absolutamente pobre y desgraciada. Entonces, quizás para no explicar que en toda época hubo sufrimiento y no hubo justicia en cuanto al merecimiento de cada uno, porque cuando sos contemporáneo, en el caso de Rembrandt, le reprochaban cosas que es ahora que vos decís, ¿cómo le podían haber reprochado algo a este genio
0: Claro.
1: cuando en la famosa ronda nocturna que no salí idéntico porque el color de esto y yo no te
0: Claro.
1: voy a pagar porque yo ese día y lo que les costaba cobrarles a los que le encargaban un cuadro, ¿no? Así que las intrigas y el problema del dinero es viejo como el mundo.
0: Totalmente. Ahora, Silvia, para ir cerrando, pues se me acaba el tiempo de radio. Vos tenés, bueno, tu hija Débora Plager, que vos decís, leí por algún lado que está esperando que hagas la continuidad de esta novela, pero tenés a Débora, que se ve que te lee, tus nietas, las dos hijas de ella. Cuando leen este tipo de novela...
1: No, tengo también un hijo mayor.
0: Está bien, pero...
1: que es médico y que también es, ha ido mucho a Mendoza y le encanta... Lo ha invitado como médico a congresos, he ido como turista, y tengo 6 nietos y 2 bisnietos.
0: No, pero me interesan estas chicas porque tu libro es una historia de chicas. ¿Qué opinan Débora y tus nietas cuando leen este libro? Porque se ven involucrados, te pueden decir, che, mamá, mirá esto, o tus nietas, ¿por qué hiciste a la sobrina así allá? ¿Qué te han dicho ellas, tus lecturas? ¿Tus lectoras femeninas dentro de la familia? Esa es la pregunta.
1: Bueno, dentro de mi hija le gustó mucho la novela, a mis sobrinas les gustó mucho, a mis nietas, y me dijeron, algunos me dijeron que está bien el final, otros me dijeron que quisiéramos saber más, y eso me gusta porque siempre que a mí me gustaba una novela, recuerdo, mi frustración cuando terminaba, porque si le pones un moñito, bueno, uno sabe, ahí se terminó la vida, pero no es fácil, fueron felices y comieron perdices, y vos presentás un mundo que está al borde de una guerra constante, ¿no? Porque estamos viviendo, yo digo, una tercera guerra mundial sin que nos demos cuenta. Vos te levantás hoy a la mañana y dicen, Rusia dice que va a entrar en guerra con Polonia. Sí. Vos te agarrás de la cabeza.
0: De hecho, la Oriente cuestión antisemita, disculpame, la cuestión antisemita, Israel, Gaza, etcétera, también es parte de la novela.
1: Exactamente, porque yo me puse ahora se me dio por estudiar, porque a mí me gusta investigar. Investigo la miseria que hay en todo Medio Oriente, en países que antes fueron... países ricos y que no tienen ni dinero como para explotar el petróleo propio, y nadie se ocupa de esa gente que se muere, que ni tienen dinero para anotar a los hijos que nacen, porque no tienen eso, y entonces mueren NN. Las mujeres no tienen, no hablamos ya de Afganistán, en otros países que son más un poco... condescendiente, pero tampoco las mujeres tienen, pero nada de, no tienen respeto por ellas. Entonces yo veo tantas cosas, digo, ¿por qué esta franja pequeña de tierra concita tantos rencores? Pero ¿por qué antes de tener esta franja de tierra existió el Holocausto, la Shoah? Y a mí eso me llega porque yo soy primera generación en Argentina, ahora somos 4, 5. Nosotros somos, todos vivimos acá. Tengo una gran familia, por suerte, y la más obvia que se fue del otro lado del charco, pero que está en Uruguay, es una de mis nietas, que es actuaria con el marido, que también, pero todos vivimos en Buenos Aires y la provincia de Buenos Aires. Pero, y amamos nuestra patria, entonces, y que alguien te diga, ¿por qué no se van? Yo te van a decir, ¿por qué no te vas vos? Acá hemos dado, damos pruebas de que somos argentinos, que amamos, yo he recorrido mi país, lo amo, y Mendoza, te digo, es una de mis provincias preferidas, la elegí para la luna de miel, imagínate,
0: ya te vamos a traer. Cierro con esto, tengo muchos mensajes, te voy a leer algunos nada más para despedirte. Excelente entrevista, dice Pamela, linda nota, hay amores distintos, claro, por ejemplo, Mori, el Pato Galmarini, no todo es sexo, se necesita compañerismo, dice Moni. Esther, qué lindo cómo define el amor, excelente entrevista, nos dice Esther. Después me dice, qué buena entrevista, Ani. Qué mujer, cuánto saber y qué generosidad en compartir tanto. Nos enseña que la cultura es hermosa y necesaria, que los abuelos son muy importantes, maravillosa escucharla. Y la última, porque hay muchas más, dice Raúl, muy buena la charla, la adultez implica responsabilidad, decisión, aprendizaje, desafíos, libertad y crecimiento personal. Bueno, has desatado muchas opiniones muy, muy lindas, Silvia. Te mandamos un gran saludo.
1: Te puedo preguntar algo para terminar. ¿Yo cuándo puedo volver a escuchar esta entrevista?
0: Mirá, la nota, si querés te la podemos mandar.
2: Eso te la mando apenas termine la entrevista, porque aparte hay muchos oyentes que les encanta. De hecho, están preguntando si el libro está en Chile para comprarlo.
1: ¿En Chile? Pero lo pueden comprar por Amazon si no estuviera en Chile.
2: Bien.
0: Claro. Y además.
1: Está en Amazon.
0: Sí. Además, esta nota la voy a publicar, la versión escrita, no mañana, pero el domingo 27, te voy a publicar la nota desgrabada y ahí va a estar el audio también, en el diario 1.
1: Ah, en el diario 1. Bueno, mándenme todo porque todo. Me encantó a mí también charlar con ustedes. Decí que es muy temprano, yo no tomo vinito a esta hora de la mañana, pues soy una señora grande, y bueno, pero me puse en condición cena, porque yo no almuerzo con vino, está y ya me bien. Estoy imaginando el vinito de la noche con la cena.
0: Sí, señor, te mandamos un beso y seguimos en contacto, Silvia.
1: Ah, en contacto, muchas gracias por la preciosa entrevista.
0: Por favor, chao, querida, hasta luego. Linda nota, bueno, muy contento, hasta mi mujer, el Gabriel Fidel, todos chochos con la nota. Silvia Plager, su libro se llama Sin Canje. ¿Vieron qué bonito es poder charlar en estos términos? Bueno, todos los sábados nos están saliendo así, Turca.
2: Lindas notas, porque los autores tienen mucho que contar.
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4: La hora en Ewil. 3:41 minutos. 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

0: La hora en Newell.
1: 4.
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3: Todo el año esperé tener en mis manos, mentira, porque ya lo había tenido.
4: Sí.
3: Finanzas para Mabeles, que es el primer libro, me gusta ratificar esto.
4: Porque se vendrán más.
3: Se vendrán muchos más y cada vez más exitosos, de Jimena Politino. Finanzas para Mabeles, un aplauso.
4: Sí, señor. Yo también lo tengo en casa, maravilloso, ¿eh?
3: La Jime lo ha escrito a lo largo de ¿cuánto tiempo? Bienvenida, Jimena.
4: ¿Cómo están, chicos? Buen día. Un placer estar acá. La verdad que es hermoso el café, hermoso que salgan a la calle, que puedan estar en contacto con la gente. La verdad que me encanta la iniciativa.
3: El equipo que somos, porque vos sos parte de este programa.
4: Sí, vos sabés que recién me estaban haciendo así como una notita para las redes y destacaba eso de que yo he crecido con la radio.
3: Sí.
4: Yo cuando iba a la facultad, 2002, 2003, mi papá me llevaba a la casa de mi compañera a estudiar, y íbamos escuchando a Lucho Bersetti, a el Andrés Gabrieli, a Marce Furlano. Así que yo he prácticamente crecido con la radio. Bueno, ha sido después una coincidencia de la vida que terminar haciendo una columna acá, pero la he escuchado de toda la vida.
3: Y podemos dar fe de que yo no sé si hay persona que escuche más horas de radio, por lo menos en nuestro programa, que Jimena Politino.
4: Está todo el día, todo el día
3: seguido. Y te manda, y es de, bueno, es de esas que les gusta mucho escribir.
5: Y el Poli también.
4: Sí,
3: y el Poli también.
4: Yo creo que me he contagiado un poco así de la producción de
3: Poli Ábalos, que le mandamos un beso.
5: Sí, espero, o el mensaje de la Jimena o el Poli.
4: Sí. O sea, y vos sabés que, pobre mis compañeras, espero que, no sé si me estarán escuchando, pero que yo a veces quiero que se callen para poder escuchar la radio y poder comentar. Decir, che, estoy copada con tal tema, me gustó, vamos por acá.
3: Bueno, hablando de temas, primero cierro lo del libro porque hoy vamos a estar regalando Finanzas para Mabeles. Se lo vamos a regalar a los que manden al WhatsApp, Patito, ¿verdad? A los que manden al WhatsApp porque son los que te escuchan. No,
4: sí,
3: está la Pato,
4: dice
3: chicos,
4: que sí.
3: Es una cosa de loco.
4: Dice que sí, que la sí, Pato, que con la cabeza dice que sí, que sí.
3: Casi que hacer una maniobra de Heimlich para...
4: Claro, poder... sí, hay que desahogarla y después...
6: Es atorarle una patada en el pecho.
5: Escuchame, pasale agüita a la...
3: Chicos.
5: No te ahogues, Pato.
3: No muestren, nos sacan una vez al año de la radio, no muestren la hilacha.
5: Pasale soda a la Pato.
4: No nos invitan más.
5: Murió.
4: No nos invitan más.
5: De... Tostado, pasale, pasale. Hermosa manera de morir igual.
3: Sí, ¿por qué no sacan más la radio a la calle?
5: Porque pasaron cosas.
3: Es lo que pasa.
5: Se murió atragantada por un tostado.
3: Bueno,
7: Al 261-617-7997.
4: Mirá cómo te lo dijo en pausado. En pausado.
3: Gracias, Patricia. De
5: nada.
3: Jime, querida... Decime por dónde querés arrancar. Hoy traes un tema que me parece muy, muy llamativo, que es como un Black Friday, pero solo de belleza, en los Glam Days.
4: De beauty.
3: Glam,
4: sí, así es, los Glam Days, porque del 21 al 23 de septiembre, es decir, esta iniciativa ya empezó, son distintas empresas de comercio electrónico que se han unido justamente para generar esta acción de promoción de todo lo que tiene que ver con indumentaria, calzado, accesorios y belleza. Entonces yo le decía recién a ustedes de que me parecía que estaba muy bueno para, si alguien tiene que anticipar una compra del Día de la Madre, aprovechar esta jornada, porque la verdad que estuve chusmeando precios y hay promociones muy, muy buenas. ¿Cómo funciona esta página? No es un marketplace, es decir, nosotros entramos a la página que es glamdays.com.ar y no vamos a encontrar ahí poder comprar, pero sí vamos a poder encontrar por categoría, por ejemplo, en indumentaria, en calzado, en accesorios y en belleza, todas las páginas y las marcas que participan de la iniciativa. Entonces, si ustedes cliquean en la marca, ahí van a poder encontrarlos, va a redirigir directamente a la página que hace la promoción o que está adherida a la iniciativa, y ahí van a tener siempre un banner que diga Glam Days, y se van a dar cuenta de que esos días hay días de descuento especiales. Encontré, Ro, a ver, sí, si te interesa, promociones según el monto de descuentos importantes de hasta el 30% y 9 cuotas.
5: ¡Epa! Entonces, me recontra, 30% de descuento, sí, y 9 cuotas, es un montón.
4: Sí, sí, sí.
5: ¿En qué, por ejemplo?
4: Por ejemplo, hay una marca de indumentaria muy conocida y que es bastante accesible. Tiene 3, 6 y 9 cuotas sin interés y además 30% de descuento entrando al banner ahí de los Glam Days.
5: Mirá qué interesante.
4: Y así un montón
5: hasta
4: de marcas.
5: Hasta el 26, me dijiste.
4: Hasta el 23. Hasta 21, el 23. 22 y 23 de septiembre, estos tres días de descuento para poder aprovechar,
5: o sea,
4: y
5: mañana
4: anticipar.
5: Es el límite.
4: Ya, mismo. Sí, sí. Yo tiro el mensajito por las dudas.
5: Está muy,
4: ¿no?,
5: bien, está muy,
4: claro,
5: bien.
4: Claro, para ver si alguien agarra el mensaje y dice, claro, ay, me incentiva.
3: Esta si pregunta. Alguien está escuchando la radio y quiere meterse a los, claro, Glam Days.
5: Porque, sí, pero porque vos andarías necesitando qué, por ejemplo, o qué te
4: un perfumito.
5: Un perfumito. Me encantó que le ponga, claro, el diminutivo.
3: ¿Quieres que entremos? Perfumito. Hagamos la prueba. Entremos y veamos qué hay. Veamos qué hay.
8: Maquillaje mucho.
4: Okay. Yo ayer miré la
5: el Glam Day.
8: Yo miré y me llegó el mail también de una página de deportes, las zapatillas también hasta el 50%.
5: ¡Epa! ¿50%,
8: sí,
5: Coti?
8: Y con reintegro usando una billetera.
5: Mira.
8: No, si ya te las miré.
5: Bueno, es buenísimo entonces. Si el descuento es el 50 y lo puedes pagar en cuota.
3: Sí, siempre que no te lo hayan subido un par de días antes, como, claro, suelen hacer,
5: bueno,
3: algunas
5: hay
3: marcas.
5: Bueno, hay,
3: ¿no?,
5: que ver, pero lo primero que dijo la Jime es que efectivamente el descuento existe. O sea, imagino que ya chequeó qué cosas. Entonces, mira,
3: Jimena está buscando en vivo. Estamos entrando los Glam Days en vivo a ver qué se puede.
4: Un perfumito, ese me encanta, sí, por ejemplo. De 62,000 pesos.
5: Bueno, podemos decir la marca.
4: Importado.
5: Decir la marca, porque no pasa nada. Un cacharel está buscando. Uh-huh. Un cacharel amor.
4: Desde 62,000 pesos. Supongo que debe ser el de 30 bien. ml.
8: Claro, voy a buscar,
4: más chiquito.
5: Sí, un perfumito, dice la.
4: Claro,
5: porque Jime,
4: viste que las mujeres por ahí tenemos los, ¿puedo?, que son más, sí, fuertes para el invierno y después ahora para primavera-verano algo más fresco, más,
5: claro,
4: floral.
5: Claro. Más floral, bueno, o más cítrico.
4: Ese es el que me haría falta.
5: Claro,
4: ese es el que me estaría,
5: ese el que te estarían necesitando. Bueno, pero mira, yo estoy viendo otro que me gusta, un Calvin Klein que está, uh-huh, más arriba.
3: ¿Ese es de mujer? Sí.
5: Sí, claro.
3: CK1.
5: Sí.
3: 143. Bueno, sí,
6: un histórico.
5: Bueno, ese no está tan, tan
4: barato. Porque debe, sí, ser el de 100.
5: Debe ser el de 100,
6: sí,
5: claro.
6: Pero tampoco está tan caro.
5: No está tan caro.
3: Y mira este, el Carolina, que es el, sí, que viene hoy con el rayito, sí, ¿no? Sí. Hace un par de años que viene así. Uh-huh. 10 cuotas de 10 lucas.

0: ¿Podés dejar de mandar palos personales, Jimena, por favor?
1: Bueno, no, te estamos escuchando. Ahora sí.
2: Les cuento que explotó la mensajería. Quiero el libro de Jimena. Ay, Alcino, María, Karen, María Ofelia, Nico, Flores, Rosana. Quiero el libro de Jimena.
3: Ay, dos.
2: Explotó
3: así
2: la
3: que,
2: mensajería, ¿eh?
3: Bueno, me alegro muchísimo y la verdad, le mando un saludo a Alejandra, que el sábado fui a dar una charla y me buscó antes que yo empezara a dar la charla para decirme, te escucho todos los martes en Niwil, quiero tu libro. Bueno, así que gracias para Alejandra.
2: Hablando de Alejandra, hay una oyente que se ha acercado aquí al café, Alejandra, desde Tupungato.
3: Muy
2: y
3: bien,
2: también está contentísima por conocernos.
3: Bueno, así que un placer.
2: Está contentísima.
4: Bienvenida a la gente del Valle de Uco, nosotros estamos pegaditos ahí, así que...
2: Quería...
4: Claro. Acércate al micrófono, acércate, Alejandra.
0: Los escuchamos todas las mañanas, incluido cuando nos vamos de viaje. Ajá. Yo he mandado mensajes desde Miami, que los hemos estado viendo.
3: Muy bien.
0: Y los ha leído la Patito, y desde Italia. En Miami tengo a mi hija y en Italia tengo a mi hijo, los dos afuera.
5: Así ¿no que... me querés adoptar a mí?
0: Sí, vamos.
5: Sí, pero guarda que te adopta y te manda para afuera, ¿eh?
4: Bueno, sí, sí, eso es lo que quiere, eso es lo que quiere.
0: Felicitaciones por el bebé de Julián.
5: Gracias por la buena onda. Gracias. Gracias por la buena onda.
4: Gracias por acercarte y por estar tan presente siempre.
0: Gracias,
4: muchas gracias, gracias. Muchas gracias.
5: Qué hermoso lo que pasa cuando sale la radio a la calle. Cuando sale Niwil,
4: tenemos estos oyentes maravillosos que vienen, se hacen fotos con nosotros. Mira, están haciendo fotos. Dale, saludamos ahí a la foto que están haciendo, porque la verdad es que ese amor no tiene precio y a nosotros nos llega completamente y somos agradecidos de eso también.
5: Jime, querida, teníamos otro tema, ¿no?
3: Un temita más. Así como traje un tema para ahorrar, ahora un tema para hacer crecer los pesitos.
4: Ah, menos
3: sí,
4: mal.
3: Porque las tasas de interés se acomodan permanentemente y últimamente, en la última semana, se acomodaron hacia arriba. Estoy hablando de las tasas que te pagan los bancos o billeteras virtuales para remunerar tus pesos, que se están ubicando entre el 18 y el 22% aproximadamente, muy similar a lo que están dando también los bancos con los plazos fijos, pero las billeteras tienen además otros beneficios asociados que, así como cuando hemos hablado de préstamos, por ejemplo, de pedirle plata a la billetera, que sabemos que la tasa depende de cuánto usemos la billetera, bueno, la tasa para remunerar saldos también depende un poco, y sobre todo en algunas, de cuántos movimientos hagas, cuántas compras hagas, es decir, cuánto utilices vos la billetera, claro, te va a mejorar la tasa de rendimiento de tus pesos.
5: Si la usas solo para guardar y hacer rendir, te castiga, digamos.
3: Sí, porque lo que quieres justamente es que la uses. Que
5: bueno, a mí me pasa eso. Claro. A mí me pasa eso. Yo la que uso la tengo solamente ahí para que vaya rindiendo. No rinde tanto tampoco.
3: Sí.
5: Es la que es de un color.
3: Sí.
5: ¿Te ubicás?
3: Sí, sí.
5: La que tiene un color del nombre.
3: Y que tiene, además tiene condiciones, porque te remunera hasta cierto monto. Uh-huh. Eso hay un par que ya lo han empezado a hacer, hasta 1.000.000 pesos o hasta 500.000 pesos. Es decir, que el excedente ya no lo remunera. Remunera hasta el tope, que está, como les decía, están rondando entre los 18 y los 20, el 22%, que recuerden
4: anual.
3: Que es anual. Obvio. Claro, sí, porque por ahí decimos, ay, voy a poner acá en esta porque me paga un poquito más, pero recuerden que es anual. Cuando uno hace la división entre 365, realmente les quedan unas monedas.
5: Sí, claro. Sí.
3: Depende,
5: no importa,
3: depende.
5: Es algo.
3: Es algo y es, además, una herramienta que se empezó a utilizar mucho en los últimos años, así que siempre está bueno ir siguiendo los movimientos y sobre todo los beneficios. Yo digo de que para mí la más conveniente es la que te ofrece un conjunto de beneficios, no solamente la que te remunera mayor
5: ponele
3: tasa,
5: remuneración, pero que te permita comprar entradas para un show más barato, por ejemplo.
3: Más barato, poder cargar la sube, poder tener algún día de descuento, ya sea en supermercado o en combustible.
5: Claro.
3: Así que esa, la que ofrece el mayor combo de beneficios, esa es la más conveniente.
4: Y siempre estamos hablando de rendimiento en pesos, no
3: sí.
4: en dólares.
3: No, algunas tienen rendimiento en dólares, pero hay que tener en cuenta ahí también la inflación de Estados Unidos. Y que no todas, en realidad, ninguna, en realidad va a ofrecer un rendimiento importante mayor al 2%, 3% anual en dólares.
5: O sea, te conviene ir a jugártela a un bono copado.
3: Que te actualice por inflación.
5: Claro,
3: sí.
5: Que se vaya al 4 o hasta el 5. Ahora, Jime, dos cosas te quiero preguntar. Una tiene que ver con eso. Pero pará, pues no terminaste de decir cuáles convienen.
3: Ahora se las digo.
5: Te interrumpimos, sí. estamos locos.
3: Hay un ranking, la que mayor está pagando es una que es un banco virtual que se llama Banco Vica. Después le sigue Lemon Cash, que esa nos permite, como hablábamos recién, comprar Bitcoin, ahora que sabemos.

0: que rinde tanto.
1: Bueno, al ex jefe de gabinete le rinde un montón, tiene $600,000 ahorrados, imagínate, sí, tiene 8 billeteras virtuales.
2: Tengo ganas de hacer una refacción por $175,000 solo de grifería y...
3: ¿Y pero ¿quién no hace ese tipo de arreglos?
0: Claro,
3: ¿quién
0: lo hace? No tiene,
3: naturalmente, o sea, en
2: bueno,
3: su casa.
2: Lemon te permite comprar Bitcoin.
0: Sí, además, y te remunera pesos al 20%.
2: Me conviene.
0: Sí, está buena. Después le siguen. No, yo uso una sola, la de Mercado Pago, vamos a decir. Sí. Por una cuestión de practicidad.
2: ¿No? Sino que tenés que estar moviendo de billetera
0: moviendo
2: a billetera.
0: Moviendo plata, claro.
2: Aparte vos manejás unos montos.
0: Esas cifras, chicos.
2: Claro.
0: A ver, claro. ¿No? Por eso uso una sola y listo.
2: Tenés razón.
0: Es más práctico.
2: Bueno, ¿qué más?
0: Tenemos Carrefour Banco, Fiwin, Sencopay, Banco Supervil, Claro Pay. Allá empezamos a bajar y están rindiendo al 19%. Ualá, Personal Pay, la que vos decías, Naranja,
2: o sea, Brubank. Yo estoy perdiendo.
0: Todas esas, Montemar Pay, Ualá.
1: Todavía no aparece la que yo uso.
0: Todas al 19%.
2: Y o sea, después, que compras patacones vos para ahorrar.
1: Claro, pero que no me aparece.
0: Al trueque, directamente al trueque. Después le siguen
2: chachos.
0: Mercado Pago, Prex, una que se llama Tata,
1: mira,
0: que no la conocía, Banco Galicia, Astropay y Let's Beat, ya con una tasa del 16% poco conveniente.
2: Claro. Bueno, ¿después nos pasas la lista por escrito?
0: Por supuesto.
2: Porque podemos llegar a subirla de streaming y hay gente que le interesa. Y lo último, no te digo el martes, el otro martes. ¿Hagamos algo con las plataformas tipo YOL?
0: Bueno.
2: Para ver que te gusta meterte ahí o no tanto.
0: Me encanta, y ¿sabes lo que tiene esa que acabas de nombrar? En realidad cualquiera.
2: Y hoy es invertir online.
0: Con la inteligencia artificial uno puede meter, digamos, el monto que tiene para invertir, su perfil inversor y además los productos que hay disponibles, y te hace como una optimización de la cartera usando la IA. Así
2: que nos
0: podemos meter en eso.
2: Decinos cómo jugar más agresivo, menos agresivo. Y...
4: Bueno, y le leo un mensaje, uno de los tantos mensajes que han llegado a Jimena Politino. Cristina dice, Cristina de Villanueva, me encantaría tener el libro de Jimena Politino con J. La admiro mucho porque sus explicaciones... son sencillas y súper prácticas.
2: Es lo que necesitamos.
0: Gracias, Cristina. Quiero aclarar que no es mi tía.
2: No,
0: no es mi tía,
2: no, no, no.
0: No es familia. Gracias, Cristina.
4: Muy bien.
0: Te voy a hacer llegar... Si no salís sortida, te voy a hacer llegar uno a tu casa. Así
1: mira.
0: Que...
2: No, ya entonces, llega... entonces no la sorteemos.
0: No,
2: claro,
0: bueno.
2: Ya está, ganó,
4: ya
2: está.
4: Claro.
2: Ya tenemos
4: ganadora. No, sí. Ya tenemos ganadora.
2: Ah, ¿tenemos ganadora
4: sí,
2: del libro?
4: Sí, ganadora, ¿querés
2: que lo demos ahora? Sí, démosla ahora.
0: Bueno.
2: Es más, pará, que se lo dedicas.
0: Se lo dedico, tal cual.
4: Bueno, se llama la ganadora Mónica. Mónica,
0: un
4: y las
0: beso
4: tres
0: grande.
4: Últimas cifras del DNI 453.
2: Lindo.
0: Bueno,
2: Mónica.
0: Ahí le. Gracias.
4: Mañana
0: eso.
4: Se tiene que acercar mañana por Radio Newell, por los estudios de Radio Newell, con su número de documento, por supuesto, y ahí allí va
0: listo.
4: A retirar el libro.
0: Va dedicado a Mónica, entonces.
2: Gracias, Pato. Gracias, Jimena Politino.
0: Gracias, chicas.
1: Gracias.
2: Jimena Politino.
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0: La hora en Newell.
1: 4:30 minutos.
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1: Bueno, yo quiero leerles un comunicado de un tema que la verdad que la semana pasada no hubo tiempo de tratarlo. Ustedes saben que es un tema serio, que se usa cada vez menos el preservativo, ¿verdad? Esto es un tema que la gente de salud lo trata mucho, lo discute mucho, pero nos encontramos con un comunicado oficial de la marca Tulipán, que son deben ser de los más conocidos o algunas de las marcas más conocidas, junto con Prime, de preservativos en la Argentina. Dice la gente de Tulipán, después de casi 40 años invirtiendo en innovación, investigación y desarrollo, lamentamos informar que estamos ante una situación límite. Ya no sabemos, están los chicos dentro de la escuela ya, esto es textual, dice, ya no sabemos qué hacer para que cojan, dice el comunicado. Durante todo este tiempo trabajamos para mejorar la experiencia sexual con nuevos preservativos, geles íntimos, sex toys, pero hoy existe una variable que ningún laboratorio puede controlar, sus ganas, dice. Estamos ante una crisis del deseo en donde la generación con más información sobre sexo en toda la historia es también la que menos lo está practicando. Y entre los que sí lo hacen, todavía son muchos los que no se cuidan. Entonces, ante este panorama, nos vemos obligados a evaluar cómo seguir. Gracias por confiar en nosotros, el equipo de Tulipán. Dice, es serio esto, en realidad, ¿no? Está en línea Felipe Kopelowicz, que es dueño de la marca de preservativos Tulipán. 40 años de historia. Anunciaron una caída de ventas más grande de su historia. Y aquí hay una crisis del deseo. Yo veía en el posteo que hace la gente de Tulipán, todos los comentarios abajo, por lo menos en la red X, aludían a esto, la falta de deseo, y lo culpaban a las redes sociales, hasta a la política, ¿viste? La gente parece que no tiene ganas, o las nuevas generaciones no tienen ganas. Así que lo vamos a saludar a Felipe. Hola, Felipe, buen día. Ricardo Montacuto y equipo, aquí desde Radio New Will. Fue sorprendente el posteo de ustedes. ¿Qué están viendo? ¿Qué está pasando?
2: ¿Qué tal, Ricardo y el equipo? ¿Cómo andan?
1: Bien.
2: Mira, esta fue un estudio que hicimos hace un tiempo, donde nos dimos cuenta que los jóvenes están con poco deseo. Si bien se habla bastante de sexo, se ve bastante pornografía o lo que sea, a la hora de la verdad, los chicos no están interesados. Uh-huh. Y hay tres causas principales. Primero, que tienen una autoimagen negativa de sí mismos, o sea, después están como miedo a quedar mal, se sienten muy presionados a la hora de tener sexo. Uh-huh. Creen que las generaciones más grandes, de 45 a 55, son más fogosas que ellos. Y sumado a temas de estrés económicos, sociales, lo que sea. Estas variables hacen que los chicos tengan poco libido, pocas ganas. Entonces, para dar un mensaje como marca, hicimos una campaña que se dividió en dos partes. La primera parte era una parte donde nosotros mostramos la problemática y la gente no entendía qué estaba pasando. O sea, decía, che, ¿qué está pasando con Tulipán? Que ya se cansó. Hasta que ayer lanzamos nuestra propuesta, que es un perfume. Un perfume para devolver las ganas. Y esta es un poco la propuesta de Tulipán, para que la gente se acerque, para que se instale el tema, para que se vuelva a divertir, para que uno pueda olerle el cuello a otra persona y empezar una conversación. Nada, es romper un poco esta inercia que viene pasando en Argentina.
1: Comentaste algo que es serio. Supongo que el estudio que tienen ustedes, habrán hablado con profesionales, con psicólogos, con educadores. Pero esto de la inseguridad en los chicos, que hace que se sientan muy presionados, esto no es solamente una cuestión de género, le pasa a chicos y chicas, supongo.
2: Totalmente. Más que nada a chicos, que son un poco los que tienen que rendir más o más presionados. Las chicas protestan bastante contra este tema, pero el foco principal está en los chicos. Es más, hay chicos jóvenes que usan Viagra o algún que otro producto que no lo necesitan,
3: claro.
2: Simplemente porque están simplemente porque están con miedo.
3: Bueno, en algún momento escuché una sexóloga, un profesional a nivel nacional o porteño, que decía que muchos de esos chicos que hoy no tienen ganas, no experimentan ganas, han consumido durante mucho tiempo pornografía, que está al alcance de todos. Cuando uno consume pornografía, explicaba la profesional, claro, vos ves cuerpos esculturales, sí. Vos ves escenas que duran, exacto, muchísimo tiempo, entonces crecieron con esta idea, exacto, de lo que yo debería hacer en un acto sexual, pero a mí dudo que me pueda llegar a salir. Entonces eso los llenaba de miedos y de dudas. Entiendo que eso también lo dice el informe.
2: Exacto, porque cuando lo único que habla es la pornografía y uno ve esos cuerpos, ese rendimiento, y uno después en la práctica nadie grita y nada, y son cosas mucho más terrenales.
3: Claro.
2: Decís, che, pará, tengo un problema, claro, porque si lo único que habla es eso, porque aparte los padres no hablan, habla TikTok o la pornografía. Entonces, claro, en las escuelas no se habla y viene exactamente por ese lado.
1: Ahora, Felipe, hace 30 años probablemente, cuando con los primeros casos de SIDA, yo creo que el caso de Rock Hudson, el caso de Freddie Mercury, bueno, algunos casos más que ocurrieron a principios, fines de los 80, a principios de los 90, hubo como un boom de usar el preservativo. Y era normal que un chico saliera a la calle un viernes a la noche, un sábado a la noche, y llevaban el peine, el DNI, unos pesos y un par de forros. Incluso las chicas salían con preservativos. Hoy ¿cómo es el rango etario del mercado de ustedes? ¿Los chicos salen con preservativos a la calle?
2: No, de ninguna manera. No salen bajo ningún punto de vista. Es más, las mujeres son en general las que más insisten, las que más se cuidan, porque la mayoría de las veces tienen que cargar con la carga del tema. Son mucho más precavidas. Los hombres ni locos, no salen con nada. Si pinta, después ven, de última hay una pastilla para el día después. O sea, es una generación totalmente relajada en el mal sentido en este aspecto.
4: Claro. Felipe, ¿cómo ha incidido la política pública de métodos de salud sexual públicos? Digo, porque buena parte de estos cuidados los suplió el Estado a través de su sistema de salud. La Nación ha discontinuado, entendemos, varias de estas políticas que las han tomado algunas provincias, pero quizá eso también ha interferido en todo el tema.
2: Sí, afortunadamente ahora, en este último mes, empezaron las licitaciones públicas de preservativos, empezaron a entender un poco que hay gente que se quiere cuidar y que no tiene los medios, y que, es más, como negocio, es el mejor negocio del mundo, pero cuidar a alguien que atenderlo después con alguna enfermedad sexual, digo, para el gobierno. O sea, estamos muy contentos de que haya vuelto esta política. Muchos años no hubo política y mucha gente que se quería cuidar y no tenía acceso a esto la pasó mal.
4: ¿Lo
2: la,
4: volvió?
2: La verdad que se expuso.
4: ¿Volvió a instalar la Nación, ¿perdón?, las licitaciones?
2: Sí, volvieron ahora, se dieron cuenta. En el fondo, el preservativo es la vacuna contra el SIDA. Es el único método anticonceptivo limpio, económico, eficaz.
1: A ver, una pregunta de mercado, porque la verdad que no tengo idea. ¿Cuánto cuesta una caja de preservativos, de tres preservativos, de ustedes?
2: 3.000 pesos.
1: Claro, es nada, es menos que una cerveza, ¿no? Probablemente.
4: Claro.
2: Es nada y es una fortuna, o sea, las dos cosas. Para el chico que arranca es una fortuna,
1: claro.
2: Para alguien que ya tiene un laburo es poco, y aparte se está cuidando.
1: Pero es lo que cuesta, vida, a ver, o sea, ¿un paquete de cigarrillos cuánto cuesta? Tampoco sé. ¿Cuánto cuesta un paquete de cigarrillos? ¿4 lucas? ¿5 lucas?
2: La verdad que no fumo, pero no tengo idea.
3: Seguro los oyentes nos van a decir, pero claro, en la comparativa, o tomando en cuenta de todo lo que te puedes contagiar o todo lo que puede pasar en una relación sexual, siendo un embarazo no deseado, lo mejor que te puede pasar en el sentido de que te puedes contagiar enfermedades, pueden pasar cosas graves.
2: Igual hoy con estos, o sea, la calidad de los preservativos que regalan, todo es exactamente la misma. O sea, hoy usar cualquier marca en Argentina es lo mismo. Es un tema de posicionamiento de marketing. El que se quiere cuidar hoy, se puede cuidar. No tiene excusas porque ya empieza a haber producto. Que es un poco nuestra idea, que los chicos y los jóvenes se cuiden. se cuiden y que tengan acceso a esto y que aparte se empiecen a divertir, porque en el fondo parece como que es un problema y en realidad es una diversión. Cuando usás un preservativo, estás tranquilo que no pasa nada, no tenés consecuencias y te divertís, que es un poco también lo que estamos queriendo, que la gente se divierta. Por eso está la idea este de perfume, para que uno le huele el cuello al otro, se acerquen, se hable del tema, esto mismo que estamos hablando ahora.
1: La gente de el equipo de marketing de ustedes, cuando se juntan a discutir, sí, vos sos el propietario, che, bueno, ¿qué hacemos para que los pibes tengan más relaciones? ¿Las principales ideas por dónde salen? ¿A vender qué? ¿Salud?
2: Lo que habla la
1: ¿diversión?
2: Gente. No, no. Salen, nosotros agarramos los temas que habla la gente y los amplificamos. Entonces empezamos a escuchar que había poco deseo, que los chicos estaban presionados, empezamos a escuchar este tema y dijimos, bueno, ¿cuál es una propuesta de Tulipán? Entonces dijimos, bueno, hagamos un producto que acerque, que te haga acercar a la persona, a olerla. Pero bueno, tenemos que poner un nombre polémico, porque no puede ser un perfume más.
1: ¿Y cómo se llama?
2: No tiene el sentido que saque un perfume. Ganas de coger.
1: Ah, estoy.
4: Pablo, no jugaron liviano, fueron con los botines a la canilla.
3: No entiendo la metáfora,
2: Felipe. Bueno. Sí, es un poco sutil, hay que interpretarlo, pero ¿Pablo? La verdad que era la única forma, era la única forma de que genere esto, de que choquee, de que genere un impacto. El perfume está espectacular, es una delicia, el envase está hecho a mano, no es una cosa de locos, pero teníamos que generar esto, no podíamos decir un perfume con una marca tipo Sutil, claro, porque no iba a tener el impacto en los jóvenes.
4: Esto se puso más divertido, yo iba a volver a algo más liviano. Digo, ahí está la cuestión de salud pública, que es la primera de la que hablábamos, y está otra cuestión que es del mercado, porque todas las industrias, sí, hoy están en discusión. Ustedes, entiendo, han tenido una reducción importante en lo que va del año a nivel de industria. ¿Cuánto perdieron, o sea, cuánto se redujo el mercado respecto de lo que ustedes perdieron y cuánto ganó el importado, que hace tiempo es una competencia brava para ustedes?
2: Mira, en nuestro caso faltó un dato, un informe que una vez hicieron. La reducción de personal fue durante los últimos 20 años por temas tecnológicos. En nuestro caso en particular, nosotros por tener una marca de segundo precio hemos ganado mercado. Si bien la torta se achicó, la torta general se achicó en un 7%, o sea, hay menos 7% de consumo, nosotros ganamos participación por tener una marca de segundo precio. Y nuestra política siempre es esa, tener una marca que la gente pueda acceder.
1: Mira,
2: El importado no pega en este negocio, porque la gente compra únicamente marcas que conoce muy, muy, muy bien.
1: Y claro, porque ustedes, ¿no?, lo que venden es seguridad, en definitiva.
2: Exacto.
1: Venden seguridad.
2: Vendemos seguridad.
1: Escuchá este mensaje que me manda un papá. ¿No será que los chicos no se animan, sí, a encarar a las chicas para no ser, y abre comillas, ¿no?, acosadores o machirulos? ¿Han detectado eso en los estudios que han hecho?
2: Sí, por supuesto. Los chicos están aterrorizados. Yo cuando doy clases en la universidad y hablo con ellos, no saben cómo encarar, no saben cómo hablar, dicen algo y se están con miedo. Tienen una autoestima baja.
1: Bien.
2: Totalmente de acuerdo.
1: Bien. Bueno, de acuerdo, Felipe. Muchas gracias y que mejoren el negocio, pero no por ustedes, que se cuiden más los pibes, sí, que la pongan más, que sean más felices, ¿viste? El sexo es, en definitiva,
4: con seguridad. Sí.
3: ¿Preocupa este dato el de que toman Viagra siendo chicos?
1: Eso es terrible.
3: ¿Qué edades han detectado?
2: No, 16 años. Imagínate, gente que no necesita toma cosas como para... Después los comentarios son, y sí, como que... rendí mucho, estuve bárbaro, o sea, como que le tomaron una prueba.
1: Igual, pero ahí hay un tema, eso es medicamento, necesitas una receta. Ahí hay un tema para mí.
3: Salvo que te la robes de algún lado.
2: Sí.
3: Si te la robas de algún lado y encima la tomás en una dosis que no corresponde, a una edad que no corresponde, puede tener consecuencias, ¿no? No es que uno lo puede tomar así a la Bartola.
4: En general te piden control médico, sí.
3: Claro.
1: Bien. Felipe, muchas gracias, ¿eh? Un saludo.
2: Muchas gracias a ustedes. Un abrazo grande.
1: Felipe Kopelowicz, dueño de la marca de preservativos Tulipán.
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0: La hora en Newell.
1: 5. Un minuto.
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0: La hora en Newell.
1: 5:30 minutos.
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4: Vamos a cambiar de tema, o en realidad vamos a seguir con el tema que teníamos desde la mañana temprano, porque hablamos con el representante de Tulipán, de los preservativos,
5: sí,
4: que nos decía falta deseo en los chicos no están teniendo relaciones sexuales, esto por supuesto representa una merma en las ventas que ellos están teniendo, y vamos a preguntarle ahora a Edgardo Spin, que tiene dos hoteles alojamiento. ¿Cómo está el sector? Hola Edgardo, ¿cómo estás? Buen día, Agustina y Pablo y Tomás te saludan.
6: ¿Cómo están, chicos? Buen día, ¿cómo va?
4: Bien, muchas gracias, Edgardo. Gracias por atendernos.
6: No,
4: bueno,
6: por favor.
4: Se nos ocurrió tocar otra pata de esta discusión, digo, los hoteles alojamiento. ¿Sienten ustedes una baja? Esta percepción que tienen, esta percepción y los datos que comparten desde Tulipán, ¿cómo lo viven ustedes en el sector?
6: Sí, tal cual. Estamos a niveles, te diría, más bajos que en pandemia. Imagínate. Uh-huh. Cuando volvimos de pandemia, después de 10 meses de haber estado cerrado, nos costó un montón retomar, porque como que la gente había perdido el hábito, más que todo los chicos jóvenes.
4: Uh-huh.
6: Y bueno, costó un tiempito, redes sociales, un sorteo, y tratar de dar un poco de movida a la cosa, y sí, se recuperó, pero actualmente estamos a niveles más bajos que después de la pandemia. Es tremenda la caída en el consumo.
4: Uh-huh. Edgardo, ¿y notabas que antes iban chicos más? Porque la discusión de fondo es, algo está pasando con el deseo de los chicos, no están comprando preservativos, a lo mejor tienen la libido muy baja, no están teniendo ese deseo que antes tenían, pero sobre todo centrado en un universo de chicos más chicos. Esa franja etaria, ¿asistía habitualmente antes y ahora no? ¿O hablemos un poquito de las edades?
6: Yo no sé cómo diferenciar el tema, si es un tema que tiene que ver con lo económico.
4: Ajá.
6: O que realmente tiene que ver con un cambio de hábito, de costumbre en los chicos jóvenes. Pero sí, es tal cual como lo presentó esta gente de los preservativos. El cliente nuestro sigue siendo el cliente de 30 años para arriba, que habitualmente sigue siendo fiel, diríamos, pero los chicos jovencitos, es muy poco la cantidad. Pero no sé decirte si es como plantean ellos, del tema de que están todo el día con el teléfono en la mano, las redes sociales, han cambiado la forma de comunicarse, ¿cómo es? O es un tema económico, porque, ajá, bueno, el chico joven depende mucho de la entrada económica de los padres o de conseguir un trabajo, que últimamente no lo tienen. Yo, por ejemplo, te digo, las tarifas ya están más bajas que nunca, 17.000 pesos el turno por una hora y media,
4: ajá,
6: acá en San Martín, en el que está sobre el auto. Y 20.000 pesos en Junín, y bueno, y los chicos jóvenes ni siquiera tarifa se arriban, así que no sé.
4: Se corta, Edgardo, te corta un poco la comunicación, no sé si estás en algún lugar con poca señal, pero intenta estabilizarte, así te escuchamos. Decías, ahí un poquito mejor, 17.500, 20.000 pesos el turno de hora y media.
6: Claro, exacto. Y lo que te decía, que no sé saber bien si es un tema económico o realmente ya es un cambio en las costumbres de los chicos.
4: Claro. ¿Pablo?
5: Y a ver, hace un rato había como un diagnóstico, había ahí alguna cuestión que se podía mezclar con otro tipo de estímulos, de consumos, la pornografía, pérdida de ciertos hábitos. ¿Ustedes ven algún fenómeno de fondo más allá de lo que estabas planteando? ¿Coinciden con este panorama, sobre todo los chicos más chicos?
6: Mirá, yo estoy todo el día, porque tengo las dos oficinas mías acá. Yo paso de mi vida 8 o 10 horas en cada uno de los hoteles en el día, ¿no es cierto? Yo lo que sí noto es el tema de las adicciones, el consumo, es tremendo.
5: A ver, contanos eso.
4: O sea, chicos eso, que consumen adentro del hotel.
6: Exacto, uh-huh, tal cual. El tema de la marihuana, de envoltorio, de blister, de pastillas, que antes no. Yo tengo 56, estoy acá hace 40, de que era un niño, laburaba con mi viejo acá. Y el tema de las adicciones sí es tremendo.
4: ¿Y a ustedes se les escapa el control de este tipo de
6: a ver, claro,
4: porque no,
6: claro,
4: obviamente uno
6: dentro
4: no
6: de la adicción,
4: no revisa a la persona dentro de la cuando
6: habitación,
4: ingresa.
6: No, exacto, y dentro de la habitación no sé qué están haciendo, y una vez que se retiran, ya el tema lo tenemos al momento del pago, cuando se van a retirar. Cuesta un montón, ¿entendés? Porque salen quebrados.
4: Sí, puestos, como dicen los chicos ahora.
6: Exactamente, salen puestos. Ahí ya tenemos un tema. Y por ejemplo, el tema de la pornografía. En la década del 80, 90, teníamos canales condicionados y la gente lo pedía. Ajá. Hoy directamente el televisor no lo usa nadie.
4: No lo usa.
5: Claro, eso te iba a consultar, Edgardo, porque se le atribuye al tema del abuso de pornografía, pero eso te iba a marcar. En los hoteles alojamiento tenés la opción de ver canales condicionados. Claro.
6: Exacto, pero se ve que o lo maneja con el tema del teléfono o manejarán otro estilo de porno distinto al que conocemos nosotros, porque no, acá no lo usa nadie prácticamente.
5: Y
6: el tema, porque yo doy la opción de darte el control remoto, ¿me entendés?
5: Claro, entonces, claro.
6: Y no lo pide nadie.
5: Claro. Y el tema de las apps de citas, de las redes sociales, ¿lo atribuyen también con eso? Que por ahí las apps de citas te hacen reunirte en otro lado y no necesariamente en un hotel.
6: Mira, no sabría decirte, no sé, algún tipo de departamento por tiempo, viste, que están, no sé, que se usó en una época, también justamente después de la pandemia, los alquileres temporarios. Uh-huh. Yo sé que hacen algún tipo de competencia. Acá en mi zona te diría que no, pero en Mendoza sí sé que pasa eso, viste, que los alquileres temporarios te sacan muchos clientes, ¿verdad? Porque, bueno, a lo mejor por el precio de dos turnos vos te podés quedar las 24 horas en un departamento.
4: Claro, exacto. Edgardo, te agradecemos mucho el contacto y el testimonio.
6: No, por favor.
4: Un beso. Gracias. Hasta la próxima.
6: Hasta luego. Gracias.
4: Ulises es de Casablanca y también está en comunicación por este tema con nosotros. Hola, Ulises, ¿cómo estás? Buen día. Agustina, Pablo,
0: hola,
4: Tomás.
0: Buenos días.
4: ¿Todo bien?
0: Sí, todo bien.
4: Bueno, estábamos hablando de la baja del deseo de los chicos, de que no están comprando preservativos. Una de las empresas más grandes de preservativos a nivel nacional dice, no damos más, los chicos no nos compran, y nos empezamos a preguntar qué pasa con los hoteles y alojamientos. ¿Cómo están ustedes ahí en Casablanca?
0: Y nosotros estamos permanente en una remodelación constante, tratando de brindar las mejoras necesarias para que los clientes nos sigan eligiendo. Y siempre proyectándonos a pesar de que, bueno, en algunos momentos la economía no nos acompaña, pero brindando un mejor servicio para que, bueno, tratar de atraer la mayor cantidad de clientes.
4: Claro.
0: Si bien los fines de semana son bastante positivos, a nosotros eso nos sirve y es como que vamos viendo una devolución del esfuerzo que estamos haciendo para que la gente nos siga eligiendo.
4: Claro. Bueno, de hecho, recién hablábamos con otro referente del sector que nos decía que están en niveles o en algunos momentos han llegado a niveles tan difíciles como la pandemia. ¿A ustedes les está pasando eso?
0: A veces no nos acompaña el momento económico, pero como nosotros estamos apostando a que las cosas marchen mejor, nosotros vemos que la gente sí nos elige.
4: El servicio que ustedes ofrecen es más premium. Recién hablábamos de 17.000, 20.000 pesos la hora y media. ¿Pero qué ofrecen ustedes y cuánto sale?
0: Nosotros arrancamos en 37.000 el periodo de 2 horas en una habitación de las más económicas. Y si no, en una de las habitaciones premium, 1 hora, 37.000.
4: Ajá. ¿Y eso qué te implica? O sea, ¿qué ofrecen ustedes como servicio?
0: En la Premium tenemos en 37.000 pesos 1 hora, tiene jacuzzi, TV de 42 pulgadas, equipo de audio, es bastante completa la habitación, es una de las mejores categorías que tenemos, es como un mini departamento. Y en la que es de 2 horas, es la básica, tiene cama de 2 metros por 2 metros, TV de 32, equipo de audio.
5: Ulises, recién, entre la charla temprano de los preservativos y la de recién, surgían dos temas. Uno, el exceso y hora temprana en que se empiezan a consumir algunos medicamentos para tener más vigor sexual. Y segundo, las adicciones o distinto tipo de drogas al momento de ese acto. ¿Cómo ven esa problemática o esas dos problemáticas ustedes?
0: Es que nosotros nos manejamos en un ámbito privado, alquilándole directamente la habitación al cliente y capaz que nosotros manejamos una clientela de de un rango de edades un poco más alto que la juventud. Eso yo creo que va más en base a la edad de la persona, ¿no?
4: Claro.
0: Porque las personas jóvenes sí es como que están optando por muchas sustancias o cosas para sentirse con mayor vigor o otra energía o en otro escenario, pero nosotros siempre apuntamos a una clase y a un rango de edades, ¿no? No tanto a la gente tan joven, ¿no?
1: Uh-huh. Ulises, y te consulto respecto del cambio, vos decías un rango etario por ahí más adulto. También sí. Los tiempos han cambiado en cuanto a que no sea necesariamente una pareja. ¿Cómo se manejan en el caso de que quieran ser más de dos personas?
0: Nosotros seguimos manteniendo la vieja escuela. Nosotros uh-huh. tratamos de que sean sí o sí dos personas por habitación. Tratamos de que sea un lugar reservado para el resto de la gente que viene, porque más de dos personas por habitación siempre implica una diversión para las personas que están ahí, pero puede ser molesto para la habitación de al lado, ¿no?
4: Claro.
0: Y en el tema de que cuando ves gente así, que capaz que viene con otras ideas, que rompe un poco el mobiliario, que tratamos siempre de que no, que sea para dos personas, porque eso quedó a elección del lugar, y nosotros tratamos de seguir manteniendo la vieja escuela en eso.
4: Bien. Ulises, muchas gracias por el contacto, muy amable.
0: Muy amable, buenos días.
4: Que estés muy bien, buen gracias. Día. Bueno, Ulises de Casablanca, más temprano Edgardo Spin, que también tiene otros dos hoteles alojamientos. Para uno más complicado que para el otro, en fin, hemos hablado un poquito de todo respecto a esto que le está pasando a los pibes. A los pibes no tan pibes, Tomás.
1: Y bueno.
4: ¿Qué le vamos a hacer?
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La hora en Niwil. 6. 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

0: ¿Qué tal? Buen día, ¿cómo están? Bienvenidos. Arrancamos este informe Newell 6, un minuto. Estamos empezando esta mañana de miércoles, codito de la semana. Empezamos a doblar con, bueno, unos días que se van a venir un tanto complicados porque para mañana, atentos, hay una alerta meteorológica por viento sonda para prácticamente toda la provincia. Pero en el Gran Mendoza esto también afectaría, así que atentos, muy atentos a todos los pronósticos. 7:30 siguen, recuerden que allí está Elizabeth Naranjo Tamayo, en donde va a estar seguramente dando más detalles de esta posibilidad de viento sonda para mañana. Así que hay que estar siguiendo todos estos datos para tomar todas las precauciones necesarias. Ya conocemos cómo son estas cuestiones, pero bueno, hay que estar prevenidos. Y en esos momentos, viste, que si no tenés que salir, si no es necesario, no salgas. Buen día, Fede, ¿cómo estás?
1: ¿Cómo va, Sole? Buen día, ¿cómo están todos del otro lado? Una jornada hermosa nos espera para el día de hoy. Máxima estimada, según el Servicio Meteorológico Nacional, para hoy, unos 25 grados,
0: 25
1: dice.
0: 25
1: grados. La temperatura, 10 grados la actual, y contingencias climáticas nos dice sobre el extendido para el día de hoy, miércoles. Poca nubosidad, ascenso de la temperatura, sonda en precordillera, Uspallata, Malargüe. Alerta por heladas, dice también, mínimas estimadas en los oasis nortes. Y este, 0 grados, 3 bajo cero en el oasis centro, en el oasis sur de 2 grados bajo cero también, y nevadas débiles en cordillera. Veremos si se cumplen los pronósticos sobre este tema.
0: Pero uno habla de viento sonda, espera que no se cumplan. Cuando uno habla de cosas, claro, que te van a afectar, como las heladas en zonas productivas, también esperan que no ocurran o que no sean tan significativas, ¿no?
1: El alerta amarilla por sonda para la zona, sí, de precordillera, de Las Heras y de Luján, acá el servicio meteorológico, sí, dice que arrancaría esta noche esta y noche se extendería durante todo el día de mañana, lo que sería la alerta meteorológica por sonda.
0: Eso es lo que bastante llama la atención respecto a la alerta que emite el Servicio Meteorológico Nacional, porque también en la zona del Gran Mendoza la alerta se mantiene durante todo el día, mañana, tarde y noche.
1: Claro, sería hoy a la noche y mañana,
0: sí,
1: todo el día.
0: Exactamente, porque la ANEL había detallado, por lo menos ayer, obviamente que todo esto se va ajustando, era que iba a empezar en la noche por la zona sur, iba a avanzar hacia el Valle de Uco y que ya después del mediodía, como suele ocurrir, ingresaría al Gran Mendoza, pero bueno, hay que ver si esta situación cambia y estamos hablando de otra cosa. Así que hay que estar muy, muy atentos. Del otro lado lo tenemos al negrito Miguel Contreras en los controles, a la Vero Tripiana, porque hoy es miércoles, es el codito semana. Entonces la tenemos a ella en la producción, acompañándonos aquí. Son las 6:05 y de esta manera arrancamos este informe Newell.

0: 16 minutos. Bueno, y acá llegan mensajitos al WhatsApp al 2616-177-997. Ya estamos aquí activos en el WhatsApp. Nos pueden mandar sus mensajes, saludos, pedidos, reclamos y demás. Pero Clarita dice, buenos días, mi radio querida. Negrito, qué música maravillosa para un amanecer, dice. Bueno, ¿viste?
1: ¿Viste?
0: Sí, sí. Justo el Negrito nos estaba diciendo, es primavera, hay que enamorarse.
1: ¡Apa!
0: Hay que enamorarse.
1: ¿Será bueno, algo personal? ¿Será algún...?
0: No sé, no sé. Parece que el Negrito...
1: ¿Algún síntoma personal eso?
0: El Negrito Miguel Contreras se las trae también. Así que, bueno, ¿qué decirte?
1: Ve.
0: ¿Qué decirte? Yo ya estoy enamorada. Acá faltan nuestros compañeros negros. Ellos dos faltan.
1: No, yo no, paso.
0: Y el Fe.
1: Paso.
0: No, bueno, es el mes del amor.
1: Es el mes del amor. Uno está más contento, en todo caso, más picarón.
0: Bueno.
1: Como el negro.
0: Bueno,
1: no,
0: bueno.
1: Por mí, no.
0: Bueno, y los que tienen que viajar, que están con un día positivo, un día... ¿Cómo está el aeropuerto?
1: El aeropuerto de Mendoza en aeropuertosargentina.com dice que está todo ok, todo en horario, excepto el vuelo de Sky, que está cancelado. Es el vuelo que va a Santiago de Chile. Y bueno, también ayer estuve investigando un poquito más sobre el caso de Flybondi, que hemos estado hablando.
0: Y
1: el caso de Flybondi dice que... se está por lo menos reestructurando la empresa y que OCA, la empresa OCA, va a ser la encargada de dar forma a este nuevo, a esta nueva empresa que va a salir. Ya están ploteando los distintos
0: aviones. Las oficinas.
1: Las grúas, los vehículos que transportan las maletas. Todo eso ya lo están ploteando con se llama OCA Support.
0: Es
1: un color violeta y el support, que es de como de soporte, va en letras naranjas. Así que bueno, quizás viene una aerolínea nueva que posiblemente funcione bien.
0: Sí, tiene que tener logística, tiene que tener aviones, ¿no?
1: Exactamente.
0: Fundamentalmente, porque lo que pasaba también con Flybondi era que tenía ya una flota muy reducida, aviones muy viejos que ya no podían volar.
1: Sí, OCA Support es la nueva empresa que comenzará a ofrecer los servicios y bueno, hay que ver cómo operan con los aviones también, si van a seguir...
0: Se va a mantener como una low cost.
1: Claro, como una aparentemente, uh-huh. OCA Support se llama el servicio que van a prestar fuera de los aviones, pero OCA Air sería la empresa que sería la destinataria de todas estas operaciones que realizaba Flybondi. Flybondi nos vimos, se acabó. Semanas que no vuela en todo el país y su último vuelo fue en el mes de julio. Uno de sus últimos vuelos fue en julio.
0: Bien.
1: Así que, bueno, Flybondi, chao, un beso, hasta mañana y hasta la próxima.
0: Bueno, muy bien. Y el Paso Cristo Redentor, que se mantiene habilitado, se esperaban algunas nevadas para el día de hoy, algo que ayer decían que bueno, iban a ir viendo y monitoreando. Por el momento no había ninguna decisión tomada en respecto a un posible cierre, pero sí, la situación de nevadas se pone un poquito más compleja, por supuesto que para garantizar que todos los vehículos transiten de manera segura, van a tener que suspender el tránsito. Pero por ahora, Cristo Redentor habilitado y el Paso Pehuenche en Malargüe está cerrado.
1: Y atención, jubilados y pensionados, hoy es el turno de aquellos que superen la mínima con documentos terminados en los números 2 y 3.
0: 6 y 10 minutos.

0: Hola chicos, buen día. Soy Leo de Capital. Bueno, quería agradecerles ayer por lo del voucher. Sigan así, la verdad que me levanto con toda la información, todo muy bien informado, así que les mando un saludo enorme. Decirles muchísimas gracias.
1: Bueno, muy bien, ahí ya los oyentes que
2: Genial.
1: se van comunicando con nosotros. Ayer tuvimos sorteíto, regalito para los oyentes, así que esperamos que lo disfrute mucho el ganador. 6:11 minutos y comenzamos con el desarrollo de la información. Y lamentablemente hemos estado hablando estos días del accidente ocurrido en Las Picadas de Lavalle. Un Chevrolet 400 que ni bien salió, ni bien arrancó de la largada, chocó contra las gradas de este lugar y atropelló a cuatro personas. Una de ellas, Morena González, de 18 años, era la que más grave estaba.

0: de Lavalle. Y tras confirmarse la muerte de esta joven, ya la causa directamente se investiga como un homicidio culposo. Sí, es como, bueno, un accidente, cuando uno tiene un accidente, lamentablemente, que en la que una persona fallece, se caratula de esta manera, tiene una pena de 3 a 6 años, y el hecho, como les decía, ocurrió el domingo, en la tarde, al mediodía, tarde, por ahí más o menos, cuando este auto se salió de la pista e impactó de lleno contra el muro de contención, y allí estaba Morena González, junto a su hermano y a otras personas que también habían resultado heridas. Fueron asistidas ese mismo día en el hospital Sicoli y después ya dados de alta, pero ella había sido la que más grave había estado en respecto a las heridas y ayer se confirmó la muerte. Pero con esto también avanza la causa.
1: Sí, exactamente. Lo que tenemos con este avance de la causa es que, perdón, Sole, seguí vos.
0: Es que, teniendo un problema con la compu. Fue que dio negativa la prueba toxicológica.
1: Ahora sí, ahí
0: se destrabó, que le hicieron al piloto tras este accidente fatal en las picadas de Lavalle, es decir, al conductor de este Chevrolet 400, porque, bueno, era algo que también los papás de Morena pedían, incluso antes que falleciera, lamentablemente. Pero bueno, que querían saber si había consumido alcohol antes de manejar o alguna otra sustancia, pero los resultados fueron negativos para Horacio Ortiz, quien manejaba este Chevrolet 400 y que chocó contra el muro de contención. Así que no tenía alcohol ni otras sustancias en su organismo. Por eso también la causa se investiga como un homicidio culposo, un accidente. Realmente algo trágico, pero un accidente en la que no hubo ninguna otro tipo de intención, o como hablamos siempre aquí de conductores alcoholizados, que vos sabés que si estás borracho y salís a manejar,
1: no hay que manejar.
0: Podés provocar un accidente, podés provocar una muerte. Entonces ahí ya cambia la carátula y se agrava en este
1: lo que
0: caso.
1: Se ve,
0: ¿no?
1: Lo que se ve es que el auto se ladea, digamos.
0: De pierde cuando, el control.
1: Claro, pierde el control y es apenas sale. Apenas claro. Dan el signo de largada.
0: Sí.
1: Pero sí, todavía falta esclarecer este caso. Sole, perdón, Sole, se me había reiniciado la compu.
0: Está bien, no pasa nada. 6:15 minutos.

0: Bueno, y seguimos con el ámbito policial porque detuvieron a una persona vinculada a un gran secuestro de cocaína aquí en la provincia.
1: Bueno, estaba prófugo, estaba vinculado al secuestro de 90 kilos de cocaína. Jorge Daniel Murillo, 32 años tiene, y era quien fue buscado hacía 10 meses. Fue detenido ayer en Guaymallén, en un control policial, en la calle Urquiza y Bandera de los Andes, donde circulaba en una camioneta Ford Ranger. Iba por ahí y le dijeron, a ver señor, muéstrame sus papeles, sí, usted es tal, bueno,
0: adentro. A
1: ver el adentro.
0: Biométrico, a ver el dedito con el biométrico, y ahí dijeron,
1: adentro señor, bájese,
0: pedidos.
1: Nos va a acompañar, deje su camioneta, en este caso los efectivos confirmaron que tenía una orden de captura desde noviembre del 2025, y un pedido de captura también de Interpol. En este caso, Jorge Daniel Murillo es uno de los tres prófugos que era buscado por una causa iniciada en el histórico secuestro de casi 90 kilos de cocaína aquí en Mendoza en noviembre del año pasado.
0: Muy bien, 6 y 16.
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0: Y hablamos de otro caso, si recuerdan, esta pareja de jóvenes, 18 y 19 años, del barrio La Favorita, la mujer que había dado a luz sin saber, según ella, que estaba embarazada, había dado a luz mientras se bañaba, que no se sentía muy bien, estaba preparándose para ir al hospital para ser atendida, cuando dio a luz a este pequeño de

0: que lo habían metido dentro de una mochila, que lo habían abandonado en una zona de descampado, pero que después se arrepintieron, lo buscaron y fueron al hospital Lago Maggiore. Bueno, este bebé del que hacemos referencia, por supuesto un caso que está judicializado, no tiene contacto con sus padres ni nada de esto, evoluciona favorablemente después de haber sido abandonado ni bien había nacido. Esto ocurrió a fines de agosto, esto que les comentaba de cuando nació este pequeño. Y bueno, lo cierto es que los papás no fueron imputados. El hombre había estado detenido y la mujer, bueno, había estado internada en el Hospital Lago Maggiore también por posparto con una custodia policial. Pero el fiscal Oscar Maya, que investigaba esta causa, obviamente los tiene sujetos a investigación, pero no los había imputado porque estamos hablando de un hecho de abandono de persona, pero que no lo abandonaron del todo porque finalmente lo llevaron al hospital y le dieron una asistencia. Lo que mucho se preguntaba era las secuelas que podía llegar a tener este niño recién nacido, que no había tenido la asistencia necesaria desde el primer momento, esto que había sido abandonado y después, bueno, llevado. Aparte estamos hablando fines de agosto, también las temperaturas
1: Hacía
0: eran
1: mucho
0: otras,
1: frío, sí.
0: y había quedado allí en un descampado durante la madrugada. Lo que se sabe es que se recupera sin problemas y que los primeros estudios que ya se le han hecho no hablan de ningún tipo de daño importante, así que nos alegramos mucho también por este pequeño, que bueno, es un caso que está judicializado y que está al cuidado de otras personas que no son parte de su familia. 6:19 minutos.

0: Y otro caso polemiquísimo que hemos tenido en esta radio tiene que ver con un Corsa blanco, ¿lo recuerdan?
1: Terminó la novela del Corsa, posiblemente está en sus últimos capítulos, no se sabe.
0: O no.
1: O no, o va a tener, no, para mí el, ahora termina esta temporada y después va a tener un spin-off, que es el tema de los empleados que estuvieron a cargo de dar este vehículo hacia... Pero bueno, por lo menos para el protagonista de esta situación, Facundo López, que fue quien, gracias a los medios, se enteró que el Corsa que había chocado un día en el acceso este, un Corsita blanco, era de su madre, que él creía que estaba en una playa de secuestros de vehículos en Capital. Pero el auto estaba circulando a nombre de otra persona. Lo había sacado una persona, se lo había vendido a otra persona.
0: Sin papel.
1: ¿Cómo se tomaba el chico? Todo. Que el Mati le decía el nombre. Ay, no me acuerdo cómo era el nombre del chico, pero tenía un apodo con un diminutivo. Bueno, en este caso comenzó la una de las etapas finales, por lo menos para la familia, que era lo que reclamaba, que es la devolución de este auto. Le entregaron el auto destruido, dice Facundo López, este Corsita blanco que lo recuperó. Había denunciado que la municipalidad le devolvió el vehículo como chatarra, los airbags detonados, el tablero destruido, faltante de piezas originales y hasta restos de marihuana. Dice este hombre, contó ayer en Noticiero 7, que el vehículo tenía que estar retenido desde el 2022, pero se lo entregaron ilegalmente a un hombre en 2025 mediante un poder falsificado a nombre de su madre fallecida. Su madre había fallecido en el 2022, el auto estaba secuestrado y lo habían entregado hacía un par de años atrás, o sea, un par de años después del secuestro. Lo cierto es que este rodado, como les contábamos, protagonizó un día a primera mañana, en las primeras horas de una mañana, un accidente en acceso este, con un conductor alcoholizado que también se lo llevaron detenido, que fue la última persona que adquirió este vehículo, que no es la misma persona que retiró el auto de la playa de secuestros con documentos apócrifos. La justicia y la unidad de delitos económicos siguen investigando esta red de falsificación que ya derivó en el sumario de varios empleados municipales, cuatro al menos, y el afectado además inició legales, acciones legales contra la comuna. Vamos a escuchar lo que contaba Facundo sobre este auto. Dice que posiblemente no sirve para nada y lo calificó como un cadáver en la cochera.
0: Y sí.
2: Yo estoy como depositario judicial del auto. Ya esta semana me sale la declaratoria de heredero y ya ahí sí, ya podríamos empezar a ver qué se hace. Pero en principio el auto no sirve
3: más. Facundo.
2: O sea, vos el auto lo ves. Lo ves por fuera y decís, che, no tiene nada. No, es porque es plastiquerío y el plástico vuelve al lugar. Pero lo que es, se ha ido para atrás toda la trompa. Tiene toda la trompa tirada para atrás, tiene los largueros doblados. Este auto no se alinea nunca más. Es antieconómico arreglar un auto así. Seguimos con miedo, no sabemos quiénes son las personas que estén detrás. Y literalmente estamos consternados con esto. Imagínate, es como tener un muerto en la cochera. No se ha hablado, no hemos hablado nada con mi hermano.
3: Okay.
2: Tengo hermanos que ni siquiera quieren venir a verlo para no ponerse mal.
1: Bueno, muerto en la cochera, ahí lo decía Facundo López, el dueño, junto a sus hermanos ahora del Corsita blanco, que está todo chocado y así terminó desde el día que fue el accidente. Y después no hubo novedades con este auto, finalmente se lo entregaron y sigue todo el proceso judicial también, tema aparte de ver cuál fue la responsabilidad de los empleados municipales que recibieron estos documentos apócrifos, que tuvieron la autorización apócrifa también de distintos profesionales como escribanos, y todavía no se termina de resolver esta parte, pero el auto ya se lo entregaron.
0: 6:23 y les recordamos que Newell sigue de aniversario, que seguimos de cumpleaños, es toda esta semana y este miércoles. Recuerden que el programa, claro, hoy, el programa Ida y Vuelta con Gabrieli va a estar transmitiendo desde la bodega Los Toneles. Esto va a ser de 13 a 16 en el horario del programa. Así que allí van a poder acercarse. Esto está ubicado en la lateral norte del acceso este, en Guaymallén, la bodega Los Toneles. Allí va a estar transmitiendo entonces el equipo de Ida y Vuelta de con Andrés Gabrieli, con Sara González, con Mayra Gelbes, con el Tomás W y también con el Dieguito Agraín. Benjamín, espero no olvidarme de nadie.
1: No, gran equipo, gran equipo. Y gran bueno, Andrés equipo. Heredia en la producción.
0: Y Andrés Heredia, por supuesto, también en la producción. Van a estar todos allí, ahí, para festejar el aniversario y, por supuesto, con móviles, también con premios para la gente. Así que muy atentos ahí con el ida y vuelta con Gabrieli desde la bodega Los Toneles, hoy, de 13 a 16.
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0: Con Luis Jofre, buen día Luisito, ¿cómo estás?
4: Muy bien, Soles, buenos días, buen día Fede, gusto de saludarlos, ¿cómo andan ustedes?
0: Bien, muy bien. ¿Cómo está la calle? ¿Cómo se siente esta mañana?
4: Bueno, está linda la mañana, te digo, Soles, linda la mañana, y en cuanto al tránsito también tranquila en la capital bien. De Mendoza, bueno... Hay un dato muy importante, eso es la atención a los conductores que sí. tomen nota, porque bueno, ayer hablamos de una pérdida de agua sí. en uh-huh. la zona de calle España pasando peatonal Sarmiento. Bueno, atención, hoy se va a intervenir la zona, va a trabajar Aguas Mendocinas, así que va a haber un corte de tránsito. 8 de la mañana en España y Rivadavia. Uh-huh. Atención al dato, es un sector que tiene mucho movimiento
0: sí, para ingresar tránsito.
4: Al sector bancario. Claro, exactamente, así que... Bueno, a tener en cuenta que este corte de tránsito se va a extender por lo menos 4 horas allí en la zona de calle España y Rivadavia para el día de hoy, o sea que la circulación que va por España al norte va a derivar por Rivadavia hasta Avenida San Martín y podrá seguir hacia el norte por Avenida San Martín. Lo mismo va a ocurrir por la gente que baja también por calle Rivadavia, no podrá girar por España al norte por lo menos hasta el mediodía, así que a tener en cuenta este dato importante por reparación, repetimos que va a ser en el sector la empresa AISA. Bueno, decíamos que el tránsito hasta ahora está muy tranquilo en la zona del viaducto, tiene también buena circulación paso a los Andes Mariano Moreno, poco movimiento, sector de Emilio Suiz para la gente que está bajando por la zona del parque hacia la zona de Plaza Independencia. También recordamos para hoy, permanece cerrado el tramo de calle Brasil entre San Martín y San Juan y mantiene el corte el tramo de calle Irigoyen comprendido entre San Martín y Roque Sáenz Peña por las tareas que viene haciendo allí la empresa Aguas Mendocinas. Semáforos operan sin inconvenientes, así que bueno, 8 de la mañana repetimos, corte de tránsito que se va a producir España y Rivadavia, bien. Pleno microcentro de la capital para el día de hoy.
0: Perfecto, bueno, mucha atención para todos los que tengan que ir a la capital, estar atentos a esta información y bueno, obedecer, ¿no es cierto? Y si te quedaste ahí... paciencia para transitar, ¿no?
4: Claro, bueno. Sí, actualizamos y lo repetimos nuevamente 7:25 para que, bueno, refrescemos la información.
0: Sí, hay que repetirlo mucho. Bueno, muchísimas gracias, Luisito, que estén muy bien en este codito de la semana.
4: Codito de la semana, gracias. Igualmente, Sol de Frente, gran abrazo, hasta mañana.
0: Hasta mañana,
4: muy bien.
0: Chau. Frágil
3: temperamental. 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
0: Tenemos muchos mensajitos que nos van llegando al 2616-177997, como el saludo de Lacanito de Ciudad, también Darío desde Mallorca que dice que hoy le tocó arreglar las plantas y ahí nos muestra su vivero directamente desde España. Diego que nos dice, buen codito de la semana, gracias por la compañía de siempre. Saludos de Diego de Guaymallén. Roberto que dice, comenzando el día con ustedes, por más que no me comunique todos los días, siempre estoy. Bueno, eso es un mimo para nosotros. Otro Diego que dice, saludos, felices 69 años, les escribo de Las Heras, son mi compañía todas las mañanas. Así que, bueno, le agradecemos mucho a él. Y aquí, atención con este mensaje de Leonardo que dice, gasoil derramado en el curbón de Costanera pasando YPF de frente al área fundacional. Esto es mano hacia el norte, así que este oyente que pasó por ahí advirtió que habría algo derramado, se supone, o él cree que es gasoil. Si es así, esto es muy, muy resbaloso.
1: Para tienen que montar un operativo especial para limpiarlo.
0: Exactamente, así que veremos si es gasoil lo que está derramado allí y si es así, bueno, tengan muchísimo cuidado los que transiten por ahí porque... patinás directamente con el auto. Y un mensajito más, dice, feliz aniversario, soy Pablo, chofer de Traffic, siempre los escucho, vamos en viaje con Omarcito y Marquitos. Así que saludos para todos ellos. 6:29 minutos, Vamos a la tanda.
1: Dale,
0: vamos. Ya nos despertamos con Juan Carlos.
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0: 6:33 minutos y cantó Juan Carlos, hay que levantarse, hay que desayunar, vestirse, desperezarse, lavarse la cara, los dientes, hacer todo
1: vamos,
0: correcto.
1: Gente, vamos, vamos,
0: acá,
1: vamos.
0: Acá, como dice Patricia, dice, feliz codito de la semana, chicos, desde aquí Maipú, la profe Patricia. Ya van desayunando para ir a trabajar, dice allí Patricia. Así que bueno, le mandamos un saludo a ella.
1: Vamos,
0: muy bien,
1: Patricia.
0: Que usa a Juan Carlos como el que te marca que ya tenés que prepararte, salir, levantarte. Está bien, es el objetivo de nuestro querido Juan Carlos.
1: Por supuesto, 6:33 minutos, sole arriba, la gente, vamos, día lindo hoy. Se espera una máxima estimada de 25 grados.
0: 25 grados.
1: Aprovechen para hacer todo lo que tengan que hacer al aire
0: hoy.
1: Libre hoy. Porque mañana un sonda
0: es lo que
1: va
0: se
1: a elevar,
0: espera.
1: Sí, que va a elevar la temperatura máxima a los 31 grados.
0: Sí.
1: Así que yo les diría que aprovechen hoy o si quieren ir a tomar un café con alguien al aire libre.
0: También, hoy es
1: aprovechen
0: el día.
1: Hoy, digan, che, no, mañana no, la verdad que. Y si quieren tener una cita, puertas adentro.
0: Bueno, muy bien, el consejo de Federico Salazar. 6:35 minutos, vamos a los títulos.
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0: Murió Morena González, la joven de 18 años, herida en las picadas de La Valle.
1: Estaba en el Hospital Central tras ser embestida el domingo por un Chevrolet 400 que perdió el control y chocó contra las gradas.
0: La causa ahora se investiga como homicidio culposo.
1: Además dio negativo la toxicológica al piloto de las picadas de La Valle.
0: El examen realizado a Horacio Ortiz, conductor de este Chevrolet 400, determinó que no había consumido alcohol ni otras sustancias.
1: Detuvieron en Guaymallén a un prófugo por el secuestro de 90 kilos de cocaína.
0: Jorge Daniel Murillo, de 32 años, fue detenido durante un control policial.
1: Tenía orden de captura desde noviembre de 2025 y también pedido de captura de Interpol.
0: Era buscado hacía 10 meses y es uno de los tres prófugos de la causa por el histórico secuestro de cocaína.
1: Daniel Orozco y Yanina Ortiz irán a juicio por el caso Manos a la Obra.
0: La justicia confirmó la elevación a juicio de la causa por el presunto desvío de 35 millones de pesos a la cooperativa Manos a la Obra.
1: Los imputados están acusados de peculado doloso, peculado culposo y uso de documento público falso.
0: Nuevos cortes y desvíos en el acceso sur por las obras.
1: Desde este martes hay nuevas restricciones en Luján, entre Ruta 60 y Boedo, con afectación de la colectora hacia el norte.
0: Además hay cambios en la circulación entre los puentes de calle Olavarría y Quintana.
1: El gobierno decretó feriado nacional por la visita del Papa y habilitó a Córdoba y a Buenos Aires para declarar asuetos locales.
0: El lunes 9 de noviembre será feriado nacional, mientras que las provincias tendrán la facultad de establecer feriados locales.
1: Desde la iglesia celebraron esta decisión que permitirá facilitar la asistencia de los fieles a las actividades del León 14.
0: La justicia intimó al gobierno a cumplir con la ley de financiamiento universitario en un plazo de 5 días.
1: El juez Cormick ordenó al Ejecutivo aplicar la normativa bajo apercibimiento de aplicar las multas diarias por cada día de demora.
0: La resolución judicial exige el cumplimiento total de la cautelar en medio del reclamo de las universidades y sindicatos que estiman un atraso salarial del 31%.
1: Milei expondrá hoy ante la ONU y ratificará el reclamo histórico por Malvinas.
0: El presidente hará hincapié en la soberanía de las islas del Atlántico Sur y rechazará el decreto de autodeterminación de los isleños.
1: Por su parte, el primer ministro británico ratificó que la ONU ratificó en la ONU que la soberanía sobre las Malvinas es así, advirtió que se mantendrán firmes en su postura.
0: Andy Burnham afirmó ante la Asamblea General que Londres responderá a cualquier desafío contra sus territorios de ultramar y defenderá el derecho de las islas a permanecer británicas.
1: Además, Argentina presentó una protesta formal contra el Reino Unido por la extensión de licencias petroleras en Malvinas.
0: A través del canciller Pablo Kirchner, el gobierno expresó su enérgico rechazo a la decisión unilateral de las islas de prorrogar la explotación de hidrocarburos offshore.
1: La Cancillería denunció que estas acciones vulneran la soberanía nacional y una resolución de Naciones Unidas que prohíbe introducir modificaciones unilaterales mientras continúe la disputa territorial.
0: 6:38 minutos, la temperatura en este momento es de 10 grados, la humedad es del 47%, hay una brisa del sudoeste y la máxima para hoy se estima en 25 grados.
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0: qué lindo para levantarse y empezar a tirar unos pasitos, ¿eh? Con este dato musical.
1: Un dicho popular lleva el nombre de esta canción, Ojo de Loca.
0: Ojo de Loca no se equivoca.
1: En este caso es Emanero junto a Las Bandanas en una nueva entrega de Runfla, este formato que él viene construyendo como punto de encuentro entre diferentes voces y generaciones y universos de la música popular. Por si alguna vez vieron un videoclip de Emanero, están como en un escenario de un café bar o de una especie de bar que tiene shows en vivo,
0: claro.
1: Donde todos están vestidos de negro. Poca iluminación y bueno, se destacan obviamente los artistas por sus voces. En este caso es Emanero junto a Las Cuatro Bandanas. Recordemos que son cuatro Las Bandanas, no cinco como cuando se lanzó, cuando se lanzaron exactamente. Y además, Las Bandanas están viviendo un presente, bueno, dentro de poco van a venir a Mendoza, el 2 de octubre. Y también Las Bandanas han vuelto a resurgir, o por lo menos están a la vista de todos, porque ellas estuvieron en Popstars y ahora está de nuevo al aire Popstars. Que te digo, Las Bandanas son Celine Dion, lo de las chicas que hay en Popstars.
0: Sí.
1: Y todo el tema de Popstar ahora todo muy atravesado por la época contemporánea, esto de lo efímero, el bailecito de TikTok y todo esto, otra cosa totalmente distinta a lo que se hacía en el 2001.
0: Cambia, todo cambia. ¿Y ya están todas amigas? Porque habían...
1: No, sí, hay pelea,
0: cuando hubo problema con Lourdes, con su pareja, y que nadie sabía nada de ella, estaba peleada con las chicas de Bandana.
1: Laburan juntos. Lo que tiene este grupo, que es la maldición de muchos grupos también, que a veces es un pro o un contra, que funcionan juntas, separadas no.
0: Claro.
1: Ya intentaron carreras solistas todas y no funcionan separadas. Entonces, bueno, nos reunimos por La Plata, me imagino que debe ser también por el proyecto, porque posiblemente les guste trabajar juntas. Si no te gusta trabajar con alguien, evidentemente no lo harás como Ivonne, que no quiere que le digan nada de Las Bandanas.
0: Nada,
1: no le interesa nada de Las Bandanas.
0: A esa sí le fue bien, solista.
1: Sí, es la cantante de la Delio Valdés.
0: A esa sí le fue bien.
1: Y bueno, no quiere dejar ese proyecto, le hicieron volver.
0: Claro,
1: no quiere dejar ese proyecto
0: ni loca.
1: Por otra cosa.
0: 6:42 minutos.

0: los títulos que el gobierno nacional decretó feriado por la visita del Papa y habilitó a Córdoba y a Buenos Aires, a la provincia de Buenos Aires, a declarar asuetos locales. Esto va a ser este feriado entonces el lunes 9 de noviembre, que es cuando el Papa ya va a estar aquí, porque es del 8 al 10, ¿no es cierto?
1: Del 8 al 11.
0: Del 8 al 11. Del 8 al 11, claro, después se va a Perú. Y bueno, lo que indicaron es que las provincias van a poder tener la facultad de establecer los feriados locales. La ministra de Seguridad de la Nación, Alejandra Monteoliva, dio más detalles sobre otro evento que se realizará también el domingo, cuando apenas arribe el pontífice al país.
2: Lo que hemos definido frente a la situación de los días feriados para la visita papal. El día lunes 9 de noviembre será feriado nacional. Lunes 9 de noviembre. Los días martes y miércoles se trabajará dentro de cada una de las jurisdicciones, Ciudad de Buenos Aires, Provincia de Buenos Aires, Provincia de Córdoba, en feriados limitados a las jurisdicciones específicas.
0: Muy bien, hasta allí la palabra de Alejandra Monteoliva, sí, ministra de Seguridad de la Nación, pero también el padre Matías Tarico, del Comité Nacional para la Visita del Papa, celebró esta decisión de que el lunes 9 sea feriado nacional. Aseguró que esto va a permitir facilitar la asistencia de los fieles a las actividades de León XIV.
3: Nosotros en realidad no es que tuviéramos una postura que los tres días tenían que ser feriados, entendemos que es un esfuerzo muy grande, ¿no?, en esta situación que vive el país, pero sí creíamos que había que dar algún tipo de facilidad para que la mayor cantidad de personas que quisieran acercarse a encontrarse con el Santo Padre lo pudieran hacer. Y creemos que esta es una solución bastante plausible, bastante interesante, porque, bueno, de alguna manera prolonga el fin de semana para los que van a viajar y permite acomodar un poco a la gente para poder acercarse y estar participando de los distintos eventos que va a tener el Santo Padre en la Argentina.
0: Bueno, escuchábamos al padre Matías Tarico y también el Comité Nacional, integrado por obispos y voluntarios, coordina un operativo inédito tras casi 40 años sin visitas de algún papa, con tres grandes misas y múltiples encuentros sociales. Más allá de la agenda pública bien cargada que va a tener el Papa, la Santa Sede se asegurará de que el pontífice cuente con los tiempos necesarios para el descanso y la oración, que también es parte de su rutina. Y por su parte, la secretaria general de Presidencia aseguró que es para todos los argentinos esta visita del Papa León XIV, y por lo tanto Karina Milei destacó que quedaron de lado las grietas políticas y que se juntaron todas las fuerzas para organizar esta visita.
4: Es para todos los argentinos, fíjense que nos hemos juntado todas las fuerzas, hemos llegado a una muy buena relación. Así que me parece algo muy productivo. El Papa es de todos los argentinos, no es de un partido político ni de un color político. Creo que es lo más importante que tenemos que destacar de estas reuniones. Es lo que corresponde cuando es algo que es general para todos. Es para todos los argentinos y el presidente Milei es el presidente de todos los argentinos.
0: Muy bien, esa era la palabra de Karina Milei, la secretaria general de Presidencia. Bueno, lo que pasamos en limpio, lunes 9 de noviembre va a ser feriado por la visita del Papa aquí a Argentina.
1: Feriado nacional.
0: Feriado nacional. Y después Córdoba y la provincia de Buenos Aires va a poder tener un asueto local, dependiendo, bueno, las actividades también del Papa, para que las personas se puedan acercar. Pero el feriado nacional es el 9 de noviembre.

10 grados la temperatura en este miércoles a las 6:47 minutos. Vamos hoy a una máxima de 25 grados. Y recordemos esta alerta por viento sonda que, bueno, lo va a ajustar enseguida Elisa Vendaranjo Tamayo. Pero lo que podemos ver en el Servicio Meteorológico Nacional es que en distintas zonas este episodio empezaría a partir de esta noche y se mantendría. Esto es lo llamativo y esperamos que Eli nos lo cuente. Se mantendría durante todo el jueves. Esta es la alerta amarilla que tiene el Servicio Meteorológico Nacional. Así que, bueno, vamos a estar atentos y, por supuesto, siguiendo todos los pronósticos para comunicarles a todos nuestros oyentes. 6:48 minutos, vamos a la tanda.

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14: ¿Qué tal? Bienvenidos. El gobierno provincial presentó formalmente el clúster de hidroponía durante el Congreso Argentino de Horticultura, desarrollado en la Facultad de Ciencias Agrarias de la Uncuyo. La iniciativa busca generar un espacio de articulación entre productores, especialistas, instituciones y empresas vinculadas a los cultivos sin suelo. El objetivo es impulsar el desarrollo de esta actividad innovadora y tecnificada en la provincia. Este nuevo espacio quiere conectar a quienes ya aplican sistemas hidropónicos con aquellos que buscan incorporar la tecnología, construyendo así una agenda de trabajo conjunta basada en las necesidades reales del sector. A través de esta vinculación, el Estado provincial apunta a orientar sus políticas públicas y diseñar herramientas financieras específicas que permitan acompañar y potenciar las inversiones de los emprendimientos locales. Las autoridades destacaron que la hidroponía es un mercado en expansión que ya muestra excelentes resultados productivos. Estiman que la conformación del clúster permitirá aprovechar las ventajas competitivas y la ubicación estratégica de Mendoza para consolidar así la actividad y abastecer a la región patagónica y a los grandes centros de consumo del país. Nos encontramos en la próxima.
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0: 56 minutos, mañanita agradable, con una máxima, una tarde que va a ser más que agradable, linda, lindísima, para aprovechar. Y nosotros aquí ahora seguimos con la información.
1: Exactamente, a nivel nacional e internacional. En este caso, sí. Javier Milei va a dar un discurso ante la Asamblea de la ONU. Una vez por año, los jefes de estados plantean y delinean los puntos a seguir por su país también y lanzan críticas. En este caso, se espera que sea crítico Milei con el rol de la ONU. Está en Nueva York el presidente y va a ratificar el reclamo histórico por la soberanía de Malvinas. El reclamo de Malvinas, cada vez que habla un presidente, es una parte cortita.
0: Sí.
1: Es donde dicen, y reclamamos por la soberanía de Malvinas, que siempre será en Argentina, fin. Y ahí termina, pero no es gran parte del discurso. Se espera que en este caso sí sea algo central de Milei en el discurso que va a dar hoy ante la ONU. En la Asamblea General también va a hablar sobre el desarrollo de la inteligencia artificial. La semana pasada parecía que la inteligencia artificial nos iba a comer a todos, nos iba a destruir.
0: Nos iba a matar.
1: Nos iba a matar, que iba a empezar a funcionar sola y que iba a avanzar sobre toda la población. Bueno, en este caso el gobierno tiene una postura distinta. Hay gobiernos donde dicen, sí, hagan algo con la inteligencia artificial, deberíamos regular un poquito. Milei está del lado de Trump donde dicen, no, es una tecnología que nos va a permitir avanzar y que va a traer riqueza. Bueno, tema aparte ese de la inteligencia artificial. Pero lo que llama la atención es que ayer habló el primer ministro británico ante la ONU y dijo que se van a mantener firmes en su postura. Así es el textual. Nos mantendremos firmes ante cualquier amenaza y desafío a la supremacía de la ley. No solo de Rusia, sino también de otros, incluido donde amenacen, los derechos de los territorios británicos al permanecer británicos como las Islas Falkland, que son las Malvinas, las Islas Malvinas. Y bueno, estas declaraciones se producen tras la prórroga de 5 años de las licencias de explotación petrolera offshore en la zona, una jugada que hizo ayer el gobierno británico. Así que veremos qué dice Milei hoy, muy esperado este discurso, sobre todo porque va a seguir con la tónica en torno al tema Malvinas.
0: Muy bien, 6:58 minutos. 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Así que, bueno, la radio sigue de aniversario por sus 69 años.
1: Veremos si toma mucho vino al aire.
0: Esperemos que no. Bueno, hasta aquí llegamos nosotros con este informe Ni Will. Que tengan un excelente codito de la semana. Gracias, Fede.
1: Chau, gracias, Sole.
0: Que estén muy bien, hasta mañana.

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1: ¡Siete!
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0: Entre enero de 2021 y fines de 2023, un grupo de funcionarios, entonces de la Municipalidad de Las Heras, encabezados por el exintendente Daniel Orozco y su pareja, la secretaria de Gobierno, Yanina Ortiz, ahora diputada suspendida, extrajo solo a través de una y solo una cooperativa fantasma de las cuatro que por lo menos en mi caso me tocó investigar y de las más de 20 que crearon o volvieron a poner en marcha de manera trucha en ese momento, el equivalente a entre 775 y 1.100 millones de pesos de hoy. Eran 35 millones de esos años, antes de la superinflación de masa, la devaluación después de Milei y todo lo demás, son ahora entre 775 y 1.100 millones de pesos. Esa cooperativa llamada Manos a la Obra y muchas otras fueron creadas, reactivadas o puestas en marcha sin que sus socios lo supieran, con el objeto de facturarle a la municipalidad productos y servicios que nunca se prestaron y lograron de esa manera extraer el dinero. Plata que habría sido usada, dice el fiscal en el auto de elevación a juicio que fue aprobado finalmente ayer, para equiparar un búnker político, pago de favores, la campaña política de Orozco y Ortiz, compra de vehículos y otros fines que serán esclarecidos en un juicio oral. La novedad es esa, que ayer la jueza, Dolores Ramón, rechazó todos los últimos recursos de los imputados y elevó esta causa a juicio oral y público. Esta y otra más contra Yanina Ortiz, la diputada, y dos empleadas municipales por coacción contra otras dos empleadas a las que les quisieron sacar un audio donde estaba grabado el exfuncionario Osvaldo Ollenar a punta de pistola. El famoso audio en el que Ollenar cuenta cómo era la maniobra con las cooperativas. Es uno de los imputados en este caso. El caso Orozco Ortiz se encamina a resolverse, igual que el caso Lobos. Una pequeña doctrina Al Capone, una pequeña porción de prueba suficiente para la condena, pero no toda la prueba. Una mayoría sustancial de las cooperativas de trabajo registradas en Mendoza se crearon en Las Heras a partir de que Osvaldo Ollenar llegó a esa municipalidad y de que Orozco tomó la decisión en aquel momento de ser candidato a gobernador. Finalmente terminó siendo candidato a vicegobernador junto con Omar De Marchi. En la investigación periodística, que, y pido disculpas, pero de verdad, sinceramente, por la autorreferencia, detecté cuatro de estas entidades asociativas con irregularidades parecidas, trabajos que nos hicieron, facturas truchas, los mismos directorios, gente que no sabía que estaba en las cooperativas. Bueno, lo mismo que usaron para la cooperativa en la que los pescaron con otras tres. Y Mendoza se distingue en esto porque aquí se castigan los hechos de corrupción. Las redes están todo el tiempo, investiga uno, investiga el otro, los hijos de... no hablas de este, no hablas del otro. Los periodistas somos periodistas, no somos jueces y no somos fiscales. Y no investigamos con zaraza, investigamos con documentación, con testimonios, con prueba. Igual que la justicia, pero con muchas menos herramientas y sin ese poder. Orozco y Yanina Ortiz van a ser condenados por este delito de peculado, es decir, quedarse con dinero que les fue confiado en su carácter de guardianes de la cosa pública del municipio de Las Heras. Ellos y otras cinco personas que después les voy a detallar. Y yo creo que hoy puede haber una novedad muy importante en este caso. La ley a veces funciona. Y la verdad que cuando es con los recursos de todos o por los recursos de todos, especialmente en un municipio de realidades sociales muy complejas, digamos todo, Las Heras no es Luján, no es Godoy Cruz, hay lugares de pobreza y marginalidad importantes, y ocurren estos casos, aunque son muy dolorosos en su momento, cuando se resuelven cabe festejar, porque hasta se bañaron de changarines y letrados por tacheques para sacar dinero de la municipalidad y robarles a la comuna a los vecinos cuyos dineros debían administrar. Así que la elevación a juicio de este caso, después de 3 años de investigación judicial y periodística, me parece que es una noticia que vale la pena resaltar. 7:06. Mi nombre es Ricardo Montacuto. Vamos a estar acá hasta las 10 de la mañana con el equipo completo de No Tenés Cara por Radio Newell. Dale.
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0: 7 minutos pasaron ya de las 7 de la mañana. Qué lindo es levantarse tan temprano. Es hermoso. Sentí los pajaritos, el olor del aire.
4: ¿Qué pajaritos?
0: Hay pajaritos. Después agarrás la moto y se la pones toda en la costanera.
5: No, Ricardo,
0: toda.
5: Siempre dentro de los límites permitidos.
0: Sí, claro, dice claro. Máxima 100, no sé cuánto
5: dice. No dice máxima 100. En ningún lado dice máxima 100.
0: No, pero no hay nadie circulando. A la hora en la que venimos nosotros acá, que hoy vine incluso un ratito antes, porque tenía algo que hacer, no hay nadie. Hay muy poca circulación de vehículos. Hay algunos zombies y alguna gente que va a laburar. Así que
5: podés... Gente que tiene vida nocturna, no como nosotros.
0: Claro, viste.
6: No hagas la gran Icardi, ¿no?
0: No.
4: Mirá que
0: no.
4: Si tenés carnet de italiano.
0: No, el tema es que circula muy poquita gente a esa hora. Entonces es un trayecto que habitualmente se hace de 12 a 15 minutos, lo haces en 6. ¿Viste? Así que se la pones toda. Bueno, ¿cómo les va, chicos?
7: ¡Hola!
0: ¡Qué lindo! ¡Qué lindo verlos hoy! ¡Qué lindo! ¡Qué lindo! ¡Qué lindo! Es hermoso, es hermoso compartir con ustedes la mañana.
5: No podés arrancar la mañana mintiendo tanto. Primero dijiste, qué lindo que es levantarse tan temprano, dijo nunca nadie, y después, qué lindo que es verlos. Dijo nunca nadie.
0: Son los primeros seres humanos con los que hablo a la mañana. Son casi como mi familia. Vos sabés que algo que me pasa con esta radio, yo siempre me siento un recién llegado. Esto es porque la verdad que nunca estuve más de 7 años en ningún lugar. No, miento, en Mendoza Pozo estuve 10 años. Pero soy inquieto, básicamente soy inquieto. No. Y siempre me siento un recién llegado. Pero el otro día sacando la cuenta, esta es la 8ª temporada ya.
4: Vamos,
0: que estamos acá al frente de este micrófono.
4: Estás rompiendo récords.
0: Estamos rompiendo
5: Los récords. Años de la red. Contando los años de la red.
0: No.
5: ¿O
0: no? Esta es la 8ª temporada de Newell. Esta es la 8ª temporada de Newell porque la primera temporada fue 2019. Entonces, cuando contás las temporadas, claro, de principio a fin del año de emisión, esta es la 8ª ya. Bueno, qué linda estuvo ayer la transmisión de Mañana es Mejor. Estuvo hermoso, se veía hermoso.
4: Impecable.
0: La gente del Jockey Club nos atendió de recontra primera. Nos atendieron bárbaro. Che, qué tostados que se comieron, Almorzaron.
6: Yo no probé ni
0: porque Macio, se veía la Pato. Titito, la Coti, Rosana, todos. Hay unos tostados kilométricos.
5: La Pato no, estaba cuidándose y dijo, yo no voy a comer nada en esta
0: de
5: mañana.
0: De la gripe se habrá cuidado. Les pido disculpas a algunos que se rimaron y me dijeron, che, a nosotros no nos gusta que nos filmen, no nos gusta salir en televisión, no nos gusta salir en los medios. Nosotros, bueno, ¿qué va a hacer? ¿Viste? Ponete una careta, mala suerte.
5: Era un ratito nada más.
0: Era un ratito nada más. Pero bueno, la verdad que la gente nos atendió buenísimo. Mucha gente se arrimó a saludar, a llevarles cariño, ¿no? Mucha gente. Así que la verdad que esta experiencia de sacar la radio afuera, aparte técnicamente tuvo todo 10 puntos, así que felicitaciones a todo el equipo. Hoy va a estar en La Casona, allí, que es uno de los establecimientos dentro del predio de los toneles de la familia Millán, va a estar ida y vuelta con Gabriele, en un ambiente recoleto, casi, cuasi literario. La Casona es un lugar coquetísimo. Así que ahí va a estar el equipo de ida y vuelta con Gabriele transmitiendo su programa. Hoy no hagan esa cosa, Tomás, el concurso de plancha, no, todas esas cosas, ¿no? Porque ese es un lugar, vístanse lindos.
4: Sí, claro.
0: Un perfumito. Va gente muy top ahí. Así que, Y de paso, le voy a alcanzar, no lo traje ahora, me lo dejé en casa, pero lo voy a pasar a buscar, le voy a alcanzar un libro a Melissa Millán que habla sobre la historia de la colonización galesa a través de una familia galesa, porque una vez le dije, sirvan el té galés, hagan el té galés, que es una cosa muy tradicional de la Patagonia, muy muy tradicional de la Patagonia, háganlo en la casona, sería fantástico. Así que se lo vamos a arrimar a ella y al marido para que tengan un input de lo que fue lo que es aquella ceremonia del té de una de las colonizaciones pacíficas y exitosas que hubo en la Argentina. Esa colonización fue muy negociada y muy charlada entre los colonos que llegaron y los pueblos originarios. Trabajaron en mucha colaboración. Por supuesto, a algunos no les gustó y hubo algunas guerras, algunas escaramuzas, algunas tribus, qué sé yo. Era el momento que en la Patagonia estaban llegando también mapuches del otro lado de Chile y cuatrereaban, ¿no? Y de este lado tenías los tehuelches en esa parte de la Patagonia. Entonces, ahí hubo un poco de roce. Bueno, arrancamos con la información. Patito, ¿cómo se comunica la gente con la radio?
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0: Bueno, señores, no agarramos la pala.
1: Bien.
2: ¿Cómo que no?
0: El día que viene el Papa, nadie agarra la pala.
3: No, nosotros tampoco, no venimos entonces.
0: No, ustedes laburan Richard, todos.
1: Hasta el martes.
0: A trabajo forzados laburan ustedes.
1: Con más razón.
0: Y algunos van a de este equipo y de otros equipos del grupo van a estar en Buenos Aires cubriendo al Papa. Después le vamos a dar más detalles de eso. Bueno, ¿cómo es, Pablo?
4: Bueno, ayer una reunión política de la mesa que está coordinando todo para la llegada del Papa el próximo 8 de noviembre. Y la novedad más importante, si bien había trascendido un poco la gran probabilidad que había, es que va a ser feriado el lunes 9. Anótenlo, lunes 9 de noviembre, el primer día hábil de cuando esté el Papa León XIV en la Argentina, será feriado nacional. En esto coincidieron las autoridades del Gobierno Nacional, de la Iglesia Católica, de la Ciudad Autónoma de Buenos Aires, de Córdoba, de la provincia de Buenos Aires. Va a ser una jornada de muchísima movilización. La movilización general de personas por la llegada del Papa se estima en unas 7 millones de personas hacia los lugares en donde serán las misas masivas y los actos principales. Pero además va a haber mucha movilización internamente, seguro en cuanto a la actividad religiosa. Va a ser una jornada sin duda histórica, como la fueron visitas anteriores de papas. Entonces, lunes 9 será feriado nacional. Pero además, otra de las conclusiones de esta reunión es que las jurisdicciones en donde va a suceder los otros actos, martes y miércoles, o sea, martes 10, Córdoba decidirá si hay un feriado local, o sea, en la provincia de Córdoba. Es casi un hecho que va a ser feriado en Córdoba el martes 10 y en Buenos Aires el miércoles 11, el último día de la visita del Papa León a la Argentina. Pero por lo pronto ese lunes 9 será feriado. Y otra de las novedades importantes del día de ayer, pero un poco en el segundo plano, es que la política tratará de dar una muestra de unión nacional, de armonía política, de evitar la grieta como lo había pedido ayer el propio arzobispo de Mendoza, Marcelo Colombo. El mismo domingo, cuando llegue el Papa, habrá una recepción de Javier Milei en la Casa Rosada y después un acto con toda la dirigencia argentina. Están invitados los 24 gobernadores, todos los legisladores nacionales, en el Palacio Libertad. Allí darán una imagen de unidad nacional, superando todas las distinciones políticas. Fue parte de las conclusiones ayer de esa mesa organizativa.
0: Bien, de acuerdo. El Grupo América va a estar cubriendo todo lo que pase con el Papa. Vamos a tener un equipo en Buenos Aires, vamos a tener un equipo en Córdoba y vamos a seguir todas las alternativas y vamos a tener también, yo no lo quiero contar todavía, pero va a haber una cobertura muy especial, muy íntima y muy interior de lo que va a pasar con el viaje del Papa a la Argentina. Así que estamos con todo con eso. Bien, hay novedades en el tema de discapacidad después de la renuncia del director de discapacidad, bueno, y todo lo que ocurrió ahí con el proyecto que les quitaba las actualizaciones automáticas a los prestadores.
3: Sí, sí, así es. Y del que no se había enterado Patricia Bullrich, lo que generó toda una polémica dentro del gobierno.
0: No hay tiempo de contarle a todos.
3: Claro, exacto. Cuando te pones a pensar, che, le tengo que decir a todo el mundo, a todo lo que forma parte de la mesa política, es un montón. Lo curioso es que ayer llega un comunicado de la Casa Rosada de Presidencia de la Nación en donde admiten las diferencias. Dice, estuvimos hablando de las diferencias de público conocimiento. Viste, nadie tapó nada. Dijeron, la verdad es que esto fue un tema difícil para adentro, aunque muchos salieron en su momento a hablar de aquella situación con Patricia Bullrich de manera jocosa, como el mismo Santilli, que le preguntaban, che, Bullrich se enojó porque no sabía nada del proyecto de discapacidad y publicó un video y dice, la verdad es que fue muy gracioso el video, intentando bajarle el tono. En definitiva, ayer se conocieron dos novedades. Primero, que el gobierno designó a Pablo Dilicia como el nuevo titular de discapacidad. Es un hombre que ya ha estado en la gestión pública del gobierno de Vidal, ha formado parte de otros gobiernos de la Ciudad Autónoma de Buenos Aires, tiene experiencia con lo que tiene que ver con las obras social. Exacto, es de extracción del PRO, pero bueno, ahora se muestra como partidario Pablo Dilicia, quien va a hacerse cargo del área de discapacidad del Gobierno de la Nación. Y ahora lo que se sabe también es que han presentado un nuevo proyecto, que se va a discutir en el Congreso de la Nación relacionado con discapacidad, dice lo siguiente, que las prestaciones se van a actualizar mes a mes de acuerdo a la inflación, como de hecho sucede actualmente, que los prestadores tienen derecho a tener una recomposición, sobre todo por lo que perdieron en los años 2023 y 2024, pero que de todas maneras aquellos que accedan al CUD, que es el Certificado Único de Discapacidad,

0: realidad van a tener revisiones periódicas. ¿Qué quiere decir esto? Que se les puede entregar el CUD, pero lo que quieren evaluar desde el gobierno es que esto se mantenga vigente, que las condiciones de discapacidad continúen, sobre todo porque generó muchísima polémica el hecho de que aquellas personas que tuvieran el CUD y que accedieran a un trabajo formal, obviamente un trabajo que se pudiera acreditar, siguieran recibiendo la pensión por discapacidad. Algo que estaba muy discutido, de hecho en el primer proyecto que ingresa al Congreso decía, si vos tenés el CUD y recibís una pensión por discapacidad, pero accedés a un trabajo en relación de dependencia formal y toda la cuestión, bueno, entonces la pensión no la cobras más. Y eso generó muchísima polémica dentro del Congreso. Bueno, lo que se ha dejado ahora es que van a ser compatibles una cosa y la otra, siempre y cuando ese trabajo formal no supere el límite de los dos salarios mínimo vital y móvil. Es decir, vas a poder complementar ese trabajo que vos tengas en relación de dependencia con lo que cobras en concepto de discapacidad, más allá de las revisiones periódicas que dicen desde el gobierno vamos a continuar haciendo para ver cuáles son las condiciones en las que están esas personas que en algún momento acreditaron discapacidad. Bueno, ahora veamos cómo están. Eso también ha sido incorporado en el proyecto, que es muy parecido a la ley de emergencia de discapacidad que teníamos actualmente, pero que no quieren una prórroga, quieren que ya quede dentro del presupuesto 2026 y es de hecho lo que presentaron el día de ayer.
1: Bien, les conté en el editorial que ayer se acabaron todos los últimos recursos judiciales de Daniel Orozco y Yanina Ortiz. No es apelable la elevación a juicio porque ya presentaron todas las oposiciones y la justicia lo que hizo fue, primero dictaminaron que el caso se elevaba a juicio contra Daniel Orozco, Yanina Ortiz, Osvaldo Llenart, el ex secretario de Políticas Sociales del municipio, subsecretario, porque estaba debajo de Yanina Ortiz, contra Juan Pablo Pandolfi, un contador que operó en la que era prestador del municipio, operó la cooperativa Fantasma Manos a la Obra y además era o es el yerno de Ollenart. Contra Adrián El Moco Pérez, aquel changarín y letrado que era presidente de la cooperativa y lo usaron para firmar todo el papelerío y para extraer dinero. Y además hay varias personas más que están imputadas y algunas que fueron sobreseídas, porque en lo que hizo la justicia a fines del año pasado, esto pasó casi desapercibido, dividieron este caso en dos. Los que eran culpables por haber cometido el delito, por haber sido autores o partícipes, y los que fueron culpables por omisión, por no haber cumplido su deber, por negligencia. Bueno, los que eran culpables por negligencia, que eran unos cuantos, pagaron todos una multa de 62 millones de pesos en total y están sobreseídos. Ayer terminó de confirmarse ese sobreseimiento. Pero otros quedaron pegados, como el ex contador de la municipalidad, Daniel Herrera, y algunos más. Yo les quiero contar cortito lo que hacían. Los acusaron del delito de peculado. ¿Ustedes saben lo que es peculado? Mm. Peculado es cuando vos sos, primero que el autor del delito de peculado es un funcionario público. Y eso es cuando vos desvías, te quedás, usás indebidamente o te apropias de dinero público con fines que no tienen nada que ver para el hecho de que esa guita estaba, ¿no? Entonces, ¿qué pasó? Inventaron una cooperativa. En realidad inventaron muchas más, inventaron 20 cooperativas, los juzgaron por una. Yo tenía identificada 4 en su momento, hoy no tengo tiempo de contárselos, pero otro día si quieren se los cuento, donde estaban todos los mismos actores, los mismos directores, estaba Pandolfi, estaba Herrera, estaba Ollenat. Bueno, ¿este caso cómo empieza? Este caso empieza, vos fijate lo que son las cosas, ¿no? Este caso empieza porque Yanina Ortiz sospecha que le estaban mexicaneando la plata que se estaban robando, porque descubre que uno de sus funcionarios, en este caso Osvaldo Llenart, aparece con una camioneta de superlujo en una reunión de campaña. Y Yanina Ortiz, que es muy bicha, preguntó, no, es de mi yerno. Ah, mira vos. Entonces lo manda a grabar. Lo manda a grabar con una empleada de la municipalidad en una situación íntima. Toda una cosa de coacción muy compleja. Es un audio de más de 40 minutos. Yo en algún momento pasé al aire recortes de ese audio. Ese audio llegó a muchos medios. siempre que pasa eso, vos sabés que hay un interés detrás. En política y en periodismo, nadie que te cuenta algo lo hace por el bien público o por el interés de todos o por la paz del mundo. Tiene un interés. Pero era tan fuerte lo que Ollenar contaba de cómo manejaban la cooperativa Trucha, de cómo le ofrece cobrar sin trabajar, de cómo le cuenta a su interlocutor y a la cooperativa que manejan, que yo me puse a tirar de ese hilo. Y cuando empezás a tirar, empiezan a aparecer testigos. Un día les voy a contar la historia de la investigación, pero me ha tocado entrevistar gente quebrada, gente llorando, gente estafada en su buena fe, absolutamente de todo. Fue terrorífico lo que pasó en la Municipalidad de Las Heras. Bueno, Orozco estaba acusado de ser el que ordenó y motorizó la maniobra desde el principio. Se le solicitó a varios funcionarios que pusieran en marcha las cooperativas sin fundamentar ninguna necesidad. Yanina Ortiz, su rol fue fundamental, dice el fiscal, porque ella fue la que integró la comisión de preadjudicación de las licitaciones truchas, emitiendo dictamen favorables truchos y certificó falsamente servicios que no se habían prestado. La responsabilidad de ella es grande. Osvaldo Ollenat fue el que operó directamente la cooperativa y fue el nexo de la maniobra en el terreno. Él inició los expedientes, él solicitó los refuerzos, los supuestos refuerzos de limpieza que no se cumplieron, y él fue el que contactó a los punteros políticos que usó para esto. Juan Pablo Pandolfi, contador, él fue el operador técnico y contable a espaldas de los verdaderos socios de la cooperativa, fue el que gestionó la reactivación de la cooperativa, obtuvo su quit, blanqueó las claves, contrató seguros para disimular la maniobra. Bueno, todo esto es lo que cuenta el fiscal en la elevación a juicio. Adrián El Moco Pérez, siendo empleado del municipio, era un contratado, en realidad, era el presidente de la cooperativa y lo usaban para ir al banco a cobrar cheques que el contador Daniel Herrera cobraba en efectivo, metía en mochilas y los llevaban a oficinas de la Municipalidad de Las Heras. Hay otros, la acusación contra este señor es pesada, es grave contra este contador y Herrera, perdón, el contador Daniel Herrera, y bueno, y hay otros funcionarios más que por diversas razones también están imputados de esto. La verdad que es bien fuerte. Vamos a ver qué pasó con este caso. Yo les dije que hoy iba a haber una novedad. ¿Quedan más cosas? ¿Hay novedades del Corsa Blanco? Cortito, chicos.
2: Sí. Ayer le entregaron el Corsa Blanco a la familia de la legítima propietaria. ¿Recordarán ustedes esta saga? Un auto que chocó en el acceso sur y descubrieron que no era de quien lo portaba, que había sido sacado irregularmente de una playa de secuestros de capital, y toda una historia que hemos repasado y sostenido aquí porque todavía no cierra esta historia. Lo cierto es que la familia de Norma Cadelago, que estaba...
1: Nora Cadelago.
2: Que falleció, ya estaba reclamando, era parte de la sucesión y el auto seguía allí en un trámite judicial y no se los devolvían. Bueno, apareció ayer, dice Facundo López, el hijo de Nora Cadelago, que está destruido, con los airbags explotados, todo el tren delantero roto, probablemente el auto no sirva más, y ahora viene la acción judicial contra la municipalidad, que lo tenía en su playa de secuestros y lo entregó de manera irregular, y contra los seguros que autorizaron que ese trámite se pudiera realizar. Bueno, una saga que todavía no sirve. Además de no cerrar y no encontrar a quien supuestamente armó todo, claro, el despliegue, todo el tramiterío y los papeles, fraguando los papeles para poder sacar un auto que tenía solo 50.000 kilómetros.
1: Ese auto, si no lo choca Luquitas, sí, ese día, en ese accidente en el que estuvo Matías Pascoletti cubriéndolo, el caso no se descubre nunca.
0: Nunca
1: lo iban a descubrir.
0: Sí, impresionante.
1: La verdad que, aunque la familia andaba reclamando y andaba pidiendo por el auto, viste, no, la verdad que no lo iban a encontrar. Fortuitamente lo chocaron. Dame un título.
3: Bueno, el Comité Ejecutivo de AFA se reunió. Importantes cambios de cara al 2027. En un rato desglosamos, pero les voy adelantando. La creación de un nuevo trofeo más. Van a haber 8 campeones el año que viene. Y además, novedades en cuanto a la apertura y clausura. Desde semifinales del torneo Apertura y Clausura 2027 se van a jugar en cancha neutral y con ambas parcialidades.
1: Si va a haber 8 campeones, ¿por qué no las hacen jugar un eliminatorio y sacan al supercampeón, megacampeón de todo?
3: Bueno, es que ya hicieron el megacampeón. Se va a llamar Recopa de Campeones. La juegan todos los campeones. Mirá, campeones de Copa Argentina, más Supercopa Argentina, más Supercopa Internacional. En modo triangular, y en un ratito les cuento cómo se va a disputar.
1: Pero ahí tenés que poner los campeones de la liga, tenés que poner el campeón
3: Van solo esos tres.
1: No, metan todos. 7:27 de la mañana, dale.
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7: 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Y ahora veamos cómo nos pinta el tiempo la meteoróloga Elizabeth Naranjo Tamayo.
1: Hola Eli, buen día, ¿cómo te va? ¿Cómo estás?
8: Buen día chicos, muy bien por acá. ¿Y ustedes cómo están?
1: Bien, en la curva de la semana. Sí. Ya empezamos a ver, a avizorar el viernes a la noche.
3: Ya amaneció, Ricardo.
1: El sábado, ya amaneció hace rato. Así que ahí estamos. ¿Qué se espera para hoy?
8: Hoy un día para disfrutar al máximo de las condiciones del tiempo. Vamos a continuar bajo la incidencia de las altas presiones, estos sistemas que, como siempre les digo, generan muy buen tiempo, poca nubosidad, nos dejan la circulación de los vientos del sector norte y también propician el ascenso de la temperatura. Para hoy se esperan 26 grados de máxima y 8 grados la mínima. Y además, pudiéramos tener la incidencia del viento sonda en precordillera, con posible afectación sobre Uspallata y sectores de Malargüe durante el transcurso del día de hoy. Hoy va a ser un día, la antesala del cambio en las condiciones del tiempo, porque ya se está aproximando el frente frío con el río atmosférico categoría 3, esto sobre la región central, a la región central de Chile y también a la región sur de Chile, donde se esperan los mayores impactos. Y bueno, la combinación de este sistema con el de las altas presiones del Pacífico nos van a generar una serie de fenómenos meteorológicos sobre la provincia, y dentro de ellos está el viento sonda. El viento sonda que se va a empezar a sentir sobre todo en precordillera durante el transcurso de la madrugada y afectando a sectores de Uspallata, Valle de Uco y Malargüe, y durante el transcurso de la mañana y la tarde del jueves se espera posible afectación en el llano, sobre todo en sectores de Malargüe, San Rafael, General Alvear, en Valle de Uco, Las Heras, el Gran Mendoza, y también pudiéramos tener en algunos sectores del este provincial. En cuanto a la intensidad del viento sonda para mañana, se espera de moderada a fuerte, con ráfagas que pudieran superar los 70 kilómetros por hora, así que hay que estar muy atentos a las actualizaciones del pronóstico del tiempo, Ricardo. Esa sería mi recomendación para el día de hoy.
1: Bueno.
8: Y disfrutar.
1: Disfrutar mucho. ¿Para la semana que viene se siguen manteniendo los pronósticos de lluvia?
8: Para el lunes y el martes.
1: Lunes y martes. Bueno.
8: Sí. Igual el viernes yo les voy a traer ya la actualización. Bueno. Hay muchas discrepancias, Ricardo, con respecto a los modelos. Hay unos que dan precipitación y otros no. Entonces hay que seguir de cerca.
1: De acuerdo, Eli. Muchísimas gracias. Te mandamos un beso.
8: Otro para ustedes. Chao.
1: Ahí se va Elizabeth Naranjo Tamayo, nuestra meteoróloga. Y viene Luis Jofré.
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1: Hola Luisito, buen día, ¿cómo te va?
11: Muy bien, Ricardo, muy buenos días, gusto de saludarte en esta mañana. Bueno, ayer, Ricardo, hablamos de una reparación en la zona de calle España, pasando peatonal Sarmiento. Bueno, atención, Ricardo, el dato, porque va a trabajar hoy Aguas Mendocinas en esa zona, por lo cual a la hora 8, más o menos media hora más, va a comenzar el corte de tránsito España y Rivadavia. Dato importante a los conductores, porque es un sector de ingreso directo a la zona bancaria. El tránsito se va a desviar por Rivadavia hasta Avenida San Martín y se podrá seguir al norte justamente por Avenida San Martín. Va a trabajar personal de tránsito en cada una de esas zonas, justamente agilizando la circulación vehicular, porque este corte de tránsito España-Rivadavia, que comienza a la hora 8, se va a extender hasta el mediodía, así que es el dato a tener en cuenta, tomar nota a los conductores que diariamente transitan el pleno microcentro de la capital. Bueno, vamos a Casa del Gobierno para destacar a esta hora, tiene buena marcha la zona de España Pedro Molina, ingresando desde la zona sur, incremento que ya tiene el viaducto, atención, ya hay algunas complicaciones, el acceso está a la altura del puente de calle Alberdi, y comienza también el incremento zona de Paso Los Andes con avenida Mariano Moreno. En cuanto a las obras que viene haciendo AISAM, recordamos también corte que mantiene Irigoyen entre San Martín y Roca de España, y sigue cerrado el tramo de calle Brasil entre San Martín y San Juan. Así que bueno, decíamos, Ricardo, 8 de la mañana, España-Rivadavia, corte de tránsito, tareas que va a hacer Aguas Mendocinas, así que a tener en cuenta para el día de hoy conductores que transiten pleno microcentro de la ciudad de Mendoza.
1: Bien, de acuerdo, muchas gracias, Luisito.
11: Buen gran miércoles. Ricardo. Hasta mañana, que estén muy bien.
1: Ahí se va Luis Jofe. Son las 7:34. Una cosa más que necesito comentar. Recuerdan el caso de Agostino, ¿verdad? El ex subsecretario de Justicia de Mendoza, que renunció luego de algunas acusaciones muy graves de una expareja de él. Bueno, todo este proceso ya lleva cinco meses, y todavía no consiguen que la denunciante de D'Agostino se presente a las pericias médicas y psicológicas. Una dilación tras otra, ahora tenía que ir antes de ayer, lunes, se tenía que presentar. Bueno, no se presentó otra vez. La verdad que no sé en qué va a terminar este caso, porque estas pericias son necesarias para sostener la imputación. Se va a caer la imputación probablemente, porque no pueden sostenerla si la denunciante no se somete a los peritajes, cosa que ha venido esquivando. Lo último fue, hay una nota muy completa de José Luis Verderico en el diario 1, que no se presentó a los peritajes, la denunciante, otra vez no se presentó a los peritajes, la denunciante de Marcelo D'Agostino, cosa que sí hizo el exfuncionario, proceso por el que ya pasó. 7:35 de la mañana.

0: 7:36 minutos, 6 grados la temperatura.
1: Murió la joven de 18 años que fue atropellada en las picadas de La Valle.
0: Morena González estaba internada en el Hospital Central tras ser embestida el domingo por un Chevrolet 400 que perdió el control y chocó contra las gradas.
1: La causa ahora se investiga como homicidio culposo, mientras que el examen toxicológico realizado al conductor Horacio Ortiz dio negativo.
0: Nuevos cortes y desvíos en el acceso sur por las obras.
1: Desde este martes hay nuevas restricciones en Luján de Cuyo entre Ruta 60 y Boedo, con afectación de la colectora hacia el norte.
0: Además hay cambios en la circulación entre los puentes de calle Olavarría y Quintana.
1: El gobierno decretó feriado nacional por la visita del Papa y habilitó a Córdoba y Buenos Aires a declarar asuetos locales.
0: El lunes 9 de noviembre será feriado nacional, mientras que las provincias tendrán facultad de establecer feriados locales.
1: Desde la iglesia celebran esta decisión que permite facilitar la asistencia de los fieles a las actividades de León 14.
0: La justicia intimó al gobierno a cumplir con la ley de financiamiento universitario en un plazo de 5 días.
1: El juez Cormick ordenó al Ejecutivo aplicar la normativa bajo apercibimiento de aplicar multas diarias por cada día de demora.
0: La resolución judicial exige el cumplimiento total de la cautelar firme en medio del reclamo de las universidades y sindicatos que estiman un atraso salarial del 31%.
1: Milei expondrá hoy ante la ONU y ratificará el reclamo histórico por Malvinas.
0: Será a las 12 donde hará hincapié en la soberanía de las islas del Atlántico Sur y rechazará el derecho a la autodeterminación de los isleños.
1: Por su parte, el primer ministro británico ratificó en la ONU la soberanía sobre las Malvinas, advirtiendo que se mantendrán firmes y responderá a cualquier desafío contra sus territorios de ultramar.
0: Y a las 7:38 minutos tenemos información del tránsito con Paula Jalil desde el móvil. Adelante, Paulita, bienvenida.
2: Hola, Fede. Está bastante cargado el ingreso a la ciudad, pero sin reporte de accidentes. Lo que sí, atención a toda la gente que circula por el corredor del oeste, porque hoy, desde las 10 de la mañana y hasta el domingo 27, estará cortado el tránsito en Corredor del Oeste, mano al norte, entre La Tijera o también Empalme con Ruta 82 y la Rotonda de Paso, por lo que deberán desviarse por Panamericana.
0: Gracias.
1: 6 grados la temperatura a esta hora, la humedad 50%, el pronóstico indica poca nubosidad con ascenso de la temperatura, sonda en precordillera, Uspallata, Malargüe y una máxima de 26 grados.
0: Somos Mayra Gelbes y Federico Salazar, esto fue Informe Newell.
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6: Muy buen programa de ustedes, Montacuto, y todo su equipo. Yanina Ortiz y Orozco, no tenés cara. Tienen un kiosco en la cuarta sección. Espero que nadie le compre. Se afanaron 36 palos de la gente pobre.
3: No tenés cara.
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8: Bebo querido, buen día, ¿cómo te va? ¿Cómo estás?
9: ¿Qué dice, Ricardo? ¿Cómo le va?
8: Bien.
9: Hablando de no tener cara.
8: A ver.
9: Hablando de no tener cara, hacía falta hacer los recortes en este proyecto de discapacidad para ahora dar marcha atrás y volver al principio.
8: No.
9: Hacía falta pasar por todo eso.
8: No. Fue un error no forzado.
9: ¿Qué prueba y error? Prueba y error. Provoca Bolonqui, Bullrich, hoy Morales Solá dice que es una rebelde con causa. Una rebelde con causa, dice Morales Solá de Bullrich. Digo, ¿hacía falta todo esto? Bueno, qué sé yo. Es prueba y error. Tenés que estar ahí dando vueltas y después decir, bueno, basta, no, volvemos todos para atrás, nos equivocamos, este no era el camino. Bueno, viejo, pero si sos político, tenés que darte cuenta cómo está la cosa. No podés tirarte a la pileta si hay agua. No sabés si hay agua o no hay agua. Dale, flaco, a esta altura del partido. Si tenés muchos años en política, sabés dónde, si la pileta tiene agua o no tiene agua, flaco. Fíjate, joder. Pero bueno, por fin salieron que cuando fuimos a Estados Unidos no era solamente por Malvinas. Ahora me doy cuenta porque se firmó con el JP Morgan y se firmó con Estados Unidos, que es una 7.000 millones de dólares, que es una cifra impresionante, para hacer algo muy importante, que es una cadena de producción para procesar el gas, transportarlo y exportarlo. Entonces, ¿qué tenés que hacer con 7.000 millones de dólares?
8: Gasoductos.
9: Tenés que tener las plantas de procesamiento.
8: La planta de licuefacción.
9: Unidades para separar los líquidos del gas y la infraestructura portuaria. ¿Dónde? En el Golfo San Matías, en la costa de Río Negro, con 2 unidades flotantes para licuar el gas. Y que ya está, de alguna forma es muy buscado en todo el mundo, porque todo lo que estaban haciendo son en zonas de guerra, y cada vez se busca más esto y no el petróleo, en fin. Es un paquete de financiamiento extraordinario, muy buena noticia, y al mismo tiempo sabemos que el campo tiene otra, que son 158 millones de toneladas con 41.500 millones de dólares. O sea, minería va vaca muerta. Por este lado, y por el otro tenemos los errores políticos, las marchas y contramarchas, que sube el Riego País, y vos preguntás, pues che, ¿por qué con todo esto sigue subiendo el Riego País? Porque están sobredimensionando lo que puede pasar el año que viene. Fíjate que en Estados Unidos están Kicillof y está Milei, están los dos extremos. Acá no hay término medio, no hay alguien que se colocó en el medio. No, están los dos extremos. Entonces, frente a los dos extremos, además está sobredimensionado, no sé, eso depende de las encuestadoras. Además, no solo le creo a ninguna encuestadora, porque las otras elecciones no acertó una, pero de cualquier manera parece que alguien que tiene que poner plata sí les cree. Entonces, por las dudas apoya y por las dudas no apoya. Después, de pronto, te digo, Argentina no es lo vulnerable que era el año pasado. El año pasado llegó, y Trump siempre lo recuerda, con el swap de 20.000 millones de dólares, y paró la corrida. Hoy no es lo mismo, el año que viene no es lo mismo. Hay reservas, hay el swap de Estados Unidos que no se usó, y no se usó porque no hizo falta, señores. ¿Sabe por qué se usó? Porque Bessent gritó falta envido, y todo el mundo sabía que detrás del falta envido tenía 33 de mano, porque 20.000 millones de dólares era 33 de mano, y todo el mundo se fue al mazo, y entonces se llegaron a las elecciones sin necesidad de tener que utilizarlo. Esa es la realidad de lo que pasó, dicho en forma de truco, que es para que mucha gente lo entienda. Así que bueno, esta sí, la economía, no vamos a cambiar nosotros. Por un lado viene bien, o sea, hay mayor inversión, se está buscando eso para el año que viene. Hay empleo en blanco, el empleo en blanco falta para el año que viene. Hay que recuperar el salario, hay que recuperar el salario. Hay que mejorar el consumo, hay que mejorar el consumo. Y hay otra noticia, que están son mejores y las otras peores. Así que frente a esto, querido, no vamos a jugar al truco con todo esto, porque yo te lo manejé así. Y vos, y de alguna otra forma te digo, señoras y señores, ni el Papa nos va a salvar si no hacemos las cosas bien.
8: Es verdad, que, es verdad.
9: Ya saben cómo.
8: Por lo pronto vamos a tener un flor de feriado para ir a recibir al Papa. Vos sabés que hay oyentes calientes preguntándonos, ¿por qué tengo que pagar doble ese día a mis empleados? ¿No? Porque viene el Papa. Bueno, no sé, va a ser feriado nacional.
10: Feriado nacional el primer día y después feriado provincial.
9: Pero además, el feriado nacional, va a haber 6, 7 millones de personas ese día. Claro. Que es donde está el movimiento de los españoles. Suponete que si es laborable, entran 2 millones, 2.5 millones por día para trabajar. Era imposible trabajar ese día. Ese día sí, yo creo que tienen razón. Ese día, después, más adelante, otros no. Pero ese día tienen razón. ¿Qué querés que te diga? Te mando un abrazo,
8: loco. Abrazo fuerte, Bebo. Que estés muy bien. Ahí se va Bebo Granado, nuestro columnista de economía.
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0: que vuela ya.
1: Pensé que era algo romántico esto.
2: Es romántico. Pero si la música chingui chingui no tiene por qué no ser romántica.
1: No, la claro. música chingui chingui te la baja, no puede no. ser.
2: Pero ¿cómo? Al contrario.
1: Con la música chingui chingui no te da para oler un cuellito.
2: Ay, bueno,
1: apretar
2: Ricardo,
1: una cintura.
2: Cada uno, cada uno.
1: Tomar unos hombros.
2: Dale chingui chingui.
1: Pato, calmate.
3: Ya. Sí, no, hasta...
1: La Pato ya está bailando.
4: Venite, venite.
1: No, no, no. Nunca. No. Hay dos cosas que no voy a hacer nunca. Darle un mate a Agustina Fiadino, nunca, nunca. Se puede estar arrastrando en el desierto pampeano. Que no le voy a dar un mate, y lo otro es bailar estas cosas.
4: Mentira, porque conmigo has bailado acá, en el estudio.
1: ¿Cómo que hemos bailado
4: en el estudio? En el estudio de acá has bailado.
1: Pero no esto.
2: Bueno, pero yo te veo bailando a esto, te digo.
1: No, ni en pedo. Ni borracho en un casamiento. Bueno, ¿dónde está Paula Jalil?
3: Paula.
1: Tenemos que hablar del tránsito.
3: ¿Dónde está? Mientras aparece Paula, suspensión de clases presenciales en Uspallata, por sonda, ¿eh? Turno mañana.
2: Ok.
3: Estrictamente eso. Turno mañana en Uspallata, clases presenciales suspendidas. El resto de la provincia normal.
5: Hola, hola. ¿Cómo andan?
1: Muy bien, Paulita. ¿Cómo estás?
5: Bueno, pero esto sí es una canción de amor, Ricardo. Mira, ¿qué es tu canción? ¿Te gusta Laura Pausini?
1: No.
4: Es que no le gusta la música melódica, no, romántica.
5: Pero Laura Pausini es una icónica.
4: Sí, es gran compositora.
5: Canta en italiano, canta en
1: icónico
5: español.
1: Icónico Fito Páez. Icónico Charly García. Icónico son los chalchaleros. Icónico, icónico son los nocheros.
4: Hablando de Fito
1: icónico
4: Páez.
1: Es Spinetta.
2: Laura Pausini.
1: Cerati.
3: Pero Laura Pausini,
1: Soda Stereo.
3: Mundial,
1: pero
3: dejen, mundial.
1: Pero déjense de joder, chicos.
5: Pero Montacuto. ¿Qué? Laura Pausini es una artista internacional, italiana. Canta en español, canta en italiano. Ha cantado con Andrea Bocelli.
4: Portugués.
5: Claro. Es
3: una
5: número uno.
3: Es la uno.
1: Uh-huh. Bueno,
5: Y esta canción que se llama Víveme, sí habla de amor. Lo que pasa, habla de un amor incondicional y de entrega.
3: Víveme.
5: Y justamente esta canción la reversionó La Conga con Eugenia Quevedo, que son dos de los artistas de cuarteto que son boom en este momento.
3: Es boom.
4: Te
3: Ricardo.
4: Quiero, Pablo Tamanini. Te quiero.
5: Somos dos.
3: Bueno,
5: todos amamos
3: ¿en dónde?
5: A Pablo Tamanini.
4: Es hermoso, Pablo.
1: ¿Quién?
4: El cantante de La Conga.
3: Mira.
1: Sí, qué sé yo. Bueno, no sé, chicos.
3: ¿Cómo?
1: Disculpe que parece bueno. que no estoy enganchado, pero estoy chequeando una noticia de último momento. Que,
3: tranquilo, Ricardo.
1: Qué fuerte.
2: Y no, y
4: Ricardo.
2: Grande.
1: Sí.
4: ¿Puedo mandar un saludito para Lorenzo Giovannini, que cumple 8 años de parte de toda su familia? Dice, escucha atento al Bebo, escucha todas las mañanas Ni Will, y piden que lo saluden.
3: Bien,
4: porque
3: nene.
4: Es fiel oyente de Radio Ni Will.
1: Bueno, muy bien. Feliz cumpleaños.
5: Qué bonito.
1: Hay que cultivar a los oyentes de la futura generación, exacto. Chicos.
2: Eso, feliz cumpleaños, Lorenzo.
4: Su mamá, Virginia Baldini, y de su papá y de su hermano.
1: Qué bueno. A mí me pone muy nervioso no hablar del tránsito hasta ahora, porque la gente está yendo a trabajar.
3: Claro, Paula.
5: Bueno, el tránsito, chicos, está muy tranquilo. Sí está bastante cargado el acceso este en el ingreso a la ciudad, pero todavía no tenemos reportes de accidentes. Donde sí se puede complicar, y a partir de las 10 de la mañana, es en el corredor del oeste. ¿Por qué? Porque viste que vos vas por ruta 82, mano al norte, llegás al empalme con lo que sería Corredor del Oeste o Panamericana, donde están los caracoles de Chacra. Bueno, a partir de las 10 de la mañana de hoy y hasta el domingo 27 va a estar cortado el Corredor del Oeste, desde ese empalme que se llama La Tijera hasta la Rotonda de Paso. Es un tramito nada más. Lo que pueden hacer es, los que van por la ruta 82, en vez de tomar el Corredor del Oeste, que va a estar cortado, van hacia la derecha y toman Panamericana y luego vuelven a empalmar ya por la rotonda de paso ahí en la puntilla. Ahora, esto es por obras que está haciendo una nueva estación transformadora en Chacras de Edensa, que va a quedar, dicen que es de lo más moderno del país. Es una instalación de una tubería subterránea, entonces va a ir por debajo de la estructura y requieren 5 días de intervención para conectar la estación, que va a estar del lado oeste de la autopista. Así que toda la gente que circule por el corredor del oeste hacia el norte, a partir de las 10 de la mañana va a estar cortado el tránsito en el corredor del oeste, en el empalme de ruta 82. Esto es por 5 días, chicos.
1: Bueno, de acuerdo, Paula. Entonces, por ahora la mañana va avanzando tranquila, entonces.
5: por suerte sí, esperamos que siga así, porque la realidad recién venía por acceso este, en realidad por acceso sur, viste, cuando vas a empalmar por acceso este,
1: sí,
5: hacia la ciudad, que tenés, seguís derecho y vas hacia Mitre, hacia Guaymallén, o doblás a la izquierda hacia el acceso este. Un auto se frenó porque se había equivocado y en vez de ir al rulo quería ir por Mitre. Tengan cuidado, no pueden frenar a las 7:30 de la mañana en medio de una ruta de esa forma, no, así claro, que tengan mucha precaución y bueno, si se equivocaron, sigan de largo y ¿qué van a tardar? 3 minutos más.
1: Bien, de acuerdo, Paulita. ¿Qué más?
5: Nada más, chicos. Los dejo con la música cuartetera, Ricardo, a ver si te pega el amor y la buena onda y la fiesta.
1: No, a mí me pega en el amor, la buena onda y la fiesta, pero no con esta música. Me la baja. Me la baja.
5: ¿Y qué bailas en una fiesta?
1: ¿Qué bailo?
2: ¿Cristian Castro?
1: No, a mí me gusta cuando ponen música de Brasil. Me encanta eso. Eso me gusta. Me gusta la música disco.
0: Mira.
1: Ahí nomás te clavo el Running Man.
5: Bien, bien, pasito.
1: ¿Cómo?
5: Ya no pasa música disco.
1: No, pero algún día volverá. Y ahí estaremos.
5: Todo así que corre, Carmen.
2: Y ahí me verán.
1: Y ahí nos esperan.
0: Ponete un disco.
1: Y hacer despliegue en la pista. Pero bueno, igual algunos los escucho. Emanero me gusta, por ejemplo.
2: Mirá. Bueno, ayer pusimos. ¿Cuándo pusimos Emanero? ¿Hace poco o no?
3: Sí. Esta mañana, claro. Esta
2: mañana.
3: Esta mañana fue la novedad.
1: Ah, fue por la colaboración que hizo, ¿no? Hizo una colaboración.
3: Con las chicas de Bandana.
2: Aguante
3: con
2: Emanero, claro.
1: Con Bandana.
3: Con las cuatro bandanas.
1: Claro.
0: Qué lindo.
1: Miranda,
5: qué lindo Bandana, chicos. Es mi infancia, tenía 5 años.
0: Claro.
5: Bailaba dance, era espectacular.
0: Había que entretenerla, Paula,
5: Claro.
1: ¿Vos te imaginás lo que haber sido entretener a Paula a los 5 años?
0: Muy mami, para arriba. Querido. Mami.
3: Ponela a la madre al aire.
5: Petardo, ya sabemos dónde.
0: Claro.
1: Bien. Bueno, de acuerdo, muchas gracias por todo.
5: Chau.
1: Ahí se va Paula Jalil con el informe del tránsito. Viene tranquila en la mañana, cerramos, dale.
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8: Un tacuto, buen día, Rubén te habla. Poner feriado nacional el 9 de noviembre porque viene el Papa con las necesidades que hay. Por favor, me parece que se han pasado otra vez a hacer populismo o vienen las elecciones o viene el tema electoral.
9: Buen día, Montacurto. Buen día, accidente, calle Montes de Oca, Godoy Cruz y entre Blanco Encalada y América. Bulevar ahí de calle Montes de Oca y esquina Juncal.
10: Hola chicos, ¿cómo están? Buenos días. ¿Estos feriados también incluye a los judíos que trabajan? ¿A los evangelistas? ¿Alguno que...? Pues yo tengo un compañero acá y estamos en un dilema que yo le digo a él que va a tener que venir a agarrar la pala porque él es evangelista. Él no tiene nada que ver con el catolicismo, así que va a tener que laburar. Pero después nos dimos cuenta que nuestro jefe es judío. Bueno, yo creo que estoy exento de que se enoje él conmigo, ¿no es cierto? Mi jefe, porque yo no voy a venir a agarrar la pala.
1: Es feriado nacional.
2: Es feriado nacional.
1: Hay que ver el decreto, ¿sí? Cuando salga el decreto. Ya salió el decreto, lo van a hacer con decreto de necesidad y urgencia.
2: Es como el feriado del Día de la Virgen, el del 8 de diciembre.
1: Es feriado nacional, obligatorio.
2: Exacto.
1: Paguen doble.
2: Sí.
1: Si quieren agarrar la pala, paguen doble.
2: Bueno,
1: ahora, si vos sos de otra religión y ese día querés cobrar doble y no agarrás la pala, no tenés cara. Tuve un compañero judío que se tomaba el feriado de Navidad. ¿Qué hacés? Le digo. ¿Vos tenés que venir a agarrar la pala? No, bueno, es feriado nacional.
2: Pero bueno, como es feriado nacional, incluye a todos, independientemente de la religión que tengas.
0: Claro.
2: Si vos sos un laburante y formás parte de otra religión y vas a laburar, a tu empleador le corresponde pagarle doble, pagarte doble.
1: Uh-huh. Bien, son las...
2: ¿Qué vamos a hacer, Montacuto? ¿Entendés?
1: Nosotros vamos a trabajar todos ese día, porque va a ser un evento histórico en la República Argentina. Sí, claro. Van a venir va a haber 7 millones de personas, se va a movilizar una cantidad de gente muy importante,
2: bueno,
1: en la capital federal, sí, en Luján, en Córdoba, y va a ser una noticia de trascendencia mundial. En la Argentina va a ser 40 años que no viene un papa. Entonces es una noticia de orden mundial. Si es feriado nacional, a mí me parece que es una exageración hacerlo feriado nacional, porque habría que ver en las provincias cuánta gente se va a trasladar a ver el papa
2: ese mismo día.
1: Suponete que de Mendoza vayan, no sé, 3.000 personas. Son las que van a ver a la lepra cuando juega de visitante.
2: Vos, ¿viste?, sabés que estuve consultando y está Pablo Gamba armando un informe sobre la cantidad de gente que tiene, la cantidad de mendocinos que tienen previsto viajar a ver al Papa. Lo que sí sabemos es que hay algunas empresas como Apunto a Viajes que ya agotaron absolutamente todo. Uh-huh. Todos los servicios que pusieron a disposición para las personas que querían ir a ver al Papa, agotaron todo. Pero también querías agregar algo al respecto, Pablo.
3: No, ese es en cuanto a lo comercial, está prácticamente saturado. Completo. Las líneas comerciales están reforzando. Pero además hay mucho servicio contratado desde las diferentes parroquias. Caso de San Vicente, por ejemplo, en Godoy Cruz. Solo esa parroquia lleva 6 micros. O sea, solo de una iglesia van 600 personas. O sea, hay que ver cómo de acá a noviembre termina organizándose toda la feligresía. ¿Cuántos terminan yendo? Mayormente van a ir a Córdoba.
2: Mayormente.
3: Pero independientemente de cuánto puede llegar a aportar Mendoza, el gobierno ha asumido que es el mayor operativo que haya hecho en materia de seguridad de la historia.
2: De la historia, dijo Monte Oliva ayer.
3: Y después de lo que fue la concentración en el obelisco para el Mundial, fines del 2022, que calcularon unas 5 millones de personas, esta va a ser la otra gran movilización. Lo diferente es que eso fue espontáneo, estuvo muy concentrado en el obelisco y, por supuesto, en cualquier punto del país, el festejo del Mundial de fútbol. Pero en este otro caso va a haber una millonada de personas concentrado en esos tres puntos que son los hitos, las tres misas masivas.
2: Exacto.
1: Bien, ayer se confirmó el fallecimiento de la chiquita de 18 años en La Valle, que fue impactada por un vehículo Chevrolet que se lleva puesto un muro de contención en la largada de las Picadas de La Valle. A mí me hace mucho ruido este caso. No puede ser. No, yo espero que este caso no llegue a su final y resulta que nadie fue. Algo pasó. Por supuesto, son todas cosas que deberá determinar la justicia en algún momento, porque vieron cómo fue, habrán visto los videos, dan la largada, el conductor del Chevrolet pierde el control del vehículo, que gira violentamente a la derecha y se lleva de frente un muro de contención que está sobre la recta, en el costado, que es donde el público puede estar. El público puede estar en las rectas, no sé si particularmente en ese punto, supongo que sí, porque de lo que hemos visto de colegas y de gente que se ha metido fuerte con el caso, estaba las habilitaciones estaban, la licencia del que manejaba era la que correspondía.
2: El examen toxicológico le dio negativo.
1: Pero algo pasó, o un error de manejo, o algo en la pista, o algo en el Chevrolet 400, que es una máquina muy poderosa, el Chevrolet 400, pero o el muro no estaba bien, algo pasó, porque la chica tuvo lesiones gravísimas y murió.
2: Exactamente, sí, termina muriendo ayer, había ingresado al Hospital Central con muchísimas fracturas, con
1: ¿Morena
2: heridas muy
1: graves.
2: Morena González,
1: Morena
2: de 18
1: González.
2: Años. Su papá estuvo manifestando, al menos a través de algunos colegas, que quería el examen toxicológico, que finalmente se termina realizando, como decíamos hace un ratito, dio negativo, y después ha hablado un montón de gente involucrada con el tema de las picadas, diciendo las habilitaciones estaban. Las habilitaciones sobre el predio, con los seguros correspondientes, todo eso estaba, el lugar estaba en regla. Bueno, seguirá interviniendo e investigando la justicia, pero lamentablemente ayer por la tarde conocíamos el fallecimiento de esta chica, que ya por la mañana nos decían está muy grave, con pocas posibilidades de recuperarse.
1: Bien, espero que se revise todo eso y las condiciones en que se hacen esas picadas y quién conduce y qué experiencia tiene, que se revise todo. Hay que revisar todo porque costó la muerte. En general, en la Argentina, tanto las competencias de TC, que son vehículos parecidos, ¿se acuerdan cuando se corría el TC Rutero?
2: Sí.
1: Cada tanto había un accidente de estos que moría gente, ¿viste? Circuitos de tierra en el interior del país, ¿viste? Cualquier cosa. En un país que es muy tuerca y que va muchísima gente a estos espectáculos. Vamos a las noticias.
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11: Son las 8 con 2 minutos, 6 grados la temperatura.
12: Suspendieron las clases en Uspallata en el turno mañana por el viento sonda.
11: En el resto de la provincia, el servicio educativo se desarrolla con normalidad.
12: Defensa Civil emitió una alerta amarilla por sonda para hoy.
11: El fenómeno comenzará a sentirse hoy en la zona de precordillera con afectación principal sobre sectores de Uspallata, el Valle de Uco, Malargüe, como antesala de un cambio de tiempo.
12: Durante la mañana y la tarde del jueves se prevé que el viento descienda al llano e impacte en el Gran Mendoza, San Rafael, Alvear y algunas zonas del este provincial.
11: Se espera además que mañana las ráfagas tengan una intensidad de moderada a fuerte y podrían superar los 70 kilómetros por hora.
12: Está habilitado el Paso Cristo Redentor y hay nevadas débiles en alta montaña.
11: Más información con Osvaldo Valle de la Coordinación de Fronteras.
13: Están habilitando con presencia de nieve ligera, pero continúa habilitado el Paso Cristo Redentor. Recordemos que desde la Dirección de Asuntos Técnicos de Fronteras desde Buenos Aires se ha informado que no se va a suspender el tránsito hasta tanto esté complicada la situación y no hacer cortes preventivos durante todo este tiempo como se hacía en la situación anterior. Reiteramos, hasta las 22 se espera presencia de nieve ligera, la que no acumula, sigue habilitado el paso y a tener en cuenta también que a partir de mañana, jueves, viernes y sábado, mejoran las condiciones climáticas en la zona de alta montaña.
11: Detuvieron en Guaymallén a un prófugo por el secuestro de 90 kilos de cocaína.
12: Jorge Daniel Murillo, de 32 años, fue aprehendido durante un control policial, tenía una orden de captura desde noviembre de 2025 y pedido de Interpol.
11: Lo buscaban hace 10 meses y era uno de los tres prófugos de la causa por el histórico secuestro de cocaína.
12: El gobierno nacional pidió la inhibición del juez Pampiano en el conflicto por las regalías de los Nihuiles y respaldó a Mendoza.
11: El ejecutivo solicitó el apartamiento del magistrado federal de Santa Rosa, que aceptó una paro contra el cobro del 100% de los fondos del complejo hidroeléctrico a favor de la provincia.
12: El gobernador Cornejo celebró la decisión y destacó que la nación se alineó con el pedido mendocino para que el caso pase a la órbita exclusiva de la Corte Suprema de Justicia.
11: Argentina presentó una protesta formal contra el Reino Unido por la exención de licencias petroleras en Malvinas.
12: A través del canciller Kirno, el gobierno expresó su energético rechazo a la decisión unilateral de las islas de prorrogar la explotación de hidrocarburos offshore.
11: La Cancillería denunció que estas acciones vulneran la soberanía nacional y una resolución de Naciones Unidas prohíbe reducir e introducir modificaciones unilaterales.
12: 6 grados la temperatura, la humedad 50%, el pronóstico indica poca nubosidad con ascenso de la temperatura y una máxima de 26 grados.
11: Somos Mayra Gelbes y Federico Salazar, esto fue Informe Newell.
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1: Facundo López es hijo de Nora Cadelago. Nora Cadelago, la dueña original del Corsa, que había fallecido. El auto estaba en una playa pública de la capital porque había sido secuestrado en una multa por alcoholemia. La familia estaba tratando de recuperarlo después de la muerte de la señora. Se encuentran con la novedad que el Corsa no estaba. ¿Dónde está el Corsa? El Corsa aparece en un choque. Luego de una revelación de Matías Pascualetti cubriendo en vivo, aparece el Corsa. Es Facundo López el que lo ve, se va al lugar del accidente, bueno, empieza toda una saga increíble. Le devolvieron los restos inservibles de ese auto que ellos esperaban recuperar. Facundo, buen día. Montacuto y equipo de este lado. ¿Cómo va todo?
15: Hola, buen día. Mirá, lo podemos hacer cortito porque estoy saliendo con una vuelta. En fin, nos han devuelto una chatarra. Vamos a ver que se haga cargo el municipio. El auto no sirve arreglarlo, el auto como está.
1: Ajá. ¿Te dijeron algo del estafador, del que logró sacarlo? Si lo ubicaron, si no lo ubicaron. Sabemos que no está detenido todavía.
15: Todavía no tengo nada informado.
1: Bien. ¿Sabes qué? Te dejo trabajar porque estás manejando. Te mandamos un saludo.
15: Dale. Bueno, en fin, nos han devuelto una chatarra y esperamos que el municipio se pueda sacar.
1: Bien, de acuerdo. Facundo López, el hijo de Nora Cadelago, los herederos del Corsa Blanco. Claro, lo hicieron percha en la ruta ese día, en el acceso. Claro. ¿No?
2: Sí, y después tuvieron un derrotero larguísimo para poder recuperarlo. Incluso nos contaban que el abogado le decía, ya está, déjalo. Van a accionar, obviamente, contra todos los organismos intervinientes.
3: Y era un auto nuevo con 50.000 kilómetros y termina estropeado completamente. Sí. Y a propósito de que estaba trabajando Facundo, ese fue uno de las quejas también, porque ha tenido que peregrinar por recuperar este auto un montón. Ha perdido mucho tiempo, ha perdido mucho trabajo, bueno, ya estaba en una condición extrema. Por eso entonces justo da esta casualidad. Está laburando y hay que dejarlo.
1: Bien, de acuerdo. Dame dos mensajes, Patito, por favor.
4: Sí, por un lado, dice un oyente, buen día, gente. Acceso Sur, llegando a Quintana esta mañana, un poste de los que han puesto para dividir la doble mano provisoria en el medio de la calle. No podía frenar porque tenía una cola de autos atrás. No podía tirarme a la derecha porque había más postes y obviamente no podía tirarme a la izquierda porque venía una cola de auto de frente. Por favor, guarda porque es muy peligroso. Se vuelan a veces con el viento y se quedan en medio de la ruta. ¿Sí? Esto es Acceso Sur llegando a Quintana, lo advierte una oyente y Paulita Jalil también lo había visto así.
1: Bueno, listo, gracias Patito. Bueno, nos tenemos que ir una tandita. Enseguida venimos.
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0: 8 y 16, el presidente Milei está en Estados Unidos, en unas horas nada más habla en la Asamblea de la ONU, donde va a defender nuestros derechos soberanos sobre Malvinas, y ayer estuvo en la reunión del Escudo de las Américas, todos los presidentes de JETRA, y él con una campera, hecho un rotoso estaba, un rotoso, no corresponde. Che, hablo yo, paso un carro, te lo démelo un poquito.
1: No coincido.
0: Hablando solo.
1: Pero lo que pasa es que no sé a qué campera te referís. ¿Por qué él usa tres o cuatro, una arriba de la otra?
0: Sí, sí, no sé por qué. Le podemos preguntar. ¿Qué le va? ¿Cómo le va, presidente? Mr. President, good morning.
2: I don't give a fuck.
3: No, presidente, no, este es un programa de primera mañana, conservamos los modales.
2: Lo que me dijeron acá es un papelito que me pasaron de Duolingo.
0: Ah, está aprendiendo inglés, presidente. Está bien Duolingo. Sí, claro. Pero tiene que
2: ahora,
0: ser.
2: Ahora, escuchame una cosa, vos que querés ver. O sea, si hubiese sido Lula zurdo con una chomba o Grabois, vos lo aplaudís y decís, qué bien, cómo se impone contra nosotros. Ahora, yo me pongo una campera, ¡ay, mirá qué croto! ¿No?
0: Primero
2: por eso
0: que
2: se
0: Lula
2: quedó callada la otra, porque no puede decir nada, ¿no?
0: Primero que Lula se viste con unos jetras italianos que no se puede creer, y las corbatas que usa.
2: Bueno, pero los zurdos esos que se ponen esos pulóveres color marrón y esas cosas, a ustedes les encanta.
0: Y el morral, presidente, el morral ideológico. Sí.

0: A lo Evo Morales, sí, el look Evo Morales le quedaría bien.
1: Exactamente.
0: Le quedaría bien.
1: Sí, ahora piden que me vista bien. Claro, está bien.
0: Ajá. Bueno, pero
1: no, no
0: a ver.
1: No tengo plata para comprar carteras Chanel o Louis Vuitton, como le gustaba a la señorita esta que está ahí.
2: No, bueno, ¿quién?
0: ¿A qué señorita? Yo no tengo ninguna de esas carteras.
1: No, pero ¿te gusta que tu política de turno se ponga Louis Vuitton? Sabemos
0: presidente
1: de cierta rea que le encantaba.
0: Bueno, escúchame, porque estamos hablando de usted, no desvíe el foco. A ver.
1: No, digo, ya que empiezan a criticar la vestimenta, digo, o sea que
0: no,
1: sean consecuentes,
0: no,
1: nada más.
0: No, lo que decimos es que a lo mejor habría que cambiar cada tanto esa campera de cuero que le gusta tanto.
1: Yo las cambio, pasa que ustedes, o sea, si me compro siempre la misma, es un problema mío.
3: ¿Le gusta la de cuero?
1: Una campera de cuero negro, ¿qué querés? ¿Te les informe? Mire, me acabo de comprar una campera. O sea, claro, vale.
0: Tiene razón.
2: Pero,
0: tiene
2: presidente,
3: si le gusta la de cuero, Ricardo.
2: Tomás, no seas grosero, que es el presidente.
3: La campera.
1: Sí, Tomás, si querés, te la pongo. ¿Qué?
2: No, espere, presidente.
1: La campera.
3: Ricardo, es una prenda.
1: Si querés, te la presto. Si te gusta tanto la
2: Yo tengo campera. No, está como loco.
0: Por favor, guardemos
1: el foco. No, o sea, escúcheme. ¿Vos te pensás que yo me voy a ir para atrás? Yo en las curvas acelero.
0: Concéntrese, que tiene que brindar un discurso ahora a las 12 en inglés y usted no lo tiene todavía completamente aprendido.
1: We don't hate enough the journalist.
0: No odiamos suficiente a los periodistas. Okay. ¿Y qué más tiene pensado decir?
1: You are motherfuckers, all the journalists can suck my... ¿Qué saca pic?
0: ¡No, presidente!
1: Hasta al revés.
0: Además, ¿por qué le diría a todo el mundo que no digamos suficientes a los periodistas? ¿Qué tiene que ver el resto del mundo?
2: ¡Claro!
1: Claro, que ustedes sean malos no significa que todos los del mundo sean malos, ¿eso decís?
0: Además.
1: O sea, que sea... No. You are liars...
0: ¿Son mentirosos?
1: And motherfuckers. Sí.
0: No.
1: You are inventing fake news.
0: Bad information, great. Presidente, bad information.
2: Presidente, pero sí. En el foro de la ONU les chupa un maple de huevos todo esto. Usted tiene que ir ahí a hablar de Malvinas.
1: Bueno, we are gonna conquer. Malvinas again.
2: Ajá.
1: We are gonna.
2: Dice que va a conquistar
1: Malvinas.
2: No, ¿cómo les va a patear?
1: English asses.
2: Dice que va a ir a patear culos ingleses. No puede decir eso en un foro de esto.
1: The Malvinas are ours. Sí. And you're gonna go to hell.
0: No.
1: Back in English. Digamos, o sea.
0: Yo creo que si usted.
1: Let's say.
0: I mean.
1: Ocean, let's say. O sea, digamos.
0: Sí.
2: Presidente, suena un poco rústico ese inglés. ¿Por qué no hablan que en español como Evo, como algún otro presidente latinoamericano, como hablaba Fidel Castro, el
1: Exacto.
2: Che? Ellos no hablaban.
1: Ah, dale, sí, dale. Más quiero saber inglés ahora.
2: Ellos hablaban en español ahí, presidente. Tiene que hablar en su idioma original.
1: Pero yo acá vengo de invitado, digamos, tengo que saber el idioma. O sea,
2: ah, claro, porque cuando va a China tiene que hablar chino, claro, presidente, vamos.
0: Exacto.
1: Sería genial, pero es difícil el chino, ¿no? Digamos,
0: cuando venga a la Argentina, ¿va a aprender español?
1: Yo hablo en español, querido, digamos. Pasa que ustedes no me entienden porque soy demasiado, digamos, catedrático.
0: Claro.
1: Pasa que cuando voy a los barrios que votan peronismo, te debo decir, aguante, guacho, digamos, dale, gato.
2: Pero, presidente, ¿lo han votado usted también en esos barrios?
1: Sí, bueno, en algunos, en La Matanza no. O sea, tengo que ir y decir, corte que, digamos, cosas así, ¿no? Digamos...
0: ¿Qué es corte?
1: Estoy acá, corte vine a acá a hablar con ustedes, guachines.
2: Ajá. ¿Qué es corte?
1: El lenguaje tumbero.
0: Es un lenguaje tumbero. Pero nosotros no lo conocemos.
1: Corte vine para acá.
0: No conocemos ese lenguaje tumbero.
1: ¿Qué no lo vas a conocer si votan igual que vos?
2: ¿Usted farmea ahora, presidente?
1: I'm farming aurea. Sí, eso estaba en el discurso también.
2: Ah, muy bien.
1: I come here farming aurea.
2: Ajá.
1: Uria.
2: ¿Y sabe hacer el 6-7?
1: Aurea.
2: ¿El 6-7 sabe hacerlo?
1: Me gusta más el 6-9.
3: Claro.
2: Bueno,
3: claro,
2: presidente.
3: Bueno. Sí,
2: por favor.
0: Bien. Presidente, no,
3: la previa.
2: ¿Qué es la hora del desayuno en muchas partes
0: es
2: todavía?
0: Muy temprano.
3: Pero va,
1: Fue sutil.
3: Claro. Sí, pasó.
1: Y justamente a la hora del desayuno. al, claro, algo.
2: Bueno, bueno.
3: Para presidente, hidratarse, Ricardo. Por,
2: basta, Tomás, no le des manija encima, ¿no? Que se pone incontrolable.
1: Oh, me calenté un poco.
3: ¿Qué?
4: Presidente, mañanero.
1: Well, my sister who makes cakes. She's my assistant.
2: No, no. Dice que la hermana, bueno, cosas. No, no, no, no entendí bien qué quiso decir.
1: She's a cake cooker.
2: Sí. No sé, dice algo de las tortitas, pero no entiendo bien qué es. Escúcheme, presidente, ahí vi una columna de Morales Solá, que es un tipo muy respetado. Dice que Patricia, bueno, Patricia Bullrich va a ser candidata a presidente, dice.
1: Bueno, digamos, o sea, ¿en qué año? Ese es el tema, digamos. O sea,
2: no, no, no, no, ahora, el año que viene, ahora. 31. ¿Va a competir con usted?
1: She puts bombs in children's schools.
0: No, bueno.
2: No, sí. ¿Cómo va a decir que puso bomba en el jardín?
0: Pero escúcheme, aún así, con esa acusación que usted mantiene desde la campaña, después la convierte en su ministra de seguridad, en la jefa del bloque del Senado. ¿Cómo se sostiene entonces todo eso, presidente? Por favor, se lo pido.
3: Gerardo.
1: Igual que lo hizo Massa y no te jodió.
0: ¿Qué tiene que ver Massa? Si estoy hablando de usted,
1: digamos,
0: de Bullrich.
1: Massa dijo que le iba a meter presa a Cristina y estaba al lado, digamos, y tampoco te jodió tanto, digamos.
0: Pero nunca dijo eso Massa.
2: Sí.
1: ¿Cómo que no? Dijo que la iba a meter presa.
4: Real politic.
1: Pasa que se ve que eso, esas cosas se te pasaron por delante. Digamos, se ve que el algoritmo te borra ciertas notas. ¡Amo!
2: Bueno, presidente, me gustó lo de Kik. Así que vaya ahí, termine sí, con
0: mucha suerte.
1: Kik some English asses.
0: No, puede.
1: And we're gonna fuck them.
0: No,
2: no, no, sé no puede decir.
1: Yo lo que me escribió Santiago Caputo.
4: No, no, Santiago, no. Claro, lo tiene ahí para que le escriba el discurso.
0: Tiene tiempo para
1: Santiago
0: cambiarlo.
1: Santiago the best assessor. No sé qué es.
0: Es el mejor asesor.
2: El mejor asesor, sí. Dice.
1: Bueno, no sé si hace falta que lo digamos acá.
2: Y no, no, y lo otro tampoco.
1: He will también. Be president. He will be president.
0: Él será presidente.
4: Ay, ay, ay. ¿Qué anticipo?
1: Santiago, presidente. No, esto hay que revisarlo, ¿eh?
4: Cuidado.
2: Bueno, presidente, vaya tranquilo, termine de estudiar con Duolingo. Vamos a estar pendientes de su discurso.
1: Bueno, les mando un abrazo a casi todos. Chau.
2: Chau. Casi todos, porque aquí le estará dejando afuera.
4: Sí,
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12: Hay dos informaciones de último momento, Pablo.
13: Cierra el paso desde las 15, esto es por las malas condiciones del tiempo en la montaña. Vamos a tener días de mucha inestabilidad, lo anticipaba Eli Naranjo Tamayo. Vienen días de sonda aquí en el llano, nevadas en la cordillera. Lo que plantearon desde la coordinación es que desde las 15 se suspende el tránsito en el Sistema Integrado Cristo Redentor, en Uspallata y en Guardia Vieja, Chile. Y desde las 17, o sea, las 5 de la tarde, dos horas después, quedará cerrado el complejo aduanero. A las 8 de mañana se va a verificar el estado de transitabilidad segura y recién ahí se va a dar una nueva orden.
14: Y la otra novedad de último momento es que la semana pasada nos enterábamos de un hecho tremendo que involucró o que terminó con la vida de un nene de 7 años, Leonel Ortiz, acá muy cerca de nuestro multimedio en el departamento de Las Heras. Hay un posteo de la ministra Mercedes Ruz. Dijimos que íbamos a ir por cada uno de los involucrados y lo estamos haciendo. La policía aprendió a otros 3 sospechosos vinculados al hecho en el que murió Leonel y quedaron a disposición de los jueces. Desde el primer momento actuamos, investigamos y avanzamos sobre cada uno de los que identificamos en el desarrollo de la causa. Hoy damos otro paso. Estos 3 se suman a la persona que había quedado detenida, ni bien ocurrió el hecho o al poco tiempo de que ocurriera el hecho, porque nosotros nos enteramos en la mañana temprano, pero había sido por la madrugada. La muerte de Leonel, con estas personas que aparecen de manera intempestiva en la casa de Leonel, aparentemente buscando a una persona con quien había tenido un altercado, empiezan a tirar tiros. Bueno, lamentablemente uno impacta sobre el cuerpo de Lionel, que llega sin vida al hospital. A partir de ese momento se abre una investigación, descubren a una persona, lo aprenden, lo detienen, quedó imputada en las últimas horas, sí, o en realidad la semana pasada, y ahora conocemos esta otra novedad con otras tres aprehensiones en la causa Lionel Ortiz.
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15: ...8.32, 7 grados la temperatura.
16: Detuvieron a otros tres sospechosos por el crimen de Lionel Ortiz en Las Heras.
15: Están vinculados al homicidio del niño de 7 años cuando atacaron el lunes pasado a tiros su casa donde estaba el pequeño en Villa Junín.
16: La ministra de Seguridad, Mercedes Ruz, confirmó las detenciones y aseguró que las fuerzas de seguridad continúan avanzando sobre cada uno de los identificados en el hecho.
15: Con estas aprehensiones se suman 4 los detenidos en esta causa tras la captura a principios de semana del principal sospechoso de 48 años.
16: A las 17 horas cierra el paso Cristo Redentor.
15: Se debe a los pronósticos de nevadas. Mañana a las 8 verificarán el estado de la ruta.
16: El tránsito estará habilitado hasta las 15 en Uspallata y Guardia Vieja.
15: Otra vez emiten una alerta amarilla por viento sonda.
16: Se rige para la precordillera del Valle de Uco, Malargüe, Luján y Las Heras.
15: En tanto, mañana el fenómeno se percibirá en sectores del Gran Mendoza, según indicó la meteoróloga Elizabeth Naranjo Tamayo.
17: Pudiéramos tener la incidencia del viento sonda en precordillera sobre Uspallata y sectores de Malargüe durante el transcurso del día de hoy. La antesala del cambio en las condiciones del tiempo, el viento sonda que se va a empezar a sentir sobre todo en precordillera durante el transcurso de la madrugada y afectando a sectores de Uspallata, Valle de Uco y Malargüe, y durante el transcurso de la mañana y la tarde del jueves se espera posible afectación en el llano, sobre todo en sectores de Malargüe, San Rafael, General Alvear, en Valle de Uco, Las Heras, el Gran Mendoza, y también pudiéramos tener en algunos sectores del este provincial. Se espera de moderada a fuerte, con ráfagas que pudieran superar los 70 kilómetros por hora.
16: Histórico cambio. Testigos de Jehová permitirán las donaciones y transfusiones de componentes de sangre.
15: La medida anunciada por el cuerpo gobernante de la organización establece que las prácticas dependerán de la conciencia individual de cada integrante de la religión.
16: Incluye donar o recibir glóbulos rojos, blancos, plasma y plaquetas o fracciones, aunque no transfusiones de sangre completas por razones bíblicas.
15: 7 grados la temperatura, la humedad 53%, el pronóstico indica poca nubosidad, ascenso de la temperatura, sonda en precordillera, Uspallata y Malargüe, y una máxima estimada de 26 grados.
16: Somos Federico Salazar y Mayra Helves, esto fue Informe Niwil.
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2: 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Buen día, Ricardo Montacuto. ¿Cómo estás, querido amigo? Te digo amigo con todo el corazón porque me acompañas todos los días. Soy Nicolás de Colonia Segovia. Yo pregunto una cosa, o me hago esta reflexión. Si el Papa es el representante de Dios en la tierra, ¿por qué no hace el milagro o que interceda ante Dios para que haga el milagro de que nos aumenten a nosotros los jubilados? ¿Qué te parece, hermano?
3: Hola, Niwil, ¿cómo andan? No sé, lo dudo lo de los 7 millones de personas. Cuando vino el Papa a Chile, hicieron un operativo que supuestamente iban a cruzar no sé cuántos miles de personas. Al final, yo crucé ese día, iba solo en la ruta, no fue nadie en realidad para allá. No sé cuánta gente va a ir a verlo al Papa. La verdad, me queda la duda de cuánta gente va a ver presente.
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5: Bueno, y ahora sí, es momento de pasar en limpio todos los cambios que anunciaron en el día de ayer por parte del Comité Ejecutivo de la AFA, que dicho sea de paso, River volvió a ese Comité Ejecutivo, se había deslindado un poco de la Asociación de Fútbol Argentino y también presentó algunas cosas. River, propuestas, que hay que ver si se suman algunos clubes respecto de los cambios que se pueden hacer en la AFA de cara al 2027. De punta a punta, los cambios más importantes de cara al año que viene es que se suma un título más, algo que dijimos temprano. 8 títulos habrá en el 2027 para pasar en limpio. El torneo Apertura, Agustina,
6: sí,
5: que obviamente van los 30 equipos de primera. Torneo Clausura, bien, tal como está, el formato se mantiene con fase de grupos, ajá, clasificación a octavos de final. Ahora bien, lo único que va a cambiar es en los playoffs. Hasta el momento, ¿cómo va a ser inclusive en el Clausura de este año? Todos los partidos hasta la semifinal se juegan en la cancha del mejor clasificado, ¿bien? Ahora, a partir del año que viene, las semifinales y la final va a ser en cancha neutral, ¿eh? Semifinal y final, cancha neutral. Esto es porque entienden que pueden generar movimiento de ingresos, mayor economía, disfrutar las dos parcialidades y, bueno, utilizar las sedes de las distintas canchas del fútbol argentino. Se mantiene el tema de la tabla anual. El campeón de liga de tabla anual, el más puntos que suma, obviamente va a ser el campeón del año. Copa Argentina, trofeo de campeones, que la juega el campeón de la apertura versus el campeón del clausura. La Supercopa Argentina, perdón si los mareo, pero son todos los títulos que se van a poder disputar de cara al año que viene. 8 campeones, Pablo. El trofeo de campeones, la Supercopa Argentina, que la juega el campeón del trofeo de campeones, ajá, versus el campeón de la Copa Argentina.
6: Parece un trabalenguas, Tommy.
5: Y bueno, es lo que han generado, en definitiva, que hayan muchos títulos a disposición. Supercopa Internacional, yo les pediría que cambien el nombre, porque se juega, de hecho, el próximo fin de semana la Supercopa Internacional en Argentina, así que muy internacional no es, que la juega el campeón del anual versus el campeón del trofeo de campeones. Este año es Rosario Central, campeón del anual, versus el campeón del trofeo de campeones, que fue Estudiantes de La Plata. Ahora, la novedad es que ante todo este quilombo le van a poner un poquito más. La Recopa de Campeones, muchachos, que se iba a jugar este año y que finalmente no se dio. Que la juega el campeón de la Copa Argentina más el campeón de la Supercopa Argentina más el campeón de la Supercopa Internacional.
6: Ay, me perdí, Tomás, ya no entendí nada.
5: Así que, para armar un cuadro sinóptico, te digo, se las debo en el canal a los que tienen que hacer una placa. Pero, ¿cómo se va a disputar si me van a decir son tres? Bueno, se va a hacer un triangular. Así funciona la nueva Recopa a partir del año que viene. El triangular es el partido 1, ya está todo delimitado. El campeón de la Supercopa Argentina versus el campeón de la Supercopa Internacional. El partido 2, el campeón de la Copa Argentina versus el que pierda ese primer partido. Y el partido 3, vuelve a jugar el campeón de la Copa Argentina versus el ganador del partido 1. ¿Cómo se va a decretar el campeón del trofeo de esta Recopa de Campeones? Por cada partido ganado en los 90 minutos, 3 puntos. Ahora bien, si hay empate, directamente a penales. En el medio del triangular, directamente a penales. No hay empate, alguien tiene que ganar. El que gane por penales, Patricia, 2 puntos.
6: Bien.
5: Si perdés por penales, te queda 1 punto para vos. Obviamente si perdés, nada, cero. Si perdés en los 90. El que sume más puntos, claramente es una obviedad, va a ser el campeón de este nuevo formato que va a darse en forma de triangular, suponemos todos, a final del 2027, esta Recopa de Campeones. Así que bueno, así quedaron decretados todos los títulos de cara al año que viene. Son 8 campeones lo que va a quedar para a disposición de los 30 equipos que participen del fútbol argentino, más los que participan de la Copa Argentina. Así que le suman una nueva copa. No entra todo este paquete para nada de este año, ¿eh? Es todo para el 2027. Respecto del Clausura 2026, se hablaba que en el medio de la fecha FIFA, recuerden todos que habrá amistosos a principios de octubre. En el medio de eso está la fecha 11 del campeonato. Se decía que iban a suspenderla o postergar alguno de los partidos. Bueno, finalmente lo que se decidió en ese comité en el día de ayer es que no se va a suspender absolutamente nada, ¿eh? La fecha 11 del fútbol argentino se juega con normalidad. Se va a jugar entre el 2 y el 7 de octubre, pero se van a reprogramar algunos partidos que estaban previstos para el sábado 3. Aquellos que tengan algún jugador, o por lo menos los que no se puedan cruzar con el horario del partido de Argentina. Por ejemplo, Defensa y Justicia San Lorenzo, Atlético Tucumán Barracas, Newell's y Lanús, Argentinos Juniors Tigre y Huracán Aldo Civi se van a reprogramar por el partido de la selección argentina. Así que eso quedó completamente delimitado. Los cambios del día de ayer anunciados por el comité de AFA y que se van a poner a disposición de cara al año que viene. Y el último dato, mercado de pases. Se delimitó que se pongan de acuerdo, que el calendario tenga consonancia con todas las competencias de Conmebol, para que no pase lo que sucede todos los años, que nunca sabes ni cuándo se abre ni cuándo se cierra, siempre hay alguna excusa para poder incorporar, para poder vender, para poder en el medio del campeonato. Tuvimos fichajes hasta la fecha 4, fecha 5 del torneo. Así que bueno, para ponerse de acuerdo el año que viene de cara al mercado de pases, son todas las novedades del comité de AFA, incluirán un título más, habrán 8 campeones a disposición en el 2027. Gracias, en el fútbol,
6: Tommy.
5: Argentino.
6: Gracias, Tommy.
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9: Bien, hay una información judicial muy trascendente, muy trascendente. Una novedad de última hora que se viene cocinando desde ayer en el caso de la cooperativa Fantasma de la Cera. Sácame la cortina, negro, porque esto está bueno para titularlo. El ex intendente Daniel Orozco y la ex secretaria de gobierno de Las Heras, Yanina Ortiz, ofrecieron declararse culpables a cambio de un juicio abreviado. Reitero, Daniel Orozco y Yanina Ortiz ofrecieron declararse culpables de peculado, es decir, malversación de fondos, de la comuna de Las Heras, en el caso de la cooperativa Fantasma, a cambio de un juicio abreviado. El abogado de los dos presentó del expediente un escrito argumentando causas que van desde la paz social hasta la economía procesal, pidiendo una pena de 2 años de prisión en suspenso para su defendido Daniel Orozco y de 3 años de prisión en suspenso para su defendida Yanina Ortiz. ¿Por qué la diferencia? Porque Yanina Ortiz además está imputada en una causa de coacción contra 2 empleadas, ella y 2 imputadas más, Carolina Murúa y Patricia Riveros, unas madres de la otra, Patricia Riveros, madre Carolina Murúa, y junto a Yanina Ortiz estaban acusadas e imputadas por coaccionar a 2 empleadas para obligarles a entregar el famoso audio donde Osvaldo Llenart revela la maniobra con la que robaron dinero al municipio de Las Heras. ¿Cuál es la trascendencia y la importancia de esto? Primero, es un exintendente condenado por corrupción. Segundo, están admitiendo la culpabilidad. ¿Qué tiene que pasar ahora No, porque esto no significa que ya están condenados. Lo que significa es que los dos acusados, Daniel Orozco y Yanina Ortiz, están aceptando la responsabilidad en todos los hechos que les imputan, en los expedientes acumulados que hay en el caso de la cooperativa Manos a la Obra, y están aceptando la responsabilidad y ofreciendo esta condena a cambio del juicio abreviado. ¿Cómo sigue esto? Ahora se abre un periodo de negociación donde participan el fiscal, participan los abogados querellantes por la municipalidad. En el caso de la coacción participan también una de las empleadas que se presentó como querellante, una de las amenazadas. Y después el Tribunal Penal Colegiado es el que tiene que decidir si acepta el acuerdo. Si acepta el acuerdo, quedan en libertad, ambulatoria total, pero condenados por corrupción. ¿Qué falta negociar? Falta negociar la inhabilitación. En el escrito los abogados no hablan de la inhabilitación, y la verdad que cuando te condenan por corrupción en un cargo público, la inhabilitación, ahora hay que discutir si es por el mismo tiempo que la condena, si es por el doble de tiempo que la condena, si es por 10 años, hay que discutir su inhabilitación para participar de cargos públicos. Y lo otro que queda discutir es la multa, porque 5 exfuncionarios que estaban en el grupo de los que habían participado de este delito por negligencia, porque no vieron, porque no controlaron, porque lo que sea, pagaron una multa de 62 millones de pesos y fueron sobreseídos, cosa que se confirmó ayer cuando se elevó a juicio la causa. La noticia es, Daniel Orozco y Yanina Ortiz presentaron un escrito ofreciendo declarar su culpabilidad y su responsabilidad en el caso de corrupción de la cooperativa Fantasma a cambio de un juicio abreviado y de condenas de prisión en suspenso. ¿Por qué es importante el monto de la pena que ellos piden? Porque de lo contrario, hay grandes chances de que vayan presos con prisión efectiva, porque el peculado es de 2 a 10 años la pena. Pueden ir en cana 5 años, 6 años, se pueden abrir los casos de las otras cooperativas. Además de Manos a la Obra, había otra cooperativa que tenía exactamente el mismo directorio, también manejada por Pandolfio, Llenar, el resto de la banda. En la elevación a juicio, les asignan responsabilidades gravísimas, sobre todo a Daniel Orozco, a Yanina Ortiz, a Osvaldo Llenar y a Juan Pablo Pandolfi, al contador Daniel Herrera, el contador de la municipalidad en aquel momento, y a Adrián El Moco Pérez, el changarín y letrado, que lo usaron de portacheque para cobrar en distintos bancos los cheques que emitía la municipalidad. La verdad que, bueno, ahora no tengo tiempo de contarlo todo, quería contar esto, porque es un acuerdo que se habla hace bastante de este posible acuerdo, pero ayer el abogado defensor, creo que Burela, el doctor Burela, de Daniel Orozco y Yanina Ortiz, se presentó en el caso y pidió juicio abreviado a cambio de asumir la responsabilidad para sus dos defendidos. Esto desata una cantidad de acontecimientos. Primero, en la legislatura. Yanina Ortiz es una diputada suspendida. Si se formaliza el acuerdo, la tienen que expulsar.
6: Claro.
9: Y tiene que asumir la mujer que le seguía en la lista de Cambia Mendoza.
6: Exacto.
9: Que entiendo era una candidata que era le respondía de Marchi, Omar de Marchi.
6: Y que ha hecho los reclamos correspondientes porque ella ya quería formar parte del cuerpo, algo que fue negado por Andrés Petty Lombardi porque dijo todavía no está destituida.
9: No.
6: O sea, no está fuera de la legislatura.
9: No está destituida, y la legislatura, que votó con 2/3 de los votos su suspensión, podrá destituirla una vez se firme un acuerdo. ¿Qué puede pasar? Que en la negociación se arrepientan y venga el juicio oral.
6: Claro.
9: Y en ese caso dirá la justicia si son culpables o inocentes. Pero es muy importante que ellos ya admitieron la culpabilidad en todos los expedientes de la cooperativa Fantasma. Absolutamente en todos. Esto es una novedad de peso, es una novedad de importancia. Es un intendente importante condenado, eventualmente va a ser condenado por corrupción, aceptado por él. Igual que así terminó el caso Lobos. El caso Lobos Él es juzgado y condenado por el caso de la mucama, la mucama que era empleada y no lo sabía. Uh-huh. ¿Cómo se llamaba el caso ese de la mucama?
6: Sí.
9: Bueno, y por fraude en el caso de la mucama. Y cuando llega el caso de enriquecimiento ilícito, se declara culpable en un juicio abreviado para evitar el escarnio público, además. Imagínate, Ortiz y Orozco, muy mal asesorados por la estrella de Netflix, Marilena Quintero. La abogada Quintero es una estrella de televisión y de cine, pero la verdad los enterró de cabeza porque les hizo dilatar un montón de tiempo de manera innecesaria y exponerlos de manera innecesaria un montón de tiempo, lo mismo que está haciendo con el denunciante del caso de Agostino. Exactamente lo mismo. Bueno, muy mal asesorados llegaron a esta instancia. Además, la cantidad de veces que dijeron que los periodistas mentíamos, que era operación, que era inventos de no sé quién. No quería hacer ninguna referencia personal, pero a mí como investigador periodístico del caso, yo lo sufrí mucho, porque en su momento me tiraron encima toda la maquinaria de ensobrados que tenía la Municipalidad de Las Heras y de redes sociales, los grupos con cuentas falsas que tenía Yanina Ortiz bajo su mando, que se divirtieron conmigo, bueno, persecuciones en la calle, me pasó de todo. La verdad que para el trabajo periodístico esto es una buena noticia también, porque significa que la investigación periodística da resultado. Cuesta mucho dinero, cuesta mucho tiempo, cuesta mucho esfuerzo. En el interior es muy difícil de hacer porque estás haciendo un montón de cosas, ¿no?
6: Al mismo tiempo.
9: Al mismo tiempo. Vos lo sabés, Agustina. Cuando hicimos Mendoza Expuesta, estábamos con 10 millones de cosas a la vez. Sí. ¿Entendés? Entonces, quiero compartir con la gente que siento un alivio personal y debe sentir alivio también la gente de Las Heras, porque les robaron en las narices y ahora están admitiendo su culpabilidad. Reitero el título entonces. Daniel Orozco y Yanina Ortiz han ofrecido en la justicia declararse culpables de peculado, de corrupción, en el caso de la cooperativa Fantasma. ¿Qué va a pasar con el resto de los imputados, que son un montón? Uh-huh. Osvaldo Llenar, Pandolfi, Herrera. Bueno, hay 4 o 5 exfuncionarios más que están imputados también como partícipes necesarios de este hecho de corrupción, que tendrán que decidir qué hacen. Si presentan también pedidos de juicio abreviado o si van si se la juegan a ir a un juicio oral y zafar. Yo creo que en el caso de Llenar, Pandolfi y Herrera es casi imposible. Los otros, bueno, firmaron algún papel, qué sé yo, habría que ver. Pero en el caso de Llenar, que fue el arquitecto de la maniobra, Llenar fue el arquitecto de la maniobra, y Pandolfi están muy complicados y Herrera están muy complicados. Así que supongo que se presentarán también a juicio abreviado para evitar una carnicería
6: mediática
9: y judicial.
6: Y social.
9: No, es que además arriesgan ir en cana.
6: Claro.
9: Arriesgan ir en cana. El peculado es 2 a 10 años. Vos imaginate, los agarra un tribunal y dice, bueno, 4 años de cumplimiento de prisión efectiva. Adentro. Con lobos a la celda. No es sencillo. No es sencillo, viste. Deben estar viendo, me está escribiendo todo el mundo, deben estar viendo el caso Lobos, ¿no? Para tomar semejante decisión. Porque montaron operaciones de todo tipo. Yo recuerdo una conferencia de prensa con Orozco llorando. ¿Viste? Montaron el falso caso de la golpiza a Yanina Ortiz. Un falso caso y lo montaron. Y después aceptaron un juicio abreviado y lo escondieron. Dijeron de todo, de los periodistas y los medios que nos ocupamos del caso, de todo. Las cosas que no nos dijeron. Bueno, 3 años después, bien asesorados, proponen declararse culpables a cambio de un juicio oral. La plata que se robaron de la municipalidad para usar, dice el fiscal, en política, porque no está claro que se hayan enriquecido, pero sí está claro que compraron, que equiparon un búnker político, que compraron vehículos, que usaban plata para repartir entre punteros. Eso sí está todo acreditado, ¿no? Y está con mucha prueba, con una cantidad de prueba realmente muy fuerte. Crearon más de 20 cooperativas cuando Llenar llegó a la Municipalidad de Las Heras. Realmente no sé cuánto robaron. Yo verifiqué 4 casos idénticos. Facturas truchas, falta de control, y los mismos actores. Los juzgaron por una y ahora ofrecen declararse culpables. Habrá que ver cómo sigue la negociación, qué acepta el juez, qué acepta el fiscal, qué acepta el abogado querellante. 9:03 de la mañana.
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6: Son las 9, la temperatura 7 grados.
7: Daniel Orozco y Yanina Ortiz ofrecieron declararse culpables de corrupción en el caso de la cooperativa Fantasma y pidieron un juicio abreviado.
6: Ayer la causa fue elevada a juicio y los abogados de los exfuncionarios propusieron asumir las culpas de los delitos de peculado en perjuicio de la Municipalidad de Las Heras.
7: La oferta del ex intendente Daniel Orozco y su esposa es aceptar condenas de 2 y 3 años de prisión en suspenso.
6: Ahora resta que la justicia acepte y eventualmente fije una multa e inhabilitación para ejercer cargos públicos o en cambio ratifique el juicio.
7: El dinero extraído de la cooperativa Fantasma Manos a la Obra originalmente era de 35 millones de pesos. Hoy asciende a entre 700 y 1.100 millones.
6: Además de ellos, quedarán imputados 3 exfuncionarios, un prestador de servicios y un changarín portacheques.
7: En el caso de Ortiz, además, suma un juicio por coacción.
6: Corte de tránsito en el corredor del oeste hacia el norte, desde la intersección con Ruta 82 y la rotonda de calle Paso.
7: Será desde las 10 y los vehículos deberán desviarse por Panamericana.
6: Reiteramos, a las 17 cierra el paso Cristo Redentor por mal tiempo.
7: Desde las 15 se suspende el tránsito en Uspallata y mañana a las 8 se verificará el estado de transitabilidad segura.
6: Ya son 4 los detenidos por el crimen de Leonel Ortiz en Las Heras.
7: El niño tenía apenas 7 años y murió tras recibir un disparo durante un ataque ocurrido en una vivienda de Villa Junín.
6: Hoy detuvieron a 3 personas y la semana pasada aprehendieron a Cristian Cabrera, de 48 años.
7: La ministra de Seguridad, Mercedes Ruz, aseguró que las fuerzas de seguridad continúan avanzando sobre cada uno de los identificados en el hecho.
6: Recuperó el Corsa Blanco tras ser entregado ilegalmente con los documentos falsos, pero se lo dieron destruido.
7: Facundo López denunció que la Municipalidad de Ciudad le devolvió el vehículo como chatarra, con airbags detonados, el tablero destruido, faltante de piezas originales y hasta restos de marihuana.
6: El vehículo debía estar retenido desde 2022, pero fue entregado ilegalmente en 2025 a un hombre mediante un poder falsificado a nombre de la madre fallecida del propietario, descubriéndose así un fraude luego de un choque en acceso este.
7: Mientras la Justicia y la Unidad Fiscal de Delitos Económicos investigan la red de falsificación que ya derivó en el sumario de 4 empleados municipales, López inició acciones legales contra la comuna.
8: Yo estoy como depositario judicial del auto. Ya esta semana me sale la declaratoria de heredero y ya ahí sí podríamos empezar a ver qué se hace. Pero en principio el auto no sirve
9: más. ¿Facundo?
8: O sea, vos el auto lo ves por fuera y decís, che, no tiene nada. No, es porque es plastiquerío y el plástico vuelve al lugar. Pero lo que es, se ha ido para atrás toda la trompa. Tiene toda la trompa tirada para atrás. Tiene los largueros doblados, este auto no se alinea nunca más. Es antieconómico arreglar un auto así. Seguimos con miedo, no sabemos quiénes son las personas que estén detrás. Y literalmente estamos consternados con esto. Imagínate, es como tener un muerto en la cochera.
6: 7 grados la temperatura, la humedad 53%, el pronóstico indica poca nubosidad, ascenso de la temperatura, zona en precordillera, Uspallata y Malargüe y una máxima estimada de 26 grados.
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1: Cinco minutos pasaron de las 9 de la mañana. ¿Regalaron flores? Estamos en primavera, chicos.
2: Todavía tienen tiempo para regalar flores y si son amarillas, mejor.
1: Pero habrán bajado un poco de precio,
2: y
1: supongo.
2: Y si sos el gerente de la radio más importante de Mendoza, deberías estar regalándole flores a todo tu equipo. Un consejo, lo tiro al aire. Si pasa, pasa.
3: Esperando.
1: Hace unos días, ¿dónde estuvimos hace unos días que comí flores?
2: ¿Cómo comiste flores? ¿Qué? Hay flores comestibles.
1: Estuvimos en un evento y comimos flores.
2: Bueno,
1: venían arriba de algo con carnes, con alguna cosa rica.
2: Y vos le metiste a la flor.
1: Yo
2: también
1: le metí a la flor también.
3: Delicatessen.
1: ¿Eh? Si comes flores, ¿después qué pasa?
2: Y nada. Bueno, sí pasa, pero no.
1: ¿Está Paula Jalil ahí?
4: Buen día, chicos, ¿cómo andan? Bueno, les cuento. Vos ayer, Ricardo, dijiste que querías no solamente al que vende flores, sino también al productor. Y te conseguí a Gregorio Torrejón, que además de estar en el mercado de las flores, es el productor, según me dice, del 90% de las flores de Mendoza. ¿Cómo estás, Gregorio?
5: ¿Qué tal? Buen día.
4: Bueno, contame, ¿cómo es esto de producir flores? ¿En dónde tenés las fincas? ¿Cómo se hace la producción de flores y cuáles tenés?
5: La producción, bueno, tengo una producción grande allá en Palmira. Estoy ahí a metros de la Ruta 7. Y tengo otra a metro también, sobre la Ruta 7, la variante Palmira. Ajá. Ahí vivo yo y ahí tengo los invernaderos. Bueno, como te decía, todo el año redondo tengo la producción de flores.
4: ¿Y cuáles flores tenés? Porque acá en el mercado de las flores vemos de todo. No sé, desde girasoles hasta fresias. ¿Qué tenés?
5: Marimonia, todo. Tulipanes, que lo estás viendo. Es más, te vas a llevar tulipanes.
6: ¡Esa!
4: ¡Ahí está, vamos!
5: Fresias, de todo. Girasoles, astromelia. ¿Ah? ¿Mm? Astromelia, bueno, ahora tenemos pintada. Gerberas. También.
4: Y ahora, más o menos los precios, decime, no sé, de las fresias, de los girasoles, para la gente que quiere comprar.
5: Los precios, es que los precios tendremos que decirlo cuando vienen.
4: Bueno, algo, porque están escuchando y dicen, quiero ir a comprar un paquete de girasoles, un paquete de fresias, ¿cómo es?
5: Pero a partir de ahora ya cambian los precios, lo que se ha estado moviendo ahora en una fresia larga, linda, el fardo de 4 docenas, más o menos en 50 mil pesos.
4: ¿Y si vengo a comprar uno?
5: 50 mil pesos.
4: Bien.
5: No, bueno. Después tenés algo más corto, que bueno, está en 30, todo depende, por ahí algunas 2 por 50 también, los más cortos.
1: Pero para, Paulita.
4: Claro, te escucha Gregora.
1: Hola, ¿qué tal? Buen día, Montacuto de este lado. Que no sé nada de flores, pero a ver, en el centro de Mendoza, por ejemplo, en la mayoría de los puestos de flores, te venden un ramito de 4 fresias, que es una flor lindísima y bien de temporada, con alguna cosita más, y te cuesta de 8 a 10 lucas ese de 4, de 4 fresias. El fardo de 50 mil pesos, ¿cuántas fresias trae?
5: 4 docenas.
1: ¿Cuatro docenas?
5: ¿Qué tal? Buen día.
1: Qué diferencia le están haciendo, ¿eh?
2: Claro.
1: No, vos le digo, vos no le estás haciendo la diferencia se la están haciendo.
2: 4 docenas a 50 mil pesos, pero después las 4 nada más, 10 mil.
1: Claro. O sea,
2: es mucha la diferencia.
1: Claro, la diferencia claro. Es importante. Bueno, ¿y cuáles son las flores de estación? ¿Las que compras ahora y te duran por ahí un poquito más? ¿O cuáles son las más fáciles de conseguir ahora?
5: Bueno, si venís acá al mercado mío, acá tenés siempre permanente de todo. También va todo, depende de la duración, porque todas las flores que traemos nosotros es de hoy a la venta de mañana.
1: Claro.
5: Entonces tenés una duración de 15 a 20 días.
1: Claro. ¿Y tenés flores exóticas?
5: Ay, me suena.
1: Tulipanes, flores que no son de acá, por ejemplo.
5: Es producción mía, tulipanes es la producción mía.
1: Ah, ¿tenés tulipanes?
5: Tengo tulipanes.
1: ¿Y cuánto cuesta el tulipán?
5: Vale 50 en largo, 50 la media docena. Ajá. Y después tenés algo más corto en 40 y 30 también. La media docena. Siempre hablando de media docena.
1: Ajá. ¿Y cuesta mucho cuidarlo? ¿Por qué? Porque los tulipanes son caros en general. ¿Cuál es el cuidado especial que hay que tener con los tulipanes?
5: Bueno, lo que pasa es que eso es la otra que yo hablé. Vino ayer, anteayer, vino Canal 9. Y estuve hablando con el tema de los bulbos. Todo nosotros eso pagamos en dólares. Ajá. Y cosechamos peso.
1: Claro.
5: Está entonces, bien. Bueno, ahí es donde está la diferencia.
1: Hay una flor que en Mendoza yo no la he visto mucho, de vez en cuando en algún lugar, y no sé si tiene buena prensa, que son las dalias. ¿Te recuerdas las dalias? Una flor grande. Que vienen unos blancos o amarillas.
2: Hermosas.
1: Creo
2: que tienen muchas hojitas.
1: Que tienen muchas hojitas. ¿Tenés dalias?
5: Dalias o lisianthus. Dalias ya viene ahora en noviembre, más o menos hasta aquí en noviembre viene la época de las dalias.
2: ¿Qué tiene que hacer uno para que la flor se conserve, para que dure lo máximo posible?
5: Bueno, ahí yo ya no entro porque no soy florista, florería, ¿me entendés? Yo soy floricultor, yo las traigo, las vendo por mayor, vos las llevas a la florería tuya y de ahí más la pones vos.
2: Bueno, pero
5: ahora... Muchos hablan de unas gotitas de lavandina.
2: Claro.
5: Otros hablan de una ballesterina.
4: Ajá. Que si era verdad o no el tema de la aspirina o el cambio del agua, por ejemplo, todos los días.
5: Todos los días, listo, nada más. Claro. Para mí es eso, nada más. Pero como te digo, no, nosotros le cambiamos el agua todos los días y nos dura 20 días.
1: ¿Cuál es la flor que nunca pasa de moda y que tenés todo el año?
5: Sordo, me quieren sordo.
4: La flor que dura todo el año, que siempre está.
5: Casi que el lisianto. El lisianto casi que es año redondo. Pero bueno, ahora nos quedamos ya ahora una semana que estoy sin lisianto yo. Que estuve, también tuve lisianto ahora, pero hasta hace una semana atrás. Pero el que más está durando permanentemente es el lisianto.
3: ¿Y exporta flores? ¿Salen de la provincia?
4: Sí, va a otros lados. A San Juan me decía también, ¿no es cierto?
5: Tengo varios hijos, que uno va a San Juan, tengo otro que va a Córdoba, tengo otro que va para San Rafael, Alvear. Eso lo estuve haciendo yo 20 años, pero bueno, ahora ya me hice viejito y ya no salgo más.
1: Yo me imagino que regalar flores, comprar flores, es un regalo bastante efímero. Hay gente que le gusta tener flores en el patio. A mí me gusta que en mi patio haya flores. Tener un almácigo, tener ramilletes de flores en distintos lugares del jardín. Conejitos, pensamientos, todos esos que adornan los cachitos que tenés ahí, medio feo, ¿viste? Sí. Lo ponés. Pero la pregunta es esta. ¿Se ha resentido la venta de flores con la gente tiene menos plata, hay crisis en el comercio, o se mantiene igual?
5: Crisis lo tuvimos hasta la semana pasada, pero lo que fue la primavera fue el boom.
2: Y claro.
5: Gracias a Dios, la primavera pasamos al frente.
2: Buenísimo. Bien. Sobre todo con esta locura de las flores amarillas.
5: Exactamente.
2: Claro.
5: Sí, dos semanas atrás llegábamos a llorar. Estábamos con muy poca venta, muy poca. Bien. Pero lo mismo igual se vende.
1: Bien. Bueno, de acuerdo. Muchas gracias. Paula.
4: Bueno, estábamos hablando con Gregorio Torrejón, que no solamente vende flores, sino que es el productor del, según dice él, 90% de las flores de Mendoza y también para otras provincias.
1: Y escúchame, ¿ahí dónde estás? ¿Tenés flores a la vista?
4: Sí, hermosas.
1: Eso te iba a preguntar. ¿Cuál es la que decís, quiero esta flor... Y que te deslumbra, ¿cuál es?
2: Llevar esta.
4: A ver, a mí me gustan mucho los girasoles y los tulipanes amarillos, están divinos.
1: Ajá.
4: Y te digo que cuando recién hablabas de los conejitos, me señalaba, y acá hay unos conejitos.
1: Ajá.
4: Así que también son muy bonitos y hay de todos colores, esos me encantaron.
1: Bueno, listo.
4: Pero bueno, yo no conozco mucho de flores.
1: Le mandamos un mensaje a Eduardo que te mande por Mercado Pago y te compras unos cuantos tulipanes ahí, ¿eh? Dale.
4: Ya me compró.

0: Florcita.
1: Mi señora, por supuesto.
0: Sí. Y sí, ¿a quién le vas a comprar?
2: Qué pollerudo. Además, nadie te preguntó. Claro,
0: aparte,
2: eso,
0: la aclaración,
2: Tomás,
0: no era necesaria.
1: Le puedo regalar a Agustina, a mi mamá, a la Pato.
2: Pero sobre todo a tu señora.
1: Sobre todo a Patricia García.
0: No sé si está bien regalar flores a las compañeras de trabajo.
2: ¿Por qué no?
3: Depende qué flores.
2: Está bien, Ricardo. Yo te las voy a recibir con mucho cariño.
0: No, no, no puede haber señales confusas. Me parece que no hay que regalar flores.
2: No, yo no voy a confundir nada. No te preocupes.
1: Ricardo.
2: Pero las flores las quiero igual.
1: Patricia es como mi mamá.
2: Claro.
1: Agustina me dobla en edad.
2: No, no te doblo en edad, no te doblo en edad. ¿Y sabes qué? Comprale flores a tu mujer, porque si no se las va a comprar el sodero.
0: ¡No!
2: Con esto me retiro.
0: Igual el pata de lana no compra flores.
1: Durísimo.
0: No sean inocentes.
1: No, es su trabajo, ¿no?
0: El pata de lana tiene que comprar un paquete de galletitas, algo
1: y
0: para mantener la merienda, ¿eh?
1: Y te deja todo limpio. Ni una amiga. No deja huella, Ricardo.
3: Nada.
0: 9:15.
1: Igual vos sabés, Ricardo, que está haciendo Facundo García ahora.
2: Pavo,
0: no, está laburando. No, yo sé que está laburando.
2: Gracias, muchas gracias, Richard.
0: Nunca no labura Facundo. Siempre le anda en la cabeza y está pensando. Siempre está en una. Patito, dame mensajes.
4: Sí, bueno, llegan mensajes de las flores. Dice, por ejemplo, Silvia: flores de la familia Torrejón en mi casa y en Mequena. Dice Silvia, la verdad que son preciosas. Por otra parte, buenos días, Ricardo. Este pozo que se está hundiendo cada día más está ubicado en calle Juan José Paso, cerca de Cervantes de Godoy Cruz, por un mal arreglo de parte de AISAM. Ya lleva más de 2 meses y contando, y no hay solución. Esto es, se lo vamos a trasladar, Juan José Paso, cerca de Cervantes, Godoy Cruz, está hundiendo la calzada. Gracias porque nos envían además la foto. La verdad, Roberto, Lilium Flor, que dura 25 días, las preferidas de Susana Jiménez, dice esta oyente. Son preciosas esas flores.
0: ¿Cuál es la que se conoce como lirio? ¿O es una más chiquita? Los lirios son lindos.
2: Qué
0: también.
2: Bonitos que son.
0: Lo que pasa es que hay flores que están asociadas al cementerio también.
2: Sí.
0: ¿Qué sé yo? Las calas.
2: Las calas.
0: El lirio por ahí también, ¿viste? ¿Qué sé yo? No sé, yo de chico en mi casa había lirios y me parecían hermosos, de distintos colores. Bueno, está Roxana Badalón y la presentamos.
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0: Hola Roxana, buen día, ¿cómo te va? ¿Cómo estás?
7: ¿Qué tal? ¿Cómo están? Buenos días para todos. Bueno, ¿me escuchan bien? Sí, está fuerte la música. Ahí estamos.
0: Sí, ahí está.
7: Chicos, hoy les traje un poquito de minería porque se firmó ayer un acuerdo entre la ciudad de Mendoza, Godoy Cruz y el plan Pilares, que lo que busca es justamente que más pymes mendocinas puedan trabajar en el sector minero y pensando en toda la proyección que va a tener en las próximas décadas, especialmente la minería del cobre, tanto en Mendoza como en San Juan. Bueno, esta Fundación Pilares fue creada también por el sector público y privado. Participan la mayoría de las a entidades empresarias, está el Consejo Empresario Mendocino, la Unión Industrial, la Federación de Mendoza, la Universidad Nacional de Cuyo también, con la idea entonces de tener capacitación, formación, porque en los últimos foros que he participado, como el que se hizo en el Hotel Hilton, que se acuerdan la semana pasada, que vinieron empresas de primer nivel, tanto en petróleo, minería, como energía, ellos decían que las empresas mineras multinacionales tienen muchas exigencias para los que quieren trabajar para poder estar en el registro de proveedores. Entre otras cosas, además, tenés que calificar, por ejemplo, normas de calidad y algunos procedimientos para trabajar e información que te exigen, porque si no, directamente no podés ser. Ahora, tanto la ciudad de Mendoza como Godoy Cruz van a colaborar, van a prestar también fondos profesionales para que unas 30 pymes de servicio y metal mecánica del cinturón industrial, que se dice del Gran Mendoza, puedan prepararse.

0: entonces capacitar a sus empleados y orientar sus programas también a la minería, porque recordemos que, entre otras cosas, ahora se acaba de crear la carrera de ingeniero en minas, sí, la UTN, la Universidad Tecnológica Nacional. Hasta el 30 de septiembre son las inscripciones, porque estos ingenieros o aspirantes a ingenieros en minas también van a tener que rendir, como el resto de las ingenierías que tenés en la UTN, tienen que rendir matemática y física. Por lo tanto, hasta el 30 de septiembre ahora se pueden anotar para esta carrera, que se va a dictar por los primera vez en el próximo ciclo.
1: Los primeros años de ingeniería son tremendamente complejos. Durísimo. Respecto de álgebra, análisis matemático y física 1 y física 2. De todas maneras, son materias imprescindibles, porque de ahí después surge estabilidad. De todo, y además, otra cosa, los que están estudiando ingeniería civil o que son ingenieros civiles pueden convertirse en ingenieros en minas con unas cuantas materias específicas. Eso va a ser así.
0: Sí, bueno, va a ser así. A los 3 años vas a tener un título intermedio, que es técnico universitario en minas, ¿no? Eso también es muy muy atractivo para los chicos. Bueno, 33.000 millones de dólares es lo que está comprometido solamente en San Juan en los próximos años en minería. Así que imagínense. Y de ahí voy con el segundo tema, porque se conoció una encuesta de Poliarquía, una de las consultoras más reconocidas de la Argentina, sobre los sanjuaninos y su opinión con la minería. Nosotros sabemos que hay bastante aprobación social, ¿no? Miren, subió al 70% la aprobación social en San Juan con la minería, pero ellos no quieren que vengan trabajadores de otras provincias o de otros lugares del país, o del exterior, perdón, a trabajar en la minería en San Juan. Exactamente lo que dio esta encuesta es que el 75% de los sanjuaninos rechazan que vengan trabajadores de otras provincias a la minería del cobre. El año pasado era el 64% que se hizo la misma encuesta. ¿Cuál es el motivo? Muy simple, se están perdiendo en San Juan también puestos de empleo, como vemos en todo el país, ¿no? Entonces hay preocupación por el empleo y crece esta idea de que sea solo para los sanjuaninos. Al punto que ellos tienen una ley que dice que se pretende alcanzar el 80% de empleo minero sanjuanino y canalizar al menos el 60% de las compras de bienes y servicios en empresas locales, es decir, en empresas de San Juan. Entonces le preguntaron al ministro de Minería de San Juan, Pablo Perea, ¿cómo es esto? ¿Cómo iban a ellos a lograr que el 80% sea de San Juan los trabajadores, que el 60% sean empresas de allá? Dijo, no, esto no lo podemos asegurar, es una aspiración. Lo que queremos es que las empresas que vengan contraten proveedores sanjuaninos. ¿Y qué está pasando? Un montón de empresas de Mendoza se están inscribiendo en San Juan.
1: Y claro.
0: Se están radicando con... bueno, no quiere decir que se trasladen totalmente, pero están inscribiéndose en San Juan.
1: Y los que primero arrancaron fueron los logísticos, ¿viste? Exacto. Abriendo camino en San Juan.
0: Y hay un dato, y ahora esto con la Avenida del Papa y la discusión si tenía que ser feriado o no, es que en San Juan uno de los que decide también y que está aspirando a que se consigan puestos de trabajo para San Juan son empresas asociadas directamente con la Iglesia Católica, porque es muy fuerte el catolicismo, la Iglesia como institución en San Juan, mucho más que en Mendoza. Así que también está metida la Iglesia con esto de que la minería en San Juan sea solo para, o la mayoría, para los sanjuaninos. Ellos tienen megas proyectos, Vicuña, Río Tinto, bueno, los Azules, Hualcamayo, Veladero.
1: Un montón.
0: Grandes,
1: sí.
0: Grandes
1: proyectos. José María.
0: Mineros que, claro, que hacen Filo del Sol, que hace muy, muy atractivo lo que va a ocurrir en las próximas décadas en San Juan. Mendoza, por lo pronto, está preparando pymes, o se va tras eso. Voy a cerrar con algo que es ya muy importante con los años que viene pasando, y esto fue algo que surgió de emergencia y que todavía no lo hemos podido erradicar. En el año 2002, plena crisis económica, del Corralito y todo lo que vino después, el 10 de abril se creó la Fundación Banco de Alimentos de Mendoza. Fue creada justamente para ayudar a asistir a comedores populares y que para alimentos que salían de circulación en supermercados, almacenes o en todo el operativo logístico y que todavía se podían consumir, no se desecharan y fueran para que la gente que no tenía recursos se alimentara. También ellos reciben donaciones. Bueno, esto fue creado por el sector privado de Mendoza. Por supuesto, también colaboran a instituciones públicas, pero la verdad que sostienen 80 organizaciones sociales. Hay 45.000 mendocinos que reciben alimentos del Banco de Alimentos y hacen este viernes 25 de septiembre su cena anual, que le han puesto como nombre Sostener. Sostener la estructura que ellos tienen para poder seguir ayudando. Como la situación no está fácil, como ha caído el consumo, cada vez les cuesta más conseguir alimento. Tienen muchos comedores en lista de espera. Ellos tienen algo muy particular que a mí me gusta. El que va a pedir al Banco de Alimentos, paga. A lo mejor el litro de leche lo pagan a 500 pesos, ¿no? Pero se paga para que le den valor a lo que van a, claro, a recibir, ¿no?
1: Claro.
0: Y me parece muy bien esto. Bueno, y sobre todo porque es casi silenciosa la tarea que ellos hacen. Ellos están,
1: y ahora, no sé si ustedes, con mucha presión y mucha demanda.
0: Exacto, mucha gente por ahí no sabe dónde funciona el Banco de Alimentos de Mendoza. Es en la calle Minuzzi, 428 Godoy Cruz, muy cerquita ahí de la costanera. Es donde está Frigoríficos Aconcagua, porque ahí ellos guardan toda la mercadería y lo que es perecedero, ¿no? Uh-huh. El horario para las donaciones es de lunes a viernes de 8 a 14 en Instagram, Bancos de Alimentos de MZA, Bancos de Alimentos MZA, tienen toda la información el que quiere colaborar. Y también está bueno saber que este viernes va a ser la cena, va a ser en los depósitos logísticos Andreu, ahí en Luján de Cuyo, en Drummond, para poder recaudar fondos y sostener esta entidad que hace ni más ni menos colaborar con 80 comedores comunitarios de Mendoza. Nada más, chicos. Chau, chau.
1: Bien, de acuerdo. Muchas gracias, Roxana. Hasta luego. Ahí se va Roxana Badaloni. Hasta luego. Estoy feliz como un queso. Me están escribiendo de Puerto Madryn y me mandan la foto de los chicos de la escuela, ya les digo, la escuela número 4205 de Carapacho Malargüe. Mira. Esos chicos que un día escribieron que querían juntar plata para ir a conocer el mar y las ballenas en Puerto Madryn.
2: Lo lograron.
1: Lo lograron. Me están mandando fotos de Puerto Madryn, de los chicos de Carapacho, ahí con el intendente Gustavo Sastre, de Puerto Madryn. Están todos ahí en el patio de la municipalidad. Misión cumplida, me dicen mis amigos de allá. Así que los chicos de Carapacho lograron llegar a la Patagonia, lograron llegar a Puerto Madryn, y yo supongo que los habrán llevado a conocer ballenas. Los había entrevistado Julián Imacio, que los cruzó con el intendente.
2: Sí, sí, sí, y ahí lo lograron.
1: Y ahí le sacaron algo. Sí, algo lo bolsiquearon a Sastre y lograron. Qué bueno. Pero bueno, ahí me están mandando la foto, está muy nublado en Puerto Madryn. Están intercambiando regalitos ahí, las seños y la directora. Chicos, ¿están todos bien? Los pibes se los ve felices, bien abrigados además. Así que están los chicos en Puerto Madryn, sí.
3: Carapacho es una localidad que está un poquito alejada de Malargüe, es una de esas escuelitas rurales, uh-huh, albergues, bueno, lo que ya vos manejás, pero conozco de cerca por familiares que trabajaron ahí. Los docentes hacen de directivos, de docentes todólogos,
1: todo,
3: de padres, de madres, todo, de médicos, de enfermeros. La verdad que es un laburo enorme porque van, se internan, a veces pasan semanas sin poder salir por las condiciones climáticas.
1: Bien.
3: Y hacen ciclos de 15 días internados y 15 días en sus casas.
4: Me imagino que los van a llevar a la cancha de Guillermo Brown, Ricardo.
1: No. No, porque los mellizos Sastres son presidentes alternativamente de Deportivo Madryn, de Laurinegro.
4: Muy ocupados.
1: ¿Por qué?
4: Y recta final del campeonato.
1: ¿Están en el reducido ellos?
4: Sí, claro.
1: Son habían arrancado bastante mal este
4: durmieron
1: año.
4: Durmieron a Racing de Córdoba el otro día. Ajá. Se ve que les va
1: ¿cómo
4: muy
1: los
4: bien
1: durmieron?
4: A la terna cuando
1: y nos toca a nosotros ahora.
4: Hotel 5 estrellas.
1: Ya ascendió a Gimnasia, ahora nos toca a nosotros. ¡Qué pinche las pelotas! Dame un mensaje, Patito.
5: Sí, hay un mensaje que llega en el streaming. Dice, tenemos la STEAM en Malargüe, una secundaria especializada en minería, dice Mauricio.
1: Mm. Es verdad.
5: En el streaming. Por otra parte, dice, atención conductores que circulen por calle San Martín justo desde la rotonda del Chango Más de Godoy Cruz. Está el tránsito cortado, hay grúas trabajando en unos departamentos nuevos que están construyendo. Saludos, buena jornada y feliz aniversario a todo el equipo, dice Silvana. Otro mensaje.
1: Hoy seguimos de festejo de aniversario, a la una de la tarde, desde la casona allí en Los Tolenes, ida y vuelta con Gabrieli. Los chicos en un rato ya se van a ir a armar todo allá, así que va a estar todo el equipo. ¿Vos vas, Tomás?
4: Sí, Ricardo.
1: ¿Y quién queda acá?
4: Desconozco.
2: Patricia Lanís. Patricia Lanís viene a acompañar y a hacer en el NAT el enlace. Claro, a partir
1: yo
2: de
1: yo le hubiera dejado a Tomás acá.
2: Sí, qué malo, sí, Andrés. Que sos, Richard.
1: Sí. Que pague un poco de derecho de piso. Llegó hace cinco minutos, primera mañana el tipo. En la primera reunión que tuvimos, cinco minutos, lo recibo arriba, ¿no? Y me bueno, hablamos un poco, me dice, yo quiero opinar, me dice.
2: Quiero
1: opinar,
2: Richard.
1: Quiero hablar, mocoso de mierda. Te vas a leer los resultados.
3: Pero te ganó.
2: Con lo cual este bloque termina con agarrá tus cosas
1: y andate. No hay medio, dale.
6: No tenés cara.
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0: 9:32, la temperatura 7 grados, la humedad 50%.
1: Hoy se conocerá la pena contra la monja Kosaka Kumiko por los abusos en el próbulo.
0: La definición estará a cargo del juez Gabriel Bragañolo, será esta tarde en el polo judicial tras la exposición de las partes.
1: Tras una nueva reversión de las pruebas y una nueva revisión, la religiosa japonesa fue encontrada como responsable de 5 hechos de abuso sexual.
0: Miércoles y jueves habrá sonda en Mendoza.
1: Se extenderá por varias horas y mañana alcanzará a sectores del llano.
0: Hoy las clases permanecen suspendidas en Uspallata. La medida es preventiva que rige para el turno mañana.
1: El gobierno decretó feriado nacional por la visita del Papa.
0: El lunes 9 de noviembre será feriado nacional, mientras que las provincias tendrán la facultad de establecer feriados locales.
1: El padre Matías Tarico, del Comité Nacional para la Visita del Papa, aseguró que la medida permitirá facilitar la asistencia de los fieles.
2: Nosotros en realidad no es que tuviéramos una postura que los 3 días tenían que ser feriados, entendemos que es un esfuerzo muy grande, ¿no?, en esta situación que vive el país, pero sí creíamos que había que dar algún tipo de facilidad para que la mayor cantidad de personas que quisieran acercarse a encontrarse con el Santo Padre lo pudieran hacer. Y creemos que esta es una solución bastante plausible, bastante interesante, porque, bueno, de alguna manera prolonga el fin de semana para los que van a viajar y permite acomodar un poco a la gente para poder acercarse y estar participando de los distintos eventos que va a tener el Santo Padre en la Argentina.
1: El campo proyecta otra cosecha récord.
0: La bolsa de cereales estima 0,5% más que el ciclo previo.
1: Se trata de 157,9 millones de toneladas, mientras que las exportaciones del sector superarían los 41.400 millones de dólares.
0: Internaron a Pity Álvarez tras sufrir una crisis hipertensiva.
1: El músico fue trasladado en ambulancia al hospital Tornú anoche y se espera que sea trasladado a una clínica de su obra social.
0: Ayer el músico, que enfrenta un juicio oral por un asesinato, protagonizó un accidente de tránsito en una estación de servicio de La Paternal.
1: Actualizamos datos del tiempo, 12 grados, 6 décimas, la temperatura, la humedad 50%, el pronóstico indica poca nubosidad, ascenso de la temperatura, sonda en precordillera, Uspallata y Malargüe, la máxima estimada para hoy, 26 grados.
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4: Sentini, güey. Buen día, Ricardo y equipo. Decime que todos los fines de semana que hay picada en la Valle va a una comisión a revisar toda la seguridad. Es la Argentina. Aparte, a los habitantes naturales nos piden RTO. ¿Quién le hace la RTO a esos autos que están tuneados, están bajados, que los modifican en taller? Andá a saber cómo están de la dirección mecánicamente. No te puedo creer que vayan todos los fines de semana y revisen todos los autos. No existe Argentina.
5: Yo empecé a ir a las picadas desde que iniciaron, cuando era una lonja de 100 metros de asfalto y lo demás ripio. Y esos paredones los hicieron en ese momento, nunca los mejoraron, nunca los actualizaron. Los autos de esa época, el año 97, 98, no aceleraban lo que aceleran los autos de ahora. Entonces, aparte de ahí, murieron varios pilotos en el fondo porque la pista termina y hay un canal.
6: Buen día, Montacuto. Si pasan música disco, si pasan, hay lugares que pasan.
7: Nosotros vamos a trabajar.
6: Que tengan buen día.
8: Un día que venga así, muy poto afuera, vamos a tirar unos pasitos, vamos a hacer un acorio.
9: Qué lindo, Ricardo.
10: No, justo ese día no vamos a hacer un acorio con el poto afuera.
8: No, sí, porque es para meter el poto adentro.
10: Ah, ok, claro, perfecto.
9: Para producir.
8: Un poco de baile y listo, ya está. A veces lo hago en casa y mi hijo me mira como diciendo, papá, das vergüenza.
10: Y bueno.
8: Da cringe, ¿no?
10: Da cringe, da un poco de cringe.
9: Si el nene lo dice.
8: Porque cuando vos tenés cierta edad y vas a bailar, tenés que estar ahí en tu zonita, ¿no? Uh-huh. Ahí, despacito, tranqui.
10: No estoy mucho de acuerdo con eso. Porque hacer el despliegue que vos quieras, con el que te sientas cómodo, el que tu cuerpo te pida.
9: Claro.
8: Da cringe. Pero en ese caso yo necesito 3 metros alrededor. Bueno, ¿estamos para hacer un F5? ¿Tienen ganas de hacer un F5? A ver, dale. El ex intendente de Las Heras, Daniel Orozco, y su esposa, la diputada suspendida Yanina Ortiz, han ofrecido declararse culpables del peculado, del fraude, de la malversación de fondos en la Municipalidad de Las Heras en el caso de la cooperativa Fantasma, a cambio de un juicio abreviado y condenas de prisión en suspenso. Han presentado el escrito ayer en el expediente y ahora empieza una larga negociación con los fiscales, los querellantes y la justicia.
11: Cierra el paso esta tarde. A las 15 no se podrá subir desde Uspallata para arriba y a las 17 será interrumpido el Cristo Redentor, de ambos lados, por supuesto, túnel Cristo Redentor entre Argentina, Chile, Chile y Argentina, porque se esperan nevadas. Y además, habrá sonda ya ahí en zona de Uspallata, sonda, y mañana tendremos el día más heavy aquí, por lo menos en el llano. Pero persistirá el sonda en altura en estos próximos días, hasta el fin de semana inclusive. Así que a estar preparados para este fenómeno típicamente del oeste argentino.
10: Conocíamos más temprano, a partir de un tuit de la ministra Mercedes Ruz, que han detenido a otros 3 sospechosos por el crimen de Lionel Ortiz. Ustedes saben, el pequeño de 7 años que murió en Villa Junín después de un ataque a balazos que perpetraron una serie de personas. De hecho, el autor material quedó detenido poquito tiempo después, también imputado, pero ahora se conoció que hay otras 3 personas que han quedado aprehendidas, que están a manos de la justicia y que tienen algún tipo de vinculación con este hecho tremendo de la semana pasada en Villa Junín, que, insisto, terminó con la vida de un nene de 7 años.
11: A las 12 hora Argentina, el presidente Javier Milei hablará frente a la ONU en su 81º acto de la Organización de las Naciones Unidas. Un discurso esperado porque se espera que hable de Malvinas frente al concierto de las Naciones, defienda la posición de la ONU de que llama a las partes a negociar. También hablará de liberalizar toda la inteligencia artificial en Argentina, algunos trascendidos del discurso. Después tiene una amplia agenda. A las 16 va a encabezar una conferencia sobre liberalismo económico. A las 18 una reunión con empresarios en el Consejo de las Américas. Mañana a las 13 una conferencia que va a dar el presidente en el Club Económico de Nueva York. Bueno, varias actividades. Jueves a la noche va a estar volviendo a la Argentina.
10: Bien, Pablo Dilija es el nuevo director del área de discapacidad del Gobierno de la Nación, confirmado ayer por el gobierno de Javier Milei, y va a tener a su cargo una tarea muy importante. De hecho, ahora ingresó, o ayer en realidad ingresó al Congreso, el nuevo proyecto de discapacidad en el marco del presupuesto 2027 para establecer cómo se va a manejar esta área el año que viene. ¿Con qué tipo de actualizaciones? ¿Qué le corresponde a los proveedores? ¿Cómo se va a determinar el CUD, que es el Certificado Único de Discapacidad? Determina también que aquellos que tengan algún tipo de discapacidad y que tengan un empleo formal no van a perder el beneficio de la pensión, entre otras cuestiones. Pero en ese contexto es que asume el nuevo titular de discapacidad, Pablo Dilija. Complicado por la polémica que se generó adentro del gobierno, que admitieron el día de ayer. Por las diferencias de público conocimiento, enviaron en el comunicado después de la reunión de la mesa política.
9: Se postergó la venta de entradas de la selección argentina para el partido de despedida de Messi en la selección ante la poderosa Benín y ante Burkina Faso. Estaba prevista para el día de ayer a las 6 de la tarde. Se postergó para este jueves 24 a las 6 de la tarde, Richard, a través de la página Deportic, y también cambiaron una condición. Se podían vender hasta 6 entradas generales por persona. Bueno, se cambió y se reduce a 4 entradas generales por persona. Las entradas para la Argentina ante Burkina Faso y ante Benín. Recordar los precios: populares 90.000, 180.000 la Sibori y Centenario, la media de Sibori y Centenario 320.000, la platea alta San Martín y Belgrano 320.000, y las más caras son las plateas medias San Martín y Belgrano a 480.000 pesos. Los valores para despedir a Messi ante Benín el 6 de octubre en el Estadio Monumental.
12: Temperatura 12 grados 6 décimas, la humedad relativa ambiente 50%, máxima estimada 25 grados.

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6: Buenos días, amigos de Niwil. Quería informar que la Panamericana se encuentra cerrada a la altura de Palmares porque no sé si está una máquina trabajando o es un caos vehicular.
7: Hola Niwil, ¿cómo andan? No sé, lo dudo lo de los 7 millones de personas. Cuando vino el Papa a Chile, hicieron un operativo que supuestamente iban a cruzar no sé cuántos miles.
8: Buen día, señor Montacuto, para no tenés cara. El caso de Yanina Ortiz y Orozco se parece al caso de Catherine, de Presidencia de la Nación, de Olivos y de Casa Rosada, ¿eh? El de Pancitos Caseros, ¿vio? Tremendo, che. Estamos rodeados de chorros, Montacuto, ¿eh? No importa el partido, estamos rodeados de chorros.
9: Buen día, Niwil, buen día, Ricardo. Excelente tu trabajo, pero me parece una burla la justicia que le den a 2 o 3 años. Por lo menos tienen que estar 10 años ahí en la cárcel, como mínimo. 10 años, él y su esposa. Pero excelente tu trabajo, por lo menos algo es algo, pero mínimo, mínimo. Espero que lo pasen esta vez.
10: Hola Ricardo, buen día. Te felicito por la tarea de periodista que has hecho con este tema de Orozco y Yanina. Pero yo te pregunto o le pregunto, ¿por qué no hacemos un plebiscito y decimos acepta o no acepta el pueblo de Las Heras el arrepentimiento de estos bandidos?
11: Te estoy escuchando, Ricardo, y pienso, Dios mío, estos políticos no dan puntada sin hilo. Saben que no van a tocar una cárcel. Por eso negocian de esta manera. ¡Qué asco! Que vayan presos, que devuelvan todo lo que robaron en la acera y que vayan presos. Nada de juicio abreviado.
12: Bueno, a ver, vamos por partes. El juicio abreviado es una institución absolutamente legal. ¿En qué consiste el juicio abreviado? Hay condenas de perpetua en juicio abreviado. El karateca que claro. Mató a esas mujeres, en juicio abreviado aceptó la prisión permanente. Y economía procesal, ya está. Buenas noches, los pastores. En este caso, que son delitos de corrupción, ¿cuál es el tema? Había un oyente que decía que les den 10 años. A Lobos le dieron, entre todas las condenas acumuladas, nos llega a 8 años. Y ya pronto va a salir libre. El año que viene, el otro, Lobos sale en libertad. Y queda a mano con la sociedad. Otra señora decía que sea el pueblo de Las Heras el que diga si acepta. El pueblo está representado por el fiscal. ¿Sí? En este tipo de casos, el pueblo es el fiscal. El pueblo de Mendoza es el fiscal. Entonces, ese rol ya está cubierto, ya se cumple.
13: Claro.
12: Otros decían, y negocian eso para no ir presos. Bueno, el delito por el que los están juzgando es de 2 a 10 años de prisión. En un debate arriesgan ir en cana, sí. Después, bueno, pero hay que ver si el fiscal lo acepta, claro, también, ¿no?
13: Por eso forma parte de la negociación. Es como si fuera una paritaria. Uno parte de ciertas bases y después va negociando con la otra parte. Pero sí, en definitiva, si vos asumís que en el juicio te puede ir peor, y bueno, tirás esta primera carta, negociás y ves después si la fiscalía lo acepta, si la otra parte lo acepta, en definitiva. Uh-huh. Sucede también con otras causas penales resonantes o ha sucedido en varias oportunidades y nosotros los hemos contado. Digo, en otras cuestiones penales. Sucede, es habitual que sucedan este tipo
12: para
13: de situaciones.
12: Para no ir en cana, el máximo que les pueden dar es 3 años de prisión en suspenso. Orozco pidió 2 para él, o sea, pidieron 2 para él y 3 para Yanina. A Yanina le cabe una responsabilidad mayor porque ella firmó directamente los papeles. Claro. Orozco firmó los decretos de las licitaciones truchas. Pero ella firmó directamente todos los papeles, los cheques, las órdenes de pago, y le pasó por la mano todo. Y además está la causa de coacción, cuando les quitan el audio a punta de pistola a estas dos chicas que fueron las denunciantes originales, una de las cuales lo había grabado a Ollenar. Tengo explotado el teléfono con este caso.
14: En esta segunda causa de coacción no hay oferta todavía de
12: posible. Sí, sí, sí.
14: ¿De acuerdo? Sí, también.
12: Sí, sí, está incluida en el acuerdo. Por eso piden un año más.
14: Ah, bien.
12: Está incluida en el acuerdo. Uh-huh. Y todas las causas acumuladas. Está incluido todo. Es todo el paquete que incluye. La causa cooperativa tiene 2 expedientes. El del inicio y el que sigue el fiscal que arma un expediente nuevo. Ahí tienen la causa cooperativas. Y tiene un montón de expedientes municipales asociados y qué sé yo. Y la otra causa es la de coacción. Después andan dando vueltas por ahí una de enriquecimiento ilícito. Hay otra de encubrimiento. Los acusaron de encubrimiento. Esa causa se va a caer porque el delito que supuestamente encubrieron quedó... no se pudo verificar, no se pudo comprobar que era un abuso sexual. La verdad que fue muy duro, pasó de todo. En esos años en el municipio de Las Heras se vivió un régimen de corrupción y terror muy fuerte, muy fuerte. Y hay gente que la está sacando de arriba. Hay una escribana que la está sacando de arriba. No me acuerdo el nombre ahora de la escribana, pero si repaso mis notas la voy a encontrar. Pero sí... hay que ver, bueno, también puede el Ministerio Público no aceptar e ir a un juicio oral. La noticia es que Yanina Ortiz y Daniel Orozco aceptan declararse culpables. Es muy fuerte, chicos. En serio que es muy fuerte. En serio. Para los abogados querellantes, para los que denunciaron, para los que hicimos la investigación periodística, para la gente que ensuciaron, había gente que la llamaban a declarar. No, yo no estoy. ¿Qué cooperativa? Pues usted está en el directorio. No sé nada. A mí me dijeron una vez, ¿viste? Realmente fue muy fuerte la manera en que sacaron guita de ahí. Muy fuerte. Cobraban en efectivo, la plata en mochilas. Fue toda una cosa, fue un desfalco importante. Que a plata de hoy, según la inflación que tomes, si promedias el tiempo, son 700 millones de mangos. Los 35 que se robaron. Uh-huh. A plata de hoy, ahora. Promediando el tiempo en el que duró toda la operatoria. Que la causa dice hasta 2023, en 2024 hubo algún movimiento más. Pero bueno, son las 9:57 y ya llegó Julián Imacio. ¿Cómo le va, Imacio?
15: ¿Qué dice el equipo? Buen día, ¿cómo andan?
13: Hola,
15: ¿todo bien?
13: Juli, ¿cómo andás?
15: ¿Patricia Díaz era el nombre que te faltaba? ¿Patricia Díaz?
12: No.
15: ¿De la tesorera en Las Heras? Bueno, ahí no te sé. Te los paso a los sobreseídos y a los que quedaron adentro, que fueron 7 los que están adentro contra 6 afuera.
12: Bueno, hoy lo tenemos. Hoy el Puma Rodríguez hoy no trajo facturas porque está afuera, está en un lugar al que fue, él dirá cuál. Y yo le dije, mirá qué autos hay y contanos.
15: Recordemos que los miércoles tenemos pase fierrero.
12: Pase fierrero.
15: Pase fierrero, pase de concesionaria.
12: Tiene apertura, dale.
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12: Ahí viene el Puma Rodríguez. Traerás mojitos, aunque sea, cuando vengas, Puma.
14: Estaría lindo.
18: Hola, Richard. Hola a todo el equipo. Buen día.
15: Hola, Puma. Buen día.
13: Buen día.
12: ¿Podés decir dónde estás?
18: ¿Se escucha bien?
12: Perfecto.
18: ¿Se escucha bien?
12: Perfecto, ya? Perfecto. ¿Se escucha? Perfecto, sí. ¿Podés decir dónde estás?
18: Estoy. Sí, cómo no. Estoy en Miches, República Dominicana.
15: No, me voy. Me voy.
14: Con Julián.
18: Atacate Galiwil. Atacate Galiwil.
15: Qué grande.
12: Escuchame, Puma, ¿y qué autos hay en la calle? ¿Qué viste?
18: Vi poquito, Richard, pero estuve conversando con José, que era el de la empresa de transporte que nos hacía el traslado, y fue muy interesante la charla con él, porque le pregunté un poco de todo, ¿viste? Y a la vez iba viendo mientras que veníamos en el recorrido, ¿viste? Uh-huh. Entonces, acá en República Dominicana predominan las marcas japonesas, todavía. Uh-huh. ¿Mm? Las clásicas, ¿no? Honda, Mitsubishi, todo lo que es
15: Toyota.
18: La línea Toyota, Toyota mucho Toyota, pero fíjate que me llamó mucho la atención que la línea pesada y transporte estaba metido los chinos. ¿Mm? Y le pregunté sobre eso y me dijo que los autos comunes recién se están metiendo acá en el mercado. Los chinos están haciendo el mismo impacto que están haciendo en Argentina. Exactamente lo mismo.
13: Bueno, madura una sucursal del Puma en Dominicana, entonces.
18: Lo estamos estudiando.
15: Mirá, ¿la puedo atender yo, Puma? ¿Puedo estar yo a cargo en la sucursal dominicana?
18: ¿Cómo?
15: ¿Puedo estar a cargo de la sucursal dominicana, totalmente, por favor? Listo. Encargado.
18: Totalmente.
12: ¿Qué onda el precio del combustible?
18: Te venís conmigo de una.
12: Puma, ¿y el precio del combustible qué onda?
18: El precio del combustible está más caro acá en Dominicana que Argentina.
15: Sí.
18: El precio del combustible. Uh-huh. Es más caro acá que en Argentina. ¿Mm? Obviamente no es un país productor, entonces el combustible acá es más caro que allá. Pero fíjate vos, me llamó la atención algo y estuve preguntando sobre las financiaciones, ¿no? Uh-huh. Y me decía que para sacar un auto necesitas el pie, que dicen el pie es el anticipo de un 20% más o menos, y algunas financieras te financian hasta el 95%. Uh-huh. Pero vamos a esto, fíjate vos, vamos con la tasa de interés, porque yo digo, viste, en el programa anterior hablamos que tenemos la mejor, sí, financiación hoy en día. La tasa de interés, por ejemplo, acá está entre el 18 y 25% uh-huh, anual. ¿Mm? Comparado con Argentina, que estamos ahí del 4.9 y 0%. ¿Entendés? Uh-huh. Eso es una buena comparativa que en otros lugares, la tasa común, por ejemplo, en Chile, estuve también por Chile, bueno, y en Chile la tasa común de financiación para un automóvil va del 0.8 mensual al 1.2 mensual, más impuestos. O sea, si vos sacás los números, estás hablando de un 10-12% anual. Del 12 al 15% anual.
15: Puma,
18: o sea que no estamos muy lejos la financiación de las financiaciones a nivel internacional.
15: ¿Y a qué se debe que en la Argentina puedas tener ese tipo de tasas cuando sabemos que la inflación es del 30-30% anual? ¿Por qué hoy vos y cualquiera, en realidad, cualquier otro agenciero puede resolver con esa tasa? ¿Se lo está agregando al precio? ¿Es para vender sí o sí? ¿Por qué se da?
18: Mira, esto, digamos que un efecto derrame, esto viene a través de las terminales que necesitan vender, ¿verdad? Las tasas que yo manejo del 4.9 o del 0% anual es porque viene directamente de las terminales que necesitan vender. Por eso digo que es el momento de comprar.
15: Claro. ¿Sí?
12: Vos sabés que...
18: Otra cosa, chicos. Estuve viendo el precio... Por ejemplo, en Chile, del Mini Dolphin, vamos, del BI-10, que digamos que es el auto del sí, momento, el eléctrico, viste, lo más top, porque ahora es lo más de moda que está. Bueno, ahí te das cuenta la diferencia. En Chile sale 16.000, tenemos a partir de $16,100 el Dolphin.
15: Mira.
18: Mientras acá el precio por impuestos tenemos a partir de $23,500, $24,000.
15: Claro, qué diferencia.
18: La diferencia, pero la diferencia está en impuestos, chicos.
12: Claro.
18: Impuestos, nada más que impuestos. Si quieren que bajen más los autos, es una cuestión gubernamental y que, bueno, tienen que por ahí.
12: Tienen que bajar impuestos, bajar un poco el costo del impuesto. Vos sabés, Puma, que ayer andaba en el centro de Mendoza, hora pico. Y por ahí quedó detrás de un auto, de un Nissan, que no lo conocía, no lo tenía visto. Y mire, tenía un cartel que decía cero emisión. Le miro el caño de escape, no tenía el Leaf, claro. No tenía, sí, caño, dice. Y la patente es de hace unos años. Ya hay, sí, segunda generación de esos eléctricos, claro, 100%.
18: Desde el 21, desde el 2020, 2021, era digamos, era la competencia del Corolla híbrido, del Toyota Corolla híbrido.
12: Sí.
18: Están desde el 2020, para que te des una idea. Y viste, bueno, son los
12: había, autos. Había otro Toyota de un diseño bastante feo, un pionero eléctrico, no me acuerdo el nombre ahora, que el diseño es mamita, qué feo es, pero no me lo puedo acordar el nombre ahora. No,
18: lo tengo, mira, un amigo tiene uno y lo tengo en la punta de la lengua y no me sale, Ricardo. Ajá. Pero sí, ese fue el precursor, que está del año más o menos 2010-2011, ¿está?
15: Estoy tratando de buscarlo porque no me acuerdo.
18: Prius.
15: Ah, el Prius.
12: El Prius.
15: Pero no es tan feo, el Prius, es bonito.
12: Es muy feo.
15: No, déjense de joder.
18: Le decíamos el feo lindo porque es un diseño, digamos, controversial. Sí. Pero lindo porque no gastas nada. No gastas nada con ese Prius.
15: Dámelo entonces, el feo lindo. No parece tan feo el Prius. Los Yankees están llenos de Prius, me parece.
12: Sí.
15: En un momento voló. Y después
18: hay de todo. De Toyota Prius hay taxi, hay de todo. Es un auto súper leal. Ese es la prueba viviente del tema de los eléctricos que funcionan todavía, que están con más de 10 años,
15: es verdad,
18: que
15: ¿no?
18: están funcionando, ¿sá? Y las baterías todavía funcionan. Uh-huh. Igual, el cambio de batería, por ejemplo, de ese auto, yo tengo bien, pues estuve por comprar uno y, me averigüé todo sobre eso, y más o menos el costo de la batería esa, cambiarla en Toyota original, cuesta más o menos entre $5,000 y $6,500. Más o menos, para que tenga una idea, después de 10 años de uso, ¿no? 10, 12 años de uso, ¿no?
15: Y pero ahí no te lo hace conveniente.
12: ¿Por qué no? Si lo amortizas en 10 años, 12 años.
18: Claro.
15: Pero por $6,000.
18: Ese es el tema.
15: Por $6,000 saltás a otro auto.
12: Compras otro modelo, ¿no?
15: Pero recontra.
12: Lo que pasa es que no sé si tiene valor de reventa en un eléctrico, Diego.
18: Es que eso va a ser el tema que vamos a experimentar en
12: unos años,
18: en Argentina,
12: ¿no?
18: Ricardo. Eso lo vamos a ver con los años.
12: Bueno.
18: Yo estuve, como te dije, el verano pasado en Chile y los autos eléctricos se van acumulando, ¿no? Se van acumulando, los autos eléctricos se van acumulando. ¿Por qué? Porque la gente, cuando ve un auto eléctrico o un auto híbrido con más de 100.000 kilómetros, y lo pasa por alto, hasta que no vean el tema de durabilidad, si ¿me entendés? Por el tema de la batería y todo eso, pasa a segundo plano. Entonces se van acumulando o baja el precio estrepitosamente.
12: Bien. Diego, te mandamos un abrazo. Viajá lindo, comé rico, chupá bien y nos vemos la vuelta.
18: Acá al lado de una barra. Acá estoy haciendo la andarrada, acá al lado de una barra. Así que tranquilo y disfrutando.
15: Ya está al lado de la barra.
12: Sí, sí.
15: Qué lindo. ¿Qué hora? ¿Las 9 de la mañana?
18: Sí, calor que hace.
15: ¿Qué hora es allá?
18: El calor que hace acá, olvidate.
15: 9 a.m., dice Gerardi.
18: Y acá es una hora. Es una hora menos. Es una hora menos.
15: No, pero entonces en la barra, café con leche.
12: Una hora menos.
15: Café con leche.
12: ¿Cómo? Si con el calor que hace, te levantás a las 6 de la mañana. Ya estás para una.
18: Estoy solo a las 6 de la mañana.
12: Claro.
18: Ya estoy a media mañana acá.
12: Escúchame, Diego, a esta hora, una coronita con limón va muy bien.
15: Uy, qué rico. Y te vas al agua. Y te vas al agua.
18: Eso va como trompada, Ricardo. Parece. La coronita no falta tipo 11 de la mañana. Olvídate.
12: Dale, abrazo fuerte, Diego. Gracias. Gracias por atendernos hoy.
18: Gracias, nos vemos. Saludos.
12: Ahí se va. Qué lindo el Puma Rodríguez. Dale.
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12: Bueno, está el equipo de mañana mejor presionando,
15: sí,
12: para entrar, así que nos vamos.
15: Bueno, vayan tranquilos. Lo que pasa es que no es un día normal, es un día histórico para Mendoza.
12: Es un día histórico.
15: El caso más emblemático de corrupción de los últimos 10 años para la provincia, por lo menos, porque luego fue hace más de 10.
12: Claro.
15: Es el de Daniel Orozco y Yanina Ortiz, que bueno, le mintieron a toda la población mendocina, le mintieron a los lacerinos y dijeron que no eran corruptos, cuando hoy están admitiendo que cometieron peculado.
12: Uh-huh.
15: Hoy lo están admitiendo. ¿Y cuántos también tendrán que pedir disculpas a los que decían que esto era chuparle las medias a Cornejo, una causa armada, algo totalmente amañado? ¿Se esperarán, calculo yo, los que fueron...?
12: Pensé en algunos.
15: Y bueno, vos fuiste...
12: Pero no me quiero ensañar tampoco.
15: No, está bien, y me parece que estuvo bien que dijiste no volverlo algo propio, no volverlo algo personal.
12: No. En algún momento fue casi personal porque lo sufrí realmente, lo sufrí duro.
15: Lo sé.
12: Pero después tenés que tomar distancia.
15: Sí, pero bueno, tampoco hay que olvidar que en una conferencia de prensa se te nombró, se te aludió particularmente.
12: Sí.
15: Y muchos que le pueden haber creído a Orozco, porque mucha gente le creía a Orozco.
12: Sí, le creían, sí.
15: Yo creo que hasta De Marchi le creyó a Orozco y se ató un yunque en el pie en esa campaña 2023.
12: A ver, muy probablemente, ¿qué va a pasar? Suponete que progrese el pedido de juicio abreviado, que el fiscal lo acepte y el juez lo homologue.
15: Exacto.
12: Y después, no sé, Orozco estará atendiendo a algún abuelo en el consultorio y le dirá, no, era todo mentira. Uh-huh. ¿Viste?
15: Lo admití para poder zafar.
12: Para poder zafar. O qué sé yo, lo que sea. Pero la verdad que es muy fuerte que admitan la culpabilidad después de todo lo que dijeron que no y de todas las dilaciones. Lo trajeron a Burlando. Otro actor de televisión. Trajeron a Burlando.
15: Pará, nos metieron a una candidata a diputada que encima ganó, que sabían que era corrupta.
12: Sí.
15: Evidentemente.
12: Sí.
15: O sea, no es menor todo lo que está pasando.
12: Se llama Belén algo la que la va a reemplazar, porque en el proceso, ¿cómo sigue? Si esto se homologa y Yanira Ortiz es declarada culpable, la tienen que echar de la legislatura.
15: Claro, se le pone fin a la suspensión y ahí sí tiene que venir una persona más. Que bueno, no va a estar tanto tiempo, va a estar un año y un poquito más.
12: Pero un año sueldo de diputado, ¿sabes qué? Yo estoy.
15: Y son 40 palitos, 45.
12: Ajá. Daniela Márquez Val era la escribana que...
15: Lo que no me acuerdo es de dónde venía.
12: Daniela Márquez Val es la que le hizo firmar a las que después fueron denunciantes el acta del silencio. Les hizo firmar un acta donde tenían que silenciar todo. Y no hablar de nada.
15: ¿Y esa es la que va a entrar a la cámara?
12: No, esa es la escribana que decíamos hoy.
15: Perdón, me fui yo por el otro lado, por el lado de la Cámara de Diputados.
12: No, la que va a entrar es Belén Castillo, es del PRO.
15: Belén Castillo del PRO, exactamente.
12: La pregunté si era de Petri y me dicen que no, que es del PRO.
15: ¿Qué es la que armó el lío a principio de año, te acordás? A principio de año armó un lío, después pidió disculpas, etcétera.
12: Ajá.
15: Ella y su facción del PRO.
12: Sí, es verdad.
15: ¿Qué estás leyendo? ¿Qué te mandan?
12: Mensaje para Ale Torres, ya sabes al que tenés que echar, Ale. Está ahí haciendo de la suya, sácalo.
15: Escúchame.
12: Los haters.
15: Acaban de prender una computadora acá en el estudio, pero ¿qué es? ¿Un Gordini? Mirá, es un Gordini. Escuchá.
12: Es un Gordini.
15: ¿Qué carajo prendieron?
12: En cualquier momento suben un video del tutorial, mirá cómo arreglamos la compu.
15: Chau.
12: Bueno, nada, es un día importante. Yo creo que la gente va a tardar en dimensionarlo. Pero es de la estatura del caso Lobos. Esto de la estatura del caso Lobos.
15: Es una buena pregunta. ¿Es de la estatura del caso Lobos el caso Orozco?
12: Mira, yo creo que sí, porque requirió más organización. Y robaron más, en plata robaron más, y a más gente, involucraron mucha gente.
15: Claro.
12: Fue una organización. Lobos lo que hizo fue robar más él. ¿Entendés?
15: Claro, para él y para la esposa.
12: Robaron para la corona de ellos.
15: Sí. Para el núcleo chico de su, familia.
12: Para el núcleo chico de su familia. Estos robaron más. Y en una organización más extendida. Bien podrían haberles puesto asociación ilícita y no lo hicieron.
15: Bueno, los, nos vamos. Los retiramos. 12 y 12. 10, perdón, y 12 minutos. 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

0: ¡Qué bailación!
1: ¿Qué dicen? ¿Cómo andan?
0: Muy bien. Qué manera de empezar el programa con esto, ¿no?
1: ¡Qué pachangueros que se han venido! A mí no me gusta tanto este chingui chingui. Qué antiguo decirle chingui chingui, ¿no? A mí no me gusta mucho, pero está bueno. Este está lindo. ¿Saben qué estamos escuchando?
0: Da la cara, da la cara.
2: No sé, Julio. ¿Sí? ¿Qué estamos escuchando?
0: Elvis Crespo.
2: Mirá, no, este cantante,
0: vivo.
2: Una canción conocida.
1: Vivo, Elvis. Para bailar.
2: Cantaba una canción rara, estaba buena.
1: ¿Cuál? ¿Elvis Crespo?
2: ¡Píntame!
0: ¡Píntame!
2: Sí. No me salía, bueno, che.
1: Pero no era rara.
0: Vení.
1: Fue el hit de ese año.
0: Mirala. Pero que alguien la controle a Constanza, por Dios, te pido. Como le están haciendo un cambio ahí. ¿Por qué me miras a mí? Yo no tengo la culpa.
1: Vos sos la creadora de esta criatura endemoniada.
0: ¿Vos decís que es una especie de ahijada mía?
1: Sí, obvio.
3: No, que va.
2: ¿Habrá encontrado el amor ayer que está tan contenta?
1: Coti, no encontró nada ayer.
2: Cero.
4: Hay que ponerle amor a la vida.
1: Muy perdón.
4: Bien. Cuando vos la remás, ¿no sale? Bueno.
1: Seguí remándola. Y así vamos a remar nosotros la mañana junto a ustedes. Gracias por hacernos compañía. Tenemos un gran programa preparado. Lo que sí necesitamos los guantes del Dibu Martínez para atajar todas las noticias con las que ha arrancado la mañana, porque está muy picante, muy tupida, y lo agradecemos, la agenda informativa. Tenemos de todo, el caso Orozco, que se lleva puesto todo, los tres detenidos por el crimen de Leonel Ortiz, novedades de lo que pasó en Lavalle. Como si todo eso fuera poco, vamos a tener sonda, tenemos paro en las universidades, Milei en la ONU. De todo.
2: Tenemos,
1: ¿no?,
2: otro campeonato más, otro campeón más.
1: El Chiqui Tapia, que creó un torneo más. Así que vamos a meternos en un ratito nada más. Furlano,
5: ¿qué tal?
1: ¿Todo bien?
5: Súper, ¿qué le parece?
1: Me encanta.
5: Yo estoy mejor que todos ustedes.
1: Sí, porque usted mañana arranca sus vacaciones, ¿verdad?
5: Exactamente, mirala, sí, señor.
0: Mirala.
1: 10:15, Patito, decime a qué número se comunican con nosotros. Y ya después alguna consigna le vamos a poner a la mano.
0: Bueno,
1: mañana.
0: Dale, sí. 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También pueden comunicarse a través de línea pública al 462-3604. 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
1: Bueno, 10:15, vamos a meternos con uno de los temas del momento, que es el de Daniel Orozco y Yanina Ortiz. Ustedes saben, lo contó No Tenés Cara hace un ratito, que acaban de pedir ser declarados culpables, es decir, admitieron todo aquello de lo cual se los acusaba, por lo menos en cuanto a la causa de peculado. Es amplio el universo.
0: Es corrupción.
1: Es amplio el universo Orozco Ortiz, porque para empezar, solo en esta causa podrían haberse investigado más cooperativas. Se tomó una sola, que es la cooperativa Fantasma, hoy lo sabemos, Manos a la Obra. Manos a la Obra tuvo en manos de la justicia dos licitaciones y dos contrataciones directas para servicios supuestamente iban a ser prestados esos servicios a la Municipalidad de Las Heras, que fueron prestados a medias o directamente no prestados. Bueno, han presentado esta mañana los argumentos para ser considerados culpables. Claro, bajo el pedido, bajo la solicitud, porque están pensando en ellos, como lo pensaban cuando cometían este ilícito, bajo la solicitud de que el juicio sea abreviado y que no tengan que ir a juicio oral. ¿Por qué? Un juicio oral puede ser muy largo, pero además puede darles el máximo de la pena. Y el máximo de la pena, en este caso, es 10 años de cárcel. Claro. Daniel Orozco y Yanina Ortiz todavía pueden ir a la cárcel. A ver, el proceso todavía sigue. Estuve charlando hasta hace un ratito con algunas fuentes muy importantes. Habría que ver cuáles son los sustentos, si hay una posible recusación, porque esto todavía puede ser recusado. El Ministerio Público Fiscal todavía no se ha expedido y probablemente no hable nadie del Ministerio Público Fiscal, que pidió y logró el año pasado que la causa sea solicitada su elevación a juicio, algo que se terminó dando ayer. Vamos a ver de qué manera continúa esta historia, pero en la que no es menor que el exintendente y la exsecretaria de gobierno de su municipio hayan admitido la culpa. Después habrá que averiguar qué pasó alrededor, qué otras causas pueden haber existido, qué pasaba con las otras cooperativas que se crearon en Las Heras de una manera tan fuerte y qué pasa con los otros nombres que quedaron adentro, porque son Ortiz, Orozco y cinco más. Seis personas quedaron desvinculadas de la causa por completo, eso ocurrió hace aproximadamente un año y medio, pero siete quedaron completamente involucrados y adentro de la causa.

0: Así que es un día histórico para la provincia de Mendoza y suponemos que tendrán que salir a pedir disculpas a todos aquellos, entre otros, a los que acusaron de mentir y de armarles una causa en su contra, porque hoy ellos mismos están admitiendo la culpabilidad. 19 minutos pasan de las 10. En un rato lo retomamos al tema. Lamentablemente, ayer falleció Morena González, la nena que fue golpeada por un vehículo que destruyó un muro de contención en las Picadas de la Valle. Hay mucho para contar sobre eso, pero hay una novedad de último momento también.
1: Sí, porque los padres de Morena, nosotros habíamos estado hablando con ellos en la previa, después del accidente, antes de que se conociera el fallecimiento de Morena, estaban obviamente apenadísimos y con una angustia tremenda porque sabían que su hija estaba muy grave. Ayer se confirmó esa muerte y tomaron la decisión de donar sus órganos. La información que nos llega es que efectivamente antes de que se produjera el traslado de Morena a Junín, porque su familia es oriunda de Junín, algo que va a ocurrir presumiblemente en la siesta de hoy, sus padres decidieron que Morena donara sus órganos. Hay que recordar que ella estaba internada en terapia intensiva del Hospital Central y aparentemente allí es donde les han consultado esta posibilidad y ellos accedieron efectivamente a que así fuese, lo que es un acto de amor tremendo en medio de la angustia y el dolor que te puede generar la pérdida de un hijo.
0: Hacia los demás.
1: Claro, un acto de amor y de transformar la muerte en una posibilidad de vida para otras personas que necesitan de esos órganos. Ese fue el gesto que tuvieron Genaro y su esposa, la mamá de Morena, porque, evidentemente se los han consultado allí, en el hospital, porque tienen la posibilidad de preservar esos órganos antes, como decíamos, de que el cuerpo de Morena sea trasladada a Junín, que es donde se le va a dar el último adiós a esta chica de 18 años, que, como bien decías, había ido como público con su hermano y con otros familiares a participar de las Picadas de la Valle el domingo pasado, cuando cerca de las 17 un Chevrolet 400 se despistó, impactó de lleno contra el muro de contención y fue a dar contra las gradas en donde estaban justamente Morena y su familia. Y ella se llevó la peor parte porque gran parte de ese muro de concreto, de cemento, terminó aplastándola, le generó lesiones en la cabeza, le generó varias fracturas, heridas gravísimas que fueron las que terminaron con su vida en la jornada de ayer, pasada a las 13.
0: Morena tenía muerte cerebral desde el lunes a la noche, concretamente. Era información que no había trascendido, que había llegado de manera muy esquiva hacia algunos periodistas y se terminó constatando, como bien lo decía Rosy, cerca de la siesta. Ahora, hay muchos interrogantes que todavía no terminan de ser confirmados. Si estaba bien construida la estructura para contenerlos, si ese muro, que es el que termina acabando con su vida, es suficiente para frenar el impacto de un vehículo. Si bien es totalmente extraño el accidente, es muy rara la forma en que se le va el auto hacia la derecha y la carrera termina de manera abrupta, por eso no nos hacía tanto ruido la posibilidad de que este hombre estuviera alcoholizado o intoxicado con algo, cosa que ya quedó descartada.
1: Se descartó ayer justamente cuando desde la fiscalía que comanda en este caso la fiscal Giselle Lana confirmaron que el toxicológico que se le realizó al piloto de apellido Ortiz dio negativo, con lo cual se confirma que él no había tomado alcohol. Lo que bien decís es lo que ahora están peritando y es justamente cómo fue la mecánica del accidente. Estuve tratando de buscar algo de esas pericias que hace en principio el personal de científica y probablemente los podamos tener acceso a eso, pero lo que digo es que por el momento no tenemos detalles de qué pudo pasar en la mecánica. Bien. Algunos especialistas nos decían que muchas veces para estos vehículos que corren picadas y que obviamente tienen que generar un nivel de aceleramiento o aceleración, no sé cómo se dice,
0: aceleración
1: muy
0: repentino.
1: Muy repentino en un corto trayecto, lo que hacen es ponerle un motor muy potente y a una carcasa que muchas veces no está acorde a la potencia de ese motor. Habrá que ver si algo de eso pudo ocurrir como para que efectivamente se diera este giro, como decís, repentino a la derecha y este piloto terminara impactando contra ese muro de contención. Habrá que ver qué dice la mecánica del accidente.
0: 10:24 minutos, amigos, amigas, recién arranca la mañana, tenemos mucho para desandar. Antes de irme con Titito, que va a tomar aire y nos va a explicar los nuevos campeonatos del fútbol argentino, dame 2-3 mensajitos, Patricia, ¿y a qué número?
2: Hola. Hola, buen día. Soy Silvio, escuchando como siempre. Quiero mandarle un gran saludo a Coti. Es hermosa, me encanta cómo informa y su voz. Saludos. Es un mensaje que Silvio escribió.
1: Gracias, Silvio.
2: En el WhatsApp de Newell al 261-617-7997.
1: Un beso, Silvio.
2: Bueno, otro mensaje en otro orden. Buen día, gente de Newell. Ojalá que se entienda bien esto que voy a decir. Felicito de todo corazón a los padres de Morena González por haber donado los órganos de la niña. Que Dios los bendiga y ojalá hubiera más gente como ellos.
0: Totalmente.
2: Que tengan muy buena jornada, dice Ana.
0: Se absolutamente entiende lo que quiere decir esta persona y creo que muchos de nosotros
1: compartimos. Claro,
0: sí, claro. Es un acto de amor muy fuerte decir donar los órganos, sobre todo cuando se pierde a un hijo. Pero la recompensa para uno mismo, ni hablar para la familia que puede recibir esos órganos, esos tejidos, lo que sea, es mucho más enorme que ese dolor.
1: Sin duda, sin duda. Y es eso, es el gesto de solidaridad y de poder pensar que la muerte de tu hijo se puede transformar en ayudar a otro.
0: 10:25. Titito, haz el esfuerzo, dale.
3: Hola, Julián. Traigan vino, que sobran copas. Había una bandera en la cancha de Platense,
0: sí, claro,
3: que decía eso hace algunos años. Bueno, como si no hubiera líos para explicar estos campeonatos, ¿no? La primera nacional, la primera.
0: Hagamos una cosa, Titito. Hagamos una cosa. Yo le voy a tomar examen a Rosana Villegas.
1: Ay, vamos. Morí.
0: Le voy a tomar examen a Rosana Villegas a partir de este momento.
1: ¿Con qué?
0: Titito Fernández va a explicar cuáles son las nuevas copas del fútbol argentino.
4: No se entiende, te lo digo desde ahora.
3: Las viejas y las nuevas. Las viejas y las nuevas.
4: Yo ya he escuchado explicaciones, no se entiende absolutamente nada.
3: Mira, Marce,
4: nada.
3: Muy simple. Se juegan dos torneos en el fútbol argentino.
0: Después yo le voy a hacer preguntas a Villegas.
1: Dale,
3: sí. Se juega el Apertura, que tiene un campeón, acá ya tenemos uno. El Clausura, que tiene otro campeón, acá ya tenemos dos. Ambos campeones juegan una final entre sí.
1: Sí.
3: Y ese es el trofeo de campeones, donde sale un tercer campeón.
1: Sí.
3: Y obviamente va a ser repetido.
1: Sí. Claro. Claro, alguno de los dos, sí.
0: Muy bien.
3: Pero también está el campeón de la liga, que es el primero de la tabla anual, el que más puntos saca en la suma del torneo de Apertura y del Clausura, que no necesariamente tiene que ser uno de estos equipos.
1: Ahí es donde se vuelve confuso. Claro. Porque si un tipo salió campeón de un Clausura o Apertura, se supone que es el que más sacó.
3: No.
1: ¿Por qué no?
3: No, porque vos podés salir octavo con 40 puntos y el que salió primero con 60 puntos perdió en octavo de final.
4: Que le den el premio a mi simpatía y ya está.
0: ¿Me puedo meter?
4: Es un lío eso.
0: ¿Por qué no? Porque vos tenés playoff, tenés octavo, cuartos, semis y la final.
3: La final.
0: Si vos vos hiciste muchos puntos, pero después perdiste en los playoffs.
3: Claro, listo.
0: Como River, por ejemplo, o la Lepra en el torneo pasado.
3: Platense salió octavo y salió
0: campeón. No sos campeón de un torneo. ¿Me entendés, Rosana?
1: Sí, vos sí.
0: Bueno, no importa, tenés el campeón de liga.
3: Ya estamos, que ya me mareé yo y lo estoy explicando.
1: Claro.
3: Apertura, Clausura, trofeo de campeones y campeón de la liga. Acá tenemos cuatro campeones, cuatro copas.
1: Sí.
3: La Copa Argentina.
0: Claro, cinco.
1: Para, ¿y la Copa Argentina quién la disputa?
3: Todos los equipos de primera división, los siete mejores de cada zona de la primera nacional.
1: No, bueno.
3: Creo que son siete u ocho de la primera B metropolitana y después son una serie de equipos del federal, primera C.
1: Perdónenme, pero es un quilombo.
4: Un
3: fútbol argentino. Te dijimos que no lo entenderías.
0: Para que es muy gracioso esto.
1: ¿Pero todavía hay más?
3: Sí, hay más.
0: No solo hay más. Los cinco que.
4: Para que entren las recopas.
3: Ya tenemos cinco acá.
0: Los cinco que te explicó son los más normales de todos.
3: A partir de ahora empieza el quilombo.
0: Escuchá.
1: No, el quilombo empezó hace rato.
3: El campeón del trofeo de campeones, el que juega la Apertura y el Clausura, el campeón de ese trofeo de campeones, va a jugar con el campeón de la tabla anual, la Supercopa Internacional.
1: Ah, eso es una
3: Pero que se juega en Argentina.
1: ¿Va?
3: Te voy a explicar, Roxana. Esta Supercopa Internacional se hizo para que la jugara.
1: ¿Cómo va a ser una Supercopa Internacional si juegan solo equipo argentino?
3: Pero vos escuchá,
0: Rosana.
3: Era para que la jugara.
1: Ya entendí. Es para que juegue la gente de San Luis, que es otro país.
3: No, pero era para que la jugaran los clubes grandes que siempre salen campeones. Deberían salir campeones. Pero como la había ganado la Copa Argentina Patronato, No, Dubái no ponía la plata. Entonces, ¿qué pasó? Fue Racing y jugó con Boca. Uh-huh.
0: Pero le quedó el nombre internacional.
3: Ah, bueno, está. El campeón de la Copa Argentina al mismo tiempo va a jugar la Supercopa Argentina con el campeón del Trofeo de Campeones.
1: Nah, ya está, ya está.
0: O sea, pará. El campeón del Trofeo de Campeones juega
3: dos copas.
0: Dos copas.
3: La contra Supercopa Argentina y la Supercopa Internacional.
0: Bien. ¿Te queda uno solo?
3: Y me queda uno que es el nuevito. La Recopa de Campeones.
1: Ah, bueno, ya está.
3: Que la van a jugar el campeón de la Supercopa. Uh-huh. El campeón de la Copa Argentina y el campeón de la Supercopa Internacional en un triangular.
1: No, si vos pretendés que yo te diga algo de todo eso,
4: hay que hacer un organigrama.
3: Y ya les voy a explicar encima.
1: No, un mapa conceptual.
3: Este triangular, ¿cómo se va a jugar? Porque se pusieron a pensar y dijeron, ¿cómo lo vamos a jugar? ¿Cómo? Y un viejo directivo que venía desde los 80 tirado en un sillón dijo, che, en el año 88-89 Grondona hizo un campeonato donde el ganador de un partido tenía 3 puntos, sí. Si empataban iban a penales, el ganador de los penales tenía 2 puntos y el perdedor tenía 1.
0: Exactamente, sí, duró una temporada.
3: Y sí, fue un desastre. Patearon 34 penales en un partido entre Español y Racing, no terminaba más, se apagaba.
0: Bueno,
3: la luz.
0: Eso se va a usar.
3: Eso se va a usar, así se va a jugar ese triangular. El que gana, 3 puntos. Si empatan, van a penales. El que gana los penales, 2 puntos. El que pierde los penales, 1 punto. Y el que pierde el partido, 0 puntos.
0: Titito, muchas gracias.
3: No me acuerdo de nada de lo que te acabo de explicar.
1: No, el fútbol argentino va hacia adelante, ¿no? Se renueva todo el tiempo.
0: Son opiniones, chicos.
3: Y van a cambiar los playoffs a partir del año que viene. Pero eso se los dejo para otro momento.
0: En otro momento, por favor. Son opiniones, chicos. A cada uno le gusta lo que le gusta y a alguno le habrá parecido bueno esto. A ver,
3: está bueno que haya muchas copas, pero vamos.
0: Es un poquito demasiado.
3: Es como mucho.
0: Es como 8. 8 te ha servido.
3: Embriagás de éxitos.
0: ¿Cuál es el campeón, el verdadero? El campeón argentino del año.
1: ¿Qué sé yo?
3: Para mí el verdadero campeón...
0: El de la tabla anual.
4: Para mí es de Brasil.
3: De la tabla anual debería ser porque debería ser un solo campeonato largo y a mí me gusta de esa manera. Pero el campeón tendría que jugar el primero de cada campeonato, como fue la final entre Boca y Newell's aquel momento.
0: Sí.
3: Y ahí debería haber un campeón.
0: Y ahí tenés un campeón.
3: Sí, para mí tendría que ser así.
0: Ah, gracias, Gonzalo.
1: No, de nada. Hay una pregunta que hacen unos colegas. Dicen, ¿cuánto vale ser campeón cuando hay 8 títulos posibles en una temporada? Y la verdad es que no vale nada.
3: No, sí, vale, porque el premio lo tenés, la copa la tenés, jugás copa internacional,
1: está devaluado, otras copas.
3: Está devaluado, pero vos cuando salís a jugar la Sudamericana a la Libertadores cobrás en dólares.
0: 10:31, cayeron 3 prófugos por el crimen de Leonel Ortiz, el niño de 7 años que fue baleado en Las Heras, recordemos el lunes por la noche de la semana pasada. Estas 3 personas se suman a Cristian Cabrera Ramírez, que recordemos es hasta acá el único imputado que tiene la causa, un hombre de 48 años que fue sindicado como quien efectuó los disparos mortales. 3 disparos tenía en su cuerpo Leonel Ortiz. Esta mañana un tuit de la ministra de Seguridad, Mercedes Ruz, dio cuenta de que siguieron los allanamientos. Nosotros les habíamos anticipado que esto iba a ser de esta manera y que esos allanamientos fueron efectivos y dieron con estas 3 personas. No se conocen demasiados detalles más todavía. Sí que estas personas estaban siendo buscadas e identificadas prácticamente desde el minuto número 1. Y tras una semana siguiendo sus pasos en el medio de la investigación, bueno, ya quedaron a disposición del fiscal de homicidios Oscar Mala, que se cree los va a imputar por homicidio agravado por concurso premeditado de 3 o más personas en un ratito nada más. Por la muerte del pequeño Leonel y en grado de tentativa por los ataques a sus hermanos. Ustedes recordarán que en esta historia sus hermanos son decisivos porque estaba la teoría, o está la teoría, de que un poderoso narco, no de esa zona, sino de lugares aledaños, había sentido que un robo que sufrió tenía que ver con los hermanos de Leonel Ortiz. Así que la situación puede ir por ese lado. Rosy Villegas.
1: Sí, dígame.
0: Cuénteme cortito qué hay que hacer para prepararse contra el niño que nos va a azotar en cuestión de días nada más.
1: ¿Qué es lo que va a hacer la DGE o qué es lo que propone la DGE para poder estar a tono con las tormentas que probablemente comiencen ahora en octubre? Tormentas intensas están de alguna manera adelantando desde el servicio meteorológico. Lo que dice la DGE es que hay 5 principios que ellos van a tomar en cuenta y que van a ser claves. Primero, la DGE monitorea el pronóstico, es decir, que tiene la última palabra. Segundo, hablan de seguridad. Dice que ninguna autoridad pedagógica, entiéndase un directivo, por ejemplo, ninguna actividad pedagógica tampoco va a justificar exponer a los estudiantes o al personal a una situación de peligro. Uh-huh. Tercero, cada institución va a analizar la situación en el momento, ¿sí? ¿Por qué? Porque va a haber el entorno, va a haber la condición edilicia de cada escuela y a partir de ahí se va a tomar una decisión.
0: Para. Si vos tenés una lluvia del infierno sobre sí. Mendoza, ¿cada escuela va a tomar su decisión respecto a las condiciones edilicias que tenga?
1: No, respecto a qué hacer en esa situación. O sea, vos vas a tener una lluvia muy intensa, pero de repente tenés una escuela que está totalmente preparada y que no se llueve, las condiciones de transitabilidad son buenas. Sí. Bueno, ahí un directivo podrá llegar a tomar una decisión. En cambio, si vos tenés una escuela que posiblemente se llueva o que están tapadas todas las vías de acceso y demás...
0: Porque si vos estás en un bajo. Lo que se vivió el año pasado con estas tormentas tan fuertes, que ni siquiera eran tan fuertes como las que se esperan, era que se inundaban las zonas que estaban...
1: Totalmente. Bueno, en ese habrá que tomar un análisis de cada situación. Lo que dicen es que si se interrumpen las clases presenciales, obviamente se van a activar las clases virtuales y que va a haber una comunicación única y oficial, que no van a haber entrecruzamientos de información. La Dirección General de Escuelas va a informar, como viene haciendo últimamente, qué va a pasar en esa situación. Ahora, ¿qué es lo que están diciendo? Bueno, si supongamos que hay una lluvia muy intensa, el ingreso de los alumnos va a ser evaluado, como te decía recién, por la autoridad de cada colegio, ¿sí? Uh-huh. En función de si hay transitabilidad o no para llegar a determinado colegio. Ahora, ¿qué pasa con el retiro de los chicos? Atención los padres, que seguramente muchos empiezan a desesperarse cuando empieza a haber o un viento sonda muy fuerte o una lluvia muy fuerte.
0: Me imagino la doble y triple fila que vamos a tener, porque si la tenés en un día soleado y primaveral,
1: imagínate,
0: en el medio de un aguacero van a querer estacionar adentro del aula los padres.
1: Y con un acceso este intervenido y un acceso sur intervenido.
2: Ay.
1: Te lo sumo porque es una situación que se va a dar.
0: Menos mal que Furlano va a estar en el Caribe.
1: Claro, no se va a enterar. Dicen, si el fenómeno climático se da en el horario de clase, ningún alumno podrá ser retirado de manera individual. Ténganlo en cuenta,
0: bien,
1: padres.
0: Bien.
1: Creemos que es más seguro que estén en la escuela y que no salgan a la calle en donde se pueden exponer a cables caídos, árboles que se pueden caer, a acequias que se pueden anegar, a canales que se tapan y demás, o a inundaciones. Entonces, ténganlo en cuenta porque si la lluvia es intensa y se da en horario de clase, no te van a permitir retirar a tu hijo.
0: Señor director, está lloviendo de manera increíble. ¿Puedo sacar a mi chiquito?
1: No.
0: No me lo van a permitir.
1: No te van a habilitar.
0: No es un motivo para retirar al chico.
1: No te lo van a permitir a un retiro individual. Si la dirección de esa escuela
0: aunque
1: dice,
0: me cuenten la falta, aunque me le den media falta, no.
1: No,
3: señor,
1: lo que
3: director,
1: te están diciendo, lo que
3: vivo
1: te están
3: en
1: diciendo,
3: Vizcalba, se me inunda la calle, necesito llegar a mi casa porque si no podemos volver con mi hijo.
1: Bueno, no, habrá que ver situación por situación.
0: Ojo, digo, no escuela, la estoy criticando la medida, me parece llamativa.
1: Tiene una lógica, que es que ellos creen, y desde la Dirección General de Escuelas, lo estaban diciendo sus autoridades, creen que están más resguardados en la escuela que saliendo en medio de la tormenta.
4: Eso, insisto, está bien, pero si la tormenta se prolonga 3 horas después de la salida.
1: Bueno, claro, porque lo que están diciendo es si la tormenta se da en horario de clase. Que
4: después
1: vos
4: de
1: no
4: las
1: tengas,
4: salidas, a la hora de la salida, sí.
1: Claro, la idea es que vos no tengas que salir de tu casa en medio de la tormenta para ir a retirar a tu hijo en medio de la tormenta, porque ahí te pones en riesgo vos y tu hijo. Uh-huh. Y entonces en la Dirección General de Escuelas dicen, no, están más a resguardo en la escuela.
4: Ahora, esperen al momento de
1: la
4: salida.
1: Claro, si la tormenta se da antes de que el chico ingrese al colegio, bueno, será una evaluación de la dirección de esa escuela para saber si efectivamente se dan clases o no y si se activan las clases virtuales.
3: Pero dejo una pregunta picando a ver si se entiende lo que quiero decir. La tormenta se da cuando los chicos están adentro del colegio.
1: Sí.
3: La tormenta es severa.
1: Sí.
3: Uno no puede ir a buscarlos ni lo puede retirar. Ahora, se hacen las 10 de la noche y sigue todo
1: no,
3: inundado.
1: No,
3: ¿cómo
1: no,
3: sacas
1: no.
3: a tu hijo
1: no,
3: del
1: bueno,
3: colegio?
1: Pero
3: se queda a dormir en el colegio.
1: Pero no, porque se supone que cuando se termina el ciclo, digamos, el momento de salida, alguien tiene que hacerse cargo de ese chico y buscarlo
3: pero
1: en
3: si
1: ese
3: hay
1: momento.
3: Calles que se inundan y no se va el agua en toda la noche.
1: No, bueno.
3: ¿Cómo haces?
1: Habrá que activar algún mecanismo.
3: Ahí es donde esa es la pregunta.
1: Por eso digo que cada situación de cada escuela es particular. O sea,
0: no es el común.
1: Si hay una escuela. Mendoza no está inundada todo el día, toda la noche. No, digo, sí, claro, hay calles que se inundan.
0: Se tomarán decisiones específicas para
1: ese momento y en ese lugar, claro, obviamente.
0: Bueno, muchos mensajes en este sentido. Buenos días, Rosana. Si la lluvia dura 5 horas y había empezado 1 hora antes de terminar el día escolar del chico, se tendrá que quedar aunque todo haya pasado antes, aunque podrían haberlo retirado 1 hora antes y zafabas de todo. Sí, le podemos buscar 1.000.000.000 de vericuetos.
1: Por supuesto.
0: Hay que tomar una decisión, me parece positivo que la DG lo esté haciendo, pero si quieren opinar sobre el tema pueden hacerlo.
2: Al 261-617-7997.
5: Titito.
3: Sí.
5: Titito.
3: Sí.
5: Con respecto a la 38 copas de Argensimia, no trates de entenderla. Padecela, Titito. Abrazo.
3: Pero es que yo intento explicar y la gente se enoja porque no lo entiende.
0: Ojo, a mí no me parece del todo feo.
3: No, algunas cosas no están tan feo, pero me mató el mensaje de Andrés en el WhatsApp. Es como cuando pedís las empanadas. Dame 2 de carne, 3 de choclo, 5
0: de queso, 4 de atún.
1: No, no es... Ay,

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0: Hace varios días que les venimos contando que la inteligencia artificial pone en jaque a la humanidad, o eso dicen los propios creadores de muchos de los softwares que hoy dominan el mercado de la inteligencia artificial. Nos vamos a tener que enfrentar a los robots en algún momento, y hay un tipo que dijo, ¿para qué esperar? Vamos a pelearnos ahora. Y se subió un cuadrilátero contra un robot que tiene IA.
1: Sí.
0: Increíble.
1: Una
0: a una jaula se metió.
1: Exactamente, como las peleas de artes marciales mixtas que hemos visto muchas veces, pero en este caso era entre un humano y un robot. Así, de hecho, se promocionó en las redes sociales. El protagonista fue Frankie La Pena, que es un influencer, un creador de contenidos. Si chusmeas sus redes, generalmente vas a ver que hace bromas en la calle. Bueno, hace ese tipo de contenido, tiene más de 3 millones de seguidores solo en Instagram. Y de hecho ahora me metí justo hace unos minutos a fijarme su perfil, a ver si hay algo nuevo, y vos sabés que ya va por la segunda pelea de robot.
0: ¿Ya ha peleado con robots?
1: Claro, yo les traía la primera, que había sido súper viral, y ahora les voy a contar cómo se llama el robot, pero en las últimas horas subió la segunda pelea que tuvo, de la misma forma, con las mismas reglas, pero con otro robot nuevo. Así que este hombre, evidentemente, le gusta enfrentarse a las máquinas.
0: Pero un robot te pega fuerte. Porque
2: y vos cuando le pegás al robot te duele tu mano.
0: Encima, bien no, pensado.
1: Bueno, vamos a decir que en términos de la pelea, por las reglas y por todo lo que se puso, la perdió a la pelea, porque no sé si van a poder ver en el streaming en algún momento, o sea, lo estamos viendo. En un momento le pega una patada voladora al robot y cae este influencer al piso, pero de una manera que te asombra. Lo que hizo, bueno, este robot se llama Rekbot. Y ustedes lo están viendo en imágenes.
0: Sí, perdón, pero le pegó una boxeada divina el robot al humano.
1: Sí,
0: lo partió.
1: Bueno,
0: y encima
1: combate,
0: medio que lo bailaba, lo sobraba.
1: El combate fue promocionado como Human versus Terminator, ¿no? Uh-huh. Porque si ustedes lo ven, parece, obviamente, el robot de Terminator, bien digo. Y se llama Rekbot, este robot que estamos viendo en el streaming. Está desarrollado por Rek Robotics, que es justamente una máquina con una apariencia que recuerda al famoso robot de la saga Terminator. Y si bien, fíjate, el humano logra conectar varios golpes, el robot es impresionante cómo se mueve. Obviamente que hay que aclarar que el robot no se movía de forma autónoma, ¿sí? Había un piloto, por decirlo de alguna forma, controlando los movimientos de este robot. Pero la verdad es que, fíjate con la fuerza que lo golpea y los movimientos
3: tremendo
1: que tiene. La verdad que es impresionante.
0: ¿Sabes qué me llama la atención a mí? Que hace un tiempo vos veías robots y se movían de manera muy tosca y muy torpe.
2: Claro. Muy hábil.
0: Y ahora te pegan un peludo bárbaro adentro de un cuadrilátero, adentro de un ring. O sea que vamos a poder tener soldados robots hiperdestructivos en cuestión de 3-2-1.
1: Bueno, estaría buenísimo encontrar a alguien como Anto Bertona que nos explique bien cómo es el desarrollo de este tipo de máquinas. Pero yo pensaba, ¿no? Porque obviamente que el robot está manejado por un humano y está entrenado también por inteligencia artificial y demás, como ya hemos dicho, ¿no? Porque está piloteado por un control remoto que, como les decía, utiliza un sistema de telepresencia con visor de realidad virtual y sensores corporales para poder manejarlo este humano, ¿no? Al robot. La inteligencia artificial que se incorporó al equipo tenía una función limitada: mantenerle el equilibrio al robot, corregir la postura y además que permitiera que resistiera, ¿no?, al impacto sin caer. Vos fíjate que prácticamente el robot nunca tocó el piso.
0: No tocó el piso.
1: Se quedó completamente quieto y parado.
3: Y mantiene la guardia de boxeo, muy bien.
0: Mientras que el muchacho humano tocó el piso 6-7 veces.
2: Martín Caradagian la vio en los 80 con el androide.
0: Ah, sí, no me acordaba.
4: Tienes razón, Titito.
0: Titito, en todo momento hablas de los 80, de Martín Caradagian.
2: Es que siempre se vuelve. Lo viejo funciona,
1: bueno,
2: Juli.
1: Les voy a contar brevemente cuánto mide, cuánto pesa el robot. Porque el modelo mide cerca de 1.80 metros de altura, según algunas informaciones, y pesa 75 kilos el robot.
0: Mierda.
1: Mientras que Frankie La Pena, que es el influencer que les decía, mide 1.70 metros, 1.7, y pesa más o menos entre 65 y 70 kilos.
0: No,
1: o sea,
0: era
1: igual,
0: obvio.
1: Está.
0: Ibas a cobrar sí o sí, Frankie La Pena.
1: Por eso te digo, dentro de todos los pesos son bastante similares y las alturas, pero es llamativo ver cómo actúa el robot. Y yo pensaba,
3: dio pena este
1: No, pero
3: este
1: además,
3: flank.
1: ¿Cómo vas
0: no
1: a
0: medir
1: esto? Porque por ahí para muchos es un chiste, pero también lo vas entrenando al propio robot. Si
0: sabe pelear porque aprende por vos.
1: Exacto.
0: 10:45. Viene el Papa a la República Argentina. Dámelo en dos líneas, Marce, después lo desandamos porque ya tenemos la nota del otro lado. Sí. Se sabe que habrá feriado y asuetos.
3: Sí, feriado en realidad y feriados parciales sería mejor la descripción. El 9 de noviembre va a ser feriado nacional, así lo anunció la secretaria general de la presidencia, Karina Milei, que contestó preguntas, viste que no es muy habitual.
4: Sí. Me llamó mucho la atención eso, mucho la atención.
3: Y explicó bastante.
0: Y habló muy bien,
3: sí,
0: Karina Milei.
4: No habló de su mano derecha, pero bueno.
3: Bueno, dale. Pero contestó con respecto a el Papa y sobre todo que esto no, la visita del Papa no tiene un color político porque esto es para todos los argentinos. Entonces, feriado nacional el lunes 9 de noviembre, quienes trabajen ese día van a cobrar el doble. Y el martes 10 va a ser también feriado para la provincia de Córdoba y el miércoles 11 de noviembre para Cava y la provincia de Buenos Aires. Por eso hablo de feriados parciales, de solamente feriado nacional el lunes el 9 de noviembre.
0: ¡Qué maravilla! Dijiste Córdoba.
3: Sí.
0: En Córdoba se están preparando las hostias para la llegada del Papa León XIV. Hay que estar en todos los detalles. Es la llegada de un sumo pontífice, chicos, después de tanto tiempo. Y en un taller de la congregación Hijas de San José, justamente en la provincia mediterránea, están trabajando varias hermanas y una de ellas está en charla con nosotros, en conversación, es la hermana Mónica Romero. La cantidad de hostias que están preparando por la visita del Papa, 400.000 hostias. Hola, hermana. Buen día,
5: hola,
0: ¿cómo le va?
5: Buen día.
0: Julián Imacio es mi nombre.
5: ¿Iván?
0: Julián Imacio es mi nombre, la saluda todo un equipo desde Mendoza.
5: Bueno, igual, gracias también a ustedes. Buen día para todos.
3: Buen día.
5: Y bueno, gracias por este lindo espacio que nos brindan también. Y para contarles y compartirles, bueno, la alegría que tenemos de estar preparando y este gran desafío de preparar las 400.000 hostias para ese día, ¿no? Así que estamos a full con todo este trabajo, este servicio muy bonito que tenemos.
0: Qué lindo. ¿Hay una presión especial cuando viene un papa para terminar una tarea? Porque no puede fallar nada y uno siente como una cosita adentro, ¿no?
5: Realmente, sí, porque vos decís, a veces te agarras angustia, le digo, la semana llegaremos y voy contando las semanas y por eso a veces yo, bueno, desde ustedes, a través de ustedes, pido perdón a otros medios que no los puedo atender porque no llegamos, tengo un horario también que cumplir establecido para con las hostias también y trabajamos con las maquinarias que no podemos cortar con todo ese proceso. Así que bueno, es una presión grande, linda al mismo tiempo, pero la verdad que sí, a veces digo pasan los días y falta todavía. Gracias a Dios llegamos hasta más de la mitad. Tenemos 211.000 hostias ya preparadas,
0: ya
5: listas,
0: claro,
5: y empaquetaditas.
4: Ahora, Mónica, nosotros que estamos del otro lado y no sabemos cómo es el proceso, ¿nos puedes contar cómo es que se fabrican estas hostias? ¿Cuánto es lo que fabrican habitualmente y cómo se les ha incrementado esta presión de la que estás hablando para producir estas 400.000 hostias para la visita del Papa?
5: Bueno, en primer lugar, trabajamos con 25 kilos de harina de trigo 4-0. Todos los días tenemos maquinarias especiales para esto, solamente para hacer las hostias. Nuestra congregación surgió desde 1875 ya con esta misión dentro de la iglesia. Es un carisma particular dentro de la iglesia, como lo es la educación, la atención a los enfermos. Nosotros nos ocupamos de servir a Jesús en la Eucaristía, todo lo que es referente al culto de la Eucaristía, ¿no es cierto?
4: Sí.
5: Bueno, ahí tenemos. ¿Yo qué hago? Arranco a la mañana, 6 de la mañana, haciendo la masa, que es solamente harina y agua. Yo pongo toda esa cantidad de harina en una olla especial con el batidor grande especial para batir esa cantidad, 25 kilos, ¿no? Y el agua necesaria para poder batir que quede, digamos, ni muy líquida ni muy gruesa la masa. Tengo que ir viendo la textura, según lo que me pide la máquina. Cada máquina me pide un poquito más gruesa, un poquito más fina. Tengo que hacer un espesor general y después cada una que trabaja en las máquinas le puede ir agregando un poquito más de agua si necesita para que no salgan crudas las hostias, las hojas, digamos, las planchas,
4: sí,
5: ¿no? Entonces, después de ese batido, después de todo ese trabajo de hacer la masa, que lleva como media hora más o menos, yo paso en recipientes que cada máquina tiene, y tiene un cucharón ya que es la medida particular para las planchas. Esa máquina tiene una temperatura elevada, vos no podés acercar el dedo porque te quemás enseguida, o sea, hay que tener mucho cuidado con eso. Y la masa que yo pongo en la plancha de abajo después es aplastada y cocinada por la prensa de arriba, la plancha de arriba, que a su vez ese disco de arriba tiene ya dibujitos impresos, como una cruz, una hostia con un cáliz, crucecitas chiquitas, diferentes motivos, digamos, para la Eucaristía, ¿no es cierto? Y vienen marcadas ya donde tengo que cortar con otras máquinas lo que son las hostias grandes y las hostias chiquitas. Pero no podemos cortar enseguida que nosotras hacemos, porque salen muy secas y muy crocantes. Tenemos que dejar un tiempo de estacionamiento, tenemos roperos ahí dentro del mismo taller, donde eso se mantiene siempre limpio, bien ordenado, desinfectado, y ahí guardamos las pilas de hostias que hacemos durante la semana. Cuando eso tiene un proceso de estacionamiento más o menos de 2 semanas, ya podemos cortar en las máquinas. Una tiene para cortar solo hostias chiquitas, la otra de hostias grandes y chiquitas al mismo tiempo. Una vez que se corta eso, pasa a otra máquina que vibra y vamos seleccionando y descartando lo que no sirve.
0: O sea, es un proceso bastante industrializado.
4: Eso es una panadería de hostias, podríamos decir.
0: Uno imaginaba algo más artesanal, ¿viste? Uno, perdón, hermana, yo imaginaba hasta con una tapita, ¿viste? Sacando las hostias chiquitas.
5: Ves, muchas. Y tenemos claro, una mesita chiquita, sí, que era lo que las hermanas usaban antes de estas máquinas, para cortar de a una, que nosotros la seguimos usando, porque a veces se rompen las hostias, no tiramos nada. Eso también se prepara para cortar, y a mano de a una cortamos las hostias chiquitas con una maquinita y la otra a pedal las hostias grandes. Aprovechamos todo.
3: Mónica, usted cuando describe este proceso, que parece, como decía mi colega acá, un proceso de panadería, ¿están preparando en realidad algo que tiene un enorme poder religioso para ustedes? ¿Cómo se preparan y cómo asisten a esa parte espiritual de la preparación de las hostias?
5: Bueno, por eso yo a veces también yo no atiendo las llamadas o los pedidos que me dicen, te llamamos a las 6, te llamamos a las 7:30, no. Nosotros, en primer lugar, somos una congregación religiosa, estamos consagradas para este servicio. Lo que no tenemos que olvidar, y yo trato de no olvidar, es que tengo mi momento de oración. Todos los días comenzamos rezando nosotras en comunidad, y después cada una tiene su tarea específica, y consagramos el trabajo cotidiano a Dios para en beneficio y para la santidad de la Iglesia y de toda la población, de todo el mundo, no solamente de los católicos, no, para todos, ¿no es cierto? Rezamos y cada una de esas hostias, cada trabajito que hacemos, la hermana que atiende en la portería, cuando me toca preparar la comida para las hermanas también, todo se ofrece para bien de cada persona que rezamos por las intenciones, salud y tantas cosas que la gente necesita, ¿no?
0: Obviamente.
5: Por la
0: obviamente.
5: Paz del mundo, por todo. Ponemos muchísimas intenciones. Y nos preparamos también ahora, en modo más especial, rezando por la llegada del Santo Padre, porque es una visita muy linda, muy esperada por todos, muy especial. Y como lo dije en otros medios también, es una caricia de Dios para todos. No importa de qué color seas, de qué religión, de qué nacionalidad, no importa. Dios nos quiere a todos y a todos nos da esa caricia con la venida del Santo Padre. Yo lo veo así, yo lo siento así y lo comparto.
0: Es lindo, es de cualquier manera siempre un mensaje de amor el que dan. Así
5: claro que
0: sí. Hay que valorarlo
5: claro que sí.
0: Desde distintos aspectos y ese es uno. Hermana, le mandamos un beso grande. Y a seguir trabajando, porque les queda todavía la mitad de la producción.
5: Sí, queda la mitad y hoy arrancamos con ya, digamos, desde cero de nuevo, sí, a hacer el nuevo conteo de la otra parte.
0: ¿Hay hostias para celíacos?
5: Hay hostias para celíacos. Mira. Y también, o sea, que yo eso también quería aclarar a todos los celíacos que nos escuchan. Venimos preparando las hostias como nos pide la Iglesia, con todas las normativas necesarias, que se queden tranquilos, que si comulgan no les va a pasar nada, porque venimos, o sea, haciendo hostias desde hace mucho con las hostias de celíacos también, tenemos harina especial, siempre de trigo, a veces hay gente que se molesta por esto, nos acaban de llamar hace un ratito, bueno, nos dijeron de todo, pero digo, no importa, nosotros estamos cumpliendo con lo que la Iglesia nos pide. Obvio,
4: claro, porque uno imagina que la receta que ustedes tienen es la receta que les marca la Iglesia, ¿no?
5: Claro, claro, son normas específicas que tenemos que seguir.
4: Claro.
5: Entonces, siempre tiene, para nosotras aquí en Argentina, es de trigo, pero con un mínimo de gluten, es lo que nos han sugerido. También para la validez de la consagración, ¿no es cierto?
0: ¿Cómo te vas a acordar
5: ahora,
0: de la...?
5: No te puedes acordar
0: de la receta.
5: Todos los que han comulgado, perdón, papá, todos los que han comulgado hasta ahora, a nadie, gracias a Dios, les hizo mal. Así que se queden tranquilos. Y bueno, si no pueden comulgar la hostia porque ya no les permite, a veces hay personas que son súper intolerantes a todo, ¿no? Al gluten, sobre todo, aunque sea mínimo. Bueno, los sacerdotes también se tienen que anotar en eso, si van a participar con el Papa.
0: Bien.
5: Anotarse y pedir dónde pueden comulgar con el cáliz, ¿no es cierto? Porque por eso está la sangre de Cristo, que está consagrada junto con la socia, y ellos también pueden acercarse y decir, a ver, yo soy celíaca extrema, entonces no puedo comulgar la hostia, puedo comulgar con el cáliz, pero tiene que ser un pedido, no sé cómo hacer ahora en estos eventos así tan grandes.
0: Claro,
5: pero es
0: un evento fuera de lo común.
5: Exacto.
0: Hermana, le agradecemos, le mandamos un gran abrazo y es muy interesante el trabajo que hacen.
5: Bueno, muchas gracias. Yo les pido que recen por nosotros, que le pidan a Dios que nos dé fuerza para seguir y también sirviendo a la Iglesia y al mundo con esto que nos dejó nuestro fundador y que es un servicio muy noble, ¿no? Y bueno,
0: tal cual.
5: Queremos ser como un puentecito. Discreto, silencioso, pero entre Dios y los hombres, ¿no?
0: Abrazo grande, que esté muy bien.
5: Igualmente, gracias. Ustedes también, gracias.
0: Era la hermana Mónica Romero, están en la Congregación San José, en la provincia de Córdoba, que se prepara para recibir a León XIV dentro de un poquito más que un mes y tienen que preparar 400.000 hostias, van por 220.000, así que van por buen camino. Pato, nos mandan mensajes.
6: Hola chicos, imagínense lo que va a ser Córdoba después del paso del Papa. Si antes te vendían hasta las piedras del río, ahora te van a vender las bolsitas de Tierra Santa.
0: Y está bien, viejo.
6: Olvídate. Sonia.
4: El aire te van a vender por el que pasó el Papa.
6: Jaime, feriado nacional, no soy católico y me importa un pepino la venida del Papa.
0: Bueno, es un buen debate, ¿eh? ¿Tiene que ser feriado o no tiene que ser feriado? ¿Cómo se quedan callados?
6: ¿El feriado santo?
1: Hay un montón de Semana Santa. Sí. Tenés el feriado del 8 de diciembre, el Día de la Virgen, y mucha gente se lo toma y lo disfruta. Y esa gente no sale con una pancarta a decir, yo no soy católico.
0: El 25 de diciembre también.
2: Hay mucho movimiento de gente.
4: El feriado del santo patrono Santiago acá en Mendoza.
0: También.
4: Que también es religioso.
1: Claro.
4: Lo que pasa es que, para el debate me parece recontra válido, porque el Estado argentino adopta como religión a la Iglesia Católica.
0: Claro. ¿Sí? El Estado argentino es laico.
4: El Estado argentino es laico, pero reconoce como religión mayoritaria a la Iglesia Católica. Y por eso justamente establece todos estos feriados de los que estamos hablando. Ahora, ¿el Estado ejerce como laico? Porque la verdad es que cuando uno ve, por ejemplo, hemos tenido este debate un montón de...
3: El Tedeum.
4: Claro. Lugares públicos en donde hay
0: figuras
4: relacionadas con la Iglesia Católica que son mantenidas por el Estado de cada lugar, por ejemplo,
0: escuelas,
4: una comuna, ¿no?
0: Escuelas.
4: Digo, me parece que el debate es más que válido.
0: A mí me parece que es tan importante la venida de un papa que lo tenés que hacer feriado. Porque el país va a ser un quilombo ese día. Y porque mucha gente
2: va a estar pendiente del operativo.
0: Y hasta, míralo por otro lado. Míralo por otro lado. El turismo.
4: Hay un movimiento turístico tremendo. Claro.
0: Tenés la posibilidad de generar dinero también con eso, desde con lo positivo que eso es.
2: Vayan a preguntar en Córdoba.
0: Claro, sí, preguntan en Córdoba y la gente que quiere viajar.
4: O Buenos Aires, Luján, claro.
2: Y hablar, Luján están acomodando los garajes de las casas para hacerlos habitaciones para la gente.
0: ¿Querés leerme uno más, Patito, y nos vamos a las noticias?
6: Claro, en el streaming dice, buenos días, chicos. Acá se debe hacer el feriado porque viene el padre Guillerme. Y otro mensaje dice, Mónica, más que intenciones, se necesitan acciones.
0: Está muy bien. Yo leo uno, dice, yo soy muy creyente. Pero no me siento que esto sea una caricia de Dios. Jesús es el camino, la verdad, la Biblia y el verdadero camino al Padre. Lo dice la Biblia. Me parece innecesario hacer semejante gasto y movimiento entendiendo la situación que vivimos los argentinos. Prefiero que todos esos millones los dediquen a los niños carenciados. Espero que pasen mi mensaje, por favor, Gonzalo Arangio o Arangio. Es un buen mensaje también.
1: Sí, claro.
0: Son todas posturas
1: sí, claro.
0: interesantes.
1: Sí, sí, sí.
0: Bueno, a la vuelta de la pausa, muchas más historias. Lo volvieron, devolvieron el Corsa.
3: Sí.
0: Pero en forma de.
3: ¿En qué estado?
0: En forma de ficha.
2: ¿De qué manera lo devolvieron?
4: En forma de chatarra. ¿Sí?
0: Era acerrín, básicamente. Pobre gente. Oh. Hasta un porro le dejaron adentro del auto. No.
2: Y hasta se lo aseguraron.
0: No,
2: una cosa insólita.
0: De décima. Lo vamos a contar en un ratito. Pato, ¿a qué número se comunican con nosotros? Manden audios, que hay mucho mensaje escrito hoy.
6: 261-617-7997.
0: Ya venimos.

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1: 11:03 en todo el país. En Mendoza, 15 grados la temperatura, la humedad 40%.
2: Mañana el sonda descendería con ráfagas superiores a los 70 kilómetros por hora.
1: El fenómeno será de moderado a fuerte, con afectaciones en el sur, el Valle de Uco y el Gran Mendoza.
2: Así lo indicó la meteoróloga Elizabeth Naranjo Tamayo.
3: Se espera de moderado a fuerte, con ráfagas que pudieron superar los 70 kilómetros por hora durante el transcurso de la madrugada y afectando a sectores de Uspallata, Valle de Uco y Malargüe, y durante el transcurso de la mañana y la tarde del jueves se espera posible afectación en el llano, sobre todo en sectores de Malargüe, San Rafael, el General Alvear, en Valle de Uco, Las Heras, el Gran Mendoza, y también pudiéramos tener en algunos sectores del este provincial.
1: El gobierno decretó feriado nacional por la visita del Papa.
2: El lunes 9 de noviembre será feriado nacional, mientras que las provincias afectadas tendrán la facultad de establecer feriados locales.
1: El padre Matías Tarico, del Comité Nacional para la Visita del Papa, aseguró que la medida permitirá facilitar la asistencia de los fieles.
4: Nosotros en realidad no es que tuviéramos una postura que los tres días tenían que ser feriados, entendemos que es un esfuerzo muy grande, ¿no?, en esta situación que vive el país, pero sí creíamos que había que dar algún tipo de facilidad para que la mayor cantidad de personas que quisieran acercarse a encontrarse con el Santo Padre lo pudieran hacer. Y creemos que esta es una solución bastante plausible, bastante interesante, porque, bueno, de alguna manera prolonga el fin de semana para los que van a viajar y permite acomodar un poco a la gente para poder acercarse y estar participando de los distintos eventos que va a tener el Santo Padre en la Argentina.
2: Javier Milei hablará ante la ONU.
1: Será a las 12 ante la Asamblea General en Nueva York. Por la tarde disertará en una conferencia sobre economía y seguridad.
2: También mantendrá encuentros con empresarios y un referente religioso.
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1: Otra vez, las leonas son de oro.
2: Con las mendocinas Milagros, Alastra y Sol Guinet en cancha, ganaron 5-0 a Chile en la final de los Juegos Suramericanos 2026.
1: Por su parte, los leones vencieron a los chilenos por 3-1, lograron el pentacampeonato en esos juegos.
2: 15 grados la temperatura, la humedad 40%. El pronóstico indica poca nubosidad con ascenso de la temperatura. Zona en precordillera, Uspallata, Malargüe, y una máxima de 26 grados.
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5: Cacho, se están incendiando una de las dos torres gemelas en Nueva York. Lo están transmitiendo en vivo en la CNN, lo estoy viendo. ¿Cómo puede incendiarse el piso 1?
6: Otro avión termina de estrellarse contra el otro edificio. Es una cosa inconcebible lo que acabamos de ver. 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
6: 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Me dio por la fisonomía que tiene el perfil. Y se estrelló contra la otra torre, están ardiendo las...
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14: Hola, buenos días, qué lindo siempre escucharlos. Respecto de todos los comentarios que hay de la venida al Papa, cualquier religión se pone feliz cuando viene su mayor representante. Para los católicos lo es el Papa, entonces por eso se hace todas las actividades que se realizan y las colectas, en fin, para poder costear todo lo que eso implica. Y pensaba, ¿no? Siempre se quejaron que no vino el Papa Francisco. Ahora estamos contentos porque viene el Papa León. Entonces, ya no hay nada que nos conforme, por favor. Y en cuanto a las demás creencias, respeto y nunca digo ni critico todo lo que hacen.
15: Estuve en Madrid cuando el Papa lo visitó y fue un día normal y corriente, todo el mundo trabajó y el Papa pasó por pleno centro de Madrid y la gente salía de los negocios a verlo pasar y los turistas, que tiene Madrid muchísimos turistas, disfrutando que le pasaba el Papa. Así que discutible el tema del feriado, aunque es importante la visita al Papa.

0: africano para mitigar el hambre de los que menos tienen en el mundo, como Teresa de Calcuta. No, viene a romper la bola acá a la Argentina. Tenemos que gastar una fortuna en mover el tipo este por el territorio. ¿Por qué no, si va a dar un mensaje de Dios, por qué no lo hace desde el Vaticano y con todos los problemas que tenemos? Gracias, lo escucho siempre, me encanta la radio.
1: Yo cada vez que escucho del Papa que va a venir, yo pienso que Montacuto tendría que haber sido cura. Tiene el nombre de cura. Obispo Montacuto. Pega, pega. Yo pienso que hubiera tenido éxito de iglesia. Soy Luis de Moya.
2: Coincido plenamente, no me cuesta nada imaginarme a Montacuto con una sotana. Aparte,
3: ¿de verdad?
2: Montacuto tiene cara sacerdotal.
4: Si vos te confesás con él, y la respuesta puede ser complicada. Porque no te va a decir andar a rezar 10 Padre Nuestro, te va a decir andar.
2: A la recalca, claro. Pero dígame si no tiene una cara sacerdotal.
3: No, la tiene. Sacerdotal no. De obispo para arriba.
2: De obispo para arriba, claro.
3: Sí, vas a confesarte y te reta, claro.
2: La forma del rostro, la forma de la cabeza, es corpulento, pero...
3: ¿Puedes decir que todo obispo tiene que ser pelado?
2: No lo quería decir así.
4: ¿Qué? Bueno.
2: No lo quería decir así, Rosana,
5: como que
2: favor.
5: Le asegura llegar a obispo eso.
2: Pongámonos serios porque hay gente que está recontra enojada y puteando mucho, pero sobre todo están puteando en la alta montaña porque además de tener un mes cerrado, además de anunciarse nuevos cierres para estas horas y de que es un año particular para el transporte en el corredor bioceánico, bueno, lo que están diciendo desde APROCAM, desde la Asociación de los Propietarios de Camiones, es que hay indiferencia, ineficiencia, nadie que controle. Dicen que los tipos que tienen que hacer los trámites se toman un mate, hacen un trámite, dos mates, pegan un sello. Ricardo Squartini, de APROCAM, está del otro lado. Ricardo, ¿cómo va? Buen día. Aquí Julián y Macio y equipo, te saludamos.
6: Buenos días, Julián, y buenos días a toda la audiencia.
2: Buen día. Defininos qué es lo que está pasando ya desde hace días en la alta montaña.
6: Definiciones de esto ya no realmente... nos supera porque no logramos terminar de entender qué es lo que pasa. La lentitud, cuando estamos teniendo la cantidad de camiones para poder cruzar, cuando se pide de que haya un flujo de camiones permanente, o sea, esto no es solamente de Argentina, están también los organismos de Chile también están frenando el movimiento. Parece que tienen pocas ganas de trabajar, es lo que nos parece a nosotros, porque no puede ser la demora y las horas que los conductores tienen que estar o bien en el Asis de Upallata o bien haciendo la cola en las cuevas, porque es la cola para poder entrar a Libertadores.
2: Claro,
6: ¿no?
2: Al complejo.
6: Al complejo, que solamente lo que hacen ahí es revisación de cabina.
2: Pero para, Ricardo, ordenanos la info. Un trámite que tendría que durar tanto tiempo, ¿dura cuánto tiempo? Dame esos dos lapsos.
6: Un trámite que debería durar 45 minutos, estamos más o menos en 5 horas, 6 horas, 4 horas.
3: Es una barbaridad.
6: Y a veces más.
3: Pero ¿y cuál es la justificación de que un trámite de 45 minutos se prolongue 5 horas?
6: No tienen ninguna explicación. Ellos lo primero que hacen es decir que tienen que hay poca gente. Siempre es la misma versión. Uh-huh. El tema es que por ahí uno va... En aduana argentina hay 3 personas, en aduana chilena hay 1, entonces se frena en aduana chilena. En otro momento tienen aduana chilena 3 personas y en aduana argentina 1 persona. Se frena en el otro lado. Y si no está en la aduana, está en PDI y si no, está en migraciones. Uh-huh. El tema es que siempre hay un freno para hacer los trámites. Entonces, la demora, y después pretenden una transitabilidad segura cuando los choferes los tienen.
2: Sin dormir.
6: Permanente, sin dormir.
2: Claro, porque vos te tenés que estar moviendo todo el tiempo.
6: Claro, la cola se va moviendo, entonces tenés que estar permanente despierto, pues tenés que ir moviéndote para poder lograr hacer los trámites.
2: Ricardo, hay algo que no me cierra. ¿Por qué estos tipos quisieran tener

0: Aduana abarrotada de camioneros calientes encima, enojados y todo el tiempo. ¿No les convendría laburar más rápido e ir despachando? ¿O es,
1: Es lo que, por eso lo entendemos, no, de la parte privada, lo entendemos de esa forma.
0: Claro.
1: Da pero la sensación evidentemente que no les importa. La parte pública no le interesa si no trabaja de la misma manera. Nosotros entendemos que si no están, si no tiene gente esperándolo ahí, ellos van a estar ahora. Si no tienen ganas de trabajar, que se busquen otro trabajo, que vayan donde, que se queden en la casa. Pero
0: sabes que no va a pasar. Ricardo, ¿se ha empezado a considerar otro tipo de pasos? ¿Se han empezado a considerar? Porque digo, el quilombo de la nieve, el quilombo del frío, ahora esto. ¿Empiezan a pensar en otras cosas o es tanto más caro que decir no me conviene por ningún lado?
1: No, la diferencia de kilómetros de hablar de un paso como Pino Hachado o Cardenal Samoré, claro. Una diferencia de kilómetros muy grande. Uh-huh. Pehuenche está también en esta época con la nieve que ha caído, todavía está cerrado.
2: Sí. Ahora, entonces, pero cuando
1: no tenemos muchas opciones. Aparte, si el problema está en el accionar de los organismos y que la gente tiene poca ganas de trabajar, y nos vamos a cambiar un borracho por un curado, porque es lo mismo.
2: Sí.
1: Ahora, siguen siendo empleados del mismo organismo.
2: Claro. Ahora, Ricardo, cuando haces la ecuación, cuando haces los cálculos, y decís, bueno, ¿qué me conviene más? ¿Pasar tantas horas esperando en un paso como el Cristo Redentor o irme a otros pasos? No sé qué te conviene más, económicamente hablando.
1: Imagínese que ir a Pino Hachado, estamos hablando de hacer más de 2.000 kilómetros extra.
0: Uh-huh. Claro, es mucho más, sí. No, en plata se te triplica. Mucho. Sí.
1: En combustible y todo. A ver, si lo que tiene que ser el paso más expedito.
0: Bueno.
1: Es el paso más importante. O sea, nosotros permanente hablando con algunos organismos de gobierno nacional, pero el gobierno provincial también tiene que gestionar o ver que esto se le dé una solución, porque quiera o no quiera, los transportes, la mayoría, son de Mendoza y impacta en la economía de Mendoza. Entonces el gobierno provincial también tiene que interesarle este inconveniente.
0: Ricardo, a veces nosotros queremos preguntar cosas que nos den títulos para adelante, qué va a pasar hacia adelante. No veo en esta historia cómo puede modificarse esto. Los que están arriba de estas personas que ustedes dicen que no quieren laburar, no les tiran las orejas, ya lo hemos visto. Así que no aguardo un cambio.
1: No hay quien coordine también la coordinación que debería ser a lo mejor una sola coordinación para todo. Tenemos coordinación de un lado, coordinación del otro. Si se le llena el puerto terrestre de los Andes, evidentemente tienen una comunicación instantánea con los aduaneros o PDI de Chile, y empiezan a trabajar más lento. Entonces eso hace que el flujo de camión sea menor y le llegan menos camiones al puerto terrestre.
0: Gracias, Ricardo. Decime, me estabas diciendo algo, perdóname.
1: No. Entonces, ya no sabemos por dónde. Hemos hablado con el embajador, se le han presentado nota al embajador de Chile, a Cancillería, al embajador Jorge Forí de Argentina en Chile, por todos lados. A ver, nos atienden, nos reciben, pero soluciones,
0: nada.
1: Hasta el momento no logramos ver ninguna.
0: Un
1: o avance, ninguno.
0: Un abrazo grande.
1: Bueno, muchísimas gracias a ustedes.
0: Ricardo Squartini de APROCAM, están muy enojados. No saben las imágenes que nos están mandando de cómo está allá arriba tupido de gente esperando para hacer un trámite que, según él, tiene que durar 45 minutos. Demora 6 horas.
3: Llega un mensaje, Juli. Buen día, acá. Dice, chofer que va a Chile, escuchando el asunto de las demoras. Con 40 días de corte en 2 días, ordenaron todo para la foto. Ahora, con 2 días de corte, se les cae la cara de flojos. Ahora se vuelve a cortar. Un saludo, dice este chofer que va viajando hacia Chile. Otro mensaje, dice, hay que pedir que lo privaticen y van a ver cómo les va. dice esta oyente. Más mensajes. Buen día, equipo de No Tenés Cara. Manden al móvil a la legislatura, jubilados, docentes, discriminados, reclamando.
0: Gracias. Estamos yendo a la legislatura. Estamos yendo en estos momentos. Gracias, Pato. Me parece increíble que estemos discutiendo un problema por supuesta vagancia. Porque en el siglo XXI vos podés tener muchas dificultades y puntos de dolor, como dicen las empresas, etcétera. Ahora, que digan que el problema que traba una industria multimillonaria en dólares,
2: sí,
0: sea por supuesta vagancia, y yo le estoy metiendo el supuesta porque no me quiero meter en quilombo, porque se lo sacaría el supuesta, es incomprensible por haraganería, por dejadez. En fin, no quiero decir hablando de esto, es que pasa en el Senado, pero vamos a hablar del Senado.
2: Vamos a hablar del Senado porque, bueno, está en carpeta y se puede tratar muy probablemente esta semana, lo ponemos en potencial porque todavía hay algunas tratativas detrás, el recorte del subsidio de zona fría. A ver, la secretaria de Energía, María Carmen Tetamanti, defendió esta iniciativa de La Libertad Avanza. Hay que recordar que este proyecto ya tiene media sanción de diputados y ahora se encamina con el dictamen de dos comisiones, se encamina, digo, a tratarse en el recinto de la Cámara de Senadores. Si esto lograra el gobierno aprobarlo, bueno, efectivamente se recorta el subsidio de zona fría, que en Mendoza llegaría a un recorte de unas 400.000 usuarios, o sea, 400.000 familias. ¿Por qué? Porque nosotros hoy tenemos un subsidio que va de entre el 30 y el 50% del total de la factura de gas. Eso es lo que se eliminaría porque solamente permanecería, si avanza este proyecto de La Libertad Avanza, la cobertura para el departamento de Malargüe. El resto de los departamentos lo perderían. ¿Por qué lo ponemos de potencial? Porque sabemos que hay algunas tratativas para que esto no se trate esta semana. Ya en el bloque del radicalismo estuvieron haciendo algunos aportes, quisieron ir por otro lado, no prosperaron esos aportes.
0: Perdón, pero radicalismo mendocino.
2: Mendocino, claro. Esos aportes no prosperaron, La Libertad Avanza no los tomó y efectivamente se va va encaminado a que se trate en el recinto. Tal vez se pueda llegar a retrasar. En el radicalismo de alguna manera ven como positivo el hecho de que no se haya tratado en el invierno, porque todos sabemos que esa factura de gas es la más cara que pagas en el año, por lo cual si esto avanza y efectivamente se convierte en ley, bueno, se podría aplicar, uno imagina, más o menos pasando octubre.
0: Hablando de vagancia, ¿saben dónde más cunde el bostezo, pero fuerte?
2: ¿Dónde?
0: En el Tribunal de Disciplina de la AFA, dice Titito.
4: Pero por supuesto, extendieron todo el tema del fallo entre Boca y Vélez por la mala inclusión de 6 jugadores extranjeros en la planilla de ese encuentro de Copa Argentina. Ya todo el mundo lo sabía, desde que le daban, decían...
0: Que lo perdonaban a Boca.
4: Pero que decían, le damos a Boca más tiempo para que presente un argumento. Nada. No pasó nada. Boca va a jugar con Racing el domingo a las 5 de la tarde en el Gigante de Arroyito. Vélez quedó eliminado y Boca pagará una multa de 1.000 entradas nada más por
2: nada más
4: un error administrativo e involuntario. Porque como no jugó Romero, entonces jugaron solo 5, uno de los 6 extranjeros, el paraguayo, jugaron 5 nada más. Entonces Boca no sacó ventaja. Y el Tribunal de Disciplina, ¿qué hizo? La plancha, como viene haciendo absolutamente hace décadas, y lo dijo Mitjan, no lo digo yo, que fue presidente del Tribunal de Disciplina, sancionar a Boca era como darle cadena perpetua a un chico por robar una manzana.
0: Hablando de extranjeros, ustedes saben que la agenda de la ONU nos tiene en recontra vilo, y ayer hubo una reunión que, si bien es entre dos países que no están necesariamente vinculados a la Argentina, bueno, configuran una noticia totalmente nacional, argentina, porque hubo cumbre Trump con Burnham, el premier inglés, en el medio del lío Malvinas-Trump-Milei. ¿Qué pasó ayer?
5: Ayer se reunieron, era el primer encuentro también que tenían, y entre todos los temas que trataron, como vos bien decías, hablaron de las Islas Malvinas. Esto fue en el encuentro de la Asamblea General de las Naciones Unidas en Nueva York, donde fue una reunión que no estaba, fuera de agenda, podría decirse. Donald Trump ya tenía bastantes situaciones que comentar con Burnham, ya había tenido problemas con el anterior anterior ex primer ministro, Keir Starmer, sobre todo por el conflicto de Medio Oriente, pero dijo que estuvieron bien, que tuvieron una buena conexión y que, bueno, que con el tema de las Malvinas lo han charlado de manera amigable, por así decirlo, pero esto no significa ningún avance para nada, en absoluto. Es más, también se decía, bueno, si él se reúne, por ejemplo, con Burnham, después va a haber una reunión por el mismo tema de Malvinas con Javier Milei, es probable, no hay nada agendado formalmente. Esta también fue una reunión informal.
0: O sea, no es un cachetazo a Milei esta reunión de Trump con el primer...
5: No, porque recordemos que además Donald Trump lo que dijo es que podía ofrecerse como mediador. Uh-huh. En caso de que ambos países lo solicitaran, pero esta solicitud formal no ha existido todavía.
0: No creo que los ingleses quieran a Trump de mediador.
5: Vamos a la guerra. Claro. Directamente.
0: Empiecen a preparar. Bueno,
5: claro, lo han hablado de todo, pero fundamentalmente de los problemas que tienen por la presión que ha ejercido siempre Donald Trump para que aumenten el gasto de defensa. A ver. Sigue siendo lo mismo de siempre. Hemos volvió a reiterar de que el tema está en el tapete, pero no hay nada nuevo porque no van a avanzar. En realidad, Donald Trump siempre ha ejercido la presión contra el Reino Unido, primero con Malvinas y después con Irlanda. Se reúnen, lo charlan, sí, las Malvinas, sí.
0: Sarasa.
5: Pero hablar en concreto de algún avance, no.
0: Gracias.
3: Hola, buen día. Estoy escuchando la entrevista de los camioneros. La verdad, en todas las entidades de gobierno son lentos y con pocas ganas de trabajar y atender. Es así. Fíjate en rentas, PAMI, ANSES, etcétera. Saludos, Andrés. Al WhatsApp de Newell, audios preferentemente al 261-617-7997.
0: Y los escucharemos después del boletín.

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0: 11:33, 17 grados la temperatura.
1: Corte de tránsito en corredor del oeste hacia el norte, desde la intersección con Ruta 82 y la rotonda de calle Paso.
0: Comenzó a las 10 y se extenderá al domingo. Los vehículos deberán desviarse por Panamericana.
1: Reiteramos, a las 17 cierra el paso Cristo Redentor por mal tiempo.
0: Desde las 15 se suspende el tránsito en Uspallata y mañana a las 8 verificarán el estado de transitabilidad segura.
1: Monseñor Colombo descartó una utilización política de la visita de Papa León XIV.
0: El titular de la Conferencia Episcopal destacó el trabajo logístico coordinado con el gobierno y confirmó que el feriado nacional del 9 de noviembre busca facilitar la movilización de fieles.
1: Explicó que el recorrido, que incluye el Cotolengo Don Orione y la cárcel de Devoto, fue propuesto por la Iglesia para llevar un mensaje de esperanza a realidades vulnerables, aclarando que no buscan interferir con la justicia ni con el Estado.
0: El arzobispo de Mendoza le restó importancia a las posibles lecturas partidarias que el oficialismo o la oposición puedan hacer sobre los discursos del pontífice.
2: No me parece. La verdad que lo que percibí es que cada uno de los actores está consciente de la importancia de la visita del Papa y se dan cuenta que, lógico, que cada palabra que haga el Papa, cada gesto puede tener interpretaciones. Pero me parece que hay como una ponderación del acontecimiento de la visita por sobre esos hechos puntuales. Seguramente puede tener muchas lecturas. Y es cierto que estamos en un contexto donde hay medidas, donde hay situaciones que merecen ser profundizadas, visibilizadas, asumidas de una manera integral. Sí. Estamos conscientes de eso. Pero en este caso sí, lo que se trata es de la visita como acontecimiento, ¿no?
0: Kirchner ejerció el derecho a réplica en la ONU por Malvinas y anticipó un acuerdo de infraestructura con Estados Unidos.
1: En respuesta al primer ministro británico, el canciller reafirmó ante la Asamblea General que las islas están ilegalmente ocupadas desde 1833 tras la expulsión de la población argentina.
0: Además, exigió al Reino Unido retomar las negociaciones bilaterales y abstenerse de introducir modificaciones unilaterales.
3: Estamos al Reino Unido a cumplir con sus obligaciones en materia de descolonización y a cesar de inmediato sus incumplimientos de derecho internacional. Conforme al derecho internacional, las partes en una disputa deben abstenerse de introducir modificaciones unilaterales en la situación mientras la disputa está pendiente de solución, ni adoptar medidas que agraven la controversia. En el marco de la cuestión Malvinas, esta obligación se refleja en la resolución 3149, de cuya adopción en pocos días se cumplirán 50 años. En ella, la Asamblea General insta expresamente a las dos partes a abstenerse de adoptar decisiones que impliquen introducir modificaciones unilaterales en la situación mientras las islas atraviesan el proceso recomendado por las Naciones Unidas.
0: 17 grados la temperatura, la humedad 37% del pronóstico, dice poca nubosidad, ascenso de la temperatura, sonda en Precordillera, Uspallata y Malargüe, máxima estimada 26 grados.
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0: se equivoca.
1: Qué mal que te enseñaron a sentir amor.
2: Bueno, listo, tengo mi veredicto.
3: Me mata esa parte de la frase.
4: Ojo de loca, no se equivoca, papá.
2: No, pero antes dice una frase mejor, que al final no eras pa' tanto. Y...
4: Es como, si demasiado pampa, tampoco salame.
2: Qué lindo.
4: ¿Viste? Es filosofía
2: igual,
4: pura.
2: Controvertiste.
3: Mucha carne para mi perro, decía mi abuelo.
2: Mucha carne para mi perro. Mucho pan para ese salame,
4: sí,
2: es la mejor
4: bueno.
2: frase.
4: Es bueno hacer un campeonato de eso, ¿no?
2: ¿De?
3: Sí, de frases.
4: De frases. Sí. Vos le dedicas a otro, no es demasiado pan para tampoco salame.
2: Sí, pero es parte de la vida ver a una pareja que vos decís mucho pan para ese salame.
5: O sea, la ley del embudo.
2: Es la ley del embudo.
4: Claro.
2: Están por ahí, están entre nosotros.
3: Hay uno que está robando.
2: Claro. ¿Quién?
3: En esas parejas.
2: Claro,
4: está robando. Uno que roba, exacto.
2: Sí, en toda pareja hay uno que roba.
4: No sé. Sí. No.
5: A veces no tanto.
4: Yo creo que en tu caso no. Ninguno de los dos roba.
2: Ella roba. Claro.
4: No, ella roba. No seamos así con el compañero. Guarden este fragmento porque
6: vos tenés que dar las gracias todos los días. Todos los días.
2: Tengo un pequeño
6: levantar.
2: Altar.
6: Sí, y agradecer.
2: Bueno, ¿les gustó? Bueno,
4: estábamos escuchando Bandana y Emanero juntos. Ahora se llaman los bandaneros, dicen ellos, por la combinación de los dos nombres, ¿no?
3: Wow.
4: Ojo de loca, se llama.
3: Cuánta
4: tema.
3: Creatividad, ¿no?
2: Wow.
4: Cuánta Epa. Creatividad.
2: Igual el tema está lindo.
4: Sí, está
3: el
4: lindo.
3: Tema zafa.
4: Emanero dice que hace un año y medio que lo tenía ahí guardadito, que lo quería incluir en su último disco. No logró nunca encontrar con quién hacer la colaboración. No le cerraba ningún artista hasta que se le vinieron las bandanas y dijo, es por ahí. Así que
2: él estaba un día sentado, digamos, fumando una pipa y le di bandana.
3: Viene ahora Mendoza.
4: Sí.
5: Está bien, bandanero.
4: Ahora los primeros días de octubre. Exactamente. Aparte están de gira las
5: bandanas. Va bien, bandanero, bandanas. Va bien.
4: Sí,
5: es como cuando decís pibeludo.
2: ¿Qué es pibeludo?
5: El pibe pelotudo.
4: ¡No!
2: Gamba, buen día, ¿cómo te va?
7: ¿Cómo estamos, Julián? Muy buenos días para ustedes, para todos los oyentes. Estamos en la Casa de las Leyes, en la legislatura provincial. Aquí se han agrupado varias personas. Están pidiendo por la ley de escuelas de verano en Mendoza que se regule. Concretamente, acá están con otro reclamo. Mirá, docentes jubilados por la ley. Pasa que hay varios reclamos en el lugar. Bueno, vamos a plantearte primero este. Sí, docentes jubilados por la DGE que se sienten perjudicados en Mendoza por la cláusula de garantía. Esto es así, Alicia, porque se han agrupado muchos en la legislatura.
8: Sí, nosotros somos un grupo de jubilados docentes que cuando estamos en actividad cobramos una cláusula de garantía y el complemento de la cláusula de garantía, que esto que hacía que nuestro piso salarial se cumpliera, pero iba en negro. ¿Cuándo surge el problema? Cuando nos vamos a jubilar, ¿sí? No se blanquea en tiempo y forma. Ha hecho un proceso, la Dirección General de Escuela, junto con el SUTE, de ir blanqueándola y actualmente los activos no la tienen. Pero los que nos jubilamos entre el 2024 a mediados del 2026, quedamos atrapados, por decirlo así, perjudicados con esto, hasta en un 45% menos en nuestra jubilación. Entonces, ¿qué estamos pidiendo? Pedimos audiencia al ministro, a Tadeo Salazar, le pedimos reclamo administrativo. No hemos tenido respuesta, o las respuestas han sido que todavía no está ningún procedimiento para nosotros y que nosotros ya no pertenecemos a la Dirección General de Escuela por estar jubilados. Hemos llegado acá a la legislatura, el diputado Delardo nos escuchó, presentó un proyecto, y bueno, y hoy día han salido más diputados y nos han recibido y vamos a tratar de acá de ellos darnos una solución a esto, para que sea mucho más rápido y efectivo.
7: ¿Tienen el dato de cuántas personas están perjudicadas de la misma forma?
8: Alrededor de 300, personas, sí.
7: Bien. ¿Van a quedar entonces aquí? ¿Van a entregar un petitorio? ¿Van a hablar con los diputados?
8: Ya lo entregamos hace bastante y ahora va a venir el presidente de cada bloque y bueno, le vamos a plantear el problema y a ver que ellos de qué manera nos pueden llegar a ayudar para que esto se solucione, que tiene una solución y que es un poco administrativa, obvio, porque hay que hacer una rectificación del último haber, del formulario 931, pero es viable, sí, y es mucho, mucho más rápido que esperar un proyecto de ley o un montón de otras cosas.
7: Bien, Alicia, muchas gracias. Julián, no sé si querés preguntar algo desde el piso, Alicia.
2: Creo que dejó bastante claro. Aparte, hace varios días que vienen haciendo este reclamo, ya nos había llegado por otras vías también. Sí. Lo que nosotros acabamos de pedir es la respuesta del Ministerio, concretamente de Educación, de García Salazar.
7: Exactamente. Bueno, esperaremos entonces en la respuesta. Aquí está hecho el reclamo en Casa de las Leyes, en la legislatura provincial, donde hay varios grupos, entre ellos también de escuelas que piden regulación, escuelas de verano, que también enseguida vamos a ponerlas al aire.
2: Bueno, volvemos en un ratito entonces, si te parece.
7: Gracias, Juli. Hasta enseguida.
2: Pablo Gamba desde la legislatura. Hay novedades de último momento en Mendoza.
3: Suspensión de clases presenciales para el turno tarde en Uspallata y Malargüe por el viento sonda. Esto es lo que acaba de comunicar la Dirección General de Escuelas. Lo ha hecho más o menos en el momento en que nos tiene acostumbrados, sobre todo para tomar algunas previsiones para turno tarde. Uh-huh. Aquellos que tienen hijos que acudan a escuelas de Uspallata o Malargüe tienen suspendidas las clases en el turno tarde y habrá que ver qué pasa mañana, ¿no? Que es la gran duda de si baja efectivamente el sonda a el llano, qué pasa con las clases acá en el Gran Mendoza y en el resto de la provincia. Eso lo vamos a saber seguramente más en la noche cuando tomen las medidas desde la Dirección General de Escuelas. Por ahora se suspende turno tarde en Malargüe y en Uspallata.
2: Muchísimas gracias. Patito, nos están diciendo que no estamos leyendo mensajes sobre el protocolo, dicen ellos, improvisado de la DG, dicen ellos, improvisado. Uh-huh. Acá encuentro uno, no es de la misma que nos lo ponen en el streaming, pero es otro. Dice, chicos, en relación al protocolo de la Dirección General de Escuelas, no nos pueden negar retirar a nuestros hijos de los establecimientos. Firmaremos un acta y los retiraremos bajo nuestra responsabilidad, pero no nos pueden decir que no. Bueno, evidentemente la DGE por algo emite esta definición y este protocolo. El tema es que vas a tener un lío bárbaro en las escuelas. Si cada padre entiende que porque se viene la tormenta del niño, puede ir, vas a tener un padre a las 2:15, a las 2:17 otro, a las 2:19 3, a las 2:22 5.
3: Pero además,
2: las escuelas no son un shopping, tienen que tener una forma ordenada de liberar a los chicos.
3: Totalmente, pero además, digo, tengamos en cuenta algo. Supongamos que hay una tormenta que ya se viene avisando, que la gente del servicio meteorológico nos dice, guarda que hay una tormenta intensa en Mendoza. Vos como papá tenés la potestad de no mandar a tu hijo al colegio ese día. Es una decisión de cada uno. Digo, si están previendo tanto y si les preocupa tanto la posibilidad de retirarlo o no. ¿Tenés dudas? No lo mandes. Es una decisión tuya. Y después verás si recupera la clase virtual, no sé. Pero digo, me parece que se están armando protocolos para que todo sea un poco más ordenado. Uh-huh. Pensando en que una lluvia puede ser, o una tormenta o un sonda pueden ser muy intensos en este periodo que todavía nos queda de clases, que es desde octubre hasta diciembre.
2: Gracias, Rosy, querida. 11:49 minutos en toda la República Argentina. Tenemos varios temas en la gatera. Quiero hablarles de discapacidad, porque el gobierno ayer modificó el proyecto que va a ir adentro del presupuesto, el lío que se le armó con la mesa política luego de, recuerdan, que Bullrich les dijera, nadie me explicó esto, subir el tema con Lali, etcétera. Quiero hablarles del Corsa, que ayer fue devuelto a su dueño, pero en pedacitos. Y Constanza tiene algo que está ocurriendo con una influencer muy conocida, una artista que es la Reini, pero que está pasando de castaño oscuro porque tiene un tipo obsesionado con ella que amenazó a Homero Pettinato, su expareja. Todo esto te lo contamos en un ratito porque es tiempo de fuego, al titito.
5: Llega él, Hugo Balazone.
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2: Buen día, Hugo, ¿cómo te va?
9: Juli, Titito, hola, buen día.
5: Buen día.
9: Bueno, nos aprestamos ya para la fecha FIFA, para el partido del miércoles de la selección, ya en Córdoba con aforo reducido, pero siguen llegando, por supuesto, las figuras de la selección argentina. Hoy fue el turno, para mí, de tal vez uno de los mejores jugadores en la actualidad de nuestra selección, que es Enzo Fernández.
2: Sí.
9: Ya está rompiendo en el nuevo City, en el City de Maresca. Un técnico que a él lo potenció mucho en el Chelsea y que en el post-Guardiola es muy difícil ser el técnico del post-Guardiola. Y bueno, y arrancó muy bien con un Enzo extraordinario. Yo creo que Enzo Lautaro, que acaba de hacerle dos goles a la Roma el último sábado, son de los jugadores más destacados de la selección argentina junto a Messi, ¿no? Que siempre juega bien Messi.
2: Sí, coincido. ¿A quién meterías ahí como tercero del podio, Titito?
5: Y a mí el Cuti y Lisandro
2: también
5: tengo devoción por ellos, pero yo le pongo fichas a Julián Álvarez, pese al momento del Atlético de Madrid. Yo creo que en la selección le va a demostrar a Simeone y a los hinchas del Atlético por qué es jugador de selección.
9: Sí, Lo veo complicado a Julián Titito yo, ¿eh?
5: Sí.
9: Lo veo complicado sí, sí. Porque lo del domingo cuando ingresa y es silbado masivamente por el estadio, la veo difícil, ¿eh? Para mí ha sido un mal paso en su carrera.
2: Sí.
9: Hay hay estrategias en las carreras de los futbolistas. Y así como Lautaro pretende seguir haciendo historia en el Inter, hay un contraste muy grande con Julián, que parecía el nene correcto, el uh-huh. yerno ideal.
2: Sí.
9: Sin embargo, está tomando decisiones equivocadas.
2: Desde que se dejó crecer la barba, Hugo, es otro.
9: Mirá qué buen detalle. Así como tengo un amigo que me dice que Mastantuono cambia demasiado el look.
2: Es verdad.
9: Y que eso es peligroso.
5: Sí, sí, pero este look de nene malo, viste, con el flequillito así de nene travieso de colegio, le está sentando
9: parece
5: bien.
9: Parece un rockero.
5: Sí.
9: Una onda, un beatmaníaco, ¿no?
5: El que tira la tiza cuando se da vuelta el profesor.
2: Déjense de joder, la Fiorentina, la Fiorentina le está sentando bien a Mastantuono. Es el lugar al que tenía que ir.
5: Para mí es un jugadorazo.
9: Sí. Lo bueno es que puede afianzarse ante la inestabilidad que había generado sí. su mal paso por el Real Madrid. Bueno, sí. viniendo para acá, no se habla de otra cosa que de River, volviendo a la AFA ayer, pero con una reunión bastante álgida o bastante caliente, porque el vicepresidente de River dijo, venimos a ponernos los pantalones largos, ¿y eso para qué? Algunos dirigentes de la AFA, lo tomaron como una agresión, ¿viste? El hecho de venirnos a ponernos los pantalones largos, porque River apareció con una batería y una serie de condiciones para modificar campeonatos, cantidad de equipos en primera división, conducción arbitral, todas esas cuestiones que yo creo que de momento no se tocan.
2: Pero para, ¿River fue con propuestas, claro, con proyectos de cambio de torneos?
5: Todo, de bajar a 24
9: equipos
5: y un montón de cosas más, pero los hinchas mismos de River están temblando con esto que hizo River.
9: ¿Por qué, Titito?
5: Y tienen algunos tienen memoria del pasado, ¿no? De alguna pelea de pasado.
9: No, pero...
5: Más allá de que no fue como la contaron.
9: Que las formas, no, primero que las formas fueron otras, porque Villarroel no tiene las formas que tuvo aquella vez Pasarela, donde irrumpió y le dijo a Rondona, a vos te comió el tiempo, vos tenés que dar un paso al costado y demás. No fue en ese tono reunión. Pero ojo que marcar una disidencia, como lo ha hecho Estudiantes de la Plata, a veces en la cancha detrás de réditos, ¿eh? Mirá sí. que Estudiantes de la Plata hizo el pasillo repudiando aquel título que le dieron a Central y fue campeón al poco tiempo.
2: Sí, es verdad, hizo el pasillo de espaldas y nadie le tocó un pelo. Es más, en el camino eliminó a Barracas.
9: Absolutamente. Y a Central Córdoba de Santiago. Y fue impoluto el arbitraje para con Estudiantes.
2: A los supuestos equipos del poder.
9: A veces tocar el bombo, viste, que genera otras cosas, otra reacción.
2: El que no llora no mama, Hugo. Tenemos
9: totalmente.
2: Un minutito más, pero ¿qué has estado viendo de los sudamericanos en materia de fútbol? ¿Has podido ver a los sub-19, a los pibes?
9: Y me gusta bastante la idea, ¿eh? Hoy los voy a ver con Perú, lo vi ganar con Uruguay, lo vi perder con Paraguay en el comienzo, pero sí. Bueno, los jóvenes de Paraguay tienen unas formativas muy interesantes. Bueno, hay jugadores casi de primera división, que están ahí rondando la primera división.
2: Mirá.
9: En el seleccionado argentino.
2: No, el argentino sí, tal cual. Bueno, vos nos hiciste una linda lista el otro día. Pensé que decías los paraguayos, que la verdad son una tromba como vienen en el grupo.
5: A las 2 de la tarde juega con Perú hoy.
9: Sí. Ya en las semifinales, la Argentina pudo ganarle a Uruguay y el empate con Venezuela lo puso en esta instancia.
2: Exactamente. Así que Argentina, Perú y Paraguay, Chile, linda final, ¿eh? Contra el que toque es una linda final.
9: Absolutamente. Y bueno, y la chance de jugar por medalla, al menos, ¿no? Por la medalla de bronce.
2: Claro, exactamente. Claro. Ya vas ahí. Bueno, te dejamos por hoy. Ya a partir de las próximas horas se nos cambia el chip, se nos cambia la mente y empezamos a vivir en modo fecha FIFA y en modo despedida de Messi. Así que mañana seremos otros cuando vengas, ¿eh?
9: Y sí, y hay mucha expectativa, y no saben la demanda de entradas que hay, sobre todo para el partido del 6, ¿no? Sobre todo para el último partido, el último tango de Messi con la selección argentina, con una camiseta con números dorados, con una edición muy especial, y con un partido lleno, lleno de emotividad.
5: No me lo digas así, Hugo, te lo pido por favor. Basta.
2: Se me pone mal titito, Huguito.
5: Basta.
9: Es que va a ser difícil, ¿eh? Va a generar un duelo muy especial.
5: Fue duro superar a Maradona y ahora ya está. Ya es demasiado para este pobre cuerpito.
9: Además, ¿sabés qué nos pasó con Maradona? Que Diego iba y volvía. Claro. Diego era como... Claro. Era como Discépolo, siempre estaba volviendo.
2: Sí.
5: Y nos lo arrancaron, ¿no? Se lo llevó esa enfermera de la mano.
9: No, y no nos dimos cuenta, Titito.
5: Exacto.
9: Éramos felices y no lo sabíamos.
5: Exactamente, Hugo.
2: Cuídate mucho, Hugo. Te mandamos un beso.
9: Les mando un abrazo grande.
2: Hugo Balazone charlando con nosotros. 3 minutos para las 12 del mediodía. Ya, Patricia.
10: Sí,
2: ¿qué momento se nos ha pasado la mañana?
10: La cantidad de mensajes que han llegado, re importantes. Muchos mensajes también sobre el protocolo de la DGE. ¿Querés que te lea uno?
2: Dame algo.
10: Buen día, New Will. Yo creo que se tenía que retirar en el momento que el tiempo lo permita, sea a principio, a mediado o al final de la jornada. O sea, la escuela no te puede impedir que vos retires a tu hijo porque quizás al finalizar la jornada el tiempo esté peor que si lo hubieses retirado una hora antes, por ejemplo, y ahí se contradicen porque correrías más riesgos. Por otra parte, está exagerando con eso del fenómeno del niño. La gente se alarma. Además, lo único que están logrando es que aumente el precio de los materiales y mano de obra.
2: Gracias, Patricia. De nada. Sos muy amable.
10: Re amable.
3: Si después vienen las tormentas, no digan que no les avisamos, ¿eh?
2: Claro, porque nos dicen exagerados. Nosotros contamos lo que dicen los especialistas.
3: Totalmente. Estamos,
10: pero no
3: estamos
10: suban los precios. No suban los precios.
3: Bueno, eso es especulación del comerciante.
2: Hagamos una pausa y ya venimos.
10: Vamos.

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1: 12.
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0: Un minuto pasó de las 12 del mediodía, 17 grados la temperatura en Mendoza, la humedad 37%.
1: Inauguran la nueva subida a la costanera desde el Gambarte.
0: Desde hoy queda habilitada la nueva conexión vial del estadio con la avenida Gobernador Ricardo Videla.
1: La obra contempla la habilitación de un nuevo puente sobre el canal Cacique Guaymallén y permite conectar la calle Mitre con la costanera.
0: Asaltaron una estación de servicio en Ciudad.
1: Ocurrió esta madrugada cerca de las 3:20 en Ituzaingó y Coronel Díaz.
0: Un bombista de 56 años fue amenazado por un hombre que se acercó con la excusa de cargar combustible en un bidón.
1: El sujeto armado golpeó al trabajador, lo amenazó y le sustrajo la billetera que contenía aproximadamente 30.000 pesos, y ahora interviene la oficina fiscal de Ciudad.
0: Monte Oliva justificó el feriado por la visita papal. Dijo que es un hecho histórico.
1: La ministra de Seguridad reafirmó que esperan la llegada de 7 millones de fieles para toda la agenda apostólica de León XIV.
0: Indicó que tanto Buenos Aires como Córdoba prevén un aforo de 2 millones de personas en sus misas abiertas.
2: Estamos trabajando con un aforo aproximado en 7 millones de personas para todos los eventos masivos. Ayer, provincia de Buenos Aires planteaba que para la Basílica de Luján se esperarían 2 millones de personas. Números similares tanto para la misa en el Monumento a los Españoles, claro. Lo mismo está planteando Córdoba. Un dispositivo de seguridad histórico. Sí.
0: Histórico cambio, los testigos de Jehová permitirán donaciones y transfusiones de componentes de sangre.
1: La medida anunciada por el cuerpo gobernante de la organización establece que las prácticas dependerán de la conciencia individual de cada integrante de la religión.
0: Incluye donar o recibir glóbulos rojos, glóbulos blancos, plasma y plaquetas o fracciones, aunque no transfusiones de sangre completa por razones bíblicas.
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1: Enzo Fernández llegó a Buenos Aires y habló de Messi y Scaloni.
0: El mediocampista se refirió a la despedida del capitán de la selección y reconoció el impacto que genera en el conjunto albiceleste.
1: También destacó la importancia de Lionel Scaloni y respaldó la continuidad del entrenador.
4: Disfrutar con mi familia, la selección, todo. Muy, muy feliz de estar acá. Para mí siempre es un privilegio formar parte de la selección y bueno, es una despedida que duele mucho, pero nada, disfrutar con Leo este momento que es tan especial para él, para su carrera. Sabemos todo lo que él logró, el legado que deja, y es un gran ejemplo para nosotros. Que renueve, él es el armado de este grupo, así que esperemos que renueve porque es muy importante para nosotros.
0: 17 grados la temperatura en Mendoza, la humedad 37%, el pronóstico anticipa poca nubosidad, ascenso de temperatura, sonda en la precordillera Uspallata y Malargüe, la máxima estimada 26 grados.
1: Somos Pablo Gerardi y Mayra Gelbes, esto fue Informe Newell.
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0: Y claro, la tuvimos ayer y por eso le queremos agradecer a María Conchita Florida Bolaños Valdés.
1: En María, se lo sumaste vos, me parece.
0: Sí, yo le digo María Conchita Florida.
1: Sí.
0: En el agradecimiento a ella...
2: María. Sí.
0: Claro.
2: María todas. Tanto.
0: En el agradecimiento a ella, también al Negrito Contreras, al Negrito Tello, a todos los que estuvieron participando.
2: A Leandro Valdivieso.
0: Leandro Valdivieso.
2: A Mariano.
0: A Mariano, a Jonah Pesci.
1: A la Rita que hizo
0: redes. A Reboredo, a Rita que hizo redes, a Mayra Helves que se quedó acá. Y a ustedes que nos fueron a dar unos besos y abrazos ahí al Café Jockey. A la gente del Café Jockey. A todos, incluida Conchita Florida Bolaños Valdés.
3: Pero necesitamos que venga alguien a contarnos dónde quedan esas ciudades.
0: Claro,
3: no
0: alguien
3: sé,
0: que enseñe.
3: Alguien que me enseñe.
0: Una maestra.
3: ¿Conocés alguna?
0: Creo que sí. A ver si la que tengo del otro lado. Hola, maestra Parangachulli.
4: ¡Qué volantazo que pegaron!
0: Mamá. Al final era más fácil decir que nos equivocamos de cortina y listo, boludo.
1: Tanto giro, tanto rulo va a ser.
3: No puede decir.
1: Sí. Se valora,
0: ya.
1: Bueno.
0: Porque
3: no puede decir que salimos bien.
4: Bueno, yo conozco a Conchita, de bueno, no sí. Fue alumna
0: no, pero
4: de
0: acá...
4: Marita, miércoles.
0: Me morfé 5 minutos, viste, el tipo reculando. Decime que ponemos de cortina y listo.
1: En chancleta reculó.
0: Hijo.
4: Ay. ¿Querés que vamos de nuevo?
0: No,
1: ya está, ya está.
0: Pero ¿con cuál cortina vamos? Te pongo la de
4: Marita.
0: No, porque ahora te meten la de Mateito Martín.
4: Mateo.
0: Claro, Dios mío. La de Chapote.
4: Ay, chicos.
0: Ay, por Dios, que me haces transpirar.
3: Señor.
0: Marita.
4: Tan lindo que salió ayer, ¿no?
0: No, ayer salió lindo. Pasa que este programa es así. Una vez al mes sale divino.
4: Es como todo, ¿viste? El esfuerzo.
0: Sí.
4: Te lleva después, se te bajan las defensas.
0: Sí, claro.
4: Y a la
0: claro.
4: Miércoles.
0: Es en vano empujar. En fin, querido amigo, querida amiga, digo.
4: Bueno,
0: mira, mira.
2: ¿Querés que veamos la pausa?
1: Sí, vámonos.
0: Ay, Dios mío.
2: Volvemos,
1: Marita. Va con nosotros, Marita.
0: A ver, para. Arranquemos todo de nuevo. Todo. El programa de nuevo.
3: Para llamar a Botacuto y hacer pase.
0: Sí. Dame la cortina y arrancamos todo de nuevo. Chicos, ¿quieren hablar con Marita Parangachulli?
1: Sí, claro.
0: ¡Hola, Marita!
1: ¡Hola, niño!
0: Y ahora no arranca.
4: ¡No!
0: Hoy es Marita, ayer era Conchita.
4: No, estoy haciendo una chanza, la estoy imitando.
0: Muy bien.
1: Está.
0: ¿Cómo andas, Marita?
4: Bien, ustedes, chicos, feliz cumpleaños.
0: Muchas gracias.
4: Muy bonito, los días lo siguen pasando.
0: No fuiste ayer, nos quedamos esperándote.
4: Pasé, pero no había lugar para sentarse.
0: No, ¿cómo que no había lugar para sentarse? ¿En un café había un par de mesas para que vos te sentaras?
4: No, bueno, pero estaba lleno.
0: Bueno,
3: sí,
0: pero,
3: es verdad, estaba lleno.
0: Pero había gente que se quedaba ñata contra el vidrio esperando para estar. Me parece que hubiera sido linda tu presencia.
4: Ay, no me di cuenta, la verdad. Me quedé ahí viendo a tu bebé, un hermoso que lo pasaban de brazo en brazo.
0: Sí, bonito. Gracias. ¿Te gustan los niños a vos o medio que ya te cansaste de los chicos? Esto entre nosotros.
4: No, a esta altura repodrida.
0: Y porque son muchos años de docencia.
4: Sí, no. Más o menos me he bancado los míos, pero los ajenos, ¡ay, Dios mío, la Virgen!
0: Más o menos.
4: Más o menos los míos, ¿viste? Porque, bueno, yo los hice...
0: Salieron de mí.
4: Salieron de mí. Se supone que lo hicimos con cierto cariño.
0: Yo no sé esa parte de tu vida. ¿Vos estás en pareja?
4: Sí, pero en cualquier momento me autoenviudo.
1: Ay, no, eso es muy fuerte.
0: Che, Marita, que hay un montón de gente escuchando.
4: Bueno, hay mucha gente que también debe querer autoenviudarse.
1: Claro, se autopercibe viuda.
0: Por eso te digo, te van a pedir tips.
4: Hemos armado un club.
0: No quiero preguntar.
3: No pregunto.
0: El club
4: tenemos
0: de
4: mucho
0: que...
4: de las maestras.
0: Sí.
4: Las maestras tenemos mucho marido colgado de nuestro guardapolvo.
0: Sí. Hay una teoría con las maestras que yo no sé si da que la diga.
1: No sé.
4: Dígala.
0: Que la maestra suele ser... ¿Cómo lo digo? Más fogosa,
5: Tranquilo,
0: Julio. Más
1: ¿Que quién? Más que quién,
0: y claro. Y el promedio de otras mujeres que se dedican a otras cosas, que las periodistas, por ejemplo.
1: Ah, mirá.
0: Una maestra es más fogosa que una periodista de política.
1: Pero vos lo decís en base a qué.
2: Claro.
3: ¿Quieres que lo
1: digo? ¿La universidad de cuál? ¿Lo comprobaste vos en persona?
2: Michigan, no. Harvard.
0: Lo he escuchado. Utah.
1: Lo he escuchado.
3: Se lo contó un amigo.
0: Tenemos una maestra, ¿por qué no le preguntan a ella?
1: Flojito de papeles la encuesta. A ver.
4: Sí, obvio, pero mucho más. La periodista está muy rum rum rum en su cabeza y en las noticias y en el qué sé yo. La maestra, tenemos ahí una cuestión, ¿no es cierto?, del guardapolvo, los profes, la enseñanza. Y no sé la demás, pero yo soy recalentona.
1: Ah, bueno, no, bueno, claro.
3: Está bien, está bien. No nos
1: y bueno, está claro. Bueno, usted es un caso, pero eso no quiere decir que todas las maestras sean más que las periodistas.
4: No, pero yo conozco, ¿no? A ver,
5: buena
4: no
5: vida.
4: Una fiesta de periodista por una fiesta del maestro.
0: No, la fiesta del maestro es una aquelarre, es una selva de hormonas.
1: Bueno, yo he visto.
2: Usted porque no ha visto el día de periodista.
4: Y glitter en el poto.
0: ¿Cómo?
4: Todavía tengo espuma y glitter en el poto.
1: No, bueno.
0: ¿A vos te parece? ¿A vos te parece
4: y
0: bien?
4: Bueno, no quiero sacármelo.
0: Pero ¿cómo puede ser? Escúchame.
1: Pero además, usted habla porque no ha ido a ninguna fiesta del periodista. Claro. Cuando vaya, se va a dar cuenta que lo suyo es bastante aburridón comparado con la fiesta del periodista. Bueno, 7 de junio, el próximo 7 de junio la vamos a invitar.
4: Dale, a ver si hay strippers.
0: Fíjate si la hacen, porque...
4: Fiesta de espuma. Bueno. Fiesta de delfines.
3: Uh-huh. Usted sepa que la fiesta del periodista tiene que haber sanguchito de miga. El resto no importa. Claro.
0: Marita.
4: Dice que están aburridos, no.
0: Usted se entreverado, y con esto cerramos. ¿Usted se ha entreverado alguna vez con un periodista?
4: Sí, y de ahí.
1: ¡Epa! ¿Qué? ¡Epa!
0: ¡Me muero! ¿Cómo que de acá, de Grupo América?
4: Obviously.
3: ¿De Radio New Will?
1: ¿De qué? Claro, ¿de qué medio?
4: Es más. Sobre esa mesa.
0: ¡No! ¡Qué asco! ¿Sobre esta mesa?
1: Ya hago un montón. ¿Por qué asco? Ya hago un montón.
0: ¿Sobre esta mesa
4: no,
0: de trabajo?
4: Era un montón, era más o menos, te digo, ¿eh?
1: Entonces ya sé de quién está
3: hablando. ¿Horario vespertino?
2: No diga más.
0: Marita,
1: no,
0: te queda una respuesta y nos vamos todos. Es más, no sé si volvemos mañana.

0: Bien.
1: Ahí. Guarda, ¿eh?
2: Fue. Sobre fue. Esa mesa.
0: Ay.
2: Los vidrios se empañaron.
3: Ay.
2: Rasgamos las ventanas. Ay. Y todo.
0: Con razón, no abre una.
3: Sí.
2: Con un periodista.
3: Sí.
2: Que está hoy.
3: Sí.
2: Entre las 16 y 18 horas.
1: ¡Epa! ¡Epa! ¡Epa!
3: Pero, espera. Dos. No,
1: pero,
3: hay,
1: para. No, hay
3: movilero,
1: más.
3: Movilero.
4: Ah, bueno.
1: Hay ser. Más, hay más. Pero si usted nos da más o
3: no,
1: menos.
3: Ya está.
1: No, sí. Si nos da más o menos la edad, sin darnos el nombre, nosotros podemos sacar nuestras conclusiones.
2: Bueno, ¿qué también quieren que le digan que
3: claro,
1: fue? Sí. No, bueno.
3: No, mira, yo lo voy a cerrar así.
1: Si nos da el dato de que está jubilado, es un dato.
3: Y ustedes sacan conclusiones. Y con esto cerramos. Esa persona, Marita.
2: Sí.
3: Esa persona. Ese periodista que está al aire en New Hill de 4 a 6 de la tarde.
2: Sí.
3: ¿Huele bien?
2: Huele muy bien.
3: Chau, Marita,
1: tremenda,
3: muchas gracias.
1: Tremenda la definición, tremenda.
3: Un abrazo grande.
2: Y la próxima semana,
1: si hay foto y video,
2: les tiro el nombre.
1: No, dale, bueno, dale. Ya tenemos un fuerte inicio.
3: Estamos entre tres. Chau, abrazo grande.
2: Y les mando fotos.
3: Chau, bueno.
1: Chau.
3: Marita Parangachuli, señoras y señores.

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1: Bueno, vamos a hablar un poquito de cultura y voy a hablar de la loca del hacha. Marcela Furlano.
2: No, exactamente.
3: No, sí, bueno, ¿por qué deja que te trate así?
2: Bueno, pero es que vamos a hablar de la loca del hacha. De Lizzie Borden. A eso se está refiriendo, chicos. No lo traten así. Digamos que esta serie, que es de uno de los más grandes creadores contemporáneos de series y de contenidos para plataformas, que es Ryan Murphy, ha hecho una saga que se llama Monstruo. Primero fue Jeffrey Dahmer, después fueron los hermanos Menéndez, después Ed Gein, y ahora le toca a la primera mujer.
1: Había uno que se ponía en la piel de sus víctimas, ¿no?
2: Ed Gein.
1: Terrible eso.
2: Él fue el que inspiró precisamente el personaje del Silencio de los Inocentes.
1: ¿Ah, sí?
2: Sí, claro.
1: No lo pude terminar de ver, me pareció muy picante.
2: Te pareció demasiado. Bien. Esta nueva saga es un poco más extraña, tal vez, que las anteriores. ¿Por qué digo eso? Porque, primero, Lizzie Borden es un personaje ya, digamos, mítico dentro de lo que es la historia criminal en Estados Unidos, porque en 1892 se la acusó de asesinar a su padre y a su madrastra. Imagínate lo que significaba en esa época que una mujer fuera asesina, y además que los asesinatos se cometieran con un hacha, con una brutalidad increíble. La protagonista es Ella Beatty. ¿Quién es Ella Beatty? Es la hija de dos grandes actores de Hollywood, de Warren Beatty y de Annette Bening.
1: Ah.
2: ¿Sí? Ella tiene 26 años, es la hija menor. Toma relevancia en este caso porque ha trabajado en otras producciones, pero acá tiene un protagónico. También vuelven a repetir algunos actores que ya han trabajado. Por ejemplo, el actor que te impresionó a vos, que hizo de Ed Gein, que se llama Charlie Hunnam, acá hace de Andrew Borden, es decir, del padre.
1: Ah, vuelven los actores como actores fetiche.
2: Sí, sí, él tiene eso también. Por ejemplo, vuelve Sarah Paulson también, que es la gran actriz fetiche, ha trabajado en casi todas las producciones de Ryan Murphy. Y acá es donde empieza a complicarse un poquito. Tenemos la historia de Lizzie Borden, de una empleada que trabajaba con ellos en la casa, que se llamaba Bridget Sullivan, la interpreta Vicky Krebs, que siempre hubo como un rumor de que ellas tenían una historia sexual, digamos.
1: Claro, ellas dos,
2: imagínate, 1892. Sí, que se habría sido el desencadenante quizás del crimen, de que la madrastra las hubiera encontrado. El otro móvil que se habló en su momento fue que en realidad la madrastra se había casado por interés, el señor Borden era realmente un hombre muy adinerado, fabricaba ataúdes, imagínate.
1: Mira.
2: Ese podría haber sido otro motivo. Es más, las hermanas, ella tenía una hermana, Lizzie Borden tenía una hermana, y siempre llamaban a su madrastra no como mamá, a pesar de que la conocí, o sea, su papá se casó cuando ellas eran muy pequeñas, y le decían la señora Borden, eso estaba así. Ella llegó a juicio, no vamos a adelantar más lo que sucedió, pero se entremezclan las historias. Por un lado, la empleada de la casa empieza a contarle la historia de la condesa sangrienta, es decir,

0: esa mujer que en varios siglos antes, en Transilvania, asesinaba a doncellas vírgenes para bañarse en sangre. Esto es real. Se supone que es una de las asesinas en serie más prolíficas de la historia. Calculan que fueron unas 600 mujeres las que asesinó.
1: ¿600?
0: Sí.
1: Es no una hay barbaridad.
0: Claro, sí. Era realmente... Era espeluznante la
2: historia. Pero lo loco es que esta no es la Elizabeth historia principal.
0: Barton, no.
2: Se cuenta esto adentro de la historia.
0: Dentro de esta historia. ¿Por qué? Porque, digamos, y empieza a obsesionarse Lizzie Borden con esta historia. A su vez, después vamos a los 80, donde aparece el personaje interpretado por Sarah Paulson, que es Eileen Wuornos. Eileen Wuornos fue una asesina en serie que trabajaba de prostituta y asesinaba a sus clientes, a varios de sus clientes. Y a su vez estaba obsesionada con la historia de Lizzie Borden. Es decir, tenemos una inconsistencia narrativa un poco compleja. Yo diría que además está muy traído de los pelos todo esto. ¿Por qué? En el sentido de que lo que quieren demostrar es la ira de las mujeres. La ira de las mujeres, ¿por qué? Porque, digamos, o porque han sido maltratadas, por ejemplo, todas tienen una historia de abusos sexuales, por ejemplo, la Condesa Sangrienta. Todo esto ni siquiera son datos históricos, ni que tenían obsesiones unas con otras, ni las historias, por ejemplo, el romance que podría haber tenido Lizzie Borden. O sea, podría no respetarlo, digamos, pero estas inconsistencias le quitan peso a la historia de Lizzie Borden. Vos lees la sinopsis, es decir, tenemos 8 episodios dedicados a Lizzie Borden, ¿no? Monstruo, la historia de Lizzie Borden. Y después empiezan a colar las otras.
3: Claro, claro.
0: A ver, la historia de Eileen Wuornos ya de por sí podría haber sido una temporada. Y además Sarah Paulson la interpreta tan, pero tan bien. Tenía una gestualidad muy exagerada, Wuornos, y ella lo hace muy bien. Pero ¿para qué meternos en esta otra historia si estoy contando la otra que ya de por sí tiene un peso fundamental y que tuvo un peso sobre todo en la mirada de que las mujeres sí pueden ser asesinas?
2: Obvio.
0: Fue muy determinante. Claro, no, Lizzie solamente asesinó a 2 personas.
1: Si lo hubiera hecho, no sabemos.
2: Nos estás invitando a Netflix a verla, aunque con reparos.
0: Yo diría que es una serie dentro, o sea, para mí la mejor de la saga Monstruo fue la primera. Y hace mucho tiempo que Ryan Murphy viene en declive con sus producciones. Cada vez viene más tambaleante, sobre todo desde el punto de vista del guión. Yo diría que está en la mitad.
2: Bien.
0: Sería un 5, por ejemplo.
2: Pero da para verla.
0: Sí, la podés ver, sobre todo si te interesan los asesinos en serie. Y además es una de las series más vistas, o ha estado en el número 1 en las series más vistas en 60 países. Por ahora está en el lugar, no está en el primer lugar en la Argentina, pero lo estuvo en el momento del estreno.
2: Monstruo, la historia de Lizzie Borden, contado por...
0: La loca del hacha.
2: La loca del hacha, contado por la pluma y el paladar artístico de Marcela Furlano, acá en Mañana es Mejor.
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2: Hoy vamos a tener una gran novedad respecto a la causa de Kosaka Kumiko, Rosy.
1: Sí, porque hay que recordar que esta monja japonesa fue condenada hace poco más de un mes por la Suprema Corte de Justicia de Mendoza por 7 hechos de abuso sexual que fueron contra niños y niñas sordos del Instituto Religioso Antonio Próbolo. Lo que va a ocurrir muy probablemente esta tarde es que el Tribunal Penal Colegiado número 2 le va a fijar la pena que deberá cumplir Kumiko Kosaka. Lo que se está evaluando es que le pueden dar hasta 50 años de cárcel. Hay que recordar que la condena que se le dio el 21 de agosto pasado es como autora de 4 episodios de abuso sexual contra niños y niñas que estudiaban en el Próbolo, entre ellos un abuso sexual simple y otro gravemente ultrajante, y que además se la condenó como partícipe de otros 3 abusos también cometidos en ese caso por el cura Horacio Corbacho, que fue condenado en el primer juicio. A ver, a partir de las 17:30 se supone que la monja va a comparecer ante los jueces, y si bien actualmente la mujer está en libertad, no se descarta que al tener ya una condena, el Ministerio Público solicite a los magistrados que Kosaka quede detenida. Esto es lo que vamos a conocer muy probablemente, como les digo, a partir de las 17:30, cuando se manifieste la pena que se le da a la monja Kumiko Kosaka, que como ustedes saben, era una de las partícipes del Instituto Próbolo, en donde fueron abusados niños y niñas sordas.
2: 25 minutos pasan de las 12 del mediodía. Se los advierto, no se metan con la Reini. No se metan con la Reini porque me pongo yo a defenderla.
5: No, tiene ojos claros, sí, ojos.
2: ¿Y qué tiene que ver?
5: No, te pones atrás del vidrio y me asusto.
2: De la reina, no entiendo.
3: Contar.
2: Ah, el sujeto acosador tiene un
1: poquito. Me costó, perdón, Dieguito, me costó.
3: No, ¿cómo que no?
2: La haces complicada. ¿Qué pasó, Coti?
1: Bueno, vamos a hablar de Claudio Hernán Di Carlo, más conocido como Hernán Bloquero en las redes sociales, porque hace unos días Homero Pettinato habló de él. Homero Pettinato, ustedes saben que fue pareja de Sofía Gonet, que la conocen todo el mundo como la Reini. ¿Qué fue lo que sucedió? Bueno, estaba en el streaming en Olga, Homero Pettinato hablando, cuando ve a un hombre que se acerca al vidrio, justamente porque el estudio es vidriado, da a la calle, y le hace una seña como que le va a cortar el cuello. Lo mira fijo, que le va a cortar el cuello. Homero Pettinato explica en vivo de que este hombre lo viene acosando ya hace un tiempo largo, inclusive cuando ya estaba en pareja con la Reini, amenazándolo, diciéndole que si le hacía algo a la Reini, él iba a tomar algún tipo de represalia. Y él dice, yo esto lo digo, dice Homero Pettinato, porque si yo salgo y pasa algo, sepan que fue esta persona, Hernán Bloquero, que tiene muchas cuentas en las redes sociales, no escribe solamente de una, pero dice, la verdad que me ha dejado mensajes bastante graves. Dice, y ahora lo que me asustó es que se apersonó, dice, lo vi del otro lado del vidrio.
3: Se paró
1: ahí. En el estudio de Olga. Bueno, tiene 39 años.
2: ¿Quién se paró? ¿Se paró Homero?
1: El acosador.
2: Se paró en la parte de atrás, claro, de afuera.
3: Mira y mira para adentro.
1: Exactamente. Bueno, este hombre tiene 39 años, es de Junín. ¿Por qué decimos que es un fan de la Reini? Él dice que no, ahora lo vamos a escuchar. Pero tiene más de 7 tatuajes inspirados en ella. Inspirados desde el nombre tatuado, Sofía, desde Reini, desde Sofía Gonet, a su rostro, sus ojos. Los tiene tatuados, por ejemplo, en su pecho. Cuando habló Sofía Gonet hace unos días, dijo que este hombre, por ejemplo, le mandaba mensajes y le mandaba fotos de altares realizados hacia ella, o que estaba haciendo algún tipo de ritual para que se pudieran encontrar en algún momento. Bueno, cosas, la verdad, que bastante complicadas o bastante graves si uno las ve. Y la verdad es que dicen, no queremos decirle que es un fan ni que es un acosador. Al principio lo tomamos como alguien más de redes sociales, pero claro, el peligro está cuando ya se apersonó, como les decía, en los estudios de Olga y amenazó a Homero Pettinato. Este hombre habló, porque ahora les voy a explicar, Homero hizo la denuncia y obviamente fue citado por la justicia, ambos, Homero y él. Pero habló en comunicación con Pablo Layus, que es un periodista de Buenos Aires, cordobés también,
2: sí,
1: Pablo,
2: sí.
1: Y vamos a escuchar lo que decía, porque él ahí intentaba aclarar justamente que no se considera un fan de la Reini.
5: Los tatuajes que yo me hice, te lo vuelvo a repetir por las dudas, yo no me los hice ni por fanatismo, ni por admiración, y mucho menos por obsesión. Como te repetí, me lo hice porque fue una promesa que yo hice, que pertenece al plano privado. No, no soy ni obsesivo, ni tampoco fanático, ni admirador. Yo lo he dicho millones de veces en mis historias. Pero bueno, la gente mezcla esto, mezcla el otro, ¿entendés? Por ese cruce que tuvimos hace un par de meses, cuando él me puso los comentarios, el fan obsesivo que se tatuó 5 veces a la Reini, todo el mundo sabe que sea quien sea, sea famoso, sea la reina de Inglaterra, sea quien sea, que se mete con los tatuajes que yo me hice por Sofía Gonet, sabe que yo salto enfurecido. Y justamente, te lo vuelvo a comentar, que ayer estaba en Buenos Aires, en esta zona, sin darme cuenta, pasé justamente por la esquina de Olga, y cuando lo vi, empecé a ver rojo, y por eso fue que pasó lo que pasó, ¿entendés? Pero claro, ya te dije, tuve solamente 10 minutos y me fui al toque.
2: Qué muñequito, ¿eh?
1: Bueno, este es
2: como
1: empecé a ver a Bloquero. Rojo, ¿no? Sí, él dice.
2: Y que no me dice, estás muy enojado.
1: Claro,
2: veo
1: lo
2: rojo.
1: Empezó a ver todo rojo y por eso fue y le hizo la seña. Como les decía, Homero hizo la denuncia, Homero Pettinato. La justicia lo citó a este hombre que ya les decía, se llama Claudio Hernán Di Carlo, de 39 años, por el delito de amenazas simples. Y según algunos medios nacionales, a Homero Pettinato le dieron un botón antipánico y además una consigna policial durante estos días, por más que este hombre decía ayer en esta comunicación, yo me vine a pasar a Buenos Aires, a la ciudad, por la primavera, vine a pasar unos días nada más. Él supuestamente estaba en Junín, le preguntaron sobre si iba a ser citado y dijo, yo no sé nada, yo estoy en Junín. Pero bueno, esto activó también una ola de otras denuncias de otros famosos que dicen tener quizás algún fan o alguna persona muy interesada en sus vidas. No me gusta usar la palabra acosador porque siempre son presuntos hasta que se demuestre obviamente lo contrario, pero sí que denunciaron en sus redes sociales que hay gente que les escribe y particularmente todos los días
6: mensajes por ahí un tanto graves. Así que esa es la situación entre Homero Pettinato, Sofía Gonet, que decía que hace 10 años que este hombre le escribe, de diferentes cuentas.
2: Mamita. Gracias, Constanza.
6: Un placer.
2: Siempre temas para tener en cuenta y tomarlos con la atención y la precaución que merecen, porque puede haber desequilibrios mentales que terminan en casos muy tristes, muy graves. Muy graves,
6: ¿eh?
2: Son las 12:30 del mediodía. Estamos a punto de la última pausa con boletín informativo en la mañana de este día, miércoles. Acaba de hablar el presidente Javier Milei en la ONU. Lo esperaban mesurado. Minga. El presidente acaba de pegarle y fuerte a la Organización de las Naciones Unidas y les dijo, respecto a Malvinas, fracasaron en la tarea, permitieron el caos y el territorio internacional, permitieron el caos en el territorio internacional, acompañaron dictaduras y votaron sistemáticamente en contra de Israel. Y dijo que Malvinas es para nosotros, su administración, una causa nacional y que el jefe de Estado de la ONU decidió mirar para otro lado con Malvinas porque les permite a empresas británicas seguir explotando recursos de las islas. Es la base de lo que dijo Milei, que habló 26 minutos. En un rato te vamos a desandar otros puntos fuertes de su discurso.
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7: Doce de 32, 19 grados. Milei ratificó el reclamo por Malvinas en la ONU, cuestionó al organismo y advirtió a las empresas petroleras británicas. El presidente criticó a Naciones Unidas por omitir modificaciones unilaterales británicas, en especial por el avance del proyecto del petrolero Sea Lion. Durante su discurso rechazó la aplicación del principio de autodeterminación, al señalar que se trata de una población implantada, y exigió al Reino Unido retomar las negociaciones bilaterales.
8: Malvinas no es solamente una cuestión entre la Argentina y el Reino Unido. También plantea una pregunta acerca de la capacidad de esta organización para hacer valer sus propias resoluciones. La Argentina tomó nota de esa realidad y frente a la explotación no autorizada de nuestros recursos en el área en disputa, actuamos. Presentamos notas de desaliento, acudimos a las herramientas jurídicas disponibles, sancionamos a las empresas involucradas y a sus proveedores y enviamos al Congreso una ley de defensa de la soberanía nacional. Durante demasiado tiempo los gobiernos argentinos optaron por una defensa discursiva. Nosotros elegimos una defensa pacífica, práctica y efectiva.
7: En otro tramo de su discurso, Milei calificó a la ONU como una organización inútil que se apartó de su propósito original de garantizar la seguridad colectiva.
8: Hace 78 años esta casa declaró que todos los seres humanos nacen libres e iguales, en dignidad y derechos, y para este fin se comprometió a hacer respetar el derecho internacional, a defender la soberanía de las naciones y ofrecer un foro donde los conflictos se resolvieran por la cooperación, en vez de resolverse instantáneamente por las armas. Ese era el propósito original, el contrato que todos firmamos, pero hoy es momento de reconocer que ese pacto sagrado en los hechos se rompió, se convirtió en una organización inútil, que solo sirve para alimentar a una casta de parásitos fatalmente arrogantes, disfrazados de burócratas bien intencionados.
7: APROCAM denunció graves demoras en el Paso Cristo Redentor y apuntó contra la ineficiencia de los organismos fronterizos. El titular de la entidad, Ricardo Squartini, advirtió que los trámites aduaneros, que deberían demorar 45 minutos, tardan hasta 6 horas debido a la descoordinación y la falta de personal en ambos lados de la cordillera.
9: No tienen ninguna explicación. Ellos lo primero que hacen es decir que hay poca gente. Siempre es el mismo, la misma versión. Bueno, el tema es que por ahí uno va, en aduana argentina hay 3 personas, en aduana chilena hay 1. Entonces se frena en aduana chilena. En otro momento tienen aduana chilena 3 personas y en aduana argentina 1 persona. Se frena en el otro lado. Y si no está en la aduana, está en PDI y si no, está en migraciones. Uh-huh. El tema es que siempre hay un freno para hacer los trámites.
7: Alerta amarilla por sonda. El fenómeno comenzará a sentirse hoy en la precordillera con afectación sobre sectores de Uspallata, Valle de Uco y Malargüe como antesala de un cambio de tiempo durante la mañana y la tarde del jueves de mañana. Se prevé que el viento descienda al llano e impacte en el Gran Mendoza, San Rafael, Alvear y zonas del este provincial. Se espera que este jueves las ráfagas tengan una intensidad de moderada a fuerte y podrían superar los 70 kilómetros. 19 grados la temperatura, la humedad 32%, el pronóstico dice poca nubosidad, ascenso de la temperatura, sonda en precordillera, Uspallata y Malargüe, la máxima estimada 26 grados. Soy Federico Salazar, esto fue Informe Newell.
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2: 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Julián y Macio le pone una mirada distinta a los temas del día. Mañana es mejor. That's the hardest thing.
3: Para el programa y mañana es mejor. ¿Y por qué no va a ser feriado? ¿Qué hay tanta gente que no quiere hacer feriado? ¿Acaso cuando se toman ese feriado largo que hizo el feriado Puente no dicen nada? ¿Cuando vino la selección argentina, que llegó la selección argentina y hicieron feriado? No dicen nada. ¿Cuando hay el gobernador que está resfriado y se mandan un feriado porque el gobernador está feriado? No dicen nada. Entonces, si no es católico, que no haga ningún tipo de feriado. Si no quiere hacerlo, que no lo haga, pero que tampoco lo haga los otros días cuando son días, disculpen la palabra, al pedo.
4: Ahí acabo de escuchar a Julián que piden que mandemos audio, porque ayer mandé un textito y bueno, entiendo que está complicado para leerlo, ¿no? Pero era sobre la canción de Niwil, clásica que la escucho desde, no sé, yo tengo 58, o sea, hace 55 años que la vengo escuchando. Y para mí es así, como que los mendocinos ya esperamos con más anhelo la canción de la primavera, Niwil, que de la misma primavera. Y bueno, estaría buenísimo que hagan un especial contando la historia de esa canción. Y bueno, y la reversión que hicieron, una magia, capo.
5: Buen día, Radio Niwil. Qué buen programa el de hoy día. Qué buen programa. Lo lamento ahí por la monjita. Yo también soy creyente, pero bueno, no tan practicante como ella seguramente, pero la celiaquía excede en este sentido a la religión. El celíaco no tiene síntomas inmediatos, es una enfermedad autoinmune, ¿sí? Y el desconocimiento de la señora es que el cáliz también contiene gluten y también se contamina. La contaminación cruzada en los celíacos es muy importante.
6: Buen día, mesa, buen día. Estaba escuchando el tema del robot ahí siendo manejado por una persona, no es entonces inteligencia artificial, y se refleja, harán una película, no sé qué año es, será más o menos 10 años, Gigantes de Acero, protagonizada por Hugh Jackman. Así que no es novedad. Chicos, muchas gracias, que tengan buen

0: Me encanta este disco de Gorillaz y al Negro Contreras también, porque lo pone bastante seguido. Muy buen disco, que salió en febrero, por ahí, y hay que darle mucha bola, ¿eh? Si tienen ganas de escuchar algo nuevo y bueno, el último disco de Damon Albarn con los Gorillaz, que no tiene nada que ver con la política argentina en este caso.
1: Y tampoco con el Negro
0: Contreras. Tampoco con el Negro Contreras, viene, salvo que le encanta.
2: Si viene Gorillaz, sí. En Córdoba el 26 de noviembre y en Buenos Aires el 28 de noviembre van a estar en el Primavera Sound de Buenos Aires.
0: Me encantaría ir, pero bueno, está complicado por diversos motivos.
2: No, lo podemos imaginar.
0: Qué buena la idea de hacer el documental sobre cómo se creó el jingle de Primavera New Will. La historia, la génesis, quién fue el que... Che, hagamos esto... a quienes fueron, bueno, el nombre de la banda que lo construyó y que lo creó lo contó Ricardo el otro día, pero bueno, muy, muy interesante. Hoy se han ido por todos lados, todas las puertas que abrimos las habitaron nuestros oyentes hoy.
3: Así es, opinaron sobre la DGE, sobre el tema del fenómeno del Niño, sobre los camioneros,
0: de tuto.
3: De todo, pero muy buena onda, muchos mensajes que han quedado.
0: Mucho.
3: Sí.
0: No le quiero robar tiempo a Furlano, que me tiene que hablar de temitas internacionales. Les voy a leer un poco de información de lo que tiene Sebastián Salas en Diario 1 a esta hora. Todo lo que les voy a decir es de Salas, que como siempre hace un laburazo. Ustedes saben que esta mañana Rus, la ministra, anunció que aprendieron a 3 personas por el crimen de Leonel Ortiz, el nene de 7 años, que increíble, inconcebiblemente fue asesinado en el asentamiento Junín el lunes de la semana anterior. Lo que cuenta Sebastián es que desde la primera hora ya estaban identificadas estas personas, que era cuestión de tiempo para que cayesen. Esta mañana hubo allanamientos, por lo menos 10, en 2 barrios de las Heras, en uno que se llama Nuestra Señora de la Esperanza y en el barrio 25 de Mayo. Uno de los detenidos tiene 17 años. 17 años, nada más, es menor, por lo tanto no se va a decir su nombre. Pero entre los otros 2 detenidos está la hija del hombre que está imputado, de Cabrera. Ustedes, no sé si lo recordarán, pero se hablaba de que el robo que habría sufrido la persona que se quiso vengar de los hermanos de Leonel era la hija, precisamente, de Cabrera. Bueno, Tiziana Yamil Cabrera Campaña, cuenta Salas en Diario 1 esta mañana, tiene 21 años y es una de las personas que fueron capturadas. El otro es Marcos Ernesto Castillo, de 23 años. Son las 3 personas que cayeron, se secuestraron 2 celulares además esta mañana y vamos a ver de qué manera esto se vincula con el crimen de Leonel Ortiz. En buena hora que en una semana hayan agarrado a los presuntos responsables. Así como puteamos, lo voy a decir en esos términos, la semana pasada, porque hubiese barrios tan desamparados por la seguridad en general y porque los vecinos tengan que ser rehenes de estos narcos. No me quiero exceder porque siento la tentación de decir malas palabras, pero no lo voy a hacer. Así como la semana pasada puteamos y señalamos, es muy positivo que la justicia y el Ministerio de Seguridad hayan dado tan temprano, al menos con los señalados como responsables, veremos si son o no son los culpables. Cortito, Furli, ha sido una semana de muchas novedades internacionales, entre ellas Irán parece que cede y dice, ok, en 7 días te abro el Estrecho de Hormuz.
4: Sí, pero todo esto está cambiando, sobre todo en la Asamblea General de la ONU, donde Irán está presente con una delegación, también está su presidente. E imagínate lo que significa todo esto, es un hecho histórico, porque está yendo a un país con el cual están en guerra. Y de todas maneras presentaron esa delegación. Lo primero que hizo Irán fue ofrecer abrir durante los próximos siete días el Estrecho de Hormuz, siempre y cuando Estados Unidos aliviara la presión militar. Eso lo hizo frente a las declaraciones un alto funcionario iraní a una agencia japonesa que se llama Kyodo, que estaban dispuestos a hacerlo, pero siempre y cuando se cumplieran ciertos requisitos. Es decir, tenía que cesar un poco la presión militar de Estados Unidos y también liberar los fondos que tiene Irán en el exterior, entre otras medidas. Una vez que anunciaron los iraníes y se dio a conocer a través de la agencia, cayó el precio del crudo, por lo menos el Brent, ¿no? Es decir, que era una noticia bastante esperable, pero siempre hay un pero. El presidente iraní, que como te digo, está en Estados Unidos participando de la Asamblea General de la ONU, dijo, nos golpearon, pero no nos arrodillaremos. Lo que dijo, lo dijo frente a la Asamblea, que el presidente de Estados Unidos los ha calificado de terroristas cuando ellos han sido víctimas del terrorismo, sobre todo después del asesinato de su líder, del líder supremo, Ali Jamenei, por parte de Israel y de Estados Unidos. Además, los acusó directamente a ellos, es decir, a Estados Unidos, de terrorismo, sobre todo por los bombardeos a hospitales y a la escuela primaria, en la cual murieron cerca de 200 niños y también adultos. Cuando él dijo esto, el delegado estadounidense se levantó y abandonó la sala. Es decir, la tensión entre ellos es absolutamente permanente. Dicen una cosa y después se contradice. Lo que dijo el presidente de Irán desmintió también que tengan en este momento armas nucleares o que estén en proceso de fabricación. Para el progreso, no para amenazar a las sociedades con armas, es que tienen el uranio enriquecido. Dice, contamos con la tecnología, pero no hemos avanzado en la fabricación de armas nucleares.
0: Lo que esto dijeron siempre. Lo que dijeron siempre. Exactamente. Que hay que ver si es cierto.
4: Exactamente. Es lo que ellos dicen, y esto es un discurso que han tenido frecuentemente. Pezeshkian, es decir, el presidente de Irán, también acusó a Israel de estar cometiendo un genocidio en Gaza y recordó la muerte de más de 70.000 palestinos en la guerra con Hamas. Difícil. O sea, ¿están hablando de liberar el Estrecho Hormuz? Sí. Uh-huh. Pero después pasan estos sucesos y sobre todo cuando él dice que no van a ceder al incremento de la presión de Estados Unidos y que Teherán no se va a arrodillar, vos decís, bueno, es otro ida y vuelta más de los que han tenido últimamente, sobre todo después de que el presidente de Estados Unidos también en la misma asamblea dijo que, bueno, que estaba estudiando entre llegar a un acuerdo con Irán o llevarlos al infierno.
0: Ay, Dios mío.
4: Bueno,
0: Furlano,
4: es lo que hay, chicos.
0: Te va a extrañar este programa de radio para describirnos este mundo loco. Felices vacaciones.
4: Bueno, muchísimas gracias, chicos. Felices vacaciones. Yo lo voy a extrañar un poquito menos, porque bueno, unas vacaciones extrañan menos. Pero los voy a extrañar también.
1: Trae el fajor.
0: No cantes Victoria, que si te suena el teléfono. Y claro. Dice Verónica Tripiana, producción Mañana es Mejor.
4: ¿Quién sos?
0: Hola, Marcela. ¿Podés salir
4: no
0: al aire?
4: No sé.
0: Pero mira que se armó, se picó en Rusia, Ucrania. ¿Podés salir a hacer un pequeño reporte, no?
4: No.
0: Nos vamos, amigos. Titito, decime cómo viene la negociación por Scaloni.
5: 2+2.
0: ¿Cómo 2+2?
5: 2+2.
0: A ver.
5: Un contrato hasta 2028 con la posibilidad de extenderlo hasta el 2030.
0: Pero el 2030 es el Mundial.
5: Claro, por eso. Hay que ver. Scaloni iría de manera escalonada hasta la Copa América.
0: Scaloni de manera escalonada.
5: Escalonada. Qué tool.
0: Mira. O sea, no te lo hice. ¿Metés un contrato hasta la Copa América?
5: Hasta la Copa América. Yo creo que tiene que ver con el recambio, el proceso, el nuevo proceso, quiénes lo van a acompañar. Recordemos que Samuel ya no va a estar más. Uh-huh. Y a partir de ahí, ver cómo siguen hasta el Mundial, porque sería muy arriesgado hacer un contrato a 4 años.
0: ¿Pero va a aceptar Lionel?
5: Yo creo que sí.
0: Sí. O sea, esto es fantasma.
5: Por favor, Lionel, aceptalo.
0: Mientras vos te secas las lágrimas, estos fantasmas de que se va, de que no quiere seguir, de que está caliente, se fueron.
5: Es lo que dicen aquellos que creen saberlo todo de la selección, que esos fantasmas se alejaron.
0: ¿Pero existieron?
5: Sí, claro que sí.
0: Bien, bien. O sea, que algo hubo.
5: Sí, claro.
0: Gracias, Gonzalo.
5: No, de nada, Julián.
0: Querido equipo, será hasta mañana. Hacemos una pausa para volver con el pase. Andrés Gabrielli hoy no estará acá, estará allá. Y cuando digo allá, me refiero a Bodega Los Toneles, porque siguen los festejos, Patito.
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0: minutos en todo el país. Gracias por seguir del otro lado escuchando Radio Newell en nuestra semana aniversario. Buen día, Andrés, ¿cómo te va? Bienvenido.
20: ¿Qué haces, nene?
0: ¿Todo bien?
20: Otra vez me llegaste al pase en hora, viejo. ¿Qué está pasando?
21: Toda la onda.
0: Y bueno, escúchame, si estamos. Yo quiero honrar a la gente de Los Toneles que nos ha recibido, que va a ser parte de nuestro aniversario. Toneles, claro. Así que no puedo entregar.
20: Al equipo de los a los caballos lentos no los honra. A los
21: Hola, Julián.
22: Sí. Claro, hola,
21: Julián.
22: Juli.
0: Hola, Mayra. Hola, Diego. ¿Cómo le están pasando ahí? Descríbanme el lugar para mí que todavía no los veo. ¿Cómo los atienden?
21: Está Tomás y está Sara también. Nos han maleducado.
22: También,
21: y
22: bueno, también estamos.
0: No habían saludado,
22: estamos
0: Tommy.
22: Estamos perfectos, pese al saludo poco optimista de Gabrieli. Estamos súper perfectos.
0: Gabrieli tiene un optimismo distinto. Hay que saber entenderlo, chicos. No es lineal
22: no
0: su optimismo.
22: Justifiques. No lo justifiques, hay cosas que no hace falta argumentarlas.
20: Aténdeme, Julián y Macio.
0: Señor.
20: Yo digo, lo reitero, lo hemos charlado entre nosotros y lo decimos permanentemente en nuestros programas. Los tesoros que tiene Mendoza, entrar acá. Yo he venido varias veces a Los Toneles y verlo ahora de vuelta, tranquilo, ver toda la escenografía, todo lo que esto implica, es una maravilla.
0: Es maravilloso.
20: Son cosas que, mira, el otro día. Levi Jetati decía, ustedes no saben lo que tienen, porque tienen como escenografías italianas, españolas o francesas con historia, que son espectaculares. Vos entras acá a los pasillos, te recibe un cartelito que dice Los Toneles de 1922, tomás conciencia de que estás en un lugar centenario. Está muy bien mantenida la onda vintage, ¿o no, Sarita?
22: Totalmente, exacto. Ese es el encanto que tiene, claro, todo este predio.
20: Es, ¿sí?, precioso el lugar, más allá de la calidad, de la calidad gastronómica, del lugar que ya ha sido premiado varias veces. Esas cosas que, aparte, yo lo saludo todo el equipo de la familia Millán, viste, con José a la cabeza, que han sabido ir dándole un toque de calidad desde la popularidad, porque ellos son Átomo, y a partir de ahí empezaron a dar una calidad internacional a Mendoza con la UR, con la Chetalla, con Los Toneles, con las carnes, con todo lo que hacen. Así que bueno, a cada lugar que vamos hay que celebrar que esto existe en Mendoza, Juli.
0: Absolutamente, y que cuando vienen los de afuera y los que no lo conocen y los que hacen una apuesta por ir ahí, que no es una apuesta solo económica, sino también de tiempo, porque tienen un lapso limitado para estar en la provincia, que vayan allá y digan, qué lindo, cómo acerté, qué pegada. Nos encanta que nos representen así que les vaya este piropo también como agradecimiento por recibirnos en el aniversario. Ahora, dicho todo lo cual, cuidalos a los slow horses, porque no quiero que se pongan ni a tomar vino en demasía, ni a comer en demasía. Que no nos dejen mal, André. Vos sos un tipo de la etiqueta, controlalos.
20: Para mí es un papelón venir a un lugar tan calificado como este con los caballos lentos.
0: No, bueno, no, ¿cómo va a decir eso?
20: No tengo otra idea.
0: Póngale coto.
20: Es, mirá, cuando vos sos Barraca Belgrano y bueno, es el equipo que tenés que jugar con el Real Madrid. ¿Qué va a hacer? Entramos a la cancha y le damos para adelante.
22: Sara, mirá, vamos, Juli, querido.
21: Chao, chicos. Vamos. Chao, Juli.
22: Sara. Todo lo que estás diciendo estás totalmente desacertado. No necesitamos que el Señor nos diga cómo comportarnos en un lugar
0: vos así. No, vos y no. Estamos, bueno, pero no lo decía por vos, Sara.
22: Adecuados, ay, para la ocasión.
20: Sí, ella no, porque es viajada.
21: Sí, Julián.
20: Va a Miami, viste, va a otros lugares más chetos, va a comprar. Ella compra en Zara, pero no en Zara de Chile, se va a Madrid, a la Gran Vía, a comprar Zara, ¿o no?
22: Y sí, sí, cuando, ¿viste?, se puede, hay que aprovecharlo.
0: Pero más vale, aparte.
20: ¿Sabes dónde estuvo Sarita? ¿Sabes dónde estuvo el fin de semana Sarita? ¿Haciendo qué?
0: Contame.
20: Nosotros trotando por el parque, todo, sí, sudoroso. Sarita, ¿dónde estuvo? Esquiando en las leñas.
0: Qué lindo.
20: Por tercera o cuarta vez en lo que va del año.
0: Y pero si es una, escúchame, es nuestra reina, tiene que dar la talla, tiene que estar ahí arriba, que la gente la vea en las redes, divina, inmaculada, sobre las cumbres nevadas.
22: Dijiste lo de dar la talla y voy a contar una infidencia. Cumbres nevadas. Vos sabés que me pusieron un almohadón en la silla para que esté a la altura,
21: claro,
22: y de la talla de esta mesa en la que estamos.
0: No, Sara. ¿En serio?
22: Agus Fiadino, que está en todo, nos, sí, sentamos, sí, nos sentamos todos en la línea que estamos acá, en el salón de té de la casona. Uh-huh. Claro, y Agustina, sin decirme nada, porque es súper, pero súper cuidadosa, llama a una persona y le dice, ponte un almohadoncito. Y yo necesito un almohadón. Y dice, es, Sara, para vos, Sarita.
20: Pero vio hundida en la mesa, estaba hundida, le salía la cabecita nomás.
0: Sara, pero tampoco que es un equipo de básquet ahí, no son los Globetrotters, no son tan altos.
22: Pero aún así no daba la talla, Julio.
0: Quedabas chiquitita. Bueno, yo les cuento lo que estamos, sí, viendo los que miramos el streaming atentamente. Sí. Sí. Por un lado, tengo la pantalla partida con ustedes. A la derecha ya la parte de afuera de esa casona hermosa que es Los Toneles. ¿Viste? Así que es un espectáculo muy visual, muy escénico, el que ya están empezando a ver los chicos que se suman a nuestra transmisión aniversario.
20: Sí, sí, es lo que yo te decía, es un lugar para mostrar. Y fíjate vos que está muy cerquita del centro, porque nosotros tenemos un circuito de bodegas y de olivícolas y, sí, de establecimiento impresionante, pero este lo tenemos casi en muy cerquita del kilómetro cero, fíjate vos.
0: A nada,
20: también.
0: A un minuto.
20: Nada. Claro, claro.
0: A un minuto del centro.
20: Por eso hay que poner en valor, Mendoza ha sido muy descuidada de sus circuitos y sus edificios emblemáticos. Por eso hay que terminar de poner en valor, por ejemplo, el pasaje San Martín.
0: Uh-huh. Es verdad. Sí, habría que hacer un listado de los lugares que hay que, cerca de su fecha centenaria o cerca de algún punto importante del calendario, a cuáles hay que poner en valor para ponderarlos, para contar sus historias. Hay que hacer un inventario, Andrés.
20: Bueno, pero no hace falta que se cumpla el aniversario. Lo hemos hablado con Sarita. Por ejemplo, nuestras iglesias son preciosas.
0: Sí.
20: San Francisco, la catedral, qué sé yo, la de los jesuitas, que están feas, ¿o no, Sara?
22: Lo hemos hablado en varias oportunidades. A ver, la Basílica de San Francisco en el corazón de Mendoza, frente a la Plaza San Martín.
20: San Martiniana, en sí.
22: Realmente un punto emblemático de la ciudad. Uh-huh. Ahora, la otra vez me pasaron una publicación donde veía que estaba ya directamente cerrada por los problemas edilicios que tiene, adentro y afuera. Realmente es una tristeza enorme ver la máxima arquitectura eclesiástica de Mendoza, uh-huh, el máximo edificio, porque es una basílica, que esté en tan mal estado. Después, si recorres otras, pasa exactamente lo mismo.
0: Pero es que no sé de quién depende eso.
22: Un poco.
0: Eso depende de la iglesia.
22: En la radio. A ver, son patrimonios. Y cuando entra en juego un bien patrimonial, la burocracia es tan grande y el afán por protegerlo al final se convierte en una traba para poder tomar decisiones e invertir en el mejoramiento de esos lugares.
0: Claro.
22: Dentro de esa traba está la basílica. Y después, bueno, podemos continuar por otro montón de edificios del centro que realmente son parte de la historia de Mendoza, que podrían enriquecer el perfil turístico de la provincia y que también están en muy mal estado.
0: Bueno, pero
20: la otra vez la Turca Jalil se hizo la misteriosa y fue a entregar un premio en Playa Serrana, es otro lugar histórico. Mm. Y fíjate vos en la labor que han hecho muchas de las firmas privadas por recuperar lugares históricos. Acá estamos, Millán ha recuperado esto, que es la zona de los toneles. Los Arizu, Finca El Paraíso, un lugar centenario también. Trivento, la bodega, recuperando la casona de Baldini, casi frente a Luigi Bosca. Fíjate vos, todas esas recuperaciones que son bastante recientes y son para realmente, entre otras, ¿no? Me puedo olvidar de varias.
0: Obvio.
20: Son para realmente para aplaudir.
0: Coincido plenamente. Y para disfrutar también. Tenemos que ir a visitarlas, no solamente enumerarlas, sino ir y... Bueno, vos lo hacés, André. Vos vas bastante a esas cosas.
20: Sí, porque otro, por ejemplo, la gente de Villavicencio, lo que es mantener Villavicencio, otro lugar emblemático, los Porreta con Potrerillos, ¿viste?
0: También.
20: Como han revalorizado el Hotel Potrerillos, Las Palapas se ha vuelto un lugar de sunset internacional. Uh-huh. Bueno, se me van ocurriendo un montón de cosas, pero ahí tenés cómo los privados han ido recuperando nuestros lugares emblemáticos. Pues si no fuera por los privados, muchos de esos lugares estarían casi derruidos.
0: Totalmente, no, estarían derruidos. Bueno, antes de despedirme, quiero hablar con Winterstetter y con Diego Agraín. Winterstetter, que está
20: decirles
0: ahí.
20: Decirle que se porten bien a los Slow Horses.
0: No, sí, si vos sabés que los tenés. Ellos te responden a vos. Lo tengo a Winterstetter ahí que lo estoy observando con ese tatuaje maorí tremendo que tiene en el brazo. Parece hasta laburado ese brazo, Sarita, ¿no?
22: Parece,
21: no, es la remera.
0: Es la remera. ¿Se van a portar bien? ¿Lo van a hacer quedar bien al tío Andrés?
21: No.
0: ¿Diego?
21: Mirá, yo te voy a decir una cosa, Julián. ¿Vos tenés la imagen esa entera del streaming?
0: Sí.
21: ¿Viste cuando presentan los refuerzos que viene el 4 de Barracas?
0: Tal cual.
21: Bueno, mira, Tommy en la punta, yo en la otra y la Mayra en la otra. Sí. Lo tenés a Chiqui Tapi en el medio. Sí. La Sarita, no sé,
1: es no voy a decir nada. Sarita es Tobillino, tiene.
0: Sarita es Tobillino.
21: Tiene la caja. No quise decir eso, pero bueno, somos casi la presentación de los refuerzos para este mercado de pases.
0: Bueno, ojo que a veces los Matungo y los cuatro que vienen de Belgrano la rompen, ¿eh?
21: Ah,
0: y,
21: sí, y, claro, bueno. Sí. Hay que ver si hay opción de compra.
20: De vez en cuando sale campeón Platense, así que a eso
0: claro,
20: vamos.
0: Claro, vamos con los slow horses, carajo, con los caballos viejos y lentos.
20: Disfruten. No, lentos, no son viejos, pero lo único viejo soy yo acá, pero... Los caballos son lentos, mirá qué paradoja, son pendejos y son lentos. La Mayra no la podemos hacer que levante el traste de la silla. Por
2: prontamente.
20: Ejemplo.
21: Es inminente.
0: Prontamente. Disfruten mucho, ríanse mucho.
20: Listo, Juli.
0: Les mando un beso.
22: Chau, Juli.
0: Chau.
21: Chau, papito.
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0: con el programa, siendo las 13.09. ¿Qué pusiste, Helves?
1: Bueno, Mayra. María Carey, porque Mayra anuncia una nueva gira. María Carey.
0: Ah, María Carey.
1: Sí, porque Carey anuncia una nueva gira, vuelve después de 8 años a Europa, con una gira que se llama Christmas Time, pero a nosotros nos sirve de disparador para dar estos siguientes datos, que nos quedan, chicos, solo 14 fines de semana para Navidad. Andrés.
2: Uy, cada vez falta menos, Andrés.
3: Es inminente.
1: Nos che, quedan.
3: Fui al super. Y ya hay panes dulces, mantecol y todo lo que es la cuestión de Navidad. ¿Viste? Garrapiñadas.
1: Andrés, ¿para qué me mandas al gimnasio? Ya está, Andrés. 93 días, 13 miércoles, 2.232 horas, 13 semanas y 2 días.
4: ¿Y qué? ¡Me voy a sacar toda la cuenta!
0: ¿Y eso te da chapa periodista?
1: No, yo estoy tirando el dato para que te organices de acá a fin de año.
0: Aténdeme,
1: 14 fines de semana, 14.
2: Como a la agenda, Andrés.
0: Aténdeme, que lo es. Todos los días me hacen lo mismo. Me habías puesto algo del aire en el Richie para empezar.
1: Sí.
0: ¿Y qué? ¿Por qué no lo pusiste?
1: Bueno, al que viene ahora, después, seguidamente.
2: Claro, es un ápice.
1: Claro. Después
0: Pones una apertura y haces otra.
1: Pero es que, mirá, ahí están las hojas, los guiones.
2: Ni ahí tenés el guión,
1: Andrés. Vos nos retás a nosotros.
0: Tengo lo que vos pusiste en el WhatsApp del grupo.
1: Bueno, pero empezamos con tono navideño, más festivo. Claro.
3: Buena onda. Ya se viene.
0: Hacé lo que quieras, nada más.
4: Sí, bueno. Y sí, aprendido.
0: Alguno va a cumplir.
4: Igual te vas a enojar.
0: Alguno igual va a cumplir chillas con la pauta que tienen.
2: Sí, siempre, Andrés, obvio.
3: Obvio.
2: 100%.
0: Che, hoy viene el Gato Oldrá, hablando de deporte. Viene el Gato Oldrá, que es uno de los históricos, un tipo que nos escucha muchísimo. Así que va a ser un gusto tenerlo acá para hablar de todo. Le vamos a preguntar de Scaloni, ¿no?
2: Sí, yo tenía ganas de preguntarle por otras cosas, no por el fútbol. Pero sí, y de otras cosas que me interesaría saber. Porque es un tipo que aparte escucha la radio siempre, claro. Es futbolero, creo que es una personalidad importante, fuerte para el deporte de Mendoza. Y a mí me gustaría preguntarle más que por Scaloni, obviamente le podemos preguntar a ver qué piensa. Pero el Gato ha luchado mucho por la educación en el fútbol. Y en los últimos años he notado que muchos clubes, a nivel fútbol, a nivel nacional, han crecido mucho. Y la mayoría de los jugadores que debutan en primera ya debutan con el secundario terminado. Y eso antiguamente no pasaba. Los jugadores debutaban en primera división, no terminaban la secundaria y quizás hasta ni siquiera hacían una carrera terciaria, universitaria. En Godoy Cruz, por ejemplo, es un caso. Y el Gato trabajó mucho para eso. Así que bueno, por ahí quizás puede rumbearse la conversación.
0: Juegan los juveniles hoy, ¿no?
2: A las 14, exactamente, frente a Perú.
0: Semifinales. ¿Y la otra cuál es?
2: Ahí te la repaso, Andrés, porque tengo acá el teléfono.
3: Qué bonito.
2: Sí, porque estaba ocupando la pantalla.
3: No estamos solos, Andrés, igual, ¿eh? Está la tía en el estudio.
0: Ah, la tía Lanís.
3: Sí, claro.
0: Oh, ¿no está escuchando la tía?
1: Sí, claro.
0: Está ahí. Tía, ¿cómo le va?
5: Hola, mis pequeños.
4: Somos de tía.
1: Hola, Pato.
6: ¿Cómo va? ¿Cómo están? Sí, hay gente acá que se está quejando porque dice que paren con la Navidad, que todavía no terminan de pagar los útiles.
0: Y bueno, y si es que él, no sé, le agarró la ansiedad, ya quiere festejar Navidad.
3: Ya está pagando ATM.
6: Yo miré si estaba nevando por la ventana, pero no pasa nada.
1: Bueno, en cualquier momento, con todos los cambios meteorológicos que tenemos. Sí.
4: A ver, en la montaña hay nieve.
1: Claro, además.
4: Hay bastante.
6: Chicos, tenemos de todo, así ¿eh? Que tenemos de todo.
0: ¿Sí?
6: Sí, tenemos
0: de todo.
6: Y tenemos sol, tenemos linda temperatura, 19 grados, tenemos el cielo ahí un poquito, algún nubladito, el viento fresco, no fresco, para todos los gustos.
0: Está bien, pero eso es lo de siempre, no es nada raro.
6: Es lo de siempre, bueno, pero ahora el niño es súper, ¿viste?
2: El súper niño.
0: Pero todavía no llega, nena.
4: Ya casi.
6: Ya está, ya está. Esperate lunes y martes que
2: llueve. Están haciendo, Andrés, están haciendo el niño.
0: Bueno, usted nos avisa porque vos tenés la mensajería también.
1: Sí, estamos conectadas con Pato.
3: Bueno, sí, Patricia.
0: Ustedes avisan, chicas, cualquier cosa, pues yo no la tengo, así que no sé guiarme.
6: Ustedes me llaman y entran.
0: ¿Algo más, tía?
6: No, nada más que decirles que se escucha precioso.
0: ¿Sabés para qué falta menos, más que antes que la Navidad? ¿Sabés qué va a ocurrir antes que llegue la Navidad?
6: ¿Qué cosa?
2: A ver.
0: Va a llegar el Papa, nena. Así que vamos nosotros sembrando el camino de piedad. Así que
6: feriado.
0: Atención porque Mayra va a decir el santoral. ¿Quién está? ¿El negro en la consola?
6: Está Marce Escudero, aquí a cargo de los controles. Se va a quedar. Y está Matías Vázquez en la producción.
0: El gordito. Bueno,
4: Matías.
0: Decirle a Popeye que ponga música de santoral, porque vamos con el santoral del día.
7: Thank you.
1: 23 de septiembre, chicos, Padre Pío. Pío da Pietrelcina. Nació el 25 de mayo de 1885 en Italia. Murió a los 81 años. Fue fraile y sacerdote capuchino. Se destacó especialmente por sus largas horas de oración, confesión y acompañamiento espiritual. Nació en una familia de campesinos y desde niño tuvo el deseo de hacerse hermano. A los 16 años entró en el noviciado en la orden de los hermanos menores capuchinos y eligió el nombre de Fray Pío. En 1910 recibió la orden sacerdotal. Él se definió como un pobre hermano que rezaba. En 1948 confesó a un joven sacerdote polaco, Karol Wojtyla, que 30 años más tarde será elegido como sucesor de Pedro con el nombre de Juan Pablo II. La vida del padre Pío es también reflejo de un empeño incesante para aliviar el dolor y la miseria. En 1956 inauguró una casa de alivio del sufrimiento, un centro hospitalario a la vanguardia. Murió en la noche de un 23 de septiembre del 68. El 16 de junio de 2002 fue proclamado santo por el Papa Juan Pablo II, justamente. Al padre Pío se le atribuyen numerosas curaciones y hechos extraordinarios, pero hay dos casos especialmente importantes porque fueron reconocidos oficialmente por la Iglesia. Uno, Consiglia de Martino, Italia. Este hombre tenía 43 años, pertenecía a un grupo de oración del padre Pío. Sufrió una rotura traumática del conducto torácico, una estructura que transporta linfa y que está relacionada con el sistema linfático. Como consecuencia, se acumuló líquido en la zona del tórax y presentó dificultad para respirar y fuertes molestias.

0: rezó y el líquido desapareció y la lesión se había resuelto. 2. Mateo Pío Colecha. Vivía en Rotondo, Italia, un niño de 7 años y su padre trabajaba como médico en el hospital Casa Solievo. El 20 de enero del 2000, Mateo se sintió mal mientras estaba en la escuela. Ese mismo día fue llevado al hospital. Los médicos diagnosticaron una meningitis hiperaguda en forma septicémica, acompañado por insuficiencia multiorgánica. Su estado empeoró rápidamente, fue trasladado a terapia intensiva. Necesitó respiración mecánica. Después de una oración, llegó la sanidad y una recuperación completa que sorprendió a todo el equipo médico.
1: Bueno, impresionante.
2: Yo sé que es un momento piadoso, pero ¿puedo aportar un chiste estúpido tipo Pascualetti?
0: Siempre, a ver.
2: No es de Pascualetti.
3: Qué raro.
2: Es de nuestro otro gracioso, Titito Fernández.
3: Dice, mira, hasta vos te reí, no lo puedo
2: pío, creer. Pío, pío, pío, pa. Siempre en primavera hay felicidad.
4: Bien, bueno, Titito, bien.
0: Listo.
2: Es Titito, mucho otro, nivel, pero, Titito. Pero bueno, si no tapas, ¿cuál es Tita?
4: Usted disculpe. Era la canción de Bonavena, ¿te acordás? De Ringo Bonavena, ¿sí? Cantaba esa canción, claro.
2: ¿Sí? ¿Ah, sí?
4: Claro, él le cantaba esa canción a su mamá. Ringo Bonavena le cantaba esta canción a su mamá.
3: Ahí tiene más sentido que lo sepa el Titito, ¿ves?
2: Claro, que Titito en esa época era chiquito y escuchaba a Bonavena.
4: Seguro que fue a Pompeya y lo vio pelear a Ringo.
5: Lo vio nacer. Pío, pío, pío.
4: Claro, esa canción se la cantaba la mamá a Bonavena.
2: A ver, que suene Pompeya, a ver.
6: Veo en los parques muchacha,
4: ese es Bonavena.
6: Y hablando de amor, es la primavera que trae nueva vida.
0: ¡Qué bonito!
4: Vamos a las palmas.
0: Vamos.
7: Pío, pío, pío, pío, pío,
4: pío, pío, pa. Vamos con Titito.
2: Chicos, les pidió Julián que se porten bien. Esto no es un hueveo, estamos haciendo radio. Bueno, pío, pío, pa. Tiene un montón de títulos, Sarita.
4: Sí, Sara.
2: Pero voy a empezar por donde más me gusta, porque hoy es el día. Hay un día de perro. Todos los días hay un perro. Hoy es un día de no sé qué perro, Benny Turca. Contale a la audiencia del perro de qué es hoy. No.
3: ¿Cómo andan,
2: del
3: chicos?
2: Perro no sé cuántos.
3: Hoy es el día del perro adoptado.
4: Ahí va.
3: Es más, del perro cuando no sé cuánto, Marce sepa, ya le pasé una canción que es de Río Roma, que es una banda que me encanta. Es muy tierna.
2: ¿Dónde es Río Roma?
3: No sé dónde, creo que es centroamericana. Ya mismo te lo averiguo. Escuchá un poquito la canción, que se llama Ángeles de Cuatro Patas.
2: Qué lindo. ¿Tiene el papel de dar?

0: es un dúo mexicano. Nice. Me encanta. Tiene canciones hiper tiernas, de esas melosas que nos gustan a Tomás y a mí. Sí, ¿o claro, no, Tomás?
1: Sí, es una porquería.
0: ¿Y? ¿Ah, las has escuchado?
2: Sí, esta la he escuchado.
0: Bueno.
1: ¿Mejor que Arjona y que Montaner?
2: No, no. Palabra
0: que mayor. Que Montaner para mí sí, que Arjona no. No. Nadie es mejor que
2: Arjona. Eso es algo que le falta a Arjona, Andrés.
0: ¿Qué?
2: Hacerle una canción a su animal, a su perro, a su gato.
0: Capaz no es, no sé si es animalero. Claro.
2: No es mascotero.
1: Capaz que, claro.
0: Tal vez, capaz va y viene, no puede tener mascotas porque si no, pobrecito.
2: Con tanta gira no puede tener un perro.
0: Bueno, y
1: esta vieja más que Arjona.
2: Pero tiene a su Edu.
0: A su abuela.
1: Ah, el Edu y tiene la mamá.
0: Claro, claro. Hoy es el Día Mundial del Perro Adoptado, 23 de septiembre. La idea es un poco concientizar sobre la tenencia responsable de los perros, sobre cuidarlos. Y me encantó porque no es que tiene un significado especial o una efeméride, sino simplemente lo han establecido así. Y la idea es, por un lado, ver, difundir los refugios, como siempre hacemos, Ángeles de Cuatro Patas, que todo esto les cuento. ¿Vieron Moreno, el perrito que Matías Pascualetti...
3: Del Mecha.
0: El del Mecha que encontraron en Federico Moreno y Alem de Ciudad, que Pascualetti lo hizo viral?
3: Sí.
0: Bueno, el hombre alcoholizado que estaba tirado está al cuidado de del sistema de salud por su alcoholismo. Y el perrito, que está al cuidado de Ángeles de Cuatro Patas, el refugio, ya fue castrado. Y está, ahora van a hablar con el dueño a ver cómo está y si no lo van a dar en adopción.
1: Pascualetti encontró a Moreno.
0: Sí.
1: El toro encontró, ¿cómo se llama que encontraste vos?
2: Chiquito se llamaba.
1: Bueno, tenemos que ir haciendo el ranking y el cuadro de honor de los perros que vamos rescatando de la calle.
0: Me encanta. Bueno,
4: Blanquita en casa.
3: Yo rescaté a Mora.
4: Ahí está.
2: Sí, yo tengo otros tres.
5: ¿Qué plantel que tengo?

0: ¿Y
1: Andrés?
0: ¿Y vos, Andrés, a quién has rescatado?
2: A Morón rescató.
3: A nosotros, va a decir. Va a decir que a nosotros.
4: A los todos ustedes, dice Reboredo, claro. No, este es el mayor rescate social de la historia de la humanidad. Ustedes estaban en la nona, chicos.
0: Mira, Gabriel, están mezclando las cosas. ¿Sabés que te estamos hablando de otra cosa?
5: 10 perros rescatados en lo que va del año, que me he encargado de castrarlos y todo. Y acá, en lo bueno es que en la casona, en los toneles, son pet friendly. Dieguito mandó la foto desde temprano y dije, claro.
4: Sí. Bien.
5: Dice,
4: ¿y por qué no trajiste la choca?
5: Y bueno, pero yo creo que te estaría saltando y lamiendo la cara. Sí.
4: ¿Y al Edu, si vos le pedís, viene? ¿Lo dejan en Canal 9?
5: No, en este momento está trabajando, así que no puede venir.
4: Yo hablo con el cisne Alonso y lo dejamos venir.
5: No. Bueno, así que hoy es el Día Mundial del Perro Adoptado y está bueno siempre dar la oportunidad a un perro adoptado, adoptar, no comprar, porque aparte la mayoría, una cosa es que uno tenga un perro de raza y por ahí que se reproduzca, pero los criaderos es tremendo lo que hacen a los criaderos, los meten en jaulas, los hacen reproducirse todo el tiempo. La realidad es que está bueno, si vos amás realmente a los animales, adoptar y no seguir contribuyendo a este tipo de cosas.
4: ¿El perro en jaula está bien?
5: No, está hiper mal.
4: Ah, está mal.
5: Obvio.
2: Hay que dar una pata, Andrés.
4: Claro.
5: ¿A vos te gustaría estar en una jaula, Gabriel?
0: Se lo merecería a veces, pero bueno.
2: Pobre jaula.
4: Chicos, no los voy a mandar a la mierda porque estamos en un lugar respetado.
0: Che, por favor.
4: ¿A qué no le haces eso a Montacuto a la mañana?
2: No, sí, Ricardo.
4: Vos estás sentadita al lado de Montacuto. Chicos, pórtense bien. Está la autoridad de la radio. Estamos en los toneles. Estamos en un lugar presentable. Dejen de hacer lo que son todos los días. Hoy traten de levantar el perfil.
2: Lo intentaremos, Andrés.
4: ¿Trajiste frase?
2: Sí, hay frase de mamá.
0: Porque
2: la agenda la dejé en la mochila.
4: ¿Quieren escuchar ahora o más tarde, chicos?
6: Creo que estamos para ahora, ¿no?
4: ¿Estamos para ahora?
0: Sí.
2: Vamos.
4: Popeye, poné música de frase.
7: Tiene música para todo.
0: Claro.
2: Ahí va. Les traigo una reflexión para esta tarde del actor Michael Caine. 93 años, Andrés.
4: Estás ahí, ¿eh? Lo importante es que sea buena la frase.
2: Estás llegando. Sé como un pato, tranquilo en la superficie, pero siempre remando con todas sus fuerzas por debajo.
4: ¿Viste? Vamos.
6: Muy bien. Muy bueno.
2: Sí, mamá.
4: Te voy a decir una cosa, no quiero armarte quilombo.
2: Pero
4: las frases de tu mamá son mejores que las de tu mujer. Ayer pusiste una frase de tu mujer que era de Chiqui Tapia, que era horrorosa.
2: Bueno, pero es que es de la agenda que ella me regaló. No es que ella las escribe.
0: Era la que tocaba ese día.
2: Claro, todos los días hay una frase.
4: Pero ¿no revisa las cosas que te da? Porque vos te tienes que educar un poco tu mujer.
2: Es una agenda. Las frases venían de Yapa.
4: Demasiado
2: me regaló una agenda, muy bonita, por cierto.
0: Oh, encima tiene que agradecerla, mirá.
2: Gracias, mi amor.
4: Heredia dice que vamos a la pausa, ya venimos.
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0: salir bien.
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11: Atención los conductores, permanece la restricción, tramo de calle España entre Rivadavia y la zona de calle Espejo. Trabaja en el sector la empresa Aguas Mendocinas. Destacar también en cuanto a egresos, ya comienza a incrementarse la marcha que baja por Peltier, continuación Morón. Tenemos las primeras demoras también en el tramo de Costanera entre Córdoba y Chacabuco. Y atención a la gente que transita en este momento por la zona de La Valle, tránsito cargado entre San Juan y la avenida Costanera. Recordamos también a la gente que está transitando en la zona sur, permanece el corte total por obras de la empresa Aguas Mendocinas, tramos de calle Irigoyen entre San Martín y Roque en San Espeña. Sin inconvenientes, sector de Emilio Subit, saliendo al Parque San Martín, como así también buena conexión mantiene hasta ahora la zona de Bolón Sumuer con Mariano Moreno para llegar directamente al corredor del oeste. Atención a gente que transita, zona de Salta y Garibaldi, sigue allí reducido por tareas de reparación de alcantarillas. En cuanto a la zona sur, en este momento de San Martín, Brasil, tiene buena marcha para quienes ya conectan hacia el departamento de Godoy Cruz. Raza Eufórica en la capital de Mendoza sigue operando sin inconvenientes a esta hora del mediodía.
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0: 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Y ahora veamos cómo nos pinta el tiempo la meteoróloga Elizabeth Naranjo Tamayo.
1: Ayer la guarachera nos decía que no podía estar acá por razones de trabajo, la vamos a extrañar muchísimo, pero no podía faltarnos, no podía dejarnos en la estacada, así que nos ha dejado el pronóstico grabado. Fundamental el pronóstico de aquí y todo lo que resta del año, así que te escuchamos, guarachera, adelante.
2: Buen mediodía tengan todos, espero que estén muy bien. En cuanto al tiempo, para lo que resta del día de hoy, vamos a continuar bajo la incidencia de las altas presiones, estos sistemas que nos generan muy buen tiempo, y además la poca nubosidad, el predominio y los vientos del sector norte que van a incidir sobre todo en el este y en el subprovincial durante el transcurso de este día. En el caso de la precordillera, va a continuar la incidencia del viento sonda, sobre todo durante el transcurso de esta tarde y de la noche, sobre sectores de Uspallata, Valle de Uco y de Malargüe. Deben de saber que ya el frente frío con el río atmosférico acoplado categoría 3 ya está afectando a la región central y sur de Chile, y que en el caso de nosotros nos va a dejar la probabilidad de que continúe el viento sonda durante el transcurso de la madrugada en sectores precordilleranos y hacia la mañana y la tarde del jueves, viento sonda en el llano. Las posibles zonas afectadas del llano serían sectores del sur provincial, San Rafael, General Alvear, Malargüe, en el Valle de Uco también, en sectores del Gran Mendoza, La Valle, y también pudiera ser en algunos sectores del este provincial. Mi recomendación, que se mantengan actualizados a los pronósticos, que pasen un excelente día, y para la radio mi agradecimiento enorme por ser parte de este equipo hermoso, este equipo que siempre regala mucha cultura, regala el acompañamiento y regala sonrisas. Un abrazo para todos, que tengan excelente día.

0: Ustedes que son tan perreros. Mira, me lo manda mi hijo el Vito esto. Tengo cuidado con esto. Hace un año y medio, el doctor Jaconel jugaba, esto es una información de la BBC, jugaba con su perro Harvey, un Cocker Spaniel, cuando notó un pequeño arañazo en la mano. Lo limpió y lo desinfectó y siguió con sus quehaceres habituales. Pero dos semanas después se enfermó de lo que parecía una gripe. No se imaginaba entonces lo que estaba a punto de suceder. Una bacteria en la saliva de su Spaniel le causó una infección que le desencadenó septicemia, una sobrereacción del sistema inmunológico ante una infección. Casi, con eso perdió prácticamente la nariz y las piernas. Ojo con los bichos.
1: Bueno, Andrés, pero eso es uno en 10 millones.
2: Claro, Andrés, vos también.
1: ¿Ustedes conocen a alguien que le haya pasado algo similar?
0: Y mirá cómo quedó Tommy.
1: Muy bien ha quedado Tommy.
2: Muy bien, de nuevo.
3: Está perfecto.
2: Gané la plancha, todo.
1: Claro. Mirá, hay un mensaje en el streaming que me pareció muy bonito. De Mauricio. Mirá, dice, yo rescaté un cachorro que lo habían atropellado. Vivo enfrente del ex acuario ese día. Claro. Lo tuve toda la noche gimiendo de dolor. Lo llevé a una veterinaria de urgencia con una radiografía. Le detectaron fractura. Me hizo caca en todo el departamento. Lo tuve 2 semanas hasta que lo di en adopción. Ahora es un perro adulto, saludable, hermoso y capaz, que lo voy a ver de vez en cuando. Me agradece como siempre, como si siempre me hubiera conocido.
2: Dice. Ahí está.
4: Qué bonito. Y acá alguien dice en el chat, tengo 11 gatos adoptados en mi casa.
0: Wow. 11.
2: Mirá, ajá, es la Tere del grupo.
4: Son bastante, ¿no? Claro.
3: Bueno, sí, hay mucha gente que se dedica a eso. Yo sé que hay que tener cierta logística para hacer todo eso.
0: Hablando de gatos, yo sé que ustedes tienen información de Milei, de la ONU, de no sé qué, un montón de cosas que pasan en el mundo, pero me voy a quedar con el dato de los gatos de Sarita, porque ella tiene esos gatos gordos, son los únicos gatos del mundo que no se mueven del sillón. Que ven pasar una rata por delante, ni pestañean, ¿o no?
4: Pero le hacen compañía.
3: Claro, hacen compañía.
2: Claro.
3: Reaccionan cuando llegamos a casa, nos hacen ronroneos, festejan, se ponen contentos.
2: Te sacan el estrés, Sara.
3: Exacto, sacan el estrés, te tranquilizan, te relajan, te dan paz y amor. ¿Qué más querés?
2: ¿Qué más querés, Andrés?
3: ¿Para qué quiero que cacen ratas si hay raticidas para eso? La industria se ha ocupado de darnos una solución al tema. ¿Por qué los pobres gatos míos van a tener que salir tras las ratas?
0: Y cuando aparece una rata en tu living o en tu pieza, vos te subís al sillón, el gato ni se mueve y tiene que salir el Martín a darle escobazos.
3: Y claro, pero eso pasa en muchos hogares, no solamente a mí me pasa. ¿O a vos no te ha pasado acaso?
0: Me pasa, mi mujer también se encierra en la pieza cuando ve una rata. Bueno, atendeme, habla de los gatos.
3: Mira, hay un estudio que yo esto lo vi y dije, esta info es para nosotros y lo vamos a compartir sobre todo con Paulita, que le encanta escuchar estas cosas. Una investigación que plantea por qué los gatos maullan de distinta manera, depende quién sea quien regrese a casa.
1: Ah, mira vos.
2: Mira, si llega Andrés no maulla.
3: No, olvídate. Mira, investigaron a 30 felinos, hicieron toda una documentación con 30 familias diferentes para establecer qué tipo de reacciones tienen cuando llegan sus dueños a casa. Claramente, depende el nivel de empatía que tengan con determinadas personas de la casa, es cómo reaccionan. Tienen diferentes formas de mover la cola, de mirarte a los ojos, de ronronear, de acuerdo al cariño que también le profesan sus dueños. En el caso tuyo, no quiero imaginar si llega a la casa, si vos llegás a casa y hay un gato.
1: Se espanta, se va para el otro lado.
3: Absolutamente indiferente, mira, corre para el otro lado.
0: Yo he crecido entre animales, no entre mascotas. Entre animales.
3: Pero eso no cuenta. Estamos hablando de mascotas, de ese vínculo emocional y sentimental que tenés con el bichito de cuatro patas que tenés en casa.
0: Gallinas libres, perros libres y pájaros libres.
3: No cuenta, a no ser que sea. Yo he conocido gente que ha tenido de mascota una gallina en casa. Pero adentro, en una casa urbana, no en una finca.
0: Y nosotros tenemos gallinas de mascota, Verderico, por ejemplo.
2: ¿Tiene gallinas?
3: No, bueno, pero eso es otra cosa. Lo que este estudio que se hizo en Turquía, un país que además es absolutamente muy gato friendly, podríamos decir, porque tienen animalitos por todos lados.
2: Me gustan los gatos.
3: Hicieron el estudio, pusieron cámaras dentro de la casa, GoPro, para que la persona siga al gatito cómo reacciona. Y lo que en general vieron es que, en términos generales, a las personas, a los hombres, les hacían menos festejo los gatos.
1: Mira. Pero eso para mí tiene una razón, como la maternidad en sí misma.
3: Exactamente. Eso es lo que en términos generales concluye el informe. A los varones les dan menos bolilla porque los varones son menos empáticos con el animal.
2: Ahí está, Andrés.
3: No le hacen, no le hablan con la ternura que le puede hablar una mujer. No hacen contacto visual con la mascota.
2: ¿Qué dato,
3: no
2: eh?
3: Le hacen un cariño cuando dato? Exactamente el gato no. lo demanda.
1: Y no están jugando muchas veces. Muchos gatos no. les gusta jugar con juguetitos, hay que tirárselos. Si no, por ahí los hombres son como más, bueno, que juegue solo si está bien.
3: Exacto.
5: ¿Y los niños? Porque me parece que algunos gatitos son más cariñosos con los niños.
3: Exacto, con los niños. Pero todo tiene que ver con el ida y vuelta. Los animales no son tontos. Una mascota le va a dar cariño, y sobre todo un claro. gato, que son bastante calculadores uh-huh. en ese sentido, a aquella persona de la casa que también le profesa cariño y atención.
0: Iba a ser el chiste fácil de por la empatía de ustedes y los gatos, pero me voy a abstener.
1: No, pero es que es con todas las mascotas, no es solamente con los gatos.
0: Gatos ya nos dejan afuera hasta de los gatos, nena.
1: No, pero es que es algo lógico.
0: En el próximo informe van a decir que ustedes también entienden mejor a los perros.
1: Pero es que es así.
0: Y a las vacas.
1: Es así. Es a sí. todas las mascotas, porque nosotros tenemos un don maternal que los hombres no tienen.
2: Claro.
1: Es así.
5: Yo lo que sí noto, que por ejemplo, hay gatos que ronronean con niños y con grandes no. El famoso ronroneo sí. ese. ¿Es de cariño el ronroneo? ¿Es como acercamiento?
3: Entiendo.
5: Porque
3: que
5: hay gatos
3: sí.
5: que lo hacen y gatos
6: ¿Nunca
5: que no.
6: ¿Nunca te ha ronroneado un gato?
5: Sí, por eso te digo. Que te hace el ruidito. Yo me acuerdo cuando era chico.
0: Es el tigre, son de la
5: familia.
0: No,
5: pero de verdad, yo lo digo porque cuando era chico mi mamá me decía que cuando el gato hacía así era porque estaba enfermo. Ajá. Y de grande me decían que no.
4: Hacían el ronroneo.
5: No, viste que te pasan por al lado de la pata, Andrés. Te pasan y te pasan todo el cuerpo al lado del pie. Nunca le ha pasado a un gato y te dice. Bueno, ahora
6: Andrés. No has visto un gato en tu vida, Andrés.
3: En el informe que estoy leyendo, una de las manifestaciones de cariño más frecuentes de los animales, de los gatos, es el ronroneo.
5: Eso.
3: Y el acariciarte las piernas.
5: Eso,
3: claro.
5: Viste que pasan por la pata y te refriegan todo el cuerpo.
3: Tal cual.
5: A mí me gusta. Eso que pone Marcelo. Es lindo que pase. Te demuestra cariño, Andrés. Hay que volvérselo, hay que alzarlo.
4: Estamos escuchando el audio acá del Nihuelito, que los días domingos nos araña la ventana y hace este ruidito. Le gusta salir al aire.
5: Está medio apretado ese gato.
1: Es un gatito que hemos adoptado ese gato, sí. ahí en Calzado Grupo América. Gato,
4: ¿no? Claro. Bueno, lo lindo es que, chicos, así como los gatitos juegan con uno, nosotros también hoy salimos a
5: jugar con
4: a divertirnos.
1: Muy bien, Mayra. Claro, porque la idea del móvil de hoy es la siguiente. Yo voy a estar acá un rato, pero después tenemos entrevistas, invitados de todos acá en la casona, en los toneles. Pero, ¿cuál es la idea? Después de las 15:30... Vamos a cruzar porque Bodega Los Toneles está en la lateral del acceso este, sí. casi Mitre. Bueno, acá cerquita tenemos el predio de la Virgen, que es hiper concurrido. De un día como hoy, soleado, hermoso, va a haber un montón de gente.
5: Paulita, piden entonces, que leas el WhatsApp del productor.
1: La idea...
2: Claro, Paulita.
1: Ay, perdón. Vamos.
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1: Ahora sí, Gabriel.
0: Ahora sí.
1: Tenemos juegos. ¿Cuál es la idea? Después de las 15:30 nos vamos a ir con el móvil de la radio al predio de la Virgen.
2: El que encuentra un gato, gana.
1: No, el que me encuentra a mí. Pero con las trivias. Tomás, guardate el comentario, por favor.
0: Era el chiste fácil, ¿eh?
3: Alguien lo iba a hacer, Dios mío.
0: El chiste fácil estaba ahí a la mano.
1: Nos tienen que...
3: Escuchen la consigna.
1: Me tienen que encontrar. Tenemos 4 vouchers. 2 de Tutsi Pizza con 50.000 pesos y 2 de Maximiliano Calzados de otros 50.000 pesos. Entonces, hemos hecho con Andrés Heredia, acá el productor, trivias. ¿Cuál es la idea? Son trivias fáciles, de cultura general, sea deporte, geografía, historia, un poquito de todo, pero tienen 3 opciones. Es decir, es bastante fácil para que adivinen. Entonces, la idea es, voy, encuentro a alguien, me responden 3 preguntas y si lo aciertan con opciones, se llevan el voucher o de Maximiliano Calzados o de Tutsi. Ahora, tienen que ir 15:30 al predio de la Virgen, que está acá enfrente. Así jugamos un día como hoy, que está espléndido.
2: Hermoso. Sí, Paula.
0: Sí, Paula.
1: ¿Te parece bien,
5: Paulita?
0: Me parece muy bien.
4: Pero vas a dar alguna ayuda, vas a dar las opciones. O sea,
1: pero es
4: como...
1: que son muy fáciles. Mira, acá hay un oyente que ya está dentro de la casona. Sí. Que bueno, lo vamos a hacer primero, claro. Y sí, si se vino hasta acá, era la 1 y ya estaba paradito, creo que tiene una ventaja.
3: Totalmente, ¿no? Va a tener la ventaja, claro que sí.
1: Así que, bueno, Gabriel, y esa bueno, es Gabrieli. La idea de hoy.
0: Bueno, así que te tienen que perseguir por el predio,
1: por el predio de la Virgen. Pero si no llega a ir gente que esté escuchando, la realidad es que hay un montón de gente con sus perritos, con sus hijos, claro, que están jugando hasta ahora, está divino para estar afuera.
5: Con la bolsita siempre, ¿no?
1: Sí, claro. Sí, es obligatorio levantar las cacas.
2: Levantan las popis.
1: Por suerte yo tengo una perra que es más buena, que no hace caca afuera.
2: Mirá.
1: Solamente dentro de la casa.
2: Mirá.
1: Tengo suerte.
5: Mirá
1: cómo es. ¿Cómo es la Roma?
2: Afuera.
5: ¿Y el Edu?
2: Adentro
5: y... El Edu adentro.
1: Espero.
5: Bueno, Edu, capaz si, que si en cabe, casa ajena, si capaz cabe. No sé. Yo pregunto.
2: Sí. Es más, en el en un centro grande de, sí, de Mendoza, oriental, de Chirimbolos,
1: sí,
2: venden los packs de bolsita para el perro a 2.000 pesos.
1: Está buenísimo.
2: El pack de 6 bolsas, que trae como 100 bolsas cada pack.
1: 6 rollos.
2: Claro, 6 rollos de bolsita.
1: Claro.
2: No cuesta nada, chicos.
1: No, y aparte...
3: Pero si no, es una cuestión de económica, claramente, que son baratas las bolsas.
2: Se las estás en el collarcito. Mira el portabolsita.
3: Es una cuestión de costumbre, de educación.
1: Es más, en otros lugares del mundo, lo hemos dicho varias veces, están los parques. Lo que pasa es que acá los quisieron implementar, igual en Mendoza, en Godoy Cruz, en Ciudad de Buenos Aires, y como se las roba la gente...
3: Exacto.
1: Nada, los han tenido que sacar y bueno, pero está en cada uno llevar su bolsita.
3: Hay dispenser de bolsitas en los espacios públicos en otros lugares.
1: Claro,
3: pero... En Lima se llaman Tachocam, por ejemplo.
2: Mirá.
1: Ay, me encanta.
3: Un dispositivo, mirá, pequeño. Le dice el nombre, Tachocam, y ahí vos podés sacar tu bolsita. Y estamos hablando de Lima, no estamos hablando de Suecia.
2: Tachocam.
3: Claro. Y estaban Tachocam en muy buenas condiciones donde yo lo había visto.
0: Tachocam. Uh-huh. Bueno, mira vos. Bueno, chicos.
2: Bien, Mayra.
0: Tommy.
5: Tomás. Sí, controlalo, Andrés, controlalo.
2: Yo también traigo cosas de animales, Andrés.
0: A ver, dale.
2: Bueno, porque se ha puesto de furor ya hace varios meses y a lo largo de este 2026, también parte del año pasado, las mascotas, que son las mascotas robots de distintos tipos.
1: Pero esas no te dan amor.
2: Pero pará.
5: Ya es mucho.
2: Son,
0: ¿qué bueno, sabes?
2: Si te programás, sí. Escuchá. Además podés traer el robot aquí a los toneles que son pet friendly.
0: Claro.
2: Robot diseñado para cumplir funciones, algunas de las funciones emocionales del perro y de compañía de una mascota real. Pero sin, obviamente, sin ser animales vivos.
1: O sea, a ese no le tenés que levantar la caca, digamos.
2: Claro, no. Salvo que largue tuercas. La idea es combinar sensores, motores y actuadores, micrófonos, cámaras, reconocimiento de voz, reconocimiento facial, inteligencia artificial, Daniel, conectividad a internet y baterías recargables. Obvio que, está claro que no es para que te cuide la casa o el lote. La función principal es generar interacción y compañía, que reconozca al dueño, el perro robot en este caso, que responda al contacto, que reaccione a sonidos, que juegue, y escuchá esto, Andrés, el sueño de todos, conversar con la mascota. ¿Quién no quisiera hablar con su perro?
1: Claro, pero no lo podés acariciar, que vas a acariciar un pedazo de tuerca.
2: No, porque está recubierto de claro, es como un osito.
1: Es peludito.
2: Es como un osito, como exacto. Un osito como peluche. Un peluche, claro, de felpa. Y además, a la medida que vos conversás con la inteligencia artificial, le vas creando y él va desarrollando su propia personalidad. Sacala del ángulo. Así que bueno, funciona con sensores, obviamente, pero no es solamente perros. Porque hay distintos tipos. Hay, obviamente, perros robots. También tenés el Ropet, que es el perro que puede conversar.
0: ¿El Ropet?
2: Sí, señor.
0: ¿Me encantó?
2: Utiliza la API de ChatGPT, Sarita.
3: Mirá.
2: Podés charlar con él.
3: Está perfecto.
2: Y obedece, obviamente. No es que solamente reconoce sentate, sino que le podés conversar.
1: Eso es lo bueno, que seguramente te va a obedecer, ¿no? Como nuestro perro.
2: Exacto. Tenés a Molfin, el bichito que desarrolla personalidad. Recuerdo. ¿Cómo? Quizá Molfin, Moflin se llama.
1: ¿Y cómo sería?
0: ¿Como Reboredo?
2: No se podría importar una cuestión de tamaño, pero
5: no es cariñoso, es.
2: Mirá, pesa aproximadamente
0: como Reboredo.
2: La palma de Reboredo, 250 gramos. No camina, no habla, no tiene pantalla, no mantiene conversaciones. Entonces me va a decir qué hace, ¿no?
5: ¿Qué hace?
2: Reacciona a vos. Reacciona a lo que vos vas haciendo. Tiene sensores de movimiento en sonido. Cuando interactúas con él, registra los estímulos y modifica progresivamente su comportamiento. Así que Moflin, a diferencia del perro robot, es un peluchito que te va escuchando, lo acariciás, detecta el contacto. Después tenés Jenny, este está interesante. A ver. El perro robot para adultos mayores, que tiene otro concepto diferente.
0: ¿Cómo sería?
1: Para que lo acompañe.
2: Es desarrollado por la empresa de Tombot, que fue pensado específicamente para personas que viven solas, personas con Alzheimer, personas con demencia, adultos mayores. Tiene aproximadamente el tamaño y peso de un perro labrador, para que más o menos lo tengan, porque es para asistencia este animal. Claro. Cuenta con sensores, micrófonos, acelerómetro, giroscopio. Y esto es muy interesante porque no camina el perro.
1: ¿Y qué hace?
2: Bueno, los desarrolladores, yo estuve buscando esto,
1: no camina.
2: Decidieron que no caminara autónomamente, porque podía convertirse en un obstáculo para personas con problemas de movilidad, por ejemplo. En otras palabras, el perro no era conseguir el perro más espectacular de todos, sino un compañero que pueda estar cerca sin convertirse en un riesgo físico. Y acá se lo traje a Sarita.
5: Mira, acá el Ale ha puesto robots. Imágenes en el streaming, sí, del perro. Es tremendo. Pero el Ale Torres ha puesto la imagen ahí en el streaming. Es tremendo el perrito.
2: Parece un choco.
1: Claro, acá, sí, Lea Maldivieso. Maldivieso, que está acá.
0: ¿Qué
1: está
0: operando? Que un choco. ¿Qué quiere que se parezca?
2: Y bueno, pero tenés los gatos robot,
1: Sarita. Eso me interesa, a ver.
2: También existen estos tipos de gatos. Lo hace uno de los ejemplos más conocidos es el Mars Cat. Es un gato robótico con múltiples servomotores que puede caminar, reaccionar a estímulos y desarrollar comportamientos autónomos. Se mueve solo el gatito.
1: Eso ya se está vendiendo.
2: Eso se comercializa desde este año. Esto está recién llegado, Sarita. Si te sobran algunos pesitos, $1,100 con impuestos incluidos.
1: Algunos pesitos. Bueno. Es mejor adoptar un perrito, sí, un gatito.
2: Bueno,
1: es un pasaje al viejo continente, eso.
2: Estos gatos robots ya están en Mercado Libre, por ejemplo. Así que están en vivo incluidos, Sarita.
1: Bien. Eso serviría para Gabrieli, que no les quiere dar amor. Te deberías comprar un robot perrito.
0: Pero ¿por qué dar amor es tener una especie de florero en la casa? Si uno puede amar a la naturaleza en su estado natural.
5: No, bien, Andrés, bien.
1: ¿O no?
5: Bien,
1: amor.
5: Bien, bien.
0: Yo salgo, veo los árboles y que.
1: Pero el árbol no necesita abrazar. Que lo abraces, sí, o lo acaricien. Todo. Los animales sí necesitan.
0: Son seres sintientes las plantas.
2: Es lindo abrazar un árbol.
0: Es más, yo tengo unas plantas dentro de mi casa que mi mujer dice que hay que hablarles y no sé qué.
2: Claro. No. Nunca abrazaron un árbol.
5: Hay que hablar.
0: ¿Nunca han hablado con las plantas?
2: Sí, yo les hablo. No, yo no. A mi Sansibeira le digo que está hermosa todos los días.
0: Hay plantas que, en serio, que si vos les hablás, que se comportan de manera diferente.
5: Es un buen ejercicio mental, claro. Hablarle a las plantas, sí, claro. Sí,
0: claro.
1: Otra cosa dicen que es muy buena es poner los pies descalzos en la tierra. Escuchá. Porque dicen que la tierra emana, digamos, te saca las malas energías y te da buenas energías.
2: Eso, Diego, lo hacen algunos jugadores de fútbol.
1: ¿Te acordás que la práctica?
2: Romaña de San Lorenzo.
5: Pero ¿te acordás que lo contó el amigo psicólogo que habló con nosotros? El coaching de las leonas. Habló sí, con nosotros. Dijo, no lo hacemos permanentemente, cada una decide si lo hace o no, pero la que quiero lo puede hacer porque se complementa con pilates y con yoga. Muchos deportistas lo hacen.
1: Entre los deportistas está, ¿sí?, bastante extendida. Y recuerdo que hace un tiempo vi el documental de la vida de Luis Enrique, el técnico que hoy, ¿sí?, sigue siendo el técnico del PSG, ¿no?
2: Sí,
5: sí.
1: Sí, y él a diario tenía como costumbre caminar por el campo de juego del PSG, uh-huh, en este caso.
2: Claro, claro. Sí.
1: Y lo practica desde hace mucho.
2: Sí, un mazo grunding. Sí, por eso Romaña, el jugador de San Lorenzo, antes de emigrar, cuando vino a jugar contra Godoy Cruz, llegaba el colectivo, reconocía en el campo de juego y él descalzo daba toda la vuelta por el Malvinas Argentinas en ese momento.
0: Por eso, descalzo. Chicos, yo a Sarita, infructuosamente, que ella la va de chica campesina nada más que porque nació en Alvear, pero nunca salió de la cuadra, Sara, le explicaba las bondades de andar en alpargatas, porque eso te acerca a la tierra.
1: Otra vez
0: en vez de andar con los tacos.
1: Es verdad, pero
0: las alpargatas de yute,
1: la alpargata.
0: En vez de usar esos tacos con esas zapatillas. Mirá los tacos que tenés, nena.
1: Pero si son de 5 centímetros, esto no es incómodo, che.
0: Pero te aleja de la tierra, Sarita.
1: Bueno, en este caso. Pero le acerca la elegancia, Sarita. Ay, qué bonita frase.
5: Bueno, Paula.
1: No volvamos al tema de la alpargata, por favor, salgamos de ahí. Ya está. No.
2: Bueno. Che, el gato robot está en 6 cuotas sin interés, chicos.
1: ¿De cuánto?
5: Andrés, ¿qué vamos a hacer con inodoro eléctrico?
2: 264
5: mil pesos de dientes eléctrico, con cachorro ahora eléctrico.
1: Encima que te
0: la mesa de luz inteligente.
5: La mesa de luz inteligente. Pará,
2: el inodoro que viene.
5: Uh-huh. El inodoro.
2: El robot que te va a limpiar a la casa.
1: Ese lo compro. Ese sí, de todo eso.
2: Es más, no lo comprás, lo alquilás. Claro.
5: Con razón la juventud no quiere tener hijos.
2: Le pagás por hora.
0: Yo ayer te mandé uno que te dije,
2: ese lo quiero. Si lo trajimos. Es el robot en Japón, que ya directamente, y en Estados Unidos también ahora, le pagás $30 la hora y va y te limpia la casa.
0: El Tau, Tau robot.
2: Te limpia el baño por $30, ¿sabes qué?
1: Pero lo hará más rápido con una persona normal, ¿no?
2: Vos sabés que lo maneja alguien desde un control central, no va solito y golpea la puerta. Así que ven desde el control central todo el tema de la casa, el movimiento, no lo dejan solo al robot.
4: Peligroso.
0: De esos bichos que estás hablando vos, dice el gaucho Gamba, que es gaucho. Sí. Dice, sí, ¿para qué gaucho le pusieron nombre? Si por más que lo llamen no va a venir, dice.
2: Sí, porque tiene su personalidad, tiene IA, vos le pones nombre.
4: Igual le pones la voz. Viene.
2: Podés conversar.
4: Le configurás la voz también.
2: Todo.
4: El tono, todo.
2: Es hermoso, Andrés. Y están 6 cuotas el gato robot. 256,000 pesos por cuota.
3: ¿Tenés comisión?
0: Che, y el gato Aldrano será gato robot porque lo veo por ahí.
5: No, ese es humano, ese es humano.
0: Ese es el único gato humano.
3: Hablando de
0: humano.
3: Gatos.
0: Ya lo veo ahí, el gato enseguida. Después de las 12 entra uno de nuestros próceres queridos, oyente histórico de Ni Will, el gato Oldrá para enseguida. ¿Qué más, chique? ¿Qué agenda hay además de...? Che, ¿se queda Scaloni al final?
5: Es lo que se dice, Andrés, que posiblemente finalmente renueve el vínculo con la selección argentina. Quizás depende de algunas cosas o no, quizás él ya tiene tomada la decisión. Ya oficialmente Walter Samuel dijo que no va a seguir siendo parte del cuerpo técnico. Hay María Ayala por ahora. Bueno, aparentemente está.
0: Samuel?
5: Por ahora no.
1: Lo había dicho quiso... igual desde antes del Mundial.
5: Sí, oficialmente no estaba. Él nunca lo dijo. Ahora sí, él en su momento había tenido la posibilidad de trabajar con Chibú, que es el técnico del Inter de Milán. Habían sido compañeros en el Inter. Yo creo que él se quiere lanzar como técnico solitario. Uh-huh. Armar su propio cuerpo técnico y empezar su carrera solitariamente.
1: Ayer me dio mucha bronca porque estaba ahí metiéndome a la fila de entradas como millones de argentinos. Que a las 6 de la tarde estaba habilitada supuestamente la compra de entradas a través de Deportic para los partidos tanto con Burkina Faso como con Benín. Y de repente me desayuné metiéndome a la página que lo cambiaron para mañana a las 6 de la tarde. Sí. Pero,
2: y es más, cambiaron ¿cuánto? El cupo por
1: ¿dos
2: persona.
1: Tanto?
2: En vez de 6 entradas por persona, solo 4 van a poder comprar.
1: Bueno, yo quiero 2 nomás, pero yo digo, qué sí, raro, bueno. Justo. Ahí, 2 horas antes lo cambiaron, ya me había metido.
2: Pará, y lo peor chicos, de todo, que tenés que ir a canjearla físicamente.
1: Chicos, eso es lo peor.
2: 20-26,
0: chicos. Piden tanda, chicos.
1: Bueno, sí, antes Andrés. De ir a la tanda, recuerden, 15:30 vamos a estar en el predio de la Virgen regalando 50,000 pesos de Maxi Calzados y 50,000 pesos de Tutsi Pizza para los que contesten la trivia.
0: La consigna es corretear a Paula Jalil y encontrarla.
1: Sin taclearme.
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6: 14, un minuto.
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0: 2:02 en todo el país, en Mendoza 19 grados la temperatura, la humedad 32%. Alfredo Cornejo aseguró estar satisfecho por la culpabilidad en la causa de Orozco y Ortiz. El exintendente de Las Heras y su pareja acordaron un juicio abreviado donde admitirán su culpa en la causa por Cooperativa Fantasma. El gobernador se mostró conforme con que haya una condena por toda la investigación.
1: Estoy muy satisfecho que concluya esa causa y concluya con un veredicto. Si ellos mismos te reconocen la culpabilidad, es un gran avance para el proceso judicial, un gran avance que un caso de falta de transparencia y de corrupción quede aclarado y sancionado. Y en este caso que ellos mismos acepten su culpabilidad, yo creo que es positivo. Alentamos que al menos haya una condena, ¿no?
0: La monja Kosaka Kumiko, condenada por abuso sexual, conocerá su condena esta tarde. El tribunal determinará el tiempo en prisión luego de confirmar los hechos en el Instituto Próbolo. Podría solicitar hasta 50 años de prisión. La Suprema Corte de Justicia de Mendoza revisó la situación anterior y declaró la responsabilidad penal de la mujer por sucesos ocurridos en el establecimiento de Luján de Cuyo. Las partes presentan sus argumentos en el polo judicial para que el juez establezca el tiempo exacto que deberá cumplir la imputada. Atención conductores, a las 5 de la tarde cierra el paso Cristo Redentor. Se debe a los pronósticos de nevada. Las autoridades confirmaron que mañana a las 8 de la mañana verificarán el estado de la ruta. El tránsito estará habilitado hasta las 15 en Uspallata, el lado argentino, y en Guardia Vieja. 2:04 en todo el país, 19 grados la temperatura en Mendoza, 32 el porcentaje de humedad. Para las próximas horas, el pronóstico indica poca nubosidad, ascenso de la temperatura, zona en precordillera, Uspallata y Malargüe, y una máxima cercana a los 26 grados. Soy Cristian Morón y esto fue Informe Newell.
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3: Chicos, ese estudio turco está equivocado. Yo tengo amigos que tienen gatos y son gatos que son súper ariscos, que no se le arriman a nadie. Y cada vez que voy a sus casas, sin conocerlos, los gatos se me suben encima todo el tiempo.
4: Hola chicos de Newell, ¿cómo les va? Miren, yo he tenido siempre perros desde que me casé, en el año 2000. He tenido boxer, tuve una perra bullmastiff, me encantaban los perros. Grande, si hubiera podido tener un caballo dentro de mi casa, lo tenía. Fallecieron los perros grandes, ahora tengo un bulldog y a mi hija se le ocurrió una caniche. Perro, raza que odiaba. Hoy día tengo dos gatas y nos quedan las dos gatas, la caniche y el bulldog. ¿A quién es el único de la casa que esperan atrás de la puerta? Al papá.
5: Tenemos un hijo, una nuera española y un nieto español que viven en Ibiza. En Ibiza hay que registrar a todos los perros porque les hacen una muestra de ADN. Si encuentran caquita de perro por la calle, analizan el ADN y se cobra multa al propietario de ese perro que no la recogió. Un cacho de cultura.
6: Hola, buenas tardes. Con respecto a los animalitos, a mí me encantan, pero hay que tener cuidado y con ellos y respeto hacia los demás. El día domingo estuvimos con mi esposa comiendo en un shopping en Mendoza que habilita a los perros para que estén, y el dueño lo tenía sobre la mesa y le daba de comer en la mesa, y el perro le engolteaba la mesa junto con la comida que él estaba comiendo. Y al rato viene una agente de limpieza, limpia la mesa de esta persona y después empezó a limpiar las otras mesas. Es muy peligroso para la salud de los seres humanos. Me parece que estos animalitos anden suelto y no en el piso como corresponde.
7: Bien, ya estamos entrando en la segunda parte del programa. Me manda un lindo mensaje el Diego Azcárate desde Chacras de Coria, del Dan. Dice, hermosa locación, a la altura del programa, y los acompaña un hermoso día. Chicos, pórtense a la altura del lugar donde estábamos.
8: Pero sí, te estamos dejando súper bien, Andrés.
7: No.
8: ¿Cómo que no?
9: ¿Por qué tenés que repetir algo que no hace falta repetir? Estamos perfectamente acá.
7: Por recién empezar a decir boludeces, querían bailar, no sé qué querían.
8: Estamos agradecemos, radio, chicos. Estamos como acá en la mesa, todos bien sentaditos, tranquilos.
10: Invitados de lujo te traemos. ¿Qué más querés?
8: Además.
7: El Gato Oldrá no hace falta que ustedes lo inviten. El Gato Oldrá escucha Radio New Will de hace un millón de años.
9: No, mirá el mensaje que está en el streaming. Me encanta, dice, este programa, me muero de risa. Y también me informo, ahora esperando al señor Oldrá. Un gran referente. Saludos a todos.
7: ¿Viste?
9: Inés de Lunlunta.
7: Chicos, hola Gato.
10: ¿Cómo están? Gracias por haberme invitado un día tan, tan lindo, tan especial.
7: Tigre, ¿por qué nosotros, la verdad, más allá de eso y no sin hacerlo de grupo ni formalmente, ¿por qué la verdad que el Gato Oldrá para nosotros es un referente muy importante? Ponerle un valor.
11: No, bueno, lo que pasa es que New Will cumple años, una radio histórica de la provincia de Mendoza, una radio que ha transmitido casi toda la vida de Godoy Cruz en los viejos torneos de ascenso, en la B Nacional, en Primera División, y el Gato es eso. El Gato es Godoy Cruz y el Gato es, creo que, fútbol mendocino. En algún momento en Mendoza se habló y mucho, seguimos hablando y seguiremos hablando del Víctor Legrotagli, y lo hemos discutido esto con muchos colegas. ¿Quién está detrás del Víctor? No digo por lo que han ganado, por cómo jugaba, pero por referencia, yo creo que en la historia el Gato Oldrá se ha ganado un lugar, porque no solamente lo quieren los hinchas de Godoy Cruz, sino el hincha del fútbol en general, me parece que tiene un aprecio por el Gato, y el Gato es casi como Newell, porque acompaña al fútbol permanentemente y la radio también.
10: Tengo la edad de pero no. Tengo la edad de Newell. No, aparte, compararme con el Víctor, increíble. No. Hay tipos en Mendoza que han sido muy grandes que, futbolísticamente, y que han pasado por... Ya estar, que hablen, ya es importante, pero yo creo que eso es referente. Lo que pasa es que son otras épocas, estas son diferentes, y por ahí los chicos jóvenes no conocen a muchos futbolistas. Yo siempre cuento lo del Víctor, que un día el flaco Menotti, yo estaba ahí en River y paró la práctica porque él entraba y no me imaginé nunca que tenían tanto aprecio por él y después lo que se expresó delante de los futbolistas diciendo lo que era el Víctor Legrotagli, que yo por ahí era chico y no sabía, porque no lo había visto el Víctor. Yo al Víctor lo conocí como entrenador de Godoy Cruz, no lo conocí casi jugando.
7: Claro. Gato, ¿a qué edad empezaste a jugar?
10: Y a los 8 años.
7: ¿Pero qué año era? Pero digo, profesionalmente, ¿no? Profesionalmente.
10: No, profesionalmente 84, por ahí. Ahí yo tenía 16, 17 años. En ese me hace gustar el Nene Fernández, que bueno, fue un entrenador que estuvo en Gimnasia Independiente, estuvo al lado de César Menotti. Y él fue el que me hizo debutar. Me acuerdo, jugamos contra Huracán La Cera en el estadio, salimos 2-2, que ese Huracán La Cera de la Berta, Bachino.
11: Del... ¿El Huracán que juega el Nacional,
10: claro,
11: Gato?
10: Claro, que juega el Nacional. Me acuerdo, ese día me tocó debutar.
7: ¿Sabés por qué te pregunto, Gato? Porque estaba hablando de los 80, han pasado 40 años, casi medio siglo. Es muy distinto el fútbol de hoy al cual vos empezaste a jugar, en todo sentido, en la guita, ahora por ejemplo hay 250 torneos en el fútbol argentino, la responsabilidad es otra, juegan partidos todo el día. ¿Cómo ves el fútbol de hoy y respecto al fútbol tuyo? Me parece que hoy es difícil que se disfrute el fútbol por sí mismo, tanto como en tu época.
10: Hoy no se disfruta, hoy no el fútbol.
7: Por eso.
10: Para mí es otra cosa. La época nosotros disfrutamos todo el tiempo jugar a la pelota. Hoy no se disfruta porque yo creo que hoy se juega como se vive en la Argentina. Y vivir en la Argentina es súper complicado para todos. Y el fútbol pasa a ser el deporte más importante para nosotros y lo trasladamos a una cancha de fútbol. Y por ahí los quilombos que tenemos la semana los terminamos trasladando ahí. Y no se vive. En Europa, en otro lado, vos te vas al descenso y al otro día vas a salir a la calle como futbolista, como entrenador. Sí. Acá te vas al descenso y te quedás dentro de tu casa 3 meses. Porque es lo que te hace sentir la gente. Entonces, es muy diferente. A veces yo siempre voy a preferir el fútbol anterior porque yo creo que ahí se juega el fútbol. Era otra cosa. Hoy esto... Es un negocio, a partir del negocio parten un montón de situaciones y a veces la realidad, la que podemos ver en la cancha, a veces no es la que vivimos, entonces,
7: por eso
10: la
7: que convivimos. Te preguntaba por algo que destacaba el Tigre recién respecto de vos, respecto del estudio de los chicos, si van al cole o no, porque hoy a los pibes es muy fácil que se les vuele la cabeza si no están educados, porque el pibe que empieza todo, juegue en el club que juegue, sueña con una sola cosa, ser Lamine Yamal, ser Mbappé, ser no sé qué, y los que llegan son poquitos. ¿Cómo hace para que el pibe esté centrado, con la cabeza centrada en su
10: yo
7: vida?
10: Si hay algo que luché por Godoy Cruz, que por ahí yo cuando era muy chico también andaba todo el día en la calle y no quería la escuela. Y yo, mi vieja pobre, me quería mandar a estudiar. Le decía, mami, yo quiero ser futbolista. No me mandé a la escuela porque no voy a estudiar. Y no estudié casi. Tuve que estudiar después para ser entrenador. Y ahí me di cuenta que era súper importante estudiar.
7: Porque aparte vos llegaste, pero la cantidad de miles de tipos de pibes como vos que no llegan y quedan en la mitad.
10: Y hoy y luché porque Godoy Cruz tuviera en el predio donde nosotros entrenamos una escuela. Por ahí, eso es lo que yo le achaco a mis entrenadores de joven o de la juventud mía, que me decían, no, si vos no venís a entrenar, no vas a jugar. Claro. Entonces, ¿qué hacía? Yo le decía a mi mamá, no, yo me voy, para cómo por ahí me tocaba. Y ahora vos podés estudiar por internet, podés estudiar desde un montón de... En la época nosotros no, tenías que ir o a la mañana o a la tarde y si no tenías...
11: Combinarlo.
10: No tenías chance. Entonces uno elegía ir a jugar a la pelota, entonces se olvidaba de estudiar. Y hoy, si vos no tenés un estudio, el futbolista termina muy joven y si no te relacionás con lo que viene en el mundo, te quedás fuera de todo.
9: Gato, y además... Hoy hablamos siempre bastante respecto de que los chicos por ahí son más inconstantes, no tienen el ADN de la disciplina para ningún tipo de actividad, ni para el estudio o para algo que les guste mucho. ¿Cómo lo ves vos eso? ¿Lo analizás bastante? ¿Cuesta que los chicos, porque, a ver, más allá de que estudien o no, para llegar a ser futbolista hay que tener muchísima disciplina? ¿Cómo lo ves ese tema hoy vos?
10: Y es muy duro, es un trabajo de que día a día lo hacen los. Hoy, gracias a Dios, tenemos psicólogos que te ayudan, nosotros mismos, pero es muy difícil. Hoy el chico y sale afuera del predio y tiene un montón de tentaciones que antes no habían. Entonces es súper complicado y muchas veces los chicos van y le dicen al papá, papá, quiero tomarme este año sabático, dame la posibilidad, porque a veces llegan a los 17, 18 años que saben que pueden llegar a ser, pero después tampoco terminan ni estudiando ni haciendo lo que tienen que hacer como corresponde, porque después se van a bailar, porque después no se cuidan, porque... Entonces es una temática hoy súper complicada. Yo creo que hoy para jugar al fútbol hay que tener mucha más cabeza que la que por ahí teníamos nosotros siendo talentoso.
11: Eso te iba a consultar yo, Gato, porque pienso en cómo era en tu época. Vos me decías, de chiquito te decía tu mamá, tenés que estudiar. ¿No estaba tu mamá quizá o tu entorno al lado de la cancha presionándote también para que juegues y lo hagas bien? Digo, ¿cuánto han cambiado las cosas respecto de los padres que presionan también a los chicos para que lleguen y que triunfen y que salven muchos, en muchos casos, a su familia?
10: Y viste, te va de un extremo al otro. Yo por ahí no tuve la suerte. Por ahí mis viejos se separaron de muy joven. Pobre vieja, se tuvo que ir a trabajar. Y bueno, y uno se fue siendo solo en la cancha. Iba y no iba ni papá ni mamá. Y a veces, yo creo que los padres también, a veces son súper importantes, porque yo hice algunas cosas que si hubiera tenido alguien que me hubiera dicho, no, pará, esto no es por acá, es por acá. Pero bueno, hoy los padres a veces también se confunden, creen que porque tienen que ser futbolistas, por ahí terminan siendo un número los chicos, y es muy difícil. Hoy yo creo que lo llevo al fútbol, que es uno lo que está en el ambiente, pero yo creo que en otras actividades también es súper complicado para un montón de cosas. Por ahí el futbolista es muy visto, muy querido. Siendo futbolista puede llegar a cualquier lado, que en otra profesión no lo haces. Pero yo creo que hoy los chicos, la mayoría en todas las profesiones, son súper complicados.
11: ¿Va a pasar mucho tiempo, Gato, para tener otro Messi?
10: Y mirá, cuando...
11: Y mirá, porque el gato ve no sé cuánto, pero más de 1000 jugadores capaz por mes. Imagínate, de chiquito lo ve.
10: Y yo cuando se terminó Maradona dije, difícil que encontremos. Y yo creo que en la Argentina sacamos una piedra y siempre sale alguien. Siempre uno, de Di Stéfano para acá. A veces nosotros criticamos todo el tiempo y creo que entre los 5 mejores del mundo de toda la historia, creo que hay 3 argentinos. Entonces, Es difícil que nosotros podamos decir, tengo

0: pero yo creo que siempre alguno va a aparecer, yo no me saco. Es más, yo me levanto pensando siempre que voy a encontrar algún futbolista para que mañana yo pase la cordillera o esté como me ha pasado. Es así, uno se levanta pensando que va a encontrar un talentoso para que el día de mañana esté jugando ahora, en el fútbol.
1: Se va a Messi, se produce un vacío en el país, ¿no? Sí. Como pasó con Diego, más todavía con Messi que con Maradona, porque Maradona iba, volvía, no sabía cuándo se... Acá la despedida formal es mucho más fuerte. Si vos, porque sos, también sos, tenés alma de entrenador, si hoy fuera de Scaloni, ¿seguís en la selección o decís, puta, ¿cómo hago para reemplazar esto?
0: Difícil. Yo me iría. Yo creo que un bache va a ser... Es lo mismo que pasó con Maradona. Son personalidades que es difícil encontrarlas. Por ahí las vamos a encontrar, pero yo creo que va a pasar muchos años. Dios quiera que Scaloni se quede, porque lo que vos ves en la cara de él es lo que manifiesta. Por eso yo estaba enojado con el señor cuando decía del Mundial. Uno no puede gritar, ¿me entendés? Porque son... Nos dejaron casi 4 años una credibilidad que no la tiene ninguno. Entonces yo no puedo darme el lujo de decir que Messi, ¿qué le vas a criticar? No le puede criticar ni la vida privada, ni esto, ni lo otro.
2: Es un ejemplo para los chicos.
0: Por eso hay cosas que no caben en la vida. Son honestos, vos los ves en la cara, lo que te transmiten, lo que hacen. Son pocos en la Argentina que tienen la posibilidad de eso. Dios quiera que se quede. Pero va a ser complicado. Yo sé que hay muchísimos futbolistas que son buenos jugadores que podés seguir armando una selección, pero el distinto va a ser difícil que lo encontremos tan rápido.
2: Eso te iba a consultar, porque digo, la pregunta antes, si puede aparecer un nuevo Messi, ¿no? Ya que con el título aparecieron tantos, ¿no? Tantos títulos, el nuevo Messi de la Masía o el nuevo Messi pasó con el Diablito Echeverri, con Mastantuono, con varios jugadores también a nivel mundial. Es probable que suceda, porque te consulto, digo, cada vez los jugadores están encasillados más en cuanto les mide el chip. Si corres, jugás, si no, no. Digo, y el talento también se va encerrando en un corral que cada vez se ve mucho menos. No sé cómo lo ves vos.
0: Y bueno, hay que luchar contra eso. Yo, si hay algo que me dejó el flaco Menotti, que me decía, nene, tocá y después corré. Y es el fútbol. Es el fútbol argentino. Eso no hay que olvidarse. Y bueno, todos los que estamos en esto tenemos que luchar para que todo eso desaparezca, porque es como yo a veces me peleo con los profes, los jóvenes. Ustedes hoy están creando que el día de mañana los profesores van a ser robots. ¿Me entiendes? Porque a eso va el mundo. Entonces, el fútbol yo creo que tiene que ser otra cosa. Tiene que ser un deporte que es muy lindo, que en el mundo lo ve todo, el más chiquito, el más grande, el que conoce a un futbolista. Entonces, eso hay que seguirlo manejando y tratando entre todos que el fútbol siga creciendo, que es el deporte más importante de muchos países.
3: Pero Andrés, hace poco de Müller me decía que una vez le preguntó al Gato Oltra cuando llegó a Godoy Cruz, ¿qué le ve a los jugadores? Porque son pocos los ojeadores que tienen ojo y dicen, este pibe va a llegar, tiene algo. Y el Gato siempre marca algo del jugador mendocino. Viste que en su momento Mendoza no era una plaza importante, era los chicos se iban a Rosario, a Newell's, a River, a Córdoba.
1: No jugaba en la primera.
3: Exacto. Claro. Pero el Gato siempre dice que el jugador mendocino es muy técnico, que es un buen jugador. Eso siempre lo dice el Gato, no sé por qué.
0: Es muy talentoso. Nada más que somos montañeses.
1: Hay que empujarlo.
3: ¿Y qué sería eso, Gato? ¿Qué sería? ¿Somos quedados?
0: Sí, somos así. Pero somos muy talentosos en todo, ¿eh? No solamente en lo que ustedes hacen. Somos muy talentosos, pero somos así, somos callados. Nos cuesta entrar en los grupos, me pasó a mí.
1: Medio para adentro, claro.
0: Entonces,
1: bien de montañés, claro.
0: Pero el futbolista mendocino es muy talentoso. Y como puede ser mejor que el cordobés, y se lo discuto. Fue algo que yo peleé porque los dirigentes creían poco en los futbolistas mendocinos. Y a través de eso empezó a aparecer Enzo Pérez, el Turco, el otro. Empezaron a creer que había muchos futbolistas que pueden salir de acá, ¿por qué no? Y si vos empezás a ver la historia...
2: Bueno, jugadores hoy de Europa, Tati Castellano, empezamos a buscar.
0: Bueno, por eso te digo, entonces hay que creer, y sé que el mendocino es muy talentoso.
1: Pregunta bien de periodistas, pero inevitable. Pregunta personal, estrictamente personal. ¿Quién es hoy en el mundo, sacalo a Messi, para vos, el mejor?

0: jugador del mundo, el que más te gusta, el que vos decís, a este lo quiero tener.
1: Sí, Yamil Damar.
0: Yamal.
1: Para mí el jugador talentoso.
0: Que... ¿Cómo haces para llevarlo con el viejo que tiene y el pibe sí, se siente no sé qué?
1: Pero todo dice que va a ser Messi, no va a ser Messi porque no. Claro. No vive ni convive con lo,
2: claro. Ahora, lo que vivió. Ahora, Yamil Damar es todo un caso por eso, porque siempre se dice lo mismo, el entorno lo está diezmando.
1: Es,
2: pero estando en un lugar donde está, donde debe haber equipos de psicólogos, equipos de gente que lo contenga, ¿no lo pueden como rescatar para que el talento natural que tiene se pueda aprovechar?
1: Es difícil. Mucho depende.
2: ¿Tan bravo es el entorno? ¿El entorno familiar?
1: Y a su vez la personalidad. La personalidad, aparte.
2: Pero era otra época.
1: Por eso, viste hoy lo que sacan lo del padre Messi. Yo creo que el padre Messi lo cuidó mucho. Ese entorno es muy bravo, muy, muy difícil. Y si no tenés un entorno acorde a tus necesidades, vas a ir por el otro camino. Y es muy difícil. Y aparte, que a esa edad. Son chiquillos que no les puede decir que vos por ahí le decís esto es blanco y, o es negro, y te van a decir no, esto es naranja.
2: Claro.
0: Ahora, Yamal, creo que coincidimos todos. Y pregunta personal al entrenador: ¿quién es para vos hoy el que más te gusta, el mejor entrenador del mundo?
1: Y Scaloni.
0: ¿Sí?
1: Sí. Por lo que transmite, por la claridad que tiene, la simpleza que tiene.
0: ¿Y de clubes?
1: Y creo que Guardiola ha marcado un estilo.
0: Hizo una historia, ¿no?
1: Sí, hizo una historia, cambió un poco algunas ideas que. Y a través de los equipos que él ha tenido, ha manifestado siempre lo que ha querido él jugar. Por supuesto, ha tenido la posibilidad de traer los futbolistas que ha querido.
0: Claro.
1: Pero creo que ellos.
0: Sí, pero muchos tienen la posibilidad. Sí. Mira a River, que incorpora no le da. ¿Qué pasa con eso? O a River y a Boca que entran en jugadores y no pasa nada.
1: Tenés que saber que estamos en la Argentina.
3: ¿Pero vos que tuviste ahí, pesa la camiseta? ¿Pesa?
1: Claro que pesa. No es lo mismo jugar en River en Boca que jugar en otro equipo. No es lo mismo. No, es totalmente diferente. No competís con un futbolista, competís con tres. Imagínate, yo cuando llegué a River, los defensores eran Pasarela, Higuaín, el Loco Enrique, Borelli, Cerrizuela. Y yo miraba si no voy a jugar nunca. ¿Cuándo voy a jugar? Y así... Y esos equipos siempre tienen que tener figura porque lamentablemente es lo que te manifiesta cada institución y esas instituciones son grandísimas, te puedo tener los socios que tienen y las redes sociales hoy que son bravísimas.
0: Insoportable Verderico, entonces pone el gato, el River de Menotti, pone toda la... Es lo único que ves de River.
1: No, pero ojo que el River de Menotti no fue bien, por eso había
0: por eso.
1: Nosotros habíamos traído... Habían 30 futbolistas nuevos y tampoco le costó un montón. No. El Flaco creo que los mejores equipos que él pudo haber tenido fue en Independiente, en Boca, que los pudo formar. En River llevó muchísimos futbolistas y nunca lo terminó de armar.
3: Ahora, Daniel, te pregunto a vos, como persona, más allá de entrenador, todo lo que viviste, ¿no? También te tocó decidir retirarte un poco de Godoy Cruz, aislarte un ratito. Pasó el tiempo, volviste, y digo, hoy a tu edad, y con la experiencia que has tenido, la familia que se ha agrandado, ¿en qué momento te encontrás? Porque estás más sensible, estás más llorón, dicen algunos.
1: Siempre soy...
0: Nos ponemos viejos y nos ponemos más sensibles.
1: Y somos sensibles, porque ya tenemos cierta edad.
0: Es muy pibe, no entiende el paso de la vida.
1: Y vemos las cosas de otra forma, y a veces las cosas, nosotros por ahí, la edad que tengo, las cosas se hacen con los sentimientos, más que... por lo monetario, entonces hay muchas cosas que son duras, difíciles, y hoy convivir y nosotros creo que somos unos legados a muchos chicos nos miran, entonces tiene que tratar de tener una figura la más cristalina posible, por eso peleo y veo a Scaloni que es un tipo muy sensible y es lo que tenemos que tener en la Argentina para mejorar no solamente los futbolísticos, sino la Argentina misma.
0: Gato, ¿sabés qué? Para nosotros que estamos celebrando el aniversario, un día muy especial, tenerte acá ha sido otro regalo, así que...
1: No, el regalo ha sido mío y...
0: Te queremos y siempre te vamos a joder para pedir la palabra suya.
1: Bueno, gracias. Antes de irme, quiero mandarle un saludo a la mamá del Ruso y al Ruso Marcucci porque los escucha siempre. Y si no la saludo, me va a retar y me reta. Ella prende la radio a las 8 de la mañana y después dice, uy, están hablando gato de vos, uy, Ruso. Así que quiero mandarle un saludo a la mamá del ruso que nos ha acompañado desde muy chiquito.
4: Siempre escucho, ¿verdad?
0: Gato querido, sos parte de nuestra historia, así que el abrazo de siempre.
1: Gracias por haberme invitado, para mí es muy especial. Me acuesto con la radio y me levanto con la radio.
0: Gracias, gato querido. Chao. Ya volvemos.
4: Trae el ascenso, gato, y cruz, si no te van a matar.
5: Hasta las 16 y de vuelta con Gabrieli.
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2: Dos de la tarde con 31 minutos en todo el país, 22 grados la temperatura en Mendoza, la humedad 31%. Un proyecto exige mayor seguridad y control en las piletas de verano. La madre de Faustino Díaz, Crimi, promueve un proyecto para crear un registro obligatorio de colonias públicas y privadas en Mendoza. La iniciativa tiene como fin prevenir tragedias mediante mejores controles de seguridad a cargo de los municipios de la provincia. El proyecto ya tiene media sanción en la Cámara de Senadores, pero falta el ok de diputados. Además, la Fiscalía investiga a 6 personas responsables del lugar donde el pequeño de 4 años murió ahogado en febrero del 2025. Baja el precio de las bicicletas nuevas por la apertura de las importaciones. Un rodado 29 se consigue desde los 270 mil pesos, mientras que una usada desde los 120 mil. A las unidades usadas se les realiza un service que puede costar cerca de 30 mil pesos. Las bicis de niños son sensiblemente más baratas y se consiguen desde los 140 mil pesos en el caso de las nuevas. Los vendedores se entusiasman con las temperaturas más elevadas para que impulsen las ventas.
3: Viernes igual ha estado muy parado porque ha hecho frío, bueno, los precios, pero sí se mueve. Para esta época es cuando todos traen las bicis de los niños a arreglar o empiezan a sacar las que las tienen guardadas, y es cuando las sacan, cuando empieza el calor. Y el precio de las bicis de niños, más o menos aproximado 140, 150, de ahí para arriba en el precio, y en las usadas a veces 50, 60, en esos valores.
2: Los padres de Morena González decidieron donar sus órganos tras el accidente en La Valle. La joven de 18 años falleció luego de permanecer internada por las graves heridas que sufrió cuando un auto chocó contra ella en las picadas de ese departamento. Con este acto, la familia de Junín busca ayudar a otras personas y transformar el dolor en un gesto solidario. Pasaron 33 minutos de las 2 de la tarde en todo el país. En Mendoza, 22 grados la temperatura, la humedad 31%. Para las próximas horas, el pronóstico indica poca nubosidad, ascenso de la temperatura, sonda en precordilleros, Payata y Malargüe. Soy Cristian Morón y esto fue Informe Niwil.
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0: Sí, Andrés.
1: Puedo salir al aire porque me hacen hablar y no estamos
2: no
1: al aire.
2: Resondés, es un quilombo. No resondés.
3: Dale, Andrés.
4: Para probar, Andrés. Nunca... Queremos probar, Andrés.
0: Nunca grabaste un demo, Andrés.
1: Estamos tratando de ordenarnos porque vino un amigo, trajo unos espumantes para brindar y se desquiciaron todos. Hay una picada que nos ha dado la gente de Los Toneles. He intentado traer la tropa de vuelta a la mesa. Marcelo Casaza encima nos trajo un espumante de Grecia, chicos. Esto es top mundial.
0: Marcelo.
1: Y Marcelo Casaza, que nos quiere también como el gato del drive, nos escucha siempre, pero no ha venido por esto. Viene a proponer un desafío. Andá al micrófono. Viene a desafiarnos.
3: Okay.
1: Porque ha estado viendo programas, las planchas y todo.
3: ¿Nos involucra?
1: Del poeta, no, a un solo una persona, pero es el representante del equipo.
5: Buenas tardes, feliz cumpleaños. Feliz
3: gracias. Muchas gracias.
5: Y acá estoy, sí, traje un espumante para decirle los quiero mucho. Sí. Y no sé, hay un desafío que...
1: ¿Cuál es tu desafío?
5: El de la plancha.
3: No.
1: ¿A quién?
3: No.
1: ¿Ahora?
5: Al toro, a ver si es verdad.
3: Ay, no.
5: O no. Yo he escuchado
0: vamos, toro.
5: Esas cosas...
3: Toro, ahora está
5: que
3: complicado.
5: Que dos minutos.
3: ¿Vos has visto mirá cómo está este hombre? ¿No?
0: Sí, por una caja de espumante, toro.
3: No, ahora, no, está armado, no es Marcelo.
1: Ahora. No es ahora. Ah, bueno, la tenemos preparar. Que programar.
5: No, allá.
1: No, no, no, no, no.
3: Vamos ya, ¿por qué no? ¿Qué nos impide? No,
5: un minuto, ¿cuántos minutos son?
0: Dos minutos.
5: ¿Sí?
0: Listo.
5: ¿Estamos? Cuando digan ustedes.
0: Pero yo me la banco, pero a morir.
1: ¿Ya quieren hacer la plancha?
3: No tenemos las cámaras preparadas, me parece,
5: no hace falta,
3: ahora.
5: Sí.
0: Listo.
3: Ahí está, mirá.
0: Están armando. Entonces, pará, dejo el espumante acá porque el toro.
5: No, no, esto es de la potencia.
3: Ha estado tomando tu espumante, ahora está debilitado. Sí, che, ¿por qué no?
0: Te da espumante antes.
5: No hace
0: para
5: falta
0: que...
5: las cámaras, con que estemos ahí.
1: Que me lo diga Valdivieso y Heredia, y si van a la plancha, van a la plancha, Leo.
3: Mirá, con enseguida la movemos cámara una cámara afuera.
1: Bueno, que Heredia nos diga cuando está listo y va la va el toro contra, ¿cómo le ponemos Casaza?
5: No,
3: él es el gran Marcelo Casaza.
0: La pantera.
1: La pantera Casaza.
3: La pantera Casaza.
1: El toro contra la pantera Casaza.
3: Toro la tenés complicada, te digo.
1: Y después nos metemos al gato del drive.
3: Ay, Tomás. Ay, Tomás, ¿dónde te metiste?
0: Alguien le tiene que ganar al toro.
3: El gato del drive debería ser el árbitro.
2: ¿Dónde está el gato?
3: Se fue el gato.
5: Qué lindo estar acá.
3: Si nos está escuchando, se vuelve.
1: Toro, vos sos nuestro representante, no podés perder, ni menos con Casaza.
5: Voy a dejar perder.
3: Escuchen, no sé si se ve por el streaming.
0: Casaza está armado,
3: pero, Tomás está dejó, dejó la copita de espumante y agarró el vasito de agua.
0: Sara, soy un profesional.
3: Qué miedo.
0: Hay que hidratarse, chicos.
1: ¿Cómo sigue esto, Sarita?
0: Che, ¿notaron algo?
5: Querido, hablo.
0: ¿Notaron que vinieron en Composé?
3: Sí, ya Diego nos mandaron una foto. Ay, era con rayas hoy.
0: No nos avisaron del pijama. ¿Dónde lo venden?
3: Sí.
1: ¿Ah? Ay. Porque dijo...
0: Ay, los mimos.
3: Son los mimos, dice.
1: Dijo el otro día Mayra.
0: Ayer fue el día del mimo.
1: Entre las cosas que están de moda, dan las rayas. El tigre está a la moda. El tigre me ha decepcionado.
0: Estamos a la moda, Andrés.
3: Dijimos.
0: Estamos a la moda porque justamente ayer fue el día del mimo. Mirá.
3: Ay,
0: qué dato,
3: ¿eh? Ah, mirá.
0: Mirá. Hola, Mayra. Hacemos mi
3: mimaje. ¿Cómo se está soltando el Diego? Che,
0: es como Morón el mismo, toca el aire.
3: No, no lo menciones a Morón porque cae. No,
1: va a caer Morón por la puerta.
3: Claro, va a aparecer por la puerta Morón. No lo menciones.
1: Chicos,
3: le mandan saludo a Diego acá, en la mensajería. Saludos a Diego Ricardo de parte del gallito.
0: Bueno.
3: Soy Silvio.
0: Animales, ¿no? Ah, sí. Silvio Duarte, sí. Un amigo.
3: Él sabe por qué.
1: Chicos, estamos, como nos decía Diego Escárate, estamos en un lugar muy top, en una radio top y con gente top. Tuvimos al Gato del Drag, que para nosotros es un prócer, y ahora vamos a hablar nada menos que con el chef de este establecimiento, que ustedes han venido hoy de dope, nunca más lo van a...
3: Nos tenés que seguir llevando, Andrés.
1: Porque además es un establecimiento, como muchas de las cosas de Milán, por ejemplo, la UR ha ganado muchas veces como el mejor aceite de oliva del mundo. Uh-huh. Y este establecimiento también ha recibido premios, Los Toneles, etcétera, etcétera. Una larga cadena de reconocimiento ha tenido toda esta empresa. Y estamos entonces acá con el hombre que es responsable de la cocina de esto. Yo me acuerdo de haber venido años atrás, porque ellos, ahora nos lo va a decir Matías, ellos han sido una punta en las carnes maduradas, etcétera. Me enseñaron, entre otras cosas, por ejemplo, cómo maridar las carnes con los achetos balsámicos que tiene Millán, etcétera. Bueno, Matías Gutiérrez, el chef ejecutivo de Abrazado y Bodega Los Toneles. Hola, Matías.
6: ¿Qué tal? ¿Cómo están? Bienvenidos en casa.
1: Bien, bien.
6: Un placer recibirlos.
3: Muchas gracias.
1: Qué gusto. ¿Desde cuándo está Abrazado como, como restaurante, como concepto?
6: Mira, Abrazado ahora a fin de año va a cumplir 11 años, ya como marca, en los cuales, muy cierto que les decís vos, somos pioneros en lo que es la maduración, tanto a nivel provincial y a nivel cuyo, te podría llegar a decir, y abarcar un poquito más también el país. Somos muy pocos los restaurantes que tenemos la posibilidad de lo que tenemos nosotros acá dentro de la marca. Entonces, bueno, somos pioneros en carnes maduradas y ahora justo a fin de año cumplimos ya 11 años la marca y el restaurante abierto.
1: Porque ustedes tienen una ventaja, Matías. Porque vos tenés el restaurante, pero tenés detrás a la UR también y tenés atrás las carnes. Es todo un emporio, una cantidad de empresas que creo, lo voy a poner como piloto jefe a José Millán, que ha hecho un establecimiento integral que es muy bueno y para ustedes debe ser estupendo trabajar así, ¿no?
6: Sí, sí. Y aparte, para sumarte también, que nosotros tenemos la trazabilidad completa del producto. O sea, somos nuestros mismos proveedores de carnes, en lo cual eso también es un factor súper positivo, en lo cual a uno como gastronómico le da un montón de beneficios al momento de pedir justamente qué tipos de carne, qué cantidad de carnes. Ahora que estamos trabajando 100% con carne de pastura. Entonces, bueno, te da un montón de beneficios sumado a las otras grandes empresas que hay dentro del grupo, como es la Olivícola La UR, realmente, que bueno, para nosotros es un lujo poder cocinar con esos aceites de oliva. No, es un lujo para nosotros. Y cada chef que viene invitado, a veces, cuando hacemos encuentro y todo lo demás, me dicen, che, la verdad, son bastante privilegiados de poder cocinar con este aceite de oliva.
1: Y además tienen la ventaja, otra espalda más, tienen los vinos.
6: También se suman también los vinos. Entonces, bueno, son varias ramas que nos van potenciando a las marcas y a la carne.
7: Y este espacio gastronómico en el que estamos puntualmente ahora, en La Casona, que es la casa de té, realmente es un lugar digno de conocer en todo este entorno, porque además del restaurante Abrazado, del entorno de la bodega, este lugar exactamente, los que pueden tener la oportunidad de verlo en el streaming, se ve muy bonito, lo montó Melissa Millán.
6: Tal cual.
7: Esto, que además es artista plástica, con lo cual hay obras de arte de ella,
6: tal cual.
7: Y tiene un estilo maravilloso, donde han preservado la estructura de la casona antigua,
6: claro.
7: Es una casa de té hermosísima.
6: La casona en la que estamos actualmente, recordemos que es la casa donde vivían actualmente los dueños anteriores de la bodega. O sea, es un edificio, digamos, centenario, en el cual está muy bien cuidado. Obviamente detrás de todo este lugar de la casona, como decías vos, está la mano de Meli Millán, que es la dueña y propietaria de la bodega y del café. Y bueno, nada, el lugar es magnífico, es increíble. Sí. La verdad que la gente cada vez que viene acá se enamora con la sala rosa, lo que es ahora justamente la pérgola, que en esta época del año empieza a florecer y realmente queda bellísimo. Entonces es un lugar que también es digno de que vengan a conocer.
1: Pero además tenés la suerte de que es un lugar centenario, como decís vos, porque en 1922, dice el cartel, pareciera que estuvieras metido en un lugar muy, muy, muy raro, pero estás casi en el centro de Mendoza.
6: Bueno, es mucho lo que nos dice la gente cuando viene, que no se esperan con un lugar tan imponente de tantos años en un lugar tan céntrico. Y la verdad que sí, cuando entras y ya vas viendo los techos que se siguen manteniendo de caña, los pisos del ingreso del establecimiento, bueno, nada, decís, che, la verdad que qué laburo de poder sostenerlo y de poder cuidarlo.
7: Y ¿sabés qué? Otro detalle que para mí, la verdad es que lo decimos porque es realmente así. No tienen precios de locos.
6: Bueno,
7: muchas veces se les achaca a los lugares emblemáticos, a las bodegas o a los espacios gastronómicos muy selectos o muy bonitos, se les achacan que no hay precio para mendocinos. En este lugar eso no pasa.
6: No, porque realmente nos adaptamos al mendocino y es justamente lo que decís vos. Nosotros hubo una época en el transcurso de esto que fue muy difícil, que fue la pandemia, en la cual nosotros dependimos 100% del mendocino y estamos abiertos gracias al mendocino porque era el único público que nos podía llegar a visitar. Entonces, después de que salimos de la pandemia y nos reacomodamos, dijimos, bueno, nada, hay que seguir manteniendo los precios, no volverse loco, más allá de que te pongan dos placas en la puerta, mantengamos los precios, seamos cautos.
7: Sí. Ahora, Matías, creo que es muy inteligente.
1: Esa marca que tienen ustedes de carnes maduras, explícale a los que no sepan. ¿Cuál es el concepto de ese tipo de carnes y por qué están tan, digamos, calificadas?
6: Lo que es justamente la maduración dry aged, que es la que nosotros trabajamos, que es maduración en seco, es justamente una deshidratación bastante profunda de la carne. Como para que ustedes tengan una idea, el peso inicial, al haber transcurrido el primer mes, pierde un 30% de su peso inicial.
1: ¿Pero cómo se madura?
6: Eso se madura en cámaras a una temperatura de 1 a 3 grados, con un flujo de aire controlado y una humedad del 50 al 70%. Teniendo esos tres factores en óptimas condiciones, la maduración empieza a hacer su trabajo, que es una deshidratación deshidratación de la carne. Esa deshidratación obviamente achica la pieza, pero potencia sabores, tanto en carne como en grasa. Entonces, lo que nosotros siempre decimos a la gente, coman la grasa, que realmente los sabores y la potencia que tenés es increíble. ¿Cuándo empezás a sentir estos cambios en la carne? A partir de los 25 días, 30 días. Nosotros estamos madurando con 45. Queremos que la gente se lleve una buena experiencia de lo que es un buen dry age.
1: ¿Y qué madurás? ¿Qué corte?
6: Nosotros particularmente en ese método lo que hacemos es ojo de bife. ¿Por qué? Porque como te dije a principio de la charla, es una deshidratación importante. Entonces, utilizamos ojo de bife, ya que tiene mucha grasa intramuscular y una capa de grasa por afuera, superficial, que eso nos ayuda a que la deshidratación no sea tan fuerte y que no pierda tantos líquidos la carne.
1: Explicale acá a mi compañera, amiga de tantos años, cómo se cocina y se sirve un ojo de bife. Explicale a Sarita González.
6: Bueno, mirá, nosotros no nos adaptamos al método del comensal, pero la recomendación nuestra, mi recomendación es que nuestras carnes, por el proceso de añejamiento y de maduración que trabajamos, es que sea un punto jugoso. Si nosotros recomendamos que sea jugoso, porque vas a empezar a sentir un montón de sabores, que si te lo saco tres cuartos no los vas a sentir, un montón de descriptores aromáticos que no los vas a sentir, y la carne la tuvimos trabajando durante 45 días justamente para que vos te lleves una experiencia de esa forma. Descriptores aromáticos, los primeros del ojo de bife 45 días de la day son quesos estacionados, los vas a sentir apenas el camarero te baje el plato. Cuando lo tenés en boca, son picores, leves picores que vas a tener, pero bueno, la gama de sabores y de descriptores que empezás a sentir después una vez que lo tenés en boca o en nariz es bastante amplia. Pero recomendamos siempre que sea jugoso como para que puedan tener una buena experiencia.
1: ¿Qué sentís vos en lo personal como chef cuando viene Sarita González y te lo pide quemado el ojo de bife?
6: No, seco. Bueno, a ver, nosotros tratamos de...
7: No lo pongas sin
6: damos una charla previa, tratamos de justamente de más o menos de decirle al comensal que vaya por este camino. Mira, nosotros a qué lo llevamos y lo reflejamos mucho, que yo particularmente salgo mucho a las mesas a hablar. Lo llevo y lo asemejo mucho al mundo del vino, que lleva mucho más tiempo que lo que es la carne madurada, ¿viste? Entonces decimos, si la contraetiqueta te dice que lo tenés que tomar a 15, probalo a 15, porque hubo un grupo de enología, un enólogo, alguien que trabajó sobre ese producto para que lo tomes a esa temperatura. Ahora, si después a vos no te gusta y lo querés odiar, le querés poner cero, hacelo. Pero probalo a lo que te dice la contraetiqueta. Acá con la carne hacemos lo mismo. Si venimos a comer, probalo jugoso y después lo llevamos un punto más, pero date la posibilidad de probarlo jugoso. Después, capaz que lo pediste, no sé, venís con alguien a comer y vos lo pedís tres cuartos y la otra persona lo pide jugoso y probás el de esa persona y decís, che, la verdad que estaba bueno. Bueno, vos ya lo pediste tres cuartos. Ahí ya no hay forma de que podamos revertir la situación. De la otra forma, si lo pedís jugoso, decís, che, buenísimo, pero lo quiero tres cuartos, ok, lo podemos revertir y lo podemos llevar a tres cuartos.
7: Me consta que hacen docencia con la gente y eso es buenísimo.
6: Sí, sí, sí.
7: Me consta porque lo han hecho.
0: A pesar de que no aprendan.
7: Yo soy medio cobarde, por ahí, a pesar de eso, me dijeron, bueno, si lo vas a quemar tan seco, pedite otra cosa. O sea, con mucha educación. Entonces yo pedí otra cosa porque es realmente es arruinar un corte de carne muy bueno si lo vas a comer demasiado seco. Una vez, cuando ustedes arrancaron, no recuerdo si vos estabas puntualmente, me invitaron a una... cata a una degustación a ciegas.
6: Bien.
7: Y nos hicieron probar cortes de carne madurada en diferentes estadios de esa maduración.
6: Perfecto.
7: Y nos enseñaron a captar los distintos sabores que vos recién estabas describiendo muy bien, de cómo va adquiriendo determinadas notas diferentes a medida que va pasando más cantidades de días de la carne madurada en la forma controlada como ustedes lo hacen. Y es buenísimo porque uno así aprende. Así como vos decís que aprendés del vino, uno cuando te van guiando aprendés y ahí es donde aprendés a captar las diferencias que tiene lo que ustedes hacen con las carnes maduradas.
6: Tal cual, y es lo que tratamos de hacer, Sabemos que por ahí es algo novedoso el tema de los puntos de las carnes, cómo hay que comerlo, pero bueno, es un trabajo que también aceptamos y llevamos adelante y que lo queremos hacer para más o menos hacer, como decías vos, hacer un poco más de docencia en que prueben las carnes de esa forma, que es realmente el sabor en el cual le van a encontrar todos los sabores y el óptimo del corte es jugoso a punto, no más de eso. Hasta yo te digo, hasta un blea, hasta por ahí yo... no es que lo rechazo, pero recuerden que los gramajes que nosotros trabajamos son grandes, son de 350 gramos para arriba hasta casi 900. Entonces, bueno, hay que animarse a comerse un blé también de 900 gramos. Es bravo. Lo hemos hecho, pero bueno, yo particularmente recomiendo y me quedo con un jugoso.
1: Ese ojo de bife, ¿Qué guarnición aconsejamos para acompañarlo?
6: Mira, lo que nosotros aconsejamos es una de temporada que estamos teniendo ahora, unos alcauciles, trabajarlo con unos alcauciles, sale con una crema de almendras.
0: ¿Alcaucil?
7: Estoy de punto.
0: Todo natural, ¿no?
3: Tuvimos una discusión.
1: De los alcauciles.
0: De la verdulería.
6: No. Sí, sí, tal cual.
0: ¿Cómo se come el alcaucil?
6: Bien, nosotros, mira, lo que tenemos es, justamente, aprovechamos el producto de temporada, lo tenemos ahora el alcaucil en su mejor momento. Cuando nos viene, obviamente, sacamos y recuperamos el corazón, en el cual después nosotros lo hacemos conserva y después lo llevamos a la parrilla. Eso sale con una ensalada, con unas hojas verdes, una crema de almendras, unas peras picles. Realmente es una guarnición que va muy bien y tratamos de revalorizar siempre el producto de temporada.
0: Pero vos, para aprovecharlo bien. En tu gusto personal, vas a tu casa y te hervís un alcaucil. Sí. Las hojitas se comen.
6: Sí, las hojitas se comen. Sí, las
0: Sara,
6: hojitas se comen.
0: Chef.
7: Yo estoy de punto acá.
6: Sí.
7: Me van a retar por todo. Esto viene a cuento, y pongo contexto para la gente que nos está escuchando, y para Matías también. Una vez yo dije que el alcaucil es un producto...
1: Era una estafa.
0: Era una estafa piramidal.
1: Eso dije.
7: Porque compras una cosa donde te comes el corazón...
6: Tiene mucha merma, es una realidad. Tiene mucha merma.
7: Vos lo dijiste con el término técnico.
6: Es una realidad.
7: Yo dije es una estafa. Entonces dije, bueno... Compren otra verdura. El corazón del caucil es riquísimo. Pero yo cuando como corazón del caucil, que me encantan, compro el frasquito, que ya vienen preparados, y es, desde el punto de vista práctico, más
6: rápido. Más rápido, sí, más dinámico.
7: No me gusta, como dice Gabrieli.
6: Sí. Pero bueno, aprovechamos justamente de comerlos, o yo particularmente, lo más fresco que se pueda. Y aprovechar, aparte la temporada es muy corta, son 3 meses.
7: Cortita.
6: Es muy corto, igual que el espárrago. Y son 2 productos realmente muy ricos. Entonces, bueno, obviamente después durante el año tenés la conserva. Pasa lo mismo con el tomate. ¿Me entendés? Hay una época del año en esta que no lo estamos teniendo. Y bueno, y caemos justamente a las conservas. Pero particularmente siempre tratamos de aprovechar y de aconsejar que la guarnición de la carne vaya con algo de temporada, como para que termine siendo un buen match justamente el plato.
1: Matías, Abrazado es un restaurante calificado internacionalmente. Hemos hablado solo de ojo de bife. Contanos cómo se complementa la carta de ustedes y cómo la armás y con qué concepto.
6: Bueno, mira, la carta que nosotros tenemos hoy actualmente es una carta bastante amplia, en el sentido que nos hemos adaptado a un montón de necesidades. Hoy por hoy nos hemos adaptado a decisiones y a restricciones. ¿Sí? No, decisiones como una persona que quiera ser vegetariana y bueno, y nada, y restricciones como una persona que por ahí es celíaca. Entonces, bueno, nos hemos adaptado justamente a ampliar y que cada uno viva su experiencia Abrazado de la forma que lo quiera vivir. O por ahí capaz que te levantaste un día y no te dan ganas de comer carne, porque puede pasar, que nos pasa, que generalmente igual el 80% que viene acá come carne, pero por ahí puede ser que quieras comerte una pasta. Entonces tenemos pesca, trabajamos con muchos productos originarios de Mendoza, trabajamos con trucha, que es justamente la pesca, desenterramos el salmón hace mínimamente 4, 5, 6 años que no trabajamos con salmón, no tenemos salmón en Mendoza, que lo desenterramos. Entonces, bueno,
1: ¿qué pones, trucha?
6: Vamos con trucha, realmente es un productazo.
1: Es lo que están usando todos los chefs top.
6: Es realmente un productazo en el que se adapta muy bien y no tiene nada que envidiarle justamente al salmón.
1: Totalmente.
6: Va agarrado de que tenemos también variedad de pastas que están a la altura. Hoy por hoy tenemos un arroz meloso que es increíble, un arroz meloso, en el cual va con carne madurada. Si sos vegetariano, va con gírgolas. Está realmente muy bueno. Entonces tratamos de hacer una carta en la cual haya estación, ¿sí? con los productos de que estamos trabajando actualmente, la carne, que siempre va a ser el eje central de nuestra carta, y no lo vamos a modificar. Sí vamos a trabajar con diferentes cortes en los que se puedan y sean óptimos para la gente, y después vamos anexando muchos productos, como les comenté recién, la trucha que se adapta muy bien, pastas. Entonces tratamos de que sea una carta bastante amplia para que el comensal que venga tenga la opción de elegir lo que quiera comer en ese momento y no enfocarse y encasillarse solamente en carne.
1: De los turistas que reciben ustedes, estoy hablando de lo masivo, ¿quiénes son más importantes en el target de ustedes, los brasileños o los porteños?
6: No, nosotros tomamos como importantes a todos.
1: Pero digo, en volumen.
6: Pero en volumen, mirá, y hoy por hoy se está empezando a ver de nuevo mucho turismo brasilero, está empezando a hacer auge otra vez. Hace 2 años o 3 años atrás, el 60-70% del salón, almuerzo o cena, era todo brasilero. ¿Sí? Hoy por hoy tenemos mucho turismo nacional, tenemos mucho turismo de Buenos Aires, tenemos mucho turismo de Córdoba, tenemos un turismo muy fuerte también en Rosario. Si llegamos mucho a Rosario, entonces tenemos un turismo que nos visita mucho, y nos visita también mucho el chileno, que realmente en fiesta, ahora que tuvieron el feriado largo, tuvimos una visita bastante importante de gente chilena.
1: Te lo pregunto. pregunto porque seguramente es distinto lo que te pide el porteño que el brasileño. A lo mejor sí, el brasileño total. Viene directamente a la carne, el porteño busca otras cosas, ¿no?
6: Sí, y solamente, y te das cuenta también en los puntos de cocción.
7: Te eso te iba a decir.
6: En los puntos de cocción, nuestro servicio de cena arranca a las 19 horas, arranca muy temprano, y te das cuenta que es todo extranjero. ¿Sí? Te das cuenta por el horario en el cual vienen a cenar. Excelente. Y los puntos de cocción que te piden, blé jugoso, algo da punto. Ya después de las 21:30, que entra la segunda parte, el segundo recambio de nuestro restaurante, ahí son todos argentinos. Yo creo que somos los únicos a nivel mundial que comemos tan tarde, tardísimo. Entonces, bueno, nada, ya el segundo turno te das cuenta que son argentinos, tres cuartos cocidos, pero bien, hoy por hoy estamos teniendo un flujo de turismo bastante amplio y, como te digo, se ha empezado a notar también un incremento grande nuevamente en turismo brasilero.
1: Matías, ustedes son orgullo de Mendoza también, como muchos otros, y nos ponen muy bien en el mapa, así que felicitaciones por esto.
6: Bueno, gracias
1: por recibirnos en su casa.
6: No, por favor, un placer. Que estén acá.
1: Saludo a todos los Millán, no solo a la Millán artista que dice la Sarita,
7: claro,
1: sino al José, que es casi imposible llevarle un micrófono. José es de una timidez total, así que abrazo.
6: Vamos a hacerle llegar los saludos, que lo tenemos bastante seguido acá por el restaurante, viene y nos visita bastante seguido, así que vamos a hacer llegarle sus saludos, obviamente.
1: Dale, Matías, gran abrazo, viejo.
6: Gracias. Igual, muchas gracias, un placer.
1: Gracias. Por favor.
6: Muchas gracias.
1: Matías Gutiérrez, chef ejecutivo de Abrazado de Bodega Los Toneles, y le doy una clase magistral a Sarita González sobre el punto de la carne y el alcaucil. Sarita,
7: lo tuvieron de punto, lo que es lo mismo que sé.
1: Jodete, vos te metiste sola.
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0: 3 de la tarde en todo el país, 22 grados la temperatura en Gran Mendoza, la humedad 31%.
1: Alfredo Cornejo destacó los trabajos con hidráulico por el fenómeno del Niño y pidió colaboración a la población.
0: El gobernador enumeró algunos trabajos que se han realizado en diferentes cauces para llevar a cabo limpiezas profundas con el fin de combatir las crecidas ocasionadas por las tormentas del fenómeno.
1: Agregó que no alcanza solo con política y llamó a la gente a no arrojar basura en lugares prohibidos para así evitar problemas a futuro.
2: Estamos viendo un trabajo conjunto de hidráulica, de las áreas de ambiente y de los municipios en despejar cauces y demás. No podemos evitar que haya abundancia de agua. Lo que podemos evitar es que se vehiculice por los lugares que están previstos por los canales, y en eso estamos trabajando. Y bueno, el gobierno está tratando de hacer lo que se puede. No se soluciona solo con multas. No se soluciona solo con leyes, sino con un cambio de conducta. Apelamos también a la sociedad y eso, los medios de comunicación ayudan mucho en ese sentido.
0: La ANSES confirmó aumento en jubilaciones y asignaciones para octubre.
1: El ajuste será del 1,66% alineado con la inflación de agosto.
0: Con esta medida, el haber mínimo quedará en más de 435 mil pesos, mientras que la asignación por hijo alcanza los 156 mil pesos.
1: El organismo oficializó las subas mediante las resoluciones publicadas en el boletín oficial.
0: Internaron a la esposa de Jair Bolsonaro por una fuerte jaqueca.
1: Michelle Bolsonaro se encontraba en tratamiento clínico especializado sin presión de alta hospitalaria y aspira a llegar a la Cámara Alta en las elecciones del 4 de octubre.
0: La ex primera dama ya había sido tratada por el mismo mal hace 2 meses cuando lanzó su candidatura al Senado.
1: Temperatura actual 22 grados, la humedad de 31%.
0: Para las próximas horas el pronóstico indica poca nubosidad, ascenso de la temperatura, sonda en precordilleros, Payata y Malargüe.
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0: ¿Estamos al aire? Bueno, hemos tenido el gusto con Sarita de estar acompañando. Sarita ha venido con... Bueno, ha venido el Martín, el esposo de Sarita, porque la quiere controlar para que no haga desmanes. Han venido los hijos de Sarita, ha venido uno de mis hijos.
1: Claro, también.
0: Así que estamos muy contentos de estar...
1: Qué facha que tiene tu nene, ¿eh? Por Dios. Ahora vas a...
0: ¿Hijo
1: no,
0: tigre?
1: No te... Sí, yo sabía que eso. Dije eso y dije, ¿para qué se lo dije? Dios mío. No sé, pero ha salido no sé a quién, pero tiene una facha espectacular.
0: Queríamos hablar con Melissa Millán, no quiere salir Melissa.
1: No, viste que son de perfil muy bajo.
0: José Millán, por eso yo recién le decía, sí, a Matías, saludalo a José, porque el José es imposible hacerlo hablar en un micrófono.
1: Son de perfil muy bajo. Melissa Millán, como decíamos más temprano, una de las hijas de José, es la artífice de este lugar exactamente, claro, donde estamos transmitiendo, en la casona, que está dentro del entorno de la bodega Los Toneles, al lado del restaurante Abrazado, pero es un salón de té exquisitamente armado en el edificio antiguo, donde han conservado, por ejemplo, claro, los vitrales que tienen. El servicio de cafetería que tiene es excepcional. Y le dijimos, bueno, sentate un ratito y charla con nosotros, el tema, no, cómo viene. No, nada, no hay forma. Dice, yo no quiero estar acá. No, ella nada más que atrás del negocio, pero nunca se quieren mostrar.
0: ¿Alguna mensajería, Mayrita?
2: Sí, bueno, mirá, nos preguntaban exactamente la dirección y les decimos que es lateral norte del acceso este, al 1360, justo frente al predio de la Virgen.
0: Claro.
2: Ahí
0: claro,
2: estamos, Bodega de los Toneles, esto es La Casona.
0: Claro.
2: La cafetería.
0: ¿Y ya la están persiguiendo la turca Jalil en el predio de la Virgen o no?
2: Y sí, porque tiene las trivias en mano, Andrés.
0: Claro.
2: Así que tenemos premios para los oyentes.
0: Tigre, ¿qué más?
3: Bueno, está jugando la Argentina, Andresito, ¿eh? En los Juegos Suramericanos. Se está empatando 0-0 con Perú. Y a las 5 de la tarde juega Paraguay frente a Chile. Recordemos que si la Argentina gana este partido, ya al menos va a disputar una presea. Sea de bronce, plata u oro.
0: Claro, pero bueno, llegó de chiripa, ¿no? Porque empató
3: sobre el final, Venezuela. Exactamente.
0: Así es. Sarita, ¿qué más?
1: Bueno, mira, algo nos tenemos que meter en la realidad del día de hoy, porque lo hemos estado obviando, sí, porque estamos acá de recreo, sí, esencialmente. Pero hoy el dato más importante del día tiene que ver con Milei y el discurso que hizo en la ONU.
0: Sí.
1: ¿Sí? Donde, fiel a su estilo, la verdad es que tuvo conceptos durísimos para con la Organización de las Naciones Unidas. Uno de los planteos más importantes tenía que ver en torno a Malvinas y lo que ha realizado, sí, la Argentina, el planteo que ha realizado para reclamar por la soberanía. Eso fue de lo más picante que tuvo durante el discurso, que fue nada más que 20 minutos. Ratificó además la alianza estratégica que tiene la Argentina con Estados Unidos. Fijó posición respecto de la inteligencia artificial y la relación que hay entre China y Estados Unidos también por ese lado. Y después lo que se espera de esta visita que está teniendo el presidente de la Argentina en el país del norte es el acuerdo al que se espera llegar para trazar un monto de acuerdo por 6.000 millones de dólares que van a ser destinados a la exportación de gas mediante YPF a Italia y Emiratos Árabes. Esta inversión supone un quiebre muy importante en todo el trabajo que está haciendo YPF para exportar gas. Dale. Eso es uno de los aspectos más importantes que le da mucha esperanza, más allá del contexto económico que tenemos ahora, que está bastante deprimido y que ya lo conocemos, pero le da mucha esperanza a que haya ingresos genuinos de dólares a partir de esas exportaciones.
0: Así es. Hablando de ingresos genuinos, el que maneja el mundo de los negocios es el chino Gallardo, así que ya va entrando. Va entrando con nosotros, lo vamos a tener en vivo. El
2: chino. ¡Ay, qué nervios!
0: ¡Qué nervios!
3: Sí. ¿Hay cortina? ¿Hay música para el chino hoy?
0: Tengo miedo de la cortina que le va a poner el Popeye.
2: Porque yo también.
0: El chino
1: hay música para
0: la suerte para que no va a estar Mayra en la cortina. La va a poner el Popeye. Creo que el Popeye la acierta más que Mayra. ¿Qué le pondrías vos? Un K-pop, ¿no es cierto, el chino? Mayra.
2: No, hoy vamos con otro género. Te voy a sorprender.
1: Qué miedo.
0: Popeye, dale.
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5: Auspicia Laur.
6: Estamos en streaming.
2: Ay, perdón, chino.
6: ¿Qué
5: es eso?
2: Me gustaría.
0: A ver, déjenlo a escuchar, que Chino va entrando entrando.
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6: es romántico goodbye. Para esta hora, Gabrieli. ¿Qué quiere que le diga? Si lo tuviera el pupé de cerca, le diría algunas cosas.
0: Es que habría que bajar las luces y ponernos más cariñosos. ¿Sí?
6: Pero, escúchame, estamos en un lugar que es patrimonio cultural y arquitectónico de Mendoza. Claro. Algo más arriba se merece este lugar, esta transmisión. Pero bueno, lo perdonamos a Popeye.
0: El Popeye. Mayra, no acertás nunca.
1: Qué exigente, chico. Bueno,
6: te digo más, prefiero el K-pop a esto que está sonando.
2: Bueno, Marcelo, ¿tenés algo de lo K-pop? Mató. Dale, Marcelo.
0: No.
2: Ahí se viene, mirá, Chino.
3: Ahí cambió.
2: Por favor, Chino.
6: Eso es rock nacional, me parece. No, todavía. Virus, claro, Luna de Miel, una de las bandas legendarias de los 80.
2: Ahora Argentina. Sí, esta sí, vamos. Eso sí. Dame el bot, sí.
6: Totalmente a favor. Vamos.
2: Perdón al invitado.
6: Sí, es de nuestra época, así que.
2: Ah, listo.

0: Ahora sí, Andrés.
1: ¿O no?
2: Sí, también en nuestra época. Ahora sí.
0: Cambió el semblante al chino.
1: Lo habremos bailado ese tema.
2: Claro, ya que lo hemos hecho venir hasta acá, el chino.
3: Y el chino ha venido con un invitado. Y mirá qué tema, mirá que estamos hablando todo el día de educación, estamos hablando de las pruebas PISA. El mundo está desorientado en materia de educación y aprendizaje. En la escuela, en la universidad, en los trabajos, en todo. Por eso es muy bueno el tema que estás trayendo, Chino. Presenta a tu invitado.
4: Bueno, cómo no, se trata de Ezequiel Gatti. Ezequiel tiene una amplia trayectoria y vasta experiencia en lo que es el emprendedurismo de triple impacto. Claro. Él fundó hace muchos años, si no me equivoco, Zinca, que es una marca que se hizo famosa porque hacía calzados con material reciclado, caucho y ropa usada.
2: Exacto.
4: Un caso de éxito interesante.
2: La rompieron con eso, ¿eh?
4: Exactamente.
2: Sí, realmente.
4: Y hoy lo invitamos porque Ezequiel es cofundador de un emprendimiento, de una startup que utiliza inteligencia artificial, neurociencias, aplicada a la educación. Se llama Empujón Educativo, la startup. ¿Cómo te va, Ezequiel?
5: Bueno, muchísimas gracias. Muy bien. Gracias por la invitación.
4: Un placer. Bueno, es un emprendimiento que, como lo que has liderado vos en otras oportunidades, tiene su foco en el impacto social y en la inclusión. Contanos cómo nació Empujón Educativo, porque tengo entendido que el disparador fue una experiencia personal de una de sus fundadoras, ¿no?
5: Exactamente. Te cuento un poquito, como bien decís, Marian y Gabo. Marian tiene un hijo que necesitó durante mucho tiempo un proceso de acompañamiento y adecuación. Y a medida que él crecía en la escolaridad, sus acompañantes lo acompañaban muy bien desde lo emocional y no tanto desde lo técnico. Entonces empezaron a poder diseñar una plataforma y una herramienta que facilitara las adecuaciones y lo que Amador necesitaba para seguir escalando en su proceso de educación. Lleva al producto 4 años un poco de desarrollo, un producto que tiene es muy robusto, y lo que buscamos es poder personalizar y adecuar cualquier contenido en la educación. Para eso lo que hacemos es nutrimos aplicaciones o mecanismos, voy a tratar de explicarlo de la manera lo más sencillo posible, que permiten un conocimiento muy profundo del estudiante. Para eso nos paramos en el primer módulo, la primer suite que hemos desarrollado. Tiene que ver un poco con lo que decían recién. La suite de lectura, lo que desarrollamos es un mecanismo que permite medir cómo es la fluidez lectora en los estudiantes, solo que utilizando mucha tecnología, ciencia aplicada. Entonces podemos identificar cómo funciona el ojo en cada estudiante. El estudiante lee en voz alta, entonces el software después permite comparar lo que el estudiante dijo versus lo que debería haber dicho. Entonces a partir de ahí podemos identificar exactamente qué tipo de errores y qué tipo de condición tiene cada estudiante en un universo completo. Y a partir de ahí, esta plataforma en un planner o en una especie de un agente que hace de cerebro, lo que hace va planificando entrenamientos para cada uno de los chicos en función de la individualidad de cada uno. Entonces hay chicos que necesitan entrenar 3 veces, hay chicos que necesitan entrenar 2 veces, pero lo que es muy importante es dónde está el entrenamiento y por qué nos paramos en lectura. Recién hablaban de los resultados de PISA. Hoy lo que el Banco Mundial llama la pobreza del aprendizaje, que hablan de 7 de 10 estudiantes no comprenden lo que leen. Eso tiene...
3: 7 de 10.
5: Exactamente.
3: Que lo parió.
5: 7 de 10.
3: ¿Y entonces? 7
5: de 10. Eso es, aparte, en Latinoamérica, en donde hoy estamos viendo que, como bien dijiste, lo que está ocurriendo en Argentina, que los resultados en lectura empeoran año a año, y sobre todo entender que la lectura es un hábito, es una habilidad, claro. Y hay que volver a esos hábitos y hay que entender un poco también de qué va. Por eso también nosotros decimos que somos una startup de ciencia aplicada a la educación. Nosotros tenemos un equipo de biomédicos, de como dijo Darío, psicólogos, especialistas en ciencias de la educación, en donde lo que hacemos es, primero entendemos que la fluidez lectora o la automatización de la lectura utiliza el mismo espacio en el cerebro que la comprensión. Por eso, si no hay fluidez, no hay comprensión.
3: Claro. Ahora, Ezequiel, cuando vos decís 7 de cada 10 no entienden lo que leen, ¿de qué edad estamos hablando?
5: Mirá, es re buena la pregunta que me estás haciendo, porque nosotros imaginábamos un universo y a medida que la startup empieza a rodar, te digo que es la totalidad de las carreras de la carrera educativa. O sea, entonces, hoy estamos midiendo estudiantes en carreras universitarias y la realidad es la misma.
3: ¿Y cómo ha llegado hasta ahí entonces?
2: Es tremendo. Porque en carreras falta... universitarias, bueno, que no comprenden lo que leen.
3: Bueno, pero falta todo el sistema. ¿Cómo llegaron hasta ahí los chicos?
5: Bueno, es la pregunta donde entendemos que el sistema tiene múltiples actores y entonces es muy difícil decir cuál es el driver que deberíamos torcer. Obviamente que hay un montón de esto, ¿no? De procesos que deberían empezar a funcionar de otra manera, pero lógicamente que hay que empezar a tener conocimiento de lo que está pasando, empezar a entrenar, empezar a dedicar de vuelta tiempo y espacio. Y esto lo digo también porque hoy, sobre todo hace 2-3 semanas que un poco salió esto de la IA, que un ingeniero hizo un anuncio y qué sé yo, entonces parecería que es lo que es una realidad eso, cuando en lo personal no coincido absolutamente en nada. No,
3: pero siempre se busca, viste, el título de más impacto.
5: Y fíjate que justamente lo que tenemos que hacer es agarrar ese tipo de herramientas para potenciar habilidades. Claro. Ahora, las habilidades tienen que estar presentes, ¿no? Tienen que estar presentes. Entonces, lo que sí entendemos que hoy, fíjate, algo que está pasando con un poco una mirada de este gobierno nacional que está criticando duramente a los procesos universitarios. Y bueno, la realidad es que también con una materia prima como la que tienen hoy algunos o muchos estudiantes, bueno, es una realidad que va a seguir pasando. O sea, si no tenés fluidez lectora y comprensión lectora, lo que te pasa es que la carrera que tenés que estudiar en 40 días lo estudias en 80 y las carreras de 4 años tienen que demorar 7-8 años.
3: Te leo un tuit de un tipo que yo sigo mucho que trabaja todo el tiempo sobre temas de aprendizaje, que es Virginio Gallardo, y él hace un breve resumen de un artículo del Washington Post. Dice, la IA está

0: esfuerzo cognitivo. Estudios muestran menos aprendizaje. Usar bien la IA, una urgencia educativa, que es lo que estamos hablando. Usar bien la IA es la urgencia educativa, que es lo que está
1: exactamente,
0: diciendo
1: vos. Exactamente, por eso también es que nosotros, otra de las lógicas donde nos paramos es como cualquier proceso de aprendizaje, siempre es más rico, es más nutritivo de manera personalizada. Claro, ¿cómo hace un docente para enseñar a 20, a 25, a 30, 35 estudiantes? Es imposible. Entonces ahí es donde tenemos que pensar la tecnología y la IA como sostén, como rueda de auxilio para potenciar. Incluso una de las cosas cuando a mí me dicen no, porque va a reemplazar, no estamos hablando de reemplazar, estamos hablando de potenciar incluso las tareas de un docente.
2: Incluso ustedes hablan de hacer un uso ético de la inteligencia artificial.
1: Exactamente. Eso eso responde mucho a lo que nosotros estamos desarrollando. Es un mecanismo en el cual estamos nutriendo de mucha información algo análogo a las historias clínicas, solamente que lo que sostenemos desde nuestra plataforma es que la historia pedagógica y el pasaporte pedagógico tiene que ser de cada uno de los estudiantes, no puede corresponder a una institución, ni siquiera a un gobierno. Eso es una realidad que hoy también parte de lo que hablaba un poco Andrés, por qué ocurre, también es un proceso de dificultad. Nadie sabe cuál es tu trayectoria desde tu sala de 5 o primer grado. Entonces, lo que estamos también planteando, hoy la tecnología nos permite que cada estudiante sea el dueño de su propia trayectoria y con todos sus procesos de dificultad y sus procesos exitosos también.
2: Bueno, la plataforma se llama Empujón Educativo, trabaja justamente para reducir la brecha digital, tiene un claro propósito de inclusión. Les quería consultar, ya le doy pie ahí a Sara, que también tenía una consulta. Bueno, ¿cómo les está yendo? Porque sé que están presentes en escuelas de Argentina, que han trascendido la frontera. ¿Qué resultados han alcanzado con Empujón Educativo?
1: Bueno, buenísima también lo que me preguntás. Arrancamos este año después de, como te decía, 3 años y medio de desarrollo de producto, lo cual es muy importante, es un desarrollo fuera de lo común, estar trabajando solo en el producto durante 3 años y hoy muy bien, para mí de una manera conecta muy bien con nuestro propósito, que es que esto sea una posibilidad para todos. Entonces tenemos casos desde los colegios privados más tope de gama de la provincia de Mendoza usándolo y escuelas rurales muy alejadas, muy pequeñas, con 16 estudiantes, donde solo hay una conectividad, y para nosotros es donde tiene que haber un poco lo que decía Andrés, la inteligencia artificial y la tecnología ahí al servicio de todos. O sea, el mismo chico de un colegio privado utilizando la misma herramienta que un colegio de alta montaña o una escuela rural. Y también estamos funcionando en una escuela, haciendo unos pilotos en las escuelas en Paraguay. Entramos en un programa que se llama Startup Chile y estamos funcionando, empezando a dar los primeros pasos en Chile y también participando en algunos programas. Hemos desarrollado algunos programas de ciencia también en México para poder medir un poco cuál es la condición que tiene que tener un estudiante universitario, porque eso es un dato que no existe.
0: O sea, ¿pero con quién se mueven ustedes en Chile, en México, acá? ¿Con quién, en a qué general, nivel institucional?
1: No, mira, en distintos tipos de organismos. Primero, las escuelas privadas son las que contratan este servicio. Claro. Estamos conversando con algunas plataformas de gobierno porque les interesa.
0: Eso es lo que te iba a preguntar. ¿Con qué tipo de plataformas
1: oficiales? Nosotros conversamos con algunos ministerios porque lo que hacemos es podemos medir fluidez lectora, que es un gran dato de cómo es tu proceso de alfabetización.
3: Y les dan bola. Entonces, genial poder integrarlo con el GEM de la Dirección General de Escuelas.
1: Bueno, Mendoza es interesante porque ya es una de las provincias que dio sus primeros pasos en la medición de fluidez lectora. Desde el año 2017 hace medición de fluidez lectora. Solo que hoy también lo que está pasando, nosotros estamos ofreciendo una posibilidad superadora porque no es analógica, sino que hay tecnología de por medio. Cómo funciona el ojo es muy importante porque es una de las habilidades físicas que tenés que tener en el ojo. El estudiante puede setear el tamaño de letra. Entonces hay otras informaciones que hoy la tecnología lo puede aportar. Y después también hablamos con empresas privadas que tienen dentro de sus plataformas programas de inversión en educación y nosotros nos transformamos en una posibilidad muy importante de poder mostrar qué significa esa inversión en educación.

0: A esta hora la temperatura es de 22 grados, la humedad de 31%, ya saben, hoy una visión y una emisión especial de ida y vuelta desde Bodega Los Toneles con todo el equipo de la radio y por supuesto esperamos tu mensaje al 261-61-77-997, nos podés ver en vivo, como siempre, Radio Newell, Mendoza en vivo, vía YouTube.
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4: 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Y ahora veamos cómo nos pinta el tiempo la meteoróloga Elizabeth Naranjo Tamayo.
5: Buen mediodía tengan todos, espero que estén muy bien. En cuanto al tiempo, para lo que resta del día de hoy, vamos a continuar bajo la incidencia de las altas presiones, estos sistemas que nos generan muy buen tiempo y además la poca nubosidad, el predominio y los vientos del sector norte que van a incidir sobre todo en el este y en el subprovincial durante el transcurso de este día. En el caso de la precordillera, va a continuar la incidencia del viento sonda, sobre todo durante el transcurso de esta tarde y de la noche, sobre sectores de Uspallata, Valle de Uco y de Malargüe. Deben de saber que ya el frente frío con el río atmosférico acoplado categoría 3 ya está afectando a la región central y sur de Chile y que en el caso de nosotros nos va a dejar la probabilidad de que continúe el viento sonda durante el transcurso de la madrugada en sectores precordilleranos y hacia la mañana y la tarde del jueves. Viento sonda en el llano. Las posibles zonas afectadas del llano serían sectores del sur provincial, San Rafael, General Alvear, Malargüe, en el Valle de Uco también, en sectores del Gran Mendoza, La Valle y también pudiera ser en algunos sectores del este provincial. Mi recomendación, que se mantengan actualizados a los pronósticos, que pasen un excelente día y para la radio mi agradecimiento enorme por ser parte de este equipo hermoso, este equipo que siempre regala mucha cultura, regala el acompañamiento y regala sonrisas. Un abrazo para todos, que tengan excelente día.
6: Hasta las 16, y de vuelta con Gabrieli.
7: Estamos con el espacio del Chino Gallardo con un temazo, con Ezequiel Gatti de la startup Empujón Educativo, la startup mendocina que cambia, que quiere cambiar el futuro del aprendizaje, tema central en el mundo. ¿Qué están diciendo por la mensajería,
8: Mayra? Mira, específicamente a Ezequiel le dicen, don Ezequiel Gatti, qué bueno lo que están haciendo. Tuve el placer de conocerte en mi primer trabajo a los 18 años en Granja La Castellana. Hoy soy ingeniero y siempre recuerdo esos momentos.
7: Qué bueno, qué momento, muchas qué gracias. Bonito.
8: Fuertes saludos.
7: Te quiero hacer una pregunta, Ezequiel, porque viste después de las pruebas PISA, a Córdoba le dio bien. Hoy vi un aviso, está haciendo propaganda el gobierno de Córdoba, dice nosotros hemos hecho la vanguardia, no sé. ¿Qué ha hecho Córdoba que no hayamos hecho nosotros?
9: La verdad, Andrés, yo creo que tenemos que tratar de pensar las PISA como una oportunidad de mejora y porque la realidad es que no venimos mejorando desde las estadísticas históricas. Entonces, decir cómo está Córdoba en relación a otra provincia.
7: No tiene sentido.
9: A ver, digo, la Argentina en la década del 80 era líder realmente. Claro. Entonces, no ha pasado tanto tiempo y eso también quizás peco de solo mirarlo con buenos ojos, pero significa que en poco tiempo también podemos revertir todo claro. esto. Entonces, para mí no es tanto la mirada de qué, cuál es la provincia, cómo se coloca mejor que la otra. La realidad es que la Argentina está indicando que venimos cada vez peor.
10: Claro, el dato ese es el dato que nos tiene que preocupar, porque más allá de un puntito más arriba o abajo que tenga alguna de las provincias, el problema es que la Argentina está muy mal, le han dado muy mal resultado en relación a sus propios vecinos. No es que nos estamos comparando con los países del primer mundo. Sí. En relación a los países que están alrededor nuestro, estamos peor que antes. Y ese es el dato sí. que nos tiene que preocupar. Total. A ver, el dato de matemática de que 2 de cada 10 pueden resumir hacer operaciones básicas. Chicos de 15 años, te das cuenta que hay toda una trayectoria educativa de toda la primaria y parte de la secundaria donde no han aprendido lo básico. Y eso es realmente muy preocupante.
9: Totalmente, totalmente. De hecho, bueno, nosotros una de las cosas que esperamos lanzar en el 2027 es un aplicativo que se llama el pensamiento crítico matemático, y una de las cosas que, o el dolor que hoy está teniendo un poco la matemática, es esto del aprendizaje un poco de memoria para la resolución de problemas claro. sin entender la matemática. Y la matemática, de vuelta, es una habilidad que nos atraviesa un poco a todos y en todos los aspectos de la vida.
10: Y volviendo a lo mismo, si no tenés capacidad de comprensión lectora, tampoco vas a tener capacidad para desarrollar análisis crítico para hacer claro. un problema sencillo de matemático. Por eso se insiste tanto en el tema de la comprensión lectora, porque es la base de todos los aprendizajes posteriores.
9: Tal cual. Mirá, lo que traes me hace acordar, hace como 6 meses hablábamos con una startup mendocina también que capacita ingenieros en uso de inteligencia artificial. Y me decía, nos damos cuenta que ingenieros en programación con altas capacidades, me parece que ustedes nos vendrían muy bien porque a veces no comprenden lo que leen. Entonces, fíjate, el intercambio con la inteligencia artificial sí va a demandar poder leer. Y ahí es donde aparece lo crítico, de decir, che, lo que me estás dando no está tan bueno, vamos a mejorarlo.
10: Y ahí está la trampa de cuando hablamos del mal uso de la IA, porque te lleva, te tienta a que procesos donde tenés que ejercitar tu cabeza para hacer procesos sencillos, para después llegar a razonamientos más complejos, si los vas haciendo con IA, dejás de ejercitar tu cabeza y terminás después teniendo una pereza cognitiva que te lleva a que no sos capaz de razonar cosas más complejas.
9: Sí, ahí el desafío está siempre de vuelta en realmente verlo como una herramienta que nos va a potenciar. Exacto. Entonces, el ida y vuelta tiene que existir siempre con las IA. O sea, cada vez va a ser más profundo el conocimiento, cada vez va a haber más opciones para distintos desarrollos, pero el ida y vuelta, el crítico, la mirada crítica del usuario tiene que existir siempre.
11: Sí, tal cual. Ezequiel, si tuvieras que resumir en una frase, en un par de frases, ¿cuál es el propósito de Empujón Educativo? ¿Qué dirías?
9: Bueno, la realidad es que poder desarrollar un sistema que la educación sea muy accesible para todos y fácil. Nosotros encontramos, nos sorprende mucho la cantidad de personas que podrían ser más fluidos sus procesos de educación y no lo son a veces por esta falta de conocimiento. Y también nos sorprende otra cosa que es muy, también lo pongo en la mesa porque es una buena noticia, la cantidad de chicos que encontramos con super habilidades que no están en ningún radar, en ningún radar.
11: ¿Por qué?
9: Y porque muchas veces también son un problema, ¿no? Tener chicos con super habilidades. Hoy la realidad es que también hay chicos que están muy estimulados y no es solamente hoy, puede ser por la familia, puede ser por hermanos, puede ser por contactos con la tecnología, no, entonces no es todo malo la tecnología.
7: Ahora, ¿sabes qué pasa? Lo que decías vos, cuando vos tenés muchos alumnos, el pibe que está muy arriba y el que está muy abajo, en las dos puntas, son un problema.
9: Tal cual.
7: Uno te tira para abajo y el otro los deja a los demás en upside. Por eso el sistema tiende a pelotonarlos todos en el medio, ¿no?
9: Por eso también es lo que nosotros decimos, es tenés 30, tenés 3.000, tenés 30.000, tenés el número que sea, la tecnología te permite hoy tener un conocimiento profundo y que a todos pueda acompañar. Porque claro, lo que decís también, los que están arriba, en el mejor de los casos es el que es silencioso, se aburre, lleva al colegio claro, de taco. Todos tuvimos un compañero que dijo el colegio de taco. En el peor de los casos son esos chicos que se aburren. Claro, hemos encontrado casos que en las escuelas ahí mismo te dicen, che, no, este chico es que necesita otra ayuda, no, psicólogo. No, no, el chico no, se está aburriendo muchísimo. Entonces, pasada, pero ¿cómo haces para que un docente claro, pueda sofisticar el acompañamiento o la tarea de ese chico? Es imposible.
11: Claro. Pero digo, con tecnología también puedes pensar en educación personalizada.
9: Totalmente. Eso es lo que nosotros apuntamos, que la tecnología sea esta rueda de auxilio, ese soporte para las instituciones puedan personalizar cualquier contenido y cualquier proceso de educación.
7: Che, Ezequiel, un lujo tenerte, la verdad, bueno, porque aparte nosotros hablamos todos los días de estos temas y hablarlo con alguien, primero que conoce el tema en profundidad y que está haciendo cosas muy positivas, para nosotros es ganarnos el premio Nobel, ¿no, Sarita?
10: Sí, tal cual. Aparte, emprendedores mendocinos que están pensando en elementos que son muy interesantes para mejorar problemas actuales, sí, de los que todo el tiempo hablamos y es difícil encontrarle la vuelta.
7: Está bien. Por eso, viene el chino por traerlo.
12: Bien, chino.
8: Sí, gracias,
12: bien,
8: chino. Chino.
11: Gracias. Le agradecemos a Ezequiel Gatti la presencia aquí en Ida y Vuelta, fundador de esta startup que se llama Empujón Educativo, que es, como decía Andrés, un caso que tiene innovación, neurociencias, ciencia del comportamiento, inteligencia artificial ética, todo el servicio de la educación. Así que gracias.
7: Ezequiel, te vamos a seguir el paso, el rastro.
9: Totalmente, lo voy a estar actualizando de los datos. Y también otra cosa que les ofrezco, tenemos un equipo muy bueno desde lo técnico, tanto nuestra CEO Marianela López o Gabriela Herrera, que saben muchísimo de ciencias del aprendizaje, así que también los voy a pasar datos para que le inviten cuando quieran. Perfecto. Hablar de,
7: va a ser un gusto,
9: de educación.
7: Seguimos en contacto, Ezequiel.
9: Bueno, muchísimas gracias por la invitación.
7: Gracias.
9: Siempre
7: por
9: disponibles.
7: Dale. Gracias por venir. El chino Gallardo con Ezequiel Gatti, de la startup Empujón Educativo. Bien, chino.
11: Gracias.
7: Vamos todos.
11: Feliz
7: bien.
11: Aniversario.
7: Chao.
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15: Tarde con 35 minutos, la temperatura actual 23 grados 3 décimas y la humedad de 28%.
16: Hubo una concentración por la ley de escuelas de verano en la legislatura.
15: La familia de Faustino Díaz, quien murió en febrero del 2025 en el Club Marista, se movilizó hasta la legislatura para acompañar el proyecto de regulación, además de reunir firmas mientras se llevaba a cabo la sesión.
16: María José Crimi, mamá de Faustino, dijo en Niwil que parece una locura que los diputados todavía no hayan aprobado la ley, teniendo en cuenta que ya pasó un año desde que el proyecto obtuvo media sanción en el Senado.
17: Esperando que los diputados traten la ley, porque la verdad que nos parece una locura que haya pasado un año con media sanción en el Senado y que los diputados, a pesar de que se hicieron todas las modificaciones que solicitaron, aún no la aprueben. Y está muy, muy cerca el verano y nosotros necesitamos que esto nunca más se vuelva a repetir. No queremos otro chico muerto en una escuela de verano. Nosotros no podemos entender que durante toda la escolaridad existen ciertas normas y después empieza diciembre y listo. O sea, los chicos están a la buena de Dios.
15: En tanto, Diego Díaz, padre de Faustino, dijo que su hijo lo dejaron sin profesores en una profundidad donde no podía hacer pie. Y en el momento habían personas que no estaban capacitadas en primeros auxilios.
18: Queremos que no pase ningún otro niño a la misma circunstancia en donde lo dejaron en una pileta de una profundidad de adultos, en donde realmente no habían profesores, muchos de los profesores no eran ni siquiera, no tenían estudios de educación física, no tenían cursos de RCP hecho. Entonces, bueno, queremos una ley que justamente evoque que no ocurra esto más, que no haya personas o instituciones que puedan poner a un niño con un flotador en un área, digamos, de una profundidad que no pueda hacer pie.
16: El Senado. Senado avanza con un proyecto para aumentar los castigos a quienes contaminen cauces en Mendoza.
15: El proyecto ya tiene media sanción de la Cámara de Diputados.
16: Se proponen multas millonarias y trabajos comunitarios para proteger las acequias provinciales.
15: Además, los legisladores proponen duplicar los montos si el arrojo ocurre durante emergencias y destinar el dinero recaudado a los bomberos voluntarios.
16: 3 de la tarde con 38 minutos, 23 grados 3 décimas la temperatura en Mendoza, 28 el porcentaje de humedad.
15: El pronóstico indica poca nubosidad, ascenso de la temperatura, sonda en precordillera, Uspallata y Malargüe.
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25: ¿Qué tal? Bienvenidos. El gobierno provincial presentó formalmente el clúster de hidroponía durante el Congreso Argentino de Horticultura, desarrollado en la Facultad de Ciencias Agrarias de la Uncuyo. La iniciativa busca generar un espacio de articulación entre productores, especialistas, instituciones y empresas vinculadas a los cultivos sin suelo. El objetivo es impulsar el desarrollo de esta actividad innovadora y tecnificada en la provincia. Este nuevo espacio quiere conectar a quienes ya aplican sistemas hidropónicos con aquellos que buscan incorporar la tecnología, construyendo así una agenda de trabajo conjunta basada en las necesidades reales del sector. A través de esta vinculación, el Estado provincial apunta a orientar sus políticas públicas y diseñar herramientas financieras específicas que permitan acompañar y potenciar las inversiones de los emprendimientos locales. Las autoridades destacaron que la hidroponía es un mercado en expansión que ya muestra excelentes resultados productivos. Estiman que la conformación del clúster permitirá aprovechar las ventajas competitivas y la ubicación estratégica de Mendoza para consolidar así la actividad y abastecer a la región patagónica y a los grandes centros de consumo del país. Nos encontramos en la próxima.
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7: Por este último tramo de nuestra hermosa experiencia en Bodega López, acá pegadito, abrazado, un lugar que nos fascina. ¿O no, Sarita González?
4: Sara.
5: Fascinadísimos estamos en este entorno, con esta decoración tan bonita, en este lugar, que la luz nos entra tan lindo por estos vitrales a esta hora de la tarde. No me quiero ir yo.
7: No nos queremos ir, pero en algún momento tendremos que rajar.
5: Quiero nos van a echar.
7: Que ha quedado establecido un nuevo desafío de planchas. El toro ya ha dado cuenta, ha derrotado al poeta y ha derrotado al gaucho. El próximo desafío es derrotar a Marcelo Casaza, que tiene unos brazos más anchos que Schwarzenegger.
4: Va al gimnasio todos los días a las 6 de la mañana.
7: Pero
5: es yo no te lo quería decir.
4: Esto para, es como, ¿qué va? Esto es como, como este Rocky Balboa contra Iván Drago. ¿Viste lo que era Iván Drago?
7: Pero vos tiene el doble de edad que vos.
4: Y yo soy Mickey, el entrenador de Rocky, el viejito.
7: Pero es un veterano, un veterano de la guerra.
5: Vos sí, pero está entrenado.
4: Está entrenado, en el músculo no tiene edad.
5: Sí, es verdad.
4: No entrenamos a una físico-culturista que cuántos años tenía.
5: Claro, tenía 40 y algo.
4: Nos rompe a todos.
7: Vos no estás entrenado, pero estás tatuado por lo menos.
4: Estoy entrenado.
5: Sí, pero con eso no ejerce fuerza, ¿eh? El tatuaje es pura imagen nada más.
7: Ponele.
4: Vamos a verlo todo, Andrés.
7: ¿Algún mensaje? Que si no vamos a...
4: Mayra.
6: Bueno, agradecimientos. Dice que se ha escuchado muy bien la transmisión. Los oyentes que se han ido sumando con el correr de los minutos. Más oyentes estaban en el stream. Preguntándonos también dónde, porque algunos se engancharon tarde, ¿viste? ¿Dónde están,
7: ¿dónde
6: chicos?
7: Están?
6: Bueno, en la casona de los toneles, que estábamos viendo recién ahí con algunos, la pastelería que tienen, chicos. ¿Qué? ¿Viste? Qué rico los detalles, ¿viste? Esos ositos, esas rosas.
7: No me anoté, chicos.
6: No
4: se podía, perdón.
6: Nos estamos comportando muy bien, Andrés.
5: Ese tipo de pastelería es tan bonita que te da pena morderla. O sea, vos te comés, te ponen eso en la mesa y decís, ay, ¿cómo lo voy a romper?
6: No.
5: Es increíble. Maravilloso.
6: Sí, sí. Pará, ahí vamos a mostrar algo, me parece.
4: Es inminente, ¿eh?
7: Es inminente.
4: Cada vez falta menos, digo.
6: Para la pantalla.
7: Claro.
6: Sí, sí.
7: Bueno, ¿qué hay que hacer? ¿Hay
4: está
7: que
4: Paula, la... Andrés.
5: Ay,
6: la turca, vamos a jugar.
7: En el predio de la Virgen, la turca, ¿alguien la habrá encontrado, turca?
4: Sí, Paula.
8: No, estamos enfrente de Bodega Los Toneles, justo en lo que es el predio de la Virgen, que está hermoso. Hay mucha gente tomando matecito, comiendo algo, con niños, con bicicletas. Y lo primero que vamos a hacer para jugar es hablar con Arnaldo, porque se lo prometimos. Es el oyente que se vino desde la primera hora, yo creo que eran 12:30, 1:00, y ya estaba en los toneles. ¿Cómo estás, Arnaldo?
9: Muy bien, muy bien. He pasado un lindo día, un lindo rato con todos los locutores de Niwil, que son que los sigo todos los días.
8: Bueno, viniste, la pasaste bien y ahora vas a jugar con la trivia.
9: Espectacular, la pasé.
8: Ahora, si ganas, vas a elegir 50.000 pesos en Tutsi o 50.000 pesos en Maximiliano Calzado.
9: No,
8: Tutsi es pizza.
9: Pizza.
8: ¿Y el otro es calzados?
9: Calzado. Bueno, cualquiera de los dos.
8: Bueno, me gusta eso de Arnaldo. Tenés que contestar 3 preguntas con opciones. Es bastante fácil. La primera es: ¿en qué famoso museo se encuentra exhibida la pintura de la Mona Lisa? A. Museo del Prado, que está en Madrid. B. Museo del Louvre, en París. O C. British Museum, en Londres. A ver, la Mona Lisa, ¿en cuál museo? ¿En el Prado, en el Louvre o en Londres?
9: En el Prado.
8: ¡No, Arnaldo!
4: ¡Paula!
7: En el Louvre.
4: Hacela más fácil, Paulita.
5: No dura 2 días en el Prado.
8: Vamos a pasar acá. El amigo llegó y me dijo, vos sos de la radio. ¿Cómo estás? ¿Tu nombre?
10: Marcelo.
8: ¿Vos ya sabías que estábamos acá? ¿Cómo te entras?
10: Sí. Trabajo de Uber y los escucho todo el tiempo.
8: Pero te viniste en bici.
4: Qué capo.
10: Ya dejé de trabajar.
8: Bien. Muy bien. Bueno, ¿estás preparado para la trivia?
10: Sí, listo.
8: Bien. La primera pregunta es, ¿cuál es el animal terrestre más grande del planeta? A, la jirafa. B, el elefante africano. O C, el rinoceronte blanco.
10: El elefante.
8: Muy bien. Bueno, una...
4: ¡Bien!
8: Mirá,
4: de Reboredo.
7: Reboredo después.
8: Reboredo en un segundo. Después, geografía y naturaleza. ¿Cuál es el océano más grande del planeta? A, Atlántico. B, Pacífico. O C, Índico.
10: Pacífico.
8: Muy bien. Y la más importante de todas las preguntas.
7: Bien, eso. Es, vamos, David.
8: ¿Cuál es la radio que cumple 69 años?
10: Anyway.
8: Obvio. Bueno, ahora, te llevas Maximiliano Calzados o Tutti. Son 50 mil pesos de los dos casos. Vos elegís.
10: Maximiliano Calzados.
8: Me encantó. Te lleva entonces un
4: bien,
8: voucher para Maximiliano
4: eso.
8: Calzados. Nuestro amigo, gracias por venir. Ahora nos vamos a ir a unas chicas. Una chica que estaba con sus hijos acá sentada y me dice que sí escucha, Niwil, pero estás de picnic. ¿Cómo estás? ¿Tu nombre?
11: Pamela.
8: Bien. ¿Estás lista para jugar a una trivia para ganarte, ya sea o Maximiliano Calzados o Tutsi? Lo que vos quieras. Bueno, a ver. La primera pregunta es, ¿qué actor interpretó al agente 007 en la película GoldenEye? Uno, Pierce Brosnan. Dos, Sean Connery. O tres, Daniel Craig.
11: Nada.
8: Muy bien. Pierce Brosnan es la respuesta correcta. Ahora vamos a una que es de literatura, así que yo creo que es de la mano de Andrés
7: de
8: Gabriel.
7: Literatura.
8: La pregunta es, ¿quién escribió la novela Cien Años de Soledad? A, Mario Vargas Llosa. B, Julio Cortázar. O C, Gabriel García Márquez.
11: B.
8: ¡No! Gabriel García Márquez era.
7: ¡No!
8: Bueno, gracias chicos igual por participar. Hemos tenido unas chicas que están acá reunidas. ¿Qué están haciendo? ¿Qué me dijeron que estaban haciendo? Están acá charlando, haciendo chicos pericapatéticos. ¿Cómo estás acá?
13: Los peripatéticos de crónicos, José. Somos los chicos peripatéticos porque hacemos terapia de grupo, caminando, y estamos a ver quién está a favor y quién está en contra del moverse, del movimiento y de la actividad física.
8: Me encantó. Y bueno, dije, esto. Acá son 2, 4, 6, 8 mujeres, y les pregunté quién escucha ni Will, y hubo 3 que levantaban la mano, seguro. Acá otra de las amigas dijo,
13: verano, ni Will.
8: Me encanta. Ahora, te voy a hacer 3 preguntas.
13: Bueno, ustedes me ayudan.
8: Y a ver si te llevas el voucher. Una, ¿cuál es el órgano más grande del cuerpo humano?
13: La piel.
8: Me encantó, ni necesito opciones.
13: Soy sexóloga, mamita.
8: Ah, bueno, qué genia.
4: Es sexóloga.
7: Mamita,
4: le dije. Mamita.
7: Mamita, claro que no.
8: ¿Cuál es el símbolo químico del oro en la tabla periódica? A, O-R, B, A-U o C, A-G.
13: A-U.
8: Muy bien. Y ahora, ya que estamos, ¿me cantás un pedacito de la canción?
13: Primavera y verano, ni Will. Primavera y verano feliz. Hay más sol en la tierra del sol. Primavera ni Will. Verano ni Will. Un clima ni Will.
8: Me encanta, tenemos el coro acá.
7: No,
8: bueno, supongo, ¿vas
7: bien
8: con Tutti, claro, para
7: Paula
8: que van a comer? ¿50 mil pesos?
13: Divino, sí, bueno, divino, divino, divino.
8: Gracias. Bueno, ahí se van las chicas que me encantan, están como locas. Vamos a ver, mira, vamos
7: Paula,
8: a ver,
7: Paula,
8: acá sentada, no sé si va a querer
14: participar. Le quiere entregar todo, quiere entregar los premios.
4: Claro.
8: A ver,
4: Paula,
8: vamos a preguntarle si quiere participar, si no, no.
14: Va otra.
8: ¿Cómo estás? Por casualidad, estamos haciendo en el aniversario de Radio New Will trivia. No sé si vos escuchás la radio o no.
11: No, no, ¿no? La escucho, no.
8: Bueno, ¿sabes cuánto? ¿Tampoco sabes cuántos ahora años sí cumple la radio, nada?
11: ¿Puedo tirar un número?
8: A ver.
11: No sé, 35.
8: No, te quedaste corta. Así que bueno, gracias. No le vamos. Chicos, necesitamos oyentes de la radio. No le vamos a dar a gente que no es oyente de la radio. Ya lo hemos decretado con
14: nosotros. Me encanta, dale, Paulita.
15: Dale una oportunidad.
14: Me encanta.
7: No, pues.
14: No, está bien.
7: No,
14: está
7: bien. No, corte rojo.
8: Estamos, sí. Acá me está haciendo señas otra de las chicas que está acá en la ronda, a ver si puede participar, que es la otra que me dijo que ya se escuchaba en Will. ¿Qué escuchas?
11: Ni Will.
8: ¿Pero qué horario?
0: a la mañana tempranito, o cuando llego de trabajar, un ratito.
8: Bien. Es decir, estás familiarizada.
0: Estoy familiarizada.
8: Bueno, ¿te hago tres preguntas?
0: Dale.
8: A ver, vamos con... Esta que no la adivinaron, así que te la voy a volver a hacer porque creo que no estabas escuchando. ¿En qué famoso museo se encuentra exhibida la pintura de la Mona Lisa? A. En el Museo del Prado. B. En el Museo del Louvre. O C. En British Museum.
0: En el Museo del Louvre.
8: ¡Muy bien! Y ahora vamos con... A ver, voy a agarrar otra hoja. Bueno, no es difícil. ¿En qué año llegó el hombre a la luna? A. 1965. B. 1969. O C. 1972. ¿Te acordás del día todo esto?
0: Claro.
8: El día
4: del
8: amigo
4: le está
8: diciendo.
4: ¿A qué hora fue?
8: Bueno,
4: muy
8: ahora,
4: difícil.
8: ¿Cuál es la mejor radio de Mendoza?
0: Ni Will.
8: A menos mal, si no. Bueno, toma, te llevas un voucher para ir a comer
0: a de nuevo.
8: No, no, ya han cantado tus amigas. Bueno, gracias, chicas. Bueno, chicas, bueno, ahí entregamos los vouchers. Me encanta porque la gente se recopa acá. Han seguido cantando las chicas Primavera y Verano y volvieron, que es un clásico, así que... estuvo muy lindo y la verdad que es lindo hacer estas acciones y tener contacto con la gente, que venga la gente. Es muy lindo.
7: Bueno, se nos acabó el tiempo, Turqui. Buena labor la tuya.
4: Bien, Paulita. Bien,
8: bueno,
4: Paula,
8: gracias,
4: bien,
8: gracias bien, a todos. Bien. Y bueno, hasta mañana nomás. Que no los agarre el son, bueno, por favor.
7: Bueno, si vos lo decís.
4: Listo. Chao, Paulita.
7: Chao, se fue.
8: Chao, chao.
7: Hacé lo que quieras, Paula.
4: Sí, Eduardo.
7: Ahí tanda, no sé.
14: Hasta mañana, dice. Chao.
7: ¿Vamos hasta el final?
4: Mayra.
6: Tenemos agradecimientos y tenemos el detalle de lo que van a probar.
4: Epa.
6: Miren, lo que va a probar este equipo. Bueno.
4: Y Ricardo.
6: Escucha, ¿qué querés probar, Ricardo? Mirá. No, tenemos para probar.
7: No es para Ricardo, es de otro programa.
6: Tenemos la frambuesa encantada, que tiene cremoso de frambuesa, centro de fresa, la base de brownie, el osito casona.
14: No, es una locura el osito.
6: Es un cremoso de vainilla con avellana, base de chocolate y tiene gomitas adelante.
7: El osito es para Vindertete.
6: Bueno, que lo pruebe Tomás.
14: Chicos, pero eso no se puede partir, es muy bonito.
4: Sí,
14: es
4: me,
14: bonito.
4: Me da pena comerlo.
14: Claro.
6: La rosa casona, la rosa ahí, rosada. Cremoso de rosa, centro de toffee y de chocolate blanco y tiene un gel de rosas.
7: Wow.
6: Y gel los macarons.
7: Gel.
6: Y así macarons. Que, chicos...
4: Atención, morón, tiene el gel de morón.
6: A ver.
14: Es una obra de arte.
6: Hay que morón probar
7: no,
6: esto.
7: No califica
14: no,
7: para
14: yo
7: esto.
14: No puedo. Yo no podría partir
7: el tarajón. Bueno, que le dé el tarajón el toro.
4: ¿A dónde? ¿La orejita? Ay, a ver, no, toro, pegale el tarajón, querido. Toro.
7: Toro, pegale el tarajón.
4: Ricardo, vení.
14: Dale, Ricardo.
4: Ricardo. Sí, Ricardo.
7: Pero si es de otro arriba, programa, arriba, no puede levantalo. Comer.
6: Que levanten, dice.
4: Mirá lo que es eso.
2: Muestra a la cámara.
14: El osito.
12: Apto celíaco, chicos.
6: ¿Apto para celíaco todo?
12: Todo.
6: No, increíble.
2: Están probando, Andrés. Probá, Andrés, metele.
12: Qué rico.
2: Una bomba.
6: La rosa, la Mayra. Casona. Pero por favor, bueno, acompáñenme.
14: Chico, el pastelero de la casona es una locura. O sea, es un artista.
7: Che, deberíamos haber hablado con el pastelero.
2: Sí, che, ¿dónde está el pastelero?
14: Deberíamos hablar con el pastelero.
7: ¿Dónde está el pastelero?
12: No sé. Pastelera.
6: Hasta pastelera. Pastelera. La tengo acá también. Dayana Cantos, la jefa de pastelería, que es su chef.
4: La rompe toda.
6: Dayana Cantos. Pero, pastelería de autor.
7: Ahora nos vamos, pero la vamos a entrevistar.
14: Sí,
7: en
14: realmente, porque es una obra de arte lo que hace.
7: Y ves el dato de la producción, vos, Heredia, en vez de morfar,
14: llevaste
7: el dato de la pastelera.
4: Lo dejamos sordo, mirá.
14: Pobrecito. No, me da
6: pena. Y gracias a Simón que nos pasó toda la data. Y tenemos todo el equipo, la ficha técnica de todos los que estuvieron trabajando desde muy temprano. Así que gracias a todos los compañeros.
7: ¿Va a dar la ficha técnica nuestra?
6: Sí.
7: Son un millón de personas.
6: Vamos con los créditos.
4: Ya lo dijimos.
6: Levante la mano, vamos nombrando. Daniel Reboredo, Jonathan Pesci, Leandro Valdivieso, Diego Rosa, Mariano Martínez, Nico Merenda, Fabián Ángulo, Pato Lanís, Marcelo Escudero, Mati Vázquez que está allá, la Rosy Corpa, Marianela Gudiño, Ricardo Montacuto, Agustina Fiadino, Valentina Petino.
4: Bien, Ángulo.
6: Y todos de comerciales también, todos los chicos. Gracias.
14: Vamos, todos.
4: Gracias, chicos.
14: Falta,
4: vení, comé, vení, Dani.
6: Mayra. Marian de Redes que estuvo con nosotros. Gracias, Javier, por todo el apoyo, la logística. ¿Me quedó alguien? Seguramente quedó alguien, perdón.
14: No, creo que no quedó nadie.
7: Bueno, nos ahora despedimos.
14: Nos estamos pasando la comida.
7: Palabras finales.
14: Qué bonito.
7: Palabras finales célebres. Toro.
4: La verdad que fue un verdadero lujo. De hecho, inclusive en el medio del programa grabábamos contenido de lo que estábamos haciendo acá. Y una de las preguntas que nos hacían los chicos de redes era ¿qué le dirías a los oyentes?
7: Sí.
4: Y te pones a pensar rápido, laburo que hay atrás. Nosotros acá ponemos la puesta en el aire, pero el laburo que hay es impactante desde, ya sé lo que me van a decir, pero desde arriba, desde la gerencia, marketing y demás,
7: no, que chupa,
4: hasta la parte técnica, hacen que se dé el mejor producto posible. Y te digo, es el mejor del oeste argentino, sin lugar a dudas. Así que, impresionante,
2: Andrés. Sí, Andrés.
4: Sí,
2: Andrés. Sí, Andrés. Sí, Andrés y Ricardo.
6: Sí, equipo. Sí, equipo.
2: Sí, equipo. Sí,
4: equipo. Gracias, Jonah.
2: Dale. Sí, Ricardo le faltó, Andrés.
4: Sí, Ricardo.
14: Ahí está. No lo mira, ¿te das cuenta? Dice ese Ricardo, no lo mira.
4: Me han hecho, opa, un sticker, ya está.
14: Y sí, es que te lo has ganado el sticker.
6: Hoy está dividido en dos.
4: Sí. Estoy con mis dos, sí, próceres.
6: Está acá.
4: Se juntó, Sarita, el ganado.
7: Sarita, habla vos antes que lo manden a la mierda.
14: Está complicado, ¿eh? ¿Qué podemos decir de esto? Salgamos todos los meses. Me van a matar, ¿no? Porque es un desafío enorme.
6: Por favor.
14: Pero es muy bueno. Es muy estimulante para nosotros. Porque además le damos una cosa diferente al oyente. Algunos pueden venir a vernos en el streaming. La verdad es que hoy el streaming tuvo un pico enorme de gente, mucho más de lo que habitualmente,
6: sí,
14: tenemos.
6: Sí.
14: Porque tenemos un entorno distinto, mucho más bonito. Así que la verdad es que salgamos todos los meses. ¿Quieren, chicos?
6: ¿Venimos, sí, acá, Sarita, todos los meses? Por favor.
2: Sí, Sara.
7: Sí, Sara. Sí, Sara. Sí, Sara. También. Todos ustedes son todos, sí, Sara, sí, Ricardo. ¿Tigre?
2: No, nada, agradecer. Y saludo a los chicos que se han quedado en la radio también, laburando, operadores, locutora, los chicos del servicio informativo, a todos.
6: Cine Will.
7: ¿Qué ves?
2: Sí, Patito.
6: Ahí está
7: la tía, Pato.
4: Y la gente de acá.
7: Pero no hizo nada la tía Pato.
6: No, ¿cómo? Hizo de apoyo.
14: Yo he estado acá.
6: Que no escuchaste, los le doy.
14: Pedí las cámaras, que solamente he salido al baño y al buffet, nada más. He quedado acá, firme,
7: fue al baño. Fuiste al baño.
14: Sí, no, al baño.
7: ¿Quién te dio permiso? Bueno, despedida.
6: Bueno, un beso, un privilegio para mí formar parte de New Will, de este equipo, y agradecido con todo el equipo que han puesto 10 de 10.
4: Y la gente que trabaja acá en los toneles, los mozos, clientes, encargados.
6: Gracias a todos, 10 chicos puntos también.
7: Para mí la proeza ha sido traerlos a ustedes a un lugar tan presentable como este, que no hayan roto nada, no han robado cosas. No sé,
2: todavía no nos vamos igual así.
6: Mirá los bolsillos, Andrés.
7: Claro.
14: Y vos con esos pelos, hablando de presentable. La consigna que nos dio Heredia hoy, teníamos que venir pitucos y peinaditos. Y vos no lo has cumplido.
7: Pero yo soy un hippie viejo, chicos. Con el Tigre Garaín nos...
2: Voy a comprar la alpargata, Andrés.
7: Claro, alpargata y jabón federal.
14: Otra vez.
7: Gracias por estar con nosotros. Abrazo. A domani. Chau.

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1: Cuatro de la tarde con un minuto, la temperatura actual 22 grados, la humedad de 31%. Atención conductores, hubo un grave accidente en Guaymallén. Ocurrió entre un vehículo particular y una moto en Profesor Matus y Las Dieguitas, frente al portón de acceso al convento de las Carmelitas. En el lugar falleció el motociclista. Además, trabaja personal de tránsito y ambulancia para asistir a las personas que sufrieron heridas de gravedad. Cornejo aseguró que no tiene previsto viajar a ver el Papa León XIV. El gobernador sostuvo que desconoce cómo son los actos y reconoció que son viajes muy complejos. Pese a esto, celebró la llegada del sumo pontífice al país y destacó la unión nacional para la organización en el evento.
2: No lo tengo previsto, porque no sé bien cómo son los actos y qué papel puede cumplir un gobierno provincial en una... Nos parece muy bueno que visite la Argentina, pero la verdad que no lo tengo previsto, no tengo invitación específica, ¿no? Sí podemos hacerlo, pero todas esas cosas son muy bien recibidas, pero son siempre complejo para todos. Hay gente muy creyente que se va a mover como pueda y va a haber congestiones y demás, así que...
1: Sigue la caída de los activos argentinos y el riesgo país se aproxima a los 560 puntos. Los ADR se mantienen un sesgo negativo al promediar las operaciones de este miércoles, sobre todo los bancarios. Con este número, el riesgo país sigue avanzando y alcanza su valor más alto desde finales de abril, en un contexto internacional más adverso con el petróleo por encima de los $100 nuevamente. Temperatura actual 22 grados, la humedad de 31%. El pronóstico indica poca nubosidad con ascenso de la temperatura. Sonda en precordillera, Uspallata y Malargüe. Soy Ornella Dubini, esto fue Informe Niwil.
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0: se apagan todas estas luces que están de sobra casi. Estoy solo como Kung Fu.
1: ¿Cómo solo?
0: Hola, nieto, ¿cómo te va?
1: Hola, Javier.
0: Es mini equipo hoy. No, anda por ahí, ya van a venir. Bueno, ¿cómo están? Buenas tardes, bienvenidos. Arrancamos ahora libre, acompañado de grillos y zapitos.
1: ¿Vos sabías ese de zapito? ¿Ese lo sabías?
0: No. Y si no sé, no lo ves.
1: Difunde un sapito.
2: Difunde un sapito por ahí.
1: Te quejaste de que estaba solo. Ahora estamos
0: Hola,
1: nosotras.
0: ¿Cómo te va?
2: ¿Cómo va? Yo le hago los coros a la Noé.
1: Claro.
2: No tengo drama.
1: No sabes cómo estaba llorando recién porque lo habíamos dejado solo, pero ya volvimos.
0: Ah, no, fue una inquietud del operador. No, que conste que él puso los grillos y toda esa historia. Y, y la selva amazónica con los bichos dando vueltas.
2: Ay, pero Marcelo, si estaba todo el tiempo acá, tenía que salir un segundo.
0: Y bueno, no está permitido salir. Tienen que aguantársela acá.
1: Se no,
0: está,
1: bueno.
0: Estoy hablando
1: no,
0: un poco lejos del micrófono.
1: Pareces el personaje de Víctor que trabaja en la empresa china.
2: Claro. Que no podemos ir a ningún lado.
0: Jean Ping.
1: Jean Ping, claro, no me salía.
0: El director de... Sí. Bueno, ya va a venir el Víctor también. Estimo que va a andar dando vueltas por ahí. ¿Cómo anda, Marce? ¿Todo en orden en el control? ¿Corpa? ¿Todo en orden? Sí. Bueno. Señores, les dije que esta semana era semana de viejazos, en cuanto a la música, ¿no?
1: Ah, digo, lo único que falta es que nos diga que por eso nos invitó Patricia.
0: No, no. Ya les va a tocar, no sea un problema. En 10 años.
2: Yo estoy ahí también.
0: En 10 años hablamos. Bueno, he estado con Laidback, puse Alan Parsons. Hoy es el turno de un tema que es un poco más viejito. Estamos hablando de 77, 78, pero esos temas que sonaban en la radio y por ahí en alguna fiesta los usaba Salvador Rincón, el Hugo Taberna, el Julio Fustet lo programaba en lo que era FM Ni Will, y era un clásico de la radio y te va a traer buenos recuerdos. A ver, la canción fue grabada en los estudios Abbey Road, o Abbey Road, como te guste más, ahí en Londres. Y el productor de este tema es nada menos que Alan Parsons. Y el señor que vamos a escuchar en la apertura, que tiene un momento tranquilo y es un medio tiempo, el tema no tiene el power que usamos siempre en la apertura, pero lo quería poner, es All Stewart con Año del Gato. Y se van a acordar un montón de esta canción que es un clásico, de boliches de la época de Chacras. Hay algunos que se empiezan a reír y dicen, ¿qué pasó? Yo me acuerdo, yo lo bailé. Año del Gato, All Stewart.

0: ustedes quieren, después ponen un reggaetón y lo comparan, ¿no? Qué sé yo, para hacer un toque de maldad.
1: No, mira, les encantó, dice Oscar Rubio, ¿no? Qué temazo, Javier, cuántos recuerdos, cuántos instrumentos que intervenían, igual que la musiquita de ahora. Y envía abrazo. Y después dice
0: María. El mensaje lindo de María, más
1: sí,
0: arriba.
1: Sí, María de Los Ángeles dice, buenas tardes, hora libre. Qué maravilla, lo nombraste a Hugo Taberna. Fue el DJ de mis 15. Y envía un abrazo desde el centro de Luján. Y también en el YouTube dice, me encanta ese tema, bueno, que les ha gustado.
0: Bueno, después, ¿cómo le va, Dinazo? ¿Qué dice?
2: ¿Qué tal? Muy buenas tardes.
0: Usted se perdió la data inicial, pues yo la voy a repetir para que usted la tenga presente.
2: Oh, no, pues si vine tarde para no escucharla.
0: Bueno, fue Año del Gato con
1: Al Stewart. Decí un año.
0: Año 1978, sinónimo de aire de esta radio. Ajá. Y de los DJs prestigiosos de la época. Me dice un amigo en la mensajería que había otra persona que lo ponía al tema. Javier, Año del Gato, muy buen tema. Pinocho también lo ponía. Bueno,
1: Pinocho Ponce.
0: Bueno, entonces.
1: Pinocho Ponce, puede ser, dice. Sí, lo ponía Pinocho también, Ponce, nos sí. Dice Grace Alonso.
0: Bueno, ahí está. Año del Gato, un clásico. Es un clásico de la programación de la radio. Ajá. Más allá de que era del 78, pero cada vez que sonaba algo que había que llamar la atención. En la FM Ni Will de aquel entonces y en algunos pasajes de la AM sonaba Año del Gato, un super recontra clásico. Grabado en Abbey Road con la producción de Alan Parsons, nada menos.
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0: Bueno, arrancamos la tarde con temas que tienen que ver con choques, porque un oyente nos envía un par de fotos de un choque en el centro. Estamos hablando acá de Salta.
1: Calle Salta, mirá, acá lo tenía. Salta y San Luis.
0: Salta y San Luis, un choque grosso, Se pegaron fuerte en esa esquina. Bueno, es uno de los tantos. Hay otro que ya tendremos la cobertura del móvil. Hay, no sé si es el mismo que tiene la 9, pero bueno, arrancamos la tarde con accidentes. Accidente.
2: En un ratito va a estar saliendo de ahí una persona fallecida. Esto es en Bermejo, departamento de Guaymallén. Entre una moto y un otro automóvil, falleció el motociclista. Seguramente Cristian va a tener algunos datos más para darnos en un ratito de cómo fue la mecánica del accidente y todo lo demás, pero sí, lamentablemente un motociclista fallecido en ese incidente vial.
0: Bueno, hay otro que también va a tener la cobertura del móvil si el tiempo nos da. Hemos arrancado la tarde con accidentes varios. ¿Tendrá que ver un presonda? Porque está probado científicamente que cuando hay sonda o un presonda, esos iones negativos que andan dando vueltas es como que nos distraen y nos ponen más sonso al manejar.
2: Bueno.
0: Y parece que algo de eso puede llegar a ocurrir. Por lo tanto, si están manejando, ya sé que vos sabes las del volante, que el que te habla. Pero a ver,
3: más
0: un
3: cuidado.
0: Poquito más de atención, nada más. Claro. En la medida de lo posible, un cacho más de atención para evitar tener un inconveniente en una esquina o en algún lugar.
2: Sobre todo porque la jornada de hoy, pero mañana, más que nada, el sonda se va a poner tal vez más intenso.
0: Así
2: creen
0: parece.
2: Que podría bajar al llano. Se habla de ráfagas de hasta 70 kilómetros por hora. Y atentos porque esta tarde las clases están suspendidas en Malargüe y en Uspallata, las presenciales. Habrá que ver qué pasa con los turnos vespertinos. Pero
0: claro,
2: esas dos localidades,
0: esas
2: tanto Malargüe como Uspallata, están con clases virtuales esta tarde.
4: Eli Naranjo Tamayo decía que, por ejemplo, para lo que es hacia la mañana y tarde del jueves, las localidades como más complicadas son Malargüe, San Rafael, la zona del Valle de Uco, La Valle y el Este Provincial. No mencionaba aquí el centro de Mendoza, pero vamos a sentir el efecto.
0: Y algún efecto tenemos.
4: Sí.
0: Bueno, hay que estar atentos a eso. Aparentemente será en horas del mediodía y después en la tarde. Así que habrá que estar con el radar meteorológico encendido, a tener en cuenta esa información. A ver, en el Valle de Uco hay alguna manifestación de sonda ahora. Ya vamos a ver si lo ponemos Marito en el aire para que nos dé mayores precisiones, pero parece que en el Valle de Uco algo de sonda ya hay. Está rara la tarde, si te fijas en el sol, está como picante. Ese calor raro.

0: No, pará, mañana venimos.
1: No.
2: Se corta la luz.
3: Él dijo que no, tenemos que venir.
0: Pero nosotros a la trabajación tenemos que venir. Sí.
1: No, ustedes dos vengan.
3: Tenemos que venir.
2: Ah, pero a mí que me vayan a buscar un tanque, porque si se cae una rama, algo, no.
3: Bueno,
2: no,
3: yo
2: no
3: tengo que venir hoy, mañana y pasado, porque tenemos un sorteo re lindo.
2: Sí.
3: Y hay que decir el nombre de ganador o ganadora, imagínate. O sea, esto sí se tiene que decir.
0: Yo quiero, Patricia, pero no puedo jugar.
1: Pato.
2: A ver, en un lugar súper, ¿qué?
1: Pepe Cuco.
2: Con algo rico, con una vista espectacular, con una pareja, con un amigo, con quien quieras.
3: Tardecita, tardecita, media tardecita.
2: Sí, si querés, media tarde pasadita.
3: Sí, media tarde pasadita.
2: Esta es la intro para que la Pato presente el juego, concurso que tenemos ahora. Préstenle atención.
3: Claro, porque el viernes algún beneficiado, alguna agraciada va a decir, ¡ay, qué lindo, mirá! Y va a llamar a la amiga, al marido, no sé qué. Vamos, vamos, porque nos ganamos una media tarde para dos en Isidris. Y participan enviando el nombre, apellido y los últimos números del DNI. Los hacemos participar a todos, ¿no?
2: Sí,
3: incluso
2: todos,
3: a los que están enviando tema de accidente, que nos informan, que son los ojos en la calle de la radio.
2: A ver, los mensajes son gratis, muchachos, escriban.
3: Claro.
1: No tienen que hacer nada, decir nada.
2: No, nada. Vamos.
0: Nada. También nos podrían contar cuál es su...
2: El efecto sonda nos pone así.
0: Sí. O su media tarde ideal, por ejemplo, también. Si quieren contar... Ya habló la gordita.
2: Ahora, si ustedes no lo quieren usar, con mucho gusto, sí, nosotros lo podemos aprovechar.
0: Una tarta.
3: Pero vale también aquellos que, por ejemplo, han opinado y siguen opinando de la música, como Arturo, desde Luján, que dice, temazo el gato de nuestras épocas, Javier, ahora es puro ruido, abrazo grande para todos, feliz cumple, nos pueden dejar los datos, al igual que Daniel de San José, que les encantó. Bueno, María de Los Ángeles dice, se nos cayó el DNI.
2: Sí.
3: Bueno, ellos también pueden participar.
2: Se anotan porque hay tiempo para hacerlo.
3: Sí, sí, hoy, mañana y pasado.
2: Por lo tanto, si tienen ganas de una media tarde en Isidris, lugar espectacular, con una vista genial y con té de calidad, cositas ricas para comer y toda esa historia, solo manda un mensaje.
1: Solamente.
2: Nada más. Te va, el té con los acompañamientos necesarios te cuesta un mensaje. Que no tiene valor, así que gratis.
1: Que pongan un año y vos nos contás una historia.
3: También.
1: Una anécdota.
2: No me dé mal hija que arranco, ¿eh?
0: Para que se nos quedamos sin programa.
3: Los que dicen feliz cumpleaños a la radio, los que tienen algún recuerdo con la radio,
2: lo que quieran, pero se anotan. Lo indispensable es nombre, apellido y los últimos tres del DNI. Uh-huh. Porque si no tenemos ese dato y ese número, no participan del sorteo.
0: Claro.
2: Que quede claro eso. Incluso si mandás mensaje grabado de voz, también menciona tu nombre, por lo menos, y los últimos tres del DNI. Para el concurso yo creo que es mejor que escriban.
1: Sí.
2: Me parece que es mejor que escriban. Si quieren, ¿eh? Y si lo quieren grabar porque no les da tiempo a escribir o le da fiaca hacerlo, bueno, como tengan ganas. Pero participen, hay tiempo hasta el viernes.

0: Bueno, le damos la bienvenida a Cristian Morón. Es la apertura, es la salida uno, que siempre tiene esta cortina, después va la otra. Pero bueno, se viene salvando porque Lani tampoco va a estar hoy, viene mañana, va a estar con nosotros mañana para el momento Fioque Olmedo, que siempre está acumulando datos para usarlos a partir de mañana. Bueno, recién los oyentes nos mandaban fotos y nos alertaban de un choque en el centro de la ciudad. En el accidente, en esa esquina del centro, en Salta y San Luis, el móvil de la radio. En el móvil está Cristian Morón. Hola, Cristian, ¿cómo va? Buenas tardes.
1: Javi, querido, ¿cómo estás? Muy bien. Buenas tardes para vos y para todo el resto del equipo. Más tarde damos la bienvenida tradicional, pero ahora, por supuesto, la información amerita más seriedad, porque bien decías vos, accidente de tránsito en la esquina de Salta y San Luis, entre dos autos, un Peugeot y un Fiat Cronos. Lo llamativo, y por suerte lo que estamos viendo hasta ahora, es que por cómo quedaron los vehículos, no hay heridos importantes. Es más espectacular la imagen del accidente en sí y la mecánica en sí que es lo que terminó ocurriendo. Porque el Fiat Cronos ha quedado, después de impactar con este Peugeot, a ver, el que quedó en la esquina, en la intersección justa sobre San Luis, es el Peugeot. Quedó mirando hacia lo que es la costanera, hacia el este. Pero el Fiat Cronos ha quedado impactando contra un árbol, que por suerte nos ha caído sobre la calzada, sobre lo que es Salta, mano al norte, y ha quedado mirando entre el norte y casi el oeste. O sea que es el que peor, por lo menos, se llevó la peor parte, porque tiene toda la parte frontal complicada y la puerta trasera izquierda también bastante afectada. Después el Peugeot

0: no ha sufrido tantos daños, mayormente en el capó, está trabajando personal tránsito aquí en el lugar, no está presente la ambulancia, y ha quedado, como te digo, la parte, sobre todo la delantera de este Fiat Cronos, incluso prácticamente incrustado en la acequia. Sí, así sí. Que, en cuanto a tránsito se trata, Javi, no está cortado el mismo, la gente que viene circulando por calle Salta puede o doblar hacia la derecha, hacia el este por San Luis, o bien seguir derecho, mano al norte por calle Salta, porque el accidente ha sido en el costado izquierdo, la vía rápida, ¿sí? Donde están trabajando y peritando la gente de tránsito, y quien viene por San Luis, desde lo que es la capital, hacia lo que es la costanera, puede también hacer el San Luis, mano al este, o llegar a la esquina de Salta, y con precaución, por supuesto, porque están los conos puestos, doblar mano izquierda hacia el norte y seguir camino hacia allá. Hay, por supuesto, gente que, entre familiares y algunos curiosos que andan por allí, pero por lo menos lo importante a destacar es que no hay complicaciones en cuanto a heridos a esta hora, y solamente trabaja, reitero, tránsito en la esquina de Salta y San Luis, Javi.
1: Bueno, gracias, Cristian. La seguimos en un ratito, que es tarde de choques y accidentes.
0: Sí,
1: hoy.
0: Sí. Además, nos habían, creo que lo dijeron ustedes, pero más allá, ya vamos a compartir la información más completa, donde la NOE estaba informando recién, lamentablemente, del fallecido en Guaymallén. Y tenemos un accidente, le decimos a la gente también, si está por pasar por ahí, ahora vamos a ir para allá, en acceso sur. La gente que viene de Luján hacia el centro, sí, en abajo prácticamente del puente de Calle Escuénaga. Así que tengan precaución ahí. Ahora vamos a irnos hacia el sector, pero bueno, para que vayan más o menos encendiendo la alarma por ahí.
1: Bien, esa zona del acceso sur es el Triángulo de las Bermudas. Uh-huh. En Araos, ahí siempre pasa ahí los accidentes, siempre son ahí. Es como la bajada frente al shopping en el acceso este.
2: Esto es un poquito más allá, a la altura de Escuénaga, pero de todas maneras
1: está
2: todas
1: en la zona.
2: Sí, son todas esquinadas.
1: Entre paso, si querés,
2: sí,
1: y a Escuénaga, si
2: tal
1: querés,
2: cual.
1: Ese tramo siempre piñas aquí, allá y en todas partes, es que pero a diario.
2: Es de muy altísima circulación, hay mucho vehículo. Más hay que extremar las medidas.
1: Muchachos.
0: Javi, no, perdón que interrumpa. Sí. Tengamos en cuenta que esa, tanto para el sur como para el norte, es la zona donde se hace un poco más angosto, más porque angostito. Es la zona de obras en el acceso.
1: Claro, pero a ver.
0: Entonces por ahí, la gente por ahí va un poco más rápido o no mira tanto hacia adelante porque es literalmente ir a paso de hombre, literal. Entonces, con que te frene un vehículo de golpe rápido,
1: choque en cadena. Listo.
0: Exacto, impactas.
1: Con que pegues a 40 kilómetros, romper el radiador, el paragolpe, tener un despelote, en fin, presten atención, muchachos, ¿qué vas a hacer? Habrá que ir un poquito más despacio, aguantársela en los lugares de obras. Y hay una cuestión de tres cosas, un par de cosas que los autos tienen y que ustedes tienen que acostumbrarse a usarlo. Al medio de la cabina hay una cosita rectangular que es un espejo. Hay que mirarlo de vez en cuando. En cada una de las puertas hay otro. Vos lo podés mirar, el de la derecha y el de la izquierda.
3: Girando un poquito el cuello.
1: Sí. En la mano izquierda tenés una palanquita que tiene una flechita para arriba y una flechita para abajo.
3: Ah, mira.
1: Si vos la ponés para abajo es porque te vas a mover hacia la izquierda.
3: Ajá. ¿Y si vos... no?
2: ¿Eso es el guiñe?
1: Claro.
2: Le dicen. Correcto.
1: Entonces, si vos la ponés para arriba, pero avisá lo que derecha. Vas a hacer. ¿Me entendés lo
3: si
1: que
3: vas
1: te
3: a frenar,
1: decir?
3: Creo que hay otro, ¿no?
1: Sí, y si vos llegás a una esquina y vas a doblar, no pongas la baliza, pon el guiño.
3: Claro.
1: Elemental, Watson, ¿no?
3: Uh-huh.
1: Bueno, voy a poner una
3: escuela.
1: Un instructivo de...
3: un tutorial.
1: De cómo manejarse en la calle. Es decir, son obviedades lo que digo, pero hay un montón de gente que no lo hace.
3: Sí.
1: Volvemos con el móvil en un rato, Morón.
0: ¿Cómo no? Aquí estaríamos en un ratito.
1: Usted mira los espejos, pone el guiño, si todo bien, ¿no?
0: Totalmente, por supuesto.
1: No quiero recibir ninguna foto de un oyente que lo agarró pisteando por ahí, no, ¿eh?
0: No, si recibe fotos mías no va a ser manejando mal.
1: Ayrton Senna, bueno.
2: Ojo con el celular también.
1: Sí, también.
0: No, por supuesto, el celular en la guantera.
1: Lo del celular no tiene arreglo. Por más que vos le pongas la multa que vos quieras.
2: Nosotros no tenemos arreglo.
1: Es como los que se chupan. Porque si no, estarían pensando, che, la multa vale 2 millones de mangos. No les importa la multa. No les importa.
3: No.
1: Porque si realmente el castigo monetario les interesara, lo tomarían.
3: Claro.
1: Y sin embargo lo encuentran con 2 gramos en sangre, con un pedalín tremendo.
2: Yo creo que es la típica de quien a mí no me va a pasar.
1: Ajá, hasta que te toca.
2: Y bueno.
1: Te quitan el carnet, terminás preso, tenés un lío.
3: Y es creer como que soy el único en el mundo que anda. borracho. Yo voy yo solo.
1: Sí.
3: Nadie, ¿qué? Si me afecto soy yo.
1: Yo tomo y
3: a nadie más le va a pasar nada. Claro.
2: Pará, y de paso la velocidad, que le agradecemos ahí a Gabriela, que se anota para el concurso, dice, me anoto rápido porque trabajo conduciendo, y de paso tirón de orejas al 707, que iba a 80 por acceso sur, donde la máxima era 40.
1: Bien, bueno. Viste que tienen algunas empresas, dice, ¿cómo conduzco?
3: Ah, sí, muchos.
1: A veces vos llamás y le contestan a nadie.
3: Ah, ¿lo has probado? Yo nunca me
1: animé. El de los colectivos probado alguna vez.
2: 0800, no sé, 2001. Una vez lo hicimos, llamamos en vivo.
1: No te atiende nadie. No te atiende, ni Dios te atiende.
2: Sonaba,
1: Nadie.
3: No sé. ¿Cómo conduzco? ¿Cómo atiendo?
1: Claro, no.
2: Las empresas también tienen.
1: Sí, sí, no sabe, te atiende, no sabe y no contesta. Ay. Bueno, sí, Morón, la seguimos en un rato, ¿eh?
2: Y si ponemos un 0800, ¿cómo conduzco? Y escriben a ver cómo conduce Javier.
3: Javier, ajá.
2: ¿Al aire de hora libre?
4: En el auto, si lo pegamos.
1: Mejor no.
3: No atendemos, total.
1: No atiendo.
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0: con 30 minutos, la temperatura actual es de 23 grados 9 décimas, la humedad del 30%.
1: Milei aseguró que a la Argentina le salen los dólares por las orejas y que su gobierno terminó con la inseguridad.
0: El jefe de Estado se mostró satisfecho por su presentación ante la Asamblea General de la ONU.
1: Aseguró que las prioridades del gobierno son siempre las mismas, que la economía siga creciendo, que la inflación siga bajando y que la pobreza siga cayendo.
2: Hemos terminado con la inseguridad. Digo, pensá que teníamos 9.000 piquetes por año, hoy son cero. Estamos en los índices, en los indicadores de homicidios más bajos de la historia. Pero la idea es esta, es que la economía siga creciendo. Digamos, la pobreza de niveles del 27% la bajamos a la mitad. O sea, de lo que es la indigencia del casi el 20% al 6%. Es decir, la foto sigue siendo mala, pero la película es la mejor película de la historia. Es decir, si yo fuera peronista y, digamos, si le pusiera pauta a los medios, digamos, la mitad de las calles de Argentina tendrían mi nombre.
0: Por su parte, el ministro de Economía anticipó inversiones en energía, minerales, alimentos y talento humano.
1: Luis Caputo aseguró que lo más atractivo para los inversores son las políticas que se están llevando a cabo en la Argentina.
3: Lo que más atrae el presidente y las políticas que estamos llevando a cabo es inversiones en la economía real, que eso es lo que el país necesita y el mundo. Hoy el mundo necesita todo lo que Argentina tiene ventaja comparativa, que es energía, minerales críticos, alimentos, talento humano. Por supuesto, nadie quiere ver un shock externo, pero si eso pasara, estamos en la mejor posición y por eso hay tanto interés a invertir en Argentina. Hay muchas cosas que van a venir, pero el nivel de inversiones en la economía real va a ser fenomenal.
0: Un juez ordenó al gobierno nacional pagar fondos a las universidades en 5 días.
1: Un magistrado otorgó 5 días hábiles al Poder Ejecutivo Nacional para cumplir la ley de financiamiento universitario y advirtió sobre la aplicación de multas.
0: La resolución exige recomponer sueldos de docentes y no docentes, además de actualizar los montos de las becas para estudiantes.
1: Asimismo, gremios y sindicatos organizan una nueva protesta nacional para el 15 de octubre en diversas ciudades de Argentina.
0: La temperatura actual es de 23 grados 9 décimas, la humedad del 30%.
1: El pronóstico indica poca nubosidad con ascenso de la temperatura.
0: Somos Ornella Dubini y Paula Alonso y esto fue Informe Newell.
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0: ¿Se dan cuenta, no? Momento musical. No sé si te traerá recuerdos, si no, en todo caso le hacemos un apoyo de acá. Momento del DJ. Llega David Geta. ¿Cómo anda, DJ? ¿Qué dice?
1: Muy buenas tardes. Ah. Tengan todos ustedes, Javier, Noé, Pato y familia.
2: Hola.
0: ¿Cómo le va?
1: ¿Qué dice? ¿Cómo están?
2: Hola.
0: ¿Venimos temáticos hoy? ¿Cómo venimos?
1: Hoy venimos temáticos con esos temas que la rompieron en su momento, que fueron virales, la rompieron, le estuvimos escuchando millones de años.
0: Ah, ¿sí? ¿Y esto tiene auspicio o qué?
1: ¡Obviamente! ¡Esto está auspiciado per...

0: ¡Miren cómo la mira con esos brasier!
1: ¿Qué es lo que mira? No.
0: ¡El brasier, Javier! ¿Qué vas a mirar?
2: Sexy, atrevida.
0: No sé cómo se llaman, pero son brasier.
2: Claro.
0: Aunque hoy conocido como corpiños.
2: Sí. Y o push up.
0: Leonita. ¡Oh! Ah. Gracias, Leonita, por esos brasier que nos quedan bárbaros, porque nosotros los varones también lo usamos.
1: Son cinco puestos como todas las semanas.
0: Exactamente. Vamos con este primero de los fenómenos. Esto fue en el 2019.
1: Puesto número 5.
0: Exactamente, llega Blinding Lights de Weeknd.

0: puso una noria derecho que era la caja fuerte con los dólares. La juntó con la pala con esto. Bueno, está bien.
1: 6 millones de reproducciones acumuladas y más de 5.300 millones solamente en Spotify.
0: Mamita querida. Exitazo de los de Weekend. Del canadiense, ¿no? Weekend,
1: sí. Exactamente. Sí.
0: Puesto número 4, DJ.
1: Vamos con el puesto número 4. Nos vamos al 96. Llegan los del Río Macarena.
0: No, ladri, ladri, ladri, ladri.
2: Vamos con
3: alegría,
2: la coreo.
3: Mira como choreo la
2: platita.
3: Hazla con alegría, Macarena. ¡Hey, Macarena!
4: Ahí había que darse vuelta.
0: Qué manera de chorear con esto, ¿no? ¿Viste que bien? Bueno, no puede faltar en ninguna fiesta, dice, ¿ah? Así que usted lo tiene ahí, sí o sí. Dice, me vas a poner ¿ah? Y pones Macarena.
4: Esto, ¿verdad? Podemos bailar cuando salgamos del estudio, cuando vayamos a festejar con nuestro programa.
0: Al parque el martes.
4: Claro, podemos hacer ejercicio con
1: Hacemos Macarena. Una gran coreografía de Macarena. Sí. Que estuvo en el puesto número 1 en Estados Unidos por 14 semanas.
0: Mirá vos, ya es un clásico de los españoles. Puesto número
1: 3. Vamos con este puesto que le dio a vivir a todo el mundo infantil. Llega Pinkfong 2016.

0: de ver. DJ, no tengo opinión sobre este.
1: No lo vi, pero era para ver.
2: Es el video más visto en YouTube, sí, con más de 16.600 millones de reproducciones registradas hasta el 2026 y superó los 10 millones de vistas.
0: Mirá vos. Bueno, a ver.
2: Los niñitos quedan embobados. Adelante.
0: Sí, vamos al puesto número 2.
2: Llega 2012 y llega desde Oriente Gangnam Style.
0: Oh. Open Gangnam Style. Con el baile de caballito, ¿eh?
1: Sí.
2: Bueno, que lo estoy haciendo.
0: Le cuento un millón de quilombo este vago, pero le fue muy bien.
1: Tuvo
0: con
1: un
0: esto.
1: Un montón de líos. Sí, sí, creo que se gastó mucha plata en juicios.
0: Sí, algo así. Bueno, ahí está.
2: Con un millón de reproducciones en YouTube. 32 bits en YouTube. Rompió el contador de YouTube cuando superó los 2.147 millones.
0: ¡Qué manera de facturar!
2: ¡Dios! ¿Cómo no pegarla con un Gangnam Style?
0: Aunque sea una vez.
2: ¡Oh, no los veo más!
0: Este es el puesto número 2.
2: Gangnam Style. Y ahora llega el puesto número 1. Vamos al 2017. Nos lo metieron hasta en la sopa. Luis Fonsi, Daddy Yankee, nos dicen... Ay, despacito. Sí.

0: Pues no se entusiasme.
1: Está
2: beboteando. Bueno.
0: Usted tiene que hacer bailar a la gente, ¿no? Pero no.
2: Que cante el DJ.
3: Despacito.
0: Qué manera de juntar reproducciones de esta canción también. Exitosa, sin duda. Bueno, puesto número uno para...
3: Despacito, Javier. Número uno del Billboard Hot 100. Fue el primer video en alcanzar 5 millones de vistas en YouTube y llegó a establecer múltiples récords de streaming y de YouTube. Y todo lo hizo... Despacito.
0: Que viven los hijos, los nietos y los bisnietos con todo lo que recaudó. No,
2: qué bien Luis Fonsi, porque creo que estaba presentado, se lo habían ofrecido a otro artista y él dijo que sí. El otro dijo que no y él dijo que sí y fue un golazo.
0: Se está rompiendo la cabeza contra la pared, lo claro. Que dijo que no. Bueno, ahí estaba Fonsi entonces en el puesto número uno y con esto completamos los 5 de esta semana, DJ.
3: Exactamente, estos fueron los 5 temas que más éxito tuvieron en su momento y todo esto lo pudimos hacer gracias. A ver.

0: ¡Un sabrosier leonista! ¿Qué estás esperando, Sonsolona?
1: Bueno, que los busque por ahí en internet a ver si los encuentran. Escúchame, DJ, nos reencontramos la próxima semana.
0: Nos vemos la próxima semana, exactamente, Javier, Noé, Pato y familia. ¡Chau, chau, chau, chau! ¡Nos vemos! ¡Brasier, despacito! Bueno.
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1: Seguimos con esta tarde de accidentes. Hay un accidente en Matusoyos, en Guaymallén. Allí está Mayra Helves y le damos la bienvenida, que trabaja en otro programa y en esta radio, pero ya que está por ahí, nos informa de este accidente. Hola Mayra, ¿cómo estás?
3: Hola Javi, ¿cómo estás? Buenas tardes, chicos. Bueno, estoy por acá por la zona, así que para contarles lo que ha sucedido. Esta tarde muy triste para la familia Agüero, un chico de 22 años que perdió la vida, lamentablemente, en un accidente de tránsito. Él venía conduciendo una motomel, que fue metida por una camioneta o una Ranger. Están ambos vehículos tirados sobre el asfalto. Esto es en calle Profesor Matus y calle Los Diaguitas, llegando a calle Los Diaguitas.
1: Yo dije Matus Mozos, cometí el error, claro, perdón. Es la calle Matus, sí. Ok.
3: Exacto, Profesor Matus, que digamos que es paralela a unos kilómetros a Matus Hoyos, ha tomado la jurisdicción de El Bermejo este caso. El chico, el cuerpo, lamentablemente está acá atendido, la familia que llega, muchos jóvenes lamentándose esta situación, el padre que está en estado de shock desde hace varios minutos, está totalmente cortado el tránsito, está interrumpido en ambos sentidos, está llegando Científica en este momento. Nadie sabe explicar la mecánica del accidente, pero sí que los chicos venían sobre Profesor Matus del oeste hacia el este. Bueno, ahí fue cuando ocurrió este accidente con esta camioneta.
1: Mayra, a ver, tengo a la calle Matus como una larga recta. ¿Hay alguna intersección donde se produjo el choque o en la misma o directamente?
3: No. Mira, fue metros antes de, sí, una intersección, pero justo me ocurrió fue a la salida de un predio de canchas, que es conocido aquí como Las Carmelitas, que parte de las inferiores de Gimnasia entrena también acá. Es muy conocido por la zona, es muy grande, tiene una playa de estacionamiento también grande y estacionan autos enfrente. No sabemos qué es lo que sucede y luego, bueno, tenemos este resultado lamentable con esta víctima fatal. 22 años, Alexander Agüero, el nombre de esta víctima, que venía acompañado por su primo de 48 años, que fue trasladado al Hospital Central, donde ingresa con politraumatismos. Lo que nos dicen sobre la vida de este chico fallecido, bueno, 22 años, a punto de cumplir 23, muy trabajador, cumplía labores en una panadería, vivía acá muy cerca en el barrio municipal, se dirigía hacia su casa. De verdad que era muy pocos metros, serán dos barrios más y ya iba a llegar a destino y bueno, se encuentra con esta situación aquí muy trágica.
1: Bien, Mayra, recordame bien el lugar y el tránsito cortado para aquellos que tengan que transitar por la zona, por favor.
3: Listo, Profesor Matus, llegando a calle Los Diaguitas. Si alguien viene del este hacia el oeste va a tener que doblar por calle Los Colonos e ingresar por, si no por detrás, por barrio Paraguay y demás. En ambos sentidos está cortada.
1: Bien. Mayra, gracias por el aporte. Que estés bien.
3: Por favor, Javi, un abrazo.
1: Que estés bien, igual. Gracias. Mayra Helves, desde este accidente lamentable ahí en la calle de Matus de Guaymallén, con un joven fallecido, motociclista, una moto y una camioneta, es lo que generó este lamentable suceso en esa zona de Guaymallén. Bueno, es otro de los accidentes de esta tarde.

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0: había, recién el DJ puso Despacito y hay una historia atrás de la canción.
1: ¿Vos sabés la anécdota que tiene Luis Fonsi con esa canción, con la canción Despacito? Resulta que a él lo invitan al programa Al Hormiguero, el importante programa español que conduce Pablo Motos, en una gira por España donde estaba celebrando los 25 años de carrera. Entonces él se toma un momento para contar algunas de las historias desopilantes de su carrera y al hablar justamente de este tema de Despacito, empiezan también a contar que él llevaba como 10 o 15 años jugando al golf, pero que no era muy bueno, igual le ponía corazón. Y dice que para mejorar, contrata a un profesor de golf que era un argentino que daba clases en Miami. Resulta que él se anota con su nombre real, que es Luis Rodríguez, y va a la clase con gorrita, con... O sea, el profesor le dice, no, tenés que pegarle a la bola despacito.
0: Ve.
1: Despacito pegale, como el pelotudo este de la canción.
2: Ay, era él, no.
1: Entonces dice que sin contestarle nada le señala el bolso donde tenía el nombre de fantasía, digamos, el que usa como cantante. Como y ahí dice que el profesor se da cuenta que le estaba dando clases a él.
0: Puede pasar.
1: Y sí.
2: Ay. Ay, se metió la pata. Ay.
0: Bueno, escúcheme una cosa. Si usted quiere una tarde de té distinta, tiene la posibilidad de ganarla, la Pato lo explica.
2: Claro, tienen que solamente que enviarnos sus datos, nombre, apellido, últimas tres del DNI, adosado quizás al mensaje que nos están mandando, mensajes de todo tipo, y de esa manera pueden participar de esta media tarde para dos en Isidres. Así que imagínense, algo rico, lugar precioso, compañía, la elegís vos y te llevas este premio que sorteamos el día viernes. Es decir, que pueden ir participando. Hasta el momento hay muchísimos mensajes. Algunos de ellos, te leo un par. Mi Dale. Media tarde ideal es con mi esposa, el amor de mi vida, dice Mauricio con el 765. Hola, dice Leito, mi media tarde ideal es mortadela, queso y un vasito de cerveza.
0: Bueno, está bien.
2: Y otro dice, feliz cumpleaños, los escucho siempre en mi trabajo, en casa. Mi nombre es Miriam. Y Ángela, con respecto a lo que vos decías del semáforo, de los conductores, dice, ¿qué cuidado van a tener los conductores si me acaba de pasar un auto frente a la policía estando el semáforo en rojo? O sea, ni respeto a que estaba la policía.
0: A ver, pasar un semáforo en rojo es de una irresponsabilidad total. ¿Por qué? Porque cuando a vos te da verde, cuando vos tenés la opción de paso, vos pones primera y arrancás. Generalmente no estás mirando para un lado y el otro. Uh-huh. Mirá para adelante, por la duda que tenga un auto adelante, un auto al costado, pero es raro que estés con la atención de una intersección que no tiene semáforo. Porque se entiende que si yo tengo verde, el otro está en rojo y tiene que frenar. Uh-huh. No tiene que pasar nadie. Pero ¿sabes qué? Hay una mala costumbre. Hay un montón de gente que maneja con el amarillo. Y no todos los amarillos tienen el mismo segundaje. Hay algunos amarillos que duran un poquito. Entonces vos te metés en amarillo y en realidad está más rojito que amarillo.
1: Claro, sí.
0: Y es conveniente frenar. A ver, ¿cuánto perdés? ¿Un minuto? Excepto en algunos semáforos que tienen 50 y pico segundos. El resto son 30 segundos, sí. 40 segundos. ¿Qué ganás con eso? Por ahí venís a mucha velocidad y en la frenada te vas a pasar. Bueno, tenés que modular el acelerador, viejo. ¿Qué va a hacer?
1: Sí.
0: Tenés que tener en cuenta esa historia. Bueno, hablábamos del Sonda más temprano, de la posibilidad de que mañana lo tengamos aquí dando vuelta en los alrededores. No sabemos si nos tocará, pero con una intensidad importante, significativa. Pero teníamos el dato que ya Mario nos había pasado más temprano de ráfagas de Sonda en la zona del Valle de Uco. Mario Ferreira, corresponsal de la radio en el Valle de Uco, está en línea y le doy la bienvenida. Hola Marito, ¿cómo va?
3: Hola Javi, buenas tardes para hoy para todo el equipo, ¿cómo andan?
0: Bien, nosotros esperando el Sonda mañana por acá, si bien está medio raro aquí en la ciudad, hace calor, está como en el pre-sonda. Bueno, tengo entendido que ustedes tienen algunas ráfagas por allá, contame.
3: Bueno, a esta hora, hace alrededor de una hora, descendió el viento muy importante en la zona de la consulta, en San Carlos. También tenemos onda en lo que es la zona del Manzano, en algunos sectores, y también algunas ráfagas, Javier, muy importantes en todo lo que es el departamento de Tupungato. La solicitud que le hacemos a los amigos de Newell, que vengan por este lugar, es mucha precaución en la ruta 40, sobre todo, la zona que une la zona de Zapata con el ingreso al departamento de Tunuyán, como así también la zona de la ruta 40, cuando salís de San Carlos hacia el departamento de San Rafael. Otro sector muy importante y que muchas veces la gente no lo toma en cuenta es la zona de Colonia Las Rosas, donde hay muchísimos árboles a la orilla de la ruta, lo que le pedimos a la gente que transite con máxima precaución. como así también la zona de Los Cerrillos, un lugar que permanentemente nos tiene acostumbrado, ya sea por el frío o por los vientos como hoy, que hay que tener muchísima precaución. Pero estos son los puntos, Javier, más importantes a esta hora en el Valle de Uco. Te reitero, Ruta 40, la zona de Colonia Las Rosas, sí, que une el centro de Tunuyán con la zona de Vista Flores, como así también la zona de Los Cerrillos, donde permanentemente hay que estar muy atentos cuando transitamos por ese sector.
0: Bien, ahí, en cuanto a la Ruta 40, en algún momento se armó un poco de polémica de algunos árboles que habían cortado por una cuestión, sí, de que no estaban en buen estado. Pero hay un tramo que tiene un arbolazo uno al lado del otro durante un buen tramo. Hay que tener especial cuidado, no necesariamente que se caiga el árbol, que se desprenda una rama y te puede asustar y hacer una mala maniobra en auto. Si vas en una moto, la situación cambia. Y es un tramo, no lo sé especificar el metro, pero es un rato entre medio de los árboles. Cuando no hay viento sonda es hermoso ese pasaje de la ruta, pero con viento sonda la cosa cambia.
3: Sí. Hay una buena noticia para vos, Javier, y para todos los amigos que transitan por esa ruta. La Municipalidad de San Carlos ha erradicado de la zona más de 200 árboles aproximadamente, un poquito más, un poquito menos, pero debe estar en ese número. Lo ha hecho la Municipalidad con distintos aserraderos acá del Valle de Uco, donde justamente lo que hicieron fue presentar una como tipo licitación y donde, te reitero, más de 200 árboles secos han sido erradicados, lo que afortunadamente ha dejado de ser por ahora una preocupación. Pero aún hay árboles, sobre todo en la zona sur de la Ruta 40, cuando vas saliendo del departamento de San Carlos, sí, pero todo lo que era de la zona de la bandera de San Carlos hacia Tunuyán, te diría que el trabajo que se ha hecho ahí es impecable. Insisto, más de 200 árboles que han sido erradicados. Falta un tramo importante en la 143, que une San Carlos justamente con el sur de la provincia, pero están trabajando, te diría, hace fácil más de 30 días distintas empresas justamente monitoreados por la municipalidad. Así que por el momento, eso ya, y ojalá que sea por muchos años, ha dejado de ser una preocupación, Javier, que nosotros lo venimos señalando hacía mucho tiempo a eso, que bueno, te reitero, hace un mes aproximadamente, un poquito más, un poquito menos, la municipalidad con alrededor de 5 aserraderos van erradicando todo ese sector de la Ruta 40.
0: Bien, Marito, entonces, recordamos Valle de Uco con presencia de algunas ráfagas de sonda en esta tarde. Bueno,
3: fundamentalmente
0: hay una alerta para mañana. Vale la pena decir, sí, que la alerta está vigente para mañana también, ¿eh?
3: Te decía que en este momento el lugar más complicado es la consulta de algunos sectores del departamento de Tupungato.
0: Ok. Bueno, Marito, cualquier novedad, con mucho gusto te recibimos aquí en la radio, ¿sí?
3: Dale, un abrazo grande, Javier.
0: Que tengas una buena tarde, gracias. Mario Ferreira, corresponsal en el Valle de Uco, sonda en algunas localidades del Valle ya. Bueno, recordamos que la alerta del servicio meteorológico está activa. Si ustedes ingresan... Mire, hay una buena... Es bueno tener la aplicación del Servicio Meteorológico Nacional. No ocupa mucho espacio, es gratis, y la podés tener en el teléfono para consultarla. Y te va dando los valores de temperatura y las alertas en el lugar en que estás. Por ejemplo, acá, ahora, donde estamos nosotros, en esta zona del departamento de Las Heras, 23 grados 9 la temperatura, ligeramente nublado, y hay una alerta de viento sonda, que tiene un triangulito amarillo. Lo pongo así, no sé si lo verá el...
2: El triangulito amarillo de alerta amarilla.
0: De, claro, alerta, claro. De alerta amarilla, y por sí, supuesto, mirá, están... Toda la alerta amarilla a lo largo de todo el jueves 24.
1: Bueno, a tenerlo en cuenta entonces. O sea,
0: hay alerta. Cuando hay alerta del servicio meteorológico, si no pasa nada, mejor. Pero te están avisando que algo puede pasar. Y a tenerlo en cuenta ante esa situación. Así que veremos cómo evoluciona. En realidad, la alerta amarilla del servicio meteorológico arranca esta tarde y dura todo mañana. Bueno, la meteoróloga de la radio ya lo anticipó, qué es lo que puede ocurrir mañana con el viento
2: sonda. Y hay que estar atento porque se puede ir modificando con el transcurso de las horas. ¿Te acuerdas, claro, que muchas veces pronostican a lo mejor a la tarde y se adelanta y es al mediodía? Sí. O nos ha sorprendido el viento sonda que hablábamos ayer con Maxi Viale en la noche, que por allí a veces no es tan común.
0: Sí, parecido al del domingo, atenti con la velocidad. Atenti con eso. Bueno, a tener presente esta alerta del Servicio Meteorológico Nacional, le ponemos para las próximas horas, en el Valle de Uco ya está la presencia del sonda, veremos qué pasa acá. Es consecuencia del Super Niño y dijeron que vamos a tener ocurrencia de varios ondas seguidos. Bueno, parece que eso está ocurriendo o queriendo ocurrir por lo menos, sí.
1: Tengo un aporte porque la Dirección General de Escuelas ha publicado hace instantes nada más que se extiende la suspensión de clases hacia los turnos vespertinos y nocturno en Uspallata, Tupungato y Malargüe. Atención entonces hoy para los turnos vespertino y nocturno, para todos los niveles y modalidades, suspensión de clases presenciales para Uspallata, Tupungato y Malargüe. El resto con normalidad.
0: Bien, nos pasamos un poquito, llegan las noticias, dale.
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0: 5 de la tarde con 3 minutos, la temperatura actual es de 24 grados, la humedad del 30%.
1: Reiteramos, grave accidente en Guaymallén con una víctima fatal.
0: Ocurrió entre una camioneta y una moto en Profesor Matus y Los Diaguitas, en Bermejo, Guaymallén, y en el lugar falleció el conductor del rodado menor de 22 años.
1: El acompañante de la moto fue trasladado al Hospital Central con politraumatismos.
0: En el lugar trabaja personal de tránsito, policía científica y de la comisaría número 57.
1: Desde la Asociación de Propietarios de Camiones acusaron a los funcionarios de la aduana de no querer trabajar.
0: Ricardo Squartini, al mando de la entidad, indicó que los trámites en el paso internacional llegan a durar 6 horas, cuando deberían demorar unos 45 minutos.
1: El empresario dijo además que vienen con este reclamo desde hace años, pero nunca tienen soluciones.
2: No tienen ninguna explicación. Ellos lo primero que hacen es decir que tienen que hay poca gente. Siempre es la misma versión. Y si no está en la aduana, está en PDI. Y si no, está en migraciones. Uh-huh. El tema es que siempre hay un freno para hacer los trámites.
0: Además, el titular de APROCAM destacó que no hay muchas más alternativas, además del paso internacional Cristo Redentor.
2: No, la diferencia es kilómetro de hablar de un paso como Pino Achado o Cardenal Zamoré, una diferencia de kilómetro muy grande. Uh-huh. Pehuenche está también en esta época con la nieve que ha caído, todavía uh-huh. está cerrado. No tenemos muchas opciones. Aparte, si el problema está en el accionar de los organismos y que la gente tiene poca gana de trabajar, y nos vamos a cambiar un borracho por un curado.
1: Temperatura actual 24 grados, la humedad 30%.
0: El pronóstico indica poca nubosidad con ascenso de la temperatura.
1: Somos Paula Alonso y Ornella Dubini, esto fue Informe Newell.
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0: Bueno, el tema de la picada de Lavalle, el accidente en la pista de picadas de Lavalle, continúa generando información alrededor de eso. Hay un detalle que tiene que ver con Morena, la chica que falleció ayer al mediodía a causa de las heridas recibidas después de que el Chevrolet 400 impactara contra un muro de contención. Ese muro voló por el aire y terminó golpeando a 4 personas.
1: Sí. De las 4 personas golpeadas, 3 resultaron con lesiones relativamente leves, ya fueron todas dadas de alta. Morena se llevó la peor parte, lamentablemente. Sí. Tuvo heridas de mucha gravedad. Morena González, que terminó internada, lamentablemente no pudo sobreponerse. Murió ayer, ya en horas del mediodía, conocíamos la noticia del deceso. Hoy supimos que la familia decidió donar sus órganos. Bien. O sea que en un momento muy conmocionante y de mucho dolor, una familia toma la decisión de donar los órganos y de dar vida y tal vez salvar otras vidas a través de Morena, y en una actitud de mucha solidaridad y mucho amor. La familia también salió esta mañana a pedir ayuda para poder costear los gastos del sepelio. En ese sentido tenemos que decir que hay un alias, si alguien quiere colaborar. El alias es Solari Valeria, con S y con B corta Valeria. Solari Valeria, a nombre de Julieta Valeria Solari. Si alguien quiere aportar y ayudar a esta familia, sí, seguramente ahora va a ser bienvenido.
0: Vos sabés que pienso yo. Piense. Pienso en voz alta, ¿no? Los organizadores del evento podrían hacer un aporte y pagarlo ellos. Dentro de la tragedia y lo horrible de la cuestión, ¿no? Me parece. Hay gente que puede hacerse cargo de esas cosas. Más cuando una familia aparentemente no puede por una cuestión económica en un momento tan terrible y feo.
1: Durísimo el momento que está atravesando esta familia.
0: Tenemos porque vos sabés, mira, sí, tiene que ver con todo, ¿no? Porque muchas veces en la familia dices, sí, ¿para qué pagás ese seguro, ese pelo, eso que si pensás morirte? Pero sí, vos sabés que llegado el momento, es fundamental tener una cobertura de esas características.
1: Además,
0: porque es re costoso.
1: Sí, entiendo que uno por ahí piensa en eso morirse para personas mayores, ¿no?
0: Sí, no, pero
1: y la verdad es que en este caso, mira, una piba súper joven.
0: Pero te quiero decir que es un tema difícil de tratar en la radio, pero es muy caro morirse. Es caro un servicio. Es re caro. Entonces, bueno, por ahí tener en cuenta eso. Digo, se me ocurrió como cuestión colateral escuchando lo de esta piba. Pero también digo, a ver, che, los organizadores del evento, que había autos de Brasil, de Chile, de un evento internacional con mucha gente. Bueno, a ver, mientras se ve por pericia si alguien tiene la culpa o no, si alguien tiene que responder o no, meten la mano en el bolsillo y ayuda a estas personas.
1: Y es un acto de humanidad también.
0: Pero claro, una cuestión sencilla. A ver, si se van a arrimar y le van a dar una palmadita a la espalda, más allá de la palmadita a la espalda, necesitan que le dé una mano de otra característica. Parece horrible lo que estoy diciendo, pero me suena como lógico. Lo que cualquiera de nosotros ante tremendas circunstancias, muchos posiblemente lo haríamos de esa manera. Si es la forma correcta o no, no lo sé, qué sé yo. Pero si vos tenés la capacidad económica, eras responsable del evento, responsable del lugar, pasa esto, lamentable, horrible, se muere una piba de 17 años, la familia no tiene recursos para costear un sepelio, bueno, no necesariamente contactarte con la familia, anda a la empresa, a la funeraria, a la que sea, ¿cuánto es? Tanto, tomá, ya está. Y no hace falta que lo promociones, lo haces hasta anónimamente. Vas y hablas con la cochería y lo arreglas vos, cosa que cuando la familia tenga que ir a sentarse en un escritorio, porque hay que sentarse en un escritorio, le digan, no, ya está todo resuelto. No sería tan difícil, no es tan difícil, me parece.
1: Sí, ojalá y también esto sirva para muchos otros casos que esperemos no existan o no sean de esta naturaleza, pero siempre en la situación en la que alguien está más vulnerable, más dolido, en el suelo, por distintos cachetazos que a veces te da la vida, sí, aquel que puede, dé una mano.
0: Pero
1: siempre
0: claro,
1: es bien recibido.
0: Más en este caso.
1: Por eso.
0: Más en este caso, porque está como al revés de la historia. Vos nunca pensás que tus hijos te van a morir, que te vas a morir vos primero. Mirá las cosas que estoy hablando en la radio. Suena como
1: pero es parte de la vida, Javier.
2: Pero,
1: Javier,
2: claro,
1: cosas
2: pero
1: que pueden
2: ocurrir. Es una charla que se tiene a veces.
0: Es posible, sí. Y no debe haber nada más duro para un papá y mamá perder un hijo.
1: Imagínate.
0: Quisiera... Así que bueno, insisto en esto. Muchachos, sé que hay muchos de gente del mundo de las picadas que nos escucha y que conocen al organizador, que yo no lo voy a nombrar, pero sé quién es. ¿Por qué no habla con él y dice, che, anda a la cochería, arreglale el tema a esta familia? Si no querés acercarte a la familia, manda a alguien que solucione el problema económico de esta familia. Después el otro se verá si tenés que comerte una demanda y bueno, la justicia determinará si tenés culpa.
1: Ahí quiero ir para cerrar el tema porque me parece también interesante, seguramente muchos oyentes se estarán preguntando cómo está la investigación. La fiscal Giselle Lana es la que está haciendo la investigación del caso. Aguardaban hoy poder terminar de reunir las pruebas, entre ellas la pericia mecánica completa en relación al vehículo. Ayer supimos también por parte del Ministerio Público Fiscal que toxicológico de la persona que estaba a bordo de ese vehículo dio negativo, es decir, no había ningún tipo de sustancia en sangre, así que eso también se descartó. Y bueno, estamos esperando para ver si la justicia define o no que hay algún elemento que indique que alguna persona vaya a resultar imputada o definitivamente no existen esos elementos. Esa información todavía no ha trascendido.
0: Bueno, seguramente el tema va a seguir dando vueltas.
1: Todos se preguntan por el muro de contención, Javier, ¿eh? Y hay múltiples ejemplos en redes, en videos.
0: Cuando uno ve lugares donde se corren carreras, que está la cámara de LECA, que está el muro de neumáticos, en fin, lo vemos hasta en la Fórmula 1, ¿no? El accidente que tuvo Leclerc el otro día en Monza, que se pegó a 50G y se bajó, bueno, también en un Fórmula 1, estamos en otra galaxia. Pero lo que te quiero decir es que las medidas de seguridad, donde hay cuestiones de riesgo, tienen que ser al 100. No puede decir, no pasa nada, se la banca.
1: Sí, yo creo que la pregunta del millón es por qué se dio el muro.
0: Claro, por eso habrá que esperar la pericia, porque hay que ver de qué estaba hecho el muro.
1: Por eso.
0: Si el muro era una cuestión, como lo dije ayer, si era una cuestión decorativa o simplemente de separar la pista del público o era un muro de seguridad. Y ahí va a estar la cuestión, más allá de lo que pasó con el auto, de la cuestión mecánica del auto. Que yo le saco la responsabilidad al tipo del auto, me parece, en una primera mirada. No creo que las personas que hacen eso saben lo que están haciendo. Insisto, una picada es derecho, no es que se salió en una curva, es derecho. Tiene que haber tenido algún inconveniente el auto por el que hizo esa maniobra. Hablan de la pista sucia.
1: Sí.
0: Y ahí también tendría que ver los organizadores por tener una barredora para que no esté sucia, teniendo en cuenta el tipo de neumático que utilizan los autos y la cantidad de caballos de fuerza que tienen esos autos, que una pista sucia puede generar una cuestión como la que vimos. No sé si a esa magnitud, pero sí un movimiento raro. ¿O no te pasó en una esquina de la ciudad que tengo un cachito de arena y vos doblás y el auto se corre, doblando a 40? Digo, por poner un ejemplo medio
2: sucio. Sí, o un día de lluvia.
0: Un día de lluvia que hace aquaplaning, bueno, en fin, hay una serie de cuestiones a considerar. Yo insisto, podemos ir hablando, mirando, diciendo algunas cosas, pero esperemos la pericia de la gente que sabe y que nos diga si ese muro era realmente un muro de seguridad o era una cuestión decorativa pintadito de blanco nada más. Si uno revisa y ve accidentes en las carreras de auto, va a ver que se pegan permítame la expresión popular, unas hostias tremendas y nada, queda ahí. Es raro que un auto termine en el medio público. Es poco probable que eso pase.
1: Sí, es poco probable.
0: Bueno, veremos cómo sigue la historia.
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2: La gente gente que recibe a los artistas tiene que entender que no somos unos muertos de hambre, que tenemos hambre después de hacer una función y no queremos hablar con banner atrás y con las cabezas así con, para que te salga al restaurante ese ridículo que tenés absurda. La dueña es una loca patológica, ya nos dimos cuenta. Los trataba a los chicos fatales. A los de Crónica los trató fatales y nadie se quejaba. Pobrecitos, están trabajando, bancando eso. A los bailarines míos se tuvieron que ir. Pero mira si yo necesito de este mamarracho. Pero yo además te lleva a la producción. La producción había establecido eso. Yo no sé ni sé dónde queda eso. Pero ya cuando le vi la...
4: Es muy graciosa verla a Griselda Siciliani encarnando. Quizás por momento no le saca la voz, pero la entonación, bueno, la postura...
0: La expresión te parecía.
4: Y la postura, la entonación es muy,
0: no me,
4: muy graciosa.
0: No me entusiasmó verla, pero bueno. ¿No?
4: Yo me enganché ese día de sábado que hacía tanto frío. ¿Viste sí. ese día frío total sí. y que estaba sola en mi casa, sola con mi mate? Mi amor, el decorado se calla. Bueno, ahí me enganché y la verdad que dije, bueno, voy a ver el primer capítulo como... No, me enganché, me pareció muy divertida, obviamente contó ella toda su vida. Y lo cierto es que esta serie que se estrenó el 14 de agosto se ha convertido en un éxito rotundo. Es el puesto número uno, la One, como ella, como la One, sí. ha superado el 1.600.000, 1.600.000, sí, 1.600.000. Y contando, porque esta información, te digo, es de ayer... Y está por ingresar al top 10 global de series de habla no inglesa.
0: Mira.
4: Tal es la repercusión de este fenómeno que ha trascendido la pantalla, que ha inspirado algunos virales. Por supuesto, hay gente que la imita, que hace sus videos divertidos. Y uno de ellos es el de la Embajada de Noruega, que recrea frases icónicas del artista. Y tenemos un poquitito de ese video. La Noruega, pero escuchalos a los noruegos.
5: Jefe. ¿Qué pasa, papi?
6: Cris, no anda la impresora.
7: Si quieres llorar, llora.
8: Joa, alfajores y waffle, ¿no es un almuerzo?
6: El decorado se calla.
4: Bueno, son noruegos hablando
0: en
4: castellano.
0: Es la embajada eso,
4: es
0: ¿no?
4: la embajada de Noruega aquí en Argentina. Muy gracioso, muy divertido. También tiene muchos clics, digamos, este viral. Cuando me llegó me pareció súper simpático. Aparte vos los vieras, o sea, a los hombres cuando vienen caminando, todos funcionarios serios, largando una frase de Moria. Así que me pareció muy divertido como para comentarlo.
0: Bueno, tiene mucho de Argentina, Países Bajos. ¿La reina?
4: Sí.
0: ¿El esposo del primer ministro?
4: Aman a los argentinos.
1: Es cierto.
4: Aman a Messi, aman el menú argentino también. Sí, sí, sí, sí. Hay muchos argentinos incluso en Noruega.
0: Sí. No, perdón, me equivoqué con Países Bajos. No, en Noruega no.
4: Ah, Noruega no, tenemos
0: no,
4: Noruega otra reina. No, no es Argentina.
0: Países Bajos sí. Jugamos local ahí.
4: Claro, ahí sí, Holanda.
0: Pues si no, llamamos a la reina. Pero en Noruega no. Va, qué sé yo.
4: No sé, vayan a saber uno, mirá.
0: No conozco mucho el mundo de la realeza, pero me estaba equivocando medio fino, ¿sí?
4: Y yo te decía sí, sí, sí.
0: Yo te dije sí, cada uno.
1: Yo también dije que sí.
0: Bueno,
9: todo, digo, capaz que es un recuerdo.
1: Te pido mil disculpas.
0: No,

0: Estamos en Hora Libre, estamos como siempre hasta las 6 de la tarde y ahora con una cosa bastante curiosa. Bueno, a ver, nos vamos a ir en busca de Jonathan Mascaro. ¿Quién es Jonathan? Es un creador de contenido, productor musical, gestor cultural argentino, residente en Dublín, en Irlanda. ¿Y por qué está con nosotros en línea? Porque hay una fiesta. Y hay una fiesta en honor a Argentina. Pero los detalles que me los cuente Jonathan, le doy la bienvenida. Jonathan, buenas tardes en Argentina, buenas noches en Dublín, en Irlanda. ¿Cómo estás?
1: Hola, ¿qué tal? Buenas noches. Muchas gracias por llamar. ¿Cómo estás?
0: Muy bien, el gusto de escucharte. Bueno, contame esto de Foxford y esta fiesta en honor a la Argentina y las banderas. ¿Cómo es?
1: Foxford es un pequeño pueblito en el condado de Mayo, Mayo en inglés. Se escribe como el mes. Y es donde nació el almirante Guillermo Brown, para ellos William Brown, que es nacido sí. acá en Irlanda. Desde muy chico, él emigró con el padre en barco a Estados Unidos. Al llegar a Estados Unidos, su padre fallece y él, muy joven, queda huérfano. Vuelve a Irlanda, es capturado, trabaja en los barcos y termina emigrando a Sudamérica, llegando a Argentina y siendo el fundador de la Armada Argentina. Ajá. Y bueno, el prócer que todos recordamos y conocemos.
0: Pues Jonathan, seguramente la conoces, es una canción, no sé si es folclórica o tradicional de Irlanda, donde lo nombran a Brown, a la Argentina y a las Islas Malvinas. Dicen Islas Malvinas en la letra.
1: Mirá, no sabía. Correcto, estuve en un concierto de esa banda, se llaman The Wolfstones. Sí. Y es uno de los otros homenajes que se le rindió tanto a Argentina y a esta conexión que tenemos con Irlanda, porque además de William Brown, Argentina es el quinto país en el mundo con mayor cantidad de irlandeses.
0: Ah, mira.
1: Y el primero de habla no inglesa, es decir que cuando los irlandeses empezaron a emigrar alrededor de 1850, cuando hubo una gran hambruna, que es un tema muy largo para charlar también, emigraron a países como Estados Unidos, Canadá, obviamente Reino Unido, Australia, y el siguiente país con mayor cantidad Argentina. De irlandeses es Argentina. Por eso también tenemos tantos personajes históricos en Argentina que, aunque mucha gente no lo sepa y no sepa de esta historia y esta conexión, también son de origen irlandés.
0: Bueno, volvamos a Foxford. Y hay ese tema de las banderas, ¿va a flamear en todos los rincones de ese pueblo pequeño durante cuánto tiempo? ¿Un día? ¿Cómo es? No sé si es un festejo o simplemente eso, nada más.
1: Es casi constante, pero también el 22 de junio, que es el aniversario del nacimiento de William Brown, él nació en 1777, el 22 de junio se celebra su nacimiento. Y para esa fecha generalmente se hace un festejo para conmemorar al almirante Brown y a la comunidad argentina. Por lo tanto se organizan autobuses, vamos también con presencia de la embajada. Este año hemos ido con la embajadora Ana Laura Cachaza y varios miembros de la comunidad argentina. Y al llegar al pueblito, que son unas 3 horas más o menos desde acá en auto, apenas está llegando, ya en la ruta se empiezan a ver banderas argentinas. Y no solamente en las oficinas estatales, sino también en casas de la gente, en los pubs locales. Lo tienen constante. No es que, obviamente se festeja cada año, pero también cada día podés ver banderas y reconocimiento a Argentina. Cuando se juega el Mundial, hinchan siempre por Argentina. Y cada evento que hay relacionado con Argentina, ellos lo celebran como si fuera propio.
2: Mira. Estaba viendo que tenés un libro que lo publicaste hace poco que se llama Los gauchos irlandeses. ¿Cómo es este hilo rojo que une a los argentinos con la gente de Foxford y de esa zona de Irlanda?
1: Sí, el libro, muchas gracias por mencionarlo. También fue dedicado a la memoria de un querido amigo que perdimos hace poco, que él era argentino de origen irlandés. Y siempre hablamos de estos temas, de hecho su sobrenombre era el gaucho irlandés,

0: Y hace tiempo que vengo compartiendo el contenido en redes y en LinkedIn y en distintas plataformas sobre esta conexión. Por eso no solamente menciono al almirante Brown, que es un personaje central, pero también hay otros personajes como Cecilia Grierson Duffy, que está en los billetes de Argentina, que fue la primera mujer
1: Sí,
0: en recibirse del doctorado en Argentina. Bueno, el mismo Gustavo Cerati, que la mamá era de origen irlandés,
2: mira.
0: y tantos otros personajes que tenían mucha conexión con Irlanda, bueno, Dalmacio Vélez Arfiel, por ejemplo, que también era de origen irlandés, y muchos otros personajes que pueden ir encontrando en este pequeño libro que habla de esta conexión entre Irlanda y Argentina.
2: Ahora, Jonathan, ¿es un libro impreso en papel o tiene un formato digital? Digo, porque por ahí lo podemos rastrear, lo podemos buscar. O directamente en alguna de tus plataformas de contenido, que también no sé si tenés algún fragmento colgado ahí.
0: Sí, también en mi plataforma con mi nombre, Jonathan Mascaro, se encuentra por el momento en Irlanda. Ahora me lo pidieron en una librería acá en el centro de Dublín, que para mí ya fue, ya con el hecho de tenerlo ahí en una librería, por más que no se vendan muchas copias, es un motivo de gran felicidad. Y obviamente la forma más fácil de encontrarlo online por el momento es a través de Amazon. Me encantaría ir a Argentina a fin de año y llevar algunas copias, hacer una presentación ahí. Obviamente tengo el sueño de pasar por Mendoza. De hecho, mi gran amigo y socio en los proyectos de música que hacemos, que traemos bandas de Argentina a Irlanda, es Ale Llosa, que es de ahí de Mendoza, y con él formamos este pequeño proyecto. De hecho, este fin de semana tenemos a Ciro y los Persas tocando acá
2: Ah,
0: en
2: mira qué lindo.
0: Dublín, y es un lindo proyecto que tenemos de, más allá de llevar la cultura irlandesa a Argentina, también de traer un poco de cultura
2: Ah, mira lo
0: argentina
2: de
0: acá
2: Ciro.
0: a Irlanda.
2: Lo de Ciro, qué bueno. Che, ¿y ustedes qué tocan, Jonathan? ¿Qué hacen?
0: ¿Las bandas?
2: Sí. Me decías que tenías.
0: Vienen acá.
2: No, no, que vos tenías un proyecto propio musical, o entendí mal.
0: No, es una de producción de
2: Ah,
0: eventos, de
2: bien, bien.
0: música.
2: Producción del evento. Ciro y los Persas entonces estarán por ahí.
1: Sí.
2: Mira, justo en el año que U2 cumple 50, ¿no? Bueno, es una mega banda nuestra también. Es una buena presentación de Argentina con Ciro.
0: Exacto, sí. Hace un par de años tuvimos a Pedro Aznar, bueno, hubo varios músicos, grandes músicos que vinieron de Argentina y para nosotros poder pasar tiempo con ellos, también que pasen tiempo acá, que conozcan un poco la ciudad.
2: Claro, ¿y cómo responden los
0: Y de hecho,
2: irlandeses ante el rock nacional, ante el rock argentino?
0: es muy buena pregunta porque les encanta, es como que nosotros aprovechamos esta ocasión también. Hay veces que hay muchos irlandeses que de no conocernos o no irían a ver una banda que es de otro país o que no hablan el idioma, pero a veces hasta aprovechamos para invitar a gente local de acá para que disfruten y se terminan emocionando porque son shows muy íntimos de bandas que tal vez en Argentina tocan para miles de personas y acá para muchas menos. Y obviamente con nuestro público que es muy caluroso, digamos, como le dicen acá, y muy pasional, les encanta, así como a nosotros nos encanta ir a ver música irlandesa acá en Dublín y en toda Irlanda.
1: Jonathan, ¿y en tu caso conoces artistas argentinos de otro palo, como le decimos acá? Porque vos estás en el ámbito del rock, pero por ejemplo, hay un chico que es fenómeno en las redes que se llama Gabriel Cabaña y que hace cumbia, hace otro tipo de ritmo y hace bailar a los irlandeses en pleno Dublín. Hasta el mismo polaco y otros tantos han viajado y han cantado con él.
0: Sí,
1: Llama mucho la
0: también, sí, ha
1: atención.
0: estado acá en algún evento
1: Sí.
0: y hay varios otros músicos también. Está Gustavo Iglesias, que es un gran músico que también ha tocado en la calle como Gabriel y varios otros.
2: Jonathan, a propósito de estos pedidos de independencia, estos aires de independencia que pide Irlanda, que pide Gales, en fin, ¿cómo lo ves? ¿Qué dice la gente con respecto a esto? Irlanda tiene sus diferencias con Inglaterra hace muchísimo tiempo, pero parece que ahora la cuestión va por otro lado, queremos ser independientes, es la demanda del pueblo.
0: Claro, son más de 200 años. En realidad lo que hay que tener en claro es que la República de Irlanda ya es independiente. La isla de Irlanda, solamente el norte de Irlanda, todavía pertenece una parte al Reino Unido, que eso se llama como país, como estado, el norte de Irlanda,
2: Gracias.
0: que sigue siendo parte del Reino Unido, pero el resto de la República de Irlanda es independiente hace ya más de 100 años. Irlanda tuvo un movimiento muy importante en la Pascua de 1916, que se llamó el Levantamiento de Pascua, que fue lo que finalmente, después de tantos años de lucha, terminó dividiendo a Irlanda e independizándose del Reino Unido. Si bien como república fue declarada república en 1947, el Estado Libre Irlandés se declaró en 1922. Aún así, y después se dividió Irlanda en dos partes. El norte de Irlanda, que sigue perteneciendo al Reino Unido, que tiene 6 provincias que llaman condados, y el resto de Irlanda, que es la República de Irlanda, de que la capital es Dublín, son 26 condados. Claro. En cambio, lo que es Gales y Escocia, que están en la misma isla que Inglaterra, siguen siendo parte del Reino Unido. Escocia ha tenido referéndums e intentos de separarse, pero no lo han logrado. Y Gales, un poco menos. Recientemente han intentado generar este tipo de separación. Creo que de los 3 países, República de Irlanda, Gales y Escocia, el que más chances tendría de separarse y formar parte de la República de Irlanda completa sería en algún momento, esperemos que toda la República de Irlanda, toda la isla, sea república toda junta y no separada como está el momento.
2: Bueno, Jonathan, muchas gracias por atendernos. Recordarnos dónde te encontramos, porque si hay contenidos de Foxford, lo vemos, lo compartimos y lo difundimos un poco por acá también. Así que si nos das el dato de dónde encontramos ese contenido, con mucho gusto lo buscamos y lo replicamos acá.
0: Bueno, muchísimas gracias. Sí, lo voy a estar compartiendo en mis redes, obviamente, Jonathan Mascaro. Y también pueden encontrar información en el Instagram de Argentinos en Irlanda, así como suena. Ahí publicamos los eventos, información sobre Irlanda, sobre Dublín, sobre turismo y cosas para hacer acá. Y obviamente cada vez que hacemos una visita o algún evento ahí en Foxford, lo estaremos publicando en esas redes.
2: Bien. Jonathan, muchas gracias por atendernos. Buenas noches.
0: Un gusto, un abrazo. Muchas gracias por la llamada.
2: Que estés muy bien. Gracias. Jonathan Mascaro, argentino él, creador de contenido, productor musical, gestor de cultura argentina, residente en Dublín, en Irlanda, lleva a Ciro y los Persas, que van a estar tocando ahí, que un dato. Bueno, por supuesto, llama la atención lo que va a ocurrir en este pueblito que se llama Foxford, donde flamean banderas argentinas, siempre.
1: Sí.
2: Pero bueno, vamos a esperar.
1: Los conocidos te reciben con empanadas. Hacen empanadas en menú argentino, asado, todo.
2: Mirá.
3: Ya bueno, quiero ir.
1: Unos conocidos que tuvieron.
2: Jonathan Mascaro, si quieren lo buscan en redes. O Argentinos en Irlanda, que es la otra opción, para ver el contenido que se genere en este pueblito con las banderas argentinas.

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1: Tarde con 32 minutos, la temperatura actual es de 24 grados 8 décimas, la humedad del 27%.
2: Reiteramos, se suspenden las clases presenciales en Uspallata, Tupungato y Malargüe debido al viento sonda.
1: La medida aplica a los turnos vespertino y nocturno en todos los niveles y modalidades.
2: Este es el informe de nuestro corresponsal Mario Ferreira.
3: Se perciben las primeras ráfagas del viento sonda en los tres departamentos del Valle de Uco. Se recomienda a todos aquellos que transitan las rutas del Valle de Uco hacerlo con máxima precaución, fundamentalmente en el sector de la ruta 40, que une el departamento de San Carlos con San Rafael, como así también la zona de Los Cerrillos en el departamento de Tupungato, como también en el corredor productivo. Reiteramos, el viento sonda ya se percibe en varios sectores del Valle de Uco. Soy Mario Ferreira para Informe Newell. Desde el Valle de Uco.
2: Milei desestimó el diálogo entre Trump y Burhan por la causa Malvinas.
1: Ayer el primer ministro británico se reunió con el mandatario norteamericano en Nueva York y afirmó que establecieron una buena conexión.
2: Sin embargo, al ser consultado, el presidente argentino aseguró que aquel encuentro no le importa y que no van a ceder en el reclamo de las islas.
4: Las Malvinas son argentinas, así es que por historia, por derecho, por geografía, y vamos a reclamarla y vamos a lograr que en algún momento, por la vía diplomática, las vamos a recuperar. Y esto ya ha pasado en otro momento, digamos, con el Reino Unido, lo ha hecho con Hong Kong. ¿Por qué no debería hacerlo con nosotros? Es probable que el Reino Unido en algún momento, Dios, se llame a la reflexión y nos devuelva las islas que son nuestras.
1: 28 de septiembre los comercios permanecerán cerrados por el Día del Empleado de Comercio.
2: Desde el SEC explicaron que durante esa jornada no habrá actividad comercial en los establecimientos alcanzados por la normativa, por lo que se les solicita a los clientes tener en cuenta aquel cierre de locales.
1: La temperatura actual es de 24 grados 8 décimas, la humedad del 27%.
2: El pronóstico indica poca nubosidad con ascenso de la temperatura.
1: Somos Ornella Dubini y Paula Alonso y esto fue Informe Newell.
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0: Bueno, comenzó la audiencia para definir la pena contra Kumiko Kosaka. Recuerdan caso Próbolo y toda esa historia terrible que en la radio, en el diario, José Luis Federico siguió paso a paso. Lo tengo en línea, José, para que nos des los detalles de última hora. José, ¿cómo estás? Buenas tardes, bienvenido.
1: Gracias, Javier. Buenas tardes. ¿Cómo les va?
0: Muy bien.
1: Bueno, otro capítulo más. En apariencia, el capítulo que empieza a cerrar un poco esta historia. Recordamos que Kumiko Kosaka, que ya no es monja, renunció a la orden religiosa hace 2 años y medio. Había sido absuelta en el 2023 después de un juicio larguísimo, 2 años y medio de proceso. Después la corte, hace poquitas semanas, en agosto, anuló la sentencia y ordenó que sea condenada. Le ordenó a un tribunal de jueces que le imponga la cantidad de años que va a ir a prisión, entre 5 y 50 años, por 7 hechos de abuso sexual ocurridos cuando era docente en el Instituto Próbolo de Luján. Bueno, la audiencia comenzó hace unos 15 minutos, estaba prevista para las 5 y cuarto, 5 y 20. Kumiko tomó las precauciones para no ser vista por el público ni periodistas. Llegó a las 5 y cuarto de la tarde, Javier, acompañada por 2 abogados. La audiencia, te decía, parece algo sencillo, tienen que escuchar a las partes, tiene que hablar el abogado de la monja, tiene que hablar el Ministerio Público Fiscal, que va a pedir que sea detenida inmediatamente. También va a hablar el abogado de las familias de las víctimas del caso Próbolo, pero los jueces tienen que tomar una decisión que es importante, más allá de la cantidad de años de prisión. Tienen que ver si deciden ahora mismo y la mandan hoy a la cárcel, o si primero la Suprema Corte tiene que resolver 2 recursos que presentó la abogada de la monja a fines de agosto, después de que la Corte emitió la sentencia condenatoria. Hay un detalle importante acá. La sentencia condenatoria de la Corte, Javier, es la primera sentencia de condena, y en este caso Kumiko tiene el derecho a apelar esa sentencia. Esa apelación todavía no está resuelta, así que es muy probable que después de la audiencia de hoy pasen a cuarto intermedio a futuro para esperar 2 cosas. Primero, si la Corte resuelve la apelación, o si finalmente dejan que vaya a prisión por una determinada cantidad de años, y después veremos qué dice la Corte sobre esa pena que pueda ser impuesta en el día de hoy o tal vez mañana. Se prevé una audiencia bastante larga, Javier.
2: José, quería preguntarte, porque el título de tu nota en Diario 1 es que enfrenta una audiencia que la puede mandar a la cárcel y podría pasar hasta 50 años en prisión. ¿Nos explicas un poquito más?
1: Bueno, a ver, recordamos que la Corte condenó a Kumiko Kosaka por 7 hechos de abuso sexual en el caso Próbolo 2, algunos de ellos como partícipe por haber colaborado con el sacerdote Horacio Corbacho, que recordamos fue condenado en el primer megajuicio del caso Próbolo, y otro de los hechos como autora directa del delito de abuso sexual. Por lo tanto, bueno, quienes cometen este tipo de delitos arriesgan una pena que va hasta los 50 años de acuerdo a la cantidad de hechos ocurridos. En este caso, como te decía, son 7.
2: Claro.
1: Algunos como autora, otras como partícipe, hallada por un fallo dividido de la Corte, atención con este detalle, un fallo 2-1 de la Corte, hallada culpable, cuando después de un largo juicio en 2023, 3 juezas coincidieron en fallo unánime que no había sido autora de los delitos. Y ahí está la divergencia, ¿no?
0: Claro.
1: Una biblioteca que vio una cosa, la Corte vio todo lo contrario, en fallo dividido. Bueno, ahora hay que esperar qué ocurre en este sentido.
0: Bueno, José, como bien decías en el arranque, comienza a cerrarse, pero lo que uno pensaba que se terminaba en horas, no.
1: No, no, no, en este caso no, Javier, porque insistimos con este detalle. La sentencia condenatoria de la Corte, fechada el 21 de agosto, fallo 2-1, fue la primera condena, y en este caso Kumiko o cualquier persona condenada por primera vez tiene derecho a ir a un fallo en apelación, en este caso se le llama técnicamente un fallo de casación horizontal, es decir, que los mismos jueces de la Corte que la condenaron en agosto tienen que revisar su propio fallo. Creo que va a ser una cuestión más técnica, burocrática que otra cosa. El destino de Kumiko, a mi juicio, si no es hoy, puede ser muy pronto, ¿eh? Pero está casi sellado.
0: Bueno, José, gracias por la información y por supuesto, si aparece algo en los próximos minutos y nosotros estamos en el aire o en el servicio informativo de la radio, vamos ampliando, ¿sí?
1: Bueno, bueno, Javier, un gusto. Feliz cumpleaños para toda la Niwil, ¿eh?
0: Bueno,
1: feliz cumpleaños.
0: Muchas gracias.
1: Gran semana. Bueno, fiel oyente de la radio, como te lo he dicho muchas veces, de tarde fantástica para acá, los habitantes de la noche, o la país. Y vos sabés qué, Javier, cuando sí. éramos chicos en Villanueva, sí. en el Principado escuchábamos Newell.
0: Ah, mirá.
1: Porque ya había una figura del Principado que hablaba, desde chiquito yo lo escuchaba a Fioqueta, Javier. Mirá. Así que imagínate.
0: Ah, mirá. Claro, ya tenías pelito en las patas cuando lo escuchabas. Sí.
1: Bueno. Casi, Javier, casi, pero todavía no.
2: Vos también, José, sos claro. parte de la radio, feliz lo has sido claro. y feliz cumple para vos también.
1: Bueno, gracias. Lo voy a estar acompañando el lunes seguramente.
0: El martes va a ser.
1: Entonces voy el martes para allá, Javier. Dale, nos vemos. Saludos para todos.
0: Chao, gracias, chao. José, un abrazo. José Luis Verderico, el tema de la audiencia para definir la pena contra Kumiko Kosaka, la monja del caso Próbolo.
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0: Me voy al móvil. En el móvil está Cristian Molón.
1: Javi, bueno, a ver. Atención a los automovilistas porque el acceso sur está muy, muy complicado a raíz de un accidente de tránsito. Pero fíjate lo que son las cosas. Estamos en el acceso sur a metros del carril Sarmiento. El accidente es mano al sur, ¿sí? De igual manera, la gente que viene sentido sur-norte, tenga precaución, por lo que decimos siempre, a raíz del accidente hay muchos curiosos y se ha hecho muy lerdo el tránsito. ¿Qué es lo que pasó? En principio, uno de los conductores que participó del accidente, el conductor de una camioneta color negra, se me arrima cuando llegamos con el móvil y me dice que a raíz de que 2 metros, 3 metros como mucho, más adelante de donde lo impactan a él, hay un camión con un auto detrás. Ese fue el accidente primero. Como no, lo que me dice el conductor, ¿no? Como no está todavía el personal de tránsito aquí para tratar de asistir a ese principal accidente, habían quedado rastros del vehículo que participó en el medio de la calzada y al frenar la camioneta termina siendo impactado por un vehículo de atrás. O sea que estamos hablando de 2 accidentes, Javier, en menos de nada. 5 metros, 4 metros de diferencia cada uno. Lo que me estaba contando el conductor de este vehículo es que como no había llegado todavía, se ve que no estaba informado del accidente todavía, bueno, lamentablemente se lo encontraron de golpe y esto termina generando otro accidente. El segundo, que es ahora el más importante, han quedado los vehículos. En la vía rápida está la camioneta con la parte delantera derecha prácticamente destruida, se le ve incluso el airbag que está activado, el conductor está en buen estado de salud, lo mismo ocurre con el otro conductor. El auto es un auto color gris, un Peugeot, que tiene toda la parte trasera rota, han quedado incluso pedazos de vidrio en la calzada y ahora los vehículos están pasando por lo que es la vía lenta, van haciendo como una suerte de pequeño desvío porque han quedado, reitero, los 2 vehículos en la mitad de la calzada y la vía rápida. Para los que vengan, los conductores, Javi, y reiteramos, porque está muy complicado, le agradecemos a Paulita Jalil que nos pasaba el dato, hay un embotellamiento muy, muy fuerte desde lo que es acceso sur y Sarmiento. El embotellamiento de la fila es prácticamente unos metros de cuando entras al acceso sur viniendo del este, ¿sí? Así que ármense de paciencia, o lo ideal sería que quienes estén por entrar al acceso sur lo eviten, porque tiene una demora bastante importante. Y el accidente es viniendo mano al sur a unos pocos metros pasándolo del Sarmiento, ahí está la primera parte más compleja, pero sigue todavía el otro vehículo y el camión en la vía lenta. Así que va a tener tránsito que hacer un laburo bastante importante para ordenar todo esto. Y también, ahora me doy vuelta y miro la gente que viene sentido sur-norte, que está también demorado el tránsito a raíz de que ven, obviamente, todo este lío de autos y están viendo, ¿no? Pero tengan particular precaución porque todavía no está tránsito, están sacando fotos y intercambiando documentación. Lo bueno es que no tenemos heridos, importante, pero sí daños en los autos, ¿sí?
0: Ok, bueno, Cristian, gracias. Aprovecho, te despido un momento, si aparece alguna novedad y con mucho
1: gusto. Javi, sí, por las dudas, porque estábamos yendo justamente a este lugar. Nos llegaba la información, por una cuestión de horas seguramente no vamos a entrar en lo libre, pero nos llegaba la información de un importante incendio en lo que es calle peatonal, en un departamento allí ubicado en calle peatonal, entre calle España y 9 de julio, estaba yendo personal del cuartel de bomberos de Central y estaba también siendo en apoyo personal de bomberos de Guadalcruz. Así que vamos a ir en un rato allí, pero estábamos justamente camino hacia el incendio y nos encontramos con este accidente. Así que, bueno, precaución en la zona para la gente que vive en peatonal por este incidente allí.
0: Ok, si llegamos con el incendio, al aire, y si no, estará en el servicio informativo de la radio. Gracias, Cristian.
1: ¿Cómo no?
0: La seguimos. Adiós.
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0: Gente, tenemos un problema.
1: Tenemos muchos móviles, muchos corresponsales, Javier.
2: ¿Qué pasa?
1: Claro.
2: ¿Quiénes son?
0: Claro, ¿quiénes son estos? Y a mí se me cerró la máquina.
2: Ah, bueno.
1: Ay, claro. Pero
2: todo muy coordinado, hermosa tarde de día miércoles.
0: Claro, está
2: muy
0: todo tranquila.
2: Con sonda en altura. Hoy. Es el sonda, mi amor.
0: Bueno, chicos, cambiamos y recibimos noticias ahora. A cualquiera somos decidas. Bueno, la información es.
2: ¡Ay, se calentó!
1: ¡Ay, en vivo!
0: ¡Ah, bien!
2: ¡Ah, me muero!
3: En vivo, muy buenas tardes.
0: En vivo, Conchita Florida Bolaños Valdés. Hola, Conchi.
3: Muy buenas tardes, ¿cómo están todos ustedes?
0: ¡Qué luquete que tenemos!
3: Ay, sí, porque bueno, me han traído, ¿no es cierto?, por el cumpleaños de la radio. Lo que no han traído se ve es la cortina musical.
0: Se perdió.
3: Se ve que se perdió en las maletas. Cuando vio que pasan ahí todas las maletas, claro, ahí se ha quedado atrás.
0: Siempre se puede perder algo en un aeropuerto.
3: Exactamente, sí. Así que bueno, pero estoy acá.
1: Está hermosa. Lo que tiene en la cabeza,
2: gracias.
1: El adorno.
2: Es Florida, Florida, ¿eh?
3: Sí, pues acá es primavera, ¿no es cierto? Nosotros ya estamos entrando en nuestro otoño, pero bueno, acá adaptada a esta primavera, verano, Niwil, un clima Niwil.
1: Muy lindo, muy lindo.
0: Bueno, pero escúcheme, ¿está en vivo con noticias o simple visita?
3: No, no, tenemos noticias como siempre porque el mundo no deja de brindarnos noticias diferentes. Vamos con la primera, Aqua Sutra, le podríamos llamar, ya que un hombre fue detenido en Tailandia acusado de un acto sexual con un pez koi. La policía de Bulbalupa, Bangkok, detuvo a un hombre de 51 años, dije bien, después de que circularan imágenes de un incidente en un estanque de koi. El caso terminó con acusaciones que incluyen crueldad animal, daño a la propiedad y conducta pública inapropiada. El acusado dijo que el pez lo provocó haciendo con la boquita. Fue su manera de defenderse. Bueno, cada uno con cada uno, ¿no es cierto?
0: Sí, señor.
2: Comió pescado, digamos.
3: Esto pasó en Yellowstone. Retiraron una cantidad récord de basura en las zonas termales del Parque Nacional de Yellowstone. Pues retiraron una cantidad de récord de objetos arrojados o perdidos por visitantes. Entre ellos había 280 sombreros y 6 retenedores llenos de prótesis dentales.
0: ¡Ay, caramba!
3: O sea que hay que agarrarse bien el sombrero y no reír, en todo caso, no abrir la boca, que se vuela el corega. Bambucha, Kansas. Un hombre entró.
0: ¿Bambucha existe?
3: Bambucha, Kansas, exactamente. Es un pueblo muy chiquito ahí en la zona de Kansas, donde un hombre entró a robar en una casa, usó el baño, no tiró la cadena.
2: No.
3: La policía encontró sus restos fecales y posteriormente el ADN permitió identificarlo.
2: ¡Ay, no!
3: O sea, que
2: eso
3: robo
2: literalmente
3: fue una miércoles.
2: Sí. Eso.
3: Iba a decir, una cagada. Bueno, es mejor cagada que con la M, está bien, sí.
1: No, qué
3: bueno. Le salió para la miércoles.
2: ¡Cachina!
3: Pero bueno, eso es lo que pasó. Publicaron un libro y se olvidaron de sacar el comentario del ChatGPT.
0: ¡Caramba!
3: Esto pasó en Perú. Abogados publicaron un libro en derecho y olvidaron borrar una frase de ChatGPT, una frase típica de una respuesta de inteligencia. Se trata de la teoría del delito, análisis normativos, doctrinarios y jurisprudencia. Los autores reconocieron que utilizaron IA por herramienta de apoyo. Se olvidaron de borrar la palabra que decía. Si quiere ahora, te lo separo con subtítulos y te lo preparo para tu libro. Y te preparo uno con definición y fundamentos. Todo eso quedó en el libro.
0: Marche preso.
3: Pedazos de chambones. Científicos descubrieron que unos lemures de Madagascar llamados indris utilizan una técnica vocal parecida a la de los cantantes de ópera. Cuando producen sonidos más agudos, abren más la boca para conseguir que el sonido viaje mejor por la selva y tenemos el sonido, si Dios quiere, y la Virgen.
2: A ver.
1: Ay,
3: de Guadalupe.
1: ¿Qué será?
0: ¿Cuál será el sonido?
3: Ahí viene.
1: ¿De a poco?
3: Bueno.
0: Está medio mudito.
3: Y ahora va a salir la cortina.
0: Está medio mudito el...
4: ¡Vos el que te pasé, colpa! ¡El que agarré y dije, ¿podés bajar el audio del video? Y me dijiste sí.
2: No
4: lo hiciste. Acá voy a quedarme esperando hasta que lo haga.
1: Es una tarde accidentada. Bueno, fuera y dentro del estudio.
3: Se complica. Será de Dios, espere, lo voy a buscar acá porque si se lo pasé. No. ¿Para qué vengo? ¿Para sufrirla? Me quedo allá en Chicualcasca.
2: A festejar con Chitano. Claro,
0: pero no está tan fácil si usted tampoco lo encuentra.
3: ¡Bueno, no me apures con el Javier!
0: ¿Estás chico, seguro que vos le pasaste de la
2: producción? ¡Ay, qué miedo! Ay,
1: pero ¡qué mal! ¡Qué tenso!
3: Botón de corcho les mandé. No,
0: nunca se lo mandaste, me parece.
3: Ay. Bueno, pero una cosa así era.
1: A ver, pero cántelo. ¿Cómo hacía? No sé qué era. Un audio.
2: Lo están pisando.
0: Qué raro el bicho.
3: Pues sí, pues bueno, esa es la rareza porque y utilizan dos tonos, no sé, para comunicarse, entonces se llaman. Y así se comunicaban los lemures. Quedaba muy más bonito con el audio original, ¿no es cierto? Pero bueno, Corpa y Chelo no están queriendo hacer una tarde.
0: Los dos tienen la culpa.
3: No, uno que la ahí cortina, está. El otro
1: ahí
3: que
1: está,
3: los
1: ahí
3: lemures.
1: Está, ahí está.
3: Ahí. Igual, mire.
2: Bueno.
3: Despacito.
0: Bueno. Llegamos al final.
3: Llegamos al final, ya me vuelvo ya por cerca a México. Porque la verdad, no, me han hecho sufrir muchos, pero bueno, acá estoy. Conchita Bolaño Valdés, vuelvo a la ciudad de Catacelca, en Sukulku, Turkis, Melcatelca.
0: Nos vemos la semana que viene, Conchita.
3: Nos vemos.
0: Adiós.
3: Si quiero.
0: Vamos a ver.
5: Ay.

0: agradecer la información del móvil con Cristian Morón. Cristian.
1: Bien, Javi, bueno, actualizamos un poquito la información y la situación en el acceso sur, porque está, reiteramos, para los conductores, muy colapsado el acceso. Acaba de llegar tránsito en este momento, ¿sí? Pero queremos aclarar lo siguiente, porque se nos aproxima hace unos minutos el conductor del camión, habíamos dicho, en un accidente en primera instancia, a raíz de lo que nos había contado el conductor de la camioneta. El camión se acaba de ir en este momento, Javi. Sí. Lo que no saben todavía bien qué es lo que ha ocurrido minutos antes en los conductores, los que protagonizaron el accidente de ahora, qué es lo que había ocurrido en el acceso a Mono al Sur, porque nos cuenta la conductora del vehículo que ha impactado el Peugeot que les contaba yo recién, que tiene un abollón en la puerta izquierda. Venían circulando mano al sur y se encontraron con el acceso con un montón de vehículos con la baliza puesta como si hubiese ocurrido algo. Cuando bajan la velocidad, ahí se genera el accidente que está en este momento interfiriendo y trabajando tránsito entre la camioneta que está en la vía rápida y el otro vehículo, el Peugeot, que quedó directamente mirando contramano, ¿sí? Que son los vehículos que están ahora peritando y trabajando. Pero queríamos hacer la aclaración porque la persona que estaba en el camión no participó del accidente y nos estaba aclarando este tema. De igual manera, Javi, hay muchísimas filas de vehículos del acceso sur que están ahora por llegar a este lugar y que están verdaderamente colapsado el acceso, así que le reiteramos a la gente de que quien esté viniendo para esta zona, por la zona del acceso sur, a pocos metros del carril Sarmiento, toma otra vía porque está realmente muy, muy colapsado y está en situación similar, mano hacia el norte. Pero está trabajando tránsito en este momento, así que seguramente en unos minutos se va a empezar a normalizar, ni bien puedan correr los vehículos, Javi.
0: Bien, bueno, te despido del programa, hasta mañana. Está pendiente lo del incendio en el centro de la ciudad, con cobertura en un ratito nada más.
1: Sí, correcto. Iremos en un ratito ahí a ver cómo está la situación, pero ahora el tema es el tránsito aquí en el ascensor, así que bueno, acá seguramente vamos al incendio, estaremos informando con el servicio de la radio.
0: Bien, hasta mañana, Cristian, gracias, adiós.
1: Abrazo, hasta mañana.
0: Bueno, nos estamos yendo, nos estamos pasando un ratito del horario también. Víctor, gracias, la seguimos mañana.
2: Nos seguimos mañana.
0: ¿Te parece? ¿Pato?
3: Daniela, un oyente nos avisa de un accidente en Ruta 40, no tenemos más datos, así que estamos ¿otro? Esperando que, no sé si es otro accidente, si es así, que nos envíe por ahí
0: algún dato, contacto. Bueno,
3: pero la verdad que
0: todo lo que ocurra de ahora en más con la cobertura del servicio de prensa de la radio. Patito, la seguimos mañana, gracias.
3: Hasta mañana.
4: Patito, un detallito que le pregunto a la productora, ¿el ganador o ganadora de la media tarde de té va a dejar mañana?
0: El viernes.
4: Ay, estoy ansiosa, perdón.
0: Se pueden anotar si quieren, nombre, apellido, últimos tres del documento por un té con lo que ustedes imaginan en Isidris.
3: Qué bonito.
0: El viernes pueden participar. No se olviden, nombre, apellido, últimos tres del DNI, central esa data. Nieto, ¿nos vemos mañana?
4: Nos vemos mañana.
0: Ok, hasta mañana. Marce, gracias. Ro, gracias. Oyentes, gracias. Mañana, 4 de la tarde, otra hora libre. ¿Tendremos algo para recordar? Posiblemente. Chao, hasta mañana.
5: Ay. 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

0: 6:04, la temperatura actual 24 grados 8 décimas y la humedad 27%.
1: Se registraron 3 accidentes en diversas áreas del Gran Mendoza.
0: Uno ocurrió en la intersección de Profesor Matus y Los Diaguitas en Bermejo, en Guaymallén, el cual dejó como saldo una víctima fatal de 22 años. El otro se registró en Salta y San Luis, en Ciudad, y un tercero en Acceso Sur, entre Sarmiento y Rawson, entre una camioneta y un auto.
1: Reiteramos, se suspenden las clases presenciales en Uspallata, Tupungato y Malargüe debido al Sonda.
0: La medida aplica a los turnos vespertino y nocturno en todos los niveles y modalidades.
1: Desde la Asociación de Propietarios de Camiones acusaron a los funcionarios de la aduana de no querer trabajar.
0: Ricardo Squartini, al mando de la entidad, indicó que los trámites en el paso internacional llegan a durar hasta 6 horas, cuando deberían demorar unos 45 minutos.
1: El lunes 28 de septiembre los comercios permanecerán cerrados por el Día del Empleado de Comercio.
0: Desde el SEC explicaron que durante esa jornada no habrá actividad comercial en los establecimientos alcanzados por la normativa.
1: El Senado avanza con un proyecto para aumentar los castigos a quienes contaminen cauces en Mendoza.
0: El proyecto ya tiene media sanción de la Cámara de Diputados.
1: Milei aseguró que a la Argentina le salen los dólares por las orejas y que su gobierno terminó con la inseguridad.
0: Por su parte, el ministro de Economía aseguró que lo más atractivo para los inversores son las políticas que se están llevando a cabo en la Argentina.
1: Un juez ordenó al gobierno nacional pagar fondos a las universidades en 5 días.
0: Un magistrado otorgó aquellos días hábiles al Poder Ejecutivo Nacional para cumplir la ley de financiamiento universitario y advirtió sobre la aplicación de multas.
1: Se espera la llegada del Sonda para este jueves.
0: Este es el informe de la meteoróloga Elizabeth Naranjo Tamayo.
2: El viento Sonda, que se va a empezar a sentir sobre todo en precordillera durante el transcurso de la madrugada y afectando a sectores de Uspallata, Valle de Uco y Malargüe, y durante el transcurso de la mañana y la tarde del jueves se espera posible afectación en el llano, sobre todo en sectores de Malargüe, San Rafael, General Alvear, en Valle de Uco, Las Heras, el Gran Mendoza, y también pudiéramos tener en algunos sectores del este provincial.
1: La temperatura actual es de 24 grados 8 décimas, la humedad del 27%.
0: El pronóstico indica poca nubosidad con ascenso de la temperatura.
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0: ¿Qué tal? ¿Cómo les va? ¿Cómo andan? Buenas tardes para todos. Arrancamos Ovación 90 hoy con invitado de lujo. El que está viendo el streaming ya lo spoileó, pero aquel que está sintonizando la radio en el auto...
1: Ya llegó un mensaje.
0: Ah, bien, en el laburo, en la casa... bueno, no vamos a decir nada, por supuesto, porque tenemos una grata presencia acá. Le convidé un café, les quiero decir. Sí. Lo dejó en la sala de al lado.
1: No le gustó, me parece.
0: Le digo, ¿te gustó el café? Ah, me lo olvidé, pero bueno.
2: No le gustó.
0: No, correcto. ¿Cómo anda la mesa? ¿Cómo andan, chicos? ¿Todo bien?
2: ¿Todo bien?
0: Todo tranquilo.
2: Tranquilo.
0: Hola, Juan.
1: Muy bien.
0: ¿Todo bien, Caro?
1: Muy bien.
0: Bueno, gran gestión de Caro y como siempre también ahí con Chipi, que sigue el minuto a minuto. Solo voy a decir eso, viene por ese lado. No digo nada más. Hacemos una rondita de los avances porque está Gonza con gimnasia, por supuesto, también en el parate y ya pensando en lo que viene. Gonza, ¿cómo va?
3: ¿Cómo va?
0: Bueno,
1: ¿no? Ay, era el otro.
0: Ahí está. No lo spoileo, claro, porque...
3: Hola, Gonza.
2: Está muy bien.
3: ¿Cómo
2: está bien
3: Gonza?
2: Lo que hizo el invitado. Está bien lo que hizo.
0: Sí, es verdad.
3: Que Gonzalo es una persona muy educada. Hola, Gonza. ¿Cómo estás?
0: Ahí está, ponete. Le damos a dar la bienvenida a Gonza Río, que está con nosotros. Hola, Gonza.
3: Claro, mandarle.
0: Y está en línea Gonza Fernández, que cubre
3: Masterclass hoy.
0: Ahí está.
2: Hoy deberías haberle dicho Titito.
0: Ahí,
2: para
0: Titito.
2: No evitar confusión.
0: Y Gonza, un fenómeno saludando. Gonza, bienvenido. ¿Cómo estamos?
4: ¿Todo bien? Si llama Gonzalo, es un
2: tipazo. Está muy bien.
0: Es un tipazo, olvídate. Gracias por venir.
4: Muchas gracias a ustedes por la invitación.
0: Bueno, ya charlamos con el volante de Independiente de Rivadavia. Titito, perdón, claro. Lo spoileé así de mala manera. ¿Cómo estamos, Gonza? ¿Todo bien?
3: Bien, bien, todo bien, todo bien. No le hagas mate, lo único, pobrecito. Si te dejo el café, tu mate, déjalo ahí.
1: Él me dijo que quería mate, yo le cebo mate.
0: Acá Caro va a cebar Caro, va a cebar Caro.
3: Mm. Bueno, hablando de gimnasia, lo que viene, recordemos que gimnasia va a perder otro soldado para el partido con Estudiantes de La Plata el 5 de octubre, que es Singolani, que llegó a la quinta amarilla.
0: Bueno, baja sensible, veremos cómo rearma la ofensiva, lo ampliamos enseguida, ¿te parece?
3: Luego.
0: Dale, abrazo. Godoy Cruz juega una final más por delante, tiene Racing de Córdoba, viene de 4 victorias y hacia ese lugar se perfila el Toma con el objetivo de volver lo antes posible. Diego, ¿cómo estamos? ¿Todo bien?
5: Hola, Ama, abrazo para vos y para todos los compañeros. Es así, semana tranquila, sin demasiadas novedades. Enseguida estaremos repasando lo que piensa de Munen para presentar el próximo fin de semana.
0: Dale, perfecto. Volvemos en un ratito nada más. Recordemos que el fin de semana no habrá fútbol de primera. Sí, por supuesto, de la Primera Nacional juegan Godoy Cruz y el Deportivo Maipú, los dos con el objetivo latente de seguir en la pelea por el ascenso, el Tomba con Racing de Córdoba y el Deportivo Maipú también, con un partido importante con Temperley. Y hacia eso va también el conjunto cruzado. Marcos, ¿cómo estamos?
6: ¿Qué tal, Ama? ¿Cómo están? Buenas tardes para todos. Sí, obviamente que Maipú necesita urgentemente los 3 puntos y hoy volvió a las prácticas pensando en el partido con Temperley.
0: Excelente, volvemos enseguida, gracias.
6: Dale.
0: Bien, el Deportivo Maipú entonces pensando en lo que se viene, el partido con Temperley, otro de los encumbrados, de los que está en la parte alta. Tenemos por un lado a la selección, Juani, que también trabaja pensando en la despedida de Leo.
2: En la triple fecha FIFA vamos a tener en estos días, obviamente, toda la acción internacional de los sudamericanos y también en Europa que se juega la Nations League, así que es un parate bastante largo. Es una fecha FIFA bastante
0: extraña,
2: extensa.
0: ¿No?
1: Sí, recién arranca el miércoles.
2: Claro, recién arranca el miércoles, extensa, muchos partidos en el medio, hay selecciones hasta que juegan 4 partidos.
0: Sí, bueno, Argentina 3, ¿no?
2: Por eso, y hay selecciones que llegan hasta 4 partidos en esta fecha FIFA, así que es una bastante, pero bastante particular, post-mundial.
0: Claro, tal cual. Bueno, ya nos metemos en el tema.
2: Bueno, pará, hablando de la selección argentina, finalista en los Juegos Suramericanos.
0: Claro.
2: Ganándole solo la hora a Perú. En estos momentos juegan Paraguay y Chile. De ahí saldrá el rival de la final de Argentina, el equipo de Diego Placente.
0: Bueno, buscando una medalla. Enseguida también vamos a hablar de los juegos, porque hay... traje los números del apoyo de Nacional al deporte. Viste que ha sido tema, por supuesto.
2: Sí, claro, sí.
0: ¿Cuánto se le da? ¿Cuánto se aporta el presupuesto, por supuesto, para, valga la redundancia, para el deporte? Porque ha sido tema, justamente, de varios atletas que han alzado la voz. Enseguida se suma Chipi, que lo conoce, por supuesto, a Gonza y mucho, nuestro hombre de Independiente de Rivadavia, pero ahora sí nos metemos en la charla con el volante de Independiente. Gracias nuevamente por estar acá, Gonza. Lo hablábamos recién antes de entrar, una victoria importante con Barracas, ¿no? Para seguir en lo alto de la tabla anual.
4: Sí, creo que es importante. Importante porque se viene una semana de, de parate, como le dijiste vos, que no hay fútbol este fin de semana y bueno, nos encuentra en lo alto, que es lo que queríamos. Es un equipo que se mentaliza eso y nada, estamos muy contentos porque creo que se cumplen 10 meses de seguir estando arriba y eso, mirá, es importantísimo.
0: Mirá qué dato,
1: por meses lo tienen, sí.
0: 10 meses, mirá vos. Y creo que el parate viene bien, Gonzalo, ¿no? Por el trajín que venían acumulando, digo, Libertadores, torneo local, la Copa Argentina, mucho partido entre semana. Creo que viene en un momento también, me parece, ideal.
4: Sí, sí, como te digo, viene después de una victoria que a nosotros nos deja muy bien y nada, veníamos de bastantes partidos que eran todas finales, claramente.
0: Ahí lo tenemos a alguien que lo conoce mucho, al que sigue el día a día. Chipi, lo está escuchando Gonzalo Ríos, ¿cómo estamos?
7: ¿Qué tal, Ama? ¿Cómo te va? El saludo para Gonza, gracias por asistir allí a la radio. No sé si querés que anticipe o para qué requería mi presencia.
0: Contate un chiste. No, anticipo, Chipi, anticipo, y por supuesto te podés quedar en la charla con Gonza, más vale.
7: No, pero ustedes la pueden hacer mejor, por comunicación telefónica se ensucia un poco. Pero bueno, Independiente que volvió a los entrenamientos en el día de hoy, el fin de semana lo tendrán libre y todas las consultas se las pueden hacer a Gonzalo Ríos.
0: Okay. Abrazo a su tocayo, abrazo, Chipi.
7: Abrazo.
0: Gracias.
2: Mira, hay un detalle que no sé, sí, vos que sos muy detallista de los invitados.
0: A ver.
2: Hay un detalle en la muñeca izquierda del señor Gonzalo Ríos, sí, que no es habitual en los futbolistas.
0: Sí, sí, pulsera de Independiente.
2: ¿Es habitual algún tatuaje de algún club, sí, del cual es hincha los futbolistas? Eso sí, porque hay muchos futbolistas que juegan después en otros equipos que tienen tatuado el escudo, pero que tenga, ¿no? Bueno, lo que nos están viendo es como la bandita elástica de Independiente Rivadavia.
0: Sí. ¿Regalo?
4: Sí, fue un regalo de una persona que conocí acá en Mendoza, y la hija me lo regaló, como en enero.
0: Ajá. ¿Y la bancás de ahí?
4: No, la bancamos. O sea, la mayoría del plantel la tiene y todos la tenemos puesta.
0: Mirá vos.
1: A mí me gusta la cintita roja.
0: Bueno, también. ¿Crees por la envidia o no?
4: Sí, un montón. O sea, me lo dejó mi abuela y como que, creo, se corta y es...
2: Sí, se corta y que... Chau.
0: Ah, se corta y...
1: Yo la tengo también, sí.
4: Claro, se debe cortar sola.
2: Sola.
4: Ajá. Cuando se corta, tenés que poner otra.
1: ¿Va en la izquierda o en la derecha o a usted es indistinto? Es
4: que yo soy zurdo y no sé, un poco...
1: ¿Escribís con la zurda y...?
4: Sí.
2: Y pateás con la derecha.
0: Mira, bueno, con las dos. ¿Cabulero o no? ¿Sos cabulero?
4: Poco.
0: Poco.
4: O sea, sí, poco.
0: Pero digo, de tener rituales así como este que marcás de la cintita...
4: Sí y no, como que por momentos la cabeza te dice, che, la semana pasada hice esto y funcionó, pero nada, no, dejo llevar.
0: Uh-huh. Gonza, hablabas un poquito de la regularidad de los 10 meses, mirá vos, el dato yo no lo tenía realmente, marca un poco de lo que han ensamblado ustedes deportivamente y recién decías el detalle, todos tenemos la pulsera, digo, también se ve que hay esa unión puertas para adentro.
4: Sí, somos un grupo que se identifica así, mucho con el club, con el hincha. Creo que eso es lo que nos hace pelear en todas las competiciones. Fue un año, van 10 meses que fueron muy movidos. Por momentos merecimos más y por otros momentos tuvimos suerte, se puede decir. Pero lo que siempre tuvimos es que la mentalidad de estar arriba, de que nadie es más que nosotros. Entonces creo que eso es lo que nos identifica a nosotros.
1: Gonza, ¿qué encontraste distinto en esta segunda etapa? La situación era distinta en Independiente. En el 2024 no se peleaba por lo que se pelea ahora. No era el mismo grupo, por supuesto. Pero ¿qué encontraste distinto vos en lo personal? ¿Y cómo te encontraste vos en lo personal en esta segunda etapa en Independiente?
4: En lo personal, con un poco más de experiencia. Creo que eso es lo que me dio Banfield y le agradezco volver con un poco más de rodaje, que es lo que necesitaba. Y bueno, y después en la grupal, este grupo pasaba antes igual, que la mentalidad que nos da Alfredo de querer ganar algo. Pero este grupo, bueno, yo me encontré que todos tiran para el mismo lado, que nadie más que nadie, y que el que entra lo hace de la misma forma... del titular. Muchas veces la palabra titular no existe en este plantel porque En las rotaciones nunca se vio antibajos.
0: Les tocó, digo, a vos te tocó entrar, salir, lo hemos visto también en, por ahí en puestos que no son habituales, Buca jugando de 3, Costa jugando de hasta de 8, de 5, también marca un poco eso Berti, ¿no? De que nadie se puede relajar porque si te relajás un segundito vas afuera.
4: Sí, se entrena como se juega y también uno debe estar preparado para lo que toque. También le ha tocado a Costa jugar de 5 y lo ha hecho de la mejor manera.
0: Entonces, y de 8, ¿eh? En Avellaneda sí. Jugó unos minutos de 8, ¿no?
4: Sí, sí, también. Creo que este equipo se predispone siempre de buena manera y eso es lo que nos hace estar ahí arriba.
0: Uh-huh. ¿Qué sensación te quedó de las eliminaciones, las dos por penales? La de la Copa, porque recién decía, en algunos pasajes merecimos más y en otros tuvimos suerte. Yo creo que con Fluminense merecieron más, sobre todo en la ida. Después la vuelta obviamente terminan los penales y el empate se sobre el final. Y el partido de Atlético Tucumán, en realidad la Copa también creo que lo estuvo con un buen camino.
4: Sí, bueno, con Fluminense creo que el equipo en todo momento estuvo para clasificar. Pero bueno, a veces es fútbol y es injusto, te llevan a tanta penales y ahí es más que nada a la suerte muchas veces. Entonces creo que eso nos dolió bastante porque...

0: ustedes podían estar ahí y también sortear esa instancia.
1: Sí, sí, por eso te digo, es como que nosotros nos veíamos más adelante. Y en Copa Argentina, creo que el equipo no jugó de la manera que venía haciéndolo, pero...
0: En el último partido.
2: Sí, costó ese partido con Atlético.
1: Sí, para mi gusto, la cancha nosotros no nos beneficiaba en nada.
2: Estaba mala.
1: Estaba muy mala.
0: Y la luz, y la luz, dijiste también.
1: No había luz. No había luz. No se veía bien. Y el campo era muy duro. O sea, estaba durísimo. Entonces creo que era más para divididas. Era un partido más de duelos. A ellos les quedaba más cómodo, pero... Nada, sí, todo hasta los 92 minutos, 93.
0: Estaban adentro.
1: Estábamos adentro. Y bueno, como te digo, encuentran un gol en el centro, porque ellos tiraron bastante centro, sí. Y el gol lo encuentran en el 90.
0: Y me quedo con lo que marcas de la cancha, porque es cierto que todos dicen, juega para los dos, es verdad. Pero para aquel que tiene una propuesta de intentar jugar, como es el caso de ustedes, y termina siendo más perjudicial.
1: Sí, sí, porque se volvió un partido muy de duelos, muy todo de choque, entonces ellos lo tenían mejor laburado y nada, pero bueno, sí, todo, nosotros creo que competimos muy bien y podíamos haber pasado.
3: Uh-huh. No. También hay un tema, va, nosotros viendo el partido, no sé cómo lo notaron ustedes, alguna merma física, ¿no? No se vio un equipo tan intenso contra Atlético Tucumán, no sé si producto de la cancha, producto también del trajín, que puede ser, que hay un partido... Viste, te cueste más. Porque, a ver, ustedes basan mucho su juego en lo físico. Porque corren mucho, presionan muy alto. Y contra Atlético Tucumán, tal vez, como hacía tiempo no se notaba, por lo menos uno mirándolo de afuera, lo analizábamos acá, veía un equipo con una intensidad, un cambio menos, ¿no? Que puede pasar. A ver, pues ustedes están jugando siempre 14, 15 jugadores, muchos partidos de alta exigencia física. ¿También lo hablaron? Que podía llegar a pasar que podía llegar a pasar un momento en el cual un partido no te salen las cosas o no estás tan fino o tan al nivel alto como habitualmente están.
1: Sí, sí, lo hablamos. Que a veces cuando no nos encontramos en el tema de juego, el equipo saca un plus que es el correr el doble. En ese partido creo que nos faltó un poco. Pero bueno, nos pusimos ventaja, que eso era lo difícil. Y ellos, como te digo, creo que el rival también juega y ellos estaban cómodos. Viéndolo para adentro, yo viendo el partido de vuelta, ellos lo hacían muy bien, que era ir el duelo y la línea defensiva achicaba. Entonces, claro, en la segunda ellos encontraban la pelota más rápido. Pero como te digo, creo que capaz que faltó ese plus o eso es lo que nos identifica a nosotros.
2: ¿Sos de ver los partidos de vuelta?
1: Sí, un montón. O sea,
2: el partido completo.
0: Sea cual sea el resultado, lo ves igual.
1: Sí, puede que pase una hora el partido y capaz que termine a las 10:30 de noche y me duermo a las 2 de la mañana.
0: Viéndolo.
1: Sí.
0: Mirá vos. ¿Detectás errores? ¿Qué haces? ¿Tomás nota o te queda en la cabeza? Sí, mirá.
1: Sí, tengo mucha memoria igual. O sea, ajá, como que me acuerdo mucho de...
2: De partidos.
1: Partido. De otros partidos que capaz que hice otra cosa y en este decidí distinto a ese. Mirá. Y después viéndolo dije, mira, había más espacio, tenía que levantar la cabeza. Le doy mucha importancia a eso.
2: Si te pregunto, partido de Copa Argentina, 32avos, inicio de este año, que metiste gol.
1: Sí, me acuerdo. O sea, me acuerdo de la jugada que va Mati por afuera, engancha, mete para adentro.
2: Es fantástico tener
0: bueno,
2: esa memoria.
0: Tiene la memoria.
2: Sí, sí, sí.
0: ¿Y te ha tocado llegar mucho al gol también?
1: Sí, se me ha tocado bastante. Y tuve bastante para poder hacer el doblete, como se dice.
0: Uh-huh. Uh-huh. Quizás es algo de lo que vos marcás, de lo que te nutrió ese paso por Banfield. ¿O qué cosas ves que te potenciaron?
1: Sí, bueno, con Banfield jugaba un poco más arriba, pero creo que este año me dio un plus más que... Verlo a José también, a Florentín.
0: ¿Cómo llega, no?
1: La importancia de llegar mucho al área. Y bueno, Alfredo también nos dice que tratemos de llegar, que muchas veces a lo interno, a lo volante, nunca se sigue esa marca.
0: Y ¿quién fue? ¿Aldo Sigui fue que llegaste de primera? Sí, por el segundo palo.
1: Pase igual, Alex.
0: Sí, pase de Arce, claro. Sí. Mirá vos, yo siempre destacamos acá el timing de Florentín, ¿no?
2: Sí.
0: Vos lo destacás también. ¿Cómo tiene esa llegada de, y eso que muchas veces es volante central? De hecho, el otro día llega siendo 5 con Barracas y lo hace de cabeza. Creo que es para el estilo de volantes que tienen ustedes, también es importante eso de pisar el área.

0: Sí, importantísimo. Nosotros laburamos bastante eso, aparte llenás un poco más el área y a veces queda picando ahí. Bueno, pasó la otra vez con Racing, que hubo varios rebotes y me queda a mí de vuelta. Entonces creo que es importante estar, no importa para molestar por lo menos.
1: Yo pensaba en esto de las llegadas de Florentino o mismo tuyas. Nosotros hemos hablado acá en el tema del tiro de media distancia. ¿Eso es algo que ustedes lo practican, se da en los partidos, lo piensan? Porque no hay muchos que tiren de media distancia. Está José, lo mencionás vos bien, a veces vos también. Pero si te pones a pensar en los partidos, no hay mucho tiro de media distancia. ¿Qué pasa con eso?
0: Que muchas veces capaz que ves un pase o confiamos más en... Nosotros tenemos un 9 que es muy bueno. Entonces muchas
1: Alex,
0: veces
1: sí.
0: Jugás para afuera y tirás el centro para, sí, para que gane él o José. Pero es otra herramienta que se debería usar mucho más. Lo laburamos, laburamos bastante. Por semana siempre metemos algún entrenamiento de media distancia y creo que a veces al arquero lo sorprende.
2: ¿Qué es lo más importante hoy en el fútbol argentino, de tu óptica y teniendo en cuenta los equipos que le han ido bien en los últimos años? Ustedes ganando la Copa Argentina, Platense, Belgrano, ahora Instituto, Argentino Junior. ¿Qué es lo más importante hoy que hay que tener para jugar este fútbol argentino y que te vaya medianamente bien?
0: Mirá, mi punto de vista.
2: Sí, sí, claro.
0: Creo que el fútbol argentino necesita tener un club ordenado. Nosotros lo tenemos ordenado y te puede ir bien o mal en un partido, pero en las tablas se nota. Porque hoy en día al técnico se lo banca menos en las canchas. Y a los jugadores también. Pasan muchos clubes que van 10 minutos y cerran dos pases y ya se escuchan un murmullo.
2: Sí.
0: Entonces creo que eso alimenta el tema del día a día de los clubes y capaz que los jugadores pierden y ya es mala semana o juegan pensando en que si perdemos mañana es un
2: gloria. Porque claro, acá también hemos hablado mucho de que últimamente te nombré equipos que le han ido bien y han salido campeones, que no son los habituales, y que le ganan o en contraposición a aquellos que tienen mucho más dinero invertido o planteles más ricos y con más variantes, y que últimamente no les... los denominados grandes del fútbol argentino, sí, sí, que habitualmente, que a últimamente no le va bien. Es ¿cómo se compensa o cómo, vos, desde tu punto de vista, también jugando los partidos, te das cuenta de esa contraposición, digamos?
0: Es que, viéndolo afuera, para mí, no tienen tiempo. Y al no tener tiempo...
2: De armar
0: claro,
2: algo.
0: Claro, no tienen tiempo. Muchos clubes, si empezás a hacer un análisis, la verdad no lo hice, pero si vas a hacer un análisis de clubes por club, la mayoría tiene... 3 técnicos por año.
3: Olvídate.
0: Sí. 3-4
3: Bueno, técnicos. Ahora van, ¿cuántos? 20 clubes han cambiado técnico, si no me equivoco.
1: Y más o menos.
3: De los 30.
0: Llegan un jueves, tienen que jugar el sábado y le piden ganar. Y es como que ni siquiera ganar, que qué sé yo, capaz que ese técnico juega línea de 3 y no, tiene que hacer un 4-4-2 para estar ordenado y así les va. O sea, creo que hay una adrenalina de sí, dirigente y hinchas que meten mucha presión a los jugadores y técnicos y no logran poder implementar su juego o las ganas de poder competir. Compiten para ganar y no para ver si el equipo le puede ir bien a la larga.
2: De hecho, aquellos que les va bien son los que han podido trabajar con tranquilidad. Ahora, viendo este análisis que vos hacés, ustedes, bueno, Berti hace muchos años que está, Nico Díez en Argentinos hace muchos años que está.
3: No son tantos igual,
2: Vélez. No, pero digo, Vélez con Guido. A ver, pero son clubes, Platense, Belgrano que sale campeón. Digamos, son equipos que tal vez pudieron trabajar con mayor tranquilidad. Como dice, es un buen análisis. Lo demás los apura el resultado.
0: Sí.
2: Y ahí cuando tirás a la cancha, por ahí no. Bueno, vos lo acabás de decir, vos que jugás en diferentes canchas, que se empieza a escuchar el murmullo y canchas que son muy pesadas también para el rival, eso también se dan cuenta ustedes.
0: Sí, nosotros nos damos cuenta en todo momento, más. Nosotros a veces jugamos con eso.
2: Claro.
3: Una cancha picante que decís, mirá, 3 pelotas y mirá lo que es la platea. No sé, dicen que la platea de Vélez es muy es intensa.
0: Sí, bueno, el rojo. Cambia bastante de técnico, entonces como que
3: también
0: van cambiando de juego distinto. Un día tiran largo, un día juegan.
3: Pero no digo por la forma.
0: No, por el tema del.
3: Por la gente.
0: Y es que la gente. El rojo debe tener mucha gente que ganaron muchas cosas.
3: Claro, claro.
0: Y quieren ver a ese Independiente de siempre. Y entonces, como que. Erran dos pases y.
3: Agárrate.
0: Y agárrate.
3: Sí, sí. Tenemos que hacer un segundo las noticias. Llega mensaje para Gonza. Grande Gonza, lo que dijo de que ellos se identifican con la gente, a nosotros nos pasa lo mismo, lo sentimos como nuestra familia, dice por acá Alberto. Buenas tardes, chicos, saludos para Gonza, que nunca se olviden de jugar como hinchas. Hernán dice saludos a toda la mesa, saludos al gran Gonza, un crack. Gracias por jugar todos los partidos siempre como hincha. Se puede ganar o perder, pero el sacrificio y la dignidad no se negocian. Raúl dice, buenas tardes, un saludo grande para Gonza. Adoptado como si fuese un leproso más. ¿Se dice el cariño eso o no? De estos mensajes son, digo, réplica de, por ahí de lo que dice el hincha en general.
0: Sí, bastante. Y es lindo. Es como que o sea, salí a caminar y siempre te cruzabas un hincha y... siempre la buena onda. El otro día me pasó que...
3: Soy de pasear a tu perro por el parque, me dijeron, ¿es verdad?
0: Montón, sí, y el otro día... Bueno, tuve dos momentos. El otro día pasé y había un hincha. Y como que uno... Por respeto da la mano nomás.
3: Sí.
0: Y como que...
1: Ya te abrazo.
0: Y re bien, o sea, buen cariño. Y ayer me fui a ver a los chicos a la tarde. Al lado del estadio entrenan los chiquitos.
3: Uh-huh. Y solo por verlo, digamos, o sea.
0: Sí, caminamos por ahí y me quedé viendo un ratito. Porque está bueno.
3: Mirá
0: vos. Te hace acordar
3: cuando empezaste. Chiquito,
0: claro. Y chiquitos se dieron vuelta y te quiero. Como, y es como que es lindo para nosotros porque es mutuo.
3: Claro,
0: y alimenta muchas cosas.
2: Y tal vez además es lo más difícil para un futbolista. Lograr esa identificación con el hincha. Vos es que estás hablando de que es una trituradora de carne, de que perdés dos pelotas y ya se te cae encima todo el estadio, que cambias de club. También esa relación, el día de mañana vos te vas y va a quedar esa identificación con el hincha, en este caso de Independiente Rivadavia, que es lo más difícil de conseguir, esa relación amorosa entre hincha y un equipo, ¿no?
0: Sí, sí, como te digo, es muy lindo lo que estamos viviendo y creo que es una... El club hace historia día a día en todas las áreas.
2: Estás escribiendo la historia, digamos. Estás escribiendo la historia de Independiente Rivadavia.
1: En el momento a momento.
2: Claro.
0: Sí, es como que el club en todas las áreas hace historia. Como el Maracaná, nosotros ganamos y en la tribuna era una locura.
3: Tal cual. ¿Te quedas un ratito más? ¿Puede
0: sí,
3: ser?
0: Sí, sí,
3: tenemos que hacer la noticia, tenemos tanda y seguimos charlando con Gonza Ríos, una de las piezas de este Independiente Rivadavia que da pelea en la anual y que sueña con los playoffs.

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1: 6:33, la temperatura actual 24 grados 4 décimas y la humedad de 28%. Detuvieron a dos sujetos por robo de autos en Palmira. Los hombres tenían un desarmadero clandestino. La policía de Mendoza secuestró del lugar tres vehículos y numerosas autopartes, incluidas piezas requeridas en distintas causas judiciales del 2025. Entre los vehículos secuestrados se encontraba una camioneta Amarok robada en Buenos Aires. En tanto, en San Martín, personal de narcocriminalidad detuvo a un hombre con casi un kilo de cocaína. Familiares y testigos declararon en el juicio por la muerte de Morena Bisotto. El crimen ocurrió en 2024 cuando la joven fue apuñalada. Padres y vecinos prestaron declaración en un proceso para aclarar el asesinato, además de las heridas sufridas por su hija pequeña. Los integrantes del lugar reconstruyeron los hechos ocurridos en una vivienda tras escuchar pedidos de ayuda y llamar a las autoridades. Las fuerzas de seguridad arrestaron al responsable, Omar Poblete, momentos después del ataque, y ahora un jurado popular debe decidir si es acusado por homicidio simple o por femicidio. Claudia Sheinbaum criticó a Donald Trump por decir que México es el epicentro de la violencia criminal de la región. La presidenta mexicana dijo que es muy difícil vivir junto a un país que tiene un nivel tan alto de consumo de drogas.
2: Yo podría decir, es muy difícil vivir junto a un país que tiene un nivel tan alto de consumo de drogas ilícitas. O podría decir, es muy difícil vivir junto a un país que tiene tanta producción de armas. Pero no lo voy a decir, porque tenemos buena relación con el presidente Trump y el gobierno de los Estados Unidos. Entonces, estamos trabajando de manera coordinada y vamos avanzando.
1: Temperatura actual 24 grados 4 décimas y la humedad 28%. El pronóstico indica poca nubosidad con ascenso de la temperatura. Soy Ornella Dubini, esto fue Informe y Will.
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0: Volvemos a la charla con Gonza Ríos, el volante de Independiente Rivadavia, a quien agradecemos la presencia y también a todos los hinchas que van mandando mensajes al 2616-177-997. Hola Gonza, fuerte abrazo para vos, gracias por volver. Dice por acá José Luis, Franco dice hola Gonza, fuerte abrazo. Creo que por ahí hay momentos que les cuesta un poco asociarse en el medio, dice por acá. ¿Coincidís o no?
1: No sé.
0: Eso no, es lo que no dice sé. Por acá uno de los...
2: Pero ¿en dónde te sentís más cómodo? Porque a vos te tiran, tenés llegada al área, pero a veces estás más tirado para atrás, o sea, más mediocampista netamente.
1: Sí, por momentos hay equipos que te hacen defender o no lo podés dejar solo a tu lateral jugando de interno. Sí. Pero no, creo que mi lugar es ahí, por dentro. Siempre por dentro me gusta más.
0: Habitualmente en la derecha con Berti, interno por derecha, ¿ahí es? ¿O también es indistinto si te tocan en la izquierda?
1: No, es indistinto. Los dos sectores me siento cómodo.
0: Uh-huh. Gonza, primero en la tabla 9 lo marcabas. Están, bueno, se acomodaron en la zona también. Se pueden venir los playoffs si todo sigue por este camino. Hablábamos que dieron pelea en las otras dos copas también. ¿Cuál es el objetivo que se plantean puertas para adentro? ¿Hay uno? ¿Todos? Acá pondremos siempre la tabla anual, que para mí es lo más importante, en esto de este fútbol argentino que tiene 8 títulos.
3: No, lo que decimos...
0: La tabla anual es primero campeón y Copa Libertadores.
3: Ayer despotricamos contra... No te vamos a meter en eso. Ayer despotricamos contra las nuevas copas, porque para nosotros es un exceso tener 8 campeones. Pero más allá de eso... Claro, pero más allá de eso, sí, siempre ponderamos que la tabla anual premia la regularidad. Después tenés 3 campeones de fútbol argentino, ¿viste? Yo preguntaba quién es el campeón del fútbol argentino y no sabés, porque uno es el apertura, clausura, supercampeón. Pero la tabla anual premia la regularidad. Caso en un torneo, que esto lo digo yo, es injusto para los equipos que mejor le va, porque después, como les pasó a ustedes, como le pasó a Rosario Central, salen primero, te agarra el octavo entrando por la ventana, un partido solo, a casa y eliminado. Pero bueno, en esto de la regularidad es muy difícil también. Eso es, por eso te preguntaba, porque y lo hemos ponderado acá, porque no es un mano a mano que podés ganar un partido por penal, después perderlo. Acá estás hablando de un año calendario, estando arriba. Ahí sí te tenés que sostener.
1: Sí, y como hablábamos al principio, creo que...
3: Perdón, y con menos rotación que otros.
1: Claro.
3: Con menos plantel que
1: sí,
3: otros.
1: Sí, compitiendo en varias competiciones
3: también.
1: Al máximo. Pero como lo decíamos al principio, creo que van 10 meses y también nosotros perdimos la punta, creo, con River, que ahí pasó claro. Argentino.
3: Exacto.
1: Y la volvimos a recuperar a la fecha siguiente. Porque a veces, qué sé yo, arrancás más abajo y ¿sí? la ganás. Nosotros después. Siempre estuvimos... arriba y eso es o sea, tiene mucho mérito, pero si me hablas de un objetivo, creo que es ganar algo. Nosotros queremos ganar algo, creo que el grupo, el club se lo merece, y el tema de ganar algo te lo da a ir partido a partido, porque es lo que nos identifica. Pensar a futuro es no tiene, o sea, no es necesario pensar a futuro. Si a nosotros no está yendo bien, dándolo todo partido a partido. Y
3: son el equipo que más ganó y más goleador.
1: Sí,
3: de todo el año.
1: Y el tema de playoff, si a uno le va bien para competir en la anual, en los playoffs te metes solo. Eso
3: seguro.
1: Eso segurísimo. Sí. Entonces, a nosotros nos queda competir por la tabla anual, ir a buscar el playoff al máximo y bueno, tenemos una final también.
0: Ahora, que también debatíamos un poco esto. ¿Qué torneo es el más importante de los locales? Porque vos decís, si ganás el anual, significa que fuiste el más regular del año. Yo, esto es opinión mía, para mí eso es lo más importante. Aunque acá se pondera más ese título por ahí, no digo que se ningunea, porque se acaba de instalar con Central, pero digo, yo creo que el hincha valora más el campeón del clausura o de la apertura o del trofeo de campeones al final.
1: Yo creo que el anual, bueno, como le decíamos, el anual es la más importante, porque te metes en Copa Libertadores y lográs, mantuviste una regularidad todo un año. Que
0: tremendo, el fútbol argentino.
1: Increíble, después en playoff te metes octavo y sos campeón como platense. Uh-huh.
3: Pero aparte, en cuestiones, a ver, son opiniones, a ver, es como dice mucho gente, y es lo que hay, ¿qué crees? Te meten 8 torneos, vos te pones una final adelante, vas a tener que ganarla. Pero lo que decimos con AMA también, que por ahí para ustedes en la cabeza, es esto de la regularidad, porque en cualquier torneo del mundo, o en el 99% de los torneos del mundo, ¿cuál es el campeón? El que más puntos tiene al final de la temporada. Jugás todos contra todos, y de vuelta, formato, 38 fechas, el que más puntos tiene es el campeón. Y eso es un poco lo que te da la tabla anual, dentro de este formato de apertura-clausura. Porque ustedes, me imagino también, salieron primeros de la apertura, envalentonados todo, y viene un Unión y en una mala noche no te salen las cosas y te vas a tu casa y decís, ¿y ahora? Si fui el mejor, ¿cómo puede ser que me quede con la mano vacía? Está bien, es el formato, pero por eso está bien lo que por ahí ustedes en el plantel vos como futbolista, sacarle Independiente Realidad, si querés, pero vos como futbolista y pucha, o sea, estoy compitiendo y soy el que más puntos saqué de los 30 equipos del fútbol argentino.
1: Sí, para mí el anual es muy importante, porque vos estás compitiendo con los 30.
3: ¿Con todos?
1: Claramente.
3: Si bien no jugás con todos, competís con todos.
1: Sí, competís con todos. O sea, hoy en día nosotros es orgullo estar ahí arriba y mirar para abajo y hay 29 equipos. O sea, es increíble.
0: ¿Han normalizado, Gonza, esto del buen rendimiento? Porque digo, cuando ascendió Independiente, ¿qué decíamos? Y ojalá que se mantenga en primera, ojalá que haga una buena campaña, que sume puntos. Pero vos recién marcás, 10 meses puntero, Copa Libertadores, ir al Maracaná y ganar una Copa Argentina, pelear en todos los frentes. Digo, después podés ganar o perder, gana uno. Pero creo que el hincha muchas veces dice, o sea, está tan alta la vara, que muchas veces el hincha dice, che, y ya estoy acá, quiero más. Un poco por lo que ustedes han logrado con la regularidad.
1: Bueno, mira, yo llegué en 2024, a mitad de año, y nosotros estábamos peleando el descenso. Y no se veía nada bueno, o sea, no se veía...
0: Estaba complicado.
1: Estaba complicado. Pero, bueno, llegó Alfredo y nos cambió la mentalidad a todos. Creo que ese año tuvimos una racha de equipos...
0: Sí.
1: ...que ganamos muy bien, porque le ganamos a River, San Lorenzo. Tuvimos bastantes partidos que fue muy bueno y se veía venir un club que quiera grandes cosas. Bueno, el año siguiente el club consigue la Copa. Parece normal, pero a nosotros en el día a día lo mentalizamos de que no te podés relajar, porque si te relajás te pasan por arriba. Y creo que nosotros debemos seguir con la mentalidad de que hace 2 años estábamos peleando el descenso y hoy estamos compitiendo al máximo y contra grandes equipos, bueno, como lo dijo Alfredo, que tienen otra estabilidad económica y este equipo compite muy bien. Entonces creo que esa es la mentalidad que debemos seguir teniendo. Humilde y partido a partido, demostrando de que queremos más, pero no olvidando lo que...
2: ¿De dónde vienen?
1: De dónde venimos.
2: Gonza, yo quería preguntarte, recién hacías alusión a Alex Arce, al capitán. Muchas veces se habla que hay que tener una voz de mando dentro de la cancha. ¿Quién es en este momento sacando que la cinta la lleva Alex?
1: Y en el equipo, la verdad, todos tienen voz para hablar y eso a veces es importantísimo. Uh-huh. Bueno, este partido fue el Jaco y para mi gusto es uno de los mejores centrales del
2: fútbol
1: argentino.
0: Sí, adhiero.
1: Es un animal que... Si lo conocieran afuera no es tan malo, ¿eh?
2: Pero aparece dentro de la cancha que te va a sacar los dientes directamente.
0: Pero afuera buenazo, afuera bueno.
1: Pero afuera es un tipazo.
2: difícil verlo de las dos maneras.
1: Pero bueno, tenemos bastante en el equipo que hablan y sacan adelante el equipo. Bueno, Bonifacio es uno. Pipe, yo comparto con Pipe y él también. Bueno, él... Él es Independiente Real.
0: Tal cual. Yo lo de Bonifacio, en el especial que hizo el club de fin de año,
2: que sacaron en las redes.
0: Que estaba la charla de él en la arena con
2: ahí todo con se nos prendió el foquito de que claro, Bonifacio también era alguien que hablaba.
0: Que Bonifacio, la personalidad que tiene, que él habla en el vestuario, que habla Berti, habla Villa y habla él.
1: Sí,
0: ¿te ubicás el video que te digo? El de,
1: sí, me acuerdo.
0: De la Copa Argentina.
1: Él,
0: ¿y eso que él no jugó? O sea, no.
1: No, cuando está, habla él y... Lo hace muy bien, te salía a la cancha, te quería comer.
2: ¿Los motiva? ¿Les transmite?
1: Sí, transmite un montón. Creo que tenemos bastantes chicos que si alguien se descarrila lo acomoda y eso es importantísimo.
3: Ahora, como recién fuera del aire hablabas de vos que te estás especializando en muchas áreas también, y ponderamos acá siempre lo de Berti, porque que se entienda, ¿no? Construyó varios de ustedes, los construyó, los hizo. Cuando otros contratan, salvo Villa, Arce en esta segunda etapa y Florentín, el resto o la mayoría del equipo fue potenciado justamente por Berti. ¿Qué es lo que tiene? Porque el Fernández que llegó no es el Fernández de ahora. No. Botari
2: tampoco.
3: El propio Studer llegó de la reserva de Córdoba, de Taller, y lo tuviste que formar. No era un consagrado o alguien con mucho recorrido en primera. Y así la mayoría del plantel. ¿Qué es lo que tiene Berti? ¿Cómo se trabaja esa parte de un equipo?
1: Y entrenando al máximo todos los días, exigiendo que siempre tenías algo más para dar, dándote confianza y mente ganadora, que no importa el rival que está al frente, vos podés ser más que él, claramente.
0: Recién decía Juani esto de que te nutrís en otros aspectos. Hiciste el curso de manager, ¿no?
1: Sí.
0: De manager deportivo. Sí. Tenés esa consulta semanal con un psicólogo también. ¿Es necesario hoy para el futbolista de este 2026 tener esos detalles, esos plus que te complementan más allá de cómo juegues o de cómo seas dentro de la cancha?
1: Sí.
0: No te digo lo de manager porque es una cuestión externa, pero digo esto de complementar con psicólogo, con otra actividad.
1: Sí, hay que aprovechar el tiempo. Creo que nunca sabes qué te puede pasar en el fútbol, la realidad. Y necesitas mucho lo mental, porque podés ser un crack, pero tenés que estar siempre fuerte de cabeza porque hay antibajos, porque te lesionaste en momentos clave y te duele y tenés que salir rápidamente, o no sé, derrotas que duelen, nosotros quedamos fuera con Fluminense y a los dos días teníamos que jugar, entonces como que
0: no hay tiempo,
1: entonces, y
2: no hay que reponerse.
1: Sí, y la mentalidad hoy en día es la base del jugador. Uh-huh. Capaz que antes te servía no tanto eso, pero hoy tenés que estar fuerte de cabeza porque capaz que no jugaste en todo el año y te toca, tenés que demostrar.
2: ¿En qué momento de tu carrera crees que estás? Yo repasaba acá Deportivo Armenio, Agropecuario, Central Córdoba, Audax Italiano de Chile. Has tenido recorrido por el ascenso. ¿En qué momento sentís que estás vos? Porque bueno, hoy, más allá de que podamos ver el resultado o un buen momento, porque estar jugando Copa Libertadores, estar peleando frente, es como una parte del proceso. ¿En qué momento sentís que estás vos?
1: Yo hoy me siento muy bien. Creo que en un momento donde estoy bien de cabeza y físicamente, se me está dando el gol que a veces alimenta a lo que uno busca. Pero en un momento de poder crecer más, pero ya como que pegar un salto, ganar algo. Uno siempre de chico quiere ganar algo. Sí. Entonces como que estoy en ese momento de quiero ganar algo.
2: O sea, coronar.
1: Claro, me uh-huh. siento bien y quiero un premio por eso. Uh-huh.
0: Gonza, marcabas esto de qué significa para vos en lo personal, y recién marcabas el tema de una estrella más, y creo que vuelvo a lo mismo, es esto de todo el tiempo desafiarse o todo el tiempo elevarse la vara. Decías vos, jugamos un partido en el Maracaná, a los dos días eliminados de la Copa y hay que jugar de vuelta. Y por ahí el hincha no entiende que hay una persona por detrás. Vos decís, che, quedamos eliminados y a los dos días te piden otra vez y vos tenés que responder. Es un poco injusto en eso el fútbol, que tiene un montón de cosas hermosas, en esto de che, te van a ver el domingo a vos y erraste un pase y te van a putear y no sabes que detrás hay un montón de cosas que quizás el hincha no sabe.
1: Sí, hay miles de cosas. Mirá, si te puedo contar, este equipo en febrero, son como intimidades, se compró botas individualmente, cada jugador,
0: de recuperación,
1: jugadores de recuperación, medias de compresión. Queríamos estar preparados para todas las competiciones. Entonces, creo que por fuera también se laburó para poder pasar y por eso nos dolió esas eliminaciones. Pero este equipo creo que todo momento se brinda a querer pelear algo.
0: Y lo vienen haciendo. Bueno, Gonzo, agradecerte. ¿Cerramos con la última, Caro?
2: Sí, en realidad...
0: ¿Tenés ping-pong? ¿Tenés ping-pong o no?
2: Sí, tenemos ping-pong.
0: ¿Tenés ping-pong?
2: Sí, sí, sí, sí.
0: Bueno, lo metemos ahora. Dale, Juani, ¿alguna para el cierre?
3: No. Estamos del ping-pong que cae. No.
0: Pregunta de ping-pong, rápido para el cierre. ¿Estamos o no?
1: Dale.
0: ¿Sí? Perfecto. Vamos, Caro.
2: ¿Club en el que pudiste jugar y no se dio?
1: Tengo varios. La U de Perú.
0: Mira,
3: Universitario.
1: Sí, Universitario de Perú. Platense. Talleres. Ñul.
2: Cerquita de ese.
0: No lo quería decir, lo digo, que lo diga él.
1: Y los vecinos.
0: ¿Sí?
1: Godoy Cruz.
3: Mira.
0: Godoy Cruz.
2: Expláyate, por favor.
1: Es que es largo, Godoy Cruz.
0: ¿De Banfield o...?
1: No, Godoy Cruz fue... Era mi segundo equipo de primera edición.
0: Mira vos.
1: Me compraban por 4 años.
0: ¿Y qué pasó?
1: Llegué acá, tuve una semana. Me van a matar. No, el crew me van a matar. Lo conté igual con el Chipi.
0: Sí.
1: Estuve una semana acá y se me fue cambiando el contrato cada día. Mi repre me quería matar porque me dijo no viajar hasta que tener los contratos. Yo soy muy ansioso.
0: Ajá.
1: Laburé mucho, o sea. Antes era ansioso, entonces.
0: Ahora lo ha trabajado.
1: Ahora ya lo he trabajado.
0: ¿Y por los cambios?
3: ¿Qué tema es a colación? Acá hablamos mucho de los representantes y de cómo juegan también su papel a ustedes, sí, los futbolistas. Porque esto que vos decís, viajás a Mendoza, te tenés con el grupo, pues, te cambian los papeles. ¿Cuántos pases se han caído en el último tiempo que acá dijimos? Lo tienen y aparece. O está el rumor, o sale el representante a hablar, mira, lo quiere tal equipo de tal país. Y el jugador, viste, por ahí a veces quedás ahí como diciendo, pucha, o sea, estoy jugando acá.
1: El mío nunca me dice nada.
3: Claro.
1: Nunca me dice nada y cuando está hecho, capaz que te dice. Pero.
3: Que esté todo cocinado, porque después hay muchas cosas en el medio del fútbol.
1: Yo estuve una semana acá y se me cambió todo y el día de firmar no había nadie. O sea, me pasaron el contrato por un mostrador.
2: Claro. Es rarísimo.
1: Y. Nada, dije, están comprando un jugador y.
3: ¿Qué año fue?
1: 2022 yo estuve en Central Córdoba.
0: ¿Y ahí tomaste la decisión vos?
1: Claro, le dije, vámonos. Mi representante me dijo que vámonos porque no.
0: Mirá vos.
1: No es serio.
0: Mirá vos. ¿Caro?
2: Un equipo en el que no jugarías.
1: Gimnasia de Mendoza.
0: Para ustedes que son de afuera, ¿hay más rivalidad con Godoy Cruz o con Gimnasia? ¿Cómo lo sienten?
1: No, nosotros la verdad pensamos nosotros. El resto como que no.
0: Pero digo,
1: no, miramos, pero el clásico hoy en día siempre fue, creo, Gimnasia. Uh-huh.
0: Lo sienten así con Gimnasia.
1: Claro, lo sentimos así, sí, uh-huh. Sí.
2: Bien. ¿Se imaginan en la última fecha coronando frente a Gimnasia?
1: Yo hablaba por mí, me encantaría.
2: Me gusta esa mentalidad. ¿Tu mejor socio dentro de la cancha?
1: ¿De hoy en día?
2: Hoy sí. En día.
1: ¿En día?
2: Sí.
0: ¿Fernández?
1: Sí, Mati, nos entendemos bastante. Que se me vino a la mente el entrenamiento, con Pipe me entiendo un montonazo.
0: Bueno, ¿y claro, afuera, perdón, y afuera?
2: Ajá.
1: Y afuera es que... Me junto mucho con Lucho Gómez.
0: Ajá. Qué bien volvió.
1: Sí, no.
0: Qué bien volvió. Lo extrañaban.
1: Sí, lo extrañaban.
2: ¿Mejor y peor vestido del plantel?
3: No.
1: ¿Mejor vestido? Que hay distintas...
0: Distintos estilos.
1: Distintos estilos, claro.
0: Nunca voy a superar yo a Pancho Petrazo. Para mí era de lo más...
1: El Botari tiene su estilo.
0: Ah, mirá.
1: Sí.
2: Dicen que es jugado Botari para vestirse. Sí,
1: por eso
0: te digo. Mejoró mucho el Botari que llegó.
1: Tiene un estilo...
3: Ah, no me lo imagino.
1: Pero, no sé, ponele... Arce mete muchos conjuntos.
0: Ajá. ¿Arce para bien también?
1: Sí, no, sea bien. Son sí, muchos bien. Conjuntos.
0: Muchos conjuntos.
2: ¿Se viste mejor desde que fue al Mundial?
1: Y sí, tienen bastante conjunto. Y critica a los demás. A mí me criticó.
0: Ah, critica, ¿verdad?
1: Me criticó.
2: Pero bueno. Míralo a Alex.
0: Últimas dos, Caro.
2: ¿Qué jugador bajaste del póster cuando te tocó compartir? O alguien que te, que no sé, que te gustaba cómo jugaba y cuando tuviste que compartir dijiste, bueno, normal.
1: Que no, no. No tengo uno. Te puedo decir uno que al revés.
3: O mantuviste. O subiste al póster.
2: Claro, o subiste al póster.
1: Claro. Ponele, yo compartí con. Bueno, yo compartí en Chile con Oscar Ustari. Y,
3: sí.
1: Sí, un fenómeno, pegada, un fenómeno.
0: Un fenómeno.
1: Sí, un fenómeno. Aparte.
0: Qué arquero.
1: Me hizo quererlo más de cómo es como persona.
3: Ya.
1: Porque al ser una figura para muchos, era una persona. Un tipazo.
0: Un fenómeno. Tiene pinta de buen tipo, aparte.
3: Sí.
0: Tiene pinta de buen tipo. Última.
2: ¿Qué es lo peor que te dijeron adentro de una cancha?
0: Oh. ¿Hincha o rival?
2: Hincha o rival. Hincha, sobre todo, que son más creativos para decir esas cosas.
1: Hincha. Te mandaron a Chile porque no servía acá en Argentina. No.
2: El hincha es cruel.
1: Igual el otro día. No fue un grito, pero fui a patir un tiro libre el último minuto, creo. Y recibí un.
0: Ah, sí.
1: Pollo.
0: Ah.
2: Que el hincha es terrible.
1: Y encima, lo peor de todo es que yo no me quería tocar. Porque si me tocaba.
0: Cedes un poco, te das a entender que lo dio.
1: Tuve que tocarme. Y fue, se escuchó una risa como. Le pegué.
0: Gonza, ¿queda alguno o no?
2: Sí,
0: la última.
2: La última. Bueno, compañero de concentración y algo que nos puedas contar, alguna intimidad.
1: O sea, comparto con Pipe.
0: Personaje.
1: No, un personaje. O sea, mucha música cordobesa. Nosotros jugamos a la Play.
2: Pipe es un crack en la Play.
1: Dormimos bastante.
0: Sí.
1: O sea, día de partido, el desayuno es. No existe. Pero no, intimidad con él no. O sea, he tenido compañeros. Bueno, estuve con Dayan Verón, el hijo de la Bruja. Con él tuvimos. Una vez pedimos un McDonald's.
0: ¿En la concentración?
1: En la concentración.
0: ¡No! O
2: sea, habíamos
1: terminado de jugar igual.
0: ¿Y pasó bien? ¿No? ¿Nadie dijo nada?
1: Y pasó bien. El de recepción se puso la 10.
0: Y se la aguante y pasó.
1: No trajo
0: McDonald's. Te queremos agradecer la buena onda, el tiempo por las secretas acá y nada, pasar a estar lindo ahorita charlando con nosotros.
1: No, gracias a ustedes por la invitación.
0: Bueno, un lindo lujito que nos dimos, gracias a Chipi, por supuesto, a Caro que lo gestionaron, con Gonza Ríos, el volante independiente de Rivadavia. Nos pasamos un poquito, hacemos noticias, Tandy, y ya volvemos con más, dale.
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5: Siete de la tarde con 3 minutos en todo el país. En Mendoza 24 grados 4 décimas la temperatura, la humedad 28%.
6: El Papa León XIV se reunirá con víctimas de abuso y migrantes en Francia.
5: En la previa a su viaje a la Argentina, el sumo pontífice mantendrá un encuentro privado con 7 personas que sufrieron abusos sexuales en ámbitos de la iglesia.
6: La reunión será a puerta cerrada y estará orientada a escuchar sus testimonios y experiencias.
5: Javier Milei volvió a destacar a la Argentina como uno de los aliados de Estados Unidos e Israel.
6: El jefe de Estado participó en la Asamblea General de las Naciones Unidas.
5: Explicó que con el país norteamericano se trabaja principalmente de asuntos geopolíticos.
7: Nosotros con Estados Unidos trabajamos profundamente en temas de geopolítica y la geopolítica incluye desde cuestiones vinculadas a la soberanía a cuestiones vinculadas a los recursos naturales, vinculadas a la estrategia de la nueva conformación del mundo y del rol que va a jugar Argentina como, digamos, sin duda uno de los mayores aliados de Estados Unidos. Netanyahu es un líder extraordinario con una visión geopolítica y que entiende además el vínculo con la batalla cultural como muy pocas personas del mundo, salvo, digamos, Marco Rubio y Donald Trump o Scott Bessent.
5: 3 hombres entraron armados a una fiesta en Sudáfrica y asesinaron a 11 personas.
6: La masacre se produjo a unos 30 kilómetros de Durban, la costa oeste de Sudáfrica.
5: Los asesinos escaparon y siguen prófugos.
6: Entre las víctimas fatales hay una mujer embarazada, según confirmaron las autoridades locales.
5: Pasaron 5 minutos de las 7 de la tarde en todo el país, 24 grados 4 décimas la temperatura, la humedad 28%.
6: El pronóstico indica poca nubosidad con ascenso de la temperatura.
5: Somos Ornella Dubini y Cristian Morón, esto fue Informe Niwil.
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13: Abrimos la segunda hora de Ovación 90, gracias a todos por los mensajes. Orlando dice: hola chicos, desde Camboriú paseando la camiseta del único campeón de Cuyo. Aguante la lepra, un beso para Camboriú. La periodista más bonita que es Caro, dice Orlando de Villanueva. Hernán dice: buenas tardes, ¿hasta cuándo tiene contrato Bonza? Sería bueno mantener una base para lo que viene.
14: Se lo tenemos que preguntar al Chippy.
13: Lo igualmente, dijo, no lo dijo.
14: Ah, hasta, lo dijo, no lo escucho.
13: Fuera del aire, lo dijo hasta junio del año que viene.
14: Claro. No, igual a ver, el Chippy y hasta incluso Vila cuando habló dijo que en diciembre van a vender a varios. Sí, sí. Lógicamente es un plantel muy caro también y los jugadores van a querer aprovechar. Pero bueno, veremos también dentro de lo que dice el oyente cuánta base queda. Puede quedar.
13: Claro. Tal cual. Nos metemos en el tema de Godoy Cruz, que ajá, está en un gran momento, que ganó los últimos 4 partidos, 9 de 11 con De Muner, y tiene ahora inmediatamente otra final, porque justamente el calendario no da respiro, se viene Racing de Córdoba. Diego, un Godoy Cruz que sigue trabajando justamente con ese objetivo.
15: Tal cual, Ama, tal cual. Esperando obviamente este partido y esperando sobre todo el día jueves. Algo que ha pasado en varias ocasiones con varios equipos de la B Nacional, para saber si finalmente está confirmado o no que hay un jugador con 5 o 10 amarillas. Porque en Godoy Cruz tiene la numeración de Nahuel Brunet con 10 tarjetas amarillas. Y esto pasa, obviamente, se va a perder mínimo una fecha. En teoría tendrían que ser 2 fechas, pero suele pasar a veces que es una. Entonces, bueno, hoy por hoy es la única duda que tiene el técnico, saber que salga mañana el informe del Comet y confirmar si finalmente Brunet se va a perder 2 o un partido.
13: O sea, de mínima 1.
15: Claro.
14: Qué tema ahí, ¿eh? Qué tema.
15: Y qué tema porque es una posición en donde él se ha ganado precisamente el lugar y los otros dos jugadores que están para esa posición no habían rendido hasta ese momento.
14: Y no jugaron, nunca más.
15: No jugaron y encima, Juani, son los dos más laterales que este que saldría.
14: Claro, exacto.
15: Por naturalidad, digamos.
14: No, pero digo, vienen un, como decís, Diego, vienen un nivel alto, se ganó la titularidad, sí. El equipo funciona con un futbolista con característica de Brunet en el lateral izquierdo.
13: Hizo goles,
14: no, el otro día rindió bien, viene rindiendo y tenés un problema, porque, a ver, no en detrimento de los que vienen de afuera, pero es verdad que no juegan. Y no sé cómo estarán, y tampoco no sé quién es la primera opción, será Milo, supongo.
15: Milo y Morán, sí, los dos.
14: Claro, pero supongo por característica más Milo, supongo, no sé.
15: Sí. Todo depende después del técnico, lo que quiera hacer, dependiendo de cómo va a atacar, si es que va a atacar o va a esperar un poco más. Quizás Morán tiene un poco más de salida, Milo quizás tiene un poco más de marca. Pero sí, en cuanto a lo de Brunet, sería una baja importante porque la verdad que se ganó el lugar. Yo lo tenía consulté si Brunet había jugado en esa posición, porque a Demuner le hemos consultado y Demuner nos decía que, bueno, él obviamente no lo conocía, lo terminó conociendo acá, más allá de que ha visto algunos videos de él en Chile y demás. Pero me decían que Brunet había jugado en esa posición, cuando era más chico, en inferiores, algunos partidos en reserva que le había tocado, había jugado en esa posición. Uno nota que tiene más marca que salida, que por ahí cuando cruza la mitad de cancha se le complica un poco más la resolución de la jugada. Hay jugadores que cuando salen de su hábitat natural y por ahí se pierden un poco, y yo al menos notaba eso en algunos partidos, pero la verdad que en los últimos se lo notó mucho más confiado. También es cierto que acompaña mucho Billy Rossi porque termina siendo línea de tres, esto lo hemos hablado. Cuando Brunet se adelanta, Viera se mete atrás y Rossi se termina teniendo como zaguero central zurdo, entonces de esa forma le da un poco más de espalda a la salida de Brunet. Pero me aportaban que sí, que conocía la posición, que aparte, bueno, tiene salto, tiene marca.
14: Por eso decía que por características, tal vez lo veo más a Milo para hacer ese trabajo, si querés jugar de la misma manera que con Brunet. Porque lo veo más a Milo quedándose o pudiendo ser una línea de tres en un momento cuando Jerometa se te va arriba, que Morán, porque Morán es más lateral ofensivo, con otras características. Para seguir jugando del mismo estilo lo veo más a Milo, Diego.
15: Sí, los dos, Morán y Milo, los dos ninguno se parece a Brunet. Es cierto que Milo tiene quizás un poco más de cosas similares a Brunet en cuanto a la marca. Por ahí Morán tiene un poco más de salida. Pero sí es cierto que me parece que ahí, bueno, primaría el equilibrio.
14: Claro.
15: Si se dan cuenta que no hay que atacar en algunos momentos, bueno, atacará Jerometa, que lo ha hecho incluso en algún momento con equipos que atacan mucho por el lado de Brunet. No ha atacado por ahí, y todo lo contrario, se han quedado. Le ha pasado con algunos equipos, Godoy Cruz, bueno, Maipú creo que es el mejor ejemplo de local. Sufrió mucho por ese lado Brunet, con Sacconi, con Bonfili cuando se tiraba ahí, con Silva cuando se tiraba ahí, con Gobeto, sufrió mucho. Entonces, bueno, yo creo que ese equilibrio de Demuner lo sabe, y bueno, si nota que Milo tiene por ahí un poco más de marca para jugar en esa posición, va a ser seguramente su reemplazante natural.
13: Tal cual. Quedan 6 partidos por delante. Racing de Córdoba, puesto 12. Los Andes, puesto 9, fuera del reducido. All Boys, puesto 13. Estudiantes de Buenos Aires, puesto 7. Mitre, puesto 14. Y Almirante Brown, el que mejor está, puesto 6. Después hay que jugar, todos los rivales en la categoría son chivos y demás. pero digo, no le queda un fixture tan picante, digo, en cuanto a la estadística y al presente de los equipos.
15: Sí, en la previa sí, es verdad, más. Hay que ver cómo Godoy Cruz afronta estos partidos, porque Godoy Cruz tiene la responsabilidad de salir a ganar. Si se quiere terminar primero, Godoy Cruz depende solamente de ganar. Y los de arriba, Ferro y Morón, tienen que ganar y después cuidar la cabeza también. Sí. Cuidar la psicología de saber que no pueden ni siquiera empatar porque abajo vienen pechando. Si Godoy Cruz es el verdadero candidato que nos ha demostrado en estas últimas dos fechas con Colón y con Morón, y lo ha demostrado en cancha de local y visitante, bueno, en la teoría AMA no debería tener inconvenientes de vencer a estos equipos que mencioné por una cuestión matemática de cantidad de puntos que tiene cada uno. Uh-huh. Pero después, en la cancha, viste que hay que ver si le da el tupé a Godoy Cruz y si le da por ahí el carácter, como lo vimos el fin de semana pasado, para pasarle por arriba a estos equipos.
13: Tal cual, tal cual. Mira, a Ferro le queda algo también similar, a Casuso que está último, le queda Chaco Forever, le quedan también Racing de Córdoba, pero tiene Deportivo Madryn, que es el por ahí el más picante dentro de ese recorrido, pero también tiene un fixture en la teoría con equipos a los que no les está yendo del todo bien. Y ya te digo, me queda Morón, que tiene por delante en esos 6 partidos... algo muy similar, porque juega con el que deja Godoy Cruz, o sea, le quedan los mismos, los Andes, All Boys, Estudiantes, Mitre, Almirante Brown, y cierra con Bolívar, que es con el que Godoy Cruz abrió. Juega con el que deja Godoy Cruz, así que bueno, va a estar ahí, lo que decís vos, Diego, si vos querés dar el golpe sobre la mesa, ya lo dio con Ferro, con Morón, con Colón, ahora tiene que ganar y ganar lo que le queda.
15: Sí, totalmente, si quiere cumplir el objetivo que es terminar primero. Y bueno, obviamente que no depende solamente de Godoy Cruz, sino depende de lo de arriba. Bueno, tiene que ganar todo, sin lugar a dudas que tiene que ganar todo. Con lo que demostró frente a Morón, y bueno, te da la sensación de que es un equipo que va por eso, que va por todo. Pero después viste que algunos partidos se pueden complicar y quizás hasta un punto te termina sirviendo. Yo creo que matemáticamente Godoy Cruz ya está clasificado al reducido. Yo creo que ya está clasificado.
14: No, al reducido sí, reducido sí.
13: Claro, hay que ir por el tema de ver si puede ser el primero o no.
15: Claro. Matemáticamente habría que ver si está la posibilidad de que quede eliminado del reducido. Yo uh-huh. creo que por cómo uno ve a los jugadores, por lo que te dicen, por lo que uno conversa con el cuerpo técnico, de la cabeza es un equipo que está muy firme con la decisión de ir a buscar los partidos, que es más o menos lo que vimos en el segundo tiempo con Morón. Si ves el segundo tiempo con Morón te vas a dar cuenta que es un equipo que está aferrado a esa ilusión. Bueno, en ese sentido uno cree que Godoy Cruz ya está clasificado al reducido, pero bueno, después tenés que ir por lo otro. ¿Qué es lo que quiere Godoy Cruz? Godoy Cruz quiere jugar el primer partido. Lo que pasa es que se demoró tanto, Godoy Cruz se acordó tarde, pero lo que quiere Godoy Cruz es tener las dos chances, tener la primera, y después, obviamente, si perdés el primero, bueno, vas a tener que jugar el otro. Pero bueno, el plantel se puso ese objetivo. Cuando llega de Múnich, el objetivo fue ese, terminar entre el primero y el tercero. Si es el primero, obviamente mucho mejor porque tenés dos posibilidades. Pero después tenés el otro camino, que quizás es un poco más largo, pero bueno, hay muchos ejemplos de equipos que han terminado ascendiendo por ese lado, por ese camino.
14: Tal cual. Mirá, Diego, acá me busqué a propósito el lateral izquierdo. El último partido que jugó Morán fue en junio contra Central Norte, 63 minutos. Y el último de los con 90 minutos en el lomo fue mayo contra All Boys. Milo, en contraposición, después de ahí Morán, después de junio no entró más Morán. Fue convocado, no fue convocado, pero no entró.
15: ¿Cuál tenés el dato si fue con Toelio o con de Múnich lo último de Morán?
14: Y fue lo de Morán fue en junio con, no sé, a ver, fue...
16: De Múnich debutó con Racing de Córdoba.
14: ¿Contra Racing de Córdoba?
16: Sí.
15: O sea que con de Múnich no jugado.
14: No, sí, Racing de Córdoba, sí. Racing de Córdoba, estamos hablando de mayo.
16: Claro. ¿Cuándo sale Morán? ¿En Defensores?
14: No, juega. Los primeros partidos juega con juega con de Múnich, entonces. Juega de titular, después pierde el puesto y después, por eso te digo, el último partido que juega fue contra Central Norte en junio. Después fue convocado, no fue convocado, pero nunca entró. Milo, como dice Ama, fue entrando Puchitos. Los últimos partidos fue entrando Puchitos. El último partido que jugó los 90, Milo, fue en junio también, contra Mitre de Santiago del Estero. El último con muchos minutos, 79, contra Almirante Brown también en junio. Después aparece 5 minutos, sí. 1 minuto, 18 minutos.
13: Después aparece Brunet, claro. Como decimos, y se adueña de ese lugar. Acá Carlos dice, o por lo menos terminar entre los primeros 4 para definir el local. En esto de la ubicación.
16: Sí, eso para mí, bueno, a ver, todavía falta, pero creo que si Godoy Cruz sigue teniendo estas presentaciones, este rendimiento, eso está, te diría, en un 60% asegurado.

0: pensando en el equipo, entonces la duda del reemplazante de Brunet y hay que ver si toca el medio o no.
1: La izquierda, sobre todo, Ama.
0: Ajá.
1: La izquierda, sobre todo. Y Kairuz, yo creo que difícilmente vuelve a jugar a la izquierda, como lo hizo el otro día. El otro día, por una cuestión de que... ¿Te acordás que en algún partido, Ama, lo dijiste en una transmisión después de la semana?
0: Sí.
1: Sobra un volante. Bueno, terminó jugando por eso.
0: San Miguel.
1: Y terminó con San Miguel. Claro, que terminan jugando todos ahí adentro, en el medio. El último partido termina pagando eso Guerrero, que termina saliendo del equipo.
0: Uh-huh.
1: Y Kairuz se termina yendo a la izquierda. Pero en Godoy Cruz están... No quiero ser exagerado, pero están muy conformes con Kairuz. Pero con el Kairuz que juega en la mitad de la cancha.
0: Me dijeron lo mismo, que están, sí, están muy conformes con Kairuz. Me dijeron
2: acá me parece que el que paga los platos es Yamine, que viene jugando bien. Pero el otro día Gil Romero mete el gol y además es importante. Y con Kairuz en el medio. Kairuz cuando lo corre al medio, clarifica todo. Yo te lo vengo diciendo. Vos me discutís a Kairuz.
0: Sí,
2: yo te
0: lo dije, vos y yo lo ponderan, ¿verdad?
2: Yo del primer día le vi cosas muy interesantes
3: a Kairuz.
2: A Kairuz. Le vi muchas cosas interesantes de volante central a Kairuz. Como dije anteriormente, porque muchos decían Kairuz. No es un caído del Catre. Ha jugado Copa Libertadores, ha jugado con Nacional de Uruguay. Digamos. Pero me parece que es muy interesante lo que le puede dar o lo que le está dando Kairuz como volante central. No tiró a la izquierda, que se pierde.
0: Es que para mí, cualquiera que vaya, lo decíamos ahí,
2: cualquiera
0: con Diego,
2: se va a perder.
0: Cualquiera de esos de los Kairuz, Yamine, Gil Romero, o el propio Poggi, que lo hace pero no va tan pegado a la banda, lo termina sufriendo. Sí. Diego, querido, volvemos mañana, ¿te parece?
1: Dale, quería decir de Kairuz que sienten en Godoy Cruz que es, mirá que Godoy Cruz ha traído cantidad y poca calidad, porque la verdad que no han respondido, pero sienten que es uno de los mejores refuerzos que ha traído Godoy Cruz en el último tiempo.
0: Me dijeron
1: lo
0: mismo.
1: Lo han traído con nombre y la verdad que ha cumplido. Eso que marca el Juan es cierto, ha jugado Copa Libertadores, pero hay jugadores que han jugado Copa Libertadores que van a jugar la B Nacional y no rinden porque es una categoría muy difícil la B Nacional.
2: No, yo lo marcaba porque alguno por ahí no conocía el nombre de Kairuz. O muchos hinchas y Kairuz por ahí te piensan que viene, no sé, que vino de un no,
0: lo tenías a Kairuz, no me chamulles.
2: No, yo no lo tenía, pero yo no lo vi jugar
0: te
2: nunca.
0: Llevo a contigo los videos.
2: No, yo lo descubrí ahora Kairuz, no voy a decir, vi lo jugar en Nacional de Uruguay, pero lo que digo muchas veces que el hincha, nosotros nuestra obligación es decir, no es alguien que pasó por el predio y lo agarraron y lo pusieron a jugar de 5, no, el tipo viene de Nacional de Uruguay, jugó Copa Libertadores, digamos, tiene un pasado que lo pondera para poder estar
0: después
2: ahí.
0: Después hay que rendir, porque Paul Fernández lo tenía y no
2: después,
0: pasó nada.
2: Después tiene que rendir, pero lo que hay que marcar también es de dónde viene el jugador.
0: Tal cual.
1: Eso era lo que quería marcar, que con la jerarquía que venía Kairuz, bueno, te puede costar jugar al Nacional. Te puede costar. Y notan eso, que a Kairuz le costó un partido y medio en acomodarse y conocer la categoría. Después se terminó acomodando.
0: Diego, gracias. La seguimos mañana.
1: Hasta mañana.
0: Pausa.
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0: 19:27 en la República Argentina. Cortito porque Gimnasia está, por supuesto, de licencia, gozando de su buen presente, descansando y recargando pilas para lo que viene, Gonzo. Y lo que viene, o lo que asoma un poquito más allá en el calendario, es Gimnasia La Plata.
1: Estudiantes de La Plata,
0: Gimnasia con Independiente.
1: Estudiantes de La Plata, así es, el 5 de octubre sería ese encuentro, a las 19. Y bueno, lo que queda es, en estos días de descanso, mucho trabajo por parte de los jugadores con algunos kinesiólogos que seguramente verán en Buenos Aires, en Córdoba, estoy diciendo los lugares donde están los jugadores que están tocados, ¿no? Porque el Encioni está en Córdoba, Antonini se fue para el lado de Buenos Aires. Muchos se fueron a Córdoba, la mayoría, pues son casi todos de ahí, Rigamonti, Recalde, Mondino está en San Francisco. Pero el trabajo, les decía, de recuperación de los lesionados y teniendo en cuenta la nueva baja que se había sumado en el último partido, que fue por la quinta amarilla que recibió Luciano Cingolani, y no va a estar presente en el partido con Estudiantes de La Plata, y ahí sí.
2: Se abre la puerta para el monito Vargas.
1: Me adelantaste.
2: Perdón.
1: ¿Estará el monito o no estará el monito?
0: Se pone de pie, Juani.
2: Delante más fuerte el corazón,
3: no,
2: me parece.
3: Ahora me van a decir que va a poner a cualquiera.
2: Me pareció que la tiene acá el corazón de Juani.
1: Si todo sale como tienen planeado, Antonini debería estar recuperado, O'Connor debería estar recuperado y Lencioni debería estar recuperado. Por ende, la mitad de la cancha serían, por lo menos, todos inamovibles.
3: Escúchame, Titito.
1: O'Connor, Fernández, que la está rompiendo, y Lencioni.
3: Sí, todo muy lindo.
1: Se abre la chance del monito.
3: Todo muy lindo, muy romántico todo. Yo te digo que
1: faltan dos semanas para el partido.
3: Bueno, pero este parón...
1: Empezamos a hacer la campaña de estar el monito.
3: ¿Parón? No, este parón de selecciones...
0: ¿Qué tipo internacional
3: España,
0: que son, no?
3: En España totalmente. Que se dice parón.
0: ¿Qué tipo internacional?
3: Este parón de selecciones te viene bien... Para justamente los que están mal físicamente, se pongan a punto. Entonces, si el monito Vargas no está para arrancar, a ver, yo coincido, si no está para arrancar o no está para los 90 minutos, claro, mételo en el segundo tiempo, que vaya adquiriendo más minutos. Pero bueno, ojalá que se ponga a punto bien, 10 puntos físicamente, lo más cerca de 10 puntos, y que pueda jugar, porque es, reitero, el mejor jugador que tiene Gimnasia. Nada más, en calidad.
1: Sería después de Lencioni, el pie de ángel de este plan de la Gamadeo, ¿o no?
3: No. Por encima, pero se tiene que poner bien físicamente.
1: ¿Por encima de Lencioni?
3: Para mí es el mejor jugador que tiene Gimnasia, discúlpenme. Ustedes, yo entiendo...
0: El nombre, decís.
1: Por pasado, por trayectoria. Hoy por hoy todavía no es el mejor jugador de arriba de Lencioni.
3: A ver, es lógico, porque hace... 2 semanas que llegó, pero en calidad de futbolista, en trayectoria, en haber demostrado a lo largo de su carrera lo que puede ser como futbolista, demostró más que cualquiera que esté en el plantel. Eso es lógico.
0: No sé si más que Muñoz, ¿eh?
3: ¿Qué cosa?
0: Más recorrido.
3: Coincido. Muñoz es extraordinario en la carrera, pero en otra posición.
0: Obvio.
3: No, estamos hablando de los atacantes, ¿no? En defensa estamos hablando de dos jugadores que en trayectoria ninguno se le asimila, y ninguno se le asemeja, y ninguno ha vivido lo que vivieron ellos. Ninguno. Obvio. Pero por una cuestión lógica. Pero bueno, pero ojalá que esté 10 puntos.
0: Porque... Es más, si me acordás, tiene más carrera Muñoz que en cuanto a carrera.
3: Sí, total. En eso coincido. Para mí Muñoz es... Por eso cuando llegó dije, es un gran acierto. Después lo ratificó en la cancha. Y acá lo trajo y dijo, yo quería jugar y quería estar bien, porque también dependés mucho de la intención y de las ganas del jugador, pero claramente, a ver, en trayectoria Muñoz y en calidad de futbolista, eso está fuera de discusión, que es el más completo de todo el plantel.
0: Coincido. Gonza, volvemos mañana.
1: Dígame. Bueno, abrazo grande para todos.
0: Abrazo grande. 19:30, noticias en Newell's, ya seguimos con más.
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5: Siete de la tarde con 32 minutos en todo el país, 20 grados 6 décimas. La temperatura en Mendoza, la humedad 41%.
6: Las Heras activa un comité operativo de emergencia ante los posibles efectos del fenómeno del Niño.
5: La medida busca articular acciones preventivas y dar respuestas ante posibles inundaciones y eventos climáticos extremos.
6: Daniel López, secretario de Gobierno del municipio de Las Heras, explicó que se combinarán recursos municipales y provinciales con un sistema de alertas por colores para proteger a los vecinos.
7: Confluyen distintos actores, desde el gobierno provincial, el gobierno municipal, pero también bomberos voluntarios, irrigación, la dirección de hidráulica. También confluye el ejército argentino, gendarmería y policía de Mendoza. Esencialmente la idea es coordinar e integrar distintos recursos de las distintas direcciones, distintas áreas, para llevar a cabo operativos de emergencia. También incluyen la asistencia social, ya sea porque se llueven los techos, porque hay problema de accesibilidad a alimentos, como también de ser requerido en un caso extremo la evacuación.
5: Declaró Nadia Beller, la abogada baleada en Bolivia por la causa Andis.
6: La expareja del consultor Fernando Cerimedo fue llamada como testigo a declarar en el caso de corrupción que habría operado en el organismo de discapacidad durante la gestión de Milei.
5: La mujer aportó todo lo que sabe desde Bolivia, ya que por razones de salud y seguridad no pudo viajar a nuestro país.
6: Donald Trump se reunió con Delcy Rodríguez.
5: Marco Rubio, subsecretario de Estado de los Estados Unidos, aseguró que la reunión fue breve pero importante y que hablaron sobre las elecciones en Venezuela.
6: Además, lamentó que aún haya líderes políticos en el exilio, como ocurre con el caso de María Corina Machado.
5: 7 de la tarde con 33 minutos, 20 grados 6 décimas la temperatura en Mendoza, la humedad 41%.
6: El pronóstico indica poca nubosidad con ascenso de la temperatura.
5: Somos Ornella Dubini y Cristian Morón, esto fue Informe Newell.
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1: El grande Paulito querido con el Lauta, aprovechamos que no está el jefe.
2: ¡Vamos, Lauta!
1: Y los ratones hacen lo que quieren, Abrazo grande querido, Dani Floquita, que se va a sumar seguramente en estos días otra vez a conducir el barco. Bueno, acá me dice, no tiene mensaje, no tiene nombre, perdón, pero dice: hola amigos de Ovación, la trayectoria no te hace titular, el juego sí. Coincido.
3: No juega.
1: Coincido, lo hemos debatido mucho. No se juega con el nombre, pero bueno, obviamente que los pergaminos también te ayudan para tener experiencia, pero, y un montón de cosas.
3: Pero, a ver, obviamente.
1: No hablo que por lo de Monito Vargas, hablo en general.
3: Ay, a ver, es como el trabajo esto. Es como un trabajo, y ahora viene Marcos Barrera y puede explicar muy bien. A ver, Enzo Pérez está a otro nivel, porque Enzo Pérez es otra carrera y otro nombre que muchos lo querían, no, que. No importa. Esto es como un trabajo. Cuando vas con el currículum a buscar un trabajo, y obvio que va a abrirte las puertas. Después vos lo tenés que demostrar, obviamente, con rendimiento y con actualidad. Pero es lógico que decís, ah, mirá, che, este trabajó en tal lado. Algo
1: obvio,
3: tiene,
1: el CV garpa,
3: o por ahí, pará. Es mejor que el que tengo por una cuestión de capacidad y de dónde laburó. Después, obviamente, por ahí te agarra cansado, te agarra, no sé, afónico, y decís, che, este no puede hablar.
1: Tal cual,
3: pero
1: tal
3: es mejor
1: cual
3: que el que tengo.
1: Pero hay casos y casos. Muñoz, con buena carrera, llegó y rindió. Paul obvio. Fernández, con muy buena carrera, llegó y no rindió. Y bueno, obvio, obviamente obvio que hay casos y casos. Nos metemos en Maipú, el otro que va a jugar el fin de semana. Un partido chivo, duro, con Temperley, escolta de la zona. Y ya pensando en eso, con el objetivo de volver a la zona de clasificación, Marco, después de salir de ella.
4: Sí, Gama, sí, es así. Esta mañana volvieron a las prácticas luego del día de descanso, sin grandes novedades, por supuesto, pensando en el partido del domingo. Yo creo que puede pasar como la semana pasada, quizás pueda meter mano en el equipo Mariano Echeverría en busca de el triunfo, más que nada, más allá del rendimiento, más allá del nivel en algunos puestos, necesita ganar sí o sí el Deportivo Maipú, lo saben que es así, porque ya dejaron pasar una de las dos chances que tiene el local, así que seguramente que pueda tener alguna modificación el 11, pensando en esto que te digo, que es volver a ganar con toda la intención de meterse otra vez en el reducir.
1: Uh-huh. Es el objetivo. La verdad que para mí, por lo que ha mostrado Maipú, sobre todo en los buenos pasajes, debería estar en la zona de clasificación.
4: Sí, pero es cierto, Ama, que también por momentos ha cometido muchísimos errores que hoy lo llevan a estar afuera. Si bien ha merecido más, creo que también ha hecho por momentos algunas veces las cosas mal, y que eso te ha llevado a estar penando algunos puntos, pensando porque hoy está fuera el reducido. Creo que es un conjunto de muchas cosas. Ha sido un torneo irregular con muchas lesiones, lo remarcan todo el tiempo. Sí. Si vos te pones a pensar, tiene dos futbolistas titulares fuera del once por lesión, y uno de los recambios suplente, como es el caso Fausto Montero, anteriormente hacía referencia a Mancilla y Armejas. Entonces, bueno, saben que el plantel se volvió más corto, y algo que yo les contaba ayer, y es una sensación que tienen y sienten, y también saben que aquellos futbolistas que ingresan desde el banco no cambian la ecuación, y bueno, están en esa, tratando de encontrar de nuevo el triunfo, sí, más que nada, y después de la mano otra vez el rendimiento.
1: Por eso cuando Paulini el otro día en la cancha choca y renguea, automáticamente yo me acordaba de Mancilla, de lo que decías, Marco.
2: Mirá,
1: ¿no?,
2: para atrás, y claro, se te fue
1: otra
2: el
1: ruptura, no, por favor, por suerte no.
2: ¿Cómo está Paulini de paso?
4: ¿Cómo?
2: ¿Cómo está Paulini, dicho sea de paso?
4: No, fue un dolor, una molestia, y hay que ver cómo por ahora ha sentido ese dolor, pero entiendo que va a llegar sin problema. Porque allí, sinceramente, si no, tendría que mover piezas, algo que ya hizo Mariano Echeverría y no le funcionó, moviendo a Agüero como primer marcador central y a Thiago Ferreira como segundo marcador central, y en ese lapso, en esos dos, tres partidos que utilizó esa dupla central, no le fue bien a Maipú, sobre todo en el juego y en lo defensivo.
2: Sí, te iba a decir, Marcos, lo hablábamos con el AMA el domingo, el partido el día de la transmisión, perdido, no sé si es perdido la palabra, pero lo vimos como más apagado a Bobeto. Es una vuelta, volvía después de dos, tres partidos que había estado ausente con ese problema de rodilla, pero no fue tal vez el partido con más brillo de Bobeto, más allá de la importancia habitual que suele tener.
4: Claro, yo se los vengo marcando, es una lesión muy difícil y muy complicada el esguince de rodilla, porque podés pasar un gran ritmo de partido, un gran rato sin dolor, y te empieza a doler, quizás en toda la semana no sentiste dolor y sentís dolor el día del partido, no es fácil el esguince de rodilla, me lo explicaba él, me lo explicaba el cuerpo médico, y bueno, quizás puede haber pasado por allí, no haberse sentido al 100 o no estar cómodo, por eso quizás termina llevándolo él sin darse cuenta a bajar su nivel.
2: Lo hablábamos, compartimos con vos creo el partido con Quilmes hace un par de fechas atrás también de local, hizo lo mismo en este partido, en el segundo tiempo se pone la rodillera, lo cual significa que algo pasa o se siente inseguro o siente sí. mismo dolor y se coloca la rodillera para los segundos 45 minutos.
4: Claro, la rodillera es para fijar la rodilla, para tenerla más firme, para no hacer algún movimiento involuntario normal que uno no se da cuenta cuando está jugando el fútbol que los hace, y eso le mantiene más firme la rodilla. Es por seguridad solamente, Caro. Bueno, esto marca también lo que vos estás diciendo, quizás el porqué de que Juan Pablo no haya tenido un buen rendimiento como el esperado. Es un jugador muy importante en el andar de este equipo. Para Mariano Echeverría es clave en defensa, en ataque, y bueno, se resiente el equipo claramente cuando él no está.
3: Yo los veo muy relajados, yo los veo que están en una clase de yoga, porque se viene un partido trascendental para Maipú.
2: Está en un momento, volvió la palabra trascendental.
3: Está en un momento crítico. ¿Por qué? Me explayo.
0: Dale.
3: Está a 4 puntos del séptimo, que es Gimnasia y Tiro. Está a 1 de Atlético Rafaela y atrás tiene a Colegiales con 40, San Martín de Tucumán con 39. Y un poquito más atrás Agropecuario con 36. Y juega contra el segundo, que es Temperley. Yo los veo muy bueno, que este, que el otro. Yo te digo que los últimos resultados, que no fueron favorables porque fueron 3 empates, le hizo perder bastante terreno, y si bien todo puede pasar, pero si no metes una victoria, ya vas a empezar a quedar a más de un partido.
0: Sobre todo lo del séptimo, que marca,
3: bueno,
0: que
3: tenés
0: a 4, ¿no?
3: Puede empezar a quedar a más de un partido del séptimo, que ya estás a más de un partido, y del octavo. Uh-huh. Y ahí te quiero ver, Marcos.
2: Y le tocan rivales difíciles, claro.
3: Igual, bueno.
2: Porque Gimnasia fue complicado, si bien pudo ganarlo, es un rival que también proponía, y Temperley segundo en la zona. Marquitos.
4: No, igual puertas adentro no están muy enojados con esta situación. Sobre todo, yo les contaba el partido con Patronato. Allí fue una bronca muy grande, y ni hablar cuando volvieron de Almagro, porque sienten que ese era el partido, pero más que ganable, y no se jugó bien. Entonces por allí también pasa la bronca, Juan, y que sienten, más allá de la urgencia de ganar, porque saben que es así, porque en este campeonato puede perder los 2 próximos y quedar muy lejos, y después ganar lo que queda y meterse, porque lamentablemente es partido a partido. Este torneo está reducido más estas 6 fechas. Es así, tanto para los que pelean arriba, para los que pelean en el medio, para los que pelean abajo, es tremendo de la cabeza este campeonato.
3: Ahí está el tema,
4: y lo,
3: ¿cómo estás
4: y
3: de
4: lo
3: la
4: que
3: cabeza?
4: Buscan, claro, sí. Sí, sienten que también puede ser un rendimiento, un bajón anímico, porque no se encuentran los resultados, y es lo que viene trabajando, como les cuento, Mariano Echeverría las últimas semanas. Pasa que este Maipú siempre se hizo o se apoyó mucho en el rendimiento colectivo del equipo y con algunas individualidades. Hoy le está costando el rendimiento colectivo y el de las individualidades.
0: Yo no soy tan pesimista. Para mí, con lo que tiene, ha hecho magia.
4: Un montón.
0: Ha hecho un montón.
3: No, eso sin duda.
0: Con lo que tiene Maipú, ha hecho un montón.
3: No, eso sin
0: y
3: duda.
0: Está ahí, está ahí noveno, está octavo, está noveno.
3: Pará, no le vamos a... Está bien, yo... A ver,
0: no, un poco de show, pero crítico.
3: Yo le pongo un poco de pimienta ante la situación, pero digo, verdad, tiene, con perdón, lo que tiene no le vas a, no le vas a exigir plantel, que esté tercero,
0: entre
3: segundo.
0: Entre que tiene un plantel corto, se le rompe los...
3: está bien,
0: demasiado ha hecho con lo que tiene y
3: no, pero está bien, pero yo hablaba del momento, porque venís de 3 empates y ya de la cabeza encima, si como dice Marco, si no estás tan bien o anímicamente, porque ya si empezás a agarrar la tabla el lunes y decís, uy, estoy a 4 puntos del octavo, me estoy quedando fuera de todo y estoy a no lo alcanzo.
0: Si es noveno y queda fuera, nadie le va a decir nada.
3: No estoy diciendo la exigencia, estoy diciendo la situación. Nadie le va a exigir nada con el plantel que tiene Maipú, no le va a pedir que salga campeón. Nadie le va a exigir eso, ni que, y si queda fuera del octavo peleando ahí, nadie le va a decir nada y nadie le va a exigir nada.
4: Ama,
3: sí.
4: Pero es que ellos de puertas adentro son exigentes. Para el plantel y el cuerpo técnico, no clasificar sería un fracaso rotundo.
0: Mira.
4: Saben que tienen para dar mucho más. Si bien el plantel quedó corto, pero son circunstancias que suceden en este torneo tan largo que ellos sienten que tienen que estar dentro de los 8.
3: Tienen Enzo Pérez, Y tienen Enzo Pérez, no es menor.
0: Está bien, pero...
3: No te digo que te vaya a ganar los partidos él solo, pero es fuerte también...
0: O no encuentra el 9.
3: Está bien, pero es fuerte también tener a Enzo Pérez en el plantel y es fuerte también, ¿eh?
4: Y no clasificar.
3: Bueno, es fuerte no clasificar y tener a Enzo Pérez en el plantel, ¿eh?
4: Sí, sí, porque obviamente que a nivel nacional se habla del Deportivo Maipú, o al menos se sabe que en el Deportivo Maipú está Enzo Pérez. Pero volviendo a lo otro, internamente quieren ganar, saben que es así, no desvían la mirada de esto que comentás, Juani, si bien, como decir, es un poco de pimienta, pero es la realidad. Necesitas ganar para volver a meterte y ganar en confianza, que es lo que necesita este equipo, sobre todo, para volver a mostrar en rendimientos individuales, como lo hizo en gran parte del torneo, y después ese gran tramo con Mariano Echeverría, donde colectivamente mostró ser un equipo muy sólido.
0: Bien. De la Reta tiene que jugar, ¿no es cierto?, pensando en Temperley.
4: A ver, no estoy seguro, porque es el puesto como...
0: Tuvo bajo, insisto, Fernández.
4: Si bien Juan Pablo de la Reta ha jugado más partidos que Fernández, ha tenido muchísimas más titularidades, es un puesto al cual nunca se terminó de acomodar, nunca se terminó de ganar, como en el caso de Fagioli.
0: Sí.
4: Entonces, es una duda, quizás partido a partido.
0: Igual que
4: yo
0: el 9.
4: Creo que sí va a volver a jugar.
0: Igual que el 9, que me canso de decirlo. El 3 y el 9, los puestos por ahí que tienen ese interrogante. Marquito, gracias.
4: Abrazo grande, hasta mañana.
0: Abrazo grande, hasta mañana. Hacemos la pausa, viene Chipi con la lepra, dale.
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0: Encaramos la recta final de este Ovación. Juan, y ganó la selección argentina, ¿no?
1: Sí. Gano, ahora voy a decir algo que estoy, justo estaba repasando en las redes sociales y me pareció aberrante lo que pasó en Rosario. Argentina le ganó 1-0 a Perú sobre la hora, gol de Espíndola. Y va a jugar la final el 25 contra Paraguay. Sí. Le ganó también de manera agónica al minuto 93 a Chile en la semifinal. Sí. Estaba viendo las redes sociales que cantaron en la cancha de Newell's jugadores de tu madre. A los chicos de 19 años que están jugando, en serio. O sea, tan mal está la sociedad.
2: Es una
1: tan mal está la gente para en un torneo que es el Juegos Suramericanos, con todo el respeto obviamente que se merecen los Juegos Suramericanos, que son chicos que se están formando, que van dando sus primeros pasos en primera, con los clubes, en la selección argentina. Cantar eso, porque están empatando contra Perú. En serio, chicos, estamos...
2: Es un poco la parte enferma que tenemos lamentablemente del fútbol, ¿no?
1: Estamos mal. Después se preguntan por qué pasan muchas cosas. Después se preguntan por qué los chicos... ¿No? ¿Viste? Muchas cosas, ¿no?
2: Pero ¿no les parece que hay un... que es algo ya generalizado? Vos hablabas de temas representantes, que hay chicos de 10 años que tienen representantes. Yo creo que es la parte... fea del fútbol, la parte contaminada del fútbol. Esto de los hinchas, que un representante agarre a un chico de 10 años, que un nene firme contrato con 12 años, digo, hay una cuestión que me parece bastante grave, ¿no? En ese sentido.
1: Pero totalmente, es un ambiente tóxico, completamente. Son chicos que se están formando. Bueno, uno ve videos, también le cuentan cosas de los chicos que van a los clubes, lo pondrán decir mucho más, que ven cosas a diario, viendo las inferiores de los clubes también. Los padres totalmente sacados cuando tiene que ser meramente formativo, de formar a la persona, formar al futbolista, para darle herramienta. Están todos enajenados. Sí. Y la verdad que esto me llama, porque está viralizado, búsquenlo, pongan ahí en el buscador de X, me salió, el video de cantando jugadores.
2: No, es tremendo. A los chicos de Argentina. Vos sabés lo que me contaba un ex jugador de acá, de Independiente Rivadavia, bueno, jugó en varios clubes de acá, que el hijo está jugando y no importa en dónde, pero me decía que es muy tóxico y muy exigente el tema de inferiores, ¿eh? Estamos hablando de chicos de 12, 13 años, y que después aparece un fútbol de salón que por ahí es más sano en ese entorno,
3: más
2: y que
3: familiar,
2: muchas veces, claro, terminan los chicos yendo al fútbol de salón porque no está esa locura de que te salvás con tu hijo, no aparece eso. Y eso termina cambiando, me parece mucho, las cosas. Bueno, final con Chile entonces, pero con Paraguay.
1: Con Paraguay el 25.
3: Que Paraguay le ganó a la Argentina cuando se enfrentaron en el debut. Exacto. Es difícil, es una selección ruda para la selección argentina. Me parece que va a tener una apuesta complicada, placente pero no por ello menos posible.
2: Rápidamente hacemos una rondita. Caro, tenés Colapinto. Che, lo escuchaba Briatore.
3: Advirtió a la Argentina. Es terrible lo que ha pasado, porque a Gasly le llegaron amenazas después de que no lo dejó pasar a Colapinto. No lo dejó, en realidad fue el tema del equipo. Gasly también tiene su ego, por supuesto. Entonces, a partir de ahí le han llegado muchos comentarios de amenazas a Gasly. Bueno, ¿qué pasó? Esto ya se torna mayor y habló Briatore. Dijo que si esto sigue así, va a llegar un momento en que Franco va a dejar de hablar con todos y se vea mucho enojo con los fans una y otra vez sin motivo. Si sigue pasando, vamos a dejar de dar entrevistas a la televisión argentina. Mira. Estaba enojado Briatore porque, bueno, obviamente Franco ha ganado un protagonismo.
2: Bien. Yo lo entiendo, pero
3: no sé por qué de señalar de que son hinchas argentinos.
2: Tal cual.
3: Puede haber
2: algunos, pero digo, privar es una amenaza que no, para mí no va a tener curso, pero digo, privar al argentino que le hace tan bien a la Fórmula 1,
3: claro,
2: y que tanto que cariño por 5, 10, no sé cuántos serán, desconozco, 15, 20, sí. ¿Cuántos fueron a ver acá en Buenos Aires? 600.000.
3: Sí, 500.000 personas.
2: Tal cual. Lo aprovechamos a Chipi, que lo tenemos en línea, que había dado su anticipo. Chipi, bueno, una lepra tranquila, recién lo escuchábamos a Gonza Ríos, gestión también suya, y ya pensando en lo que viene con el objetivo o con los objetivos que tiene abiertos.
4: Sí, los objetivos son claros de Independiente, tratar de terminar bien arriba, lo ha manifestado Gonzalo Ríos, también el cuerpo técnico Independiente. Me parece que después de Atlético de Tucumán puede ser un envión importante, un sacudón importante para que el grupo vuelva a estar fortalecido vuelva a estar unido en esta recta final que tiene con desafíos importantes, porque el fixture no es para nada fácil, pero el resto tampoco la tiene fácil. Por ejemplo, Boca tiene que ir a la cancha de Instituto, tiene que jugar con River, tiene que jugar con el Rojo de Avellaneda, va a perder puntos seguramente. También si se enfoca en la Copa Sudamericana, yo creo que va a descuidar un poquito el torneo. Vélez no va a ser fácil también, tiene que jugar con el Lobo de la Amalfitani. No es fácil, ¿eh? No es fácil. Para nadie.
2: Chipi, lo decía tu tocayo, lo decía Ríos acá, Gonzalo Ríos, que para él el más importante es el campeonato anual, la tabla anual. Y este dato de 10 meses arriba, lo cual marca la regularidad que vos muchas veces ponderás.
4: Claro, lo dijo Gonzalo Ríos y le damos preponderancia. Lo dice Chipi Ríos y no importa nada.
3: Pero
4: ¿no?
3: Me escuchaste, Ríos y Ríos.
2: Pará, ¿qué dije? Vos muchas
4: hace
2: veces.
4: Hace rato lo vengo marcando. Es más, hice una editorial, dije: lo independiente es extraordinario independientemente de lo que pase. Pero, como si nada pasó nomás en la mesa.
2: Pero escúchame, ¿qué dije yo? Vos lo has ponderado muchas veces, no me dejaste ni terminar. Vos has ponderado muchas veces la regularidad y él marcaba esto que la tabla anual es la más importante porque te da el título y te da ese boleto a Copa Libertadores.
4: Sí, son todos importantes. Para mí todos los campeonatos son importantes, Amadeo.
2: ¿Cómo me gusta la versión de Chipi?
1: Enamorada de la Copa Argentina.
2: Chipi, te banco. ¿Sabes qué? Te banco, Chipi.
4: Todos los campeonatos son importantes porque, a ver... El que lo juega y va mano a mano, lo quiere ganar. Preguntar a los canallas que van 11.000 personas al Madre de Ciudades, a Santiago del Estero. ¿Vos qué te crees? ¿Que esa gente va para qué? ¿Para ver perder al equipo? No, ¿para no festejar?
2: Pero Chipi, estoy con vos.
1: Entonces, el día de mañana,
2: porque vos ganás
1: Copa, Amadeo Incirilo, y lo ponen a jugar y no, van a querer ganar.
2: No, porque Independiente gana la Supercopa, un partido. Gana la Supercopa, te borda la estrella y ¿sabés qué?
1: No, pará.
4: Y esa Supercopa te permite jugar la Recopa, Amadeo. Te
2: Chipi?
4: Permite si jugar la Recopa, mi viejo.
1: Vas a la Recopa. Y si ganás la Recopa, te batés en la Copa Chiquitapia. Y si ganás la Copa Chiquitapia,
2: Chipi, estoy de tu lado. ¿Qué quiere que te diga, Chipi?
1: La PlayStation.
4: Sí, pero claro, mi viejo, todos los campeonatos son importantes. El tema es que hay que ganar. Hay que ganarlo para que se habilite el resto. No lo ganás, y siempre va a estar en la mediocridad.
2: Ni hablar.
4: Va a estar ahí deambulando en la tabla.
2: Ahora, puede ser 8, porque ayer puse a ver torneo por torneo, y un equipo puede ganar los 8, ¿eh? O sea, vos podés en el año ganar todo.
1: ¿Quién puede ganar los 8?
2: No digo, un equipo puede ganar en el año los 8. No es que uno te cancela a otro.
1: Espectacular.
2: Vos podés ganar.
3: Los 8, o sea, apertura y clausura, no podés ganar el trofeo de campeones.
2: Sí, porque jugás el trofeo de campeones contra el segundo.
3: Contra el segundo.
2: O sea, jugás la Supercopa igual, la Copa
3: no
2: Argentina igual.
3: Nunca eso.
1: Pero no te da el escudo para borrarle 8 estrellas.
2: Te necesita un pectoral medio grande, ¿no? Bueno, pero yo lo banco al Chipi, siempre defensor de lo nuestro, ¿eh? Mientras algunos miran la Premier,
4: que sigan disfrutando de eso. Mejor que sigan mirando
1: eso.
4: Que se omnubilen con eso.
1: Mejor.
4: Imaginen que en algún momento van a llegar a eso y en definitiva viven acá. Y así sucesivamente.
2: Sos pillo, ¿no? Porque mete la chicana, Chipi. Dice, para jugar todos los torneos que la gente critica, hay que ganarlos. Y ahí te saca chapa con la estrella de la Copa Argentina, Chipi.
4: No, pará, no me tires eso porque esto es una realidad. Para que poder habilitar, esto es como un videojuego, para ir pasando de fase, tenés que ganar algo y destrabar. Va destrabando niveles.
1: El otro día, Chipi, saliste perdiendo abismalmente con la gente que es de acá, la gente que le gusta el fútbol argentino, porque a todos nos gusta el fútbol argentino, a mí me gustaba, antes me parecía que lo empezaron a manosear y hicieron cualquier cosa, como mucha gente. El otro día hiciste la encuesta acá, abriste los micrófonos y el 90%,
2: está
1: 95%,
2: bien,
1: porque hubo uno o dos nada más. El resto decía,
2: es
1: una paparruchada,
2: es verdad,
1: Juani, cosas.
2: Pero acá no es vos o yo, yo en este lado banco, si está bueno, veámosle el lado.
1: Si está, lo tenés que jugar, ¿qué vas a hacer?
4: Es una paparruchada, pero hoy es más difícil estar arriba como lo hace Independiente en un torneo de 30, ¿o no?
1: Pero lo de Independiente, pero sacá eso, puede ser el día de mañana Vélez, Boca, sacá la camiseta, digo.
4: Bueno, pero
1: formato,
4: hoy es Independiente.
1: No, porque acá se meten
2: con esto.
1: La camiseta. Puede ser que te arriba este estudiante de Río Cuarto. No me importa la camiseta a mí.
2: Año que viene.
1: No me importan los equipos. A mí me importa el formato.
2: Año que viene, con 8 títulos, Chipi. ¿Cuál es el más importante? ¿Mantenemos tabla anual o no?
4: Tabla anual. Todo lo que se pueda ganar, Amadeo, todo es importante. Tabla anual. Clausura, apertura, Copa Argentina. Lo que venga, todo.
2: Qué linda esta versión tan positiva. Chipi, querido. Gracias. En 5 minutos, mirá, llenaste todo de chispas. Impecable. Gracias.
4: Abrazo grande.
2: Abrazo grande.
4: Me falta tiempo. Abrazo.
2: Ahí se va el querido Chipi Ríos. Hoy con menos tiempo, justamente por la charla que tuvimos con su tocayo, con Gonza Ríos. Lindo privilegio. También gran gestión de la Carito. Chicos, nos vemos mañana.
3: Nos vemos. Hasta mañana.
2: Hasta mañana, seguramente ya con Dani Fioqueta. Gracias a Rod en la producción, al querido Paulito, a la Pato y a todos los que nos acompañan cada tarde en Ovación. Nos vemos mañana a las 18. Chau, chau.

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1: Ocho de la tarde con un minuto en todo el país, 20 grados, 6 décimas. La temperatura en Mendoza, la humedad 41%.
2: El gobernador confirmó que acompañará a Milei a la Argentina Week.
1: Alfredo Cornejo destacó que es una buena imagen para el país viajar en unión junto al jefe de Estado, donde también participarán diferentes gobernadores.
2: El mandatario agregó que es un aporte importante que se le hace al gobierno nacional.
3: Vamos a acompañar al presidente junto con 12 gobernadores a París, a la Argentina Week, como lo hicimos en Nueva York. Hay actividades toda la semana, así que semana próxima vamos a estar ausente en la semana próxima. Pero creo que nosotros tenemos que mostrar a la Argentina lo más homogénea, de que esto no depende las reformas económicas y demás de un solo gobierno, de una persona, sino que estamos apoyando buena parte de las personas representativas que estamos al frente de gobiernos provinciales. Es un gran aporte que le hacemos al gobierno nacional y a la gobernabilidad del gobierno nacional y a la imagen de la Argentina.
2: Continúa soplando fuerte el Zonda en el Valle de Uco.
1: Este es el informe de nuestro corresponsal Mario Ferreira.
4: Ramas y árboles caídos en la zona del Valle de Uco, principalmente en la zona del departamento de Tunuyán, en el distrito de Vista Flores. A esta hora está trabajando la Municipalidad de Tunuyán con distintas áreas de ese departamento. Reiteramos, el viento Zonda se siente en varios sectores del Valle de Uco, fundamentalmente en la zona de Colonia Las Rosas, en Vista Flores, en Tunuyán, en todo el departamento de Tupungato, como así también en la zona de San Carlos. Soy Mario Ferreira para Informe Niwil desde el Valle de Uco.
1: Se espera la llegada del Zonda para este jueves en el Gran Mendoza.
2: Este es el informe de la meteoróloga Elizabeth Naranjo Tamayo.
5: El viento Zonda, que se va a empezar a sentir sobre todo en precordillera durante el transcurso de la madrugada y afectando a sectores de Uspallata, Valle de Uco y Malargüe, y durante el transcurso de la mañana y la tarde del jueves se espera posible afectación en el llano, sobre todo en sectores de Malargüe, San Rafael, General Alvear, en Valle de Uco, Las Heras, el Gran Mendoza, y también pudiéramos tener en algunos sectores del este provincial.
2: Temperatura actual 20 grados 6 décimas y la humedad 41%.
1: El pronóstico indica poca nubosidad con ascenso de la temperatura.
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1: ¿Cómo les va, queridos amigos y amigas? Buenas noches para todos. Abrimos buena suerte y hasta luego. Han pasado 5 minutos de la hora 20. Hola, Orne, ¿cómo estás?
2: ¿Cómo andamos, Tanito?
1: Hola, Patricia, ¿cómo estás? Bienvenida, buenas
3: hola,
1: noches.
3: Hola, ¿cómo va? ¿Cómo va?
1: Está por ahí Rocío Corpa, como sí. Siempre. Pablo Jansón, nuestro Bradley Cooper, que ha vuelto al Control Master. Y diario que abran hoy de manera digital, cualquiera sea, cualquiera, de una tendencia, del otro, van a encontrar títulos que tienen que ver con cuestiones políticas internacionales, ¿eh? Porque ustedes saben que la ONU está viviendo momentos importantes y yo no sé si es que desde que él vino pasan más cosas o es que nosotros le prestamos más atención a las cosas que pasan, no lo sé. Pero nos
3: las
1: vino
3: dos,
1: como,
3: me parece.
1: Como anillo al dedo que Jorge Vicky haya llegado a nuestra vida hace un par de semanas porque le estamos sacando el jugo. Jorge, ¿cómo le va? Gracias por acompañarnos.
4: ¿Qué tal, Tana? ¿Cómo están? ¿Cómo están?
1: Bien.
3: Muy bien, muy bien.
1: venimos con lo de la Antártida, que hoy prometemos hablar unos 15, 20 minutitos de eso. Pero la agenda es como que nos pasa por arriba. Jorge, gracias por estar con nosotros y ayudarnos a entender este lío justamente. Hoy yo te imaginaba vos, ¿no? Así como yo a veces me pongo a ver una catarata de partidos de fútbol, que me siento a las 2 de la tarde y termina uno a las 2, arranca el de las 4 y arranca el de las 6 y voy viendo, te imaginaba vos esta mañana, control en mano, haciendo zapping y tratando de no perderte nada de todo lo que está pasando.
4: Y bueno, esto ocurre cuando se reúne la Asamblea General de Naciones Unidas. Lo que ocurre es de que, bueno, son situaciones en las cuales se dan los hechos políticos de internacionales y que también hay que explicarle a aquel que no conoce uh-huh. qué es Naciones Unidas, cuándo nació Naciones Unidas, por qué nació Naciones Unidas.
1: Y empecemos en eso, por ahí, ¿te parece?
4: Creo que, bueno, hay que empezar por ahí porque acabo de terminar un artículo para el diario antes de venir acá para decirle a la gente, mire, esto es así. Uh-huh. Independientemente de los discursos, independientemente de las personas, que son gestos políticos muy importantes los que se han vivido durante estos días. Uh-huh. Entonces, bueno, las Naciones Unidas es una organización internacional uh-huh. que nace como consecuencia de ponerle fin a la Segunda Guerra Mundial. Uh-huh. O sea que es una organización que se va gestando durante el proceso de la Segunda Guerra Mundial y se termina de articular en lo que es la conferencia de Bretton Woods en el año 1944, en donde asisten a esa conferencia los que eran los países aliados, es decir, el presidente Roosevelt de los Estados Unidos, el primer ministro del Reino Unido, este hombre que tenía el habano famoso. Sí.
1: Winston Churchill.
4: El secretario general del Partido Comunista, Joseph Stalin uh-huh. de la Unión Soviética, y por Francia, por la Francia Libre, el general de Gaulle. Uh-huh. Entonces, estas personas son las que diseñan y fundan y arman las Naciones Unidas, teniendo como antecedente que en la Primera Guerra Mundial el presidente Wilson había tratado de armar lo que se llamaba la Sociedad de las Naciones con los mismos objetivos, preservar la paz y la seguridad mundial, y no lo había podido lograr porque vino la Primera Guerra Mundial y aparte porque desde el punto de vista interno de los Estados Unidos le dijeron que no necesitaban de un organismo internacional porque ellos habían armado un pacto bilateral de defensa entre Francia y Estados Unidos, que se llamó Brian Kellogg, a los cuales se podían adherir otros países. Entonces, bueno, una situación que se tuvo como antecedente. Pero ahí se armó la Asamblea General, el Consejo de Seguridad en Bretton Woods, los órganos de Naciones Unidas fundamentales. Uh-huh. La Asamblea General como órgano máximo, en donde cuando en San Francisco se firma la Carta de Naciones Unidas, habían 50 países formalmente constituidos como miembros de la Asamblea General. La Argentina en ese momento no participaba porque, como el general Perón no había tomado una posición respecto a la guerra, sino una neutralidad.
1: Claro.
4: Hasta que al final tuvo que tomar posición a favor de los aliados para poder entrar a las Naciones Unidas, si no, no dejaban entrar a la Asamblea General. La pregunta que se hacía Winston Churchill era decir, bueno, ¿y qué vamos a hacer cuando la Asamblea General sea mayor, sea una mayor cantidad de países? ¿Cómo vamos a controlar estos países? Entonces, Joseph Stalin le contesta, porque esto lo cuenta en las memorias a Winston Churchill, en su memoria.
1: Dice, ¿qué nenes, no? Digo, los que estás nombrando, digo, ¿qué nenes lo que estás nombrando?
3: Claro. Y además, primero, la idea de armar algo así quiere decir que había una buena voluntad, o al menos
4: no había una buena voluntad. No era un organismo de gobierno mundial, era un organismo en donde estaban los estados representados. Y le contesta, le dice, mire, primer ministro, no se asuste porque el halcón se come a las palomas. La paloma era la Asamblea General, el halcón era el Consejo de Seguridad que se había armado. Entonces, en primer lugar, los dos tienen como objetivo preservar la paz y la seguridad internacional. La diferencia es que en la Asamblea General las resoluciones son declarativas, en cambio las resoluciones que toma el Consejo de Seguridad son obligatorias.
1: Eso se cumple.
4: Porque en el Consejo de Seguridad hay 10 miembros. Hay 15 miembros. 5 permanentes y 10 no permanentes. Los 5 permanentes son los que fueron aliados.
1: Los que nombraste recién. China, esos popular. Países más China.
4: Más China popular. Y estos países tienen el derecho de veto. O sea, que ante una situación de conflicto internacional, como puede ser la que se ha tenido o se tiene en el Medio Oriente, Estados Unidos puede plantear una resolución, ¿no es cierto?, ante el Consejo de Seguridad, y China o cualquier miembro permanente le puede decir no, derecho de veto. Lo mismo pasa con Rusia y Ucrania, o con cualquier conflicto internacional. Nos pasó a nosotros con Malvinas. Es decir, nosotros presentamos, cuando estaba la guerra de Malvinas, una propuesta del presidente Belaunde Terry que decía que fueran las tres banderas, o sea, la bandera argentina, la bandera británica y de Naciones Unidas, y la rechazó
1: Gran Bretaña. Claro, con su derecho a veto.
4: Con derecho a veto. Entonces, esto nace así. La Carta de Naciones Unidas, ¿no es cierto? Los órganos quedan permanentes y son el secretario general de Naciones Unidas, que tiene una función administrativa de llevar adelante la presidencia de la Asamblea, puede ser mediador en los conflictos. También tenemos la Asamblea General como órgano máximo, el Consejo de Seguridad, que de hecho es el órgano máximo, el Consejo de Seguridad, el Consejo Económico y Social, que reúne a todos los organismos que hacen al sistema de Naciones Unidas. Por ejemplo, firman acuerdos con el Consejo Económico y Social, el Banco Mundial, el BID, el Fondo Monetario, la OIT, la Organización Mundial del Comercio, la Organización Mundial de la Salud, todo, y forman parte del sistema de Naciones Unidas. Los otros son órganos, estos son organismos. Y así ha vivido el mundo con Naciones Unidas interviniendo o tratando de evitar los conflictos internacionales. ¿Qué es lo que ocurre hoy? Que Naciones Unidas nació en el año 1945. Hoy estamos en el 2026. En donde la realidad es, si bien se dan más o menos similares en cuanto a un conflicto internacional o a un conflicto que puede ser en una guerra, la situación que tanto el presidente de los Estados Unidos, propio fundador de Naciones Unidas, dice: Naciones Unidas tiene que cambiar, le quito presupuesto a estos organismos, a 60 organismos, le quito presupuesto, y también se prende en esta el presidente de la República Argentina, que sigue el lineamiento de política exterior del presidente de Estados Unidos, Trump. Se sale de la OM, de la Organización Mundial de la Salud. Y en estas cuestiones no cree en los Objetivos de Desarrollo Sostenible, que es una resolución de Naciones Unidas, que son objetivos que era a 30 años, pero ahora va a ser a 40, digamos, al año 48, 40. Independientemente de eso, en las Naciones Unidas, en primer lugar, hay que aclarar que no es un gobierno mundial, como lo planteó el presidente en su discurso. No es un, digamos, no es una burocracia internacional.
1: No lo es
4: porque son funcionarios internacionales que tienen obligaciones respecto de sus de sus estados, de su jefe más importante, que es el secretario general, al respecto. No responden, por más que sean de nacionalidad argentina, a los mandatos del presidente de la Nación Argentina, sea cual fuera, pues son funcionarios internacionales. Uno puede decir, bueno, me gustaría que tuviera que poner menos los funcionarios internacionales. Bueno, eso es una cuestión discutible respecto del personal que pueda llegar a tener Naciones Unidas o no. Las Naciones Unidas se encuentran en la Argentina. Es decir, en Argentina nosotros tenemos una representación de Naciones Unidas que tiene una coordinación, ¿no es cierto?
1: Eso es permanente, Jorge.
4: Permanente. Uh-huh. Que la coordinadora... la coordinadora que acaba de retirarse, no retirarse del cargo, sino cambiar de función, era una coordinadora de El Salvador, uh-huh. Y que ahora está a cargo de la Coordinación General de Naciones Unidas en Argentina, el director de UNICEF, transitoriamente hasta que se nombre un nuevo coordinador que atiende la jerarquía de embajadores. Uh-huh. También existe todo el sistema de Naciones Unidas en Argentina.
1: Bien.
4: Por lo tanto, creo yo que sí uno puede decir, bueno, la Carta de Naciones Unidas hay que analizarla para tratar de ver si esto podemos hacer algunos cambios. Pero para poder cambiar la Carta de Naciones Unidas, la misma carta, firmada por los mismos ganadores de la guerra, dice que para reformar la carta, el artículo 109, tiene que haber una mayoría bastante importante de estados. Son 193 estados los que conforman la comunidad internacional en Naciones Unidas.
1: Tengo una pregunta, Jorge. Cuando uno ve hoy lo que ha ido pasando ayer, hoy, encuentra que, no sé, habla Trump y se levantan, por ejemplo, ayer los cubanos, ¿no? Y se van, y van dando este tipo de gestos. ¿Vale de algo? ¿Sirve de algo? ¿Es como una manifestación de protesta? Antes que me lo respondas, vamos a hacer un servicio a la comunidad. Si me bancas un chiquitito, porque acaba de confirmarse que se suspenden las clases mañana.
2: Sí, para el turno mañana, para este jueves 24 de septiembre. Esto es debido a la alerta naranja por viento sonda emitido por el Servicio Meteorológico Nacional. Y siguiendo las recomendaciones de la Dirección de Defensa Civil de la provincia, es que se ha tomado esta decisión. Entonces, suspensión de clases presenciales en toda la provincia durante el turno mañana por viento sonda. Bueno. A las 11 de mañana se va a decidir y se va a comunicar la situación correspondiente para el turno tarde, 11 de la mañana de mañana jueves. Así que atención para aquellos padres que tengan chicos que vayan al turno tarde en los colegios.
1: Entonces, reiteramos, mañana clases suspendidas, turno mañana.
2: Turno mañana para toda la provincia.
1: Para toda la provincia. No hay clases mañana en la mañana en toda la provincia. Debe ser de las preguntas más recurrentes que tenemos cada vez que viene viento sonda.
3: Claro, sí,
1: por eso es bueno aclararlo. Mañana, en la mañana no hay clases.
3: Y después está en el criterio de los papás. O sea, porque como dicen, a veces están esperando a que la DGE informe. Ahora lo está haciendo con tiempo.
1: Ya está.
3: Bueno, podés tomar vos la decisión.
1: No, es que no hay clases.
3: Que se demore, pero ahora ya no. Ahora a la tarde ahí decidirá cada papá.
2: Claro, y hay que esperar que, bueno, a las 11 de la mañana comunique de nuevo la DGE.
3: Temprano, con tiempo,
2: va a pasar
3: en
2: la tarde.
1: Pero mañana a la mañana no hay clases.
2: Sí, no hay
1: en
2: clases.
1: Toda la provincia, así que ahórrense las dudas.
3: Armar la logística ahora, ¿viste?
1: Que ahora armen la logística con tiempo, a dónde los llevo, a la casa del abuelo, trabajo, que se viene todo ese lío. Pero sepan que mañana
3: en la
1: mañana...
3: Los llevo a la radio, que la pato los...
1: Puede ser también, pero mañana a la tarde, Patricia. Bueno, Jorge, retomando, yo te preguntaba si todos estos gestos que se dan, ¿no? Sí. Que he ido viendo a lo largo de ayer y de hoy, ¿tienen alguna validez? sirve de algo. No sé, ayer Trump, mientras hablaba de Cuba como estado fallido y los cubanos que se levantan y se van, ¿le hace ruido o no le importa nada?
4: Vamos a poner lo mismo que en el Congreso de la Nación, ¿no es cierto? Es decir, se da quórum, empieza la sesión. Sin quórum no empieza. Uh-huh. Acá hay quórum, empieza. Una vez que empieza, se va debatiendo y los legisladores se van levantando. Y bueno, acá el hecho de levantarse significa mostrarle a la persona que está hablando, decir, no, no estoy a favor tuyo, uh-huh, estoy en contra tuyo, pero bueno.
1: Pero no cambia nada.
4: No, cambia y no cambia, depende de quién sea, y depende de la magnitud que tenga la persona

0: habido reuniones bilaterales, porque hay reuniones bilaterales
1: en paralelo,
0: por ejemplo, la más importante a mi criterio que ha habido, hay dos para mí muy importantes, pero lo más importante ha sido la reunión que ha tenido el presidente Trump con el primer ministro del Reino Unido, y en donde al primer ministro del Reino Unido Trump le ha dicho, amigo, tranquilo, estamos con ustedes.
1: Esto por lo que hace poquito pasó en torno a las Malvinas.
0: Claro, entonces yo creo que se mantiene el eje de política exterior de Estados Unidos con el Reino Unido, con un objetivo claro, concreto, uh-huh, que se ha manifestado en todos los medios a nivel internacional.
1: Bien. Porque recordemos que en el medio Trump fue, dijo a ver si las Irlandas se unen, fue a meter un poco de ruido, dijo con el tema Malvinas, dijo vamos a revisar nuestra posición, pero todo eso parece haber quedado en la nada.
0: Como es la historia, son primos hermanos, entonces, uh-huh, en ese sentido. Después, la otra.
1: Que no haya recibido a Milei, ¿te parece algo?
0: Te lo dejo para la tercera cuestión.
1: Bueno, dale.
0: La segunda cuestión que me parece importantísima hoy es que llega a suelo norteamericano por primera vez el presidente de China, Xi Jinping.
1: Es verdad. ¿Ah?
0: Y lo recibe, muy pocas veces, bueno, pero lo recibe en aeropuerto cuando baja el avión el presidente de los Estados Unidos. ¿No es cierto? Lo está esperando y lo recibe. Esos son gestos en política exterior muy importantes, uh-huh, como para darnos cuenta de que, por más que se diga que China tiene un régimen comunista, ¿no es cierto?, en la práctica China tiene una tecnología de punta y avanzada, tiene un sistema de defensa en donde gasta más de 250 millones de dólares anuales en defensa, y tiene también un sistema de comercio.
1: Mil.
0: ¿Cómo?
1: 250
0: mil millones de dólares, uh-huh, en defensa. Tiene a su vez un sistema comercial importante, en donde en un momento determinado el presidente Trump había aumentado los aranceles y se armó la guerra de aranceles y le ha aumentado más del 40% a China de, uh-huh, de los aranceles. Hoy más o menos están ahí peleando quién es el primero desde el punto de vista comercial. China no ha sido uno de los países desfavorecidos por el cierre del Estrecho de Hormuz.
1: ¿Ah? ¿Desfavorecido China? No.
0: No ha sido desfavorecido.
1: ¿Por qué no? Yo pensé
0: porque
1: que
0: China
1: sí.
0: Tiene también su propia relación con Rusia. ¿Ah? Rusia tiene una gran reserva de petróleo y esa reserva de petróleo también es negociable entre Rusia y China.
1: Porque muchos la lectura que hacían es Estados Unidos va por el Estrecho de Hormuz para encarecerle el petróleo a China y que se encarezca su producción.
0: Sí, el Estrecho de Hormuz está cerrado. Estados Unidos mantiene una situación ahí de conflicto que la tiene que resolver para que los barcos bajen y puedan hacerse el petróleo. Y con respecto al presidente de la nación.
1: Pero perdón, vos esa teoría no la avalás. ¿No crees que eso haya pasado? Que ese haya sido el objetivo de Estados Unidos.
0: No se está perjudicando, uh-huh, en el tema, bien, de insumos petroleros, digamos. Me puedo equivocar, indudablemente, pero creo hasta ahora no veo, uh-huh, que el presidente Xi Jinping esté
1: nervioso.
0: Nervioso y pidiendo ayuda, uh-huh, en ese sentido. Y con respecto al presidente argentino, al presidente Milei, nos encontramos con que el presidente de Estados Unidos no lo recibe en una reunión bilateral, con lo cual esto es ya es un mensaje, porque recibo al primer ministro británico, al de Argentina no lo recibo, lo recibe el secretario de Estado.
1: Uh-huh.
0: Y hoy en el discurso ante las Naciones Unidas, Milei entra a tener una, a mi criterio, una suerte de problemas en su discurso, en donde parte del discurso es el Milei que conocimos, uh-huh, ¿no es cierto? Que decir, ustedes son esto, esto, esto y
1: la
0: esto.
1: La casta.

0: Acá está
1: le dijo de todo a Naciones Unidas. Después, cuando tuvo que hablar de la política exterior con Malvinas, pasó a ser una persona mesurada, razonable, con los criterios bien claros de política exterior. Y después, al final, terminando como él siempre termina, ¿no es cierto? Viva la libertad, carajo. Uh-huh. En un foro internacional en donde las cosas se manejan
0: de otra manera.
1: De otra manera. Entonces, bueno, nos encontramos ante una situación en la cual, por lo menos, dejó claro que la Argentina va a seguir con su política soberana en el tema Malvinas.
0: Que no es, que es bueno, digo, ¿no?
1: Con lo cual, para mí es bueno porque es un mensaje muy claro, uh-huh, para todo el mundo.
0: Claro.
1: Y dijo, con Naciones Unidas o sin Naciones Unidas. Uh-huh. Y también, como él dijo, hay tres cosas o tres ejes, ¿no?, que de los cuales yo voy a hablar. De las cosas que ustedes hicieron mal, de las cosas que tendrían que haber hecho, que no tendrían que haber hecho y lo hicieron, y del futuro de Naciones Unidas. Entonces ahí la crítica fue muy, muy dura, una crítica siempre en orden a lo que dice el presidente Trump, uh-huh, que no lo dice Trump, sino que lo dice Milei. Es decir, no sé cómo es ahí la cosa, si Trump lo manda a hablar a Milei, uh-huh, o no. En ese tema. Lo que a mí me interesó del discurso fue lo que dijo de Malvinas y la soberanía,
0: claro,
1: que quedó claro. Y lo que sí creo en lo personal es que a lo mejor Naciones Unidas va a tener que dar una vuelta para ser más eficaz en la toma de resoluciones al respecto. Se vienen resuelto muchos problemas en la historia, uh-huh, que hay que decirlo. Pero sí creo yo que a lo mejor, cambiando un poco el hecho de que las resoluciones de la Asamblea General sean obligatorias, que el Consejo de Seguridad cambie un poquito, uh-huh, y no sean cinco, sino que sean nueve, lo mismo permanente, que se vaya viendo una situación acorde a cómo está el mundo hoy, a lo mejor creo que puede haber una actitud más eficaz y eficiente, claro, como le están pidiendo, uh-huh, a esta organización internacional, que organización internacional que era la primera organización del mundo,
0: claro,
1: y que fue fundada para preservar la paz y seguridad internacional, no como gobierno mundial,
0: uh-huh, sino como un ente que regula,
1: un ente
0: que medie, que mediador,
1: que trate de evitar o equilibrar todas estas, uh-huh, cosas, ¿no? Que
0: están tengo un par de preguntas más para hacerte, Jorge, con respecto al tema de la ONU, porque hoy podemos identificar, si se quiere, dos posibles presidenciables para el año que viene, uno Milei y otro Kicillof. Y Kicillof también va a Estados Unidos, y Kicillof elige o le ofrecen reunirse con Mandani. ¿Tiene algo que ver? ¿Está bien? ¿Está mal? ¿Te parece que era el momento o no era el momento? Recordemos que Mandani está, como en la vereda, absolutamente enfrente de Trump, más allá de que se han mostrado juntos.
1: Y bueno, yo creo que, bueno, Kicillof no se va a juntar con Trump, ni Trump se va a juntar con Kicillof, salvo que Kicillof le garantice que los intereses permanentes del Estado norteamericano se van a mantener, uh-huh, si él gana las elecciones. Uh-huh.
2: Cosa que no va a
0: hacer. Si gana, yo creería que no.
2: Claro,
0: no,
2: bueno, porque tiene otras ideas.
1: Entonces, eso, uh-huh, uno nunca lo sabe. Es decir, ¿por qué? Porque los jefes de Estado tienen como responsabilidad mantener los intereses permanentes del Estado. ¿Cuál es la diferencia? Que los jefes de Estado, como el jefe de Estado de Estados Unidos, o del Reino Unido, o de Alemania, o de Chile, o de Brasil, tienen políticas de Estado. Nosotros somos fluctuantes en las políticas.
0: Lamentablemente, sí.
1: Entonces, mientras no tengamos una política de Estado en seguridad, en salud, en defensa, para como tres o cuatro objetivos concretos que no se discutan, uh-huh, y que los demás sepan que no se discuten.
0: Claro.
1: Y las cosas
0: ahí puede cambiar, ¿no?
1: Puede cambiar ahí, pero se requiere que tanto el Congreso de la Nación, los dirigentes políticos que representan las diferentes fuerzas, tengan la no digamos, la necesidad, sino que se manifiesten con la generosidad necesaria para esto plantearlo y tratarlo como Estado.
0: La otra consulta que quiero hacerte, Jorge, es en esta disputa que se está dando por estos días. ¿Usted cree que es Estados Unidos, China, Rusia, o los principales jugadores de este partido y que Europa ha quedado como en un segundo plano? ¿Por dónde cree que va esa batalla que siempre se da por el poder?
1: En lo personal, esto es una cuestión personal, yo creo que los tres, las tres personas que hoy juegan las cartas, que tienen la lapicera cargada con tinta y que negocian y definen cómo son las cosas, son las tres personas que vos nombraste, es decir,
0: Putin, Trump
1: y Xi Jinping.
0: Y el resto de la platea. Jorge, habíamos dicho que íbamos a hablar en algún momento de Antártida, que otro tema apasionante del cual no hemos podido hablar en los tres programas. Así que hacemos la pausa y le dedicamos un ratito también a hablar del tema Antártida, porque ahí también está, obviamente, el tema Malvinas. Pablito, la pausa, 20, 32 minutos, corte, ya volvemos.
3: Hasta las 21. Buena suerte y hasta luego con el Tano Robles.
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0: Es importante el apoyo de Estados Unidos, pero no es indispensable. Si no nos apoya, si es una jugarreta, da ello. China sí nos apoya, Rusia sí nos apoya, Irlanda, Escocia, que se quieren separar del reino, están totalmente a favor nuestro. Y bueno, tenemos varios a favor. El presidente chileno actual, Brasil, Lula, hay varios que están a favor nuestro.
1: Bueno, entiendo que ese mensajito viene por el tema Malvinas. No sé si lo escuchaste bien, Jorge, o crees que te lo repitamos. ¿Lo podemos repetir, sí, Pablito, por favor, el mensaje? Así de
0: es
1: paso
0: importante le el apoyo de Estados Unidos, pero no es indispensable. Si no nos apoya, si es una jugarreta, da ello. China sí nos apoya, Rusia sí nos apoya, Irlanda, Escocia, que se quieren separar del reino, están totalmente a favor nuestro. Y bueno, tenemos varios a favor. El presidente chileno actual, Brasil, Lula, hay varios que están a favor nuestro.
1: Un oyente, Jorge. ¿Tenés vos la posibilidad de contestarle?
2: No. Acepto la opinión que él tiene. Uh-huh. Yo creo de que el Reino Unido todavía no veo una separación tan tajante entre Escocia, Gales, en fin. Los países que conforman Gran Bretaña o el Reino Unido, y esos países siempre han actuado en bloque en contra nuestro. Uh-huh. Para ellos no son Malvinas, son Falkland. Uh-huh. Y indudablemente Brasil sí actuó a favor nuestro, Perú también actuó a favor nuestro. Hay países que sí nos apoyan. Creo que Estados Unidos no nos va a apoyar, porque el interés de ellos no es el tema Malvinas, es el tema de los recursos que hay en el mar adyacente.
1: Perdóname, lo que no entiendo es si el oyente, y si quiere nos puede volver a dejar un mensaje, está hablando de un conflicto bélico que yo tampoco veo hoy entre Argentina y Gran Bretaña nuevamente por Malvinas. O no. Si habla de un apoyo en este tipo de encuentros con la ONU, ¿no?
2: Estas cuestiones son de apoyo a lo mejor diplomático, claro, ¿no? O el ejercicio de la diplomacia en su máximo nivel. Uh-huh. Creo esas cosas. Hoy el mundo está cambiando en clave política y por lo tanto los recursos que tiene la República Argentina, los recursos naturales que antes uno no sabía qué eran, dónde estaban, cómo estaban, y los tenemos desde Malvinas hacia la Antártida. Uh-huh. ¿Ah? Y los ingleses no están en Malvinas porque les interesen las islas. Están en Malvinas por los recursos naturales, claro, que son de tres tipos económicos. En primer lugar, el krill alimenticio, ¿ah?, que es un crustáceo que es como el camarón, pero en grandes proporciones en el mar austral, en el océano Atlántico, en donde tiene el 99,9% de proteínas. Es decir, que si nosotros creemos que nuestros niños necesitan alimento, dejemos o tomemos actitudes, como está tomando el presidente argentino hoy, respecto de las empresas que explotan o exploran el petróleo argentino, el mar adyacente argentino, respecto de esto, porque se lo están llevando a otros países, lo hacen panes de manteca y se lo dan a la familia. Uh-huh. De esos países. Otra cosa es la gran cantidad de peces que tenemos y los bancos hortícolas más importantes que hay en el sur. Y después, si queremos reactivar la industria, tenemos los nódulos polimetálicos, que son unas esferas que están también en grandes proporciones desde en el mar adyacente a Malvinas, en la plataforma continental. Uh-huh. Concretamente nuestra, hasta llegar a la Antártida, y que tienen todos los minerales de la tabla de zinc. Incluso Chile acaba de descubrir hace unos dos o tres meses atrás. Uh-huh. que en Malvinas, en el mar, hay oro. Entonces,
1: claro. Jorge, ¿puedes explicar a qué se le denomina plataforma continental? Hace rato hablábamos de autodeterminación de los pueblos. Creo que son términos que por ahí se utilizan mucho, sí, pero que puede que muchos se queden afuera.
2: Bien, todo Estado, el Estado argentino, tiene tres elementos constitutivos. Uno es el territorio, otro es la población que vive en ese territorio y otro es el orden jurídico y político que rige a la población que vive en ese territorio. El territorio puede ser territorio continental, territorio marítimo, territorio lacustre con los ríos y territorio aéreo. Ahora, cuando hablamos del territorio marítimo, el mar se divide en lo que es el mar territorial, o sea, desde la costa hasta 12 millas tenemos mar territorial, en donde la Argentina ejerce soberanía. Después tenemos plataforma continental, en donde la Argentina tiene jurisdicción sobre, o poder de policía sobre lo que se hace ahí. Y después de la última resolución de la CONVEMAR, tenemos 300 millas de zona económica exclusiva. Que eso mirándolo linealmente, digamos, como si estuviéramos en la playa, linealmente mirándolo.
1: Tenés 300 millas que son tuyas.
2: Exactamente. Ahora, hacia el fondo del mar, ¿no es cierto?, está la que se llama Plataforma Continental Argentina. Hasta llegar a las 300 millas, hacia el fondo del mar, hasta llegar al talud continental, que es la profundidad donde se puede llegar, porque después del talud continental. Las cosas se pierden como se perdió el ala general Belgrano, el ala general, no Belgrano, sino el ala San Juan, que no lo encontraron porque estaba ya en las cuencas abisales del mar. Entonces, la plataforma continental abarca las Malvinas. La plataforma continental argentina,
1: si sacamos en el nuevo todo el
2: mapa,
1: agua...
2: en el nuevo mapa que la CONVEMAR aprueba para la República Argentina, ¿no es cierto? Tenemos una zona muy celeste que va siguiendo la costa, la sinuosidad de la costa, abarca Malvinas y llega a la Antártida.
1: Si tenemos demasiado argumento para o tener sea claro que son argentinas.
2: Tenemos un país inmensamente rico, con muchas cosas que tenemos que nosotros hacernos de ellas para poder usar y gozar de ellas.
1: Bien. Y cuando hablamos de autodeterminación de los pueblos, lo charlábamos también.
3: Sí, la confusión, ¿no?
1: No cabe en el tema Malvinas porque decíamos que están implantados ahí.
2: Claro,
1: ¿no?
2: La autodeterminación de los pueblos son dos principios que hay en la Carta de Naciones Unidas. El principio de autodeterminación de los pueblos y el principio de integridad territorial. La autodeterminación de los pueblos puede ser, si se da el caso de la separación de Escocia o Irlanda del Norte del Reino Unido, bueno, son pueblos que nos han implantado, han nacido ahí.
1: Cataluña, por ejemplo, lo intentó hace poco.
2: Claro, han nacido ahí. En Malvinas, en 1833, cuando se produce la usurpación británica, se trae a un pueblo trasplantado. O sea, los ingleses que vienen en Malvinas no nacieron en Malvinas.
3: No nacieron,
2: Y hubieron población de otro tipo, franceses, españoles, una gran cantidad de gente. Entonces, no se puede, Naciones Unidas ha dicho, este principio de autodeterminación del pueblo cede, en el caso Malvinas, ante el principio de integridad territorial, que es todo el territorio, es parte del territorio argentino, las Malvinas, hasta el punto de vista geológico.
1: Claro.
2: Porque la configuración de las Malvinas es la misma configuración de la Patagonia.
1: Claro.
2: Entonces está dentro de, no solamente los derechos que uno pueda llegar a decir que tenemos, sino también de la aproximación o de la geología dentro de lo que es la geografía política de la República Argentina.
1: Nos quedan 8 minutos, Jorge.
2: Sí.
1: Antártida.
2: Bueno, la Antártida...
1: ¿Qué nos puedes decir?
2: Hay que diferenciarla del Ártico, para que la gente entienda. Es decir, el Ártico es mar con glaciares, al norte. En el sur, en la Antártida, nosotros tenemos un territorio que arriba tiene hielo. Por lo tanto, en el año geofísico internacional, que fue en 1959, se firmó el Tratado Antártico, que iba a tener una vigencia de 30 años. Y cuando se firma ese Tratado Antártico por los 12 miembros fundadores del Tratado Antártico, hay 3 que reclaman soberanía. Uno es Argentina, el otro es Chile y el otro el Reino Unido. ¿Ah? Bien. En ese momento la Unión Soviética, hoy Rusia, no reclaman soberanía y Estados Unidos no reclaman soberanía. Eso no quiere decir que puedan reclamar la totalidad de toda la Antártida al no reclamar soberanía. Nosotros reclamamos soberanía en lo que es el sector antártico, que viene de lo que es nuestra cordillera de los Andes hacia el sur, ¿no es cierto? Y de las islas Sandwich del Sur hacia la Antártida. Entonces está ahí el sector antártico con un paralelo de 60 grados sur, uh-huh. ¿Eh? Como techo. Ahora, Chile no le pone techo, ¿eh? Y el Reino Unido tampoco le pone techo. Entonces, si no le pone techo, quiere decir que entre los dos meridianos, que se superponen con Chile y con el Reino Unido, es para arriba sin techo, en donde está la Patagonia. Es decir que no solamente se habla de la Antártida como un recurso importante, sino también como un recurso geopolítico, de extensión geopolítica.
1: Qué loco eso.
2: Y en ese sentido, cuando se firma el Tratado Antártico, por el artículo 9 del tratado, se congelan los reclamos de soberanía. Entonces se congelaron por 30 años estos reclamos de soberanía. Luego se hizo, hará unos años atrás, una conferencia en Chile en donde se dijo, bueno, vamos a tener 40 años más para que se puedan reactivar los reclamos de soberanía. Y eso va a pasar en el año 2048. O sea que en el año 2048 viene de nuevo el tema de ver quién se queda con qué de la Antártida.
1: Oh. ¿Ah? Pues parece mucho, pero no es tanto, ¿no? En tiempos políticos.
2: No
1: es
2: tiempo,
1: mucho.
2: Y en tiempo es muy cortito. Entonces, tiene
1: ahí
2: sentido.
1: También la importancia de las Malvinas, ¿no?
2: Tiene sentido esto para el Reino Unido y tiene tanto sentido que el Reino Unido está haciendo hoy un puerto para buques de gran calado que vayan a la Antártida. ¿Ah? Y el puerto lo está financiando una banca israelí que está con su sede central en el Reino Unido, que es la banca Rothschild. Uh-huh. ¿Ah? Entonces,
1: ese puerto, a ver, para que se entienda, le va a jugar a Gran Bretaña la posibilidad de mandar sus barcos que puedan
2: no solamente eso, no solamente eso. Nosotros hemos firmado, y en esto, bueno, con algunos amigos a veces debatimos en política exterior esto, hemos firmado el Tratado de Paz y Amistad con Chile en 1984, porque sí, aquí vamos a la guerra. Uh-huh. Entonces, yo en eso soy muy, muy crítico, porque digo, bueno, si el tratado es de paz, quiere decir que ha habido una guerra. Y por lo tanto, uno fue vencido y el otro ganó. Uh-huh. Bien, acá no hubo guerra. Uh-huh. Pero sí hubo un vencido y uno que ganó. Y en ese caso, yo digo, ¿el vencido quién fue? La Argentina.
3: Argentina.
2: ¿Por qué? Porque la Argentina, a través del Tratado de Paz y Amistad, le cedió a Chile 13 islas al sur del Canal Beagle hasta llegar al Cabo de Hornos. ¿Mm? De manera tal que cuando yo digo con qué país limita la Argentina hoy en el sur, es con Chile. Y el mar adyacente a esas 13 islas, Picton, Leno y Nueva, y 10 abajo, ¿eh?, es de Chile. Es decir, que Chile ha entrado a lo que antes se llamaba Océano Atlántico. Porque antes teníamos compartido el meridiano del Cabo de Hornos y la isla del Cabo de Hornos. ¿Eh? Entonces, esta situación nos lleva a decir por qué en un tratado de paz y amistad se habla del Estrecho Magallanes en su anexo 1. ¿Ah? Entonces uno se pone a leer y el Estrecho Magallanes yo lo enseño en Derecho Internacional, que es un estrecho internacional. Por lo tanto, si tiene un régimen internacional, es para todas las banderas libre de navegación. Pero cuando firmamos este tratado, es libre de navegación para todos los países del mundo, menos para la Argentina. Porque la Argentina, para navegar el Estrecho Magallanes, le tiene que pedir autorización al gobierno chileno con 48 horas de anticipación. Si el gobierno chileno le da autorización, sube un práctico chileno a bordo que le va a decir por qué coordenadas va, y los honorarios de ese práctico de chileno los paga la Argentina. Si quiere ir con submarinos, ¿no es cierto?, le dice sí, pero en estado de inmersión. Los submarinos son para ir por debajo del agua.
1: Abajo, claro.
2: En estado de inmersión y con la bandera nacional flameando.
1: Que lo distingamos.
2: Que lo distingamos. Supongamos que en la actual provincia Tierra del Fuego, que antes era Tierra del Fuego, no era provincia cuando se firmó este tratado, provincia Tierra del Fuego, se produce una situación de incendio o lo que fuera, que hay que llevar tropas que ayuden allá por el Estrecho Magallanes. Y no podemos, porque no se prohíbe que la Argentina lleve tropas de desembarco en un barco. Entonces, si vamos al paso entre Atlántico y Pacífico, lo tenemos en el Canal de Panamá. Supongamos que se cierra por cualquier cosa el Canal de Panamá.
1: Te queda este.
2: ¿Ah? Es el Estrecho Magallanes, ¿no es cierto? O el Canal Drake. Pero supongamos otra cosa. Si esto es tan internacional, veamos para quién. ¿El Reino Unido tiene limitaciones para navegar el Estrecho Magallanes?
1: No.
2: No. La boca oriental del Estrecho Magallanes, que era Argentina, ahora ya no es más Argentina. ¿Ah? Entonces quiere decir que si tenemos un potencial conflicto con el Reino Unido y el Reino Unido se tiene que abastecer, ¿no es cierto?, está a 600 millas de la boca oriental del Estrecho Magallanes. Y nosotros tenemos que pedir autorización al gobierno chileno. De manera que el Reino Unido entra, se autoabastece, sale y vuelve. Entonces, estas cosas es lo que uno no entiende de aquellos que han tenido a su cargo la política exterior argentina o han tenido a su cargo la política argentina.
1: Claro. Jorge, como siempre es apasionante escucharte, se nos fue el tiempo, nos quedan 5 minutitos que son para la pausa, queremos agradecerte y bueno, ya tenés tu lugar acá en nuestro programa, así que te esperaremos.
2: Espero no aburrirlo a ustedes y menos aburrir a la gente que nos escucha.
1: Nos encanta pensando. Escucharte.
3: No, sí, me deja enojada más que pensando.
1: Y aparte aprendemos, que bueno, también claro. Es obviamente nuestro gran objetivo.
4: No me acordaba de la cantidad de islas, pero sí sabía que habíamos perdido 3. Mirá,
2: enojarse, tratar de conocer para tratar de cambiar.
4: Ahora, en esto, política exterior argentina, pero también política exterior chilena.
2: Y es diferente, es distinta.
1: Gracias, Jorge, un placer, ¿eh?
2: No, gracias a ustedes.
1: Pablito, la última pausa, ya volvemos.
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